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3: Bienvenidos a una nueva edición del resumen deportivo de cada día, 20 horas con 2 minutos, jueves 25 de junio. No comenzamos con el Mundial porque hay desarrollo en Copa Chile. Ya estaremos con todas las novedades que informábamos en Radiograma, por supuesto, y durante toda la tarde con la definición de grupos. Y vamos a ver lo que se está jugando. Hay dos partidos en el descanso, pero comencemos con Copa Chile. Está ganando Colo-Colo por 1-0, Estadio Monumental. Poca gente, Benjamín Rojas, ¿eh? Sí. Estamos ahí con observando el partido, bueno, a triple pantalla hoy, dos encuentros del Mundial y este de Copa Chile.
4: Chile.
3: ¿Sí? Y le digo otra cosa. Claro, está jugándose otro partido, que de hecho Ñublense está ganando la Universidad de Concepción. Colo Colo 1, O'Higgins 0, Ñublense 1, Universidad de Concepción 0, esto es en Chillán. El gol de Colo Colo, Maxi Romero, Benjamín.
4: El minuto 24, de asistencia de Arturo Vidal, que con este resultado parcial, minuto 29 con casi 30 ya, Colo-Colo ya lleva su segunda victoria, o estaría sumando su segunda victoria, quedando como líder del grupo con 6 puntos, y en segunda posición Unión Española, que juegan la otra semana, Colo-Colo con Unión Española.
3: El lunes feriado, mira, el lunes feriado, con los partidos del Mundial que ya le vamos a estar comentando.
4: El premiado le tocó.
3: Es terrible, y Pablo Milad continúa con señor Junge el campeonato del mundo, parece, ¿no? Disfrutando, ustedes se arreglan con la Copa Chile y nosotros disfrutando el Mundial, maravilloso.
4: Ojo, parece que sí. Hay algo en la U de Conce, parece.
3: ¿Qué pasa? ¿Hay gol de la U de Conce?
4: Gol de la U de Conce.
3: Ñublense lo estaba ganando, gol de Alex Valdés, ya confirmamos el autor del gol, entonces lo empata Ñublense. ¿En qué grupo está Ñublense con la U de Conce?
4: Ñublense con la U de Conce están en el grupo...
3: F que comanda Rangers y Curicó, ojo, con 6 puntos.
4: ¿Sí? Una realidad alterna esta Copa Chile para Rangers, ¿eh? 6 puntos tiene Rangers.
3: Sí, no, esto es increíble. Hay que decir, es verdad, a ver, Rangers ha ganado 2 y ha perdido un partido, que creo que fue uno de los clásicos que perdió con Curicó. Pero esos dos clásicos con Curicó se jugaron a comienzo de año. Y Rangers ganó uno de los partidos. Y viene de ganarle la semana anterior a la U de Conce. Por lo tanto, Rangers, que no ganó un solo partido en el torneo de la B, digámoslo, sí, en 15 fechas no ganó ni un solo partido, ganó 2 en Copa Chile. Por eso que está liderando con Curicó este grupo, que es el grupo F. Y están sumando un punto, recién el primer punto, la U de Conce con Ñublense, ¿eh? Que habían perdido sus partidos. O sea, perdieron los dos. Los dos equipos de primera perdieron.
4: Sí.
3: La U de Conce y Ñublense el fin de semana pasado con Rangers y Curicó.
4: Fue, creo que, esa jornada donde todos los equipos de primera no pudieron sumar.
3: Ya.
4: Y se siguen disputando. De hecho, ahora están volviendo a la cancha ya. De hecho, empezó el partido entre Túnez, es el segundo tiempo.
3: Sí, ahora Túnez ya vamos. Al Mundial ya vamos, al Mundial. Pero tenemos un extra al departamento de prensa. Se nombró hace minutos al nuevo fiscal regional para el Biobío, Hans Losli. Desde Radio Biobío en Concepción, te escuchamos, Hans.
5: Sí, porque hace pocos instantes el fiscal nacional...

0: Ocurrido en Cañete, en la provincia de Arauco, donde están, por ejemplo, condenados ya los hermanos Antigüen. Garrido es abogado de la Universidad de Concepción, desde donde salió el año 2001, y posee también un magíster, además de un diplomado. Inició su trayectoria en la municipalidad de Tirúa el año 2002, previamente ejerciendo libremente la profesión. Después ingresó al Ministerio Público trabajando en Purén y también en Loncoche, para luego pasar el año 2006 a la Fiscalía Local de Temuco, desde donde encabezó diferentes unidades, por ejemplo, la de delitos sexuales, también de delitos económicos y también de corrupción. 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
2: La información con Hans Losli desde Radio Bio Bio en Concepción. Algo importante, porque estuvo hoy Benjamín Rojas prácticamente todo el día en la clínica alemana respecto a la salud de Nelson Acosta, que está internado en grave estado, Benjamín, allí en ese centro.
3: Esto fue, lo dijimos durante la tarde, se contó en radiograma, pero lo volvemos a contar porque es un personaje importante, Nelson Acosta, ex entrenador de la selección chilena. Uh-huh. Él fue ingresado, recordemos que el 22 de mayo pasado fue trasladado desde Rancagua, acá el recinto de la clínica alemana en Vitacura, en Santiago, producto también de una recaída producida por la enfermedad que padece, diagnosticada desde 2017, sí, que es el Alzheimer.
2: Claro.
3: Hoy, en la madrugada, fue ingresado al servicio de urgencia por un cuadro respiratorio.
2: Exacto.
3: Actualmente, esta es la última actualización que dio la clínica alemana, se encuentra hospitalizado en la unidad de cuidados intermedios, donde permanece con soporte respiratorio a la espera de los resultados de los estudios y de su respuesta al tratamiento para poder combatir este cuadro respiratorio. Recordemos que estos son efectos, algunos efectos adversos que tiene la enfermedad que padece desde hace 9 años ya.
2: Sí, pero ahora en la situación que está con un respirador artificial, ¿no? En todo caso, es complejo el panorama. Toda la fuerza, siempre enviamos toda la fuerza a don Nelson Acosta, a su familia que está con él, y por supuesto, esto es lo último que tenemos, que es el parte médico que entregó esta tarde la clínica alemana.
3: A las 4 aproximadamente.
2: Tú tuviste contacto ahí con la gente de comunicaciones, correcto, ¿no? De la clínica alemana.
3: Hoy al menos no habrá vocería, ¿ya? No hubo vocería ya, y van a ir cuando suceda algo relevante, importante, algún cambio que sea significativo, uh-huh, se va a comunicar. Recordemos también,
2: que ese cambio sea para bien, ¿no?
3: Correcto.
2: En todo caso.
3: Me gustaría mencionar ya algo positivo. Recordemos que hace 13 días, don Nelson Acosta estuvo de cumpleaños.
2: Sí.
3: El 12 de junio.
2: 82.
3: Correcto.
2: Cumpleaños 82 para don
3: Nelson Acosta. Darle ese tono positivo.
2: Toda la fuerza, señoras y señores, con algo que tanto le gusta a don Nelson, que es el fútbol. Nos vamos al Mundial. Ahora sí, vamos a confirmar ya marcadores, cómo se van definiendo los grupos y cómo se va armando los 16avos de final. Franco Sanucci, en los comandos técnicos, nos da esta presentación.
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2: Ya pues, Benjamín Rojas, definido el grupo E de la Copa del Mundo con el triunfo histórico de Ecuador. Aquí yo que decía algo, entregué un dato, me parece que fue en radiograma o en uno de los informadores respecto a el triunfo de Ecuador contra Alemania. Alemania perdió. Con estas son 3 selecciones sudamericanas que le han ganado.
3: Correcto.
2: En la historia de los mundiales. 3. Y las otras 2 fueron Argentina y Brasil.
3: ¿Y en qué partidos les ganaron?
2: ¿En qué partido? Fueron en 2 finales. En México 86, el caso de Argentina. Y Corea-Japón 2002. ¿No? O sea, la Argentina de Maradona y compañía. Y la Brasil de Ronaldo, Nazario y compañía.
3: Roberto Carlos,
2: ¿no?
3: Sí.
2: Era Roberto, claro, Cafú y compañía. Esos 2 equipos, o esas 2 selecciones, le habían ganado hasta aquí, sudamericana, en la historia de Alemania.
3: En
2: Mundial. Y Ecuador fue la tercera.
3: Correcto. Hoy con el resultado 2-1. Sorpresa para algunos, quizás por el rendimiento que había presentado de cara al gol Ecuador, sí, más que nada. Y sobre todo con ese tanto tempranero de Sané, de Alemania también.
2: Sí, Sané lo marcó al minuto 40, un minuto 40 de partido, ¿ah? ¿Eh? O sea, prácticamente entró desde los camarines ganando 1-0, después lo remontó bien. Ecuador, hoy escuchaba a Becachese, vamos a escuchar a Sebastián Becachese y después digo algo respecto a él, porque creo que hubo muchas críticas y esto yo creo que venía desde antes también. Yo creo, y él lo confirmó, nunca pude ganarme al pueblo.

0: ecuatoriano, pero hoy quiero decir algo, ¿eh? Becaché se le ha dado una lección de táctica a Nagelsmann, al técnico alemán. Lo ha ganado y pudo haberlo ganado por más goles.
1: Correcto.
0: Pudo haberlo ganado por más goles. Escuchemos al técnico de la selección ecuatoriana.
2: Sí, nosotros siempre tuvimos claro en eso, ¿no? De que más allá de lo que nos iba a preparar el destino, que no lo sabíamos, estábamos satisfechos con lo que estábamos haciendo. Y bueno, hoy lo volvimos a demostrar, obviamente con la alegría del triunfo. Es para todo el pueblo, para que pueda celebrar, para que pueda disfrutar, porque se lo merecen, porque es un pueblo trabajador, humilde. Y si viene la adversidad y la mala, tener fe también. El tema cuando a veces las preguntas, las intenciones, si se mete el temor, si se mete la angustia, si se mete la culpa.
0: Claro, él le pega ahí el palito a la prensa, porque la prensa lo atacó muy duro después del partido con Curazao.
1: Sí.
0: O sea, mucho más que contra Costa de Marfil. Ecuador no mereció perder con Costa de Marfil, porque además el gol vino en los descuentos, o sea, al final.
1: Sí, al final el gol del jugador del Manchester United, Diallo. Amad Diallo.
0: Exactamente. Hay sonido de gol, interrumpimos un minutito. Sonido de gol. Sí, salió del Estadio Monumental, marca Joaquín Sosa. Joaquín Sosa marca de cabeza el jugador uruguayo después de un centro en el área chica, le cabecea a Carabalí. Qué mal que está Carabalí.
1: ¿Cómo bajó después de la Sudamericana?
0: No sé si le ha afectado, sí, lo de la Sudamericana, lo de no ser convocado ni siquiera como tercer portero de Ecuador al Mundial, que estaba ahí, estaba la prelista, tuvo la prelista, pero este es un gol increíble, le hacen un gol en el área chica. Ahí está la reiteración, lo estamos hablando en este momento, un gol. Él está prácticamente pegado bajo el área chica, ver una regla histórica del portero. El área chica siempre del portero. Y en este caso no fue. Fue de la cabeza de Sosa ganándole al marcador y a cualquier cosa, a cualquier lado.
1: Muy buen centro.
0: Carabalí. Ahí se queja con los compañeros porque aparentemente él gritó, pero de todas maneras salió muy mal, pésimo. Carabalí responsable del segundo gol de Colo-Colo en Copa Chile. 39 minutos, Colo-Colo 2, O'Higgins.
1: Hablando de goles en el área chica, ¿hubo otro hoy día, no?
0: Ah, sí, el segundo.
1: Sí.
0: El segundo, el de Gonzalo Plata. Ese error garrafal para mí de Neuer. Más allá de que eso viene, este fue distinto al gol que acabamos de ver de Colo-Colo.
1: Hubo un pivoteo antes.
0: Exactamente, vi un pivoteo, un cabezazo y Plata prácticamente al lado, pero ahí debió ganarle, en todo caso, el portero Neuer, anticiparlo a Plata, que prácticamente al lado de la portería convirtió. Gonzalo Plata habló justamente lo que significó este sufrimiento para poder clasificar. Y como mejor tercero, uno de los mejores terceros, pasa Ecuador y ahora espera al rival.
3: Lo esperábamos mucho antes de comenzar el Mundial y creo que ahora se vive de una manera diferente por lo que sufrimos mucho, ¿no? Los dos partidos, primero sufrimos demasiado, creo que es mejor así. Ahora creo que vamos a llegar tipo con ese hambre de que tenemos que dar todo, no importa lo que pase al principio. Creo que lo que nos pasó es igual un partido que si al primer minuto no podemos hacer gol, hay que sufrir hasta el último minuto. Y es lo que hicimos ahora, sufrimos hasta el último partido y gracias a Dios se nos dio.
0: Y ahí está, Ecuador ahora tiene que esperar. De momento, falta definir lógicamente los grupos y tiene que jugar con un primero. De momento es Inglaterra el rival de Ecuador.
1: Los mexicanos al inicio del torneo tenían miedo de que le podía tocar a ellos, ¿se acuerdan? Estaban como especulando de que
0: pasa Alemania y ahora le toca Inglaterra. Pero bueno, ahí está Ecuador, bien agrandado. Cuidado con Ecuador porque no juega mal. Tiene algunos desajustes defensivos, sí, pero por ejemplo vemos a Galíndez en un muy buen nivel, el ex portero de la U. Muy buen nivel, hoy descolgó una pelota con una mano impresionante.
1: Por la izquierda, sí.
0: La ha visto. Ecuador ganó, pasó también Costa de Marfil, que derrotó a Curazao. A esta hora hay gol de Túnez, descuenta Túnez sobre Países Bajos, ¿ah?
1: Sí.
0: Sí, porque de hecho estaban chequeando el gol, pero está.
1: Gol de Hassem Mastouri, que pone el 2-1 parcial, minuto 55.
0: ¿Los goles de Países Bajos?
1: Los goles de Países Bajos, el primero fue de obra de... Fue un autogol, mejor dicho.
0: Un autogol de
1: Elias Skiri, Skiri, es un difícil... Juega en el Eintracht Frankfurt de la Bundesliga.
0: Ya, el que metió el autogol.
1: El autogol. Fantástico. Y el gol de Holanda, de Países Bajos, mejor dicho, es Brian Brody, el delantero del Sunderland. Ya había hecho un gol en este,
0: o sea,
1: en este
0: el
1: mundial.
0: Segundo. Y ahora gana 2-1. Y en el otro partido, que ese sí es un mano a mano, ahí por la segunda y tercera posición, están empatando 0-0 Japón y Suecia. Quiero decir algo, en este caso estaría pasando Japón como segundo y Suecia pasa como tercero con 4 puntos y diferencia de gol 0, es decir, igual que Ecuador.
1: Correcto.
0: Igual que Ecuador. Y algo importante respecto a los terceros, no pueden volver a enfrentarse con rivales de su grupo. Es decir, Ecuador, por ejemplo, no podría volver a enfrentarse con Alemania.
1: No.
0: Si pasa Suecia, si pasa Suecia no podría volver a enfrentarse con Países Bajos.
1: No.
0: ¿No? O sea, tiene, si eso ocurre, tienen que cambiar de rivales. ¿Sí? Entonces hay una movida, una serie de, lo estaríamos enredando mucho el auditor. Correcto. Si le explicamos todo esto. Pero eso es lo que ocurre, ¿no? Y de hecho, mira, ya hay un partido confirmado, Sudáfrica-Canadá el domingo. El domingo empieza los 16avos de final con un solo partido. Se juega a las 3 de la tarde en Los Ángeles. Canadá perdió la posibilidad de localía en su país y tiene que ir a Los Ángeles. Un viaje bastante largo, sí, ¿eh? Bastante largo el viaje de Canadá a Los Ángeles para enfrentar a Sudáfrica el domingo. Sonido de gol en el aire de la radio, Benjamín.
1: Y hay gol en el partido Japón-Suecia. El gol fue de Dyson Maeda, que juega en el Celtic de Escocia.
0: Mira, está teñido este muchacho, el número 11 de Japón.
1: Como muchos de Japón, ¿eh?
0: A ver, ¿cómo fue la jugada?
1: No podemos...
0: Ahí está, toquecito para aquí, por el medio. Qué bien, qué linda jugada, armó Japón. Y
1: gol en el área, minuto 56, casi ya Japón 1-0.
0: Sí, y cuidado con esto, ¿eh? Cuidado con esto porque, a ver, vamos a actualizar, ahora hacemos F5 en este grupo, que es el grupo F de la Copa del Mundo. 7 puntos Países Bajos y Japón. Tiene 2 goles más a favor Países Bajos, ¿eh? Eso es lo que le está dando, porque la diferencia de goles es 5. ¿Y cómo salieron? Empataron. Recordemos, el primer partido empataron. 7 puntos, por ahora sigue todo igual, Países Bajos primero, Japón segundo, pero Suecia con 3 estaría quedando fuera.
1: Por diferencia de gol.
0: Por diferencia de gol, una diferencia de gol de -1. Suecia estaría quedando eliminado con este gol de Japón. Queda mucho. Ahora, van 56 minutos.
1: Recuerden que la diferencia de gol en estos momentos están empatados Países Bajos con Japón, pero Países Bajos tiene más goles convertidos.
0: Convertidos, 9 contra 7 de Japón. Correcto, tal cual. Correcto. Sí, señor. Por eso, primero y segundo Países Bajos, Japón. Suecia, tercero con 3 puntos. No le alcanza. Estaría quedando fuera. Pasa Ecuador, Bosnia por ahora, con 4 puntos. La diferencia de gol lo que lo está matando a los suecos, porque con 3 podría llegar a pasar algún equipo. Hay que esperar que se definan todos los grupos.
1: Suecia, terminando así, con el -1, no sería, porque hay otras selecciones con 3.
0: Terminaron 3 participación.
1: Correcto, y tienen
0: Corea y Escocia, exactamente.
1: Sí, está Corea y Escocia. Corea tiene -1, pero tiene menos goles convertidos que Suecia. Y Escocia tiene -3. Entonces puede que se llegue a meter Suecia octavo.
0: Octavo, por ahí. Puede ser que. Sí. Podría ir con octavo. Hay que esperar a Senegal. Hay que esperar a Senegal también en el grupo de Francia y Noruega.
1: Senegal tiene -3 también.
0: Ya, ya vamos a lo que viene. Ya vamos a lo que viene después de la pausa. 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Ya volvemos con más Campeonato del Mundo.
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0: Hola muchachos, en verano juegan a las 16 con 30 o más grados. Invierno de noche cuando castañean los dientes, qué lindo. Condorito exige una explicación, Ricardo nos dice, respecto, entiendo, a los horarios de Copa Chile, ¿no?
1: Claro.
0: O sea, jugando de noche, con frío, bueno, programado además en el mismo horario de los partidos del Mundial. En todo caso, ahí está. ¿Cuál es el premio por ir pasando a la siguiente fase? Buena pregunta, te imagino que está preguntando en lo económico.
1: Correcto, vamos a chequearlo. Al menos, cada selección clasificada recibe al menos 12,5 millones de dólares. Mientras que el campeón puede superar los 50 millones en premios directos. Vamos, ya. Voy a chequear cuál es el por avanzar de fase de grupo a 16avo y así sí. Sucesivamente. Pero al menos 12,5 millones de dólares.
0: Y que es, no es que nada, no es poco. Reparte, claro, mucho dinero. Panamá ya está eliminado, o sea, hasta que termine hasta mañana, ¿no? Que termina Panamá, reciben platita la U de Conce y Cobresal por Waterman y Yani, Benjamín. Porque esto hasta el último día que participan en el campeonato del mundo. Bueno, en realidad no es mañana, sino creo que el sábado. El sábado sí que. Y más, mira qué partido Inglaterra-Panamá. Mira qué partido Inglaterra-Panamá. Esto es la Copa del Mundo, que tiene gol, gol, gol y más gol. Benjamín Rojas.
1: Hay gol en el partido entre Túnez y Países Bajos. Es el 3-1, minuto 61 de partido. Y el gol viene, en este caso, de el número 6, si no leí mal.
0: A ver, viene un centro.
1: Que es Van Heke. Disculpe la pronunciación.
0: Sí, pero a ver, viene un centro. Cabecea el jugador de Países Bajos, el neerlandés. Es un autogol. Es un autogol de Túnez. Otro más.
1: Ahora, es posible.
0: Es el segundo autogol de Túnez en el partido.
1: Es posible que se lo den a Jean-Paul Van Heke, que es el jugador del Brighton, porque la pelota iba en dirección del arco.
0: Iba en dirección, sí, claro. Cuando va en dirección del arco y no. A ver, es autogol cuando desvía la dirección.
1: Correcto. Ahora.
0: En este caso no la desvió. O sea, por ejemplo, siguió la trayectoria el balón.
1: El comentado gol de Taquito de Haití no, fue autogol declarado gol de Bono, autogol del arquero de Marruecos, porque la pelota se
0: claro,
1: iba
0: claro,
1: y le rebota en la espalda a Bono.
0: Le rebota y claro, sí, tiene. Calindi y Becachese fueron de la U, claro que sí, Alfredo, sí señor, fueron de la U en su momento. Y con un paso no muy récord, o sea, no muy bueno, tanto del portero, que el portero tuvo amenazas, recuerda ahí la familia, su señora, si mal lo recuerdo, eso fue. Y BKHS los resultados por ahí malos. No han sido para nada buenos. ¡Hay gol de Suecia! Empata Suecia el partido frente a Japón. Esto ocurre en Dallas. Festeja el morenito, el número 11, Benjamín.
1: El Anga.
0: El Anga, sí, señor. Mira, el que lleva la linchita. Juega bien ese, ¿eh?
1: Sí,
0: lo que te diría, si me apuro un poco, que es el mejor jugador que tiene Suecia. También una jugada por el centro, sí.
1: ¿Por encima de Isaac? Es que ¿Alexander Isaac?
0: Está jugando mejor que Jokeres. Tú hablas de Jokeres, seguramente.
1: Ah, ya, pero está.
0: Del Arsenal. Mira el gol. Es un golazo extraordinario, ¿eh?
1: El jugador del Newcastle, Anthony El Anga.
0: Engancha por la derecha. Pierna cambiada y de un zurdazo inatajable. Es un verdadero, para mí es uno de los mejores goles del campeonato del mundo. Este
1: no, el mejor es el de
0: mira,
1: Haití.
0: Mira, pero mira qué golazo. No, extraordinario. Empata Suecia 1-1. Suecia no se quiere ir. Suecia dice: señores, nosotros queremos seguir con 4 puntos al menos como mejor tercero. Festejan en Dallas los suecos 1-1 contra Japón. Países Bajos 3, Túnez 1.
1: Celebra Graham Potter.
0: Y lo que viene, en un ratito. Paraguay frente a Australia, ¿sí?
1: Esa es una definición, una final ese partido.
0: Exactamente, escuchemos a Gustavo Alfaro en la previa, lo que dijo.
6: Ojalá, después de lo que hagamos, nos ganemos el derecho a tener un partido más. Se lo dije en la conferencia de prensa antes de Turquía, no existe el mañana, el partido es hoy. Lo vamos a vivir, lo vamos a sentir y lo vamos a jugar como si fuese el último partido, porque es el último partido que tenemos de la Copa del Mundo.
1: Tengo
0: sí,
1: los.
0: Pero podría ser más, podría. Claro, y dice, sí, pero podría quedarse, Alfaro, esa declaración ahí. A ver, 6 puntos tiene Estados Unidos, ya clasificado como primero.
1: Correcto.
0: Digámoslo, porque
1: por
0: le ganó el enfrentamiento con Australia y Paraguay, que los dos tienen 3, ya le ganó a los dos. Por lo tanto, incluso perdiendo con Turquía, Estados Unidos ya entra primero.
1: Por definición.
0: 3 puntos para Australia y Paraguay. Aquí es un mano a mano.
1: Sí.
0: Es un mano a mano. El ganador pasa. El ganador Correcto. Pasa, pero va a pasar como segundo.
1: Sí.
0: ¿Ya? Y si hay un empate. Habrá que verlo de Australia. Australia entraría por mejor diferencia.
1: Por
0: si hay un empate.
1: Los 4 que recibió Paraguay.
0: Es que ahí es lo que está penando el cuadro paraguayo. Los 4 que recibió con Estados Unidos y la diferencia de -2. Ahí va a tener que pelearla, pero con 4 puntos yo creo que se puede meter Paraguay.
1: Un empate, de hecho sería un negociazo para ambas selecciones.
0: Para ambos.
1: El empate. Prácticamente los clasifica.
0: Sí, Paraguay igual la diferencia de gol -2, hay que ver ahí, ¿eh? Hay que ver ahí porque estaría abajo, con 4 puntos abajo de Suecia y de Ecuador.
1: Pero hay algunas selecciones que van a clasificar con 3 como mejor tercero.
0: Ah, ya.
1: Porque si Senegal, por ejemplo, eso, sí. Puede llegar a. Por ejemplo, la otra selección que puede sumar 4 es el Congo. República Democrática del Congo puede sumar 4.
0: Lo que tenemos a las 10 de la noche entonces en San Francisco, Paraguay, Australia, gran partido. Turquía, Estados Unidos, Turquía juegan en Los Ángeles, señores. Vamos a la pausa, la última que nos queda, y en un ratito le adelantamos ya lo que viene mañana para que se vaya programando en la Copa del Mundo y también a nivel nacional lo que viene en la agenda del viernes. 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
0: Agrandadísimo está Mario Vera, nuestro editor de prensa, vespertino. Dice, tanto Javier Pardo como yo, dice, somos los dos únicos que teníamos la polla de Bio Bio.
1: Confiaron en Ecuador.
0: En Ecuador. Los dos que le pusieron ganador a Ecuador. El resto, empate o victoria de Alemania. Sí.
1: Javier Pardo, entre móvil del fin de semana.
0: Entre lo que me incluyo, por supuesto, entre lo que me incluyo.
1: Sí, y,
0: entre,
1: yo le puse,
0: y usted
1: yo,
0: también.
1: Le puse 1-1.
0: Sí. Ah, usted había puesto empate.
1: Empate.
0: Yo pensé que le había puesto Alemania.
1: Empachi.
0: Ah, sí, no.
1: Casi le pego, ¿eh?
0: Sí, casi la junta. Pero bueno, así la cosa. A ver, ya les hemos contado lo de hoy. Sigue ganando Países Bajos 3-1 a Túnez. Siguen empatando a 1 Japón y Suecia. Cuidado que un gol de Suecia cambia la tabla ahí, ¿eh? Y son los suecos que se meterían segundos.
1: Segundos, correcto.
0: Buscarían a Japón abajo. Cuidado con eso. A ver, el día de mañana, partidos de mañana. Benjamín Rojas.
1: Hay un partidazo mañana.
0: A las 3 de la tarde, ese, ¿no? Ese es el partido. No, no sé si ese es el partido. Hay dos partidazos. Espere. Noruega-Francia. Para este,
1: partidazo.
0: Ese.
1: Porque defienden.
0: En Boston.
1: Hay dos goleadores. Bueno, uno menos que Messi, que es Haaland con Mbappé, que tienen 4.
0: Sí.
1: Pero defienden el liderato de ese grupo.
0: 3 de la tarde. Noruega-Francia en Boston. En Toronto, Senegal. Irak, paralelamente a esa hora, 15 horas. Luego saltamos a las 20. Cabo Verde, Arabia Saudita. Cuidado, Cabo
1: ojo
0: Verde,
1: sí,
0: viene,
1: Cabo,
0: ¿eh?
1: Ojo, Cabo Verde ganando gana, ese
0: sí,
1: partido.
0: Sí, clasifica.
1: Es el mejor, valga la redundancia, mejor tercero porque sumaría 5 puntos.
0: Pero como mejor tercero, podría meterse.
1: Ah, no, como segundo. Toda la razón.
0: Pero por favor, ven.
1: Ahora, y ahora viene el otro partido.
0: De Houston, ese es en Houston. En Guadalajara, el estadio Akron, espectacular partido Uruguay-España. Mañana 20 horas, ¿ah? Mañana 20 horas. Ese partido va por TV abierta para aquellos que lo quieren ver. Cuidado. Egipto-Irán, esto ya saltamos a las 11 de la noche. Egipto, ¿cuál vemos a las 11 de la noche? ¿Egipto-Irán o Nueva Zelanda-Bélgica? Ahí hay definición de otro de los grupos. Ese grupo. A ver, vamos primero al grupo de...
1: Uruguay, ¿no?
0: De Uruguay. Vamos a escuchar a Luis de la Fuente. 4 puntos España, 2 Uruguay, 2 Cabo Verde, 1 Arabia Saudita. ¡Apa, apa! Ahí
1: todos,
0: igual...
1: Todos llegaron con opción,
0: con opción a la última fecha. Y Luis de la Fuente le preguntaron sobre Marcelo Bielsa. Escuchen lo que dijo.
11: Yo he sido y soy un gran admirador de Marcelo Bielsa. Le he seguido mucho su trayectoria. Cuando estuvo de entrenador en Athletic, yo estuve 18 meses en el Parry y estuve 5 meses, 4, 5, 6 meses yendo a Lezama a ver todos los entrenamientos de Marcelo. Tengo todos los entrenamientos grabados durante todo ese tiempo. Y aprendí muchísimo de él y es un entrenador que ha sido muy innovador en muchos aspectos futbolísticos. Entonces soy, insisto, un gran admirador y he tenido ya la suerte de convivir con él alguna jornada en Madrid. De unas jornadas que hizo, de unas charlas y unas conferencias que dio en Madrid, y tuve oportunidad de departir luego en privado con él de todo, de fútbol especialmente, y insisto, declaro admirador y encantado de competir. Mañana es la primera vez que nos enfrentamos, pero en cualquier caso, yo para mí es un honor, un gusto enorme poder jugar contra él.
0: Todas las flores, todas, ¿ah? Le ha tirado Luis de la Fuente a Marcelo Bielsa, lo escucharon. Ya, en el grupo de Bélgica, Bélgica obligado a ganar, tiene 2 puntos, 2 partidos, sí. 2 empates, cuidado, cuidado con Bélgica.
1: Bueno, ha tenido el único, el de Lukaku.
0: Y el otro es muy fácil, el otro, el de Francia con Noruega, los dos tienen 6 puntos ya clasificados y se juegan en el primer lugar del grupo. Un empate favorece a Francia.
1: Correcto.
0: Ya, por la diferencia de gol. Pero...
1: No, sí, sí, sí, toda la
0: sí, razón. Sí. Y hay que ver Senegal-Irak, ahí, bueno, Senegal...
1: Senegal tiene que... para querer clasificar como mejor tercero, tiene que meter 4 goles.
0: Sí, tiene que ganar y por goleada, Irak, tal cual, tal cual. Hubo gol de Colo Colo, marcó Romero, Maxi Romero, sí, señor.
1: Ese es el segundo, o sea, ese era la...
0: Es el primer gol que no vimos. Ya, perfecto. Entonces, ¿siguen 2-0? 2-0, sí, primer tiempo.
1: ¿Alcanzo a responder la pregunta de la autora, no?
0: Sí, dale antes de irnos. Ya.
1: Los que queden eliminados en fase de grupo reciben 9 millones de dólares por selección. 16avos, los clasificados recibirán 11 millones.
0: ¿11 millones de dólares?
1: Pero se le suma a los 9, se le suman los 2.
0: Dos más. Ya.
1: Al clasificar a octavos, se le suman 4. Sí. O sea, se estarían llevando 15 millones. Los que pasen a cuartos de final sumarían 19. ¿Ya? Suman 4 más. Los que ya estén en cuarto lugar, los que queden en semifinales eliminados y queden en cuarto lugar, 27 millones. El tercer lugar recibe 29 millones de dólares, estoy hablando. Okay. El segundo lugar, 33 millones de dólares. Y el campeón, 50 millones de dólares.
0: Y si es Argentina nuevamente el campeón, van varios a secarle la nuca a Chiquitapia. No. Corre que te corre. Oye, dos noticias al final y nos vamos, ¿sí? Tomás Barrios Vera quedó eliminado en la tercera y última ronda de la quali. Solo Alejandro Tavilo en el cuadro principal de Wimbledon, Grand Slam. Y en buen arranque de Joaquín Niemann en el Abierto de Italia, de golf, está segundo en el primer día de competencia. Nosotros nos vamos, seguimos informando.
1: Después
0: en el
1: de un mundial, gran US Open.
0: Corre que te corre a las 9 de la noche, le damos los finales en este grupo y lo que viene, jugando Paraguay a las 10 frente a Australia. Que le vaya bien.
1: Buenas noches.
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16: ¿Cómo están ustedes? Muy buenas tardes, 8:33 y los saludo empezando Hoy en la Radio. Vamos a tomar contacto con uno de nuestros compañeros inmediatamente porque Senapred ha levantado una alerta roja por incendio forestal, esto en la provincia de Arica. Vamos a conversar con Andrés Bravo para que nos entregue una nueva actualización. Andrés, buenas noches.
17: Claro, se ha decretado la alerta roja para la provincia de Arica por incendio forestal. Este incendio que se localiza en la comuna de Camarones, en el interior de la Reserva Nacional Las Vicuñas, el cual afecta tanto a sectores pertenecientes al área silvestre protegida como a predios privados. En consideración a todos estos antecedentes y en base a la información técnica proporcionada por CONAF, en coordinación con la Delegación Presidencial Regional de Arica Parinacota, la Dirección Regional Senapred ha declarado esta alerta roja para la provincia de Arica por este incendio gente desde hoy y hasta que las condiciones del incendio así lo ameriten. Con esta declaración se movilizarán los recursos necesarios disponibles y en apoyo adicional a lo ya desplegado por CONAF, Bomberos y Sistema Nacional de Prevención y Respuesta ante Desastres en la Pred. De esta forma se actuará para controlar la situación dada la extensión y severidad de este evento. Arica, Bio Bio, la radio.
16: Muy bien, son las 8:35. Hay nuevas actualizaciones respecto a lo sucedido en Venezuela. Ya se cuentan 188 fallecidos, y 1.520 heridos. Además, todavía hay 157 personas desaparecidas. El gobierno de Chile ya concretó la entrega de ayuda humanitaria. Estamos hablando de un avión con 37 brigadistas especializados en rescate en derrumbes y un segundo con ayuda humanitaria y otros 10 profesionales. Cancillería habilitó además canales de búsqueda y reporte. Hay que completar formularios que están disponibles en consulado.gov.cl. La situación ha sido compleja, hay muchos voluntarios que están ayudando a remover escombros porque todavía se está buscando efectivamente a desaparecidos. Ha habido saqueos también en las últimas horas de medicamentos en distintas farmacias, en supermercados, pero bueno, también sucede, se terminan llevando televisores. Hemos visto de todo, también imágenes muy sensibles respecto a lo que ha sucedido. Sabemos que por el material de las construcciones y sobre todo por los 10 kilómetros de profundidad solamente que tuvieron estos dos movimientos, han incidido en que veamos imágenes como las que están apreciando quienes nos siguen a través de BioBio TV. El expresidente Nicolás Maduro se refirió a este tema a través de las redes sociales expresando su solidaridad al pueblo venezolano, esto desde una cárcel federal en Nueva York, y lo expresó a través de sus redes sociales, arroba Nicolás Maduro, lo mismo su esposa. Uno se preguntará por qué tiene acceso a este tipo de dispositivos y a redes sociales estando en la cárcel donde está acusado de narcoterrorismo, tráfico de drogas, uso de armas, entre otros. Hay un estado declarado zona de desastre, varias fotografías tomadas por drones también que muestran la magnitud del desastre en Venezuela. La presidenta encargada es quien ha estado entregando las distintas actualizaciones a esta hora. Ayer lo decíamos desde Estados Unidos, adelantaban que era muy probable que hubiese incluso miles de muertos. El número sigue siendo 88 hasta esta hora. Se está distribuyendo ayuda internacional de distintos países. Yo le decía, Chile ha hecho lo propio también con el envío de estos dos aviones. A esta hora en Santiago tenemos 9,1 grados. Hartos temas que hablar y como siempre, BioBio Unplugged. Los vamos a estar acompañando hasta las 12 de la noche hoy en la radio. Vamos a una pausa y ya volvemos.
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1: Hoy en la radio cuando son las 8:43 y les cuento que hoy, un día como hoy, 25 de junio, pero del 2009, en Los Ángeles, en su mansión en esa ciudad de Estados Unidos, moría Michael Jackson. La causa oficial fue una intoxicación aguda de propofol y benzodiazepinas que, recordemos, le administró su médico de cabecera, que luego fue condenado, Conrad Murray. Esto para ayudarlo a conciliar el sueño. La muerte fue dictaminada finalmente como homicidio. El cantante la noche anterior había ensayado hasta muy tarde en el Staples Center en Los Ángeles porque justamente se estaba preparando para su gira de regreso This Is It. Nació el 29 de agosto de 1958 en Gary, Indiana, y fue el octavo de 10 hermanos de esta familia de muchos artistas. Recordamos su paso por Jackson 5 y luego su consolidación como solista desde 1960. Una leyenda sin duda con sus bemoles, ¿cierto? Pero que de todas maneras marca un hito en la historia de la música internacional. Son las 20:44 y vamos a tomar contacto con el diputado Jaime Araya. Queremos hablar de proyectos de ley relacionados con seguridad y que están congelados hace años, justamente cuando el foco está puesto en este momento en nuestro país en la delincuencia. Diputado, buenas noches, ¿cómo está?
2: Muy bien, Claudia, muchas gracias por este contacto aquí en Antofagasta ya.
1: Gracias a usted por recibirnos, porque efectivamente el panorama está siendo bastante complejo y hay varias iniciativas, por ejemplo, las que regulan el uso de la fuerza y que están en comisión mixta, estaba hoy hablando de hace años, y que no han prosperado. Se ha criticado al diputado Alessandri por, digamos, no conformar las distintas comisiones para que vayan avanzando. Por otro lado, desde el Senado, esto tengo entendido que ya ocurrió el año pasado, pero todos nos preguntamos de quién depende, no está la iniciativa, todos esperamos que se haga el trabajo legislativo, ¿no?
2: Efectivamente, yo creo que frente a la grave crisis de seguridad que estamos viviendo y que tiene manifestación en distintos planos, yo creo que lo que hemos visto del homicidio de este niño de 12 años es una manifestación más de cómo el crimen organizado sigue avanzando. Entonces yo diría cosas bien concretas. Yo creo que hay tres proyectos de ley que me parece que son muy importantes para ir al fondo del tema, porque estamos legislando muchas cosas que pueden ser llamativas, como por ejemplo este tema de los encapuchados. Si uno piensa, yo soy diputado de la región de Antofagasta, yo le diría que en los últimos 3 meses no hemos tenido ningún delito donde se hayan utilizado ni Molotov, ni hayan encapuchado, ni en los últimos 6 meses, ni probablemente en el último año, ni el año y medio anterior. Entonces parece una cosa bien así de esta batalla cultural, la obsesión que tiene el gobierno. Y no vamos a los temas importantes. Tema importante uno, sí. Levantamiento de secreto bancario. Ese proyecto que se llama inteligencia económica o inteligencia financiera tuvo un desacuerdo de lo que aprobó la Cámara con lo que aprobó el Senado. Está en comisión mixta que no se ha podido constituir y por lo tanto el proyecto está votado. ¿Cuál es la responsabilidad y qué reclamo yo al gobierno? Que ese proyecto debiera tener a lo menos suma urgencia o discusión inmediata y eso fuerza a la Cámara a designar a los integrantes de la comisión mixta.
1: Sí.
2: Porque yo no sé cuál es el miedo que le tiene el oficialismo a que legislemos para tener un levantamiento
1: pero hay que pasa, sí, no,
2: preventivo.
1: Sí, eso, bueno, se ha hablado mucho también este año, diría, pero ahí son los partidos políticos los que tienen que designar finalmente a los parlamentarios. Digo yo, porque lo que nos interesa a todos es que se agilice y se empiecen a discutir. Por ejemplo, si estamos hablando de las reglas del uso de la fuerza, justamente ahora que se está hablando y discutiendo por la petición de los mismos alcaldes, la presencia de las Fuerzas Armadas en la calle, eso es lo que se necesita saber porque eso está contemplado en las reglas del uso de la fuerza. Y en la piedra de tope es justamente qué atribuciones o qué regulación tendría el trabajo de las Fuerzas Armadas en la ciudad.
2: Mire, si me permite, Claudia, yo quisiera profundizar en dos cosas. Inteligencia económica, que es levantamiento de secreto bancario, la comisión mixta no se ha constituido y el gobierno no le ha puesto urgencia para forzar que la Cámara designe los integrantes. El Senado ya dijo que es la comisión de seguridad los 5 integrantes, faltan los 5 de la Cámara. Reglas de uso de la fuerza, ahí la comisión mixta sí está constituida, pero no se ha avanzado en la tramitación del proyecto.
1: ¿Entró el 2023 al Congreso?
2: Exacto. Acuérdense que nosotros la aprobamos en tiempo récord en la Cámara con ocasión del homicidio de los 3 carabineros en Cañete. Y se legisló, acuérdense, si la gente no está escuchando, lo recordará, se citó al Congreso en semana distrital. Avanzamos muchísimo porque las reglas de uso de la fuerza es una condición, entiendo yo, que alguna gente ha planteado necesaria para integrar a las Fuerzas Armadas a las tareas de seguridad. Entonces, a mí me extraña muchísimo lo que ha dicho el presidente Kast. porque él dice, mire, ¿cómo nosotros vamos a mandar soldados con cripto para que pase lo que pasó en Copiapó? Entonces me parece que tenemos que tener una discusión honesta. Las reglas de uso de la fuerza, Carabineros sale todos los días a enfrentar la delincuencia sin tener este estatuto especial que se debe construir. Segundo, nadie está hablando de llevar soldados con cripto o soldados en formación a colaborar con Carabineros. Yo no estoy hablando de llevar Carabineros en formación. Lo que estamos planteando es una cosa muy concreta, que es que el personal en régimen de las Fuerzas Armadas pueda colaborar con Carabineros. Si ellos están pidiendo que las reglas de uso de la fuerza que hoy día existen y que se han utilizado, y prueba de esto, lo que yo estoy diciendo es clarísimo, ellos están en la Araucanía, estado de excepción, colaborando con Carabineros, están colaborando en la frontera, nosotros tenemos que avanzar tal cual lo han dicho los alcaldes por una razón muy sencilla, porque los Carabineros no dan abasto. Entonces uno debería plantear ciertos niveles. Sí. Si nosotros tenemos el OS-14, que es funcionarios municipales en vehículo municipal con un Carabinero, el segundo nivel debiera ser funcionarios de Carabineros con gente de las Fuerzas Armadas. Entonces va construyendo un sistema de seguridad. Y me parece que el presidente debería en esto sincerar las cosas y decir cuál es la razón por la cual él no quiere integrarlo, porque no puede ser lo que ha dicho. Me parece que él no está diciendo las cosas como corresponde, porque aquí nadie está planteando llevar soldados con cripto en formación. Lo que estamos diciendo que una de las mayores capacidades del Estado tiene que estar a disposición de
1: la seguridad. Pero lo que plantea el presidente tiene que ver con quién va a defenderlo finalmente en caso de que tenga que, acribillar a una persona. No es acribillar la palabra, sí, pero abatir una persona. Pero el tema es que acá la piedra de tope dentro de la ley es justamente que se estaba pidiendo que ellos fuesen, que sus causas fuesen vistas por la justicia militar. Ok, piedra de tope, no avanza. Eso, pero en algún momento se tiene que establecer la comisión para que, está bien que no sea posible, pero de todas maneras se tiene que establecer la comisión por último para que eso se rechace, pero siga avanzando el resto, ¿no?
2: No, es que lo que pasa es que, mira, esto me lo he planteado y nosotros, yo en esto he tenido un discurso muy consistente desde el comienzo, cuando yo partí mi primer periodo de diputado, porque uno entiende que las Fuerzas Armadas son quienes portan legítimamente armamento y pueden colaborar y complementar la labor de Carabineros en ciertos puntos específicos. O sea, que nadie está diciendo que salgan los militares con bayoneta o que salgan con bazooka o con tanque a patrullar la ciudad. Nadie está pensando en eso. Entonces, la caricatura que arma el gobierno para evadir eso tiene que ver con cosas que no corresponden. Porque, o sea, a mí no me vengan a decir que los militares, porque no lo han hecho los Carabineros con ley Nain Retamal. Fíjese usted, que todo el mundo dice que es como el, bueno, sí que decían algunos que esto iba a ser como que iban a salir a matar.
1: Sí,
2: no,
1: diputado, si usted no le cree al presidente, ¿por qué cree entonces que esta constante negativa, que él antes estaba de acuerdo con sacar a los militares en la calle en algunos contextos, como el estallido social, por ejemplo?
2: Yo lo que digo es que tengamos una conversación honesta. Nosotros queremos hacerle una proposición al presidente porque aparentemente él está en las caricaturas, está tratando de evadir el diálogo sincero. Esto lo ha planteado el alcalde White hace mucho rato. Yo creo que es muy relevante que haya sido el alcalde White que lo haya planteado. Acuérdese usted que el alcalde Tomás Bogdanovich fue a La Moneda a pedirle a la ministra del Interior de la época y al presidente de su coalición la importancia de que las Fuerzas Armadas participen en estas tareas. Entonces, aquí uno tiene que hacer una mirada larga y empezar a mirar que esto no es un tema que nosotros estamos planteando ahora, lo venimos planteando hace mucho rato, porque todos tenemos conciencia que el reducido personal policial no da abasto para enfrentar labores de control. Porque además si uno hace una mirada así como un doble clic a lo que pasó, probablemente lo que pasó en el homicidio del menor de 12 años fue lo que uno llamaría un delito de ocasión. Esos delincuentes salieron a ver qué podían hacer, se robaron un auto, no es que hayan estudiado ese auto en particular, no es que hayan estudiado a esa familia en particular. Entonces, ellos sabían que no había nadie controlando en las calles, lo que es lo que efectivamente pasa. Yo soy diputado de la región de Antofagasta y yo no puedo recorrer hoy día a esta hora la mitad de la ciudad, tres cuartos de la ciudad, no tener ningún control porque la dotación de Carabineros está muy disminuida por distintas circunstancias. Entonces, ¿qué es lo que nosotros tenemos que hacer? Es que las Fuerzas Armadas puedan complementar, puedan darle cobertura a Carabineros y puedan hacer lo que hacían en pandemia sin ningún problema. Acuérdese usted que en pandemia las Fuerzas Armadas colaboraron en situaciones de control y se redujo prácticamente se cumplía la norma estrictamente. Entonces, yo digo, esto que pasa en todos los países civilizados.
1: Es que además uno se podría.
2: En las plazas, en los parques, en la Torre Eiffel, además, en el Coliseo.
1: Sí. Sí, efectivamente. De hecho, cuando uno va a estos sitios turísticos, porque además ha habido, ataques terroristas en estos países y siempre se está resguardando, sobre todo ante fenómenos o eventos importantes como fueron las Olimpiadas, por ejemplo, en París, efectivamente uno ve personal militar y no se asusta, te da una sensación de seguridad. Puede ser intimidante, yo me acuerdo durante la pandemia que cuando nos controlaban, uno veía los fusiles, efectivamente, era intimidante, pero también es lo que se busca un poco con ellos, que haya una labor disuasiva, aunque sabemos que es poco lo que van a poder hacer, digamos, en terreno. Pero efectivamente es poca la dotación de carabineros, hay poco copamiento. Lo que uno sí se puede preguntar es cómo, tomando en cuenta que el foco de la campaña de este gobierno era la seguridad, bueno, migración, seguridad, etcétera, y que se hablaba de un gobierno de emergencia. Ya tuvimos 3 meses que se perdieron con lo de la ministra Steinert en el Ministerio de Seguridad. Pasó esto también, que si había un plan o no había un plan de seguridad, que el de Boric era suficiente, que al final sí presentaron uno, pero que lo dice el ministro Arrau, no estarían haciendo la pega de ir a mirarlo, ir a leerlo ahí, porque lo presentaron en el Congreso. Hemos visto.
2: Es mentira.
1: Perdón,
2: Claudia, eso sí. Es mentira.
1: Ya.
2: Es mentira lo que dice el ministro Arrau. Es falso, lo que él dice es falso. Él entregó en el Congreso reservadamente lo que son planes operativos, lo que yo no estoy de acuerdo. Los planes operativos no es lo que nosotros pedimos. Hay una ley que crea el Ministerio de Seguridad y ese plan él no lo ha entregado. Entonces me parece que francamente el Ministro de Seguridad tiene que partir por decir la verdad o partir por saber la ley, porque ¿cuál es el gran problema que tenemos? Que tenemos al subsecretario de Justicia diciendo estos días, mire, el ministro Arrau tiene grandes condiciones para ser candidato presidencial. Hoy día en La Tercera dice, el gobierno apuesta todo a recobrar la popularidad en base al ministro Arrau. Entonces están utilizando la seguridad precisamente para hacer cosas que no corresponden. Yo llamaría a trabajar con seriedad porque, Claudia,
1: pero, o sea, este el tema ministro es muy dramático. El ministro dice que ingresó el plan con las propuestas de seguridad al Congreso, no, y no es así.
2: No, eso es mentira. Eso es una mentira y lo puedo decir muy responsablemente. Él entregó planes operativos que tenían que ver con 6 ejes que ellos definieron. Pero no está cumpliendo lo que nosotros le hemos pedido, que es el plan, que es un plan que tiene que ser público, que podemos opinar. Si el plan lo tiene el secretario de la Comisión de Seguridad y el plan uno lo puede ir a leer, pero no puede reproducirlo, no puede opinar, no podemos, porque son planes operativos. Y los planes operativos yo no sé por qué los entrega, porque esos planes deberían ser, de mi punto de vista, absolutamente reservados.
1: Sí, lógico.
2: Nadie quiere saber las cosas
1: pero
2: operativas,
1: solo
2: quiere saber las cosas gruesas.
1: Sí.
2: Efectivamente. Entonces, por eso les digo, no tienen idea del sistema de seguridad que se construyó colaborativamente por todos, porque además yo lo quiero decir con mucha responsabilidad, republicanos no querían un Ministerio de Seguridad y hoy día tengo la sensación que están saboteando el Ministerio y lo que están haciendo aquí es, creo, mirarlo en positivo, trabajando la parte subjetiva de la seguridad y por eso vemos al ministro que hace copamientos, que se saca fotos bien espectaculares como para que la gente esté tranquila, pero los resultados concretos es que tenemos este lamentable homicidio y no es lo único que ha pasado esta semana, lo que pasa es que el hecho es muy brutal, que ha tapado otras noticias, pero nosotros necesitamos el plan y creo que ha pasado un tiempo más que suficiente, porque esto no es un tema de una persona, nosotros queremos que la institucionalidad funcione y por eso nosotros pensábamos que iba a haber cierta continuidad. Además, ponerle nombres espectaculares que nada sirven. Imagínense ustedes los 50 barrios, ¿quién sabe cuáles son los barrios? ¿Cuándo van a empezar las intervenciones? ¿Qué están esperando? Muéstrenos los planes, queremos
1: ya,
2: tener claridad.
1: Ya, efectivamente, eso le quería preguntar.
2: Son instrumentos legales.
1: Usted dice,
2: son instrumentos legales que tienen que entregar.
1: Usted dice que es mentira que se presentó el plan y que fue súper anunciado además en la cuenta pública, etcétera. ¿Qué está pasando
2: y digo,
1: entonces?
2: Y además, perdón, porque ¿sí? Es que yo digo, es muy difícil porque el gobierno está utilizando la seguridad porque está en esta situación que yo creo que está en un verdadero descalabro y una falta, un enredo que nadie entiende. O sea, Evelyn Matthei no es una persona ni de la izquierda radical ni de centro izquierda, una persona que fue candidata presidencial de la derecha y ha dicho con mucha libertad lo que todos vemos, que no se ve una propuesta concreta en seguridad, porque los temas gruesos, ¿cuáles son? Primero, levantamiento del secreto bancario, ¿no? Segundo, integración de la Fuerza Armada, y tercero, ¿cómo cambiamos ahora el régimen de responsabilidad penal de los menores infractores de ley? Yo en esto quiero decir una propuesta que ha hecho el senador Pedro Araya, que me parece que es la razonable, que los menores entre 14 y 18 años que cometen los delitos más graves, no todos los delitos, los más graves, los homicidios, las violaciones, los secuestros, el sicariato, tengan el régimen adulto, porque es absurdo que tengan un régimen tan atenuado que no sirve para nada.
1: Sí,
2: esa es una conversación que debiera haberse gatillado. Yo creo que con esas 3 conversaciones sí. Nosotros tenemos soluciones estructurales, porque sí. Estamos discutiendo incivilidades y vándalos, que es, sí. Que es un proyecto que está pésimamente hecho y que después de lo que ha hecho el Tribunal Constitucional, que dice que no se puede castigar con la pérdida de beneficios sociales ciertas conductas, yo creo que el registro de incivilidades y vándalos queda absolutamente sin corazón. Entonces, no perdamos el tiempo en cosas que son accesorias, sino que vamos a lo principal.
1: Parte de los temas que están en el debate y que todos quisiéramos ver también que se materializaran con distintas iniciativas, que se discutieran en el Congreso. Diputado Araya, muchas gracias por conversar con nosotros.
2: muchísimas gracias, Claudia, por este contacto, porque siempre es muy importante poder explicarle a la gente estas situaciones que nadie entiende. Yo que soy parlamentario no lo logro entender, pero por lo menos tratar de decir que la gente
1: exponerlo, se forma. Ponerlo sobre la mesa. Muchas gracias.
2: Muchas gracias.
1: 20:57, nos vamos a la música. Escuchamos a Ariana Grande, One Last Time.

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2: A partir de las 21 horas, Bio Bio TV está autorizado para transmitir programación para mayores de 18 años. Vamos hasta Valdivia, tenemos información de una embarcación que volcó en esa ciudad. La información la tiene Cristian Serna.
3: En buen estado de salud ha sido rescatado el único hombre que iba a bordo de la embarcación que volcó esta noche aquí en el río Valdivia, donde en este instante nos encontramos. De acuerdo a lo que se ha confirmado, esta embarcación es un taxi fluvial, una embarcación de color amarillo que realiza estos recorridos acá en el río Valdivia, también en el río Calle Calle, y que estaba realizando la última vuelta. Estaba llegando, de hecho, al lugar donde habitualmente atraca durante la noche, y la fuerte racha de viento que en ese instante se sintió provocó que esta embarcación se volcara. Solo iba una persona a bordo de esta embarcación. Afortunadamente resultó ileso, fue rescatado y se encuentra en buen estado de salud. La embarcación, eso sí, se encuentra todavía volcada y se encuentra amarrada al puerto Solar, que se encuentra en este mismo lugar. La Armada se referirá a esta situación dentro de los próximos minutos, pero ya se confirma entonces que la persona, la única persona que iba a bordo de esta embarcación, se encuentra en buen estado de salud. En Valdivia, Bio Bio, la radio.
2: Autoridades lideraron una nueva ronda de impacto en seguridad a desarrollarse en la región metropolitana. Contacto con uno de nuestros móviles en la capital, Jaime Sepúlveda.
4: Acá en el frontis del Estadio Nacional, por Avenida Grecia, fueron las autoridades, dentro de ellos el ministro de Seguridad, el delegado presidencial y el alcalde de la comuna de Ñuñoa, Sebastián Sichel, quienes dieron inicio a una nueva ronda de impacto a desarrollarse dentro de las próximas horas acá en la región metropolitana. Ronda que cuenta con al menos 3 horas aproximadamente de distintos puntos focalizados que se ha determinado acá en la capital, en donde se desarrollan tanto controles vehiculares, controles de identidad y también orientado en las personas extranjeras. Es por eso que lo que indicaba el ministro de Seguridad, que van a mantenerse dentro de estas 3 horas los efectivos de carabineros realizando estos controles. Lo importante es dar la tranquilidad a la ciudadanía y así evitar distintos ilícitos, también distintas situaciones que puedan quedar al descubierto en medio de esta situación. Incluso indicaron que muy cercano a la comuna de Ñuñoa ya se había generado aparentemente un control y en donde se había recuperado un armamento. De igual manera se indicó que durante la jornada del día de mañana viernes se va a realizar un balance por parte de las autoridades para entregar los antecedentes de esta nueva ronda a desarrollarse acá en la región metropolitana. 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
2: El ministro de Hacienda, Jorge Quiroz, adelantó que el precio de los combustibles podría experimentar una nueva baja de 100 pesos en 2 semanas. Detalles con José Riquelme.
5: El ministro de Hacienda, Jorge Quiroz, se refirió al comportamiento del mercado de los combustibles en el país, abriendo la puerta a una positiva proyección para el bolsillo de los consumidores. La autoridad económica planteó que, de mantenerse las tendencias actuales, los precios de las bencinas volverían a registrar una disminución en su valor, en un plazo de 2 semanas, por un monto cercano a los 100 pesos, lo que significaría un alivio financiero consecutivo para el transporte y la ciudadanía. A pesar del optimismo de la estimación, el jefe de la billetera fiscal fue categórico en señalar que el cumplimiento de este escenario depende de variables externas que el país no controla. En específico, Quiroz aclaró que la baja proyectada se materializará única y exclusivamente si se mantiene estable el precio del petróleo a nivel internacional, el cual ha estado marcado por una alta volatilidad producto del conflicto entre Estados Unidos e Irán. Desde el Ministerio de Hacienda explicaron que los equipos técnicos se encuentran monitoreando diariamente los componentes claves que fijan las tarifas locales mediante mecanismos de estabilización. 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
2: Copa del Mundo, Diego Osorio.
6: Sí, señor, finales ya en los partidos del Grupo F de la Copa del Mundo. En Dallas empataron Japón y Suecia 1-1. Mientras que en Kansas, Países Bajos gana el Grupo F de la Copa del Mundo, superando 3-1 a Túnez, que quedó eliminado. De esta manera, atención, Japón. Japón será rival de Brasil en los 16avos de final del Mundial el próximo lunes a las 13 horas en Houston. Este partido, mientras que Países Bajos ya saca boletos a Monterrey. Jugará en México frente a Marruecos el mismo lunes a las 9 de la noche. Recordando que desde las 10, en una hora más, juegan Turquía, Estados Unidos, este partido en Los Ángeles, mientras que en San Francisco una verdadera final anticipada en este grupo, que es el grupo D, Paraguay ante Australia. Cerramos con la Copa Chile, actualizamos resultados. Colo-Colo sigue derrotando a 20 minutos del final 2-0 a O'Higgins de Rancagua, mientras que Ñublense supera por 3-2 a Universidad de Concepción en Chillán. 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
2: El cielo en Santiago presenta nubosidad parcial a esta hora, la temperatura marca 8 grados y la humedad alcanza el 60%.
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7: 9:09, ya nos acompaña nuestra querida Cami Arcos, periodista, especialista en pasarlo bien. De hecho, vino vestida increíble porque después se nos va de carrete. Tiene tremendo panorama, ¿cierto?
10: Siempre con los mejores panoramas. Siempre. Sí, hay que pasarlo bien en esta vida. Trabajamos todos tanto.
7: O sea, deberíamos trabajar para pasarlo deberíamos, bien.
10: ¿Cierto? Ambas, así como lo estamos pasando bien nosotras ahora.
7: Eso, y tenemos panoramas para chicos, pero también para grandes.
10: Sí, ¿cierto? Y aparte, hoy día me encargué de buscar no solamente Santiago, así que vamos a partir del número uno. Festival Bio Bio Teatro Abierto. Esto tiene una programación que reúne algunas de las producciones más destacadas de nuestro teatro chileno. Más de 10.000 entradas también liberadas para la comunidad para que puedan ser parte de este evento. Ya comenzó, se extiende hasta el 30 de junio en Los Ángeles. Acá María Becerra diría thank you, pero es Los Ángeles, Chile. Sí. Me encanta ese meme del festival.
7: Oye, veo que hay muchas obras en la cartelera.
10: Sí, o sea, de verdad son 11 montajes provenientes de Santiago, Valparaíso, Concepción, Rengo y Los Ángeles. Así que, por supuesto que viene súper nutrida esta cartelera. Ahí, ¿no se escuchaba bien? Ahí sí. Mira, destacados actores también van a llegar a la capital provincial. Por ejemplo, Catalina Saavedra. Ya sabemos que destaca artista también internacional, que va a encabezar el elenco de Flora y Flora. También Anita Reeves, junto a Pablo Cerda y Bárbara Ruiz Tagle. Y Rodrigo Pérez. Así que hay un poquito de todo. La cartelera me gusta mucho porque aborda temáticas como, por ejemplo, salud mental, desigualdad social, memoria histórica, violencia de género.

0: Adicciones, crisis medioambiental e inclusión. Ay, entonces, bueno. En el fondo, lo bueno de esto también es que te lleva a una reflexión mucho más profunda. O sea, todo lo que vas a ver te nutre, verdaderamente.
1: Y hasta el 30 de junio.
0: Por supuesto que sí. 11 funciones, entrada liberada. Esto es por orden de llegada. Ya. Si tú llegas antes, te sientas.
1: Sí. Y el que pestaña pierde.
0: Claro. Desde las 19:30 horas en el Teatro Municipal de Los Ángeles, Colo Colo 484, Los Ángeles, en la región del Bio Bio.
1: California, no. Acá en la región del Bio Bio.
0: En Chile.
1: Muy buen programa.
0: Los Ángeles, Chile. Oye, sí, mira, y antes también te quiero destacar un poquito de estas obras. Mira, por ejemplo, El Niño de los Fósiles aborda las infancias neurodivergentes a través del teatro de marionetas. El Gigante Egoísta va a estar en formato Teatro Museo de Títeres y El Payaso. También El Come Fruta reflexiona sobre los trastornos alimentarios en la adolescencia. Y El Otro Lado del Medio Ambiente, inspirada en la cosmovisión mapuche y la conciencia ecológica.
1: Ah, no, es que lo encuentro total.
0: Me encantó, tengo muchas ganas de que vayamos a Los Ángeles.
1: Porque además, no sé, respecto a los neurodivergentes, por ejemplo, cuando nosotros éramos chicos, no, primero muchos no estábamos diagnosticados todavía, no claro. Sabías lo que te pasaba, o te costaba reconocerte en tus pares. Qué bueno que a través del arte se hable hoy día de esos temas y que, sobre todo en este caso, esté enfocado en los niños, me encantó.
0: Y que, por supuesto, también podamos ir conociendo, aprendiendo, respetando. Me encanta. Sí, me parece como que está muy, muy bien hecho. Y la cartelera, por supuesto, la pueden encontrar en Bio Bio Teatro Abierto en Instagram.
1: Muy bien,
0: vamos. Panorama con... número 2. Ya, este me gusta harto. Cool Slide. Sí. ¿Tú lo pronunciarías más regio?
1: No, igual.
0: Ay, no, me gusta. Cool tobogán slide. De eso.
1: ¿Qué es eso?
0: Es un tobogán de hielo que pusieron acá en el Parque Araucano, que tiene una altura comparable a, escucha bien esto, edificio de 4 pisos, 12 pistas para deslizarse al mismo tiempo. Mira, ahí está, querido, en las imágenes.
1: Pero qué entretenido.
0: Entonces vas tirándote así como que estuvieras en la nieve, pero vas en un tobogán, así como en una sillita inflable.
1: Yo opino que tú deberías ir a probarlo.
0: Lo voy a ir a probar.
1: Y ¿ya? La próxima semana...
0: Traemos el video.
1: Tenemos el video.
0: ¿Ya? Voy a ir.
1: Pero si hay chascarro, con chascarro incluido.
0: Por supuesto, trampa. Mucho mejor si hay chascarro.
1: O sea, de hecho.
0: Sí, no, me encanta.
1: Oye, me tincó esto, fíjate.
0: Esto está súper bueno, ya lo abrieron en el Parque Araucano hasta el 5 de julio, así que todavía hay tiempo para poder ir a conocerlo. De 11 a 22 horas y las entradas están ahí bordeando los 6 mil pesos.
1: Y cualquiera puede hacerlo, da lo mismo la edad.
0: Por supuesto.
1: Ya, o sea,
0: solamente podemos... hay que ser valiente.
1: Sí, yo no soy para nada valiente, fíjate. No.
0: Pero ¿sabes qué? Yo creo que ese igual, obviamente que uno va agarrando velocidad mientras te vas deslizando, digamos, pero ese yo creo que. Sí, está bien, lo podríamos lograr. Claudia, de hecho, debiéramos intentarlo juntas.
1: Ay, qué entretenido.
0: Desafío, ¿no? Desafío de ir a tirarse al Coast Light.
1: Deberíamos hacer un paseo de curso acá.
0: Sí, me parece. ¿Oye? Para darte la bienvenida oficial.
1: Ay, gracias. Sí, oye, gracias.
0: Que no se olvide.
1: La bienvenida oficial y la paga de piso, efectivamente. ¿Ya? Pero
0: sí, la están pidiendo ahí nuestros compañeros.
1: Sí, sí, sí. Ya, me gustó este panorama frío, pero muy ad hoc a las vacaciones
0: sí.
1: De invierno. Ahí tienen, obviamente, el inflable y también les proporcionan elementos de seguridad como el casco.
0: Sí. Sí, para que estén bien afirmados ahí también, si te fijas, en el inflable igual hay unas manillas para cuando tú te lances, no te salgas
1: volando.
0: De ahí. O sea, depende, igual deben pasar cosas.
1: Sí, obvio
0: sí,
1: que sí,
0: todo el rato.
1: No creo que vayas a documentar la
0: ¿ya?
1: situación.
0: Vamos a hacerlo, me comprometo.
1: ¿Cuánto vale, Cami?
0: Como 6 mil pesos aproximadamente.
1: Ok.
0: Oye, este, 3. Estamos con harto Festival del Sur. Festival Blanco Sur Pucón.
1: Ya.
0: Ya, esto es como el epicentro de la cultura en montaña. Del 26 al 28 de junio, Pucón recibirá una nueva edición de este festival, que es un encuentro gratuito y abierto a todo el público que busca reunir a fotógrafos, deportistas, emprendedores, estudiantes, amantes de la naturaleza y todo esto para poder hablar sobre la montaña del sur de Chile. Este evento se va a desarrollar en el Gran Hotel Enjoy Pucón y lo que más me gusta es que va a tener encuentros sobre tecnocreatividad, educación, concurso y exposición de fotografía de montaña. ¡Qué lindo! O sea, nuestro sur es maravilloso. Imagínate lo que van a hacer esa fotografía. Laboratorio creativo, experiencias educativas y eventos musicales como Fuego Blanco, que va a reunir a los DJs Haití, Brava y Matu.
1: Me gusta. Estoy leyendo acá, estoy viendo el sitio web. Claro, y hay una parte que es un snow tour que dice que hay 5 horas de... Condoné, dice, no sé qué significa, porque yo no esquío nada. En el volcán Rucapillán, con bajadas compartidas en Pillán, reparaciones gratuitas de prendas y el estreno de películas que cuentan lo que la nieve le hace a la gente.
0: Que eso igual lo encuentro interesante porque es el trabajo de documentalistas, ¿sí? Entonces, en el fondo es para que uno vaya a conversar de todas las cosas que tenemos acá en la montaña, todo lo que se puede hacer, la conformación también, y la naturaleza.
1: Sí.
0: Yo entrada iría así como liberada, claro.
1: Ay, lo mejor. Po. Yo iría a pasear a la montaña, a esquiar no, pero a pasear sí.
0: Sí, no, yo esquiar me daría miedo. Yo creo que esas bajadas son un poco más para valientes. Yo no sé si lo soy.
1: Totalmente, ya. 26, 27, 28 de julio entonces.
0: Entrada liberada. Y además pueden revisar la programación completa, los invitados y las novedades en Instagram, @festivalblancosur.
1: Tema importante, efectivamente, como dices tú, no necesitan entrada, pero sí tienen que meterse al sitio web para inscribirse.
0: Claro.
1: Para que tengan su cupo ahí y sepan más o menos qué actividades hacen.
0: Espectacular, Claudia. Esta te va a gustar.
1: A ver.
0: Esta está en Santiago, sí. Historias de papel. La exposición de Artequín que acerca a las familias al legado cultural de China.
1: Ah, no, quiero ir ya.
0: Mira, sí, qué preciosa.
1: Sí, me gustó.
0: Junio es el mes de la cultura china y este museo lo está celebrando con esta programación especial que busca acercar a los niños, a los niños, a los jóvenes, adultos, las tradiciones culturales más antiguas del mundo. Esta es la exposición principal que va en torno al papel cortar, plegar y pegar y que quiere hablar también de los grandes aportes de China a la humanidad. Lo que me gusta de esto es que yo no sabía, si es que alguien lo sabe, qué regio. El papel fue creado en China. Yo no tenía idea. Entonces, en el fondo vas a estar descubriendo la historia detrás de esta, del papel y también de la disciplina milenaria, que tiene mucho de la cultura china. Mira, van a ver distintas técnicas tradicionales como el recorte decorativo.
1: A mí me gusta la gente que sabe hacer grulla, las grullas, los pajaritos y todas esas cosas como...
0: Origami.
1: Hacer, origami, gracias, Franquito. Y yo soy negada. Lo único que sabía hacer era ese juego que uno hacía cuando chica.
0: Ya, sí me acuerdo, como... que uno pone números y escribía cositas atrás.
1: Sí, ¿cómo se llamaba?
0: Ese sí que no sé cómo se llama.
1: No sé si era la ranita, no sé cómo se llamaba.
0: Ya, pero ese era bueno.
1: Le ponía colores...
0: Y le ponía cosas, así como te gusta un niño, le ponía ahí uno, dos, tres, cuatro con los nombres y los colores, así.
1: ¿Cómo se llama? Auditores, me ayudan, por favor. Es que se nos cayó el carnet, pero no tenemos tanta memoria. Lo que era muy lindo, es muy instagrameable la muestra.
0: Sí, absolutamente. Además que también, mira, hay como talleres, elaboración de faroles, plegado de papel, y además vas a encontrar libros ilustrados y manifestaciones artesanales que han acompañado a la comunidad china.
1: Qué bonito.
0: Oye, está súper lindo.
1: Sí. Yo tampoco sabía lo de la creación del papel. Fue el año 105 después de Cristo y no sabía que había sido en China.
0: Yo tampoco. ¿Viste cómo aprendemos cosas?
1: Sí, demasiado cultural.
0: Me encanta, ¿no? Esto es tan bueno.
1: Entretenido, instagrameable y muy cultural. Muy cultural.
0: Oye, y ya, entradas. En la semana se puede ir de martes a viernes de 9 a 17 horas. Adultos, 3.500 pesos. Niños, 1.500. Estudiantes, 2.000. Sábados y domingos de 11 a 18 horas y el domingo es gratis o con aporte voluntario.
1: Ya, perfecto.
0: Oye, hay que ir el domingo.
1: Sí, hay
0: que ir el domingo. No, y está súper bonito, así que ahí pueden, por supuesto, integrarse un poco más, aprender de la cultura china y de todo el arte también que han ido exportando al mundo.
1: Nos has traído tantos panoramas entre la semana pasada y esta que me falta tiempo para ir.
0: Hay que elegir como uno o dos a la semana, sí.
1: Hay que elegir, ya.
0: Pero está bueno, por eso hay hartas opciones. Mira, y este, el quinto, Experiencia Toy Story.
1: Ay.
0: ¿Sabes? Estuvimos hablando del estreno de la película.
1: Porque yo fui, y tú también fuiste a la Experiencia Pixar.
0: ¿Qué te pareció?
1: No.
0: Ah,
1: ¿no
0: la verdad? Película. ¿Todavía no la has visto?
1: No.
0: Tienes que verla.
1: Sí, es que ya, ¿cuándo? Ya el fin de semana podría ser.
0: Ya.
1: Fin de semana largo. No,
0: hay tareas, hay tareas.
1: La última vez que fui al cine un fin de semana largo para ver una película que vamos a comentar más ratito con nuestro querido Purachaya, me súper arrepentí porque estaba colapsadísimo. Y sabes que la gente se olvidó que para ir al cine no hay que hablar, no hay que mirar el celular ni sacar fotos y todas esas cosas se han quedado atrás, parece. Entonces,
0: claro,
1: no fue una muy buena experiencia.
0: No lo disfrutaste.
1: No lo disfruté. Pero bueno, Toy Story, la experiencia interactiva.
0: Sí, en el Centro Parque, también ahí en el Parque Arauco, en Las Condes. En el fondo es una puesta en escena gratuita donde uno se puede encontrar a estos juguetes de Pixar, donde puedes tener juegos interactivos, talleres, estos espacios que te ponen así como para sacarte fotos. Photo opportunity. Y actividades con premios para fanáticos de todas las edades.
1: Así, o sea, tú que vas a ir, obvio.
0: Sí, está bueno.
1: Al final, estas muestras, claro, están muy pensadas en los niños, pero habemos adultos, bien adultos, que también crecimos como con
0: Toy Story. Y que lo disfrutamos de todas maneras.
1: Que lo disfrutamos igual. O sea, si yo llevo a mis sobrinos, probablemente yo voy a entretener mucho más que ellos. ¿Qué me pasó cuando
0: uno finge que lleva a los sobrinos?
1: Sí, pero en verdad es porque uno quiere ir. Es como cuando fui a la experiencia Pixar, que igual le encantó, pero me gustó mucho más a mí.
0: Yo creo que total. Sí. Aparte que era muy bonita.
1: Sí. Muy instagrameable. Muy bien hecha. Y de hecho, por eso la alargaron tanto también.
0: Sí. Yo cuando la fui a disfrutar, la llevo acá en el corazón. Sí. De las mejores que he ido.
1: No, muy bonita. Muy, muy bonita.
0: Oye, esto también gratuito, horario continuado de 11 a 18 horas para este fin de semana.
1: 11 a 18, ya pues. Y fin de semana largo, va a estar abierto el feriado, así que pueden ir a hacerlo ahí también.
0: Que no diga que no había panorama esta semana.
1: Eso, a propósito de panorama, que lo pases muy bien en tu carrete.
0: Muchas gracias.
1: Sí.
0: En mi club 57.
1: Sí, no, está estupenda. Qué envidia nos da a todos nosotros que nos vamos a quedar acá trabajando.
0: Pero se vienen cositas.
1: Se vienen cositas.
0: Vamos a hacer cositas todos juntos.
1: Muy bien. Cami Arcos, muchas gracias por traernos los mejores panoramas.
0: Gracias,
1: nos vemos,
0: Claudia,
1: la próxima semana.
0: Nos vemos.
1: Son las 21 con 22 minutos y nos vamos a la música. Creo que me cambiaron el repertorio a último momento. Vamos con... No, seguimos yendo con Los Auténticos Decadentes. Esto es Amor.

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1: 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Supimos hace algunas horas que Gonzalo Feito, el comunicador, será formalizado por el delito de maltrato habitual contra su expareja, esto por una denuncia hecha el año 2024 en una comisaría en Vitacura, donde, a pesar de tener la prohibición de acercarse a la denunciante, habría mantenido los malos tratos. Por ende, la formalización sería por el delito de maltrato habitual en el contexto de violencia intrafamiliar. ¿De qué se trata? ¿Cómo está funcionando en nuestro país el acompañamiento de los denunciantes? Y mucho más lo vamos a conversar con Dasna González. Ella es abogada de familia y mediadora familiar del Estudio Jurídica con Sentido Social. Dasna, muy buenas noches.
2: Hola, Claudia, muy buenas noches.
1: Dasna, hay una figura que yo no conocía y que era la de el maltrato habitual en contexto de violencia intrafamiliar, que eso me imagino que es cuando es con carácter de reiterado.
2: Así es, Claudia querida, como tú lo dices, cuando hablamos de maltrato habitual, al decirlo la palabra es porque esto derechamente es algo reiterado, sostenido en el tiempo, y acá efectivamente, como tú comentas de este caso puntualmente, había una medida cautelar ya decretada por el Tribunal de Familia, y al volver a acercarse a la víctima en este contexto con agresión, se decreta directamente una investigación por el delito de maltrato habitual para ver este carácter de reiterado y en definitiva poder tener las penas que corresponden, porque ya no sería una simple violencia intrafamiliar.
1: ¿Y por no haber cumplido la cautelar no se le suma nada? Porque claro, yo creo que ese es el gran problema también que pasa en Chile. Hombres o mujeres que denuncien. El poco acompañamiento, pero también la facilidad con la cual el victimario se les puede volver a acercar. Porque hay una orden de alejamiento, pero anda, o sea, nadie lo fiscaliza. No existen instrumentos técnicos, tecnología, etcétera.
2: Claro, la verdad que para poder ejecutar estas medidas cautelares que se decretan, la verdad que hay muy poco personal policial. Generalmente no se llega a tiempo, porque a las víctimas se les suele dejar un número de plan cuadrante, un número prioritario, pero la verdad que eso en términos prácticos poco pasa, poco es lo que realmente se protege. Por eso se da este mismo caso.
1: Dasna, partamos por explicarle a nuestros auditores qué califica como violencia intrafamiliar, tanto para quienes necesitan ayuda como para quienes podemos estar siendo testigos de esta violencia, porque, claro, lo más visible puede ser la violencia física, porque puede dejar marcas, pero existe la violencia económica, ¿cierto? Además, la violencia psicológica. Hay muchas otras maneras, si tú nos pudieras explicar.
2: Así es, Claudia. La violencia intrafamiliar en nuestro país la podemos definir como cualquier tipo de maltrato físico, psicológico, sexual, que afecta a la integridad de una persona, ya sea por una persona miembro de su familia o por su entorno cercano. Generalmente se asocia a la figura de la pareja, del cónyuge, pero como señalábamos, también puede ser entre los padres, entre los convivientes, en el pololeo también se puede dar.
1: Puede ser de padres de un hijo en común, incluso cuando no ha habido convivencia entre ambos, nunca.
2: Exactamente, sí, exactamente. El hecho de que sean padres y que tengan un hijo en común les da este resguardo legal, entre comillas, de que si hay algún acto que afecte su integridad física, integridad sexual, integridad psicológica y económica, como bien tú señalas, se califica como violencia intrafamiliar.
1: Dasna, denunciar no es fácil. Muchas veces existen amenazas, también existe este efecto luna de miel, que también hay una manipulación importante por parte del agresor, agresora, y por ende hay muchas veces, muchos casos donde las víctimas no denuncian. En este caso, si alguien quisiera hacerlo, años después de ocurrido los hechos, ¿qué pasa? ¿Cuál es la prescripción en este tipo de delitos?
2: En el contexto de una violencia intrafamiliar, de un hecho puntual y específico, no es que exista una prescripción como tal del delito, pero uno, al no mencionarlo, va perdiendo el carácter de la habitualidad, que es en el fondo lo que se logra en este caso de Gonzalo Feito. Entonces, yo recomiendo que cada vez que suceda algún hecho se denuncie, porque más allá de que a lo mejor no se vaya a determinar en sede penal como lo que está pasando hoy en día, sí va a ir dejando un precedente, porque en el fondo, si uno no lo denuncia nunca, luego no es que prescriba, sino que derechamente el tribunal no lo va a conocer, y si esto ya es reiterado en el tiempo, al no haberlo denunciado, claro, no va a tener el efecto de habitual.
1: Ahora también muchos se deben preguntar qué pasa con los medios de prueba. Hemos visto en algunos casos de alta connotación pública la exhibición de fotografías donde efectivamente se puede comprobar que hubo algún tipo de maltrato, si es que no fue reciente, ¿cierto? Esa persona puede guardar. Si es que hay amenazas vía redes sociales, mensajes de texto, también podemos, es importante, ¿no? Además, que saquemos el pantallazo porque lo podemos utilizar como medio de prueba. Pero cuando estamos hablando de violencia sexual, por ejemplo, que, ojo, puede ocurrir incluso dentro del matrimonio, da lo mismo, violencia económica, etcétera, violencia psicológica, alguien dice, no, pero ¿cómo voy a denunciar si no tengo pruebas? ¿Cómo un tribunal va a poder comprobar que estoy diciendo la verdad?
2: Claro, en este orden de ideas, Claudia, como dices tú, y con lo que cuesta darse cuenta que una persona es víctima de violencia, es difícil ir almacenando mensajes o dejando correos, porque muchas veces las personas también, a modo de terapiarse, eliminan todo, tratan de tener contacto cero con estas personas que la agredieron, principalmente cuando se trata de haber una pareja o en una relación de matrimonio. Pero yo recomiendo que lo vayan guardando, lo vayan consignando, y en efecto, si ustedes realmente sienten que tiene una afectación psicológica, que puedan acudir a profesionales de la salud que puedan determinar en este sentido si es que hay a lo mejor algún estrés postraumático, alguna depresión o alguna afectación psicológica como tal, porque ahí va a ser una prueba muy fidedigna para el tribunal para determinar que una persona fue víctima de violencia psicológica.
1: ¿Y qué
2: es la que cuesta más demostrar?
1: Es que me imagino, y en ese caso tenemos entonces que pedir hora y que un psicólogo acredite que acá, primero que estamos diciendo la verdad, que ocurrieron los hechos y que hay alguna afectación.
2: Claro.
1: ¿Y qué pasa después de denunciar? Porque obviamente que hay una investigación, hay una resolución judicial, pero en el intertanto, que es lo que hablábamos al principio también, ¿cuáles son los pasos a seguir? ¿Qué tipo de acompañamiento hay? ¿Psicológico? ¿O solamente te dicen que bueno, que Carabineros va a estar más o menos cerca, que hay un cuadrante, que hay un número de teléfono donde pueden avisar? Que eso obviamente que no te da ningún tipo de seguridad.
2: Claro, la verdad que las medidas cautelares que hoy en día contiene nuestra legislación son simplemente la orden de alejamiento, que hay muchos casos, precisamente este, que no se cumplió.
1: Está la prohibición la prohibición de comunicación también, y me imagino que el desalojo, o sea, si por ejemplo esta persona vive con el agresor, antes de que se pueda comprobar si hubo agresión o no, se puede emitir como una cautelar una orden de desalojo.
2: Así es, ya. Sí, se puede ordenar el abandono inmediato del hogar común del agresor, cosa de proteger a la víctima, a los hijos en caso que lo hubiera, y de esta manera evitar los desenlaces fatales que hay cientos en nuestro país con medidas cautelares vigentes, que de verdad es asombroso las cifras que hoy en día existen en este sentido, de víctimas con cautelares vigentes que no sirven.
1: Sí, tú trabajas directamente con mujeres, ¿cierto?
2: Sí.
1: ¿Qué pasa en Jurídica con Sentido Social? Además, por si te quieren contactar, ahí nos vas a dar tus coordenadas. ¿Por qué les cuesta tanto denunciar? Porque sabemos que es difícil, y quienes hemos sido testigos de violencia alentamos a las víctimas a hacerlo, y a veces efectivamente no quieren o dejan pasar mucho tiempo.
2: Yo diría, Claudia, que una de las razones principales en nuestro país dice relación con el tema económico, que muchas veces las mujeres se ven limitadas económicamente por la figura masculina, en este caso, o que es el que ejerce la violencia. Y en caso que hay hijos de por medio, también cuesta mucho tomar la decisión de ponerle término a esta relación, hacer una denuncia, porque eso va a conllevar a lo mejor privación de la economía que esta familia tenía, o no contar de repente con redes de apoyo. Eso es algo muy que pasa frecuentemente, que no hay personas que tengan muchas redes de apoyo. Hoy en día está el Centro de la Mujer, hay apoyo a través de los COSAM y de inclusive sistemas públicos que brindan apoyo en el área psicológica, pero eso muchas veces no sostiene una familia, lamentablemente.
1: No, y efectivamente, tú lo dices, si una persona sin redes de apoyo, que esta persona y luego el resto de su parentela, digamos, son lo único que tiene, efectivamente es más probable que se quede en ese lugar. ¿Pasa mucho que una persona denuncie y luego se arrepienta o desista justamente por la presión del agresor o agresora?
2: Totalmente, Claudia, eso es algo súper frecuente en los tribunales. que se arrepienten de haber denunciado, minimizan también las cosas que ellas mismas le han pasado. Me refiero, lamentablemente, a mujeres. Y bueno, es importante que sepan que los hombres también pueden ser víctimas de violencia. Pero el porcentaje que existe en nuestro país donde las víctimas son mujeres es muchísimo más alto, por eso suelo referirme a las mujeres como tal.
1: Claro, y por eso también existen tantas iniciativas, incluso gubernamentales, y son políticas de Estado, de violencia contra las mujeres, porque efectivamente puede ser para dos lados, pero lamentablemente, y lo dice la estadística, somos las mujeres principalmente las víctimas de violencia intrafamiliar.
2: Claro, sí, eso es cierto, no es un hecho que podemos negar. Y como tú decías, acá es mucho más difícil a nivel general para las mujeres en todo orden de ideas, con quién dejamos a los hijos, quién nos recibe con nuestros hijos, porque no, generalmente no están solas. Sí. Y es mucho más difícil denunciar más allá del apoyo que hoy en día exista. Entonces, acá cuando una mujer denuncia violencia intrafamiliar o cualquier persona, es importante que se activen todas las redes. Más allá de lo que entregue el tribunal, el apoyo psicológico, el apoyo familiar, es crucial en estos procesos.
1: Dasna, existen distintos teléfonos si eres víctima o testigo de violencia intrafamiliar. Existe el Fono de Orientación 1455. Pueden llamar al 133 de Carabineros, al 134 de la PDI o denunciar directamente en Fiscalía. Ahora, ¿qué pasa, Dasna, si nosotros somos testigos de violencia intrafamiliar y sabemos que esa persona no quiere denunciar? ¿Nosotros podemos hacer la denuncia por ella o al menos alertar qué está pasando esta situación?
2: Sí, totalmente, Claudia. Uno puede realizar la denuncia, además de los canales que tú mencionaste, también se puede hacer directamente a través de la página del Poder Judicial. Hay una sección que se llama Trámite Fácil. Así como lo dice su nombre, es relativamente sencillo. Uno ingresa a la página del Poder Judicial con el RUD y la clave única y puede hacer esta denuncia. En términos muy simples, contando los hechos, relatándolo, y además, por supuesto, están los canales de Carabineros, Policía de Investigaciones, en la Fiscalía, en los tribunales de familia. En todos estos lugares se puede denunciar violencia intrafamiliar. No es necesario que las personas tengan abogado, eso es súper importante, porque muchas veces también desde la ignorancia uno dice, no puedo salir de este círculo de violencia porque no tengo ingresos, ¿cómo voy a contratar un abogado para esto? Pero no es necesario tener un abogado para denunciar por violencia intrafamiliar.
1: Sí, eso es muy importante. Dana González, abogada de familia y mediadora familiar del estudio Jurídica con Sentido Social, y que ahí la pueden encontrar bajo ese nombre en Instagram también, por si necesitan contactarla. Muchas gracias por conversar con nosotros.
2: No, mucho gusto. Buenas noches.
1: Buenas noches. Son las 21:40. Nos vamos a una pausa y ya volvemos. 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
3: 9:44. Les cuento que a esta hora en Santiago tenemos 8,1 grados y vamos a hablar de un temazo, al menos me encanta. Son panoramas, pero relacionados con series y con películas. Y para eso estamos con un seco, el mejor recomendador, que es Andrés Chaya Muñoz. Felicitaciones, porque es tu primera vez en este programa.
4: Mi primera vez, querida amiga.
3: Tu primera vez.
4: Sí.
3: Ya, tenemos series, tenemos películas. Yo probablemente no he visto ninguna de las que tú traes, pero que son buenísimas y que, por lo que veo, en los títulos han sido súper populares.
4: Exacto, sí. Me basé en un ranking un poco revisando, buceando por distintos medios especializados, tanto en series como en películas, de lo mejor so far 2020. Hasta
3: ya, ahora, lo mejor del primer semestre del 2026. 2026.
4: Exactamente.
3: Perfecto.
4: Películas y series, querida amiga.
3: Ya. ¿Con qué empezamos?
4: Partemos con lo que estábamos conversando antes de...
3: Ah, chuta, ya. Vamos a partir con lo único que he visto de la lista de Chaya, que se llama Obsession.
4: Obsession.
3: Que es una película de terror. A ver, a mí no me dio nada de miedo, pero es de terror psicológico.
4: Exacto.
3: Y se trata de un chico que está enamorado de una chica. Ella no le da bola. Y él encuentra en una tienda esotérica una ramita que tiene poderes. Que si tú quiebras la ramita, se te cumple un deseo. Un deseo. ¿Y qué pide él, Chaya?
4: Pide que esta mejor amiga, compañera y colega se enamore perdidamente de él. Y solo de él. Ese es el deseo que pide.
3: Y ahí comprenderán que queda la embarrada. Porque siempre se ha dicho, los amarres no, ¿eh? Los amarres son malos. No se hace.
4: Se te escapa todo.
3: Se te escapa todo.
4: Bueno, peliculón, un fenómeno por lo demás. Convengamos que en redes sociales es una locura lo que ha pasado y la viralización que tiene Obsession. Debe haber costado 10 millones de dólares y hoy por hoy tiene una recaudación de locura en todo el mundo.
3: Ese es el tema. La hizo un youtuber.
4: Exacto.
3: Un youtuber que, chico, joven.
4: 25 años, Carrie Baker.
3: O sea, imagínate. Y es la película más taquillera del año.
4: La más taquillera del año. Y es interesante porque no es solamente una idea en cuanto a venta de tickets, sino también de crítica. Está muy bien criticada la película.
3: Sí.
4: Muy bien desarrollada, muy bien ejecutada. Y claro, plantea esta idea de las relaciones codependientes o de la toxicidad de este punto. Y también un perfil que hace rato está apareciendo tanto en películas, series, como incluso en la literatura, que es la figura del chico incel, que se dice así, o que las chicas no lo toman en cuenta... Él toma una suerte de odio, misoginia y al parecer el chico bueno de todo este cuento,
3: sí,
4: pero...
3: El famoso que le dicen célibe involuntario,
4: exacto,
3: que es el incel, y que como nunca lo pescaron, entonces lo agarra contra las mujeres.
4: Sí. Y es muy particular porque la película plantea esta idea de, si bien Nikki, el personaje de Aiden Navarrete, que es una tremenda actriz, yo no la conocía, y después de esto yo creo que mucha gente está enamorada de ella y la sigue en cuanto a su talento, y también es muy guapa ella, muy bonita, pero reitero que lo particular de esta película es que te plantea que quizás el villano no es esta chica que se vuelve loca o que se endemoniza o que está con un espíritu particular en su mente, sino que el villano va por otro lado, quizás.
3: Eso fue lo que me pasó a mí con la película. Porque ustedes, si ven en redes sociales, se van a encontrar con muchos reels donde ella se ve terrorífica.
4: Exacto.
3: Pero yo encuentro que es mucho más peligroso un hombre que se obsesiona contigo y que no te quiere dejar salir de ahí. Ahora, no les vamos a spoilear, pero ustedes se pueden ver identificados en distintas partes, porque efectivamente vemos la parte del pololeo tóxico, del...
4: Totalmente.
3: ¿Y para dónde vais? Es que me voy a juntar con mi amigo. Pero puro hombre, yo también quiero ir. No, vamos con solo mi amigo. No, yo voy a ir igual. O sea, sí.
4: Sí.
3: Hay toxicidad por ambos lados.
4: Al extremo totalmente.
3: Al extremo total. Yo la encuentro buenísima. O sea,
4: muy buena.
3: No sé qué más decirle sin spoilearla, así que mejor vayan a verla nomás.
4: Sí, además...
3: Espérate, no sigue en cartelera, me imagino.
4: Sigue en cartelera.
3: No.
4: Sigue en cartelera, sí, le ha ido muy bien.
3: Ha durado demasiado tiempo.
4: Yo creo que debe ir fácil por el mes, quizás un poco
3: más.
4: No,
3: yo creo que más.
4: Más,
3: sí.
4: Porque totalmente, partió en mayo, sí.
3: Sí.
4: Ahora, no solamente desde el punto de vista del tema y de que es muy entretenida, se divierte, es una película muy angustiante por lo demás. Uno la pasa mal, no solamente por los temas que trabaja, las actuaciones, sino porque tiene una ambientación, una atmósfera que es constantemente pujante a que uno se sienta muy incómodo. Sí. En todo momento. Y hay unos momentos muy terroríficos y aquí yo creo que entra...
3: Tiene sus jump scares.
4: Exacto. Aquí entra un poco el talento y las referencias cinematográficas que tiene Cary Baker, que convengamos que él partió hace unos 5 años con cortometrajes en YouTube de terror también, pero aquí él ahonda en muchas referencias del cine clásico del terror, como la, no sé, La Dimensión Desconocida en su momento, y lo interesante que también en paralelo es comedia. Esta película la venden como comedia terror, incluso romance, como una rom-com terrorífica.
3: Igual en el cine la gente se reía.
4: Hay partes muy cómicas, es muy risible esto.
3: Sí, ahora también unas chicas que estaban sentadas al lado mío gritaron como la escena de Psicosis en la ducha, así, gritaron fuerte, que igual yo un poco las odié, pero sí, tiene de todo, vayan a verla, es espectacular y además que es un fenómeno, es un youtuber que la hizo con un presupuesto ínfimo para lo que es y es la película más taquillera de este 2026, al menos de lo que va hasta ahora.
4: Hasta la fecha.
3: He escuchado mucho de una que se llama Proyecto Hail Mary, ¿de qué se trata?
4: Proyecto Hail Mary partió a inicios de año y yo creo que debe entablarse dentro de las muy buenas películas magnas o bestseller o grande producción en ciencia ficción. Hace rato no veíamos algo así, encuentro yo. Quizás lo último fue un poco la llegada a Interstellar. Habido fenómenos entre medio en esta década, pero yo creo que hace rato no nos encontramos con una película emotiva, entretenida, divertida, y que se instala en el espacio de manera magna. Y lo que plantea esta película protagonizada por Ryan Gosling es que, una vez más, en palma de que Ryan Gosling es un tremendo actor que maneja muy bien la comedia, este chico como vulnerable, este científico que tiene que salvar al mundo sin querer creerlo y básicamente sin la necesidad de hacerlo. Pero es una película que ya, creo que ya no está en cartelera, pero por lo menos ya está en uno que otro stream. Pero esta es una producción muy entretenida, muy emotiva y que plantea la idea de figuras extraterrestres, amistades, comunicaciones, y insisto, se deben tablar.
3: O sea, es medio nostálgica como para no sé, me recuerda un poco las películas de los 80,
4: totalmente,
3: como en temática,
4: totalmente,
3: ¿no?
4: Aquí hay un cuento de Odisea 2001, hay un abrazo a Spielberg, hay un abrazo a George Lucas en todos momentos. Es una película muy popera. El personaje de Ryan Gosling es un científico, un profesor, en verdad, ni siquiera científico, un profesor de física de un colegio, que él por una teoría lo debe llegar, un poco lo obligan a salvar al sol que se está extinguiendo, por un virus. Y en este viaje encuentra una suerte de extraterrestre, muy parecido a un Pokémon de roca que no tiene, no tiene expresión.
3: Sí, y que es como esa roca de esos monos, no sé cómo se llaman.
4: Es como un Pokémon roca.
3: No, pero esos como monos que les gustan a ustedes, como superhéroes, que hay una roca.
4: Es como la roca, sí, se parece mucho a la mole.
3: La mole.
4: Pero aquí no hay rostro.
3: Pero Pokémon, sí, es raro. Sí.
4: Pero lo particular y bonito que tiene este film es que este ser que no tiene rostro en un momento te saca las lágrimas y te hace reír porque es muy sensible, es muy bonito.
3: ¿Sabes qué? No me tincaba nada esta película, pero porque no entendía y ahora me gustó mucho.
4: Es muy bonita.
3: Me tinca muchísimo.
4: Es una muy buena película y también por lo menos rankea dentro de los títulos 2026 y convengamos que a fin de año claramente va a estar por lo menos en la temporada de premios, quizás nominada a mejor película o por lo menos uno que otro ítem, pero trabaja muy bien en la película y está detrás, hay dos chicos que están metidos en las películas de Spider-Man animadas, ponte tú, de la película de Lego también, que son cintas que trabajan muy bien la figura del público familiar e infantil como también adulto. Así que va muy bien lo que pasó con Proyecto Hail Mary.
3: Panorama para todos. ¿Qué es Backrooms?
4: Backrooms. Hay un fenómeno que está... hablamos de Cary Baker con la película Backrooms. Está pasando algo muy particular que yo creo que en este año son 3 las películas, y si saltamos al 2025, 4 o 5, que son de terror y que están muy bien criticadas, muy bien reseñadas, y que sus directores son chicos muy jóvenes que vienen de la plataforma de YouTube. El caso de Ken Parsons con Backrooms es que él tiene 20 años. Es un niño.
3: 20
4: años. Y se manda este peliculón que un poco habla de los espacios liminales, estos espacios de tránsito que un poco tienen una suerte de angustia, de que generan caos. Y ahí genera una historia bien psicológica y también lo que pasa muy similar a lo de Obsession.
3: ¡Ah! Ya que chico el es. Cuando fui a ver, ¿cómo se llama? Obsession, vi el trailer. Y me angustió un poco porque efectivamente te da una sensación de claustrofobia importante, pero me llamó muchísimo la atención porque se ve muy rara.
4: Exacto.
3: es como muy de fantasía y hay como un viaje en el tiempo, no sé.
4: Reseña, cortita, concisa. Hay un el personaje, hay un arquitecto que lamentablemente trabaja en un mall en los años 90, justo en el auge y en el quiebre de los outlets, por decirlo así.
3: Como los JCPenney y todas esas cosas que empezaron a quebrar.
4: Y que es una tienda grande de muebles. Y él descubre una suerte de portal que lleva a espacios liminales o estos espacios de tránsito donde hay objetos y una que otra criatura muy particular que no se sabe dónde vienen, pero conecta un poco con la mente de este personaje. También actúa Renata Reinsiv, que recién hace un tiempo ganó Cannes con una película muy bonita que viene próximamente. Y aquí hablamos de un thriller que tiene un terror o un poco horror desde los espacios geográficos, desde la ambientación. También va muy bien. Es distinta, obviamente, a lo que pasa con Obsession, porque aquí no hay comedia. Esto es drama, un poco intensidad, thriller, pero está muy bien filmada también y un poco tomando el inicio de este título. Es increíble cómo estos chicos, que son muy jóvenes, están haciendo muy, muy buenas películas.
3: Ya, pero ¿es muy freak o se entiende?
4: Hay gente que no la entiende. Si quieren, después me pueden escribir.
3: Yo voy a ser la que
4: pero
3: no
4: si
3: entendió
4: va,
3: la
4: si
3: película.
4: Va concentrado, amigo, amiga, si tú vas a verla, porque todavía está en cartelera.
3: Ah, ¿en serio?
4: Y la ha ido muy bien también en cuanto a crítica y reseña. Si tú la vas a ver, mucho detalle, mucha lentitud, y no crean, esto no es spoiler, pero no es una película que pasa en torno a cosas oníricas o mentales. Esto es más ciencia ficción. Efectivamente, hay un portal que nos lleva a cierta situación donde los objetos no recordados o lo que vamos olvidados está ahí presente. Físicamente.
3: O sea, tiene un buen mensaje.
4: Tremenda. Muy
3: es
4: potente.
3: Una metáfora, como dicen por ahí, en este país.
4: Y para cerrar, es interesante la idea de que también es una película que ahonda en tema de la salud mental y quizás la precarización que hay en todas partes de la salud mental. Y un poco tiene que...
3: Ah, buen mensaje, me gusta.
4: Muy, muy buen mensaje.
3: Ya. Bueno, ¿cuáles son las series que la rompen en este primer semestre de 2026? Las más aclamadas por la crítica.
4: Hay una que terminó hace poquito, de hecho de esta semana, que se llama Widow's Bay o La Maldición de Widow's Bay. Se encuentra en Apple TV. Volvemos a esta idea que a mí me fascina esto que está ocurriendo hoy por hoy, que están mezclándose los géneros.
3: Yeah.
4: Y Widow's Bay es una comedia de horror. Es chistosa, pero tú no te das cuenta cuando estás pasando de una carcajada o una risita a que un poco te tienes que aferrar de tu asiento o donde la estés viendo porque también es muy angustiante.
3: ¿Y dónde se ve Widow's
4: Apple
3: Bay?
4: TV. ¿De qué trata Widow's Bay? Una isla en Estados Unidos que tiene ciertos seres, maldiciones, y el alcalde tiene un poco que invitar a la gente, a los turistas, a que por favor vayan a la temporada alta de Widow's Bay, pero obviamente en esta temporada se mezcla con una cosa que está ocurriendo donde hay distintas maldiciones, seres, leyendas que van a empezar a aparecer. Muy entretenida, muy divertida, muy inteligente y muy bien actuada. Ahí está Martin Reeves, que muchos lo conocen por The Americans, así que se pasa bien. Y, insisto, se ríe y te angustias.
3: Qué lata, porque me tincó demasiado. Tú sabes que a mí me encanta el terror, pero no puedo seguir contratando streaming. Si uno empieza a sumar todos, porque siempre es como, no, es que sale una serie muy buena, pero está en este,
4: Netflix,
3: la otra está
4: Prime,
3: en el otro.
4: Claro.
3: Oye, no, es que no termina
4: HBO
3: nunca.
4: HBO Max, Apple TV, sí. Pero...
3: Cabo de miedo.
4: Cabo de miedo. No sé si te gusta Javier Bardem a ti.
3: Sí, me encanta Javier Bardem.
4: Aquí está, con todo. Bueno, así, 62 años y como nunca. Alucinante. Cabo de miedo es una película que hay dos películas en torno a un libro que se llama, creo que se llama Los Enjuiciados, algo así, que el año 62 con Robert Mitchum y el año 91 dirigida por Martin Scorsese, protagonizada por Robert De Niro.
3: ¿Ya?
4: Mucha gente que le gusta Los Simpsons, hay un personaje que se llama Bob Patiño, que está inspirado en Robert De Niro.
3: ¿Está inspirado en Robert De Niro?
4: Robert De Niro, este personaje que sale en Cabo de Miedo, que es un asesino que, según él, está injustamente preso y al salir se venga de los abogados que no lo defendieron bien o lo culparon. Hay un remake ahora que es serie, lleva 4 episodios, protagonizado por Javier Bardem, Patrick Wilson y Amy Adams. Ese es el thriller.
3: Suena muy interesante.
4: Cambia un poco la historia, ahora hay una pareja de abogados, pero esto es thriller crudo si te gusta el tema crime.
3: True crime, me encanta True Crime.
4: Está muy bien para actuar.
3: Yo soy bien psicópata para eso. Yo para relajarme veo como documentales de crímenes reales.
4: No, aquí, esto es tú. Este es tu terreno.
3: Ya,
4: aquí
3: es mi terreno.
4: Espacio cómodo.
3: ¿Dónde la vemos?
4: También está en Apple TV y yo creo que lo que pasa con Javier Bardem en este personaje está muy, muy potente. Así que lo abrazo.
3: Muy bien. Yo creo, Chaya, que en 3 minutos alcanzamos a hacer 3 series más, ¿no?
4: Sí.
3: O nos quedamos con 2.
4: Vamos con dos más livianitas.
3: Ya. ¿Cuál? Elige tú.
4: Vamos con Rooster.
3: Rooster.
4: Rooster, HBO Max. Steve Carell, muchos lo conocemos por Michael Scott de The Office. lo queremos mucho tiempo.
3: Sí, amamos.
4: Vuelve a la comedia, pero con algo bueno. Esto estuvo muy interesante. Ahí estamos viendo escenas de fondo. ¿De qué trata Rooster? Cortito. Él es una suerte de escritor como de libros de bestseller, de un galán detective, muy ajeno a él en su vida real, a sus 60 y tantos, discrepa completamente a su personalidad. Yeah. Y él regresa a la universidad porque su hija, que es profesora de esta universidad, se separa y él quiere un poco ayudarla. Tiene esta situación de padre y tiene que regresar a hacer clase a la universidad un poco para estar monitoreando lo que pasa con su hija. Hay un sinfín de personajes. Yo creo que lo más maravilloso que tiene esta serie, que es comedia puramente, es que tanto los que engañan, los que no engañan, los que se caen y fracasan, abrazan muy bien después de que el espectador los va a querer o los va a entender o va a empatizar desde donde se pone. Ah, es una, las creadores de esta serie son los mismos de Ted Lasso, ponte tú.
3: Ah, porque eso fue fenómeno.
4: De hecho, hay un actor ahí que estaba presente. Entonces, es una serie que tiene muy bien la idea de conectar con personajes, buenas historias y donde no hay villanos. Aquí se va a pasar bien. Te vas a emocionar.
3: A veces necesitamos esas series como que no hay mucho conflicto, drama, porque uno quiere apagar la cabeza y pensar en cosas lindas. Exacto. Porque para drama ya está todo el resto de la vida.
4: Exactamente. Así que eso es lo que pasa con Rooster. Yo le pongo muy, muy buenas fechitas y está en HBO Max.
3: Muy bien.
4: Sí. Y para cerrar cortito, si te gusta un poco el escenario más fantástico, lo que está ocurriendo, no vamos a hablar de La Casa del Dragón porque lleva solo un episodio, pero si te gusta Juego de Tronos o ese mundillo, a fin de año claramente lo que ocurrió con El Caballero de los Siete Reinos de este universo va muy muy bien también.
3: Me encanta, tenemos demasiadas recomendaciones, así que vamos a pasar un super fin de semana viendo películas. Eso. Y viendo series, gracias a Andrés Chaya Muñoz, muchas gracias.
4: Gracias a usted.
3: Está invitadísimo de nuevo.
4: Por favor,
3: no nos dejes.
4: Aquí encantado.
3: Son las 21:59, nos vamos al informador.
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6: El Partido Cristiano, el Partido Social Cristiano, emplazó a Chile Vamos a definir si forma o no parte del gobierno. Tenemos detalles con Ignacio Mabe.
7: El Partido Cristiano de Chile llamó a Chile Vamos a definir con claridad su posición frente al gobierno del presidente José Antonio Kast, en medio de las discusiones sobre la conformación de equipos y cargos dentro de la administración. A través de una declaración firmada por el partido, la colectividad cuestionó que algunos dirigentes y parlamentarios del bloque sostengan que no forman parte de la coalición de gobierno. Pero, según detalla el documento, al mismo tiempo estén buscando acceder a ministerios, subsecretarías, delegaciones presidenciales y otros cargos públicos. La presidenta del partido, Francesca Muñoz, afirmó que si un partido decide de mantenerse fuera de la coalición, debe actuar en consecuencia y no exigir los mismos espacios que quienes asumieron el compromiso de gobernar. Desde la tienda agregaron que la claridad fortalece la gobernabilidad y advirtieron que las ambigüedades respecto del respaldo al Ejecutivo terminan debilitando el trabajo del gobierno y el cumplimiento de un programa. 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
6: Mundial de Fútbol con Diego Osorio.
8: Es así, definición del grupo D. A esta hora ya empiezan a jugar primeros minutos en Los Ángeles, Estados Unidos, que ya está clasificado y como primero de grupo, con 6 unidades enfrentando a Turquía, eliminado ya de la Copa del Mundo. El gran partido a esta hora se disputa en San Francisco, Paraguay frente a Australia. Vemos la formación en todo caso de Paraguay ahí con algunas modificaciones. Por ejemplo, no está una de sus figuras, Miguel Almirón, que fue expulsado, recuerden ustedes, frente a Turquía. Ahí entonces tiene que rearmar el equipo Gustavo Alfaro y salir a buscar una victoria. Está con 3 puntos Paraguay en este grupo, igual que Australia, por lo tanto allí puede haber definición para el segundo y tercer lugar, paraguayos y australianos frente a frente en San Francisco, para cerrar en todo caso la jornada del Mundial. Cerramos con Copa Chile, finales, ganó Colo Colo y los descuentos, gol de un juvenil Felipe Reipán, 3-2 ante O'Higgins en el Estadio Monumental, mientras que hubo triunfo también de Ñublense en Chillán, 3-2 frente a la Universidad de Concepción, 4-2 en definitiva fue el marcador en favor del cuadro chilanejo. Copa Chile esta noche, Bio Bio Deportes, Bio Bio, la radio.
6: Gol de Estados Unidos hace instantes.
8: Gol de Estados Unidos, exactamente, más líder que nunca, y además pasando como puntero de grupo con puntaje ideal. Ganó hasta aquí los tres partidos y es uno de los anfitriones, uno de los que también proyecta llegar a instancias finales. Ya están 16avos de final, Mario.
6: Gracias, Diego. Del CAE se reunieron en las inmediaciones del Congreso Nacional. La información la tiene Lucas Suárez.
9: Durante esta tarde, y tal como ocurrió en otros puntos de nuestro país, deudores del CAE se dieron cita en las inmediaciones del Congreso Nacional, esto en el centro de la comuna de Valparaíso, para manifestarse en contra de las medidas que ha impulsado el gobierno junto a la Tesorería General de la República de embargar cuentas respecto entonces a deudores del CAE, en una instancia que duró alrededor de 30 o 45 minutos, en donde llegaron hasta estas instancias cerca de 30 personas que pudieron conversar y manifestarse y también dar lectura de un petitorio, entonces junto a también autoridades de la región, como por ejemplo algunos CORES también que llegaron hasta esta manifestación, representantes de la CUT y también de federaciones de estudiantes de distintas universidades de la región de Valparaíso. En una instancia entonces, que tal como ocurrió en otros puntos del país, fueron a manifestarse en la Plaza O'Higgins, a un costado del Congreso Nacional, durante 45 minutos que reunió entonces a estas personas, deudores del CAE, que se manifestaron en la región de Valparaíso. Desde la región de Valparaíso, Bio Bio, la radio.
6: 7 grados es la temperatura actual en Santiago, el cielo presenta nubosidad parcial y la humedad alcanza el 54%.
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0: Esto es Hoy en la Radio y tenemos Bio Bio Unplugged, pero de primerísimo nivel, porque lo que estábamos escuchando y viendo también en Bio Bio TV es Entre Mares, que cumple 14 años de carrera y que lo va a celebrar a lo grande con una gira. Están grabándoselo todo. Están de visita en Santiago justamente porque están trabajando durísimo, vienen desde el Bio Bio y nos van a contar cómo empiezan a celebrar este nuevo aniversario. Estamos con nuestra querida Cris Meyer, con Mauro Estuardo, Hugo Águila y Rodrigo Torres.
1: ¡Hola, Cris! ¿Cómo estás?
0: ¡Bienvenidos!
2: Muchas gracias.
0: Oye, gracias por venir hasta ahora. Yo sé que están ultra mega cansados, básicamente, ¿no? ¿En qué andaban?
3: Uy, no podemos contar en qué andamos, sí.
0: Ah,
3: pero
0: se vienen cositas.
3: Sí, que se vienen cositas. Oye, saludar a toda la gente de Radio Bio Bio, a los auditores. Felices de estar nuevamente acá. Ya nos sentimos como en casa cada vez que venimos para acá. Claudito, un honor conocerte.
0: Igualmente.
3: Y la verdad que contentos porque estamos con hartas cositas, estamos preparando harto material. Si bien es cierto, medios calladitos en redes sociales, que es lo que harto activa a la gente, pero preparando muchas cosas. Se viene de verdad una temporada increíble para Entre Mares y en la previa de esta celebración de los 14 años.
0: Sí, pues.
2: Quisiéramos contar muchas cosas, pero nos dijeron que teníamos que estar calladín bombina, así es que vamos a tratar de adelantar lo que se pueda a través de las redes a medida que se vaya dando el tiempo, pero por ahora
0: ustedes nos están generando mucho hype, como dicen los jóvenes.
4: Mucho
0: los
4: lolo.
0: Sí, así son los lolos, esto de esperar. Estábamos viendo a propósito de lolos ahí en el video a su hijo.
2: Sí, mi bichito.
0: 16 años.
2: Va a cumplir 16 ahora el 9 de julio, que ha pasado rápido el tiempo, parece mentira.
0: Sí, imposible que no saliera artista, ¿no? No había por dónde.
2: Pucha, siempre lo soñamos y gracias a Dios salió bien, virtuoso, tiene harto talento, bichito, y nosotros felices y de verdad muy bendecidos de poder compartir la música y los escenarios con él.
0: Sí, ¿y cómo se ha adaptado él a este folk pop romántico, digamos? Porque me imagino que también a él le gusta la música urbana.
3: De hecho, claro, él tiene su carrera paralela, que es la música urbana, se llama Estoy Herbí, para que la gente lo siga, pronto va a lanzar una nueva canción. Y ha sido todo un tema, porque él desde los 2 años, 3 años, que siempre ha estado inmerso en la música. Entre Mares ya va a cumplir 14 años, o sea, casi la edad de él. Entonces siempre ha estado trabajando de cierta manera con su familia, con sus papás.
0: Es como que hubiese sido parte del grupo,
2: ha estado inmerso en la música.
3: Sí. Y ya lleva hartos años también en la banda, entonces el de compatibilizar los estudios con la música le ha servido bastante, ha andado súper bien y nada, nosotros felices de poder compartir con nuestro hijo también.
0: ¿En qué momento sienten que está hoy Entre Mares cuando ya cumplen 14 años? Ya que no nos pueden decir qué están haciendo, en qué andan por acá en Santiago, pero ¿cómo viven este momento?
2: Mira, estamos como en un estado de reposo. Nos hemos planteado muchas cosas. Hemos estado reinventándonos, por supuesto, porque nosotros queremos seguir abriendo camino y también para nosotros atrevernos a hacer cosas distintas. No quedarnos clasificados en la cueca como tal, que es nuestro género, que lo amamos, pero sabemos que podemos entregar mucho más. Entonces, vamos a estar trabajando muy firme también en nuestra cueca, pero también en diferentes estilos musicales.
0: A ver, un cambio de dirección. Me parece, ¿sabes por qué me parece muy interesante?
2: Vamos a abarcar más estilo. Yo creo que más que un cambio de dirección, seguimos en la misma dirección,
0: pero
2: el mismo norte.
0: Pero trayendo otras cosas.
2: Sin duda.
0: He hablado con varios músicos esta semana que me decían lo mismo, la importancia de evolucionar.
2: Exacto.
0: Y que decían, no es traicionarnos a nosotros mismos, de repente nos apareció esta otra inquietud, no sabemos si a nuestros seguidores que están acostumbrados a este tipo de música les va a gustar. Tuvimos a un reggaetonero que quiere cantar bolero, o sea, y está perfecto.
2: Y es válido, por supuesto.
0: Claro, además que está bien darse a conocer de una manera o presentarse de una manera y luego también ir acercándose a otro tipo de música. Y no es que ustedes van a abandonar su identidad.
4: No, es que Entre Mares,
0: solo que entran cosas nuevas, que solo aportan.
4: Es que Entre Mares en estos 14 años ya como que entra en una madurez que nos permitimos mostrarle a la gente un poquito más de lo que es, como en realidad. Entonces, este cambio no es un cambio hacia afuera, sino que estamos sacando cosas que ya traíamos y le estamos mostrando a la gente cosas que no veían, cosas que hacemos en los ensayos, canciones que estuvieron guardadas. Entonces dijimos, esto también es Entre Mares, porque es parte de nosotros. Entonces nos estamos permitiendo con esa confianza de compartirle a la gente un poquitito más de lo que somos en realidad.
2: Sí, exacto. Eso es súper importante para nosotros porque amamos la música en todas sus dimensiones. Entonces creo que nosotros no tenemos que limitarnos. Cuando nosotros comenzamos y se le abrió la puerta a Entre Mares ya a visibilizar el trabajo de una manera mucho más profesional, tanto en televisión como en radio, estábamos como súper cuadraditos, como ok, esto es lo que hacemos, cuequita y nada más. Y nosotros decimos ahora que no, que tenemos que arriesgar. Hoy estamos, mañana no sabemos, y yo no me quiero quedar personalmente. Sé que los chicos piensan igual, por supuesto, y siento que podemos entregar mucho más. Entonces entendemos si mucha gente no lo entiende, pero sabemos que también hay gente que sí y que espera ver a Entre Mares de una manera diferente.
0: O sea, ustedes más o menos intuyen que hay personas o seguidoras de Entre Mares o seguidores que van a rechazar quizá.
2: Por supuesto.
3: O sea, que en realidad Entre Mares siempre ha vivido bajo el estigma de cierta manera y la presión de que sea, algo no le puede gustar a la gente. Nosotros vivimos constantemente ante el hate,
0: No puedo entender que a la gente les tire hate.
3: De hecho, por mucho tiempo nosotros no estamos acostumbrados a eso, pero la cueca que nosotros hacemos, o el folclore, o la música que hacemos, es más evolucionada que quizás la cueca tradicional. Y la cueca en sí es algo muy de raíz. Cuando uno hace algo diferente a lo atípico de lo que uno está acostumbrado a escuchar, sobre todo estigmatizado a septiembre, los que son más puristas, obviamente lo primero que hacen es, oye, eso no es cueca. De hecho, cuando la canción A Tu Lado y Te Amo en Silencio, cuando llegaron a los primeros lugares, lo primero que uno lee, y generalmente está en las redes sociales, es, eso no es cueca. Que fome, que lento. Pero en realidad nosotros ya cruzamos como esa barrera, ya como que no leemos, dejamos pasar,
0: no hay que pescar,
3: porque ya entendimos que es parte de la carrera.
0: Y si no entienden el estilo de su música, que no es la copia cuadrada de la cueca, entonces bueno, hay otras opciones para que vayan a explorar, ¿cierto?
3: No, sí. Nosotros nos acostumbramos, ya tenemos, como se le dice allá en el sur, cuero de chancho, ya estamos acostumbrados, aprendimos a vivir, a convivir con esto, sí. Pero también estamos en un proceso, como la pregunta decías tú, en ese proceso de hacer lo que nosotros queremos, de atrevernos, de disfrutar la música, ya no de una manera de querer encajar, sino una manera de querer disfrutarlo. Y lo estamos disfrutando muy bien.
0: Sí, me encanta. Tú hablabas de, como decimos, en el sur. Bueno, ustedes son del Biobío y del Biobío han tenido un exitazo, no solamente a nivel nacional, pero también a nivel internacional. Y no se vinieron a Santiago. ¿Por qué es tan importante para ustedes seguir representando a la región?
4: Porque somos...
3: Igual que
2: mira, sabes que nosotros no hemos descartado la posibilidad de venirnos acá, pero no sé, yo creo que por las cosas de la vida todavía nos ha dado, no somos de forzar nada y estamos bien por el momento, no sabemos qué suceda el día de mañana. Claramente yo creo que tenemos como lo más cercano es acá y allá, estar un tiempo acá, un tiempo allá, pero no sé si venirnos definitivamente a Santiago, aunque en algún momento lo planteamos, pero
3: o sea,
2: nos encanta
3: está.
2: En realidad.
0: Ahora igual el Biobío es cuna de tremendo artistazo.
2: Sí. Somos muy felices y honrados de representar nuestra octava región.
3: Y que sabes que se valora, tiene un sabor distinto ser del sur, o bueno, o de regiones, hablemos de regiones porque hay harto artista en todas partes, sí. No solamente Santiago, pero ser de regiones le da un sabor distinto, el hecho de tener que viajar, a lo mejor decir, hoy estamos cansados, pero ese cansancio, sabiendo que hay un trabajo por medio, que es lo que amamos también, cada viaje, cada esfuerzo, cada gota de sudor que nosotros le ponemos extra, que no tienen, por ejemplo, los que viven acá en Santiago, que solamente se desplazan acá en la zona, para nosotros tiene un valor agregado y eso se ve también reflejado en el trabajo.
0: Sí, es ese cansancio rico, ¿cierto? Vamos a escucharlos. Porque esto es Biobío Unplugged.
2: Eso,
0: tenemos todo acá.
3: De hecho, la evolución, una de las cosas que hoy probamos, pero que también venía en un momento muy especial, es esta canción que vamos a cantar ahora, que es una canción en homenaje a las mamás fallecidas. A esas mamás, porque siempre a la mamá se le rinde homenaje en vida. Uh-huh. Pero nosotros vivimos, hemos tenido la mala suerte, por decirlo así, la mala experiencia de vivir las partidas de nuestras madres, Cris. En el caso, este año fue la partida de mi mamá hace muy poco. Y dijimos, hagamos este homenaje con esta linda canción que se llama Préstame a mi madre.

0: Me dio pena, bravo.
1: Ay,
0: qué canción más linda. Qué triste y qué linda. Y que yo creo que representa a mucha gente que nos está escuchando a esta hora. Se pasaron. Son las 22:27, estaba emocionada, de hecho, nuestra querida Cris, pero no te preocupes porque vamos a hacer un breve alto, porque, bueno, nos despedimos por un ratito de Bio Bio TV, seguimos, por supuesto, por la radio, les tengo un consejo. ¿Hace cuánto tiempo no sientes tranquilidad? 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Bien, vamos a una pausa cortita mientras toma agüita y todos ahí nos recuperamos después de esta canción tan emocionante y ya volvemos.

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0: de vuelta en hoy en la radio y les cuento cuántos grados tenemos en Santiago. 6,5, está heladito, pero ellos saben de frío, porque sí, ellos son de verdad, ellos son del sur, ellos son entre mares.
1: Somos gente del sur.
0: Oye, y que nos regalaron una canción preciosa, estábamos muy emocionados de esto también en la pausa, hablando de estos temas. Casi que todos llorando y todos emocionándonos, pero de eso se trata, que la gente conecte con su música y que empaticen y que ustedes... Y ustedes lo representen como en este caso que hablábamos del duelo, esta canción que ustedes la llevaron al duelo de las mamás, que todos dicen, bueno, pero es lo natural que pasa, nuestros claro. padres van a morir, y eso no significa que no sea difícil, ¿no?
2: Por supuesto. Mira, lo que pasa es que yo creo que uno nunca está preparado para, obviamente, para perder a nadie.
0: No.
2: Pero yo creo que el mensaje que nos entrega la vida es valorar, el día a día, valorar a quienes amamos. O sea, no hay... Por lo menos yo entendí este último tiempo, estos últimos meses que... Y ni siquiera con la partida de mi madre, sino con la partida de la mamá de Mauro, que lo más importante en la vida es tener salud y nuestra familia. Después lo demás está en segundo plano, pero lo más importante, de verdad, que bendecidos somos de despertarnos cada mañana y decir, gracias Señor por un día más de vida, gracias porque los míos están bien. Creo que es el regalo más lindo. Entonces, la misión de nosotros es hacer el bien, hacer lo que amamos, pero también disfrutar el día a día. Y nada más que eso.
0: Y también se emocionaron porque me decían, no la cantaban hace rato, porque están como en pausa, como dicen sí. ustedes. Pero para que no se asuste nadie, es una pausa porque se están haciendo cosas, se están gestando.
1: Sí, totalmente.
0: Y ya van a ver la luz. Y además es algo súper desafiante para ustedes porque es algo nuevo.
2: Vamos a regresar sí, a las pistas.
1: Se vienen cositas nuevas, se vienen colaboraciones. De verdad, yo creo que de nuestros años de trayectoria, nunca habíamos hecho tantas canciones en tan poco tiempo y tantas que se vienen. La verdad que estamos en un 2026 que nos ha sorprendido bastante, con muchas cosas positivas. Se vienen muy lindas noticias, noticias que ni nosotros nos esperábamos, como también colaboraciones que tampoco nos esperábamos. Entonces, está increíble lo que se viene. Nosotros
0: no podemos ni siquiera tirar una pista, nada.
1: Y es que no podemos.
0: No, porque hay otro artista involucrado. No,
3: sí. Vamos a ir lanzando esas pistas a medida que la gente vaya a los conciertos y en el concierto vamos a ir tirando esas pildoritas.
0: Ah, y está el tema Taylor Swift que tira como esa.
3: A la gente que llega al concierto, vamos a...
0: Mira, ya.
2: Sí, entonces, pero hay un tremendo artista, igual obviamente nacional, que hace más de 2 años que quería colaborar con nosotros y por cosas de la vida no se dio, se postergó, nuestra banda siguió haciendo su carrera y fue en esta oportunidad que nos atrapó y dijo, de ahora no se escapan, ahora sí que sí.
0: Ahora sí que sí.
2: Así que muy pronto van a tener sorpresitas.
0: Ya, o sea, ustedes han estado full, porque la gente lo echa de menos.
1: Sí, totalmente.
0: Sí,
1: es que, ¿sabes
0: y se pregunta qué está pasando?
1: Sí, nosotros generalmente creemos que las redes, si bien es cierto, son importantes para mantener activo un artista, pero también entendimos de que no lo es todo y que también de vez en cuando necesitamos encerrarnos, necesitamos estar en el laboratorio creando, porque a veces nos enfocamos mucho en las redes. El 2024 de verdad que era como muchas redes y ahora dijimos, paremos, o sea, necesitamos reconectarnos con nosotros mismos.
0: Yo creo que es desconectar para reconectar.
1: Exactamente.
0: Exacto, como para irse hacia adentro, además que ustedes están haciendo un trabajo de evolución también, de pensar ya qué es lo que nos llena a nosotros hoy día, hacia dónde queremos ir, cantemos cosas que nos hagan realmente sentido.
1: Exactamente.
0: Bueno, si les gusta bien y si no, hay otras ofertas.
1: Exacto. Y como haciendo, bueno, y si le gusta a la gente bien, como esta canción que cantamos hace poco. Sí. Y dijimos, oye, pero es que no es cueca. Y estamos tan acostumbrados a ese estigma que tenemos. ¿Y qué pasa si no es cueca? La gente quiere cueca. En realidad no, la gente quiere música. Si bien es cierto, saben que nosotros hacemos cueca, saben que también hacemos canciones con ritmo de cueca, pero en realidad también, ¿qué queremos nosotros? Y queremos proyectar no solamente un entremares que sea para Chile, sino un entremares que también se pueda proyectar para el extranjero.
0: Mira, yo les voy a leer un mensaje, ¿ya?
1: A ver.
0: Es de Renata, que dice, hola mis queridos entremares.
1: Linda la Renata.
0: Les envío un enorme saludo con todo mi cariño. Soy una de sus fans más incondicionales y me siento muy orgullosa de acompañarlos en este hermoso camino. Gracias por regalarme tanta alegría con su música, su cercanía y el cariño que siempre entregan a quienes los seguimos. Los admiro y los quiero con todo mi corazón. Con mucho cariño, Renata desde Peralillo, región de O'Higgins.
2: ¡Ay, qué hermosa! Muchos cariños para ti, Renata, te queremos igual.
0: Dice, los amo infinito, los extraño un montón. No te preocupes, Renata, ya vuelven. Entre Mares llegó hace 4 años a mi vida, dice, y ellos me acercaron a este nuevo género de la cueca.
3: Sí, el Mati no habla harto de Renata.
1: Sí, también es que de verdad que le tengo mucho cariño porque ella es incondicional. es la que es sí, incondicional.
0: Sí, pues ustedes yo creo que los tienen súper identificados a los que han estado
1: sí,
0: siempre.
1: Sí, totalmente. Aparte que ella es parte del fan club. Ay. Hoy le enviamos un saludo gigante a nuestro fan club Latido de Entre Mares, que se llama. Sí. Increíble, siempre están apoyando. Ella también tiene muy activa las redes.
2: Nuestra gente hermosa.
0: Sí, Latidos de Entre Mares. Sí. Eduardo dice, qué hermoso su canto a la madre. Estoy con mucha emoción desde Pinto, dice. Un abrazote para ustedes, son fantásticos.
2: Ay, muchas gracias, cariños para ti.
0: ¿Viste lo que hablábamos? Que la gente conecte, que la gente se emocione. Yo encontré la canción preciosa. La Fran también tenía pena ahí, ahí atrás. Muy, muy, muy bonito. Bueno, ya. ¿Y ustedes cómo reciben este cariño? Ustedes me dicen, algunos los reconocen. Ustedes me decían el lado del hate, que ya aprendieron a lidiar, que lo mejor es no pescar nomás. Pero por otro lado, a veces pasa que hay tanta agresividad que uno tiende como a quedarse en eso, a veces se achaca. Pero por otro lado, hay tanto cariño de la gente. O sea, ustedes lo ven en vivo, pero lo ven por redes también. Hay un acompañamiento muy genuino. Incluso personas que lo siguen hace los 14 años que llevan juntos.
1: Sí,
2: de verdad que, bueno, siempre lo hemos dicho, es el regalo más lindo para el artista. De verdad, ni todo el dinero del mundo se compara a de verdad el cariño de la gente, esa gente que te apoya incondicionalmente, esa gente que respeta tu trabajo, que canta tus canciones, porque obviamente, con mucho respeto lo decimos, nada con los covers, pero nosotros, gran parte de nuestras canciones son nuestras, obviamente de algunos otros autores, pero que no son conocidos porque claro, nos hayan cantado otros artistas. Entonces, de verdad que para nosotros, desde el año 2022, fue un antes y un después cuando nos paramos en un escenario. Y bueno, esta canción que se hizo popular, la gente empezó a corearla y fue como, ¡guau! ¿Qué es esto? ¡Qué hermoso! Y de ahí ya ha sido tan lindo todos los escenarios en los que hemos estado, siempre con el apoyo y el cariño de la gente incondicional, los regalitos, los detalles. Esas son cosas hermosas.
1: Que la gente te reconozca en la calle. Ya, antes era como, sí, ¿no? tú andabas vestido de guaso y la gente te reconocía. Pero hoy día, no sé, voy a ir al mall, salir a comprar. No sé, el otro día veníamos viajando de Concepción, nos subimos al Uber. Nos bajamos del Uber con la persona que andábamos, Araceli, que le enviamos un gran saludo a nuestra baterista, y se acerca el chico del Uber y me dice, oye, chiquillo, una fotito, antes que se vayan, para mostrarle a mis señores que estaban en el auto. Entonces, eso es como, nosotros como que vivimos nuestra vida normal, pero la gente te ve o te observa, no se quiere acercar. Si la gente nos ve, si no tenga miedo a acercarse a nosotros, al contrario,
0: felices. O sea, ustedes tienen mini recordatorios de que generan un impacto en
1: la gente.
0: Diana Díaz dice, se me escapó una lagrimita.
1: Oh.
0: También hay otros auditores que nos mandan audios que no los puedo reproducir acá, pero les mandan muchos corazones, muchos aplausos, mucho emoji.
3: A veces uno piensa en los fans, en los amigos, y uno se imagina gente, no sé, 15 años hacia arriba, pero lo transversal de Entre Mares es increíble. Hicimos una gira por colegios.
1: Así es, el año pasado.
3: Un concurso que se suponía que íbamos a visitar, ¿cuánto?
1: Teníamos pensado que iban a llegar como 30 colegios aproximadamente al concurso. Fue un concurso entre mares en tu escuela, y ahí la gente fue como...
3: Que tenía que enviar un video.
1: Que lleguen 30 videos, yo creo que alcanzamos de más. Llegaron más de 750 colegios a lo largo de todo Chile.
3: Todo el colegio hacía el video, participaba toda la comunidad, y los niñitos se sabían las canciones, cantaban... Con la gris, no sé, la ven, no sé, como Princesa Disney, no sé qué onda. Se le acercan los niños, como una canina.
1: Dibujos, nos recibían con los pañuelos, haciendo como pasajes así como en el fútbol, con pañuelos, con tortas.
0: ¡Qué emoción!
1: Viajamos desde Antofagasta, estuvimos desde Antofagasta hasta Puerto Natales. Recorriendo 12 colegios. Esto fue financiado totalmente por nosotros.
3: Así como regalo.
1: Sí, como un regalo para ellos, para la gente. Y la verdad que fue increíble, fue muy, muy lindo.
0: Rodrigo, ¿tú qué edad tienes?
4: Tengo 29.
0: Sí, tienes cara de muy jovencito.
4: Nuevito.
0: El nuevito. ¿Cuánto tiempo llevas?
4: Yo entré con los chiquillos cuando fuimos al Festival de Ormuez en 18 de enero. ¿Sí?
3: ¿No? 18 de enero.
0: Ah, justo, momentazo. Sí. ¿Y cómo lo viviste? Porque ese es un tremendo escenario.
4: Sí, fue una emoción súper fuerte. Estar ahí como preparado para rendir al nivel que rinden los chiquillos fue... súper...
0: Para estar a la altura, dices tú.
4: Claro, sí, sí.
0: O sea, estás muerto de nervios.
4: No sé si muerto de nervios, pero sí estaba preocupado, muy preocupado de hacerlo bien, pues a la altura de que están los chiquillos.
0: Sí.
4: Que de verdad que hay un súper nivel de músicos dentro del grupo.
0: Sí, ¿y cómo fue entrar justamente a un grupo que ya es tan reconocido y que es tan querido y que su música suena un montón?
4: La verdad que fue como, para mí, como reencantarme con la exposición al público. Yo igual había tocado antes con algunos otros artistas más o menos famosos. Famosillo.
0: ¿Qué? ¿Así como qué? ¿Ponte tú?
4: Con Juan Ángel estuve 3 o 4 años. Le mando un abrazo a mi hermano. Recorrimos muchos lugares juntos Y, pero después, en el último tiempo, él tuvo una pausa porque estuvo grabando un disco. Y la verdad que en esa pausa yo, bueno, estuve trabajando con él a la par en el disco, pero a su vez estuve trabajando mucho local, en Talca, yo soy de Talca. Y la verdad que estuve tocando mucho por la zona y como que perdí un poco el rastro esto de tocar en festivales, en salir de gira, eso como que lo perdí. Y de pronto encontrarme con esto de nuevo fue así. Por eso decía antes, fuera de cámara, que los chiquillos como que me salvaron, porque sí, yo estaba en un momento emocional, ojo, muy duro.
0: Eso quiero, sí, quiero ir también antes de que escuchemos otra canción en vivo, porque en la pausa que nos pusimos todos muy, muy melancólicos y muy sentimentales, en un momento Rodrigo dijo, y ustedes no lo sabían por la cara que pusieron, ellos me salvaron. Qué bonito, sí, ¿no, Rodrigo?
4: Sí, yo estaba en un momento emocional muy duro y los chiquillos llegaron así, sin saber, a traerme alegría, mucha alegría. Así que yo estoy muy contento.
2: Oh, qué bonito. Sí. Nosotros igual estamos muy felices. Muchas es que gracias. Él es muy virtuoso, así que de verdad es que es un Rodrigo, regalo tenerlo en la banda.
0: Bueno, quiero seguir llorando, ¿puedes parar?
1: Rodrigo llegó a poner un sello distinto que nosotros no nos imaginábamos. Porque Rodrigo, aparte de ser virtuoso en la guitarra, él es su fuerte la guitarra eléctrica.
0: De hecho, eso te iba a preguntar, porque sí, tenés pinta de metalero, ¿no?
4: Sí, no, no.
0: No es
4: folclorista.
0: No
4: es
3: la pura pinta.
4: Nada más alejado de la realidad.
1: Y no, y cuando empezamos a escuchar cosas para Olmué, preparando un show que tuvo mucho tiempo de preparación, de verdad que fue increíble todo el proceso, y empezamos a escuchar cosas, venía de la mano con Mati, que es nuestro trompetista también, y son amigos también, y ahí Huguito decía, que también es nuestro productor, decía, oye, si agregamos esta cosita, pero así como con timidez, porque no estábamos acostumbrados a escuchar la guitarra eléctrica en nuestras canciones, entonces de repente llegaba con cosas, y nosotros así como, no, sí, alcanzamos a meterlo en el listado del mes, vamos.
3: Oye, pero cuente una infidencia, es que ya el artista en el secundario es como, la gente ve lo bonito, pero ir a un festival también significa inversión del artista.
1: Claro.
3: Y nosotros cada cosita que se nos ocurría era hablar con el departamento de finanzas. Y se ocurrió esta cosita, finanzas. Sí. Y ya, y un poco más, y un poco más. Pero cada cosa, cada esfuerzo valía la
1: pena. Sí, sí, sí.
4: De hecho, ¿puedo contar algo?
1: Sí, pues.
4: Yo entré así como al proyecto de Olmué el 31 de diciembre. Sí. 20 días antes de Olmué.
1: Sí, sí.
4: Muy encima.
1: Fue el último que se subió al barco.
4: El último, sí.
0: Bueno, me encanta que digas que te salvaron. Sí. Tú estabas pasando por un momento difícil. ¿Viste cómo van apareciendo personas, proyectos y cosas en el camino que nos salvan en algunas ocasiones? Y la música es muy importante para eso. Siempre nos acompaña, nos interpreta. Así que vamos a escuchar otra canción en Bio Bio Unplugged.
1: Eso. Oye, este también es un último lanzamiento que hicimos hace muy poco. Esto es una cueca de Gris, totalmente de ella la autoría, y es una canción muy fuerte también para las mujeres.
0: ¿Vamos a llorar de nuevo?
1: No, para las mujeres.
2: Está dedicada a esas mujeres que culpan a otras por la infidelidad de su pareja.
0: Ay, nunca he entendido eso, me da una rabia atroz. Qué bueno que lo hicieron canción.
2: Entonces, esto dice más o menos así.

0: ¡Bravo! ¡Qué buen mensaje, ¿no? Yo siempre me he preguntado por qué se culpa siempre, por ejemplo, un hombre casado con su mujer, aparece una tercera en discordia, y se habla de que la yegua y que el mechoneo y que qué sé yo. A ver, perdón, pero el que tenía el compromiso era él.
1: Exacto.
0: Y que a lo engatusaron, lo obligaron, lo amarraron de mano, francamente.
2: Eso dicen.
3: Hombre casado.
2: Eso dicen para zafar, pero bueno,
3: la mujer es... Se identificaba como soltero.
2: Sí, muchas veces somos tontas por
1: eso. Juan Mecánico.
2: Sí.
0: Sí, deberíamos como un poco... O sea, ya, está bien. No es la idea, trata de no de buscar... El mercado está malo, pero igual tratemos de encontrar uno que no esté casado. Pues. Sí. Pero si ya... ¿Cierto? ¿Sí o no?
2: Y viceversa también, viceversa. Sí.
0: Obvio, pero ya no. No le echemos la culpa siempre a las mujeres. Nos escribe Víctor García, que dice, temazo, gracias por esa maravillosa letra, recorriendo la carretera del Norte Grande, entre Sierra Gorda y Antofagasta, escuchando a Entre Mares.
2: Dile a él, se llama esa cueca, para que la gente que no la ha escuchado la pueda encontrar. Es parte de una trilogía, eso también quería mencionar, súper importante, que grabamos con los actores Renato Jofre, sí, y la Trini Cerda.
0: Ay, sí, amo a la Trini.
2: Sí.
1: César Guillén.
2: Sí, César Guillén. Uh-huh. Esta canción es la última de la trilogía y de verdad que es una mini novela.
1: Sí.
2: Así que para que la gente la pueda escuchar en todas las plataformas, pero en Spotify y en YouTube está el video para que lo pueda
1: disfrutar.
2: Está
1: increíble la trilogía cinematográfica totalmente. Sí, no, o sea, el remate sobre todo. Hay tres canciones, tres miniseries y viene con
2: dirigido por el gran cineasta Iñaki Velázquez.
1: De hecho, una de nuestras canciones en una de los videos fue nominado a Cine Internacional de Leu.
0: Sí,
1: es verdad, producción total.
0: Producción.
1: Sí. No,
3: saludo Iñaki igual.
1: Un saludo Iñaki Velázquez. Sí.
0: Mira, ya, y eso lo podemos encontrar Spotify, YouTube.
2: Los Así videos es. Están
1: en nuestro canal de YouTube.
0: Ah, ya, me encanta. ¿Y por qué no lo hacen también como teleserie vertical? Ya que estamos tan conectados.
1: Sí, lo hemos pensado para subir las redes, de editarlo y resubirlo para que quede como una mini serie vertical. Yo creo que se va a lograr, lo vamos a hacer de nuevo.
0: Sí,
1: para que la gente se reenganche con el tema.
0: Obvio. Ya, y queremos saber qué es lo que se viene en la gira, cuándo empieza, dónde van a estar.
1: Oye, estamos contentos porque esta gira... nos reconecta con la gente. Ahora ya nos volvemos a conectar no solamente con la música en lo que es la plataforma digital, sino también con los escenarios. Vamos a hacer una gira muy íntima, muy nuestra, donde nos vamos a reconectar con Arica, vamos a estar en Antofagasta, en Calama, en Iquique.
2: Sí, Chris, estamos contentos porque del año 2022 que nos vamos al norte. Entonces, si bien es cierto, esta gira la comenzamos en el extremo sur.
1: Así es.
2: Pero felices de verdad de recorrer. Mira, comenzamos el 3 de julio en Punta Arenas. El día 4 estamos en Puerto Varas. El 30 de julio estamos en Arica y el 31 en Iquique.
0: Ya.
2: Luego seguimos en agosto. El 1 estamos en Antofagasta. El 2 en Calama. El 6 en Talca. 7 Temuco. 8 Valdivia. 10 Copiapó. 15 Coquimbo. 15 Viña del Mar y cerramos la gira de los 14 años.
1: Así es.
2: En Concepción.
1: En nuestra casa.
2: El día 20.
0: Me cansé yo.
1: Sí.
0: ¿Cómo se preparan para una gira?
1: En eso estamos.
2: Hemos estado muchos meses.
0: Sí,
1: preparándonos. Sí, en eso estamos comprando muchos lápices para el.
4: Dormir está sobrevalorado.
0: Sí. Dormir está sobrevalorado, dice Rodrigo.
1: Totalmente.
0: Oye, mira, nos están escribiendo. Qué bueno, en Talca los esperaremos. En tu natal Talca, pues, Rodrigo. Ahí
1: y en el Teatro del Maule.
0: ¿A ustedes les gustan los completos mojados? ¿Tú vas a defender los completos mojados?
1: Sí, aguante, los completos mojados son muy buenos.
0: Yo nunca he comido completo mojado en Talca, pero sí fui a un cumple el año pasado y muy buena idea. Había un primo de la cumpleañera que era de Talca.
2: Y
0: llevó el carrito y todo y preparó completos mojados y lo encontré demasiado bueno.
3: Y los porque puso en fila.
1: El completo más largo de Chile.
0: Completo más largo de Chile. Y me gustó mucho el completo mojado. Yo tenía prejuicios, fíjate.
2: ¿Y las churrascas las has probado?
0: La he probado.
2: También
0: la he probado.
1: Pero soy más fanático de los completos mojados.
0: Sí, yo también. Sí, yo también.
1: Totalmente.
0: Ya, entonces, yo me desvié, pero Talca. íbamos en Talca. Olga Soto dice, qué lindo escucharlos desde Talca, abrazos y cariños entre mares y gran besote a mi coterráneo. No tan solo en septiembre escuchar el folclore, sino que todo el año y sobre todo de entre mares. Así que en Talca los esperan.
1: Eso, ahí atento porque ya pronto van a salir las entradas a la venta, vamos a estar en el Teatro Regional del Maule.
0: Eso, Pilar dice, ¿dónde y cuándo por favor en Talca? Repitamos.
1: Dijimos él.
2: Te repito al tiro.
0: Le vamos a dar las coordenadas.
2: El 3 de julio estamos en Punta Arenas, el 4 en Puerto Varas, el 30 en Arica, 31 en Iquique, y en agosto comenzamos el 1 en Antofagasta, el 2 en Calama, el 6 estamos en Talca, 7 Temuco, 8 Valdivia, 14 Copiapó, 15 Coquimbo, 16 Viña del Mar y 20 en Concepción.
0: Ya, de todas maneras, en su Instagram están...
1: Sí, vamos a subir toda la información de la historia, dónde van a estar los links también. Bueno, contarle a la gente que esta gira no son solo teatros. Concepción y Talca son teatros donde la gente va a poder ir en familia. Gran parte en el norte también son en lugares donde va a poder ir en familia. Pero en la gran mayoría de los eventos no son para todo tipo de público porque son casinos. Entonces claro, el sur, por ejemplo, va a ser con casinos también, entonces mayores de 18. Pero ya vamos a estar después ya tratando de proyectar otros eventos donde podamos hacerlo más familiar.
2: Sí. Oye, y sabes que ya me van a retar, pero no importa.
0: A ver.
2: Voy a dar una primicia para que la gente esté muy atenta a las redes sociales.
1: A ver.
2: Antes de comenzar la gira, que es el 3 de julio.
1: Llegó el Roberto.
2: El día anterior tenemos lanzamiento de una muy linda colaboración.
1: Sí.
2: Así que para que estén muy atentos a las redes sociales, porque el 2 de julio tenemos lanzamiento.
0: Ya, y eso lo van a lanzar por...
1: Por todas las plataformas
0: todas
1: digitales.
0: Todas las plataformas de una.
1: Incluido Tinder.
0: Onda, a las cero...
2: incluido Tinder.
0: O sea, a las 0 horas, a ese nivel.
2: Sí.
1: Sí. Y con video, con todo, con chaya, con todo, con todo. Completo mojado, todo.
0: Oye, ¿sabes que me quedé pensando el completo mojado y me dio hambre? Pero yo, es mi culpa porque yo me hice esto a mí misma. Le escriben, chicos de Entre Madres, bendiciones, éxitos y gracias por sus hermosas canciones y legado. Recordamos las presentaciones en el Festival de Olmué, son geniales. Con cariño, Catita y Avelino. Grandes, Bio Bio de la radio. Nuestros auditores son lo máximo de la
1: ¿cierto?
0: Vida.
2: Cariño para ti, hermosa.
1: A todos. A la gente que nos fue a ver el Festival del Guasolmo este año.
0: Sí.
1: Que salimos tan tarde, lamentablemente, por el tema de los incendios, cambió la programación. Pero la verdad que, aún así, con el corazón bien apretado por lo que estaba pasando en nuestra zona, hicimos un show que era el que veníamos trabajando y que le teníamos tanto amor, a pesar de que salimos como a las 2 de la mañana.
0: Sí, pero
1: con
0: mucha
1: frío,
0: gente,
1: pero mucha gente se quedó.
0: Sí.
1: Y bueno, un par de minutos más nos quedamos el matinal, pero no importa.
0: Casi,
1: pero lo pasamos bien.
0: Sí, efectivamente. Bueno, se vienen cositas, en resumen, y estamos muy felices por eso, porque son 14 años de carrera y la rompen. Y yo creo que es un orgullo también para el folclore en Chile.
2: Sí.
0: Y ojo que estamos hablando de folk pop romántico,
1: así
0: como
1: es.
0: Le dicen ustedes.
1: Folk pop romántico.
0: Porque se viene de todo, porque acá no nos encasillamos, no nos encerramos.
1: No.
2: El regional chileno.
0: Exacto.
2: ¿Cierto?
1: Viva el regional chileno.
2: Y tenemos eso. También, el 1 de septiembre se anuncia uno de los hitos más importantes de la carrera de Entre Madres.
1: Así es. Eso sí que es bomba.
2: Eso sí que es
0: ¿el
2: bomba.
0: ¿El 21?
2: No, el primero de septiembre.
0: Sí. Ah, antes del 18, me gustó.
1: Eso. Atento nomás a las redes porque eso es el cambio total.
2: Y un antes y un después.
1: Antes y un después de Entre Mares.
0: Chris Meyer, Mauro Estuardo, Hugo Águila y Rodrigo Torres, Entre Mares, muchas gracias por venir.
2: Gracias a ti, hermosa.
0: Felicitaciones, gracias por venir acá, también a celebrar sus 14 años de carrera. Y todo el éxito del mundo para lo que se viene este año, que es un montón.
1: Gracias.
2: Muchas gracias. Yo antes quiero entregar dos mensajitos. Primero que todo, enviar un beso y abrazo gigante a nuestras familias que nos apoyan
1: mismo.
2: Y a los chicos de la banda, por supuesto, que no pudieron estar aquí con
1: Dani.
2: Nosotros. Les amamos, los extrañamos muchísimo.
1: Sí.
2: Y bueno, un caluroso abrazo también a nuestros hermanos venezolanos que lo están pasando tan mal, que tienen la incertidumbre de saber cómo están sus familias allá. Así que mucha, mucha fuerza y eso, a unir fuerzas nomás por este momento tan doloroso y terrible que están viviendo como nación.
0: Eso. Gracias.
2: Y a toda la gente, por supuesto, a toda la auditora, a la gente que nos entrega su cariño. De verdad, muchas, muchas gracias.
0: Auditores que los quieren seguir escuchando, así que nos vamos a la música. Una colaboración de Entre Mares y Natalino. Mira.

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2: Contacto a esta hora con uno de nuestros móviles en la región metropolitana. Tenemos información policial con Jaime Sepúlveda.
3: Autoridades desarrollan en estos instantes un operativo acá en la comuna de La Cisterna, calle Abel González y con Gran Avenida, donde se ha realizado la fiscalización de al menos dos locales nocturnos, en donde se está revisando obviamente toda su situación y permisos en el interior, y es por eso que, como vemos en las imágenes en estos instantes, se va a proceder a la clausura de estos dos locales comerciales. Es por eso que es una investigación que ha desarrollado de manera conjunta personal de carabineros, la policía de investigaciones y también la alcaldía de la comuna de La Cisterna en torno a estos locales que no mantienen regulado su funcionamiento. Se ha indicado de manera preliminar que aparentemente una ciudadana extranjera va a ser trasladada hasta un cuartel policial para revisar su situación migratoria, ya que en este lugar precisamente aparentemente y en un procedimiento anterior se había encontrado, se había generado algún tipo de problemática con el hallazgo de un arma de fuego. Por eso que nuevamente al ser controlado se toma la determinación de realizar la clausura de estos dos locales nocturnos acá en la zona sur de la región metropolitana. Bío Bío, la radio.
2: Mañana será el control de detención de los dos imputados en un secuestro con homicidio en Putaendo. La información la tiene Lucas Suárez desde Radio Bío Bío, la región de Valparaíso.
4: Durante la jornada de este viernes, dos hombres vinculados a un secuestro con homicidio en la comuna de Putaendo, en la región de Valparaíso, serán formalizados. Recordemos que las diligencias que ha realizado Carabineros durante esta jornada dieron con el paradero de estos hombres y que están vinculados a una denuncia por presunta desgracia de un adolescente de 17 años que desapareció el 23 de junio. Las diligencias que ha iniciado la CIP de la Segunda Comisaría de San Felipe permitieron establecer que la víctima habría sido obligada a subir a su vehículo mientras se dirigía a su domicilio y posteriormente dieron con el vehículo involucrado y también sus ocupantes en un procedimiento que luego entregó antecedentes que permitieron ubicar el cuerpo calcinado en un camino interior que conecta Putaendo con el sector de Alicahue. Los efectivos de Carabineros incautaron finalmente la camioneta que habría sido utilizada en este delito y también por instrucción de la Fiscalía, las diligencias investigativas se continuarán a cargo del personal especializado OS9 y también la vocal entonces en este caso de secuestro con homicidio de un adolescente de 17 años en la comuna de Putaendo. Desde la región de Valparaíso, Bío Bío, la radio.
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2: Copa del Mundo, Diego Osorio.
5: Sí, con una sorpresa, si se tiene en cuenta que Estados Unidos venía de ganar los dos primeros compromisos, está perdiendo ante Turquía. Lo dijimos en el informado pasado que Trusti había marcado el 1-0 para el equipo norteamericano y luego Arda Güler junto a Koku han marcado los dos goles para Turquía. Lo remontó Turquía, ya eliminado, sin presiones. Turquía derrota 2-1 a Estados Unidos al cierre del primer tiempo, sin goles. Empatan Paraguay y Australia. Ambos llegan a 4 puntos. En el caso de los australianos, estarían clasificando como segundo en este grupo H de la Copa del Mundo, mientras que Paraguay también clasificaría como uno de los mejores terceros. Faltan los segundos periodos en estos compromisos, definiendo un nuevo grupo en la Copa del Mundo. Bío Bío Deportes, Bío Bío, la radio.
2: El cielo en Santiago presenta nubosidad parcial a esta hora. La temperatura marca 6 grados y la humedad alcanza el 58%.
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0: 10% de las canciones que recibe diariamente son generadas por inteligencia artificial, mientras que Spotify y Universal Music Group avanzan en herramientas para crear covers y remixes mediante inteligencia artificial. ¿Cuál es el límite? Me pregunto yo, y no solo yo, porque estamos con Raimundo Arrau, que es representante de Ronda, que nos va a explicar qué se está haciendo al respecto. ¿Cómo estás?
1: Muy bien, gracias. ¿Y tú?
0: Muy bien. Primero, ¿cómo se ve el panorama de la IA en la música? O sea, ¿se puede imitar hasta las voces de cantantes súper reconocidos e inventar temas nuevos? Hay muchos programas que tienen canciones de intro que las hacen con inteligencia artificial. ¿Dónde se distingue? Primero, ¿cómo lo distinguimos y cuál es el límite?
1: A ver, yo creo que ahí hay una delgada línea que, o sea, primero que todo, y es como lo complejo, decirlo así, es que esto recién está comenzando. De cierta manera, es alguna olla que se está destapando también y que, por un lado, existe obviamente todos quienes están trabajando música con la IA, como los ejemplos que citaste también ahora tú, así como también, por otro lado, cómo se está buscando poder regularizar estas situaciones y cómo también los artistas y los productores musicales, que son quienes hacen música, quienes crean música de manera orgánica, están buscando diferentes maneras o estructuras de poder salir también un poco como de forma, como no sé si la palabra es contestataria tal vez, pero como sí una forma de poder salir y poder poner en valor lo que realmente es hacer la música.
0: Ya, pero ¿y cuál es ese valor? Porque, por ejemplo, si yo literalmente ahora googleo inteligencia artificial en la música, prácticamente todas las notas son positivas, hablan de las herramientas que hoy día tienen, por ejemplo, aplicaciones que le das a una canción, te separa las pistas, los diferentes instrumentos, la voz. En todas partes se habla de esto como un impacto positivo y una herramienta para el artista, o que a veces quizá ni siquiera es artista, pero alguien que quiera hacer música a través de la inteligencia artificial. Yo al menos soy muy old school, a mí me encanta no me gusta quizás tanto la inteligencia artificial, no la ocupo mucho. ¿Cuál es el problema que ves tú en la inteligencia artificial? ¿Cuándo deja de ser una herramienta en favor del artista?
1: Cuando la inteligencia artificial la ocupas como para crear música desde cero. O sea, te pongo un ejemplo, como así como se generan imágenes por ChatGPT, ponte tú, como por cualquier IA, también estoy pudiendo hacer lo mismo con la música. O sea, tengo caso, mi mamá de repente me dice, bueno, Esther, mira, te hice una canción. Sí. Y en 10 segundos la crea, o sea, ok, perfecto, qué entretenido que pueda existir una herramienta así. Pero estamos hablando de una industria en donde existen artistas, en donde existen compositores, en donde existen productores, quienes están dejando de ser la vitrina y sí, están perdiendo, no, jamás van a perder el valor, pero sí está haciendo, sí la IA en ese sentido está anteponiéndose. Muchas de las playlists, por darte un ejemplo, que uno escucha de música ambiental, ponte tú jazz, Nueva York o bossa nova, por decirlo así, es música que está siendo creada con inteligencia artificial.
0: Finalmente. ¿Cómo coexiste este, no vamos a decir grupos, pero por poner un ejemplo, grupo de artistas que incluso se dan a conocer con inteligencia artificial, que parten desde la inteligencia artificial y que todo es autotune, etcétera, y que es parte de su estilo, versus los artistas que dicen, perdón, pero acá estamos perdiendo terreno, volvamos a lo original, a lo orgánico? ¿Cómo convive eso? Porque al final no son todos los artistas los que están en contra de la inteligencia artificial.
1: Es que ahí toco el tema que tú dijiste antes, que utilizarla como una herramienta está bien. Si te sirve para poder crear o poder ser más eficiente en tus procesos, está perfecto. Y está bien que se pueda ocupar para eso. Como que por ese lado, por lo menos, nuestra visión es que está bien que te sirva como una herramienta, pero cuando llegas al punto en que hay un creador o alguien que está construyendo, que está haciendo música con inteligencia artificial, que tú no te estás enterando tampoco, ahí ya pasa a ser un tema bastante más complejo, porque hay muchas capas de la, por decirlo así, de la Matrix, o muchos casos los cuales hoy día, como no, éticamente no está bien cómo están operando. O sea, hay casos, hay millones de escándalos, se destapan constantemente, si también lo mismo uno se pone a googlear. Y como te comentaba justo antes de empezar la entrevista, hay casos de gente que está creando música con inteligencia artificial y está generando audiencias también a través de bots. O sea, al final ahí como es un ejemplo como bien pragmático, por decirlo así, que dice que ahí no, como en el eslabón no hay nada que esté generando valor. Está primero que todo como escuchando música, la cual no sabes que es inteligencia artificial, y además la audiencia también es inteligencia artificial.
0: Claro, y que en el fondo es para generar más reproducciones y al final termina ganando plata cuando tú dices como que en el fondo no hay una pega de por medio.
1: Tú ganas plata en las plataformas de streaming, en la música digital tú ganas plata por la cantidad de escuchas.
0: Claro.
1: Tú dependiendo, no sé, pues te pongo un ejemplo, ponte tú el boom de la música urbana, Cri MJ, ponte tú artistas que tienen sobre 10 millones de streams. Es una empresa que le funciona, que anda, que le genera, le renta plata. O sea, al final, tú con IA puedes llegar al final y decir, quiero irme a ganar plata a través de estas plataformas y poder jugar estrategias como estas que te digo que se están regulando, que se están buscando destapar también. Y por otro lado, que era otro tema, hoy día también, y es muy importante esto que está sucediendo, es que es importante que tú sepas si estás escuchando música por personas, hecha por personas, y no. Y es un poco las etiquetas que están ahora, que están apareciendo en las redes sociales, ponte tú, cuando tú subes algo y te sale que es creado.
0: Como la advertencia de creado con IA, sí.
1: Sí, o más que advertencia, que son certificados. ¿Cachai? Sí. Como por último, para que uno sepa, porque de esa manera, por último, tú sabes qué es lo que estás consumiendo.
0: No, y además que me parece importante, porque al menos yo hoy día ya dudo de todo. Para mí todo es falso. Cada vez que, no sé, hay una imagen divertida o linda de un animalito o de una persona que logró hacer tal cosa, yo digo, ay, obvio que es inteligencia artificial. Y a veces puede que no lo sea, pero uno se mete a ver los comentarios y todo el mundo dice, es IA, obvio que es IA, obvio que es IA. Entonces al final es una cosa bien surrealista y media de ciencia ficción, que antes lo veíamos como algo que podía pasar muy a futuro y hoy día ya lo estamos viviendo. Que ¿cómo distinguimos la realidad de la ficción, justamente?
1: Bueno, esa por ahí un poco parte ronda también. Como de cierta manera algo que está ocurriendo ahora también es que los artistas están uniéndose. Están también yendo a hablar con las plataformas. Están buscando maneras de poder poner en valor nuevamente a la música.
0: ¿Y las plataformas los ayudan? Porque yo hablaba de esta alianza de Spotify y Universal, que en el fondo es para dar más herramientas para crear música con IA, ¿no?
1: Sí.
0: Entonces, ¿las plataformas le están jugando a favor a ustedes o en contra?
1: O sea, en este caso, nosotros como distribuidor digital, que somos quienes vamos a ofrecer o a vender a las tiendas digitales o a las plataformas la música, de cierta manera no, pues vamos de la otra manera, de poner en valor lo que es el artista y el productor, que por lo general el eslabón ha sido como muy al revés, como que parte quien crea la música es final a quien, al último que le llega lo que realmente le corresponde.
0: Sí, y como Ronda, primero cómo se cree, cómo nace y qué están haciendo al respecto.
1: Ronda es una distribuidora digital que nace ya hace como aproximadamente 4 años, que viene siendo la continuación de otra distribuidora digital chilena que había, que se llama Tierra de Fuego.
0: ¿Ya?
1: Tierra de Fuego, en los momentos de pandemia y todo, como decidió cerrar, por decirlo así, como un poco el telón y reinventarse. ¿Y cómo se reinventó? Básicamente se tomaron todo el trabajo, como el desarrollo también de las plataformas, las interfaces, que es como otro mundo que no voy a entrar ahora, pero que es súper importante igual. Tomaron toda esta tecnología desarrollada y transformaron esta distribuidora, que era una empresa, con una figura de cooperativa. Así como Capel, como Capel, como Colún, en donde cada quien es cooperado, distribuye su música a través de esta cooperativa, y por ende, por el hecho de ser cooperado también, tú pasas a ser dueño de la empresa a la cual está distribuyendo tu música.
0: Perfecto.
1: Y eso hace primero que todo, o sea, por un lado, lo interesante que tiene esto es que las distribuidoras digitales, ponte tú, en el caso de, hay distribuidoras muy grandes que pertenecen a las majors, ponte tú, Universal tiene su propia distribuidora, Sony tiene Diorcher y así, las majors tienen sus distribuidoras, y hay distribuidoras independientes, Chile, que en este caso Ronda es una de ellas. Pero existen gremios los cuales te permiten poder llegar a las plataformas digitales directamente para poder tú presentar en los proyectos qué es lo que tienes tú en tu cartelera, que cuáles son los lanzamientos que vas a tener. Y eso te permite poder tener ahí directamente un acercamiento que es muy potente con las tiendas digitales directo. O sea, nosotros, ponte tú, hoy día hablamos directamente con Spotify y le decimos, se vienen
0: perfecto.
1: Estos lanzamientos, de estos son los cooperados, estos
0: hay
1: son
0: un
1: los
0: puente.
1: Artistas. Exactamente, que están viniendo, y de esa manera es diferente ir uno solo como artista o uno solo como sello que como una cooperativa, como un grupo de unos muchos que van
0: hacer, a poner... Hacer presión también.
1: Exactamente, hacer presión y también, como de cierta manera, a contar qué es lo que se está viniendo, qué es lo que están haciendo también artistas que en este caso son nuestros cooperados.
0: Al final son como formas colaborativas, pero también justas lo ven ustedes de hacer música, ¿no?
1: Exactamente. Sobre todo también, bueno, ahí desde el lado de las plataformas de streaming hay mucho... Bueno, a ver, ¿cómo que quiero ver si es que soy un poco más pedagógico? Ya, ¿tú sabes cómo más o menos funciona la plataforma, la distribución digital de música? Que son los archivos digitales, sí, los fonogramas. Tú, para distribuir, tú haces un acuerdo, obviamente, que un porcentaje se lo queda a la distribuidora y el otro porcentaje se lo queda al artista, obviamente. El tema es lo que pasa con las plataformas, con las distribuidoras grandes, con las majors, que son las que trabajan con la IA también, que son todos estos casos que estamos diciendo, que los acuerdos no son tan como realmente se ven, como que hay un porcentaje de plata.
0: Hay una letra chica.
1: Hay una letra chica, pero que no sale en el contrato, pero claro, que sí aparece en otras liquidaciones. Hay una poca claridad y un área gris en donde finalmente no te está llegando lo que te corresponde y no te están aclarando en dónde se está yendo esa plata. ¿Cachai?
0: Claro.
1: Ronda, en este caso, lo que nosotros planteamos es poner al artista y al productor en valor.
0: Es que claro, al final... La tecnología es clave, pero tiene que ser desde el punto de vista ético.
1: Totalmente, pues, porque aparte es una tecnología, tú no la podís palpar.
0: No es algo tangible, entonces cuando hablamos de ética, no se suele relacionar con la tecnología, pero claro que se debería hablar más del tema.
1: Por supuesto, y ese es el tema. Nosotros ponemos como nuestro principal pilar, digámoslo así, aparte de toda la estructura que te comento, que es... Pero nos han llamado de todo el mundo, nos han llamado de Londres, nos están invitando. Vamos ahora a Buenos Aires en agosto.
0: Van a ir
1: también
0: a exponer, en el fondo, de qué se trata.
1: Nos están invitando para poder internacionalizar.
0: O sea, podría ser una cooperativa internacional.
1: Estamos internacionalizándola. Wow. No, prefiero ahora como se vienen cositas, pero sí, estamos generando ya cierres con sellos, con catálogos y con artistas, no solo de Chile, sino que también de otros países de la región, y también abriendo redes y, o sea, como un poco lo que te decía, como desde el interés que se despertó, nos están invitando para poder ir a presentar este modelo porque es único en el mundo. Y básicamente lo que te decía, como para volver, que por un lado, como te decías, poner en vitrina al artista, pero también es poner en transparencia qué es todo lo que, cómo se mueve la plata de la empresa que te está distribuyendo tu música y que también es tu empresa.
0: Sí. Sí, para que no se precarice tampoco el rubro, digamos, ¿cierto? Ahora, cuando hablamos, por ejemplo, porque se puede hablar de los artistas fake, y tú hablabas de, no sé, ya se puede generar música, da lo mismo, puede ser un como gorilas, por ejemplo, ¿ya? Un mono. Pero por otro lado, hay personas que usan, por ejemplo, cantantes que ya existen, la voz de Shakira, la voz de Bad Bunny, qué sé yo, y tiran nuevos temas, como si fueran reales. Entonces ahí yo creo que ahí sí... Podemos usar la palabra como advertencia, como que haya un sello que te diga, esto es inteligencia artificial. Yo me imagino que ahí también se van a tener que establecer límites éticos. Eventualmente un artista puede demandar. La tecnología ha avanzado demasiado rápido y la inteligencia artificial también, pero no hemos llegado con la legislación todavía. Y eso yo creo que es una pata importante y que tiene que ver con lo que ustedes hacen.
1: Totalmente. O sea, de todos estos casos que tú estás exponiendo, es que buscamos generar este modelo también. Que sea un modelo, como te digo, ético, un modelo que logre hacer la sinergia también y que pueda empujar a que realmente puedan ir pasando cosas.
0: Y los artistas que quieran ser parte de esta cooperativa, ¿cómo se pueden sumar?
1: Primero que todo, invitamos a todos los artistas que estén interesados a que puedan conocer Ronda a través de nuestro sitio web, que es ronda.coop, como de cooperativa, COOP. A través de nuestras redes sociales también van a poder ver ahí todos los lanzamientos, que estamos con un montón de lanzamientos. Y hay muchos artistas también que forman parte de la cooperativa, o sea, todos los cooperados también están visibilizándola mucho, pero básicamente nos pueden buscar por todas nuestras plataformas, sobre todo como en Instagram van a poder informarse de todo lo que se viene ahora, que es mucho, y a través de la página web van a poder encontrar ahí los contactos para poder ponerse en contacto, valga la redundancia, con nosotros y poder ahondar ahí.
0: Está bueno también para artistas nuevos, porque ustedes funcionan como un puente con las plataformas. Entonces, cuando no saben de repente, no tienen esa llegada directa, se les hace bastante más fácil también.
1: Sí, ¿no? Y no solo con los artistas independientes, porque tú por lo general, uno está frito como siendo artista, uno tiene que tener una distribuidora. Hay sí. un montón de distribuidoras, pero ahí, como más que ese artista como pequeño o grande, aquí lo importante es que podemos ir directo a ofrecer los lanzamientos. Que eso es súper importante. Claro. Te pongo un caso, no sé, nosotros tenemos a Fernando Milagros, tenemos a Aeróbica, a mucha música de Pánico, el sello de Hueso Records, que ahí hay hasta música de Leonino, un proyecto de Jorge González, de las Cleopatras también, no sé si conoces Cleopatras, que es un proyecto musical de Patricia Rivadeneira, de Cecilia Aguayo, que tocaba con los Prisioneros.
0: Perfecto, sí.
1: Los 80.
0: Ah, buena.
1: Ahora
0: sirven tengo... también su notoriedad, digamos, para generar presión, que es lo que se necesita. Al final es financiamiento ético y que la plata llegue, obviamente que no todo, aquí hay comisiones, pero que se queden los artistas.
1: Obvio, y que es transparente, que tú sabes dónde se mueve cada peso. Y lo otro, lo que te decía, que directamente nosotros podemos ir, al igual que un Universal, que un Sony, tenemos como las mismas luces verdes para poder ir a todas las plataformas digitales directamente a hablar sobre todos nuestros lanzamientos y no a través de un trader, que podríamos llamarlo así,
0: sí.
1: o de un intermediario el cual te haga llegar las cosas.
0: Total. Tremenda iniciativa entonces, Raimundo Arrau, representante de Ronda Cooperativa, para que vayan a inscribirse si quieren ser parte. Felicitaciones también por lo que se viene ahora, por las charlas internacionales. Así que esperamos que sigan creciendo. Y si es así, nos visitan de nuevo y nos cuentan. ¿Te parece?
1: Nos veremos pronto.
0: Eso.
1: Gracias.
0: 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Vamos a una pausa y ya volvemos. 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
3: El 25 de junio de 1866 nació Eloísa Díaz Insunza. Ella fue la primera médica chilena titulada en medicina y cirugía. Todo un éxito para esa época. Eloísa Díaz estudió en el Colegio Dolores Cabrera de Martínez y continuó luego sus humanidades en el Liceo Isabel Lebrun de Pinochet. Con su diploma de bachiller, el año 1881, postuló a la Escuela de Medicina de la Universidad de Chile. Algo inédito, casi una osadía. Solo de 1877 databa el decreto que autorizó el ingreso de mujeres a la universidad, por lo que ella fue una de las primeras en acceder a la educación superior. Según cuenta Virgilio Figueroa en su libro Diccionario Histórico Biográfico de Chile, sus primeros pasos en el aprendizaje médico fueron peligrosos y emocionantes. Los compañeros, dijo a una periodista, fueron siempre muy buenos y respetuosos conmigo, no porque fuera mi madre acompañándome, sino porque se dieron cuenta, desde el primer momento, del esfuerzo que desarrollaba para seguir los estudios. Y claro está, llegaron a alternar en mejor forma con esta, su primera compañera. Recuerdo, agregó Eloísa Díaz, que en aquellos primeros días los estudiantes de todos los cursos, al término de cada clase, se formaban en dos filas para hacerme pasar por el centro. Y esta broma, cariñosa de la muchachada, terminaba con entusiastas aplausos. Incluso algunos de mis compañeros me venían a esperar a la salida de mi casa, por entonces vivía en la Alameda, para acompañarme hasta la escuela. Bueno, el año 1885 Eloísa Díaz se recibió de bachillera en medicina y farmacia y fue también la primera mujer que obtuvo ese título. Al año siguiente se graduó en licenciada en medicina y farmacia y para obtener la licenciatura presentó una memoria titulada Breves observaciones sobre la aparición de la pubertad en la mujer chilena, un trabajo que fue insertado en los anales de la universidad. Por fin coronó sus esfuerzos y obtuvo el título de médica cirujana el 3 de enero de 1887, después de recibir sus premios de obstetricia y clínica interna de manos del presidente Balmaceda. quien felicitó calurosamente a la iniciadora de las profesiones tituladas en nuestro país, y no solo en nuestro país, en toda América Latina. El año 1911, al crearse el Servicio Médico Escolar de Chile, Eloísa Díaz fue nombrada su directora. Eloísa Díaz jubiló en 1925, murió el año 1950 y había nacido el 25 de junio del año 1866. Eloísa Díaz, la primera médica chilena, titulada en Medicina y Cirugía.
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0: 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Son las 23:36 y tenemos 5,5 grados en la capital. Hoy tuvimos una tarde más o menos agradable que se viene para mañana. Vamos a tener una mínima de atención, 0 grados, así que sigue bajando bastante la temperatura y la máxima algo templada, 19 grados con cielos parciales. Vamos a tomar contacto con uno de nuestros auditores. Él nos llamó desde Puente Alto. Jorge, muy buenas noches.
12: Hola, buenas noches, Claudia. ¿Cómo está usted?
0: Bien, un gusto saludarlo. Cuénteme.
12: Mire, la verdad de las cosas es que estamos realmente un poquito preocupados por una pérdida de agua potable que se registra ya hace 3 semanas y no hemos tenido solución al respecto. Lamentablemente un vecino sufrió un problema en su matriz de agua y está perdiendo ya agua potable hace por lo menos hace 3 semanas.
0: Yeah.
12: Él ha hecho la denuncia, ha hecho la denuncia correspondiente y de parte de Aguas Andinas han venido una o dos veces, pero hasta el momento se mantiene el problema.
0: O sea, fueron cuadrillas y se hicieron cargo del problema, lo trataron de arreglar. ¿Qué le dijeron al vecino?
12: Sí, bueno, en una primera instancia vinieron a ver de qué se trataba. Tomaron fotos y a la semana siguiente vinieron y me da la sensación que perforaron un poco el tema, pero eso es lo único que han hecho.
0: Ya, y han seguido llamando y no vuelven.
12: Sí, bueno, la denuncia está ahí y lamentablemente ya han pasado 3 semanas y la pérdida de agua potable ha sido intensa y lamentablemente no ha habido solución al respecto. Y como ha pasado tanto tiempo, sentimos que no ha habido tanta preocupación al respecto, parecer.
0: Claramente, si han pasado 3 semanas es un montón lo que se desperdicia. Obviamente que hay preocupación de los vecinos. Vamos a ver si este llamado sirve para hacer un poquito de presión, a ver si vuelve Aguas Andinas al lugar y les entregan una solución definitiva.
12: Y efectivamente, por eso me decidí a llamar a la radio Bio Bio, que yo soy fiel auditor, y dije, yo voy a hacer esta denuncia porque, bueno, sí, es agua potable.
0: Sí, pues.
12: Es algo que nosotros debemos cuidar hoy en día y la empresa que abastece este servicio, sentimos que no hay una gran preocupación al respecto.
0: Sí, de todas maneras.
12: Entonces por eso he decidido llamar a la radio a hacer esta denuncia.
0: Bien, pues don Jorge, muchas gracias por avisarnos. Esperamos que sirva el llamado para ver si van a solucionar el problema.
12: Sí, pues muy amable, Claudia, por responder nuestro llamado y, bueno, esperemos una pronta solución al respecto.
0: Eso, nos vamos a mantener atentos, ahí nos va contando. Buenas noches, que esté muy bien.
12: Muy buenas noches, muy amable, muchas gracias.
0: Chao, chao. Son las 23:40 y hay actualizaciones respecto a la situación en Venezuela. Ha aumentado el número de fallecidos. Cuando empezamos el programa se contaban 188 muertos. Hoy dan cuenta de 235, 4.300 heridos y 157 desaparecidos todavía hasta esta hora. Un nuevo balance que informó el ministro de Salud, Carlos Alvarado, que indicó que las cifras oficiales van a seguir actualizándose, por supuesto, a medida que avanza la emergencia y las autoridades siguen recopilando información porque van llegando de diferentes zonas afectadas. Hay muchos también voluntarios trabajando en terreno, hay muchos escombros también debido a la superficialidad de los dos terremotos, el 7,2 y el 7,5, solo 10 kilómetros de profundidad. Se sabe que el epicentro fue a 28 kilómetros al noroeste de Montalbán, que es una zona cercana a alguno de los principales complejos de refinación del país, por eso también podía ser más complicado todavía. Y la presidenta encargada de Venezuela, Delcy Rodríguez, declaró estado de emergencia después de los dos terremotos. ¿Y qué significa? Que los servicios públicos mantienen la actividad y el despliegue a nivel nacional. Y luego informó la primera cifra de muertos en 188, que yo les decía, ya se ha actualizado a 235 al menos, dicen. La Premio Nobel de la Paz, María Corina Machado, también expresó su solidaridad al respecto y por parte de nuestro país también lo dijo ayer el presidente José Antonio Kast, que se iba a entregar ayuda. Siempre se recalca la solidaridad, por supuesto, de Chile, y se enviaron 2 aviones con voluntarios, con personal, pero también con ayuda humanitaria que se necesita mucho hoy día. Están pidiendo en Venezuela linternas porque se tienen que hacer, obviamente, tareas de búsqueda en la noche, porque hay muchos desaparecidos, hay muchos escombros, guantes, palas, lo que nosotros también ya conocemos, ¿no? Porque conocemos de este tipo de emergencias en nuestro país. Ante cualquier actualización desde Venezuela, les vamos a estar contando y abrazamos, por supuesto, a los venezolanos en nuestro país que están preocupados por sus familiares, que al principio ayer también estaban muy complicados porque no se podían comunicar. Y ahora vamos a la música. Leave the Door Open, Bruno Mars, Anderson .Paak y Silk Sonic.

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1: 11 con 12 minutos en Santiago, tenemos 5,8 grados. Vamos a hablar de inteligencia artificial, pero asociada a la música, porque casi la mitad de la música nueva puede ser inteligencia artificial. De hecho, Deezer, la plataforma, informó que casi el 44%

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1: 23:46, ¿saben qué día se celebra hoy? Por primera vez esta efeméride se celebra este año. El 25 de junio se celebra el Día Mundial de los Beatles, conocido internacionalmente como Global Beatles Day, una fecha que conmemora su histórica participación en 1967 en el programa Our World, donde interpretaron All You Need Is Love, tremenda canción. Y esto fue en vivo, frente a más de 400 millones de personas, mediante la primera transmisión satelital global. Un tremendo hito. John Lennon, Paul McCartney, George Harrison y Ringo Starr se reunieron en el estudio 1 de los icónicos estudios de Abbey Road en Londres. Y entonces el tema All You Need Is Love fue transmitido al mundo como un himno de paz muy propio de la época, rodeados de amigos como Mick Jagger y Eric Clapton, nada más y nada menos. Desde su origen, impulsado por sus fans en 2009, la celebración fue finalmente este año, hace menos de un mes, oficializado por la industria musical y Apple Corps. Así que se celebró en todo el mundo hoy el Día de los Beatles, más de 5 décadas después de su separación, donde el legado musical de Lennon, McCartney, Harrison y Starr sigue muy, pero muy vigente. Música que, por supuesto, que ha traspasado generaciones con la canción que estamos escuchando como un símbolo internacional de paz, que era muy importante por la época, pero la verdad es que hoy día, más que nunca, yo diría. Una fecha muy importante, un segmento de The Beatles que duró algunos minutos, como yo les contaba, que generó mucho impacto en esta velada. Y que una canción que se apropiaron un poco como slogan hippie, un himno global que los fans siguen cantando también hoy día. ¿Cómo se festejó el Día Mundial de los Beatles? Hubo muchos homenajes en Tokio, por ejemplo, en Japón. Hubo exposiciones temáticas en Nueva York. Encuentros para cantar música de los Beatles en Buenos Aires. Y, por supuesto, reuniones de los seguidores en Liverpool. Mucha gente se juntó en el cruce de Abbey Road. Hay una tremenda historia respecto a la foto de la portada del disco, pero se la vamos a contar otro día. Bueno, les cuento que por primera vez la interpretación completa de All You Need Is Love va a estar disponible para que los fans puedan verla y compartir comentarios. Esto a través del YouTube de Apple Corps, el Día Internacional de los Beatles.

0: ¿Cuál es tu comida favorita? ¿Te gusta la comida de invierno? ¿Te gusta la comida de verano? Mándanos mensajes a nuestro WhatsApp. Y por mientras, yo les voy a contar que Taste Atlas, que es esta plataforma, no sé si es ya una revista, una institución básicamente, que siempre nos tiene pendientes respecto a las comidas más destacadas del mundo.
1: El pastel de choclo.
0: Ahora homenajea a nuestra querida cazuela. Y quiso hacer un homenaje a la comida de nuestra temporada, es decir, a la comida de invierno en Chile. Y lo vamos a comentar con nuestra querida Fran Pérez. Un aplauso porque está la Fran.
1: Buenas noches, Clau.
0: ¿Cuál es tu comida favorita de invierno?
1: Mi comida favorita de invierno es la sopa y pilla.
0: ¿En serio?
1: ¿Sí?
0: ¿No te gustan los guisos, la cosa calentita?
1: No,
0: en plato así, hondo.
1: Yo, me cargan los porotos de partida, no me gustan. O sea, no es que no me gusten, pero no me gustan. ¿Cachai?
0: Qué bueno saberlo, porque yo les iba a traer otro día
1: porotos.
0: Uno de mis platos estrella, que es el chile con carne y que tiene porotos rojos y porotos negros.
1: No, pero es que eso es distinto. Yo creo que a mí no me gusta como el poroto en formato.
0: ¿No te gusta el poroto con rienda? Ya, pero esto sí. Es una sopa, básicamente.
1: Sí, o sea, eso, la carne. Sopa no me. No, es que es distinto.
0: Bueno, voy a traer y solo porque me querís lo vaya a probar.
1: Sí, eso. Ya, igual, entonces, igual soy muy abierta a los sabores. Como no me gusta algo, pero igual lo pruebo y a veces me sorprende. Así que.
0: Ya. Sí. Tú tocaste un punto muy importante, porque el.
1: A ver.
0: Plato que tú, o el alimento que tú elegiste como tu favorito, es uno de los que consigna Taste Atlas.
1: ¡Qué rico!
0: Pero en su versión sopa y pillas pasadas.
1: No, es que a mí me gusta la sopa y pillas con ketchup.
0: A mí me gusta, con ketchup. A mí me gusta la sopa y pilla o sola, o con pebre, o con manjar.
1: Con pebre es
2: gripada en el completo.
1: Con manjar lo encuentro un poco retorcido. ¿Qué quieres que
0: mira,
1: te diga?
0: Yo antes pensaba eso, pero vamos a dejar atrás los prejuicios. Porque yo les cuento, si ustedes no la han probado, la sopa y pilla, al ser frita y como media dulcecita, pero a la vez salada, uno le pone manjar encima y se parece al sabor de un churro con manjar.
1: Sí, ¿viste? Más
0: Franco,
1: sentido,
0: Franco
1: más
0: dice
1: sentido.
0: Que sí. Tiene todo el sentido del mundo. Y tú querías, viste, el lunes se comió uno. Y tú querías, Fran, hasta que no lo pruebes, no puedes decirnos que somos unos retorcidos porque comemos sopa y pillas con manjar. Porque es que, son ya, lo mira, más bueno que hay.
1: Igual debo decir, Clau, que yo también aprendí que Chile no es el país más retorcido. Sí lo es Colombia, por ejemplo, que toman café, no, chocolate caliente con queso adentro, con un trozo de queso dentro. Entonces,
0: café con queso. Mira, es que al final.
1: Eso es como su comida de invierno. Como ir a Panorama en Cali, ir al cerro, al kilómetro 18, que es una altura, entonces hace más frío, ir a tomarse un rico chocolate caliente con un trozo de queso derritiéndose dentro.
0: Mira.
1: Sí, eso sí es retorcido, creo yo.
0: Mira, para gusto. Mira, tenemos a Marco Iván Ortega que nos manda una foto. Dice pastel de repollo con carne.
1: Oye, se ve muy rico.
0: Se ve un pastel de choclo,
1: sí,
0: básicamente.
1: Sí, se ve un pastel de choclo.
0: Mira, y tenemos a Aldo Vargas que nos dice que el caldo de pata es su comida favorita.
1: Caldo
0: nos escribe
1: de
0: desde
1: pata.
0: Estación Central. Mira, es que hay como esas comidas además que son como reponedoras, son entre para el frío y para la caña. Mi comida favorita de invierno son los porotos con rienda. ¿Te acordáis que ayer? Yo ayer estaba antojadísima,
1: sí.
0: Y todavía no me lo quito del poroto con rienda con longaniza, obviamente. Cuando yo reporteaba en la calle, con mi conductor y mi camarógrafo, íbamos donde el rey del poroto con rienda.
1: Ah, eso es típico, como
0: sí,
1: nota invernal.
0: Sí. No, íbamos veraniega. Porque teníamos hambre nomás.
1: Sí.
0: Pasábamos a almorzar.
1: Pero típico que sí, algunos canales van y hacen notas.
0: Sí, siempre.
1: Sí, gracioso.
0: Bueno,
1: sí.
0: Y yo les cuento, en Taste Atlas se destaca la cazuela. Las pantrucas.
1: Esas son ricas, a mí esas me gustan.
0: En mi casa nunca hicieron pantrucas, pero yo llegué a la adultez y dije, yo necesito saber si esto es bueno, y sí. Y bueno, los porotos con riendas, bien, ahí me apañan Taste Atlas, el charquicán, que también me encanta, y las sopaipillas, que bueno, a mí
1: qué rico.
0: Acá las ponen pasadas, a mí me gusta, como te decía, o con pebre, o solitas, o, no, con palta, po, qué rico,
1: con palta sí,
0: también.
1: Rico.
0: Y con manjar, que tú dices que no, pero cuando la pruebes.
1: Vamos a darle una oportunidad, si le doy una oportunidad al chocolate caliente con queso, podemos probar la sopaipilla con manjar.
0: Sí, mira, y preguntan acá, ¿y con dulce de membrillo?
1: Dulce de membrillo.
0: Mira, me gusta la flexibilidad. Dicen, para el frío, leche caliente con mote en un tazón.
1: Eso sí lo he escuchado. Es como del sur, ¿o no? O nada que ver, estoy inventando.
0: Rodrigo, cuéntanos de dónde nos escribes. Igual que rico. Sí, a mí en realidad el invierno, mira, a mí me gusta más el invierno por muchas razones, porque encuentro que andar todo sopeado nada que ver, pero también, sobre todo por la comida. Me gusta la comida calórica, el guiso, la sopa. Encuentro que me encanta la comida de verano, me encanta la humita, me encanta los porotos granados, pero a mí la comida así calentita, plato hondo, que sale humito, esa me gusta.
1: Eso es lo tuyo, eso es tu ambiente.
0: Ese es mi ambiente. Ay, me están dando una que me fascina. El ajiaco, cosa más
1: el
0: buena.
1: El ajiaco es rico.
0: Cuando sobra carne del asado, yo lo primero que pienso es en un ajiaco. Así que gracias, Hernán, por la idea, porque todo el rato. Mira, Ismael dice, yo hasta el día de hoy como huevos revueltos con mermelada de mora, un manjars, pone. Nos escribe
1: huevos
0: desde
1: revueltos,
0: Coronel.
1: Qué curioso.
0: Huevos revueltos con mermelada de mora.
1: Curioso.
0: Lo encuentro interesante. Mira, Coterráneo, desde Calera de Tango, nos escribe Rodrigo, que toma leche caliente con mote en un tazón. Para mí la sopaipilla sin zapallo, ponen. Ah, no, para mí la sopaipilla tiene que ser bien naranjita y con harto sabor a zapallo. Bueno, me dio hambre, así que vamos.
1: Vamos
0: a hacer tuto y a comer algo cuando son las 23:55. Vamos a la música, así nos despedimos. Nos reencontramos mañana a las 8:30. Esto es La Ley, el duelo.

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2: Una mujer que mantenía antecedentes penales fue arrestada en Villarrica luego de protagonizar en un enfrentamiento verbal con el presidente José Antonio Kast. El mandatario cuestionó la propuesta de desplegar militares en las calles para enfrentar la delincuencia, calificándola como una medida populista. El ministro Martín Arrau emplazó a Evelyn Matthei a conocer en detalle el plan de seguridad del Ejecutivo antes de emitir críticas. En el marco de una investigación por presunto fraude al fisco vinculado al caso de Joaquín Lavín León, se realizaron allanamientos en el Congreso y en el domicilio del exdiputado UDI, Juan Manuel Fuensalida. La presidenta del Senado, Paulina Núñez, anunció que buscará impulsar una mesa de trabajo para alcanzar consensos más amplios durante la discusión particular de la Ley de Reconstrucción Nacional. El Ejecutivo reiteró que los fondos del seguro de cesantía no se verán afectados con el financiamiento al proyecto de Sala Cuna. El Ministerio de Salud alertó por la menor percepción de riesgo frente a los virus respiratorios e insistió en completar la vacunación. En noticias del exterior, el gobierno de Venezuela elevó a 235 los fallecidos y a 4.300 los heridos por los terremotos que golpearon especialmente al estado de La Guaira. Y la virtual ganadora de la vuelta presidencial en Perú, Keiko Fujimori, afirmó que esta elección ya se acabó y que ahora se deben concentrar en qué vamos a hacer los próximos 5 años.
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0: 12 de la noche, 5 minutos.
2: ¿Cómo están? Muy buenos días. Bienvenidos a la revisión de las noticias en Radiograma. Saludamos a quienes nos escuchan a través de las 43 estaciones de Bio Bio, la radio en todo el país, y a quienes nos ven a través de la televisión digital de libre recepción en Bio Bio TV. Los invitamos a interactuar con nosotros a través de nuestro número de WhatsApp al +569 920 7888 o también a través de nuestra línea directa gratuita desde cualquier teléfono celular, desde cualquier teléfono de red fija al 800-810-810. Ahí usted nos puede llamar y nos puede contar lo que está ocurriendo en diferentes partes del país. Vamos a la noticia. Desde este momento les ofrecemos información independiente.
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2: El presidente José Antonio Kast protagonizó una tensa discusión con una mujer y un niño en Villarrica. El mandatario reaccionó luego que el menor de edad rechazara estrechar su mano, a quien le pidió que no se dejara intimidar. Los detalles los tiene Amparo Montoya desde Radio Bio Bio en Temuco.
3: Todo ocurrió durante la llegada del presidente al Centro Cultural Liquén en Villarrica. En ese contexto, el presidente José Antonio Kast se acercó a saludar a vecinos presentes en el lugar y allí algunos se manifestaron en su contra, escuchándose una persona que lo llamó nazi y otras consignas con críticas hacia su gestión. El altercado se generó cuando un niño le negó el saludo, a lo que el presidente reaccionó.
4: Para que tenga mucha educación, para que sepa que lo cortés nunca quita lo valiente. Así que le vaya muy bien, joven, todos los estudios. Y a su mamá, o su apoderado, también, ¿no?
5: ¿Usted es su mamá? Usted tiene a todos los chilenos mal. Tiene a todos los chilenos del país mal con todas las cosas que está haciendo.
3: Tras el ingreso del presidente al recinto y una vez finalizada la discusión, con la intervención de parte de la escolta presidencial y personal uniformado, una mujer, presuntamente la involucrada, fue requerida por carabineros para realizarle un control de identidad. En ese contexto se estableció que mantenía 2 órdenes de detención vigentes por el delito de estafa, una de ellas emanada del juzgado de garantía de Iquique, y por ello quedó detenida y fue trasladada hasta una unidad policial de carabineros en Villarrica. En Temuco, Bio Bio, la radio.
2: El presidente José Antonio Kast cerró la puerta a los alcaldes y calificó de populista la, peti-

0: operaciones exitosas, por ejemplo, en Temucuicui. Al hablar del estado de excepción, agradeció a las Fuerzas Armadas y abordó la petición que ha surgido en los últimos días de desplegar militares en las calles para el resguardo del orden público, una medida que nuevamente tuvo un portazo de parte del mandatario.
1: No logro entender a aquellos parlamentarios que siguen protegiendo a los violentos, que siguen protegiendo a los delincuentes, y después salen a la opinión pública pidiendo a las Fuerzas Armadas en la calle.
0: Alcaldes y parlamentarios, tanto de oficialismo como de oposición, cuestionaron el tono del presidente y señalaron que en temas como la seguridad, las autoridades deben apuntar a la unidad y no a las trincheras.
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3: 12 de la noche, 9 minutos.
4: Ya son 6 los formalizados por el crimen de Alejandro Águila, niño de 12 años, asesinado tras una encerrona en San Bernardo. Los detalles los tiene Ignacio Mabe.
5: Se acabó el tour delictual. La justicia decretó prisión preventiva para los dos nuevos detenidos de 18 y 23 años, involucrados en el asesinato de Alejandro Águila, niño de 12 años que murió luego de una encerrona en San Bernardo. En la audiencia se detalló que fueron 5 los ladrones que robaron un automóvil en la estación de servicio. Luego fueron a dejar a uno de ellos en su domicilio ubicado en la población Cinco Pinos, y en su reemplazo se subió otro integrante de la banda. Con este nuevo antecedente, el Ministerio Público informó que el sujeto que se bajó en su domicilio no participó en la muerte del menor de edad, por lo que será reformalizado y solo se le imputará el delito de robo con intimidación. La jueza de garantía Marilyn Neira reiteró la falta de respeto a la vida del niño que tuvieron los antisociales. Por su parte, el fiscal jefe de análisis criminal Occidente, Leonardo Tapia, remarcó la rapidez en la investigación y calificó el caso como uno de los más complicados en su carrera.
6: La forma en que se lleva a cabo la acción de los imputados implica un desprecio evidente, al menos por la vida de ese niño.
7: No les importaba el resultado, sabiendo que iba un niño a bordo del vehículo. Uno de los casos más terribles que me ha tocado.
5: La investigación para la banda dedicada a robar vehículos, celulares y joyas en estaciones de servicio quedó fijada para 120 días.
3: 12 de la noche, 11 minutos.
4: El séptimo juzgado de garantía de Santiago decretó la prisión preventiva para 2 imputados acusados de pertenecer a una organización criminal vinculada al tráfico de migrantes. La información la tiene María Gramut.
8: El séptimo juzgado de garantía de Santiago decretó la prisión preventiva de 2 ciudadanos haitianos detenidos tras un allanamiento realizado el miércoles, otorgando un plazo de 90 días para la investigación. Según la Fiscalía Centro Norte, la red cobraba cerca de 3 millones de pesos por persona para coordinar traslados. Uno de los imputados, Jean Cherry Dormus, lidera una organización que recibió 50 millones de fondos públicos desde 2021. Además, figuraba hasta hace pocas semanas trabajando para la municipalidad de Pedro Aguirre Cerda y recibiendo 1.200.000 pesos mensuales a honorarios. El fiscal regional Centro Norte, Francisco Jacir, señaló que además hay casos en que familias haitianas habrían pagado altas sumas de dinero para trasladar a sus hijos a Chile, pero que los menores quedaron por meses en residencias de acogida en República Dominicana sin concretarse la reunificación familiar.
9: Que los menores finalmente no pudieron viajar al país por la detención en República Dominicana, luego de que los menores ingresaran ilegalmente a dicho país desde Haití.
8: La fiscalía imputó los delitos de asociación ilícita, tráfico agravado de migrantes y lavado de activos, estimando que la organización habría obtenido ganancias cercanas a los 800 millones de pesos. Mientras la investigación continúa y se busca determinar el alcance de la presunta red, las autoridades aseguran que ya se está reforzando los controles y la coordinación entre los organismos involucrados en los procesos de reunificación familiar.
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4: El ministro de Seguridad Pública, Martín Arrau, llamó a la exabanderada presidencial Evelyn Matthei a informarse antes de cuestionar el plan del gobierno para enfrentar la delincuencia y el crimen organizado. Los detalles los tiene Francisca Cárez.
10: La muerte del menor de 12 años durante una encerrona en San Bernardo no solo mantiene la seguridad como el principal tema de la agenda política, sino que también sigue profundizando las diferencias entre Chile Vamos y Republicanos. Esto tras dichos de la exabanderada presidencial Evelyn Matthei, quien señaló que el Ejecutivo llegó al poder sin un plan para enfrentar la delincuencia y el crimen organizado. Declaraciones que encontraron una rápida respuesta del ministro de Seguridad, Martín Arrau, quien defendió la estrategia impulsada por su cartera Piñera y llamó a la exalcaldesa a informarse antes de emitir esas críticas.
11: Yo le invito a informarse de buena manera, el plan fue presentado al Congreso, está ahí disponible. Yo espero que cuando se hagan críticas se hagan con fundamentos y sobre el fondo y no desconociendo la realidad.
10: Pese a los llamados a bajar el tono, la controversia sigue abierta. La propia Evelyn

0: Y Matei volvió a defender su postura luego del episodio a través de redes sociales, donde escribió: "Soy chispita y digo siempre la verdad". Una tensión que, lejos de disiparse, se instala con fuerza en medio del debate por la seguridad y de los esfuerzos del oficialismo por recomponer la convivencia entre los partidos que respaldan al gobierno.
1: 12 de la noche, 14 minutos.
2: La tramitación del proyecto que crea el registro de actos vandálicos e incivilidades se realizó esta semana sin contar con la presencia de los ministros Martín Arrau y Claudio Alvarado, causando malestar transversal entre parlamentarios. Cristóbal López nos informa.
3: Una nueva polémica suma la tramitación del proyecto de ley que crea el registro de actos vandálicos e incivilidades, que se encuentra en su primer trámite legislativo en la Comisión de Seguridad Ciudadana de la Cámara de Diputados. La instancia continuó la tarde de este miércoles con el debate en general del proyecto sin la presencia de un representante del Ejecutivo. Pese a que tanto el Ministerio de Seguridad como el Ministerio del Interior se están haciendo cargo del proyecto, no asistieron ni el ministro Martín Arrau ni el viceministro Claudio Alvarado. Tampoco lo hicieron los subsecretarios o la ministra subrogante de la SECPES, Constanza Castillo. Al inicio de la sesión, un grupo transversal de parlamentarios hizo notar su molestia al presidente de la comisión. El jefe de bancada del Partido Socialista, Raúl Leiva, aseguró que no se puede legislar sin conocer la posición de quienes ingresaron la iniciativa.
4: ¿Cómo vamos a legislar si no tenemos al autor del proyecto, no conocemos su opinión, no sabemos cuáles son sus principios, no podemos establecer bases para poder modificar un mal proyecto? ¿De eso se trata legislar?
3: La discusión del proyecto será retomada a la vuelta de la semana distrital, continuando con las audiencias y con solicitudes transversales para la asistencia de representantes del Ejecutivo a la instancia.
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2: La Fiscalía y la Policía de Investigaciones allanaron el Congreso Nacional y el domicilio del exdiputado de la UDI, Juan Manuel Fuensalida, en una arista por fraude al fisco derivada del caso de Joaquín Lavín León. Marcela Rojas tiene más información.
5: Por orden judicial, personal de la Policía de Investigaciones incautó equipos tecnológicos y revisó el computador utilizado por el exdiputado UDI Juan Manuel Fuensalida, además de allanar su domicilio particular. Aunque esta diligencia surge de la investigación que ya tiene formalizado a Joaquín Lavín León por fraude al fisco, tráfico de influencias y falsificación de instrumento privado mercantil, la situación procesal de ambos es distinta. Respecto de Fuensalida, no existe formalización y la Fiscalía busca determinar si es que hay un eventual mecanismo de cuotas vinculado al uso de asignaciones parlamentarias que pudo configurar un delito de fraude al fisco. Según el abogado penalista de la Universidad Autónoma, Óscar Olivares, este tipo de diligencias requiere autorización de un juez de garantía y solo puede realizarse cuando existen antecedentes que justifiquen su ejecución dentro de una investigación penal.
6: Dicha diligencia es porque existen antecedentes serios y plausibles que lo hacen directamente responsable en el delito de fraude al fisco que se le está atribuyendo. Debemos recordar que esta investigación nace con ocasión del caso Joaquín Lavín León, a quien también se le está atribuyendo participación en dicho delito.
5: El análisis de los equipos incautados será clave para confirmar o descartar esa línea investigativa, que por ahora permanece bajo reserva.
2: Nuevos chats en el caso Audio revelaron un intercambio de favores entre el abogado Luis Hermosilla, la ministra de la Corte de Santiago Lilian Leighton y la jueza Isabel Zúñiga. Los antecedentes expuestos por el sitio Reportea dan cuenta de que las magistradas realizaron gestiones en causas civiles donde el jurista tenía interés. Los detalles los tiene José Riquelme.
7: Una investigación de Reportea reveló nuevos chats que ligan a la ministra Lilian Leighton y a la jueza Isabel Zúñiga con Luis Hermosilla, exponiendo una red de favores cruzado donde las magistradas retribuían las gestiones que el abogado hizo para sus nombramientos. El penalista solicitaba información confidencial y agilizar litigios de su interés. En el caso de Zúñiga, Hermosilla fue clave para su llegada al primer juzgado civil y luego ella buscó influir en 38 postulantes judiciales. Ante esto, el director de la carrera de Administración Pública de la Universidad Andrés Bello, Roberto Monita, calificó esto como una derrota institucional.
8: Yo creo que vamos a seguir teniendo sorpresas porque probablemente siguen apareciendo nuevas aristas en un caso que ya lamentablemente sabemos que es muy contrario a la probidad, a la transparencia y a lo que se espera de nuestras autoridades.
7: En tanto, la ministra Leighton se inhabilitó formalmente en las causas de Hermosillas, pero los chats muestran que igual realizaba favores de monitoreo. Un ejemplo fue en el caso de la clínica Las Condes, donde apuró una resolución civil, ganándose el apodo de su ángel de la guarda. Con esto, la fiscalía determinará si existe tráfico de influencias.
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1: 12 de la noche, 18 minutos.
2: En medio de recriminaciones de la oposición al gobierno por la falta de apertura a negociar en la Ley de Reconstrucción Nacional, la presidenta del Senado, Paulina Núñez, dijo que buscará activar una mesa de trabajo aspirando a un acuerdo más amplio de la discusión en particular. Gonzalo Holguín tiene más antecedentes.
9: La presidenta del Senado, Paulina Núñez, anunció que buscará conformar una mesa de trabajo para iniciar la discusión en particular de la Ley de Reconstrucción Nacional, persiguiendo un acuerdo político más amplio que respalde el proyecto durante el mes de julio. Núñez vuelve a la carga señalando que hay que tener pragmatismo. El proyecto tiene normas de quórum y no es deseable que el proyecto siga aprobándose, como lo hizo este miércoles, solo con los 26 votos oficialistas.
10: Tiene que ser con un pragmatismo total. Aquí hay algunas normas, hay algunas medidas que van a requerir un quórum mayor. Este proyecto está siendo validado solo por el oficialismo. Tenemos una oportunidad gigante para abrir ese espacio. Nos quedamos con propuestas.
9: La senadora y presidenta del Partido Socialista, Paulina Bodanovich, respondió con molestia. Dijo esperar que el ministro de Hacienda, Jorge Quirós, le haga caso al presidente de la República, acusando que hasta ahora solo ha dicho que es suficiente aprobar el proyecto por un solo voto.
11: Bueno, vamos a ver si el ministro Quirós le hace caso al presidente. Yo escuché que dijo que se abrían al diálogo. Ojalá que el ministro esté disponible a escuchar. El ministro cree que con eso le basta, está bien, que se haga cargo de aquello.
9: Con la firma de senadores de todos los partidos de oposición, la senadora de DC, Yanna Proboste, entregó un documento al biministro Claudio Alvarado pidiendo medidas para el equilibrio fiscal que consideran políticas anti-ilusión y anti-evasión.
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1: 12 de la noche, 21 minutos.
2: El gobierno de Venezuela elevó a 235 los fallecidos y a 4.300 las personas heridas por los terremotos de magnitud 7.2 y 7.5 de la víspera, cuya devastación golpeó especialmente el estado de La Guaira. Es bueno también recordar que en el sistema público hemos atendido al corte de las 7 de la noche el día de hoy a más de 4.300 heridos y hemos recibido alrededor de 235 pacientes que llegaron sin signos vitales o fallecen al momento de llegar a nuestros establecimientos de salud, dijo el ministro de esa cartera, Carlos Alvarado, en el canal estatal venezolana de televisión. Alvarado indicó que la cantidad más importante de heridos y fallecidos está en el estado de La Guaira, vecino a Caracas, y donde se encuentra el aeropuerto internacional Simón Bolívar de Maiquetía, el principal del país, que fue cerrado temporalmente debido a los daños que sufrió a raíz de los sismos. La virtual ganadora de la segunda vuelta presidencial en Perú, la candidata derechista Keiko Fujimori, afirmó que esta elección ya acabó y que ahora se deben concentrar en qué vamos a hacer los próximos 5 años de gobierno, además de apelar a la unidad de los peruanos durante una visita al distrito de Villa María del Triunfo, al sur de Lima. En sus declaraciones a sus seguidores en el distrito, Fujimori aseguró que lo que van a hacer es que el Estado vuelva a funcionar y dotar de servicios básicos a los pobladores de barrios como el de Mariátegui, que visitó este jueves. Lo que vamos a hacer es recuperar las calles, que podamos salir con tranquilidad, que nuestros hijos en los colegios reciban un buen desayuno, que tengan sus uniformes escolares, que puedan aprender y tener oportunidades, dijo la líder del partido Fuerza Popular.
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1: 12 de la noche, 24 minutos.
2: Ecuador superó por 2-1 a Alemania y clasificó a los 16avos de final de Mundial de Fútbol. Hoy destacan los partidos entre Noruega y Francia y España frente al Uruguay de Marcelo Bielsa. Y en el fútbol nacional, Colo Colo derrotó en los descuentos a O'Higgins en el Estadio Monumental y alcanzó el liderato de su grupo de la Copa Chile. Además, Ñublense goleó a Universidad de Concepción en Chillán. Todo el deporte, la actualidad deportiva con Diego Suárez en el estudio. Diego, ¿cómo te va?
16: ¿Cómo está? Buenos días para todos, exactamente, y los buenos días, evidentemente, para Ecuador, ¿no? Que está festejando una victoria histórica. Es la tercera selección sudamericana que derrota a Alemania en citas mundialistas. La primera fue Argentina en México 86 en una final. La segunda fue Brasil, también en un partido decisivo, en Corea-Japón, 2002. Y ahora, en fase de grupos, esta Ecuador que dirige Sebastián Becachese, que llegó muy cuestionado a este partido, incluso ya había adelantado que si su equipo empataba o perdía, era igual a una eliminación en el Campeonato del Mundo, daba un paso al costado. Uno entiende que, más allá de cómo le vaya a Ecuador ahora, que en estos momentos estaría enfrentando a Inglaterra en los 16avos de final, Becachese no va a continuar como entrenador, porque además ya manifestó algunas cosas como que no se había podido ganar el cariño del pueblo ecuatoriano. Bueno, en definitiva, este triunfo queda en la historia, sin lugar a dudas, para todos los ecuatorianos, y así lo vivió justamente el propio Becachese.
17: Sí, nosotros siempre tuvimos claro en eso, ¿no? De que más allá de lo que nos iba a preparar el destino, que no lo sabíamos, estábamos satisfechos con lo que estábamos haciendo. Y bueno, hoy lo volvimos a demostrar, obviamente con la alegría del triunfo. Es para todo el pueblo, para que pueda celebrar, para que pueda disfrutar, porque se lo merece, porque es un pueblo trabajador, humilde. Y si viene la adversidad y la mala, tener fe también. Siempre se pelea hasta el final.
16: Alemania, que pese a la derrota pasa como primero de grupo, en estos momentos, a esta hora, cuando faltan definir varios grupos, es verdad, estaría midiéndose con Paraguay. Con Paraguay. Paraguay está esperando en estos momentos. Empató hace instantes con Australia. Este partido disputado en San Francisco empató a cero. Para muchos, pacto de no agresión. ¿Por qué? Porque Australia entró como segundo de grupo en esta zona donde llamativamente Estados Unidos perdió los descuentos con Turquía. Sí, no tenía presión, los turcos ya estaban eliminados, le ganaron los descuentos a Estados Unidos, o sea, con una selección que parecía imbatible después de la goleada inicial, recuerden ustedes, contra los propios paraguayos. Paraguay empata a cero ante Australia. Saca cuenta, por ejemplo, Gustavo Gómez, su capitán, parece que son positivas. De momento están pasando como mejores terceros los dirigidos por Gustavo Alfaro, esto dijo su capitán.
18: Tenemos ahí algunas chances, pero bueno, lo importante es que no nos convirtieron ningún gol, sumamos un punto y creo que con este resultado estamos clasificados. Eso era el primer objetivo, obviamente queríamos ganar y obviamente la selección y Paraguay se merece seguir en esta competición, que la verdad que estamos viviendo un sueño.
16: Están viviendo un sueño hasta ahora, atención, están pasando las selecciones sudamericanas, Ecuador y Paraguay como mejores terceras, ¿eh? Argentina ya está clasificado como primero, Brasil lo mismo, Brasil de hecho ya tiene rival, será Japón. Japón, Brasil, Japón, atención, apúntelo, el lunes feriado a las 13 horas ya está confirmado ese partido en Houston. Países Bajos va a jugar con Marruecos el mismo lunes por la noche en Monterrey, en México. Algunos partidos ya empiezan a definirse en los 16avos de final de la Copa del Mundo. Hoy destaca dos partidos, en Noruega frente a Francia, el partido que comienza a las 3 de la tarde en Boston, y el otro partido que se juega en este caso en la ciudad de México, entre España y Uruguay, en Monterrey. En Monterrey ese partido. Vamos a escuchar a Luis de la Fuente, lo que dijo de Marcelo Bielsa, el técnico de España. Escúchenlo atentamente.
19: Yo he sido y soy un gran admirador de Marcelo Bielsa. Cuando estuvo de entrenador en Athletic, yo estuve 18 meses en el Parry y estuve 4, 5, 6 meses yendo a Lezama a ver todos los entrenamientos de Marcelo. Tengo todos los entrenamientos grabados durante todo ese tiempo y aprendí muchísimo de él, y es un entrenador que ha sido muy innovador en muchos aspectos futbolísticos. Yo, para mí es un honor, un gusto enorme poder jugar contra él.
16: Sí, pero Bielsa tiene que ganarle, ¿eh? Con Uruguay tiene que ganarle, más allá de las flores que le tiró a Luis de la Fuente, un admirador de Marcelo Bielsa. Si no gana, Uruguay se queda fuera del Campeonato del Mundo. Vamos a estar atentos a este partido. Dije Monterrey, es en Guadalajara. El partido es en Guadalajara, Estadio Akron. Es muy bonito, ¿eh? Por cierto, aquel escenario.
2: Diego, si Bielsa no consigue...
16: ganar, se va.
2: Yo creo que se va, ¿no?
16: No, yo creo que se va igual. Ganando incluso se va igual. Sí. No, yo, otro
2: es, o sea, una situación, es como el caso de Caché.
16: Y yo te diría que peor, más desgastado incluso porque está desgastado ese camarín. Esa es la diferencia con el camarín de Ecuador. Está alineado con el entrenador, más allá de las críticas que recibe de parte de la prensa y de la opinión pública.
2: Cortito, para hacer el nexo con nuestro país, se dice que en los mundiales muchos técnicos dejan una selección para irse a otra. ¿Habrá alguna negociación con Chile de algún técnico?
16: Es uno de los candidatos, en todo caso es uno de los... De todas maneras, esto no se va a saber a noviembre, hasta que llegue la nueva directiva. O sea, más allá de los rumores que acercan a Becachese y un preacuerdo, incluso he escuchado por ahí, no hay nada... A mí me lo desmintieron porque además cambia directiva. En noviembre se vienen elecciones y, bueno, y además viene una separación de la NFP con la Federación de Fútbol, tema que se va a venir en los próximos meses. Plano de la Copa Chile, bueno, paralelamente se juega la Copa Chile y Colo-Colo derrotó en los descuentos con un gol de un juvenil que estaba debutando, Felipe Raipán. Ahí está, en imagen lo tenemos, al número 50 de Colo Colo, dio la victoria en los descuentos y además el liderato al cacique. Terminó jugando Ortiz con Marchán, Cuevas, Justin Cuevas, y el propio jugador nacido en Pucón, Felipe Raipán, juveniles de la cantera, canteranos, y esto dijo justamente el entrenador del cacique, trabajar con jugadores canteranos en la institución.
20: Estándole encima, hablando con la gente encargada desde abajo, tener el diálogo permanente, que ellos entiendan que si hacen un buen papel en su categoría van a tener la posibilidad en primera división, y eso lo saben y lo aprovechan.
16: Dos cuestiones polideportivas al cierre, Mario. Además, Ñublense ganó 4-2 también a Udeconce en la Copa Chile esta noche, o la noche anterior. Digamos que el golfista Joaquín Niemann está muy bien, comenzó muy bien el Open de Italia, esto en el golf, está segundo, primera ronda, 64 golpes, un acumulado de menos 7, y además esta mañana comienza ya la actividad de los primeros entrenamientos libres para el Gran Premio de Austria de la Fórmula 1 Internacional.
2: Gracias, Diego.
16: Que esté muy bien. Buenos días para todos. Chau.
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1: 12 de la noche, 31 minutos.
2: Hasta acá la revisión de las noticias. Los dejamos invitados para que continúen en la sintonía de Día a Día. La radio llega el trasnoche hasta las 6 de la mañana. Recuerde que a cada hora nos volvemos a reencontrar con las noticias en El Informador. Todos los detalles ya están en nuestro sitio web, bioiochile.cl. Gracias por estar ahí. Que tengan todos un excelente día viernes y un mejor fin de semana.
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2: Hola, hola, ¿cómo están? Qué gusto saludarles. Bienvenidos al trasnoche de la radio de este día viernes. ¿Cómo les va, auditores? ¿Cómo están? ¿Cómo están? Qué felicidad estar junto a ustedes este día viernes, terminando la semanita, terminando todo, volviendo después de unos días desafortunados, hay que decir, de unos días desafortunados. La salud no nos jugó una buena pasada, hay que decirlo. Estamos saliendo de aquello. De hecho, por eso de pronto quizás escuchen un poco extraña mi voz, porque me estoy acostumbrando de vuelta. Estuve por lo menos 2 días muy complicado, pero sí. cambios de temperatura y demás, pero Ya estamos de vuelta, así que estamos conectados junto a ustedes, auditores, y estaremos hasta las 6 de la mañana. Estamos con mucho ánimo haciendo el trasnoche de la radio de este día viernes. Quiero saludar a quien me acompaña en la puesta en el aire, el señor Rodrigo de la Rosa, quien saluda a su público que está conectado acá, el rancherito de Nos. El rancherito de Nos.
0: Dando uno las tiene.
2: Sí, claro que sí. Y quiero saludar también a quien está en las calles. ¿Quién estará en las calles? Tiene una pinta como de... A ver, tiene una pinta como de... ¿Qué está haciendo ahí? ¿Está haciendo un chino Maidana? ¿Qué? Es...
4: Ando buscando quién está en las calles.
2: Es Vicente Aguilar, que está con nosotros. Vicente, ¿cómo te va? Buenos días.
4: ¿Qué tal, Marito? Qué gusto tenerte de vuelta. Supimos ahí que estuvo en Curazao. No, estuvo ahí enfermito. Pero qué bueno tenerlo de vuelta acá en el trasnoche. La semana lo echamos de menos. Estuvimos con Nicolai también. Un saludo grande para Nicolai. Estuvimos en el estudio ayer también. En las calles no hubo nadie. Nada de nada. Así que qué gusto tenerte de vuelta. Acá estamos con 4,7 grados.
2: No está tan helado. Mira, no está tan helado. Dicen.
4: No, está agradable.
2: No, yo te veo bien.
4: Con dos parcas encima.
2: ¿Estás con una palmera ahí? ¿Estás debajo de una palmera?
4: Vicente Van Coco.
2: ¿Cómo?
4: No sé si se recuerdan el personaje Art Attack.
2: ¿Cuánto?
4: Un gran homenaje esta noche.
2: Perdón, es que se me fue. ¿Cuánto?
4: Vicente Van Coco.
2: Ah, por lo de las palmeras, claro. Ah, ya. Está bien.
4: Sí. No piense mal.
2: No, es que te había escuchado distinto. Oye, ya, ¿cómo le va a usted? ¿Todo bien?
4: Todo bien por acá. Estamos ya buscando la noticia. Hasta el momento estamos ahí revisando qué es lo que sale. Recordar a nuestros auditores, saludarlos también, aprovechar el saludo. Que las líneas están abiertas para que puedan comunicarse con nosotros, para que puedan comunicarnos cualquier cosa que esté sucediendo cercano a ustedes, ¿cierto? Ahí estaremos atentos, también revisando lo que vaya sucediendo durante la noche, pero por ahora, bien, tranquilo aquí en Las Palmeras, pareciera que estuviera en Curazao, pero no, estoy en la República Independiente de Providencia, en las calles.
2: Oye, Curazao lamentablemente quedó eliminado del Mundial, terminó su participación del Mundial. No terminó de la mejor manera, pero ¿sabes qué? Hizo un papel más que digno, porque fue un equipo que fue bastante mirado en menos y consiguió un empate con la selección. Bueno, básicamente hizo algo histórico, hacer un gol, sí, y conseguir un punto al menos, ¿no? Así que
4: sí,
2: yo creo
4: hizo
2: que
4: hizo un gol el primer partido con Alemania.
2: Exacto.
4: Lo celebramos porque fue el 1-1, si no me equivoco, ¿cierto?
2: Exacto.
4: Y después fueron 6 goles de Alemania, pero
2: sí, eso, bueno, después jugaron
4: historia aparte.
2: Después cambiaron de deporte a ping pong, pero o sea, jugaron sí. Claro, tenis y ya la cosa cambió. No, pero más allá de eso hizo un papel muy nadie pensaba, no estaba dentro de las opciones tampoco, o quizá estaba muy lejano que pudiese pasar. Pero creo que es un equipo para proyección en los próximos años, así que está muy bien. Está muy bueno lo de Curazao, la verdad.
4: No, y eso yo creo que igual le da un poco de, no digamos fe, pero un poco más de esperanzas a selecciones pequeñas, como también el Congo, que hizo un buen papel, Haití en su último partido contra Marruecos, que también sorprendió mucho. Entonces, como estos mundiales que se vienen, incluso el próximo podría tener hasta más selecciones, 60, bastante, a ver si vamos, pero da la esperanza de poder ganar un partido, de poder enfrentar a Alemania así como lo hizo Ecuador hoy, que le ganó a Alemania. Entonces encuentro que es bueno para el fútbol, es bueno que selecciones como Curazao, el Congo, Haití puedan enfrentarse a cualquier río.
2: Estoy plenamente de acuerdo contigo, bicho, así que nada, bueno, terminó la presentación de Curazao, pero nosotros seguimos en modo Curazao.
4: Sí, totalmente.
2: Claro que sí. ¿Cómo era que se llamaba la música, Rodrigo? El estilo, ahí está.
4: Bueno.
2: Usted tiene como cositas de Curazao, ¿ah? ¿Eh? Usted tiene cara de Curazao.
4: los fines de semana puede ser. No, no. Pero en la semana totalmente enfocado en el trabajo, en informar.
2: Creo que usted le dicen el. Creo que el fin de semana usted se transforma en curazao.
4: Sí, yo soy el fiel reflejo del ciudadano promedio de curazao.
2: No, bien.
4: Curazao.
2: Bien, me gusta. Bueno, Vicente, vamos a estar atentos ahí a lo que va ocurriendo. Por ahora, sin novedad, ¿no? Temperaturas un poco bajitas, ¿no? Solo eso.
4: Sí, 4.7 grados a esta hora. Se espera que lleguemos a una mínima menor, va a ir bajando durante la noche, día ya de este viernes, terminando esta semana. Se nos viene julio encima, ¿eh? Increíble. Pero no tenemos mayores novedades. Ahí vamos a estar tomando contacto con lo que vaya sucediendo durante la noche, como es habitual a través del trasnoche de la radio, Marito.
2: Oye, atento que hoy se espera alerta para Santiago. Hoy hay alerta. Alerta ambiental.
4: Mascarilla, entonces.
2: Sí, tenés que.
4: Sí, vamos a estar.
2: Es que está muy mala la condición del aire estos días, ¿eh? Estaba bastante mala. El único lugar del país, al menos donde están las estaciones de monitoreo, es Valdivia, donde va a haber una buena condición del aire. El resto, entre regular, alerta y preemergencia, que es el Linares, claro.
4: Sí. Región metropolitana con alerta. Valle Central, la provincia de Curicó, Talca, Maule, alerta. Chillán Viejo también alerta. El resto, Valle Central de O'Higgins, Concepción Metropolitana, Los Ángeles Metropolitano, Los Ángeles, Temuco, Osorno y Puerto Montt, condición regular. Coyhaique también alerta. Valdivia, como dices tú, bueno. Qué maravilla, la única parte de nuestro país ahí con una condición del aire superior. Pero por ahora, hacer el llamado a Linares ahí a tener cuidado, ¿cierto? Como siempre, con la quema de leñas, las fogatas que se puedan dar, que eso suma mucho a que la calidad del aire empeore durante el día, también durante la semana, porque no es que de un día a otro pueda cambiar mágicamente, sino que es progresivo, así que es un trabajo que hay que hacerlo entre todos, cuidar la condición del aire de nuestros sectores, donde vivimos, donde residimos.
2: Bien, Vicente, vamos a estar atentos a todo lo que vaya ocurriendo durante esta madrugada, tú nos vas alertando, te mandamos un abrazo, que tengas lindo viernes.
4: Igualmente, Marito, Rodrigo de la Rosa, un gran abrazo para ustedes, a todos quienes nos oyen, nos ven a través de BioBio TV, también ahí cualquier cosita estaremos tomando contacto, un abrazo para todos.
2: ¡Sigan!
4: ¡Sala! ¡Sala! Gracias.
2: Vicente Aguilar con nosotros hasta ahora, 0:41. Es momento de comenzar, Rodrigo de la Rosa. Vamos a partir de inmediato. Escucharemos a los Bee Gees con Show Me Dancing. Mi nombre es Mario Álvarez. He vuelto desde la ultratumba. Estamos de vuelta. Comenzamos.

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1: Nos mandan sus mensajes a través del WhatsApp al +56 99 207 888. Ustedes nos van escribiendo, nos van hablando, nos van comentando, nos van esbozando lo que esté pasando en diferentes partes del país. Buenos días, Mario, bienvenidos. Yo recuperándome de mi operación muy compleja. Un abrazo, Manuel desde Viña. Gracias, Manuel. Un abrazo. Gracias, Claudio Ortega. Dice, Marito, qué bueno que se recuperó. Un dato, hay que consumir propóleo, antibacterial, antiviral. Un abrazo, las abejas no se resfrían, dice acá. Está bien, un abrazo grande, gracias. Gracias, gracias. A ver, nos están diciendo algo en el cerrado paso bajo nivel Zapata. Ya, vamos a revisar allí la información, ¿eh? Vamos a revisar la información. Hola Mario, ¿cómo estás? Un gusto volver a escucharte, que sea un excelente programa. Ahora le pusieron el serrucho de Tirúa a Vicente. Sí, es verdad. Está con todo, mi compadre. Está bien, nosotros nos alegramos de que así sea. San Luis de Argentina. Solo 7 grados de temperatura, dice Isidro. Gracias, Isidro. Un abrazo. ¿Qué más tenemos? Desde la minera Sierra Gorda, escuchando el programa, escribe Carlos. Hasta ahora. Hola Mario, qué grato escucharte, cariños para ti y tu equipo. Me alegra saber que estás mejor. Los resfriados de ahora no son como los de años atrás. Ahora cuesta mucho recuperarse. Nos escribe Georgina. Gracias, Georgina. Sí. Pero más que resfriado, fíjese que fue. Tuve muy complicado a mis amígdalas, muy, muy mal. No voy a entrar en detalles, pero llegó un momento que me sentía muy mal. Muy, muy, muy mal, como. En un estado como febril completamente y con el frío y todo, más encima de la época, no, tremendo, pero ya estamos bien, estamos perfectos, listos y dispuestos. Gracias, Georgina. Sí, es verdad que mantener todas las medidas y de los cambios de temperatura. Hola Mario, qué gusto escucharte, qué bueno que estés, pero di la verdad, supimos que estuviste que andabas en Curazao. Uy, ese ha sido muy bueno, ¿eh? Posición muy bueno. Saludos desde Gualañé, desde la costa del Maule. Iván Félix está con nosotros hasta ahora. Hola, Gaby también nos escribe. Saludos. Qué rico que volviste. Gracias, gracias Gaby. Estamos de vuelta. Yo también lo eché de menos. ¿Qué más tenemos? Hola, amigo Mario. Saludos, Marco de Conce, conectado también con nosotros. Dice Pablo, dice aquí en la ambulancia, me quedan las dos últimas noches. Luego. Fin de semana a descansar, estaremos toda la noche conectados a Bio Bio. Gracias Pablo, te mandamos un abrazo. Isidro también nos decía que, bueno, él está en San Luis, en Argentina, y se los escucho todas las noches. Felicitaciones, gran programa. También Pili, que nos escribe a través del WhatsApp. ¿Cómo estoy? Estamos bien. Saludos a Rodrigo también, nuestro amigo Techito Amarillo, que está por ahí conectado con nosotros. +56 99 207 888. Ustedes nos mandan allí sus mensajes de audio y nos cuentan dónde están escuchando el programa. Hola Mario, Pedro desde San Bernardo conectado con nosotros. Hola Mario, que te recuperes. Nos escriben saludos a mi mamita Maritza Severino, ahí está con nosotros hasta ahora. John, conectado también hasta ahora desde Arica. Bien, auditores. Vamos a seguir avanzando. Quedan 11 minutos para la una. Escucharemos a Los Prisioneros. Esto se llama Panamar. Mándanos tu audio. Cuéntanos dónde estás conectado con la radio. 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

0: Desde Abu Dhabi, Emiratos Árabes, siendo acá cerca ya de las 9 de la mañana. Mandamos un gran saludo y un gran abrazo junto con mi señora Gloria. Muchos saludos, cuídense, siempre los escuchamos.
1: Saludos, Mario, acá de los Andes, Alexander, con estufa, pucho, acostado escuchando esta noche, acá en los Andes, Alexander, saludos.
2: En los Andes, siempre está Alexander, nuestro auditor más elegante, hay que decirlo. Uno lo escucha y es como que automáticamente te transformas, perdón, en... Claro, es como ver a Carlos Barría de Casa Sar. Lo más parecido a Carlos Barría de Casa Sar. Demasiado elegante. Mucha, mucha elegancia. And now, claro, claro. Se convierte en Frank. En vez de estar escuchando, por ejemplo, a este artista nacional llamado Sinaca, por ejemplo, se convierte en Sinatra. Sí, pues. Así, tal cual, tal cual. Sigo leyendo sus mensajes.
3: ¡Aló!
2: Hola, Mario, ¿cómo estás? Me pongo los audífonos, me voy al sobre. Les deseo un feliz trasnoche. Les saluda Sergio desde Casablanca, en el sector Pitama. Hola, soy Checho de acá de Pucón, escuchando el programa y contento por el gol del puconino Raipán que le hizo Higgins. Saludos. Gracias, hola, amigo Mario. Ahí nos mandó algo de Parral. Hola, buenas noches, saludos a todos en Chile. Esperando recuperarme este frío, pero aún así alegre por mi lindo Ecuador. Llevo en Chile más de 27 años, más de la mitad de mi vida. Amo mis dos patrias, que tengan un bendecido fin de Macul. Gracias. Buenos días, soy el caminero Mario Hernández, escuchando y llegando a Rosario, la sexta región, conectado con nosotros también. En Caleta, Puerto Viejo, en la tercera región también conectado. Saludos, Ricardo. Hola, soy Arlet desde la Florida. Los felicito, gracias por la compañía. Nos escriben desde Llanza, Ñuble, mucho frío. Hola, Mario, ¿cómo estás? La familia Lobos Mendieta, saludos a la familia ecuatoriana de Guayaquil. Digo un faso, saludos, cuídense. Hola, Mario, acá escuchando. Hay 7 grados también acá en Argentina, nos escribe Francisco. ¿Quién más? Hola, Mario, ¿cómo estás? A cuidarse mucho. María Báñez de la Cisterna, saludos al señor de la Rosa. Quique Cáceres también conectado con nosotros. A Curacaví también los mensajes. A todos los que están conectados hasta ahora con nosotros. Vamos a seguir avanzando. Quedan 3 minutos para la 1. Este es un éxito. Esto es Cake by Ocean. Escucharemos a los éxitos aquí en Bio Bio la radio.

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2: Buenos días, bienvenidos al Informador. El debate por la Sala Cuna Universal volvió a subir de tono. Un intercambio entre la senadora Yanna Proboste y el ministro Tomás Rau expuso las diferencias sobre el foco del proyecto que, a juicio de la oposición, no pone especial atención en los niños como sujetos de derecho. Vanessa Gajardo nos cuenta.
3: En la sede del ex Congreso en Santiago, la Comisión de Educación del Senado enfrentó más de una pausa y varios desencuentros en torno a la redacción de una indicación en particular del Ejecutivo por el proyecto de Sala Cuna. A juicio de la oposición, el gobierno no pone a los niños y niñas en el centro del debate. La senadora de la DC, Yasna Proboste, protagonizó el siguiente cruce con el ministro del Trabajo, Tomás Rau, en su argumento por defender que los niños deben entenderse como sujetos de derecho y no como meros beneficiarios.
4: No quisiera haber estado presente en esta discusión cuando se discutieron los 8 años de educación obligatoria. ¿Qué hubiese dicho el ministro del Trabajo en ese tiempo? No, los niños al trabajo, si eso es lo que tienen que hacer.
5: Imputar una acción a este ministro del Trabajo que trabajen los niños de 8 años, senadora, con respeto, por favor.
3: En la sesión de este jueves apenas se tocaron los puntos más económicos del proyecto. El financiamiento, la gradualidad y la cobertura serán temas que se abordarán a la vuelta de la semana distrital.
2: Vamos con más información. El Seremi de Agricultura de la región de Arica, Jorge Hayden, renunció tras la aplicación de un test de drogas para autoridades. Es el Seremi número 23 en dejar el cargo. Los detalles los tiene Sebastián Catalán.
6: Ayer se conoció la renuncia de Jorge Hayden, ahora ex Seremi de Agricultura de la región de Arica, tras la aplicación de test de drogas para secretarios regionales ministeriales a lo largo del país. Mediante un comunicado, el Ministerio de Agricultura ratificó su compromiso con el cumplimiento de la legislación vigente, asegurando que continuará trabajando con normalidad para dar continuidad a las políticas y programas en beneficio del sector agrícola. Para Francisco Leturia, expresidente del Consejo para la Transparencia, el foco es establecer reglas claras y previas respecto de qué cargos son incompatibles con consumo de determinadas sustancias.
7: Creo que una falta es consumir alguna sustancia que te haga mal. Y otra cosa muy distinta es que una autoridad tenga trato comercial con delincuentes. Y eso es algo que en cargos de exclusiva confianza del presidente de la República me parece bien que se controle, espero que se controle más.
6: En esa línea, dijo que si el Estado busca enfrentar seriamente el narcotráfico, debe contar con mejor información, controles más rigurosos y una política clara respecto de los cargos de confianza. La situación ocurre en medio de cuestionamientos por la pertinencia de autoridades públicas en sus cargos y pone presión sobre el Ejecutivo respecto a los mecanismos de control previo, transparencia y probidad en cargos de confianza.
2: Vamos a hablar de lo que ha ocurrido en Venezuela. Estados Unidos anunció el envío de 2 buques de guerra, así como aviones de transporte y helicópteros para apoyar a Venezuela tras los 2 terremotos que dejaron a varios fallecidos. Según ha informado el ejército estadounidense, estamos hablando que se han informado a 235, ha subido la cifra de fallecidos en los terremotos, por estos terremotos en Venezuela. Además, otro de los países que ha sumado, además de nuestro país, insisto, tiene que ver con Argentina, que ha dispuesto las últimas horas del jueves a disposición de Venezuela rescatistas, médicos, personal militar de apoyo, aviones y varios elementos ante la catástrofe por los 2 terremotos que sacudieron este miércoles al país caribeño. Según informó el portavoz Adrián Ravier, Argentina colaborará con el envío de asistencia humanitaria a Venezuela. Según ha indicado, son varios los esfuerzos que se han aunado para ayudar, en este caso, a Venezuela tras estos 2 terremotos que afectaron a ese país. 1:05 a.m. hasta ahora en la ciudad de Concepción, 9 grados de temperatura, está parcialmente nublado con una humedad del 95%. En Santiago, hasta ahora, 7 grados de temperatura, está despejado con una humedad del 62%.
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3: Escucharemos a Salo Reyes. Esto se llama María Teresa y Danilo. 1:07

Hola, hola, buenas noches, trasnoche. Hola, Marito, qué bueno que hayas llegado bien, que te estás recuperando. Las malas lenguas decían que andabas celebrando por Curazao, por el puntito que hicieron. Así que muchas bendiciones a toda la gente linda de Bío Bío. Les desea Julio Independencia. Saludos, Marito, recupérense.

0: noches, Mario. Buenas noches a los oyentes. Por acá el Gato Cómico, Carga Pesada, con dirección Curauma, Valparaíso, saliendo de San Antonio, ya en la carretera 68, una neblina que no se ven ni las manos, así que precauciones a los conductores con la neblina. Está muy espesa la neblina, así que precaución. Desde el mismo San Antonio hasta la misma carretera 68, muy espesa la neblina, así que precaución a los conductores, Mario. El Gato Cómico por acá, Carga Pesada, Bio Bio la radio.
1: Hola.
2: Hola, Gato Cósmico, auditores. Estamos de vuelta. Escuchábamos a Sabrina Carpenter con Man Child.
1: Llegué con ganas de molestar el día de hoy, ¿eh? Ahora.
2: Esta es una gran. Fuera de todo show, muchachos. Esta es una de las grandes artistas actualmente del pop norteamericano, ¿eh? Sin ninguna duda. La forma en la que hace su presentación en vivo, la forma en la que Sabrina Carpenter ha desarrollado su carrera desde, bueno, como una figura de las películas de Disney, además. Tiene una carrera muy, muy buena. Más que buena, diría yo. Incluso de hits radiales como el que estamos escuchando de fondo con Expressive. Lo que pasa es que estos artistas también, Rodrigo, Vitore, tuvieron la particularidad de toparse con una fanaticada también digital. Lograron hacer conocidos pequeños extractos de sus canciones, y los productores musicales lo entendieron muy bien de esa manera, como de tener coreografía, de tener bailes que fueran adaptados hacia el TikTok, ¿no? Que son millones las personas que están conectadas a eso y que bailan y se aprenden coreografía, etc. Bueno, al principio TikTok era un poco eso, ¿no? Como de imitar ciertos videos, etcétera. Pero después la cosa fue cambiando. Hoy día TikTok es una plataforma demasiado, yo diría demasiado amplia. Porque hay de todo. Hay personas que siguen bailando, otros que transmiten en vivo, otros que hacen más canciones, o sea, más que canciones, hacen, por ejemplo, trend, como le llaman, de hacer una coreografía de una canción del año, no sé, del año 2000 y algo, antigua, y las vuelven a meter en la palestra. Así que, bien, bien por Sabrina Carpenter. ¿Usted la vio, Rodrigo? ¿La escuchó, más bien? ¿En la carretera? Cerca, ya, cuando iba cerca del Movistar Arena. Por la 5 Sur. Ahí, claro, por el General Velázquez, o sea, por la autopista central. En la parte altita donde se ve el Movistar Arena, ahí escucho a Sabrina Carpenter. Verdad, porque estuvo en el Lollapalooza. Tal cual. En el Parque O'Higgins estuvo. Tal cual. Buenas noches, don Mario, ¿cómo está? Un saludo desde el Hotel Regal Pacific. Nuestros amigos del Regal Pacific, ahí nos escucha Johan, Jean-Paul, Don Alex, Don Diego, Don Sergio, Don Gabriel y Benjamín. Excelente programa. ¿Cuándo van a venir a tomar desayuno, dice acá? Para esperarle un abrazo grande, Luchito. La gente del Regal Pacific, Don Enrique Araya también ahí, por cierto, siempre está ahí. Cada cierto tiempo tenemos nuestra reunión de pauta semanal. ¿Cuándo vamos a ir, Rodri? Martes, ¿no? Dicen que hay un martes, parece que. ¿Sí? El martes parece que nosotros vamos a. Bueno, le mandamos un abrazo grande ahí a Luis. Según la agenda de las reuniones, estábamos revisando y claro, justo nos toca. No, parece que nos toca mañana. Bueno, un abrazo grande ahí a Jean-Paul, a Johan, a Alex, a Diego, a Don Sergio, a Don Gabriel y a Benjamín. Y a Luchito, por cierto, a los muchachos ahí del Hotel Regal Pacific, que están conectados también aquí en el trasnoche de la radio. ¿Hace cuánto tiempo nos siente tranquilidad? 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José Daniel nos escribe de San Carlos, dice que aquí está lloviendo en San Carlos. Saludos Mario, Rodrigo La Rosa, el Conde de Montecristo de San Bernardo, el Conde de Montecristo. Y a Vicente, el Fakir del Trasnoche, dice acá por acá, Julio Eduardo Castillo, el DJ Zoom. Que estén bien, saludos DJ Zoom. Hola Mario, desde Providencia, trabajando con Sergio en Caupolicán. Un gran abrazo para ustedes, soy Mario Betancourt. Hola Mario. Un saludo desde la lluviosa noche de Temuco. ¿Sabes cuál es la música preferida del Tomate? La salsa, dice. No te lo puedo creer. Ya, saludos Alejandra. Saludos Alejandra. Ya estamos listos para el Festival de Viña. Estamos listos, sí, sí. Yo creo que voy a poner el ventilador, porque quedó como... Hay olor a talla. Quedó... No, está simpática, ¿eh? Me gustó. Bien, vamos a seguir avanzando. En breve sigo leyéndolos. 1:20 a.m. escucharemos a esta hora a Inti Gimani sobre tu playa junto a la Combo Tortuga. 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
1: Estamos de vuelta, auditores y auditoras. Vamos a estar leyendo sus mensajes en este trasnoche de día viernes. Cosa más buena el viernes. Qué lindo que es el viernes. El día, el mejor día de la semana, ¿no? ¿Cuál será el peor día de la semana, auditores? Según ustedes, nos manden su audio. ¿Cuál es el peor día de la semana y por qué? Para usted. ¡Banda! Oye, tengo una talla muy mala con este tema. ¿La cuento? Una vez me invitaron a poner música a un bingo en Puerto Natales. O sea, no un bingo, era como una actividad. Ya, después lo voy a contar, porque si no después empiezan al tiro, quiero WhatsApp, oye, ya, oye, ¿para qué cuento esa historia? Lo voy a contar más rato, como a las 3, porque ahí como que la gente es más simpática. Ya. con esta canción me pasó una muy buena talla. Ya, saludos. Saludos, Mario, Saúl, desde La Serena, mucho frío. ¿Quién le dijo el río al sauce llorón? Tú lloras y yo río. No, se pasó. Hola, ¿cómo estás? Linda música, la Como Tortuga, justo para mí porque estoy cumpliendo hoy 70 años. Esther desde Renca. Estoy haciendo algo dulce para mañana. Gracias, Esther. Estoy acompañándome de ustedes. Gracias, Esther. Feliz cumpleaños. Pásalo muy bien de parte de todo el trasnoche de la radio. Te mandamos un abrazo apretadísimo a ti y a todos tus seres queridos. Hola, Bio, soy Iván de Maule, de la región del Maule, Viña Doña Antonia. Van 3 microcortes de luz, la luz va y vuelve. Y el medidor saltó con una luz de flash. Muy peligroso. Llamé a CG y nada, un asco, nadie nos toma en cuenta. Vamos a revisar el lugar propiamente tal. ¿Dónde está ocurriendo esta situación? No se cree. Iván desde Maule. Ahí está. La pregunta, auditores, es. ¿Cuál es el día más malo de la semana? Según su perspectiva. A ver, ¿tenemos audio, ¿no?
2: El día más fome es el lunes. Estáis con caña, más fome y largo. Saludos, amigo Yo.
1: Está con. Pero como el lunes. O sea, usted sale el domingo. O sea, el domingo. O sea, empieza el jueves y termina el domingo. Bueno, está bien. Cada uno tiene la posibilidad de hacerlo, ¿eh? Yo creo que el día más complejo es el domingo en la tarde. ¿No es cierto? Cuando ya terminando el fin de semana. Es como. Sí, ese es como el momento en el que, claro, la cosa va cambiando. A ver, ¿tenemos más audios?
3: Hola, Marito. El peor día, lejos, el día del hombre. Nadie nos pesca, compadre.
1: El día del hombre. Ya. Está bien. Está bien. Hay algunos que están ahí aprovechando a decir lo suyo. 1:28. Más 569-9207-888. Ese es nuestro número de WhatsApp. Nos escriben allí y nos van contando. Con respeto a los audios, por favor.
4: Por favor.
1: Lo único que pedimos. Lo único que pedimos es eso. Desde Huasco, tercera región, nos escriben desde la salitrera María Elena, último bastión del salitre del mundo. Está Mario también conectado con nosotros. Enrique Vicuña desde Llanquihue, en la zona sur de la región de Los Lagos. Hola, Mario, ¿cómo estás? Aunque hace mucho, que tengas un gran fin de semana aquí escuchándote. Gracias. Saludos, Mario, desde Cherquenco. Gracias por tu comentario, cariño. María Victoria, que está conectada con nosotros.
5: Hola, Mario, te saluda Felipe desde Quintero. Es bueno ver que ya estás más recuperado, por lo menos. Saludo a Nicolás Chacón, a Vicente, el Sol de Tirúa. Y respondiendo a tu pregunta, creo que el peor día de la semana debiera ser el día martes, incluso más que el lunes. Porque por último el lunes está ahí como volviendo a la rutina.
1: Ah, el martes, claro, porque el segundo. Claro, queda una eternidad para poder volver al fin de semana, claro. Hola, Mario, qué emoción que me hayan saludado, qué rico el abrazo que mandaron, se pasaron. Esther de 70 años, qué bueno, Esther. Ojalá uno llegara a tener 70 años. Yo hago mi aproximación y estoy bastante lejos. 1:29, antes de irnos a la pausa, ¿hace cuánto tiempo no sientes tranquilidad? 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Ya vamos a ir a la pausa. Ya a la vuelta. Hay un saludo especial que tenemos que hacerle a una auditora que nos escucha, ¿sabes desde dónde? Impresionante. Nos llegó un mensaje de una auditora que se llama Isa. No, Isa Intervial. No, eso no tiene nada que ver. Esa es la publicidad que es en la mañana cerca de las 6. No, ella nos está escribiendo desde Kuala Lumpur. ¿Se acuerda que hace un par de meses atrás está otra auditora que andaba viajando por el mundo, que andaba jugando tenis de mesa? Bueno, esta auditora está haciendo trekking, aparentemente, y nos decía, hola, lo estoy escuchando desde Kuala Lumpur. Nuestra auditora Isa, que es oriunda de la comuna de Cerrillos. ¿Qué tal? Dice, hola, soy de Cerrillos, estoy escuchando la radio, estoy acá en Kuala Lumpur. ¿Usted sabe dónde está Kuala Lumpur o no? Bueno, Kuala Lumpur está ya por allá por eso, Paifón, a la izquierda nomás, al lado de un manzano ahí. Donde está mi compadre Bamón, de ahí, que tiene una gomería. Ahí donde está mi amigo Luchito, ahí de... No, Kuala Lumpur es el centro financiero de Malasia. ¡Qué grande! ¿Ve? Nuestra auditora nos escucha desde Malasia. ¿Qué tal? Around the world. El trasnoche international... 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El trasnoche de la radio. ¿Qué le parece? Así que saludos a... Sí. Saludos a nuestra auditora que nos escribe entonces desde Kuala Lumpur, Isa Scarlett, de la comuna de Cerrillos, que está haciendo trekking en Kuala Lumpur. Parece que hay una ruta, parece, de trekking por allá. No recuerdo muy bien, porque Kuala Lumpur es un centro con mucha arquitectura, diversidad cultural. Yo una vez estuve en Kuala Lumpur cuando estaba jugando los Sims. ¿Conoces los Sims? En el GTA estuve ahí. En el mapa mundi estuve revisando ahí Kuala Lumpur. Ya, vamos a ir a la pausa. Está al lado de Kazajistán, dicen acá los muchachos. Ya, vamos a ir a la pausa. A la vuelta, sus mensajes a través del WhatsApp, nos mandan sus audios. Queremos escuchar sus hermosas voces. Sus grandes voces a través del WhatsApp. Tome su teléfono y nos manda su audio. Es Bio Bio, es el trasnoche. La pausa, ya vuelvo.
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1: escucharemos la música de Pretenders con Don't Get Me Wrong en Bio Bio, la radio.

0: veo Oscar de Valparaíso. Ojalá que uno de estos saludos salga al aire, porque yo creo que lo puede la tiene. Hablando de, lo estoy escuchando, de que hay una auditoria de muy lejos, una auditora de muy lejos que lo escucha, de Kuala Lumpur, mira, y Malasia. Y yo tengo una antigua polola que me dijo que había terminado conmigo. Yo le consulté, ¿y por qué estamos terminando? Porque eres malasio. No sé qué quiso decir con eso. Ya, buenas noches. Ahora sí me despido. Y saludos a Alberto, el panadero de La Calera. La Calera, Lautaro, de Lautaro. Calle Lautaro, ahí está la panadería. Panadería Lautaro, valga la redundancia.
1: Malasia idea haberse ido para allá, po. Bien Malasia la idea de haberse ido para allá.
2: No. Oye, ya estamos todos muy malasios. Estamos muy malasios, ¿ah? Hay que decirlo. Estamos con Vicente Aguilar acá en el estudio. Vicente, más conocido como Cuando calienta el sol aquí en la playa. Vicente, ¿cómo le va, señor?
3: ¿Qué tal, Marito? Bien, saludo ahí a todos quienes están a través de la sintonía de Bio Bio, la radio Bio Bio TV. Acá estamos en el estudio nuevamente. Está helado, oh. Estoy haciéndole esquí al frío, pero bien, gustoso de estar contigo acá nuevamente en el estudio.
2: ¿Es verdad que usted la próxima semana puedo adelantar algo, ¿no?
3: Yo no tengo idea de nada.
2: No, pero...
3: Me han hecho suponer, mas no me han confirmado.
2: Te han hecho suponer, mas no te ha confirmado.
3: Sí, señor.
2: Ah, esto puede traer algún problema contractual igual.
3: Totalmente.
2: Ah, ya, entonces no.
3: Así que digámoslo.
2: Así que digámoslo, porque...
3: Así que digámoslo. Epa.
2: Este es el escándalo de la semana. No. ¿Es verdad que usted se está preparando para debutar en la conducción del Trasnoche de la Radio?
3: Mira, no lo sé si es para la conducción, pero sí me dijeron, quédate en el estudio un ratito más.
2: Ah,
3: sí, quédate en el estudio un ratito más y ahí conversa y. No, pero.
2: ¿Es verdad que tú estuviste en Mecano, no?
3: Mecano, calle 7, Jingo. también, ¿cómo se llama? Extra Jóvenes. También. Todos. No.
2: Oye, ¿cómo se nota que día vine? ¿Cómo se nota el descanso de los 3 días que estuve fuera?
3: ¿Por qué?
2: Se nota mucho, ¿no?
3: Estás con relajo.
2: No, es que día vine como más. Vine renovado.
3: Bien, qué bueno.
2: ¿Sabes lo que pasa? Es que. ¿Cuándo calienta el sol? ¿Sabes lo que pasa?
3: Dentro de todo, cuando uno se enferma o te da tiempo para relajarte, porque a veces.
2: ¿Te digo algo?
3: Pasa que está ahí. Te digo. ¿Sabes lo que pasa?
2: ¿Sabes lo que pasa? No, mira, lo que pasa es que lo pasé muy mal en la casa, güey.
3: ¿En serio?
2: ¿Y sabes por qué lo pasé mal? Porque me aburrí mucho.
3: ¿Qué hiciste? Bueno, tú me dices siempre que eres muy bueno para la lectura.
2: Sí, sí, estuve leyendo, pero ya llegó un momento, ya llegó un momento que...
3: Casazar.
2: No, llegó un momento que ya no sabía qué libro más leer. Bueno, pero más allá de eso, cuando uno está enfermo, uno se siente mal, pues entonces como que más allá de como buscar... No sé si te ha pasado que... Te tira la cama de inmediato, te tira, sí. y queda ahí.
3: Sin... Las amígdalas, igual que como te pasó a ti, te escuché y sí, las amigdalitis son fulminantes en mi caso igual, son terribles.
2: O sea...
3: Y hasta para tomar agua es complicado, entonces...
2: No, es complicado, y de hecho, complicado hasta para dormir, descansar.
3: Sí,
2: fíjate
3: sí.
2: Que conversaba con un médico a propósito, no de lo mío, sino más bien... de la importancia de utilizar, bueno, yo ahora ya estoy mejor porque ya estoy saliendo de eso, pero
3: estoy bien.
2: Vamos a la pausa. pero fíjate que el otro día me tocó, bueno, fui al doctor, muy poca gente con mascarilla.
3: Eso es importante, ¿eh? Sí.
2: Muy poca gente con mascarilla. Y hay un auditor, Rodrigo, que es taxista de Tachito Amarillo, que él nos decía, oye, ojalá que te recuperes, qué sé yo, pero me decía. Es importante decirle a los más jóvenes, como nosotros, entre comillas. Bueno, tú.
3: Yo ya no me considero tan joven.
2: Bueno, pero en general...
3: No, a todos. Sí, es necesario. Como
2: hay que utilizar sociedad. Mascarilla porque si no... Uno puede estar bien, pero después uno puede terminar teniendo algún problema. O sea, terminando contagiando a alguien, a un adulto mayor que de pronto
3: sí,
2: no, niños, no se vacunó.
3: No, sí, es una responsabilidad que hay que asumir, el usar mascarilla, por lo menos en los centros asistenciales. Porque es verdad, tú te puedes, o sea, tú estás resfriado y tú dices estoy saliendo del resfrío, pero hay alguien, un pequeño, un adulto mayor, que pucha, es más complicado para ellos. Pues pueden tener algunos problemas respiratorios mayores, entonces hay que tener esa responsabilidad igual en la sociedad. Me imagino que usted anduvo con mascarilla, sí, Marito.
2: Sí, claro. Yo entendía que, entiendo que cuando uno había una... Escucho todo, Rodri, ¿eh? Te escucho todo allá en el estudio. Rodri, estoy escuchando todo lo... Te escucho todo allá, por si acaso. Estás escuchando... Debe haber un micrófono ya prendido, puede ser el...
3: Ah, sí.
2: El que dejó Vicente prendido. Ya, ahí sí. Ahí está, perfecto, gracias. Por eso me quedé ahí como un poco en blanco. Yo entiendo que en los centros asistenciales se debe utilizar mascarilla. ¿Te acuerdas que había una ordenanza?
3: Me parece.
2: Más no una ordenanza, pero había una...
3: Del año pasado, como sí, sí, que sí. Me tengo eso...
2: Habría que buscar el dato, pero sí. Yo creo que uno si está enfermo tiene que andar con mascarilla.
3: O en el transporte público, sí, igual, claro. Si las aglomeraciones son...
2: Bueno, acá en La Vega nosotros lo que hacemos, y es una buena práctica, es que todos los turnos van cambiando, se va haciendo aseo todo, se va cambiando la esponja, ahí está la esponjita, pues van cambiando y todo, eso ocurre. Pero ya durante estos días, evidentemente, yo estaba cuando salí muy poco, además. Y lo otro, qué fome que está el mundial. Perdona que te lo diga.
3: No, ¿en serio?
2: No, pero está impresentable.
3: ¿Qué partido fome fue el más fome? Así como estaba preguntando, el día más aburrido del partido.
2: No, el partido que vimos en antes. O sea,
3: al de Paraguay.
2: No, el de Paraguay, no. ¿Con Australia?
3: Estuvieron jugando al empate.
2: Eso se parece, ¿sabes lo que se parece? ¿Tú te acuerdas del pacto, la verdad, del pacto de Lima? Ese
3: sí, cuando nos dejaron fue... No.
2: No, y salieron hablando así. Sí,
3: Pablo Guerrero con Falcao ahí.
2: Pablo Guerrero estaba hablando ahí. Sí.
3: Me recuerdo, doloroso, no. Doloroso momento. Pero bueno, es parte del fútbol. La picardía, ahora ya no se pueden tapar la boca. El otro día, sí, Almirón de Paraguay, roja por taparse la boca. Buena medida porque daba pie para el racismo, para insultar al que se le diera gana, así que...
2: Además que digo una cosa, uno tiene que hacerse responsable de lo que dice.
3: Exactamente.
2: Si usted quiere insultar, bueno, sepa que hoy día hay un montón de cámaras que lo están viendo y que además lo pueden echar por eso. O sea, si usted es bueno para hablar a la espalda, bueno, yo encuentro que está bien.
3: ¿No ve?
2: Está perfecto.
3: Pero sí, es importante esa medida. Yo creo que se optó por el racismo más que nada en el fútbol. Así que, Shakira,
2: que no era Shakira.
3: No se parecía. No sé qué dicen nuestros auditores ahí en el WhatsApp, pero
2: ¿era Shakira?
3: Para mí no era Shakira.
2: ¿Era Shakira?
3: No bailaba como Shakira, no se veía como Shakira. A ver si comparten.
2: Ya, le voy a preguntar ahí a los auditores a través del WhatsApp. Lo otro que quería decir, a mí lo de las pausas de refresco ya me tiene... No, es un desastre. Porque si no tuviese publicidad... Uno como que lo podría aceptar, porque yo escuchaba a Gianni Infantino que decía que básicamente esto está ocurriendo, ¿por qué? Porque las temperaturas son bastante altas en Norteamérica, ellos están en verano, y entiendo que hay días que han tenido hasta 38, 39 grados. Y uno lo entiende para que todos los deportistas puedan estar bien hidratados y puedan bajar la temperatura corporal. Y eso uno lo puede entender. Pero ponerle la publicidad a todo...
3: Es que al final es para eso. Para eso se da.
2: O sea, va a terminar como... vamos a terminar jugando un partido de básquetbol.
3: Sí, cuatro cuartos. Sí. No, terrible. Pero, claro, ahí se entiende cuando son partidos con alta temperatura, con alta humedad también en Miami, en las zonas más del Caribe estadounidense. Pero, pucha, hay partidos que no lo necesitan. O igual se utiliza para estrategia. Pero es complicado ya que no estamos acostumbrados. Así que hay que verlo.
2: Tal cual, ¿te gusta la música nacional?
3: Sí, totalmente.
2: ¿Cuál es tu banda favorita? Vamos a hacerle un pequeño ping-pong a... Hagámosle un ping-pong a Vicente para que lo vayan a conocer. ¿Por qué? Porque Vicente pronto va a estar... Porque voy a desclasificar algo de la radio.
3: Hoy yo no lo sabía.
2: No, yo me... Soy el conductor de este programa, así que lo puedo decir. No. Me hago responsable.
3: Esto es primicia para mí también.
2: Entiendo... Que la próxima semana ¿Me confirma? No sean idiotas.
3: No,
2: pero según Julio César, no. Según JC,
3: podría ser peor.
2: Podría ser otra cosa. No, entiendo que la próxima semana Nicolás Stañaro va a tomar sus vacaciones.
3: Merecidas.
2: Que las está esperando hace harto rato. Muy merecidas, por cierto. Que le agradezco porque Nicolás siempre está ahí disponible. Por cierto, hemos hecho un trabajo arduo con Nicolai. Él lo viene haciendo de manera impecable los fines de semana, los feriados y en la semana. Cuando yo estuve de vacaciones, él también estuvo ahí
3: en la semana
2: dándole con todo. Y ahora tiene que tomar sus vacaciones porque tiene que descansar. Entiendo que parece que va a viajar, no sé dónde, a Kuala Lumpur.
3: A Malasia.
2: A Malasia.
3: Va a ser un malasio.
2: Y entiendo que Vicente Aguilar va a estar con ustedes, auditores.
3: No.
2: Estoy desclasificando, ¿ah?
3: Yo de verdad no lo sabía, no es que esté ahí.
2: Estoy desclasificando. Probablemente me va a llegar algún reto por ahí, pero no importa.
3: Pero
2: esto es una familia, así que.
3: Sí, totalmente. Totalmente de acuerdo. El trasnoche, una familia, entre todos. Se van armando cositas. También me han ido enseñando mucho. Mario, Nicolai, Rodrigo, Willy. Nico Chacón, todos. Quien, cuando llego también antes de las 12, los chiquillos que están desde la tarde, la Fran, la Clau, ¿no? Increíble. Así que, de ser así, agradecido, emocionado.
2: Estoy llorando
3: en esta tribuna y esperarle de que resulte bien, hacer lo mejor posible y acompañarlos en las noches.
2: Ping-pong, rapidito. Banda favorita.
3: Banda favorita.
2: Vamos, rapidito.
3: Los Bunkers.
2: Comida favorita.
3: Las lentejas de mi abuela Mamatere, desde Purén.
2: Ya.
3: Específico.
2: Estoy buscando las preguntas. Canción favorita. Última canción que venías escuchando en Spotify.
3: Deja buscar. No me acuerdo.
2: Los rancheros de Río Maule.
3: Mira, probablemente. La última canción. No.
2: Esto para que te van conociendo. ¿Eh?
3: Estoy con YouTube ahora.
2: Ah, YouTube Music.
3: Sí, señor. No me aparece. Que venía viendo Felipe Abello. Ya. Pero probablemente fue una ranchera. Si no me equivoco, fue. Tírame otra si quieres, Marito, y yo busco la última.
2: Materia en la que el colegio eras muy bueno.
3: Historia.
2: Es la que eras muy malo.
3: Química, porque no me gustaba.
2: ¿Color favorito?
3: Amarillo.
2: Amarillo. Me gusta.
3: Amarillo.
2: Bien.
3: Más no soy amarillo.
2: Película pero... favorita.
3: Película favorita.
2: La historia. La has visto mil veces.
3: Volver al futuro. Back to the Future.
2: ¿Cuál de todas?
3: La uno. Sí. Y Harry Potter. Me gusta mucho Harry Potter.
2: Y con esta cierro. ¿Tangananica o Tangananá?
3: ¡Uy!
2: Si quieres te doy un tiempo.
3: A mí me gusta.
2: Te doy un tiempo, ¿no? Te doy un tiempo para.
3: Dame un tiempo.
2: Ya, te doy un tiempo.
3: La canción que estaba escuchando era Negra, de los Charros de Lumaco.
2: No te puedo creer.
3: Señor.
2: Esa canción.
3: Negra. Ay, negrita mía. Sí.
2: ¿Esa?
3: Me gusta. ¿Y sabes por qué? No, esta igual no es. Es un poco. No sé, privado, pero me gusta ducharme con esa canción. Para llegar limpiecito al trasnoche con Negra de los Charros de Lumaco. Ya, se acabó. No, se me importa. Ya, yo diría entre el Tangananica y el Tangananá.
2: Te la dejo ahí.
3: Compromiso.
2: A la vuelta seguimos conversando. ¿Te parece?
3: Es como política esa pregunta.
2: Sí, es difícil. Vamos a seguir avanzando, auditores. 1:52 y escucharemos esta canción. Escucharemos a De Salón. Esto se llama Nunca Nunca. Estás en Bio Bio la radio.

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1: Ya, 3 minutos para las 2 de la mañana. Estamos con Vicente Aguilar haciendo aquí el trasnoche de la radio junto a cada uno de ustedes. Vicente, ¿cómo se viene, cómo se proyecta el pronóstico del tiempo?
2: El pronóstico del tiempo, comenzamos con Punta Arenas. ¿Cómo estará Punta Arenas el día viernes? Hoy mínima de 2 grados, máxima de 7 para Punta Arenas.
1: Vamos a ir hasta la zona de Coyhaique. Coyhaique, que es un lugar muy bonito y además un lugar donde nos escuchan muchísimo. Hay muchos auditores que nos escuchan en esa zona del país. En Coyhaique, no sé, mínima de 2, máxima de 6 y habrá chubascos débiles durante esta jornada.
2: Puerto Montt. Mínima de 4 grados. Mira. Mínima de 4 grados, máxima de 10 en Puerto Montt. Estará cubierto con un poquito de lluvia, pero 10 grados.
1: Bueno. Vamos rapidito al día. Mínima de 4, máxima de 10. Estará nublado esta madrugada.
2: En Valdivia teníamos eso. Temuco, 5 grados la mínima, máxima de 12. También cubierto y un poquito de lluvia durante el día.
1: Concepción, en la región del Biobío, mínima de 10, máxima de 13 grados. Estará cubierto con chubascos aislados, con viento entre 25 y 40 kilómetros por hora.
2: Oye, qué bonito, ¿eh?
1: Y después de esto, no se vaya, porque ya viene Gladiador.
2: Me sale igual. El bestseller. Talca, nos vamos hasta Talca con los completos mojados ahí. 2 grados la mínima, 13 la máxima. Nubosidad
1: faltó
2: parcial.
1: Chillar, faltó chillar, ¿no?
2: Ay, verdad. No, perdónenme, ahí en Ñuble, no. Ya, de Ñuble no nos van a escuchar. No. Ñuble, Chillán, mínima de 3, máxima de 13, nublado durante el día en Chillán.
1: En Talca, la región del Maule, mínima de 2, máxima de 13 grados. Estará cubierto por la madrugada, por la mañana estará completamente nublado.
2: En Rancagua tendremos 0 la mínima, 0, huevo. 15 la máxima, va a haber una variación grande en la temperatura, así que a ponerse capitas. Nubosidad parcial en Talca durante este día viernes.
1: Vamos rápidamente a Santiago, la capital, mínima de 0 grados. La máxima tan solo llegará a los 19 y estará despejado.
2: ¡Qué poético! Voy a intentarlo yo. En Valparaíso, 5 grados la mínima, máxima de 17 con nubosidad parcial.
1: En La Serena, mínima de 5, máxima de 17 grados, estará completamente despejado. La Serena Coquimbo.
2: Copiapó, mínima de 9, agradable, máxima de 24 grados, nubosidad parcial variando a despejado en Copiapó.
1: Antofagasta, mínima de 13, máxima de 17 grados, despejado variando a nublado durante esta madrugada.
2: Y en Iquique, mínima de 15 grados, máxima de 19, nublado durante el día.
1: En Arica, mínima de 17, máxima de 20 grados, estará cubierto durante la madrugada, nublado variando a nubosidad parcial por la mañana.
2: Revisemos Rapa Nui. ¿Cómo estará
1: sí,
2: en Rapa Nui?
1: Sí, ahora son más juveniles ahora.
2: Sí. Vamos a Rapa Nui, 18 mínimas, 18 de grados la mínima, máxima de 22 con nubosidad parcial, ocasionalmente nublado.
1: Juan Fernández, ahí en el archipiélago Juan Fernández, espera una mínima de 12, máxima de 15 grados, cubierto con viento entre 25 y 40 kilómetros por hora.
2: Y para finalizar, la península Antártica, territorio antártico chileno, menos 1 la mínima, máxima de 1 grado. Cubierto y niebla variando a cubierto con agua nieve en la Antártica.
1: Iremos a la pausa, ¿te parece?
2: Ya nomás, vamos a la pausa.
1: Vamos a la pausa, vienen las noticias, ya volvemos.
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1: Buenos días, bienvenidos al Informador. La Sociedad Chilena de Pediatría manifestó su inquietud por el nivel de cobertura de la campaña de vacunación. En su último balance, el Ministerio de Salud informó que la influenza A, se mantiene como el virus de mayor circulación. Los detalles los tiene Montserrat Tapia.
5: La circulación de virus respiratorios continúa en aumento en el país y las autoridades sanitarias reforzaron el llamado a vacunarse de cara a las semanas más frías del invierno. Según el último reporte semanal de la campaña de invierno, la influenza A se mantiene como el virus de mayor circulación. Las autoridades manifestaron preocupación por el rezago en algunos grupos, especialmente entre las personas de 60 a 65 años, quienes además corresponden a una población laboralmente activa. Por ello, el Ministerio de Salud recordó que los trabajadores cuentan con un permiso laboral de mediodía para acudir a vacunarse. La baja cobertura de vacunación contra la influenza en niños preocupa a especialistas, quienes también advierten una menor percepción de riesgo en la población. La vicepresidenta de la Sociedad Chilena de Pediatría, la doctora Carolina Méndez, explicó los riesgos y el llamado a reforzar la inmunización.
6: La percepción de riesgo es muy, pero muy baja. El riesgo de que su hijo caiga hospitalizado por una enfermedad grave es muy alto.
5: Desde el Ministerio de Salud recalcaron que todavía existe tiempo para inmunizarse antes de que se alcance el pic de circulación viral.
1: El presidente José Antonio Kast protagonizó una tensa discusión con una mujer y un niño en Villarrica. El mandatario reaccionó luego de que el menor de edad rechazara estrechar su mano y a quien le pidió que no se dejara intimidar. Los detalles los tiene Amparo Montoya desde Radio Bío Bío en Temuco.
7: Todo ocurrió durante la llegada del presidente al Centro Cultural Liquén en Villarrica. En ese contexto, el presidente José Antonio Kast se acercó a saludar a vecinos presentes en el lugar y allí algunos se manifestaron en su contra, escuchándose una persona que lo llamó nazi y otras consignas con críticas hacia su gestión. El altercado se generó cuando un niño le negó el saludo, a lo que el presidente reaccionó.
8: Para que tenga mucha educación, para que sepa que lo cortés nunca quita lo válido. Así que le vaya muy bien, joven, en todos los estudios. Y a su mamá, o su abuela. También, ¿no?
9: Usted tiene a todos los chilenos mal. Tiene a todos los chilenos del país mal con todas las cosas que está haciendo.
7: Tras el ingreso del presidente al recinto y una vez finalizada la discusión, con la intervención de parte de la escolta presidencial y personal uniformado, una mujer, presuntamente la involucrada, fue requerida por carabineros para realizarle un control de identidad. En ese contexto se estableció que mantenía dos órdenes de detención vigentes por el delito de estafa, una de ellas emanada del juzgado de garantía de Iquique, y por ello quedó detenida y fue trasladada hasta una unidad policial de carabineros en Villarrica. En Temuco, Bío Bío, la radio.
1: Vamos con noticias del exterior. En este caso, el líder de Corea del Norte, Kim Jong-un, supervisó pruebas de nuevos sistemas de artillería y misiles designadas a reforzar la capacidad de ataque en la frontera sur, según informó este viernes la agencia estatal KCNA, en ensayos realizados en el 76 aniversario del inicio de la Guerra de Corea. Kim afirmó que los ensayos realizados en una ubicación no revelada demostraron los avances tecnológicos logrados para modificar la postura de fuego en la frontera sur, en alusión a la frontera intercoreana, y de desarrollar armas automáticas de largo alcance y ultra precisas. 2:05 a.m. hasta ahora en la ciudad de Valdivia, en el sur de nuestro país. 6 grados de temperatura, está parcialmente nublado con una humedad del 94% en Santiago. 7 grados de temperatura, está despejado con una humedad del 64%.
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1: Ahí estábamos escuchando a Sam Smith junto a Calvin Harris y Jesse Reyes con Promises. Promises. Hola. Promises. Esta es una linda canción. Esta canción,
2: estamos
1: Promises.
2: Bailando.
1: Esta canción, Sam Smith, debe ser de uno de los artistas. Algunos lo comparan como el George Michael de su generación.
2: Mira. Bien. Tuvimos un especial, me acuerdo, hace unas semanitas de Sam Smith.
1: Muy buen artista.
2: Bueno,
1: yo recomiendo un montón de los artistas. Bueno, ya no es tan nuevo, porque debe llevar por lo menos unos 15 años de carrera. Por lo bajo, quizá yo diría casi, mira, yo te diría que quizá un poquito más de 10, ya dejémoslo ahí, más de una década. Sí, porque en su momento, cuando salió, salió con el tema I Am Not The Only One, si no me equivoco, que era una canción más R&B, con más un pop más romántico. Uh-huh. Y después pasó el tiempo y empezó a encontrar su sonido. A ver,
2: ahí está.
1: Claro, esta es la canción con la que se hizo conocido Sam Smith.
2: Es algo que no quiero sonar,
1: pero
2: es como suave, rico de escuchar.
1: No, pero mira la voz. Escucha la voz. No, este es un artista de primerísimo nivel. Lo interesante es que a medida que fue pasando la carrera de Sam, él abiertamente homosexual,
2: ¿ya?
1: Él comenzó a traer de vuelta ese sonido del lenguado. ¿Por qué digo del lenguado? Porque él comenzó, bueno, él cuando recién comienza su carrera con I'm Not The Only One, claro, mira, esto es lo que decía yo. Era un sonido mucho más R&B, un sonido mucho más, si se quiere, sí, esto es muy pop, pero romántico.
2: Claro,
1: si se quiere.
2: Ese es el resumen.
1: Pero después incursionó en la música electrónica con artistas como Disclosure, que son un dueto de hermanos de música electrónica muy, muy bueno del Reino Unido.
2: Ya.
1: Y después él ya comenzó a tener una vestimenta mucho más ligada a lo que él quería realmente mostrar.
2: Eso es bueno, a mí me gusta de los artistas cuando ya comienzan a tener su estilo, a descubrir, a buscar nuevos ritmos también, porque muchas veces algunos se pueden quedar en el mismo estilo, podrían haberse quedado como en esto un poco más romántico, pero van descubriendo nuevas facetas. Eso es importante, creo, para...
1: O sea, es que algunos artistas parten desde una base y se mantienen, ¿no?, en un código de vestimenta, en una forma de cantar, una forma de hacer espectáculo. Pero además el show de Sam Smith es un show muy bueno. Él canta muy bien en vivo.
2: Voy a ponerle ojito, ¿eh? Voy a ponerle
1: mira,
2: ojito,
1: mira, esto es lo que tiene con Disclosure, mire. Se llama Oh Man, esto. ¿Sabes dónde se hizo conocida esta canción?
2: ¿Dónde?
1: En el FIFA.
2: ¿En el FIFA?
1: Sí.
2: O sea, tiene que haber sido como...
1: Cuando estabas esperando que cargue un partido, bueno, aparece en el menú.
2: Pero
1: que,
2: como el 18, ¿no?
1: Una cosa así, ¿esta canción de qué año es, Rodri? Vamos a buscarla.
2: Porque hay canciones, por ejemplo, que a mí igual me suenan mucho, pero por el Pez. Yo era de Pez hasta el 2014. Por ejemplo, una de Babasónicos, muy buena.
1: FIFA 16.
2: FIFA 16, ya. Sí, ahí...
1: Disclosure con Omen, esta canción que tenemos de fondo. ¿Ves? Ahí está.
2: Entonces, de los futboleros. ¿Cómo?
1: Bueno, pero para cerrar lo de Sam Smith, él actualmente tiene otra forma de llegar al público, tiene otra forma de estilo. Algunos dicen que hubo como una liberación de Sam Smith.
2: Ya.
1: Y por eso lo relacionan tanto con artistas como Boy George, como George Michael. Bien, me parece bien. Esta canción es con Anita.

0: que revisarlo, ¿eh? Sammy Smith, bien. Me gusta, me gusta.
1: Bien.
0: Gracias por los datos.
1: No, no, es para verlo. Es como se está moviendo ahí la industria un poco. Bien, vamos a ir de inmediato también a saludar. Nos llamó, fíjate, una auditora a la línea 800, Cristina.
0: Cristina, sí.
1: ¿Sabes a quién quiere saludar, Cristina?
0: A ver, ¿a quién? ¿A Boris? ¿Puede ser Boris?
1: Quiere saludar a Boris, que es su hijo, ¿no? Que tuvo una operación hace muy poquito.
0: Ah, mira.
1: Y que quiere que se recupere. Entiendo, ¿está de cumpleaños Boris o no? Hoy día está de cumpleaños.
0: 26 de junio, mira qué bueno.
1: Así que Boris, te mandamos un abrazo enorme, ojalá que te recuperes pronto. No sabemos qué tipo de operaciones, ¿eh? No.
0: Claro, sí, no nos dijo, pero igualmente saludarlo por su cumpleaños, esperar que tenga una pronta recuperación, también que sea una buena recuperación, que sane tranquilito, lo que sea, ¿cierto? Siempre hay que darle un tiempito a las operaciones, así que con cuidado, tomarse su tiempo y un gran abrazo a Boris por su cumpleaños.
1: Un abrazo grande a él y a su madre que nos llamó a la línea 800, al cual ustedes nos pueden llamar. Cristina, que está conectada con nosotros. Más 569-9278-88-800-810-810. Llegan algunos mensajes, nos escriben desde Salamanca. Hola Mario, saludos desde Puente Alto. Bendiciones para nuestros hermanos venezolanos. Nos escribe Verónica Peña. Muy complicado la Venezuela, ¿eh? Está muy complicado lo que ha pasado en La Guaira.
0: Sí, mucho. Bueno, lo que vemos a través de redes sociales, también los videos que se han subido en el mismo momento de los terremotos y también cuando están ahí rescatando, cuando están comunicándose con las personas que están atrapadas. De verdad es muy angustiante escuchar, ver cómo están ahí, pero ya están trabajando. Desde nuestro país también ya se envió ayuda. Esperamos que se. Bueno. Que hay víctimas fatales, ¿cierto? Pero que puedan rescatar a mucha gente que está ahí sufriendo en este momento. También un abrazo para quienes nos escuchan y tienen algún familiar allá. Mucha fuerza en estos momentos.
1: Sí, porque la cifra ha llegado. ¿Te acuerdas que en algún momento se hablaba de 100, un poco más?
0: Sí.
1: Y había algunos expertos que decían, ojo que dadas las características de cómo se dio, ha subido a 235 y son varios miles los que están heridos, además.
0: Sí.
1: Por supuesto que acá hay varios países que han enviado ayuda. De hecho, recién estaba revisando Deutsche Welle, que ahí lo puedes revisar también, Vicente. 12 españoles fallecieron y 80 no han sido localizados. Esto es una información del Ministerio de Asuntos Exteriores de España, donde dice que lamentan el fallecimiento de españoles confirmado por sus propios familiares, a quienes trasladamos nuestras condolencias. De hecho, este mismo país, España, envió un avión militar con efectivos de emergencia y rescate. España es uno de los países de la Unión Europea que tiene uno de los unidades más especializadas en incendios forestales, que es la Unidad Militar de Emergencias y equipos de emergencia de la Comunidad de Madrid, que son muy capaces también. Entiendo que también Argentina lo ha hecho, Estados Unidos, Brasil también. Sí. Y también Chile, bueno, que iban algunas unidades de rescate hasta Venezuela.
0: Sí, durante la tarde salió un avión desde el grupo 10 de la FACH con un importante número, ¿cierto?, de bueno, ayuda humanitaria, también de rescatistas, que es lo que más se necesita en este momento, poder salvar vidas, poder rescatar a las personas, también animales que estén ahí entre medio de los escombros. Vimos cómo se cayeron edificios, hay videos donde se ve, pero claramente como caen otros desde el interior de los edificios donde se ve a gente corriendo, algunos no alcanzan a salir, entonces de verdad muy angustiante y toda la ayuda que pueda entregar el mundo en general a Venezuela es muy importante después de estos dos terremotos que azotaron ahí a este territorio sudamericano.
1: Por supuesto que lo más relevante ahora va a ser encontrar las personas que están desaparecidas y dar con el paradero de ellos. Más adelante habrá que revisar cuáles son las cosas que se pueden mejorar, todo el tema estructural que es bien relevante porque bueno, es un sector que además, esto yo lo veía, conversaba incluso con algunos expertos, no es que nunca haya temblado, lo que pasa es que fue algo bastante extraño o inusual, más bien es la palabra, dos muy seguidos, algunos hablan, yo escuchaba un experto que decía que era había sido un sismo, un terremoto, que tuvo dos pics, por así decirlo, ¿no?
2: Claro.
1: Que había sido, no que había sido dos, sino que había sido uno. En fin, yo creo que todavía va a quedar tiempo para poder revisar lo que allí ocurrió.
2: Sí, eso. Se demora un poco, yo igual estuve viendo, y claro, hay que revisar bien el tema de las ondas, todo lo que registra estos sismos, y ver cómo sea, si en realidad, como dices tú, pudo haber sido un terremoto con dos pics, o dos en general, porque tuvieron, bueno, ahí hay un minuto de diferencia,
1: claro.
2: Pero muy, muy complejo, a una profundidad de 21 kilómetros uno, entonces son pocos kilómetros de profundidad.
1: Sí.
2: Bueno, nosotros casi como por cultura general conocemos un poco de las repercusiones de la profundidad,
1: muy
2: ¿cierto?
1: Superficial,
2: de las escalas, pero es bastante complicado, de verdad, ha sido muy angustiante ver y también estar ahí al tanto de cómo se está dando todo en Venezuela, de las cifras de fallecidos que suben hora a hora, ¿cierto? Y muchos lesionados, muchos, muchos lesionados que esperemos puedan recuperarse rápidamente de lo que hayan tenido, las lesiones y todos los golpes que...
1: No, y sobre todo el tema de recuperar las viviendas, ¿no? Porque hay personas que evidentemente no van a poder volver al lugar donde estaban viviendo. Hay todo un drama humano detrás.
2: Exacto.
1: Lo primero ahora, más allá de lo estructural, porque uno puede empezar a decir, bueno, que no están preparados los edificios, etcétera. Yo creo que esa es una conversación que va a tener que hacer en tiempo y forma, porque creo que ahora lo más importante es poder dar con las vidas de las personas que están desaparecidas.
2: Sí, eso
1: es
2: totalmente.
1: Lo más importante. Y luego habrá que ver de qué manera se puede trabajar en el futuro, porque ya no se puede hacer nada respecto a lo que ha pasado actualmente, digamos.
2: No, para nada. Bueno, ahí ayer igual conversábamos eso, que es increíble el trabajo que hay en Chile, cómo se preparan la infraestructura, ¿cierto? Los edificios, las normas de construcción, que con sismos de esa misma escala, ¿cierto? 7, 7.5, es muy poca la afectación que tienen nuestros edificios. Entonces también eso es parte de un ejemplo para otros países que puedan también tomar esas medidas, poder ir cambiando las normas para evitar lo que acaba de pasar, porque de verdad es una tragedia humanitaria que, como decimos, hay que rescatar a las personas, pero después ahí tienen que vivir en alguna parte, tienen que reubicarse, edificios gigantes, mucha gente que está sin su hogar, sin sus cosas, quedaron totalmente en la calle. Entonces, muy importante la ayuda que se lleva desde acá, desde los países que sea, para estas personas, estas víctimas de estos terremotos ahí en Venezuela.
1: Estoy de acuerdo contigo. Más 569-9207-888, ese es nuestro número de WhatsApp, ustedes nos escriben. Vamos a seguir avanzando, escucharemos a esta hora a Juan Luis Guerra. Esto se llama Bachata en Fukuoka. Este es un éxito. 2:23, hacemos el trasnoche de la radio.

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3: Escucharemos a Fleetwood Mac con Little Lies. 2:00 a.m, 28 minutos.

0: Marito.
1: Sí, comenzamos con una información bastante preocupante que se da en la quinta región. Bueno, del servicio en cargo de búsqueda de vehículos de Valparaíso, que detuvo a dos personas vinculadas al secuestro y homicidio de un adolescente en Putaendo. Personal de la sección de encargo y búsqueda de Valparaíso detuvo a estas dos personas en el marco de una investigación dirigida por la Fiscalía Local de San Felipe tras la denuncia por presunta desgracia de un adolescente de 17 años desaparecido desde el 23 de junio. Las diligencias llevaron a la detención de estas personas vinculadas a este secuestro y homicidio. Las diligencias iniciadas por la CIP de la Segunda Comisaría de San Felipe permitieron establecer que la víctima había sido obligada a subir a un vehículo mientras se dirigía a su domicilio. Posteriormente se identificó el automóvil al cual subieron a este menor de edad y también a sus ocupantes. Durante el procedimiento, uno de estos imputados entregó antecedentes que permitieron ubicar lamentablemente un cuerpo calcinado en un camino interior que conecta Putaendo con Alicahue. Los detenidos pasarán a control de detención este viernes 26 de junio. Son dos personas, un hombre de 24 y otro de 55 años. Efectivos de carabineros incautaron una camioneta que habría sido utilizada en la comisión de este delito y por instrucción de la fiscalía, las diligencias quedaron a cargo de personal de OS9 y la Bocar. Lamentable entonces lo que sucede, ¿cierto?, en la quinta región, donde un joven de 17 años fue secuestrado y también luego calcinado, con la información que nos dice Carabineros, dos hombres detenidos, 24 y 55 años. Tenemos declaraciones de el teniente.
2: ¿Sí? Te diría algo. Habló la fiscalía, de hecho. Habló la fiscalía, el fiscal SACFI de San Felipe, sí. Benjamín Santibáñez, quien entregó detalles a la prensa sobre este lamentable hecho que ha ocurrido durante este año allí en la región de la región de Valparaíso. Escuchemos lo que dice el fiscal.
3: Bueno, esta es una investigación que comienza el día 23 de junio, en la cual se denuncia ante Carabineros el probable secuestro de un joven de 17 años en el sector de Santa María. Ante esta situación, personal, equipo multidisciplinario, tal como la compuesto por la CIP y el CEP Valparaíso, comienzan a efectuar diligencias, logrando establecer la placa patente del vehículo en el cual habían subido a esta persona. Posteriormente, continúan efectuando diligencias este equipo multidisciplinario Carabineros y concurren o recibe información desde el municipio de Putaendo, en el cual le acompañan imágenes del mismo vehículo que había ido en dirección hacia Alicante. La ida y el regreso aproximadamente con un lapso de tiempo de 2 horas. El personal de CEP y CIP de la Segunda Comisaría de San Felipe continúan efectuando diligencias y en la mañana del día de hoy, en el centro de San Felipe, logran ubicar la camioneta que iba, en el cual iban dos adultos y un menor.
2: Ahí estamos escuchando entonces al fiscal SACFI, quien conversa con los medios. En este caso, estamos hablando de Benjamín Santibáñez, el fiscal SACFI de San Felipe, sobre este, bueno, estábamos viendo también imágenes, son los videos de cuando los organismos especializados de Fiscalía y de Carabineros se dirigían con uno de los imputados al lugar que había señalado donde se encontraba esta víctima. Esto habla también, solo para hacer un poco una bajada de lo que ha significado también este caso, un poco hay algunos que hablan de la regionalización del crimen organizado.
1: Claro.
2: De la forma en la que muchas veces, no, cuando hablamos de crimen organizado, no piense usted, auditor, auditora, que estemos hablando de los grandes grupos criminales, estamos hablando de grupos criminales que trabajan de una forma organizada, o sea, trabajan bajo este tipo de bueno,
1: obviamente, dinámicas bastante,
2: dinámicas muy sádicas, por así decirlo, sí. O una forma de trabajar, que ellos le llaman trabajo, digamos. El punto es que acá lo que ocurre, y es lo que llama la atención, ustedes están viendo la imagen a través de BioBioTV, es un sector muy alejado de la comuna de Putaendo. Entonces, ¿a qué me refiero yo con la regionalización del crimen organizado? Es que estos tipos, estos grupos, grandes, medianos, lo que sean, salen de las grandes urbes para delinquir o para cometer ilícitos en sectores menos poblados, es decir, donde hay menos posibilidades de que encuentre una persona, donde hay menos posibilidades de proceso investigativo, etcétera. Entonces, la región de Valparaíso lamentablemente ha tenido muchos casos de secuestro con este tipo de situaciones. Hay por lo menos 3 o 4 casos muy conocidos de personas que han sido secuestradas y que después son encontradas sin vida. Por eso que es tan relevante cuando se llega a buen puerto en estas investigaciones, y es importante decirlo también, que cuando se logra dar con el paradero a alguien, cuando la investigación logra dar con el paradero a una persona, y en este caso con quiénes serían los presuntos autores del delito, es importante contarlo, porque así también se le va quitando espacio a estos grupos.
1: Sí, totalmente, muy importante. Bueno, la información es que esta persona, el mayor, era padre e hijo, ¿cierto? El mayor, de 55 años, es quien dirige al final a Carabineros hasta este lugar, bien alejado. Algo que complica aún más las investigaciones, ¿cierto? Muchas veces acá en la capital se da de forma distinta, hay muchas más cámaras, muchos más lugares, más gente que puede de repente encontrar alguna evidencia, pero acá en este sector, un camino interior que conecta con Alicahue, muy muy complejo. Entonces termina siendo el padre de 55 años quien los lleva hasta el lugar, pero la regionalización del crimen organizado, como dices tú, Mario, es bastante complejo. Lo hemos conversado a veces también acá, un tema con tus tierras, con Punta Arenas, que bueno.
2: La región de Magallanes, la región del Biobío, ni hablar de la región de Arica y Parinacota, en la zona de... A ver, la región de... A ver, porque... Y quiero hacer solo marcar un precedente, ¿eh? Lo hemos conversado con diferentes expertos de crimen organizado, personas que se han dedicado... No estamos hablando de personas que no tengan experiencia, que han hecho literatura al respecto, es decir, que han hecho investigaciones de campo. Claro. Investigaciones de campo, me refiero a personas que han ido a otros lugares, a otras latitudes, a entender el fenómeno. Porque es muy... a ver, muchos dicen, no, que esto hay que atacarlo de tal forma. Es muy difícil atacar el crimen organizado si no se conoce el fenómeno. ¿Cuáles son las formas en las que operan? De la cultura, si se quiere, ¿no? Y por eso que hemos visto cómo hay algunos sectores, y esto igual que una empresa, ¿no? Cuando decían, oiga, pero este delito de secuestro, ¿se acuerda cuando se encontraron algunos cuerpos lastimosamente en maletas y en situaciones así? Y de repente encontraron a las personas y eran personas, porque había un sesgo ligado más bien al crimen transnacional, y se empezaron a ver también a chilenos involucrados en este tipo de cosas, porque tiene que ver con la estandarización del crimen organizado. Es decir, las células criminales o los equipos criminales, o si se quiere, los delincuentes comunes o que teníamos del narcotráfico de las poblaciones, tuvieron que estandarizarse para no salir del negocio. Esto igual que si entra un minimarket entra una población, digamos, un nuevo minimarket, tienen que competir en el ambiente para poder generar, ¿no?
1: Claro.
2: Le baja los precios, bueno, en fin.
1: Es un buen ejemplo para...
2: O sea, para graficarlo, sí. Yo sé que no tiene nada que ver, alguna vez ahí en WhatsApp, ¿no? ¿Qué tendrá que ver con eso? Pero de cierta forma tiene que ver, porque el crimen organizado, y esta es una frase que no es mía, pero el crimen organizado es poliamoroso, agnóstico y apolítico. O sea, no le importa absolutamente nada. Con el hecho de solo generar dinero, es capaz de relacionarse con cualquier persona, con cualquier... Entonces, este tipo de situaciones, lamentablemente, le hemos visto. Hay algunas zonas de la región del Biobío que han sido afectadas también. San Pedro de la Paz es una de ellas. La región de Magallanes tiene... Hemos visto en las últimas 2 semanas, dos o tres semanas, algunos viajes, incluso en avión, de personas con varios kilos de cocaína. En fin, yo creo que es un fenómeno a revisar. El tema de la... A propósito de que se están haciendo muchos copamientos de lugares que son bastante conocidos. Claro. Está bien que se hagan. Es una opinión personal, yo creo que está muy bien que se hagan. Pero también hay que ponerle ojo a la regionalización, a los sectores menos, donde hay menos carabineros, donde hay menos control.
1: Claro, se mueve al final el crimen hacia esos lugares, un poco más recónditos, más alejados. Y es parte del fenómeno también, que vayan llegando a estos lugares más apartados, donde muchas veces hay menos policías, menos investigación. No es el mismo trabajo que se puede hacer bueno, en la región metropolitana, a lugares alejados como el que acabamos de revisar en este caso, que de verdad estaba muy alejado donde encuentran este cuerpo calcinado, que igual hay que recordar que la investigación está aún descifrando, ¿cierto? La investigación está en si es esta persona, este menor de edad de 17 años, aún no está confirmado. Pero es bastante complejo este tema, que se vaya alejando un poco más, y es el trabajo también. Estos copamientos deberían realizarse en estos sectores más alejados, un poco más rurales, por decirlo de alguna manera.
2: Ahí no es tan relevante la inteligencia también de los diferentes estamentos. Bien, vamos a seguir avanzando. 2:42. A ver, tenemos algunos audios, ¿no? ¿Tenemos audio? A ver, ¿tenemos un audio, un accidente?
0: Hola, buenas noches al trasnoche de la Bio Bio. Pasé hace poco rato de salir de la autopista Litata de sur a norte, me encontré con un accidente en los últimos 100 metros antes de entrar de nuevo a la 5 Sur. Para que los conductores tengan cuidado, estaba carabinero en el lugar y había una ambulancia del SAMO, pero no, le pregunté al carabinero y dijo que no habían herido, así que ya. Pero está justo en una curva, para que tengan cuidado. Bien. Gracias, buenas noches.
2: Gracias ahí a Juan, que no escribió, como siempre. Gracias a auditores por escribirnos. Bien, vamos a seguir avanzando, ¿les parece? 2:43. Escucharemos a Juan Gabriel. Esto se llama Pero qué necesidad. Ajá. Es Bío Bío la radio. Estamos con Vicente Aguilar haciendo el trasnoche junto a ustedes.

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1: Bueno, este era uno de los temas que estábamos conversando hace un rato atrás, tenía que ver con esta situación que ocurre en Venezuela, ¿no? ¿Cómo fue que se generó este movimiento sísmico, este movimiento telúrico, este terremoto? Hay una voz más que autorizada para hablar sobre este tema, que es Cristian Farías, geofísico de la Universidad Católica de Temuco, con quien hemos conversado en infinidad de ocasiones aquí en el Trasnoche de la Radio. Revisemos parte de lo que compartimos con el Expreso Biobío.
2: Llama la atención este doble sismo que ocurrió, bueno, 7.2, después otro 7.5, para entender qué es lo que ocurrió allí. Estamos a establecer un contacto con el geofísico de la UC de Temuco, Cristian Farías, quien ha contestado el llamado de la radio para poder aclarar qué es lo que ha ocurrido desde el tema científico. Te agradecemos, Cristian, gracias.
3: Buenos días.
4: Hola, buen día, ¿cómo están por allá?
2: Todo bien. Bueno, si nos puedes explicar, Cristian, ¿qué fue lo que ocurrió? Dos sismos simultáneos, efectivamente fue simultáneo, hablaban de entre 39 y 45 segundos de diferencia entre el 7.2 y 7.5. ¿Qué es lo que ocurrió efectivamente ahí en Venezuela?
4: Más que simultáneo, es como uno después de otro. Imagínense que ustedes tienen dos placas que son sus manos y que tratan de moverlas una respecto a la otra como lateralmente. La cuestión es que eso no pasa rápido, entonces la energía se va acumulando, y de repente lo que uno esperaría es que se muevan las manos y generar un terremoto. Pero acá fue que como que el movimiento ocurrió en dos partes. Pasó una parte primero y luego la otra, generando entonces un sismo de magnitud 7.2 y luego el de magnitud 7.5. Separados por poco tiempo, eso quiere decir que uno se libera y justo mientras está liberándose el contacto de las placas en una parte, inmediatamente la parte que está al lado se termina de liberar también. Como que fuera por partes, si quieren verlo. Y eso naturalmente genera sismos que son, o sea, un tren de ondas que es súper largo en realidad, porque claro, cada uno de esos sismos va generando ondas a su ritmo, y eso termina montando una serie de ondas que van llegando a todos lados. Aparte el hecho de que fueran tan superficiales, estamos sí, hablando de sismos de 10 kilómetros de profundidad, 20 kilómetros de profundidad, y con ese tamaño y con esa forma de movimiento que tienen, hace que si estás relativamente cerca, y hay muchas ciudades cerca, sientas el impacto de la onda prácticamente entero sin ningún tipo de mitigación, y eso es una cantidad de energía muy grande que se traspasa. De ahí que también le transmites mucha tensión, mucha carga a los edificios, y claro, los que no están bien preparados o los que tienen un suelo que de pronto no es el mejor para estas construcciones, lo sufren y lo estamos viendo.
3: ¿Es correcto de hablar de dos terremotos?
4: Claro, es como un doblete, es como uno que viene justamente después de otro. No es común en el mundo, no es que pase todos los días, por supuesto, pero ha pasado. De hecho, hasta en Chile hemos tenido este tipo de fenómenos también en algún momento de nuestro pasado. Entonces, es un fenómeno que llama harto la atención, pero que en este caso particular, dado las condiciones de la zona, te genera un desastre más o menos complejo.
3: Sí, te lo pregunto porque siempre se hablaba de un gran sismo y luego réplicas que pueden ser de distinta magnitud, incluso similar al terremoto inicial. Acá se habla de dos terremotos distintos, ¿no es una réplica de otro?
4: O sea, más bien si quieren pensarlo, uno sería el precursor del otro.
3: Ya.
4: Como que empieza el 7.2 y 40 segundos más tarde viene el 7.5, entonces como que el 7.2 termina siendo precursor del otro. Pero claro, termina siendo precursor, pero en realidad, dado la cercanía temporal, más vale la pena hablar de un doblete, como un evento por pares que aparece justo en ese momento.
2: Uh-huh. Sí. Cristian, ahora tú deslizabas algo respecto a el nivel de destrucción. Tú lo asocias efectivamente a lo superficial de este movimiento y además a la construcción. Son distintos parámetros que se conjugan aquí y que finalmente queda lo que estamos viendo en estas imágenes, que es el colapso de edificios. Son factores que nos damos cuenta, claro, cuando ocurre este tipo de eventos, la mala construcción, por ejemplo, nos da cuenta de aquello viendo las imágenes. ¿Qué es lo que tú ves ahí?
4: Hay varias cosas. Obviamente vamos a tener que tener muchos más datos de la situación in situ, que hoy día no los tenemos y que cuesta un montón encontrarlos, y la verdad es que va a costar un montón encontrarlos. Pero si miran las imágenes, Caracas no está en el suelo, ni mucho menos. Hay lugares que sí, pero no todo. Entonces es como bien focal, hay lugares que son un poco más focalizados, lo que significa probablemente que tienes o problemas de suelo en algún lugar o problemas de construcción en otro, sí, de forma que, de manera que se te generan daños estructurales en algunos edificios. Lo que no tenemos claridad al día de hoy, y que seguramente la vamos a ir sabiendo en los próximos días, es cuál es el nivel de daño que ocurrió en la zona más cercana al terremoto, en la parte más cercana a la zona de ruptura, de donde también hay ciudades importantes y también hay una cantidad de personas alta que está bastante expuesta. Y si se fijan, eso no lo hemos sabido realmente. Como que nos falta mucho saber esa parte de la historia, y que lamentablemente en este caso, dado todos los problemas que tiene Venezuela y dado todo el problema de comunicación que existe ahí, nos va a costar entender un poco más todo ese alcance. Y por eso incluso el mismo número de víctimas que vamos a ir teniendo va a variar mucho en estos días, sí, porque va a cambiar según se puedan ir encontrando, según existan capacidades para encontrar personas, que es una cosa súper macabra de decir, pero que es lamentablemente la situación que puedes tener ahí.
3: Sí, brutal. De hecho, ahí en nuestro portal, en biobiochile.cl, dentro de toda la cobertura están que desde Estados Unidos proyectan decenas de miles de fallecidos producto de estos terremotos, ¿no? Está todavía la búsqueda, al menos es la proyección que hacen desde Estados Unidos. Hay algunos auditores que les llama la atención porque se dio este terremoto en Venezuela y luego a muy poca distancia de tiempo, ¿no? En Japón, si es que tiene alguna relación.
4: No tiene. La respuesta corta es que no, pero es natural que una persona que esté buscando una correlación entre cosas, porque obviamente es
3: importante aclararlo científicamente también, sí.
4: Sí, claro, sí se entiende, pero se entiende porque, o sea, se entiende porque alguien lo puede pensar. Ajá. Porque en definitiva tratas de darle una explicación sencilla a una cosa muy traumática. Uh-huh. Y obviamente quieres tratar de tener una visión como que te dé tranquilidad a ti de alguna manera. El tema es que Japón está muy lejos y tiene su contacto entre placas propio con su dinámica propia, y Venezuela está en su zona de límite, en su límite de placas propio con su dinámica propia. Sí. Por lo tanto, no se conectan entre sí, aparte están súper lejos como para que uno gatille el otro. Pero claro, son estas cosas que hacen que la gente de alguna forma u otra asuma que hay una conexión cuando no la hay.
3: Sí, y que es súper importante aclararlo, ¿no? Porque, bueno, tú científico, y uno mismo va aclarando estas fake news o estas alarmas, ¿no? Que después empiezan a aparecer, y que desde el punto de vista científico es muy, muy importante aclararlo, sobre todo en un país sísmico, como el nuestro. Sísmico también es Venezuela, pero lo comentábamos con el equipo también, nos llama la atención que, bueno, hay un tema de construcción, de la superficie, donde la profundidad, quiero decir, ¿no? Donde fue el epicentro, en fin. Pero no estamos acostumbrados a ver sismos de estas magnitudes en Venezuela.
4: O sea, no es que sí, pero yo, es verdad, pero hasta cierto punto. Ya. Porque en la historia sí ha habido terremotos de este porte. Lo que pasa es que no son tan seguidos. Y por otro lado, creo que igual estamos cometiendo el pecado de que lo estamos viendo con ojos de chileno. Es donde verdad.
2: El parámetro es otro.
4: Como, sí, el parámetro es otro. Estamos demasiado acostumbrados a que nos pasen terremotos grandes. Entonces, como que lo vemos como claro, cuando nos enteramos de un país cuyos sismos tienen magnitudes 4, 5, nos parece que no tiembla, cuando en realidad sí lo hace y sí pasan. Entonces, 7.5 es probablemente uno de los terremotos más grandes que puedes tener en la zona. Y en efecto, la historia lo muestra. Es el tercer terremoto más grande que tienes en la historia de Venezuela, al menos los que tienen alguna estimación de la magnitud. Y eso muestra que la zona está muy activa, que puedes tener este tipo de eventos, que puede ser muy complicado, pero que claro, no pasan tan seguido como en Chile, ni tampoco tienen el tamaño de los sismos de acá. Entonces como que hace que quizás las medidas de preparación no son las más adecuadas para un evento así.
2: Cristian Farías es geofísico de la UC de Temuco. Te queremos agradecer el contacto con la radio, haber explicado este fenómeno, lo que ha ocurrido allí en Venezuela. Gracias.
4: Gracias. Un abrazo.
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1: Buenos días, bienvenidos al Informador. El presidente José Antonio Kast cerró la puerta a los alcaldes y calificó de populista la petición de desplegar militares en las calles para el resguardo de la seguridad. María José de la Barra nos informa.
8: Se generó debate por el despliegue militar. En la inauguración de ENELA 2026, el presidente José Antonio Kast se tomó gran parte de su discurso para hablar de seguridad. No solo dijo que recuperarán la paz y el progreso en la región durante su gobierno, sino que agradeció al Ministerio Público por las distintas operaciones exitosas, por ejemplo, en Temucuicui. Al hablar del estado de excepción, agradeció a las Fuerzas Armadas y abordó la petición que ha surgido en los últimos días de desplegar militares en las calles para el resguardo del orden público, una medida que nuevamente tuvo un portazo de parte del mandatario.
9: No logro entender a aquellos parlamentarios que siguen protegiendo a los violentos, que siguen protegiendo a los delincuentes, y después salen a la opinión pública pidiendo a las Fuerzas Armadas en la calle.
8: Alcaldes y parlamentarios, tanto de oficialismo como de oposición, cuestionaron el tono del presidente y señalaron que en temas como la seguridad, las autoridades deben apuntar a la unidad y no a las trincheras.
1: Ya son 6 los formalizados por el crimen de Alejandro Águila, niño de 12 años asesinado tras una encerrona en San Bernardo. Los detalles los tiene Ignacio Mabe.
10: Se acabó el tour delictual. La justicia decretó prisión preventiva para los 2 nuevos detenidos de 18 y 23 años, involucrados en el asesinato de Alejandro Águila, niño de 12 años que murió luego de una encerrona en San Bernardo. En la audiencia se detalló que fueron 5 los ladrones que robaron un automóvil en la estación de servicio. Luego fueron a dejar a uno de ellos en su domicilio ubicado en la población Cinco Pinos, y en su reemplazo se subió otro integrante de la banda. Con este nuevo antecedente, el Ministerio Público informó que el sujeto que se bajó en su domicilio no participó en la muerte del menor de edad, por lo que será reformalizado y solo se le imputará el delito de robo con intimidación. La jueza de garantía Marilyn Neira reiteró la falta de respeto a la vida del niño que tuvieron los antisociales. Por su parte, el fiscal jefe de análisis criminal Occidente, Leonardo Tapia, remarcó la rapidez en la investigación y calificó el caso como uno de los más complicados en su carrera.
11: La forma en que se lleva a cabo la acción de los imputados implica un desprecio evidente, al menos por la vida de ese niño.
12: No les importaba el resultado, sabiendo que iba un niño a bordo del vehículo, uno de los casos más terribles que me ha tocado.
10: La investigación para la banda dedicada a robar vehículos, celulares y joyas en estaciones de servicio quedó fijada para 120 días.
1: Vamos con noticias del exterior. El organismo encargado de regular los alquileres de cerca de 1 millón de viviendas en la ciudad de Nueva York, en Estados Unidos, decidió el jueves congelar los precios a partir de octubre, una victoria para el alcalde de izquierdas Zoran Mamdani. El Consejo de Regulación de Alquileres, cuyos 9 miembros son nombrados por el alcalde, fija cada año los techos de aumento de los alquileres de estas viviendas sometidas a regulación. A partir del 1 de octubre, el casi 1 millón de viviendas sujetas a este control ya no verán aumentar sus alquileres al renovar contrato, ya sea por un periodo de 1 o 2 años. La regulación abarca al 40% de todos los departamentos de 5 distritos, según detalló el diario New York Times. Esta medida era una promesa de campaña del alcalde electo en noviembre pasado. 3 de la mañana con 3 minutos, hasta ahora la ciudad de Arica, en el norte de nuestro país, 17 grados de temperatura, está parcialmente nublado con una humedad del 76%. En Santiago, a esta hora, 7 grados de temperatura, está despejado con intervalos nubosos, y una humedad del 65%.
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1: Estamos de vuelta, auditores, 3 de la mañana con 9 minutos. Más 5699-2078-88. Mándenos su audio. Cuéntenos desde dónde está escuchando el programa. Vamos a reportarnos, auditores. Algunos están trabajando hasta ahora, algunos ya han salido de la pega, o algunos ya están en casa desvelados, esperando el fin de semana. Buenos días, junto con ustedes, saludos desde Colbún, ahí está junto a nosotros.

0: ¿Qué más tenemos? Hola Mario. Saludos. Mi sincero saludos por tu regreso. También mi saludo a los que escuchan Bio Bio. Claudio Varas desde Oslo. También yo quiero mandar un saludo a Brasil, dice a la familia Lorca Cuevas desde Chillán. También desde Panguipulli, conectado con nosotros, dice un saludo a mi hija Alice, que está un poco con fiebre, estamos escuchando la radio. Juan Morales, terminando de coser ya el amasadito, la empanadita, sopa ya. Hola Mario, aquí en mi último turno de cuatro de guardia, yo voy por Marruecos, Curazao eliminado, aquí 20% de lluvia en Punta Arenas. Hola, saludos para todos los colegas de la minera Train, que transportamos ácido sulfúrico para la minera Gavi desde la localidad de Baquedano, región de Antofagasta. Saludos al equipo Mario, buen turno, aguante el trasnoche, gracias por la compañía. Francisco de Santiago iniciando el turno también con nosotros hasta ahora. Gracias desde el barrio El Golf, también conectado con nosotros Vladimir. Ahí está. ¿Qué más tenemos? Buenos días Mario. Saludos desde Wolfsburgo. Desde Lo Prado también está conectado con nosotros otro de nuestros auditores. Juan Centellas desde Vallenar, también conectado. Está más helado que patas de gato arriba del techo. Sí, está bien helado, ¿eh? Bajó harto la temperatura. Es verdad. Rodrigo dice, hola Mario, un saludo a de parte de Rodrigo, si puede saludar a mi hijo Ignacio Andrés, que está de cumpleaños, cumple 28 años ya. Mira qué bien. Qué maravilla, saludos a Ignacio entonces, Ignacio Andrés, que está de cumpleaños.
1: Por favor.
0: Saludos Ignacio. Invitan a la fiesta. Vamos con Rodrigo La Rosa.
1: Por favor.
2: Feliz. Que los cumplas feliz.
0: Oiga, esta buena canción, tírale. Me gusta la canción, ¿eh? Me gusta. Hola Mario, por fin comienza a descender la temperatura acá en Francia. Nos escribe Lorena. Bonjour Lorena, ¿cómo ça va? Cucú, ¿ça va bien? Espero que estés muy bien Lorena, nuestra auditora que siempre nos escribe desde Francia. Desde las afueras de Francia, ¿no? Siempre nos manda mensaje. Alguna vez estuvimos conversando con ella sobre este lugar bonito donde viven ellos. Si me puedes reiterar, Lorena, ¿cuál es el sector donde tú vives? Que es un sector alejado, me contabas, de París, de la capital, pero que tampoco estaba tan lejos, pero era un sector alejado. No me acuerdo muy bien el lugar propiamente tal. Sé que si lo escribes me voy a acordar. Hola Mario, saludos de Tirúa. Cubierto, lluvia débil con 10 grados ahora. Los escucho desde siempre. Hola Mario, de San Fernando. Cuarto turno de guardia de seguridad, turno de noche, estación de trenes de San Fernando. Ahí está Nelson. Dicen que se están moviendo los trenes hasta ahora. Ah, sí. Es Nelson el que está. Tenemos audios.
3: Hola, compita, muy buenos días. Acá Fernando reportándose, cruzando por la Calera hacia el norte, con destino a La Serena.
0: Palazzo, a 40 minutos de Notre Dame. Palazzo. Mon ami. ¿Qué cosa más bonita es Francia? Ese era más como con amigdalitis que... Palaiseau, que está a 40 minutos. 40 a 15. Nadie. En Roland Garros, 40 a 15. Qué bonito, debe ser muy bonito el sector A, Palaiseau. Uno se imagina Francia de inmediato, la campiña francesa. Yo me acuerdo, si usted se acuerda, auditora, en algún momento Charlie Brown, este personaje animado, iba a la campiña francesa. No recuerdo que más de algún auditor se va a acordar de ese episodio. Y se veía ahí la campiña francesa, muy, muy bonita. Yo siempre me quedé con ese recuerdo de Charlie Brown. Bonito, bonito. Saludos ahí a Lorena, a todos los auditores que están cerca o están lejos. Están lejos pero a la vez cerca, escuchando la radio. Queremos que nos vayan contando cuál sería el país que...

0: usted le gustaría visitar, Rodrigo?
1: ¿Noruega? Para que hagan
2: ¡Ru!
1: A ver.
2: ¡Ru!
1: Vamos, Rodri.
2: ¡Run!
1: ¡Vamos! ¡Vamos, Rodri!
2: ¡Run! ¡Run!
1: Esa es la versión. Esa es la versión. La versión. Run. La versión chilena. Ya, pero ¿a usted dónde le gustaría ir? A Noruega. ¿Y por qué? ¿A Bergen? Hay un auditor que siempre nos escribe desde Noruega, desde Bergen. Ah, el aeropuerto de Bergen, dices tú que lo viste por Google Maps. Mira qué bien. Italia, especialmente Napoli. Mi nono era napolitano. Mira qué bien. Hola Mario, saludos desde Marchihue, Carlos Solar, saludos. Tendrás que venir a visitarme, pero por supuesto, Lorena, si vamos para allá, vamos a pasar por Palesó. A mí me gustaría recorrer ese Chile, ya que es un país tan hermoso, tan bonito, tener plata y recorrer todo Chile. Claro, pero por supuesto. Pero salgamos un poco de Chile, porque Chile sabemos que si usted tiene la posibilidad de poder visitar el sur, vaya, pero hágalo. Pero siempre es bueno también ir conociendo ese lugar donde de pronto usted le gustaría ir y no ha tenido la posibilidad o es un sueño. A algunos les gustaría ir, por ejemplo, a Escocia, al Reino Unido, ahí esa zona. Yo quiero ir a Finlandia, dice un auditor acá. Buenos días, Mario. Despertando, mira, en Escocia, en Kennaway. Feliz de saber del éxito de anoche de la Orquesta Regional de Tarapacá en el gran concierto en el Teatro Municipal de Iquique. Hoy se repite con entrada liberada a las 20 horas. Mira qué tal, está bueno ese dato. Jorge Neira, que está conectado hoy con nosotros. A mí me gustaría. Hay un país que a mí me encantaría conocer, que es Curazao. Pero aparte de Curazao, a mí me encantaría ir a Japón. Sí, me gustaría ir a Japón, a Osaka y recorrer sus calles. Ir a algunos restaurantes. Ir a comer un buen ramen. Pero ¿sabes qué? Más que ir a Japón por la comida y todo, la tecnología y todo eso que uno lo revisa en internet y todo, y uno ve unos viajes pero espectaculares. Creo que esa es una de las cosas buenas que tiene YouTube, ¿eh? Que te permite también seguir a creadores de contenidos que de pronto hacen un trabajo muy, muy profesional, que te muestran las cosas bonitas de los países a los que van. Yo sigo varios, ¿eh? Hay varios creadores de contenido que son periodistas incluso, que viajan por el mundo, van a algunos conflictos, viajan por el mundo conociendo otras culturas, etc. Pero Japón siempre me ha llamado la atención, fíjate. Desde niño. Sí, Japón es un lugar donde me gustaría ir. Y después, por cierto, sin lugar a dudas, si tengo la posibilidad algún día de ir, no sé por qué, pero me encantaría ir a Turquía, fíjate. Dicen que es el país de los gatos, ¿eh? Hay un. En Estambul dicen que es la ciudad de los gatos. Mi querido Mario, saludo ahí, Romy también que nos escribe. Buenos días, estamos en vacaciones en Roma. Sigo a Bío Bío, escucho lo que comentan del frío que hace en Chile. Y acá el calor es insoportable, cuesta mucho recorrer. Te agota, saludos para usted. Ay, se me olvidó otra. Saludos a nuestra auditora ahí que está en Roma. Hay otra ciudad que me encantaría ir. Sé que esto nadie me lo preguntó, pero me encantaría ir a Florencia, fíjate. Florencia es una ciudad italiana que es la ciudad de los artistas. La ciudad de Florencia o Fiorenze. Firenze, le dicen algunos. Florencia, mira, de hecho por acá tenía, el otro día estaba viendo acá, está en la Toscana y allá está, hay varias cosas, está el Duomo, que es la Catedral de Santa María del Fiore, que es bien conocida, el Ponte Vecchio, y están las obras de Miguel Ángel, Leonardo da Vinci, un hermoso lugar, la hermosa ciudad de Florencia, en la capital de la Toscana, de la región de Toscana. Me encantaría ir. Es un lugar bonito para. Ahí está. Y vamos con Rodrigo de la Rosa a Florencia. ¿Se imagina? Siendo estas noches desde Florencia. Con jet lag. Con Marco Araneda en el. Yo, si tuviese que hacer un equipo para irme a Florencia, me iría. Tengo mi equipo armado. productor periodístico y jefe del viaje, Rodrigo Quinteros. Radio Control, Rodrigo Larros. Con William Rebolledo, Miti Miti. Y después nos iremos. Me iría con Vicente Aguilar, por cierto. Y a cargo de todo lo que es la finanza y todo, el profe Fortuna. Como productor externo. Los contenidos periodísticos, Rodrigo Quintero. Y el profe Artún hablando de la Fórmula 1. ¿Qué tal? ¿Qué le parece? Aquí hay un auditor que me dice, Marco Pizarro dice, no vas a ir, no sueñes, dice nuestro auditor. Gracias, Marco. Te mando un abrazo. Muy positivo su mensaje. Ya, vamos con más mensajes. Si quería ir a Japón, comienza... Si quería ir a Japón, comienza cambiándote el nombre, dice acá un auditor. Mira, hay mucha buena onda en el WhatsApp el día de hoy. Florencia, así se llama mi hija, saludos para ella. Ayer estuvimos en Firenze, dice acá nuestra auditora. Es maravillosa, mira qué bonito, ¿no? Firenze. Hola Mario, por acá Fabián desde el barrio Brasil. Todavía me da vueltas que el inicio del programa tu compañero dijo está agradable la temperatura a propósito de la fecha. Yo veo 3-6. Está más helado que la pieza del exorcista, dice acá. Ahí está. Saludos de Limache a esta hora, terminando ya de terminar, los veré un rato más y al sobre. Ahí está Mauricio. Hola, mi sueño es conocer Ámsterdam, dice acá. Me encantaría conocer también Noruega, Irlanda y Escocia. Patrimonio de la humanidad, cuña frontera con Parati, primera playa del río, dice acá Juanca. Mira, Machu Picchu, dicen acá, lindo lugar. Ah, acá, Rodrigo dice, acuérdate que los van a cambiar cada 2 años. Verdad, verdad. Lo tenía un auditor, decía, yo creo que es mejor cambiar los locutores cada 2 años, ¿se acuerda? Ya. Bueno, mándenos su audio, cuéntenos, ¿a dónde le gustaría viajar a usted? Aprovechando que estamos viajando. Saludos desde Mayúa. Están fuertes las marejadas, dicen el litoral central. Nos escribe otro de nuestros auditores desde San Sebastián, Cartagena. Ahí está, gracias. Hola, quería mandar un saludo a mi amigo César. Está conectado también a esta hora, gracias. Desde Quilloncito, amigos, saludos de vacaciones de invierno con los niños. Desde La Pintana también está conectándose con nosotros Juan. Mándenos audio, ¿ah? ¿Dónde le gustaría viajar? Por favor. Rodrigo ya dijo dónde le gustaría ir, ya lo dije. Habría que preguntarle también después a Vicente. A Vicente que está. Hace frío, parece, ¿ah? Parece que bajó la temperatura. Vicente está por. Ah, ya. Ya vamos a estar con él en los próximos instantes. Hola Mario, me gustaría viajar con mi vieja a Cerdeña, a Italia. Mire qué bonito. Qué bonito. Hola Mario, invita al amigo a pasear, ya que tan buena onda, invítalo a pasear. Pero por supuesto, yo feliz de la vida. Yo creo que una de las cosas que creo que es importante auditor hacer, que cuando, y esto al principio, yo debo reconocer que me, y esto es real, ¿eh? Me dolía mucho cuando la gente, uno venía con buena onda a hacer programa y te empezaban a tirar mala onda. Alguna vez me molestaron por mis camisas, después que había que bajar de peso y un montón de cosas más. Yo al final dije, mire, ¿sabe qué es lo que voy a hacer? Voy a saludarlos con cariño a esas personas. Dicho y hecho, nunca más me molestaron. Somos bien buenos para burlarnos de la gente y reírnos y hacer catarsis con... Uno tiene que hacer catarsis consigo mismo. ¿Cómo andar echándole la mala onda a otra gente? ¿Para qué?
0: Por favor.
1: Ya, vamos con Vicente Aguilar, que está conectado con nosotros hasta ahora. Le voy a preguntar dónde está y a dónde le gustaría visitar, a qué parte del mundo le gustaría ir. Vicente, ¿cómo está? Gusto en saludarte. Buenos días.
3: ¿Qué tal, Marito? Buen día. Sí, 3 de la mañana, 24 minutos. Estamos ya en las calles de la capital. Nos encontramos. A mi espalda pueden ver, ¿cierto?, la urgencia de la clínica alemana. Esto por la información que surgió durante el día de la hospitalización del reconocido ex seleccionador, ex director técnico de la selección chilena, también de algunos equipos, Cobreloa, Unión Española, entre otros, Everton. Hablo de don Nelson Bonifacio Acosta, quien se encuentra hospitalizado, ¿cierto?, a raíz de un problema de salud que presentó durante el día de ayer también. Esto es un problema respiratorio, el que aqueja al reconocido seleccionador, ¿cierto?, que lo tuvimos ahí en Francia 98, también Sydney 2000, y que ya a sus 82 años cumplidos el 12 de junio pasado se encuentra hospitalizado en este momento. La clínica alemana entregó un comunicado, voy a pasar a leerlo inmediatamente. Dice: Clínica Alemana informa que el señor Nelson Acosta ingresó durante la noche de ayer al servicio de urgencia por un cuadro respiratorio. Actualmente se encuentra hospitalizado en la unidad de cuidados intermedios UCI, donde permanece con soporte respiratorio a la espera de los resultados de estudios y de su respuesta al tratamiento. Santiago, 25 de junio. Por lo tanto, esto se entrega ayer, ¿cierto? Don Nelson Acosta ingresa durante la noche del 24 de junio y hasta el momento es el comunicado que tenemos, que permanece hospitalizado en la UCI, en la unidad de cuidados intensivos, por este cuadro respiratorio que lo aqueja. No es la primera vez, el año 2023 también fue trasladado desde donde vive él, en San Vicente de Tahuatahua. Llega hasta un hospital y después trasladado también hasta la clínica alemana, donde logró reponerse, ¿cierto?, a esta enfermedad, a estos cuadros respiratorios que lo han aquejado en los últimos años, Mario.
1: Sí, sabemos que, bueno, el 2017 fue diagnosticado con la enfermedad de Alzheimer. Esta es una condición neurodegenerativa que con el paso del tiempo, con el paso del año, ha derivado en reiteradas descompensaciones y hospitalizaciones. De hecho, tú lo mencionabas también, el 2025 fue también internado por complicaciones. Estamos hablando de un hombre que tiene mucha historia en nuestro deporte, un hombre que además eligió hacerse querer por Chile, ¿no? Un hombre que nació en otro país, en Uruguay, ¿no? Técnico charrúa que llegó a Chile y que comenzó siendo un tipo muy querido por sus dirigidos, ¿eh? Bien querido, y sobre todo por la gente de Cobreloa, le tienen mucho cariño, y ni hablar de los futboleros de todo el país con todo lo que significó Nelson Acosta en el Mundial de Francia 98, que para muchos fue un Mundial, un gran Mundial, fíjate.
3: Sí, muy importante, después de 16 años que Chile no se presentaba, de España 82, ¿cierto?, se pasa hasta Francia 98 con una gran eliminatoria de la mano de Van Van, de Marcelo Salas y también de don Nelson Acosta, un entrenador muy reconocido, muy querido, como dices tú, en Cobreloa. Bueno, ahí también podemos darle el crédito de haber hecho debutar a, diría yo, una de las estrellas más grandes del fútbol que tenemos, que es Alexis Sánchez, muy querido por todos ellos también. Charles Aránguiz, que estuvo en Cobreloa, Eduardo Vargas, siempre han reconocido su trabajo, su labor como formador de grandes jugadores, también grandes campañas, también como el campeonato de Everton, que le gana a Colo-Colo, que iba por su pentacampeonato, y ahí Everton gana ese campeonato con Ezequiel Miralles, tantos otros jugadores. Entonces, lamentamos que en este momento se encuentre hospitalizado, también enviarle toda la fuerza a la familia, todo el ánimo en estos momentos en los que ya se ha pasado, como decías tú, 2025, también en 2023 estuvo hospitalizado por un cuadro respiratorio, en ese momento cardiorrespiratorio, y ahora, como dice el comunicado de la clínica alemana, él se encuentra siendo estabilizado en la unidad de cuidados intensivos de la clínica alemana.
1: Sí, entiendo que Nelson Acosta, en los dos periodos que estuvo en la selección chilena, creo que es el técnico que ha dirigido más veces la selección chilena. Entiendo que fueron 94 ocasiones. Bueno, más allá de todo lo que tiene que ver con no tan solo Francia 98, el Juego Olímpico de Sydney 2000, la historia de él comenzó en 1977, porque llega desde Peñarol de Montevideo, con su llegada a Everton de Viña del Mar, y después de 7 temporadas en la liga local y de 15 años como jugador profesional, decide colgar los botines y empezó a dirigir Fernández Vial. Ahí comenzó la historia de el gran Nelson Acosta. Luego estuvo en Unión Española, O'Higgins de Rancagua, y llegó al Cruz Azul de México. En 93, sus campañas lo llevaron a un fugaz paso por la adulta, dirigiendo su único duelo amistoso ante España, 0-2, y fue en 1996 cuando es elegido oficialmente para suceder a Javier Azcaragorta, de la dirección técnica de La Roja. Y ahí es donde pasa el proceso donde tú mencionas, ¿no? Que se topa con esta dupla goleadora Zamorano Salas, que supo moldear para llevar a Chile al Mundial de Francia 98, donde llevó a Chile hasta los octavos de final. Que de hecho,
3: sí,
1: dicho,
3: gran, sea, gran campaña, sí.
1: Dicho sea de paso, es prácticamente dentro del exceptuando el Mundial de 1962, es lo más relevante que ha hecho Chile en Mundial. Es lo más relevante.
3: Sí. Bueno, no hay que desmerecer tampoco la campaña de 2014 al ganarle ahí al campeón mundial España, claro. Pero es una campaña increíble la que se hace también en eliminatorias, partidos como contra Venezuela, donde Zamorano, bueno, hace una cantidad increíble de goles, y también hay que darle, bueno, yo recalco los créditos por hacer debutar a jugadores tan importantes como Alexis Sánchez, que en este momento es nuestro goleador histórico. Entonces, de verdad, es un personaje o uno de los personajes más importantes de nuestro fútbol nacional. Tú, como decías, llega a nuestro país el año 77, imagínate, 77, 49 años ya desde ese momento en que llega a nuestro país, donde desarrolla una larga carrera ahí como jugador. Everton O'Higgins, Fernández Vial, se retira al Lota Schwager, y luego, como decías tú, Marito, comienza como entrenador ahí en Arturo Fernández Vial en la octava región. Entonces, muy, muy importante. Esperamos que pueda tener un avance en este cuadro respiratorio que informa la clínica alemana. Es la información que tenemos hasta este momento. Hemos intentado consultar, ¿cierto?, alguna actualización, pero hasta el momento no hay mayor información sobre un cambio en su diagnóstico o sobre los cuidados que tiene don Nelson Acosta en la UCI y en la clínica alemana.
1: Sí, hay que decir algo también de Nelson Acosta. Obviamente me sumo a lo que tú mencionas, de que ojalá que pueda recuperarse prontamente y poder volver con su familia de la región de O'Higgins. Hay que decir que Nelson Acosta, y acá tengo el dato oficial en la página de la selección chilena, de hecho, es que luego de haber estado en el Mundial, donde llegó octavos de final, sigue, disputa la Copa América del 99, donde Chile queda en cuarto lugar, y al año siguiente obtiene la clasificación a los Juegos Olímpicos de Sydney 2000. Y ahí en esta escuadra sub-23, que estaba reforzada con, recuerda tú, Zamorano, Pedro Reyes y Nelson Tapia, subió al podio para colgarse la medalla de bronce. De hecho, sí, el uruguayo nacionalizado chileno dejó La Roja a principios del 2001, sin embargo, en 2005 regresó hacia la parte final de las eliminatorias para Alemania 2006. Estuvo a cargo hasta el 2007, siendo la Copa América de ese año su último encuentro dirigiendo a La Roja. En sus dos periodos, Acosta estuvo a cargo de la selección absoluta en 94 compromisos, una Copa del Mundo, tres Copas América, con un rendimiento de 47,16. Al día de hoy es el entrenador con más partidos y victorias oficiales en los registros históricos de Chile. O sea, un hombre que se puede sentar sin ninguna duda en la historia del balompié nacional. Insisto, esperemos de que pueda salir adelante de su estado de salud, que entiendo del cual no se conoce mucho, ¿eh? Se conocía solo por el parte de la se ha manejado con mucha cautela, porque evidentemente es así para cualquier tipo de paciente, ¿eh? No es solo porque sea Nelson Acosta, sino que sí, hay una ley que protege los datos de los pacientes, etcétera, pero hacer una figura pública, evidentemente el propio recinto hospitalario que entrega los detalles para poder salir de cualquier tipo de duda y especulación.
3: Sí, eso es importante, Marito, recalcarlo también. Muchas veces todos queremos conocer el estado de salud de diferentes personas importantes, como lo es don Nelson Acosta en este caso, pero hay una ley que resguarda, ¿cierto?, el estado de salud de cada paciente. Por lo tanto, nosotros podemos entregar lo que en este caso la clínica alemana en su comunicado nos presenta, y también información que la familia pueda entregar de primera fuente. Pero en caso de haber otra información, la idea es siempre resguardar su estado de salud y también tener cuidado, como en ese caso que conversábamos el otro día, igual que se dio en Argentina hace unos días, donde se da una información que termina siendo falsa y que termina perjudicando a la familia y también a todo un país que se preocupa y que al recibir información falsa, después se termina desconfiando en algunos medios. Entonces, eso es muy importante tenerlo en cuenta, que esta ley protege el estado de salud de los pacientes.
1: Bien, bueno, Vicente, vamos a estar atentos, ¿eh? En todo caso, uno entiende que es una situación que tiene que manejarse con mucha tranquilidad al momento de también acercarse a la familia. Entendemos que cuando una persona está complicada de salud, siempre es difícil preguntar, siempre es difícil reportear, porque obviamente lo que se espera es que las personas puedan salir rápidamente de eso, y nosotros nos sumamos a esos buenos deseos para un histórico de nuestro país y sobre todo una figura importante del fútbol, un caballero, Nelson Acosta, hay que decir.
3: Sí, totalmente. Los saludos, ¿cierto? Nos sumamos a toda muestra de cariño también para él, un grande del fútbol chileno, del fútbol nacional. Recalcar nuevamente, ¿cierto?, a quienes pueden estar sintonizando en este momento la radio, que estamos en la Clínica Alemana, donde se encuentra hospitalizado Nelson Acosta por un cuadro respiratorio. Él se encuentra en la unidad de cuidados intensivos de la UCI y nos encontramos acá, ¿cierto?, recordando su carrera también y tomando el pulso a lo que pueda suceder en cualquier momento acá en la urgencia de la Clínica Alemana.
1: Bien, vamos a estar entonces atentos a todo el devenir de aquello. Vicente, tú nos avisas, nos vas contando lo que vaya ocurriendo, ¿te parece?
3: Totalmente, cualquier novedad, cualquier información que vaya surgiendo durante el día, durante la madrugada, ahí estaremos tomando contacto con el Trasnoche de la Radio. Un abrazo grande para todos.
1: Abrazo, Vicente Aguilar, con nosotros hasta ahora conectado. 3:36, hacemos el Trasnoche de la Radio, la pausa y volvemos.
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0: Ahí estábamos escuchando a Síndrome. No se puede vivir sin amor. Buena canción está. Muy buena canción que teníamos hasta ahora acá en el trasnoche de la radio. Vamos a seguir avanzando, Vitores. Vamos a seguir avanzando. Ustedes nos mandan sus mensajes a través del WhatsApp al más 569-9207-888. Vamos a revisar lo que se dijo, ¿ah? Vamos a revisar lo que fue una conversación con la senadora del Partido Socialista, Paulina Dodanovich, con esta mega reforma que fue aprobada en el Senado. La idea de legislar, ahora comienza todo un proyecto que va a tener que ser discutido y que, por supuesto, ahora es una de las puntas de lanza, si se quiere, del oficialismo, del Ejecutivo más bien. Por lo tanto, queremos saber cuál fue la conversación, cuáles son los alcances, qué dice la oposición respecto, o qué dice al menos el Partido Socialista, más bien en la figura de Paulina Dodanovich, sobre este proceso, parte de la conversación también de la coyuntura política que revisamos acá en el Trasnoche de la Radio.
1: Por supuesto, sobre este tema ahora en el Expreso Bio.
2: Sí, estamos en contacto a esta hora con la senadora, presidenta del Partido Socialista, Paulina Dodanovich. Senadora, gracias por contestar el llamado de la radio.
1: Buenos días.
3: Hola, muy buenos días. ¿Cómo están ustedes?
1: Muy bien, muchas gracias, senadora. Bueno, primero preguntarle, porque claro, fue por pocos votos, ¿no? Dos votos, de hecho, pero se da el punto de que se quería que fuera más holgado y de las negociaciones que se están haciendo. ¿Qué cosas viene ahora? ¿Qué viene la discusión en particular? ¿Pero qué podría estar cediendo el Ejecutivo, el Gobierno, ¿no? Con las conversaciones que ustedes están llevando a cabo.
3: Bueno, creo que en cualquier circunstancia, esto que se ha celebrado por el Gobierno, yo creo que es un fracaso. Porque efectivamente se gana por un voto, es decir, no convencieron a nadie de este proyecto, de lo necesario que habría sido para el país una reforma tributaria encubierta bajo esta ley de reconstrucción. Por lo tanto, ganaron con los votos de ellos. Y eso, si bien es un resultado, porque como en el fútbol, goles son amores, es una reforma de esta naturaleza, con las implicancias que tiene, y sobre todo con el diagnóstico transversal que existió en la discusión en la Comisión de Hacienda, donde expertos de todos los sectores políticos, economistas, centros de estudio, universidades, en fin, el propio Consejo Fiscal Autónomo, el Banco Central, prendieron alerta. Entonces, esto creo yo que es una victoria pírrica. Ganar por un voto en un proyecto de esta magnitud, yo creo que es un gran problema y un gran fracaso para el gobierno.
2: Senadora, bueno, lo decía Loreto, este es un proceso donde ustedes han planteado reparos y han justificado por qué están en contra. ¿Qué de eso hay respecto a la negociación? ¿Hay luces de que esto podría encauzar en llegar a algún consenso, algún acuerdo con el Ejecutivo? ¿Y cuál es la estrategia que tienen ustedes ahora respecto a la tramitación de este proyecto?
3: Pero cuando usted dice, ustedes han planteado, fíjese que esto es como que a uno le adviertan 50 personas que va contra el tránsito y no se detenga y no piense en corregir el rumbo. Entonces aquí no es un problema de la oposición, aquí hay un tema técnico, antes que el político, que lo ha denunciado transversalmente, como digo, todos los expertos. No hay nadie que no diga que este proyecto, la única certeza que tiene es que va a tener menos ingresos para el país. Y frente a eso, lo que hemos escuchado son justificaciones, decir que bueno, que no importa que haya menos ingresos porque es un periodo corto, y hablan del 2031, el 2033, es decir, estamos hablando de 5, 8 años más, donde va a haber menos recursos en el país. Tampoco nadie nos ha explicado cómo se van a mantener los derechos sociales de las personas en circunstancias que va a haber menos ingresos. Y la justificación es decir, va a haber crecimiento. Pero el crecimiento, aunque vengan los inversionistas, aunque se instalen con las normas de invariabilidad, con todas las ofertones que tiene esta ley, aunque sea así, la verdad es que ese crecimiento y la recaudación de impuestos no va a ser inmediata. Entonces aquí lo que nosotros hemos expresado es una legítima preocupación por los efectos de este proyecto, tomando en cuenta lo que dijeron también los expertos y expertas. De hecho, en la propuesta que nosotros hicimos como Partido Socialista, incorporamos propuestas, por ejemplo, incluso de Matías Acevedo, exdirector de la DIPRES del presidente Piñera. Es decir, no nos convencimos entre los convencidos, hicimos un esfuerzo de escuchar desde otros sectores e incorporar propuestas también en ese sentido.
1: Senadora, claro, hay opiniones y expertos de lado y lado también que han indicado distintas cosas de lado y lado, pero en lo concreto, y usted misma lo dice y lo vimos ayer, el gobierno tiene los votos necesarios para seguir aprobando esta mega reforma. ¿Cuál va a ser esa negociación? Porque, claro, ustedes pueden criticarlo, pueden hacer otras propuestas, pero tienen los votos, eventualmente, no los ideales, porque por supuesto que todos aspiraban a tener mayor votación y que hubiera un consenso mayor para tener más certeza, sobre todo en el mediano y largo plazo. Pero ahora, si ustedes, si no se abre a la negociación, ninguno de los dos lados, oficialismo y oposición, podría aprobarse tal cual está. ¿Usted ya ha hablado con el oficialismo? ¿Hay algo en que ellos van a ceder para que esto pueda tener más votos, para que sea una votación más robusta al final? ¿O no van a negociar?
3: Mire, el gobierno tiene un diseño y un plan, y lo tiene desde el primer día. Todo el plan que no había seguridad, toda esa falta de planificación, incluso de no tener ministro, como dijo la ex candidata Evelyn Matthei, eso sí lo tenían en materia económica. Y por lo tanto, aquí hay un plan diseñado con mucha antelación, que tenían incluso muy segura la fecha de votación. Se sabía hace un mes que la fecha de votación era el 24 de junio, que coincidentemente era también con esta acusación constitucional que se inventa en paralelo. Entonces quiero decirles que, para que no nos engañemos, aquí no ha habido falta de voluntad de la oposición. Nosotros estuvimos presentes en todas las sesiones de la comisión con Javier Macaya, que está ahí, escuchando a los expertos. Tomamos nota y tomamos en consideración las cosas que dijeron los expertos. Usted dice hay distintas opiniones de lado y lado, ¿no? Aquí hay unanimidad en señalar que este proyecto produce un déficit fiscal. No hay nadie que no lo diga. Lo que pasa es que algunos lo justifican, pero todos dicen que se crea un déficit
1: fiscal. Sí, pero vuelvo a mi pregunta, senadora, sí, porque hemos discutido esto cuánto tiempo además también, ¿no? Pero ahora, bajo este escenario, ¿se van a abrir ustedes a la negociación? ¿Se va a negociar algo? ¿Ha hablado algo con el Ejecutivo para ver en qué van a ceder ellos también? Hay varios puntos en conflicto, por cierto, la invariabilidad tributaria, la disminución al gobierno, al impuesto corporativo, quiero decir, el tema medioambiental. ¿Se va a abrir de lado y lado también, no? ¿Usted sabe si el gobierno se va a abrir algo?
3: El gobierno lo único que quiere ceder es lo que tiene problemas con la derecha, porque no tiene los votos de su sector. Por lo tanto, ha flexibilizado su posición en algo que el ministro Quiroz dijo, por ejemplo, que él se iba a encadenar al tema del crédito al empleo. Ahora se ha flexibilizado porque es Renovación Nacional la que le ha puesto los problemas y le ha puesto los énfasis. Yo creo que está bien que lo haga, así como también lo hemos hecho nosotros. Lo mismo pasa con el CENSE, que señalado que no lo van a terminar, o ese artículo de la inteligencia artificial que finalmente fue retirado también en relación a los derechos de autor, porque no encontraron apoyo en su sector.
2: Senadora. Pero
3: la verdad es que el gobierno, con la oposición, hemos tenido conversaciones que han sido bastante inconducentes. Por lo tanto, nosotros desde el Partido Socialista hemos hecho propuestas bastante sensatas. Esperamos que podamos tener esta discusión en particular e ir aportando a la discusión del proyecto, porque siempre ese ha sido nuestro ánimo de poder mejorar y sobre todo evitar los efectos negativos que va a tener este proyecto.
2: ¿Qué viene ahora en el resto de la tramitación respecto a las negociaciones o las conversaciones? Entiendo, por lo que usted dice, no hay tanta voluntad o el ánimo por parte del gobierno de llegar a algún consenso con ustedes, con la oposición. ¿Eso se va a dar en las próximas semanas respecto a la tramitación?
3: Bueno, es bastante evidente que el gobierno no ha tenido ese ánimo. Yo creo que el hecho de que el ministro de Hacienda no asistiera a la Comisión de Hacienda demuestra su poco interés en escuchar las propuestas que hacían los distintos sectores que fueron invitados. Por lo tanto, es evidente el ánimo que era aprobar esto como venía, a fardo cerrado, así se ha hecho, por parte de la derecha. Aquí no ganaron ni un solo voto de parte de la oposición. Y por lo tanto, nosotros vamos, por supuesto, a mejorar el proyecto, a dar esa discusión, sobre todo en temas importantes como los temas medioambientales, donde, entendiendo la necesidad del crecimiento, que la compartimos como Partido Socialista, por supuesto también nos preocupa esta, cuando se pone esto en blanco y negro, que el crecimiento es sin equilibrio fiscal, o que el crecimiento es sin respeto a las normas medioambientales. Aquí hay un sistema de protección del medio ambiente que ya fue revisado en los permisos sectoriales y en otras normas en el gobierno pasado, con una ley que se tramitó, que todavía está en curso, que está no entra en régimen totalmente, y también estamos abiertos, y así lo hicimos ver en la presentación que le hicimos al gobierno, de debatir e incorporar en un fast track legislativo otras normas que no están incluidas aquí y que apuntarían precisamente en el sentido de agilizar temas de inversión, pero también eso tiene que ser conciliado con el respeto al medio ambiente y a las personas, porque recordemos que aquí se protege también a la población, que muchas veces queda en una situación de indefensión, como ha ocurrido en Quintero Puchuncaví, ocurrió en Freirina en su época y en otras ciudades de nuestro país, lamentablemente.
1: Senadora, nos quedan un par de segundos solamente. ¿Se viene el tsunami de indicaciones?
3: No, yo creo que nosotros hemos sido sumamente responsables y por lo tanto vamos a trabajar en algunas indicaciones en conjunto como oposición, sin perjuicio de aquellas que legítimamente cada parlamentario pueda ingresar, como por ejemplo temas rurales, que en el caso de mi región tienen que ver en casos de agricultura, de las mujeres rurales. Yo creo que hay temas específicos de cada región que obedecen también a la necesidad que tenemos los parlamentarios de representar lo que ocurre en cada una de nuestras regiones particularmente.
2: Es la presidenta del Partido Socialista, la senadora Paulina Bodanovic, a quien ha conversado con la radio. Gracias, senadora.
1: Gracias, buenas tardes.
3: Muchas gracias, buenos días.
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1: Escucharemos la música nacional antes de irnos a la pausa, antes de irnos a las noticias. Llega Ángelo Piratini y Los Vázquez. Esto se llama Ay Morena. 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
2: Buenos días, bienvenidos al Informador. El séptimo juzgado de garantía de Santiago decretó la prisión preventiva para dos imputados acusados de pertenecer a una organización criminal vinculada al tráfico de migrantes. La información la tiene María Gramunt.
3: El séptimo juzgado de garantía de Santiago decretó la prisión preventiva de dos ciudadanos haitianos detenidos tras un allanamiento realizado el miércoles, otorgando un plazo de 90 días para la investigación. Según la Fiscalía Centro Norte, la red cobraba cerca de 3 millones de pesos por persona para coordinar traslados. Uno de los imputados, Jean Cherry Dormus, lidera una organización que recibió 50 millones de fondos públicos desde 2021. Además, figuraba hasta hace pocas semanas trabajando para la municipalidad de Pedro Aguirre Cerda y recibiendo 1.200.000 pesos mensuales a honorarios. El fiscal regional Centro Norte, Francisco Jacir, señaló que además hay casos en que familias haitianas habrían pagado altas sumas de dinero para trasladar a sus hijos a Chile, pero que los menores quedaron por meses en residencias de acogida en República Dominicana sin concretarse la reunificación familiar.
4: Que los menores finalmente no pudieron viajar al país por la detención en República Dominicana, luego de que los menores ingresaran ilegalmente a dicho país desde Haití.
3: La fiscalía imputó los delitos de asociación ilícita, tráfico agravado de migrantes y lavado de activos, estimando que la organización habría obtenido ganancias cercanas a los 800 millones de pesos. Mientras la investigación continúa y se busca determinar el alcance de la presunta red, las autoridades aseguran que ya se está reforzando los controles y la coordinación entre los organismos involucrados en los procesos de reunificación familiar.
2: Vamos a retomar el contacto de nuestra unidad móvil. Vicente Aguilar, te escuchamos.
5: Sí, información desde la comuna de Independencia, donde se ha movilizado bomberos. Esto por la presencia de una sustancia tóxica. Preliminarmente sería cianuro. Esto se registró en Carlos Lorca con Avenida Independencia en esta misma comuna, donde bomberos trabajan en el lugar con unidades especializadas para controlar esta situación, también resguardar el perímetro a vecinos que no se vean afectados con esta sustancia tóxica. Estamos recabando mayores antecedentes para conocer el alcance real de esta emergencia, también determinar si hay algunas personas lesionadas que estén en este sector de Carlos Lorca Tobar con Avenida Independencia. 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
2: El ministro de Seguridad Pública, Martín Arrau, llamó a la ex abanderada presidencial Evelyn Matthei a informarse antes de cuestionar el plan de gobierno para enfrentar la delincuencia y el crimen organizado. Francisca Cárez nos cuenta.
6: La muerte del menor de 12 años durante una encerrona en San Bernardo no solo mantiene la seguridad como el principal tema de la agenda política, sino que también sigue profundizando las diferencias entre Chile Vamos y Republicanos. Esto tras dichos de la ex abanderada presidencial Evelyn Matthei, quien señaló que el Ejecutivo llegó al poder sin un plan para enfrentar la delincuencia y el crimen organizado. Declaraciones que encontraron una rápida respuesta del ministro de Seguridad, Martín Arrau, quien defendió la estrategia impulsada por su cartera y llamó a la exalcaldesa a informarse antes de emitir esas críticas.
7: Yo le invito a informarse de buena manera, el plan fue presentado al Congreso, está ahí disponible. Yo espero que cuando se hagan críticas se hagan con fundamentos y sobre el fondo y no desconociendo la realidad.
6: Pese a los llamados a bajar el tono, la controversia sigue abierta. La propia Evelyn Matthei volvió a defender su postura luego del episodio a través de redes sociales, donde escribió: "Soy chispita y digo siempre la verdad". Una tensión que lejos de disiparse se instala con fuerza en medio del debate por la seguridad y de los esfuerzos del oficialismo por recomponer la convivencia entre los partidos que respaldan al gobierno.
2: Vamos a revisar noticias del exterior. El Reino Unido registró por segundo día consecutivo su récord histórico de temperatura durante un mes de junio como parte de la ola de calor que azota al país y a gran parte de Europa. Los termómetros alcanzaron o marcaron los 36,4 grados Celsius en Geraldton, en el suroeste de Inglaterra, convirtiéndolo en el día de junio más caluroso en el país desde que se tienen registros, de acuerdo con la oficina meteorológica Met Office. Este registro superó el máximo histórico de 36,1 grados Celsius alcanzados el miércoles en Gosport, en Hampshire, al sur de Inglaterra. El récord anterior para un mes de junio datada de 1976, hace 50 años, cuando alcanzaron 35,6 grados Celsius. El servicio de ambulancias de Londres de Londres, el London Ambulance Service, informó que el miércoles 24 de junio se alcanzó un récord histórico de intervenciones por emergencias en la capital británica debido al calor extremo. El servicio atendió 642 llamadas por emergencias vitales, como infartos u otros problemas respiratorios graves, y prestó asistencia a un total de 3.600 personas. 4:06 a.m. hasta ahora en la ciudad de Temuco, en la región de la Araucanía. 8 grados de temperatura, está mayormente nublado con una humedad del 92%. En Santiago, 6 grados de temperatura, está despejado con una humedad del 66%.
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2: Llega Raye junto a Mark Ronson, esto se llama Suzanne.

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1: Auditores y auditoras, es momento de comenzar un nuevo especial más del trasnoche de la radio. Hoy con una banda bastante particular. Estamos hablando de The Clash. Punk con cerebro, rebeldía con causa y una furia que cambió el rock para siempre. Pocas bandas resumen su propia esencia en un nombre como The Clash, el choque. Y ese choque comenzó por sus dos cerebros, que venían de mundos opuestos, Strummer y Jones. Jones, Mike Jones, que hoy día está de cumpleaños. Bueno, Strummer era hijo de una familia acomodada y pasó gran parte de su vida en internados antes de abandonarlos en su adolescencia. Jones, por su parte, creció en el barrio obrero de Brixton, en Londres. El destino lo juntó de la forma más punk posible. La primera banda de Strummer se llamaba 101 Hertz, que tocaba principalmente en pubs de Londres, o 100 Irons. Esto obviamente marcó la infancia de Jones y Simon, quienes tocaban como London SS. Strummer y Jones se conocieron mientras hacían fila en la oficina del paro. La invitación que cambió la historia del rock fue brutal porque, en su honestidad, según cuenta la propia historia de la banda, cuando Jones, Simonon y el manager Benny Rhodes fueron a buscar a Strummer para verlo tocar en su banda, le dijeron textualmente: eres bueno, pero tu grupo es muy malo. Strummer entendió el mensaje poco después del encuentro. Strummer y el guitarrista de su banda, Kate Levine, dejaron el grupo y se unieron a Jones, Simonon y Chimps en una nueva banda llamada The Clash. El bautismo de fuego llegó rápido y junto a otra banda del punk británico, The Clash dio su actuación debut abriendo para los Sex Pistols en 1976. Su debut fue el 4 de julio del 76. Un año antes, el futuro líder de The Clash, Joe Strummer, era un pop rocker de traje de suit que encontró su verdadera vocación tras un concierto de los Sex Pistols. Reclutado por el manager Bernie Rhodes para unirse al guitarrista Mick Jones y al bajista Paul Simonon, y más tarde el baterista Terry Chimps, ensayaban y conspiraban 7 días a la semana, eligiendo su nombre de una palabra que se repetía en los titulares del Evening Standard. La formación clásica se completó pronto cuando Topper Heron fue reclutado en 1977 como baterista permanente de la banda, formando la alineación clásica del Clash, que permanecería junta hasta 1982. Lo que distinguió de Clash de sus contemporáneos fue que desde el primer día tenía un contenido distinto, porque no era tan solo punk, sino que tenía rock, ska, reggae, dub. The Clash forjó un sonido único a propósito. A diferencia de muchas bandas de la época, The Clash eligió el activismo social como motor lírico. Fue una de las primeras bandas punk británicas en apoyar una causa que no fuera la anarquía. Su debut homónimo de 1977 fue una bomba molotov de 35 minutos. El debut del 77 de Clash fue lo que lanzó el punk político tal como lo conocemos. Un despacho crudo y sin filtros de la primera generación del punk rock británico. The Clash llamaba a la revolución en ráfagas de 3 minutos, gritando diatribas afiladas sobre disparidad de clases, el desempleo y el racismo, sobre guitarras de motosierra. Una actitud convertida en arma que inspiraría a generaciones tras generaciones músicos como U2, Public Enemy, Race Against the Machine y Race Against. Curiosamente, el sello no creyó en ellos para el mercado más grande del mundo. CBS lanzó su álbum debut homónimo en el 77, como decíamos, pero se negó a publicarlo en Estados Unidos.

diciendo que no era apto para la radio. Bueno, los escucharemos ahora aquí en la radio con Should I Stay or Should I Go y luego London Calling, dos exitazos, una gran banda. Es The Clash, aquí en Bío Bío, la radio.

En 1979 llegó el disco que los convirtió en una leyenda mundial y que trascendió por completo las fronteras del punk. Fue el tercer álbum de la banda, London Calling, lanzado en 1979, el que lanzó a The Clash internacionalmente. Un extenso set de dos discos que retuvo la energía e inmediatez de la banda mientras se expandía enormemente su sonido, incorporando influencias como el reggae, el ska, rockabilly y el pop. Cuando hablamos de The Clash, hablamos de una banda espectacular. Un reconocimiento fue absoluto por sus pares y se mantiene hasta el día de hoy. De hecho, la revista Rolling Stone lo ubicó en el puesto número 8 de los mejores álbumes de la historia, el más alto para una banda punk, y nombró este disco como el mejor de los años 80. El disco trajo además un éxito inesperado. Train in Vain, mayormente escrita y cantada por Mick Jones, fue añadida al LP tan tarde que ni siquiera figuraba en la portada del disco. Aún así, se convirtió es la primera canción de The Clash en llegar al top 40 de los Estados Unidos. Y su ambición no se detuvo, porque la banda lo siguió con el set de tres discos sandinista. Se aplicó más su red, incorporando el dub, el funk y el rap, y otros elementos estilísticos como las letras de Strummer, poniendo los asuntos políticos en primer plano. El éxito masivo en Estados Unidos llegó en 1982 con Combat Rock, el que convirtió a ellos en superestrellas. Hay una ironía en una de sus mayores hits con Topper Hedon, que escribió y en gran parte interpretó el mismo la música de rock de Casbah, que cuenta con letras de Joe Strummer sobre la situación política de Irán. Y el otro clásico tuvo un destino curioso, Should I Stay or Should I Go, que escuchamos hace un rato, que solo llegó al número uno al Reino Unido 9 años después de su lanzamiento, pero gracias a su uso en una publicidad. Pero justo en la cima todo empezó a desmoronarse. Hedon se fue antes de que su composición Rock the Casbah se convirtiera en el top 10 de los Estados Unidos. Su adicción a la heroína afectaba su salud y su forma de tocar. Hedon además cumplía un rol invisible pero vital. Había actuado a menudo como fuerza mediadora entre las dos fuertes personalidades de la banda, Strummer y Jones, y en la ausencia el grupo empezó a desintegrarse. De hecho, la fractura de los dos líderes se volvió insalvable. Mick Jones se alienaba del cantante y compositor Joe Strummer y del bajista Paul Simonon. Jones no estaba listo para seguir inmediatamente con Combat Rock. Prefería que The Clash bajara el perfil un tiempo. Strummer y Simonon querían capitalizar rápido su éxito, volviendo al estudio. Además, Jones estaba cada vez más fascinado con sonidos nuevos como el hip hop. Los otros querían que The Clash volviera a sus raíces del rock más directo. El desenlace fue tajante. Strummer describió a Jones como alguien que se había vuelto intolerable para trabajar en esa época, faltando con frecuencia y cuando aparecía, actuando como Elizabeth Taylor de pésimo humor. Así lo cita textual. Strummer y Simonon lo despidieron el 1 de septiembre del 83. Jones después se arrepintió. Simplemente me dejé llevar, dijo. Ojalá hubiese tenido un poco más de control. El final fue rápido y triste. Para 1983, Hedon y Jones habían sido expulsados del grupo, mientras Strummer y Simonon siguieron adelante hasta el recibimiento de Cut the Crap del 85. The Clash se separó el año siguiente, dejando un legado del rock rebelde directo hacia la cara. Escucharemos ahora The Magnificent Seven y luego This is Radio Clash. Es The Clash en la radio.

Tras la separación, los miembros recompusieron su amistad y eso para ellos era lo que más importaba. Lo más importante para nosotros, dijo Jones, fue que volvimos a ser amigos después de que el grupo se separó y seguimos así el resto del tiempo. Eso fue más importante para nosotros que la banda. Un momento mágico, ¿eh? El 15 de noviembre de 2002, Joe Strummer y The Mescaleros tocó en un concierto de beneficio para los bomberos voluntarios de Londres. Durante el show, Mick Jones, que estaba ante los espectadores, se unió al grupo para tocar Bank Rover, What White Riot y London's Burning, reuniéndose así ambos líderes creativos de The Clash en el escenario por primera vez aproximadamente en casi 20 años. Sería el último regalo porque Joe Strummer murió un 22 de noviembre de 2002 en Broomfield, Somerset, Inglaterra. Murió víctima de una falla cardíaca congénita no diagnosticada. El disco en el que trabajaba con The Mescaleros, Streetcore, fue publicado póstumamente en 2003 con buenas críticas. El reconocimiento definitivo llegó pocos meses después de la muerte de Strummer. El 10 de marzo del 2003, The Clash fue inducido al Salón de la Fama del Rock. La banda fue incorporada al Rock and Roll Hall of Fame en 2003. Su influencia llegó hasta el fin del mundo, incluido nuestro país. La emblemática banda chilena Los Prisioneros cita con frecuencia el álbum Sandinista como una de las principales influencias para la realización de su primer disco, La Voz de los 80. The Clash conectó con cada joven de clase trabajadora que se sintió sin futuro en Londres o en Santiago. Lo que The Clash logró fue convertir el punk, un género que predicaba la simplicidad y el nihilismo, en algo mucho más grande, una música de ideas, de mezcla de reggae, rockabilly y rap, de letras que llegaban, hablaban de racismo, de desempleo, de brutalidad. Mientras los Sex Pistols gritaban no hay futuro, The Clash insistía en que valía la pena pelear por uno. Por eso, durante años, sus seguidores los llamaron con una frase que lo volvió leyenda: la única banda que importaba. Nos vamos a despedir con Train in Vain y luego Rock the Casbah para darle broche final a este especial que hemos disfrutado junto a The Clash en Bio Bio, la radio.

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0: se repite porque es éxito.
1: Escuchamos recién Vivo por ella, un éxito. A esta hora, Andrea Bocelli junto a Marta Sánchez, aquí en esta noche de la radio, 4:48. Antes de seguir avanzando, ¿hace cuánto tiempo no sientes tranquilidad? ¿Hace mucho tiempo? 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Con Rodrigo de la Rosa hacemos el trasnoche de la radio. Mándanos tu audio a nuestro WhatsApp al más 569-9207888. Cuéntanos desde dónde estás escuchando el programa. ¿Estás conectado desde temprano? ¿Ya vas camino a la pega? Porque hay algunos que entran un poquito más temprano.
2: Por favor.
1: O quizás, como Manuel Ramírez de Bio Bio TV, que está llegando y le dice a todos cuando llega, hola. Le dice a todo el mundo cuando llega. Aparecí, sí, me dice, apareciste. Sí, pues estuve enfermo, pues. Estuve ahí convaleciente. Fue complicado, pero he vuelto para quedarme. Quedan 10 minutos para las 5. Antes de seguir avanzando, es importante revisar lo que se dijo. Esto fue una denuncia de un auditor que hizo a los micrófonos de la radio. Hombre denunció término de médicos a domicilio por los recortes de la salud. Es cuidador de su esposa con Alzheimer. Este auditor se llama Jorge. Y resulta que esto habría sido la comuna del Tao. Y después hubo, en el interlapso de esta situación, un contacto con Alfonso Muñoz, el alcalde del Tao. Revisamos parte de lo que fue esta conversación que ocurrió hace horas en el Podría Ser Peor, junto a Julio Sánchez. Escuchemos.
3: Hombre, 8 adultos mayores que no tienen esa ¿cómo te podría, esa suerte de exponer su situación? Y es por eso que yo te llamo. ¿Para quién? Para que las autoridades, si van a hacer recorte, tomen conciencia que hay una sección de la sociedad que se llama cuidadores.
4: Ya, a ver, ¿qué pasó? Durante la tarde del día lunes, estábamos escuchando la voz de don Jorge Espinosa. Durante la tarde este día lunes, en este programa, podría ser peor, se recibió al aire la denuncia de un auditor llamado Jorge, que es el que estábamos escuchando, ¿no? Reside en la comuna del Tabo y quien acusa que le eliminaron el servicio de médicos a domicilio para él y su esposa, una mujer de 84 años que padece Alzheimer. Todo, según él, debido a recortes en salud. Jorge, en su calidad de cuidador, y su esposa recibían atención personalizada cada 6 meses en su casa con médicos que visitaban desde el CEFAM, el Tao, decisión que desde el propio recinto habían tomado meses atrás debido al estado de salud de la pareja. Actualmente se encuentra sin atención domiciliaria y con dificultades para atenderse precisamente debido al estado de salud de su esposa. Vamos a conversar con Alfonso Núñez, alcalde del Tao, lo tenemos junto a nosotros. ¿Qué tal, alcalde? ¿Cómo le va? Vamos a retomar el contacto ahí para esperar que se pueda conectar la autoridad, pero este caso evidentemente tenía un reclamo evidente contra las autoridades en genérico, y en un momento decía que desde la municipalidad le habían dicho que efectivamente se habían hecho algún tipo de recortes, productos de recursos, ¿no? Vamos a ver qué dicen ahí, cómo podemos entregarle una solución también a él y otras personas que a lo mejor en la comuna y en otros sectores están viviendo algo parecido. Vamos ahí a tratar de tomar contacto entonces con el alcalde Alfonso Muñoz de la comuna del Tabo. Estábamos diciendo que esto se da en el contexto de los médicos a domicilio, servicio de médicos a domicilio que se entregaba hace un tiempo y que habrían cortado ese beneficio, según lo que nos denunciaba Jorge Espinosa, un auditor que llamó a la radio. Alcalde, ¿qué tal? ¿Cómo le va?
5: Hola, ¿qué tal? Muy buenas tardes. Bien, aquí estamos.
4: A ver, alcalde, podemos explicarle a la gente, a ver qué pasó con este caso. La gente, quien denunciaba, hacía mención a que efectivamente habían recortado esto producto de, valga la redundancia, algunos recortes en el presupuesto de salud y todo eso en el municipio. ¿Cómo le respondemos a la persona?
2: Mal informada la persona, y lamentablemente es un amigo mío muy querido, un ex profesor, ¿no es cierto? Lo conozco muy bien a don Jorge, hemos estado en varias ocasiones juntos por ahí en algunas actividades. Lamentablemente estaba mal informado, ¿no es cierto? Que lo informó en forma inadecuadamente. La persona que le dijo que se suspendía ese servicio, ¿no es cierto? No era la persona tampoco indicada para hacerlo, así que obedece a una desinformación nomás, y don Jorge ya a su edad también, ¿no es cierto?, no interpretó bien o no reaccionó en la forma más adecuada, ¿no es cierto?, de haberme lo comunicado a mí, haberme preguntado a mí, ¿no es cierto?, si era efectivo, o a ese acercado, ¿no es cierto?, a consultar a la directora del servicio, tanto a la directora administrativa como a la directora técnica. Ahora, en materias de salud comunal, ¿cierto?, ni ninguna otra materia ni programa que vaya en el beneficio de la comunidad del Tabo, ¿cierto?, esta administración, al menos por este año, no hará ningún recorte. Aunque el Estado está haciendo recortes, ¿cierto?, yo no lo voy a hacer, porque yo voy a asumir los costos de esos recortes por todo el año 2026.
4: A ver, alcalde, pero un par de cositas antes de seguir con la conversación acá. El propio Jorge, el auditor, decía que le habían dicho de parte del municipio que no había plata para eso, digamos. Es un tema que él cuenta. Segundo, evidentemente, pero alguien de 80 años que se dirige a la municipalidad, cuando por teléfono le dijeron eso, también un poco de sentido común, digamos. Ahora, más allá de eso.
2: No, es que estamos aclarando al tiro, ¿ya? A don Jorge esa respuesta no se la dieron por teléfono, ¿ya? Esa información se la entregó, ¿no es cierto?, una persona del equipo que visita a los postrados, ¿cierto?, cada seis meses para
4: tomarle... Bueno, peor todavía esto. Entonces, por alcalde.
2: Entonces, sí,
4: lo mismo, pero entonces, es que peor que se haya sido por personal, parte de la gente que trabaja y que le otorga ese beneficio le dice eso, o sea, es peor todavía.
2: Efectivamente, pero como te vuelvo a decir, te lo dije en un principio, esa persona no está autorizada para dar ningún tipo de informaciones.
4: No,
2: si quieres conversar, me tienes que escuchar, si no, cortamos inmediatamente el tema, ¿ya?
4: Porque yo tengo claramente... Perdón, alcalde,
2: No,
4: a un simple auditor, ¿cómo se comporta el municipio del Tabo, este alcalde llamado Alfonso Muñoz? Así es como se comporta. Imagínense, ¿ah? El nivel, ustedes fueron testigos de la conversación, ¿ah? Fueron testigos. Estamos todo Chile testigos de la conversación. Y que decía, además, instaba a un caballero de 86 años, imagínense la irracionalidad, de que se acercara al municipio. Miren la irracionalidad. Bueno. Estamos siendo testigos un poco de lo que pasó aquí, evidentemente, con Alfonso Muñoz, alcalde del Tabo, que estaba un poquito exaltado ahí. Bueno, esperemos, bueno, pero más allá de esto, esperemos que se le pueda entregar una solución a don Jorge, que evidentemente la está pasando mal, que es el que inicia este reclamo, además, por lo demás, y que tiene a su señora con Alzheimer. Pero imagínense, la insolencia que tiene esta autoridad para tratar a un medio de comunicación, imagínense lo que puede pasar con un simple ciudadano de la comuna. Así que bueno.
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2: Buenos días, bienvenidos al Informador. Pongo mucha atención porque la tramitación del proyecto que crea el registro de actos vandálicos e incivilidades se realizó esta semana sin contar con la presencia de los ministros Martín Arrau y Claudio Alvarado, causando malestar transversal entre los parlamentarios. Cristóbal López nos cuenta.
3: Una nueva polémica suma la tramitación del proyecto de ley que crea el registro de actos vandálicos e incivilidades, que se encuentra en su primer trámite legislativo en la Comisión de Seguridad Ciudadana de la Cámara de Diputados. La instancia continuó la tarde de este miércoles con el debate en general del proyecto sin la presencia de un representante del Ejecutivo. Pese a que tanto el Ministerio de Seguridad como el Ministerio del Interior se están haciendo cargo del proyecto, no asistieron ni el ministro Martín Arrau ni el biministro Claudio Alvarado. Tampoco lo hicieron los subsecretarios o la ministra subrogante de la SECPRES, Constanza Castillo. Al inicio de la sesión, un grupo transversal de parlamentarios hizo notar su molestia al presidente de la comisión. El jefe de bancada del Partido Socialista, Raúl Leiva, aseguró que no se puede legislar sin conocer la posición de quienes ingresaron la iniciativa.
4: ¿Cómo vamos a legislar si no tenemos al autor del proyecto, no conocemos su opinión, no sabemos cuáles son sus principios, no podemos establecer bases para poder modificar un mal proyecto? ¿De eso se trata legislar?
3: La discusión del proyecto será retomada a la vuelta de la semana distrital, continuando con las audiencias y con solicitudes transversales para la asistencia de representantes del Ejecutivo a la instancia.
2: La Fiscalía y la Policía de Investigaciones allanaron el Congreso Nacional y el domicilio del exdiputado de la UDI, Juan Manuel Fuensalida, en una arista por fraude al fisco derivada del caso de Joaquín Lavín León. Marcela Rojas nos cuenta.
5: Por orden judicial, personal de la Policía de Investigaciones incautó equipos tecnológicos y revisó el computador utilizado por el exdiputado UDI Juan Manuel Fuensalida, además de allanar su domicilio particular. Aunque esta diligencia surge de la investigación que ya tiene formalizado Joaquín Lavín León por fraude al fisco, tráfico de influencias y falsificación de instrumento privado mercantil, la situación procesal de ambos es distinta. Respecto de Fuensalida, no existe formalización y la Fiscalía busca determinar si es que hay un eventual mecanismo de cuotas vinculado al uso de asignaciones parlamentarias que pudo configurar un delito de fraude al fisco. Según el abogado penalista de la Universidad Autónoma, Óscar Olivares, este tipo de diligencias requiere autorización de un juez de garantía y solo puede realizarse cuando existen antecedentes que justifiquen su ejecución dentro de una investigación penal.
6: Dicha diligencia es porque existen antecedentes serios y plausibles que lo hacen directamente responsable en el delito de fraude al fisco que se le está atribuyendo. Debemos recordar que esta investigación nace con ocasión del caso Joaquín Lavín León, a quien también se le está atribuyendo participación en dicho delito.
5: El análisis de los equipos incautados será clave para confirmar o descartar esa línea investigativa, que por ahora permanece bajo reserva.
2: Vamos a revisar noticias del exterior. Ponga mucha atención. En este caso, aprovechando el Mundial, la presidenta mexicana Claudia Sheinbaum y el rey Felipe VI sellaron durante el jueves las mejores relaciones bilaterales deterioradas desde que México exigió disculpas a España por la conquista. Sheinbaum recibió al monarca español en el Palacio Nacional de la Ciudad de México, una cita que representa un paso firme en la normalización de las relaciones entre ambos países y abre la puerta a una nueva etapa de acercamiento y cooperación. En un mensaje en redes sociales, la Secretaría de Relaciones Exteriores de México informó de que el canciller Roberto Velasco fue el encargado de dar la bienvenida al país al jefe del Estado español, el rey Felipe VI, en el marco de su visita oficial a México. 5:05 a.m. hasta ahora en la ciudad de Valparaíso, 11 grados de temperatura, está despejado con una humedad del 74%. En Santiago hasta ahora, 6 grados de temperatura, está parcialmente nublado con una humedad del 66%.
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13: Cinco de la mañana, 8 minutos.
2: Llega a la radio Miguel Bosé con Amante Bandido.

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1: 5 de la mañana, 12 minutos.
2: Una calurada discusión tuvo el presidente José Antonio Kast con una mujer cuyo hijo le negó el saludo. El jefe de Estado calificó como populismo la idea de sacar a los militares a la calle para combatir la inseguridad.
3: Claro, podríamos declarar el estado de excepción en distintas zonas del país, pero esa no es la solución institucional para un país. La solución fácil, la solución populista, es pedir hoy día fuerzas armadas en la calle, en cualquier lugar.
2: El portazo que recibió el planteamiento de que las fuerzas armadas apoyen a las policías en el orden interno generó críticas de los alcaldes.
4: Creo que en ningún caso es momento para mezquindades, ponerse desde las trincheras.
5: No es excusa decir que los militares no están preparados para atender problemas de seguridad en Chile. La situación que vemos en muchos barrios es dramática.
2: El ministro Martín Arrau le pidió a Evelyn Matthei que se informe antes de criticar el plan de seguridad del gobierno.
6: Yo le invito a informarse de buena manera. El plan fue presentado al Congreso, está ahí, disponible. Yo espero que cuando se hagan críticas se hagan con fundamentos y sobre el fondo y no desconociendo la realidad.
2: Un allanamiento se registró en el Congreso y en la casa del exdiputado UDI Juan Manuel Fuensalida en una indagatoria por fraude al fisco derivada del caso que involucra a Joaquín Lavín León.
7: Dicha diligencia es porque existen antecedentes serios y plausibles que lo hacen directamente responsable en el delito de fraude al fisco que se le está atribuyendo.
8: Esta cámara está siendo investigada y allanada por el diputado Lavín de la UDI.
2: En calidad de imputado, el presidente de la Asociación de Notarios y Conservadores, Carlos Suet, declaró en el caso por presunto fraude al fisco que involucra a la senadora de Renovación Nacional, Camila Flores. Nuevos chats del teléfono de Luis Hermosilla tensionan al Poder Judicial. Ahora, las redes del penalista complican a la jueza civil Isabel Margarita Zúñiga y a la ministra Lilian Leighton.
9: Probablemente siguen apareciendo nuevas aristas en un caso que ya lamentablemente sabemos que es muy contrario a la probidad, a la transparencia y a lo que se espera de nuestras autoridades.
2: El octavo juzgado de garantía de Santiago se declaró incompetente para conocer las aristas Democracia Viva, Fibra, Tomarte y Fusupo del caso Convenios, agrupadas en una sola investigación. La causa vuelve a Antofagasta. El gobierno aprobará una serie de indicaciones tras la estrecha votación a favor de la idea de legislar del plan de reconstrucción en el Senado. La presidenta de la Cámara Alta, Paulina Núñez, adelantó que intentará activar una mesa de trabajo que permita acuerdos más amplios en la mega reforma. La oposición se mostró abierta al diálogo.
10: Tiene que ser con un pragmatismo total. Aquí hay algunas normas, hay algunas medidas que van a requerir un quórum mayor.
11: Bueno, vamos a ver si el ministro Quirón le hace caso al presidente. Yo escuché que dijo que se abrían al diálogo.
2: Una batería de más de 10 propuestas que tocan temas de capacitación, legislación y subsidios presentará esta jornada a la mesa por el desempleo.
12: Nuestra legislación laboral se ha vuelto rígida. Tenemos que adaptarla a la realidad del siglo XXI y para eso la adaptabilidad es clave.
2: En el encuentro empresarial de la Araucanía, en ELA 2026, el presidente José Antonio Kast advirtió que los próximos 6 meses serán críticos para la economía.
13: Vamos a pasar un periodo bastante crítico en los próximos 6 meses, porque estamos viendo cómo va a llegar la inversión a Chile, pero son procesos que se demoran.
2: Álvaro Sayé sigue vendiendo para pagar sus deudas. Esta semana se desprendió del 0,36% de la propiedad de SMU, recaudando poco más de 2.600 millones de pesos.
14: Eso no implica necesariamente perder el control de la empresa, pero sí quedan expuestos a que un tercero pueda llevar a cabo una OPA.
2: A la cárcel fueron enviados los nuevos detenidos que habrían participado en el tour delictual que terminó con un niño de 12 años fallecido tras una encerrona.
15: La forma en que se lleva a cabo la acción de los imputados implica un desprecio evidente, al menos por la vida de ese niño.
16: No les importaba el resultado.

0: En prisión preventiva para dos imputados acusados de pertenecer a una organización criminal vinculada al tráfico de migrantes.
1: Que los menores finalmente no pudieron viajar al país justamente por la detención en República Dominicana, luego de que los menores ingresaran ilegalmente a dicho país desde Haití, fueran detenidos.
0: En noticias del exterior, el gobierno de Venezuela elevó a 235 los fallecidos y a 4.300 los heridos por los terremotos que golpearon especialmente el estado de La Guaira. La Guardia Revolucionaria de Irán había atacado un buque con bandera de Singapur en el estrecho de Hormuz. La ONU suspendió el plan de evacuación del paso marítimo tras este ataque. En Sudamérica, volvemos. La virtual ganadora de la segunda vuelta presidencial en Perú, Keiko Fujimori, afirmó que esta elección ya se acabó y que ahora se deben concentrar en qué van a ser los próximos 5 años. El deporte, superando a Alemania, Ecuador, clasificó los 16avos de final del Mundial de Fútbol. Hoy destacan los partidos entre Venezuela, Francia y España frente a Uruguay, de Marcelo Bielsa.
2: Nosotros vamos a hacer lo que creemos que es mejor para establecer diferencias a favor nuestra. España es peor cuanto menos tiempo tiene la pelota.
0: Y Colo Colo derrotó los descuentos a O'Higgins en el Estadio Monumental y alcanzó el liderato de su grupo en la Copa Chile.
3: 5 de la mañana, 18 minutos.
0: Escucharemos a John Newman, esto se llama Love Me Again, 5:18. No.

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1: Con 22, antes de revisar el pronóstico del tiempo, vamos a ver cuál es la condición del aire. Esto lo dijimos al inicio del programa, pero por supuesto que ahora hay muchísimos auditores que nos están escuchando y que quieren saber cuál es cómo va a comportarse el aire durante esta jornada. Lo cierto es que hay malas noticias para la región metropolitana, porque se mantiene alerta en esta zona, tanto en la región metropolitana como en otros lugares. Pero vamos a partir desde lo menos grave, por así decirlo, ¿no? En el caso de Valdivia, va a ser la única ciudad con el aire bueno. Al menos estamos hablando de los lugares que tienen estos indicadores, estas estaciones del monitoreo de la calidad del aire, el pronóstico del aire de la zona centro y sur de nuestro país. En este caso, Valdivia va a tener un aire bueno. Regular va a estar Puerto Montt y Puerto Varas, Osorno, Temuco y Valle de las Casas, Los Ángeles, Concepción Metropolitano y también el Valle Central de O'Higgins. Esos son los sectores donde el aire estará regular. En el caso de la alerta, será Coyhaique, Chillán y Chillán Viejo, Talca y Maule, Valle Central, ahí en la provincia de Curicó, y el Valle Central también en la zona de la región metropolitana, más bien, ¿no? Región metropolitana. Eso tendrá alerta. Linares tendrá preemergencia. Atención para quienes nos escuchan ahí en Linares. Habrá preemergencia para el día de hoy. Vamos a partir de inmediato con la región de Magallanes, Antártica chilena. Mínima de 2, máxima de 7 grados para el día de hoy en Punta Arenas. Nubosidad parcial con viento entre 40 y 60 kilómetros por hora durante esta jornada. En el caso de Coyhaique, mínima de 2, máxima de 6 grados. Nublado con chubascos débiles por la mañana. Por la tarde, nublado en esa zona del país. En Puerto Montt, mínima de 4, máxima de 10 grados. Cubierto con lluvia débil tanto en la mañana como por la tarde. ¿Qué pasará en la Isla Grande de Chiloé? Hay temperaturas que llegarán la mínima de 3, máxima de 9 para Ancud, Castro y Quillón. Se esperan chubascos durante esta jornada en esa zona. Chubascos débiles, más no aislados, sino chubascos débiles. En el caso de Osorno, mínima de 5, máxima de 11 grados. Estará completamente nublado en esa zona del país. Vamos a seguir avanzando, vamos un poco más al norte, vamos a Valdivia. Estará nublado el día de hoy, día viernes. Ya llegó el viernes, viernes 26 de junio, mínima de 4, máxima de 10 para la ciudad que está a los pies del río Calle Calle. También vamos a Temuco, en la región de la Araucanía, mínima de 5, máxima de 12 grados, nublado con chubascos débiles todo este día viernes. En Concepción, mínima de 10, máxima de 13 grados, estará nublado por la mañana, por la tarde nublado con viento entre 25 y 40 kilómetros por hora. En Chillán, ¿qué pasará en Chillán? Mínima de 3 grados, máxima de 13, nublado por la mañana, por la tarde nublado con viento entre 25 y 40 kilómetros por hora. En Talca, mínima de 2, máxima de 13 grados, estará nublado por la mañana y por la tarde en esa zona del país. En Rancagua, atención, nubosidad parcial y helada por la mañana, por la tarde nubosidad parcial. ¿Por qué? Porque hoy tendremos una temperatura mínima de 0 grados, máxima de 15. En Santiago, misma situación. De hecho, hasta ahora hay cerca de 2 grados en Santiago. Mínima de 0 grados, máxima de 19 para Santiago, despejado con helada, variando nubosidad parcial. En la mañana, por la tarde, nubosidad parcial. En la zona de San Felipe Los Andes, mínima de 0 grados, máxima de 23, despejado y helada por la mañana, por la tarde, nubosidad parcial. En Valparaíso, mínima de 5, máxima de 17, estará despejado por la mañana, por la tarde, nubosidad parcial. Seguimos avanzando, vamos a La Serena, Coquimbo, mínima de 5, máxima de 17 grados, estará despejado. En Copiapó estará despejado por la mañana, por la tarde, nubosidad parcial. La mínima será de 9, la máxima 24. Antofagasta, mínima de 13, máxima de 17 grados. Nublado, variando a despejado por la mañana. Por la tarde, despejado, variando a nublado. Iquique, mínima de 15, máxima de 19 grados. Estará nublado por la mañana, por la tarde, nubosidad parcial. En Arica, siempre Arica, mínima de 17, máxima de 20. Nublado, variando nubosidad parcial por la mañana, por la tarde, nubosidad parcial. parcial. En Rapa Nui, ahí en la isla de Pascua, nos espera un día con una temperatura de 18 grados Celsius mínima, máxima de 22. Tenemos un día con pranublado, con chubascos ocasionales durante esta jornada. En el archipiélago Juan Fernández, mínima de 12, máxima de 15 grados, cubierto con viento entre 25 y 40 kilómetros por hora. En el caso de la península Antártica, mínima de menos 1, máxima de 1 grado, cubierto con viento entre 40 y 60 kilómetros por hora y ráfagas de viento que podrían llegar hasta los 70 kilómetros por hora. Así que vamos a tener una jornada con vientos en esa zona del extremo sur. 5:27, avanzamos en el Trasnoche en la radio. Escucharemos a Coti junto a Miranda, esto se llama Te Quise Tanto.

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1: El 26 de junio del año 1541 fue asesinado Francisco Pizarro, el conquistador del Perú, en su casa de gobierno de Lima en una conjura de los hombres de su rival, Almagro. Vinieron por el oro y el oro también los mató. Vinieron por el oro a América y también eso fue causa de su muerte. Después de la muerte de Atahualpa, los conquistadores españoles tenían una fortuna en oro del Inca. Su jefe, que era Francisco Pizarro, ordenó que la mayoría del tesoro fuera fundido. Los orfebres indígenas se encargaron de la tarea, convirtiendo obras de arte prehispánico en lingotes que podían ser pesados y por lo tanto comercializados. Los hornos ardieron sin parar durante 34 días. Calculen ustedes la magnitud del tesoro del Inca Atahualpa. Pero ignorantes de la metalurgia, los conquistadores no comprendieron que la mayor parte del tesoro que ellos habían saqueado era producto de aleaciones. Los lingotes que enviaron a España a menudo contenían un alto porcentaje de hierro y cobre que valían, por lo tanto, mucho menos que el oro. La distribución del botín tampoco logró aplacar la codicia de los conquistadores. Alentados por la envidia y el rencor, los españoles pelearon como leones en una verdadera matanza. Tras la derrota de los incas, entonces, se volvieron unos contra otros y también contra su líder. Cuenta Francisco López, en su Historia General de las Indias, que Francisco Pizarro se había ganado muchos enemigos en el camino a la victoria. Vuelto de España, procuró hacer su amigo a Diego de Almagro, mas él no quería porque por consejo de Juan Rada estaba dispuesto a vengarse de él simplemente matándole. Los conjurados entonces determinaron matar a Pizarro en misa, en plena misa. Uno de ellos le contó de la conjura al cura de la iglesia mayor, el cual habló aquella noche a Pizarro dándole la noticia de la traición. Francisco Pizarro, que estaba cenando con sus hijos, se demudó algo, pero dijo simplemente que no le creía. Al día siguiente, Pizarro no fue a la iglesia, y viendo los conjurados que este no salió a la misa, entendieron que habían sido descubiertos, por lo que fueron hasta la casa de Pizarro con las espadas sacadas y voceando por medio de la plaza: ¡Muera el tirano! ¡Muera el traidor! Pizarro sintió las voces y el ruido y cerró la puerta y le dijo a Francisco de Chávez que resguardara la puerta con los 20 hombres que había dentro y entró para armarse. Chávez abrió la puerta pensando detener a los conspiradores, convenciéndolos, pero simplemente le dieron por respuesta unas estocadas. Salió Pizarro, bien armado, y como no vio más que a Francisco Martín, dijo: a ellos, hermanos, que nosotros bastamos para estos traidores. Dos contra la multitud. Cayó luego Francisco Martín, y entonces quedó solo peleando Francisco Pizarro, esgrimiendo la espada, pero era tan diestro que ninguno se le acercaba, por valiente que fuese. Finalmente, en un momento, cargaron todos contra él, haciéndole retroceder hasta que finalmente fue alcanzado por una estocada en la garganta. Murió pidiendo la confesión y haciendo el signo de la cruz. Solo 8 años después de ejecutar al Inca Atahualpa, Francisco Pizarro, el conquistador del Perú, moría a manos de sus propios compatriotas ese 26 de junio de 1541.
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9: 5 de la mañana, 36 minutos.
10: Jamiroquai, Cosmic Girl, en Bio Bio, la radio.

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1: 5:41 a.m.
2: Ecuador remontó su partido ante Alemania y lo derrotó por 2-0 y clasificó a los 16avos de final del Mundial de Fútbol como uno de los mejores terceros de grupo. Su seleccionador, Sebastián Becachese, apeló a la unidad tras ser cuestionado por la prensa y la opinión pública de dicho país.
3: Nosotros siempre en la adversidad hemos mostrado mucha calma, mucha cautela, porque había argumentos, porque había un funcionamiento, porque había una idea, porque en el fútbol a veces se gana y a veces se pierde, pero cuando uno sabe que va de sensaciones y de funcionamiento, uno como entrenador tiene que estar tranquilo, ¿no? Entonces invito a todo el Ecuador unido, como en algún momento el sueño de Bolívar, ¿no? De esa unidad, cuando se juntó también con San Martín. La unidad es clave.
2: Paraguay no pasó el empate a cero frente a Australia y ahora debe esperar cómo terminan los otros grupos para clasificar como mejor tercero. Las cuentas que hizo su capitán Gustavo Gómez son positivas.
4: Hay algunas chances, pero bueno, lo importante es que no nos convirtieron en ningún gol, sumamos un punto y creo que con este resultado estamos clasificados. Eso era el primer objetivo, obviamente queríamos ganar y obviamente la selección y Paraguay se merece seguir en esta competición, que la verdad que estamos viviendo un sueño.
2: Hoy destacan los partidos entre Noruega y Francia desde las 15 horas, mientras que a las 20, a las 8 de la noche, horario Chile, la Uruguay de Marcelo Bielsa está obligada a derrotar a España para continuar en el Mundial, y ese es el plan que imaginó el técnico Charrúa para la noche de hoy.
5: Nosotros vamos a hacer lo que creemos que es mejor para establecer diferencias a favor nuestra. Después eso puede que lo consigamos o puede que juguemos el partido que no queremos jugar. No cambia la idea que España es peor cuanto menos tiempo tiene la pelota.
2: En el ámbito nacional, Colo-Colo, con un tanto del debutante Felipe Raipán, en los descuentos derrotó por 3-2 a O'Higgins en el Estadio Monumental y alcanzó el liderato de su grupo en la Copa Chile. Su entrenador Fernando Ortiz cuestionó el trato de la terna arbitral de anoche encabezada por José Cabero.
6: Lo dijo una vez Garnero, lo dijo Gago, las cosas que se comunican y la forma que se expresan no es la correcta. Ya van reiteradas ocasiones que no es la adecuada, eso es lo que a mí me enojó. Yo puedo decir, ellos no pueden decir, entonces ¿cuál es? Que el respeto sea mutuo, espero que se entienda.
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2: 5:44 a.m. Hace escasos minutos nos contaba un auditor a través de nuestro número de WhatsApp de un incendio que estaría afectando una vivienda en la zona de San Bernardo. Ya les vamos a estar mostrando imágenes a través de BioBio TV que nos dan un poco de contexto de lo que estaría ocurriendo en esa zona. Esto sería, hay una primera alarma de incendio en Padre Hurtado con Campos de Hielo. Son tres las máquinas del Cuerpo de Bomberos de esa zona que van hacia ese lugar en San Bernardo. Se trataría de una vivienda que estaría afectada. Estamos viendo imágenes a través de BioBio TV. Es una vivienda que estaría en el interior, aparentemente, de un pasaje. Esto es Padre Hurtado con Campos de Hielo. Esa es la ubicación, una ubicación cercano al sitio. Hay muchos árboles, mucha vegetación en ese sector. Nos indican personas que viven cerca del lugar. Si usted se encuentra cerca de este sitio, cerca de este incendio que está afectando a ese inmueble, nos puede llamar al 800-810-810. Por mientras, les contamos que tres máquinas del Cuerpo de Bomberos de San Bernardo van a ese lugar. Es Campos de Hielo con Padre Hurtado. Van tres máquinas. Esto fue hace escasos minutos, se emanó esta primera alarma en San Bernardo, aquí en la región metropolitana. Precaución a los que están en esa zona, de que viven cerca, vecinos, nos pueden avisar si usted está cerca, si conoce a alguna persona que está en el lugar. no deje de escribirnos en nuestro WhatsApp. Por ahora, esperando los detalles de este procedimiento. Queremos música nacional. Siempre es bueno escuchar a Nicole. Esto se llama Esperando Nada. 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
1: Faltan 10 minutos para las 6 de la mañana.
2: Ruta 5 Sur entre Buin y Río Claro está nublado en esa zona y hay trabajos en el kilómetro 47 al 45, la pista 4, en dirección hacia el norte. Y trabajos desde el kilómetro 139 al 141, la pista 3, en dirección hacia el sur. En el acceso sur a Santiago, en el tramo Enlace Vespucio hasta el paso superior Angostura, está despejado y hay buenas noticias, no hay novedades.
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1: Faltan 7 minutos para las 6 de la mañana.
2: Ya casi nos vamos y atención porque quería irme con los datos de los partidos porque no queda nada para que termine la primera fase, si se quiere, la fase de grupos del Mundial. Hoy hay jornada interesante porque es la jornada que parte a las 3 de la tarde. Si se quiere hay tres jornadas entre medio porque a las 3 de la tarde juegan, hay dos partidos a las 3, dos partidos a las 8 y dos partidos a las 23 horas. La primera tanda de partidos simultáneos es Noruega-Francia. Luego Senegal enfrentará a Irak. Eso a las 3 de la tarde. Luego a las 8 tendremos un partido muy entretenido que va a ser el de Uruguay con España. Uruguay buscando la clasificación. Luego Cabo Verde enfrentará a Arabia Saudita. Eso a las 8. Y a las 11 de la noche, a las 23 horas, Egipto contra Irán. Y Bélgica enfrentará a Nueva Zelanda, 11 de la noche. Para el día de mañana ya tenemos partidos también en simultáneo. A las 17 horas juega Panamá-Inglaterra, Croacia-Ghana. Luego a las 19:30 Colombia enfrentará a Portugal. Congo, República Democrática del Congo, enfrentará a Uzbekistán. Y a las 10 de la noche Jordania enfrentará a Argentina y Argelia a Austria. En la fase ya clasificatoria, partidos que ya están designados, hay tres: Alemania espera rival, lo mismo que en este caso Costa de Marfil, México. Pero ya hay tres partidos que ya se van a dar. Los Países Bajos van a enfrentar a Marruecos, gran partido el lunes 29 de junio a las 9 de la noche. Ese mismo día, el 29 de junio, pero a la 1 de la tarde, Brasil enfrentará a nada más y nada menos que a Japón. Y el domingo 28, es decir, en dos días más, Sudáfrica enfrentará a Canadá a las 3 de la tarde. Así que ya se comienzan a armar las parejas. También, por otro lado, hay, bueno, Argentina espera rival, Suiza y, en este caso, falta la definición de algunas plazas más, pero Bosnia-Herzegovina va a estar enfrentándose el 1 de julio, el miércoles a las 8 de la noche a los Estados Unidos. Así que está bien interesante cómo va avanzando. Ya en las próximas horas vamos a tener la totalidad de los equipos, los mejores terceros, algunos que necesitan que se den algunos resultados, otros que ya están más holgados. En este caso, Uruguay, que necesita vencer a España para seguir con vida en el Mundial de Fútbol. Así que va a estar bien entretenido, ya comienza a despejarse un poco la cancha. Así que todos atentos a lo que pasa con el Mundial de Fútbol. Bien, nos vamos. Que tengan una excelente jornada, Rodrigo de la Rosa, que te vaya muy bien. Gracias por todo. Nos reencontramos el día lunes. En la tardecita voy a estar. Y luego en la trasnoche de día martes. Que les vaya bien, que tengan un excelente fin de semana. Cuídese, que le vaya bien. Chau.

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2: Una acalorada discusión tuvo el presidente José Antonio Kast con una mujer cuyo hijo le negó el saludo.
3: Usted no usa el niño.
4: El jefe de Estado calificó como populismo la idea de sacar a los militares a la calle para combatir la inseguridad.
5: Claro, podríamos declarar el estado de excepción en distintas zonas del país, pero esa no es la solución institucional para un país. La solución fácil, la solución populista, es pedir hoy día fuerzas armadas en la calle, en cualquier lugar.
2: El portazo que recibió el planteamiento de que las fuerzas armadas apoyen a las policías en el orden interno generó críticas en los alcaldes.
6: Creo que en ningún caso es momento para mezquindades, ponerse desde las trincheras.
7: No es excusa decir que los militares no están preparados para atender problemas de seguridad en Chile. La situación que vemos en muchos barrios es dramática.
4: El ministro Martín Arrau pidió a Evelyn Matthei que se informe antes de criticar el plan de seguridad del gobierno.
8: Yo le invito a informarse de buena manera. El plan fue presentado al Congreso, está ahí disponible. Yo espero que cuando se hagan críticas se hagan con fundamentos y sobre el fondo y no desconociendo las realidades.
2: Un allanamiento se registró en el Congreso y en la casa del exdiputado de la UDI, Juan Manuel Fuensalida, en una indagatoria por fraude al fisco derivada del caso que involucra a Joaquín Lavín León.
9: Dicha diligencia es porque existen antecedentes serios y plausibles que lo hacen directamente responsable en el delito de fraude al fisco que se le está atribuyendo.
10: Esta cámara está siendo investigada y allanada por el diputado Lavín de la UDI.
4: En calidad de imputado, el presidente de la Asociación de Notarios y Conservadores, Carlos Suet, declaró en el caso por presunto fraude al fisco que involucra a la senadora de Renovación Nacional, Camila Flores.
2: Nuevos chats del teléfono de Luis Hermosilla tensionan al Poder Judicial. Ahora las redes del penalista complican a la jueza civil Isabel Margarita Zúñiga y a la ministra de Corte, Lilian Leighton.
11: Probablemente siguen apareciendo nuevas aristas en un caso que ya lamentablemente sabemos que es muy contrario a la probidad, a la transparencia y a lo que se espera de nuestras autoridades.
4: El octavo juzgado de garantía de Santiago se declaró incompetente para conocer las aristas Democracia Viva, Fibra, Tomarte y Fusupo del caso Fundaciones, agrupadas en una sola investigación. Esta causa ahora vuelve a Antofagasta.
2: El gobierno prepara una serie de indicaciones tras la estrecha votación a favor de la idea de legislar del plan de reconstrucción en el Senado.
4: La presidenta del Senado, Paulina Núñez, adelantó que intentará activar una mesa de trabajo que permita acuerdos más amplios en la mega reforma. La oposición se mostró abierta al diálogo.
12: Tiene que ser con un pragmatismo total. Aquí hay algunas normas, hay algunas medidas que van a requerir un quórum mayor.
13: Bueno, vamos a ver si el ministro Quirós le hace caso al presidente. Yo escuché que dijo que se abrían al diálogo.
2: Una batería de más de 10 propuestas que tocan temas de capacitación, legislación y subsidios presentará esta jornada a la Mesa por el Desempleo.
14: Nuestra legislación laboral se ha vuelto rígida. Tenemos que adaptarla a la realidad del siglo XXI y para eso la adaptabilidad es clave.
4: En el encuentro empresarial de la Araucanía, en ELA 2026, el presidente José Antonio Kast advirtió que los próximos 6 meses serán críticos para la economía.
15: Vamos a pasar un periodo bastante crítico en los próximos 6 meses, porque estamos viendo cómo va a llegar la inversión a Chile, pero son procesos que se demoran.
2: Álvaro Sayé sigue vendiendo para pagar sus deudas. Esta semana se desprendió del 0,36% de la propiedad de SMU, recaudando poco más de 2.600 millones de pesos.
16: Eso no implica necesariamente perder el control de la empresa, pero sí quedan expuestos a que un tercero pueda llevar a cabo una OPA.
4: A la cárcel fueron enviados los nuevos detenidos que habrían participado en el tour delictual que terminó con un niño de 12 años muerto luego de una encerrona.
3: La forma en que se lleva a cabo la acción de los imputados implica un desprecio evidente, al menos por la vida de ese niño.
17: No les importaba el resultado.
2: Decretan prisión preventiva para dos imputados acusados de pertenecer a una organización criminal vinculada al tráfico de migrantes.
18: Que los menores finalmente no pudieron viajar al país justamente por la detención en República Dominicana, luego de que los menores ingresaran ilegalmente a dicho país desde Haití, fueran detenidos.
4: En el ámbito internacional, el gobierno de Venezuela elevó a 235 los muertos y a 4.300 los heridos por los terremotos que golpearon especialmente el estado de La Guaira.
2: La Guardia Revolucionaria de Irán habría atacado un buque con bandera de Singapur en el estrecho de Hormuz.
4: La Organización de Naciones Unidas suspendió el plan de evacuación del paso marítimo luego del ataque.
2: La virtual ganadora de la segunda vuelta presidencial de Perú, Keiko Fujimori, afirmó que esta elección ya acabó y que ahora se debe concentrar en qué vamos a hacer los próximos 5 años.
4: Los deportes, superando a Alemania, Ecuador clasificó a los 16avos de final del Mundial de Fútbol.
2: Hoy destacan los partidos entre Noruega y Francia, y entre Noruega, Francia y España frente a Uruguay, de Marcelo Bielsa.
19: Nosotros vamos a hacer lo que creemos que es mejor para establecer diferencias a favor nuestra. España es peor cuanto menos tiempo tiene la pelota.
4: Colo Colo derrotó en los descuentos a O'Higgins en el Estadio Monumental y alcanzó el liderato de su grupo en la Copa Chile.
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0: 6:07 a.m.
2: Muy buenos días, bienvenidos a Radiograma. Junto a Katherine Cubillos damos comienzo a esta edición. Vamos a comenzar a revisar las noticias relevantes ocurridas tanto en Chile como en el mundo las últimas horas. Estaremos hasta las 10 de esta mañana y nuestro compromiso es que usted quede totalmente informado. Le ofrecemos desde ahora información independiente. Katherine, buenos días.
4: ¿Cómo estás, Tomás? Buenos días también a nuestros auditores, a todos quienes ya están con nosotros y van a estar acompañándonos en esta revisión de las noticias. A esta hora siempre saludamos a todos ahí en las 43 estaciones de Biobío, la radio en todo el país, que están conectadas para informarse. También, por supuesto, quienes están en la plataforma digital, es biobiochile.cl. Y, por supuesto, quienes nos escuchan y nos ven a través de Biobío TV.
2: Santiago, en estos instantes está despejado, la temperatura alcanza los 2,3 grados, humedad 76%. Para esta jornada, Santiago espera un día que va a estar despejado, variando a nubosidad en la mañana. La tarde va a estar con nubosidad parcial y una temperatura máxima de 19 grados. ¿Cómo va a estar el fin de semana? Mañana va a estar con nubosidad parcial, variando a despejado, con máxima de 15. El día domingo va a estar con nubosidad y con helada, con una máxima de 17. Y el día lunes, que el lunes feriado, va a estar despejado, con helada en la mañana, con una máxima de 18 grados, siempre con bajas temperaturas. El día domingo y el día lunes se esperan mínimas de 0 grados en la capital. En Viña del Mar y Valparaíso, cielo despejado en estos instantes, la temperatura es de 7 grados, la humedad es del 81%. En Viña del Mar y Valparaíso se espera un día que durante la mañana va a estar despejado, en la tarde va a estar con nubosidad parcial y viento entre 25 y 40 kilómetros por hora, y una temperatura máxima de 18 grados. El fin de semana en Viña del Mar y Valparaíso va a estar así. Mañana va a estar con nubosidad parcial, variando a despejado, con máxima de 15. El día domingo va a estar despejado, también variando a nubosidad parcial, con máxima de 16. Y el día lunes va a estar despejado todo el día, también con máxima de 16 grados. En la ciudad de Concepción, a esta hora, cielo cubierto. La temperatura es de 10 grados. La humedad es del 94%. En Concepción se espera un día que va a estar nublado, en la tarde nublado con viento entre 25 y 40 kilómetros por hora y una temperatura máxima de 13 grados. El fin de semana en Concepción va a estar de la siguiente manera. Mañana en Concepción va a estar nublado, variando en la tarde a nubosidad a despejado. y se espera una temperatura máxima para mañana de 12 grados. El domingo va a estar con nubosidad parcial, variando todo el día, con una máxima de 11 grados. Y el día lunes va a estar despejado todo el día, con una máxima de 13 grados.
4: Revisemos la calidad del aire. La situación es bastante complicada ante la ausencia de precipitaciones y las bajas temperaturas. Hoy nuevamente tenemos alerta ambiental en la región metropolitana. También esta condición está en el Valle Central de la provincia de Curicó, en Talca y Maule, en Chillán y Chillán Viejo y en Coyhaique, todos con alerta ambiental. El aire es regular en el Valle Central de O'Higgins, en Concepción Metropolitano, en Los Ángeles, en Temuco y Padre Las Casas, en Osorno, en Puerto Montt, en Puerto Varas. Hoy lo más complicado es preemergencia, está presente en Linares. El aire está bueno solo en Valdivia, de acuerdo a este monitoreo. Acá en la región metropolitana, esta alerta ambiental prohíbe los calefactores de uso residencial a leña y otros derivados de la madera, excepto calefactores a pellets en toda la región metropolitana. Sabemos que la mayoría de los escolares está de vacaciones, pero de todas formas el Ministerio de Educación sugiere no suspender las clases de educación física, pero sí modificar la intensidad de las actividades e idealmente realizarlas bajo techo. Intensifica la fiscalización y el programa de lavado y aspirado de calles y se mantiene la restricción vehicular permanente. Comienza a las 7:30 de la mañana, está vigente hasta las 21 horas en toda la provincia de Santiago, más San Bernardo y Puente Alto. Los dígitos de hoy viernes son 6 y 7 para autos y motos con sello verde, pero inscritos antes del 1 de septiembre del año 2011.
2: Y para vehículos sin sello verde en el exterior del anillo Américo Vespucio, los dígitos son 2345, 2345.
4: Comencemos de inmediato con las noticias, con un resumen policial de las últimas horas, porque durante la pasada

0: Efectuó durante la noche en Santiago, más de 700 carabineros participaron en esta una nueva ronda impacto que se desplegó en distintos puntos de la región metropolitana. El operativo comenzó durante la tarde, se mantuvo durante la noche de este viernes con controles vehiculares, controles de identidad, fiscalizaciones también para detectar personas con órdenes pendientes. El despliegue incluyó personal de distintas unidades especializadas como S9, OS7, SIP y ejemplares caninos distribuidos en sectores donde se concentran una mayor tasa de delitos. Desde Carabineros señalaron que estos trabajos están enfocados en reforzar la presencia policial y entregar también mayor sensación de seguridad a la ciudadanía. En esa misma línea, el ministro de Seguridad Pública, Martín Arrau, destacó que este tipo de intervenciones busca recuperar los espacios públicos y aumentar la tranquilidad de los vecinos.
1: Vamos a estar recuperando los barrios, villas y poblaciones de nuestro país para que haya un poco más de tranquilidad. Así que mañana en la mañana podremos estar dando la cuenta del resultado de esta labor, que esperamos que sea sacar a delincuentes con órdenes de las calles y también, efectivamente, hacernos cargo de algunas flagrancias.
0: Durante las fiscalizaciones y en la intersección de Irarrázaval con Vicuña Maquena, Ñuñoa, una persona fue sorprendida portando un arma de fuego. Por esto fue detenido y trasladado hasta la 33ª Comisaría de Ñuñoa y se espera que hoy pase a control de detención. El general de Carabineros, Víctor Bielma, se refirió al despliegue realizado en distintas comunas de la región metropolitana.
2: Tenemos un despliegue importante que abarca la gran mayoría de las comunas de la región metropolitana, donde los carabineros en estos momentos se encuentran trabajando, controlando y fiscalizando a personas, vehículos, y para poder, ¿no es cierto?, generar esa sensación de seguridad.
0: Se espera que durante horas de la mañana las autoridades entreguen las cifras oficiales de esta nueva ronda impacto en la región metropolitana, incluyendo el número de detenidos, controles realizados, armas incautadas y otros procedimientos desarrollados durante la noche en las calles de Santiago. Catherine Tomás.
3: Sí, gracias, Vicente.
0: Que estén muy bien.
3: Gracias, buenos
4: días.
3: Chao,
4: Vicente. Hasta pronto.
5: Una casa resultó completamente destruida tras un incendio que se produjo en la comuna de La Granja.
4: También les vamos a contar del trabajo de bomberos que debió acudir a una emergencia química tras el suicidio de una persona que ingirió cianuro. Esto fue en la comuna de Independencia, una situación que es muy, muy complicada, además de lamentable, por cierto. Estamos en una de nuestras unidades móviles en la capital. Cristian Borkowski, buenos días.
6: Buenos días, gusto de saludarlos. Sí, vamos a partir con lo primero que señalan ustedes y que tiene que ver con este voraz incendio que destruyó completamente una vivienda en el sector de las calles Puerto Varas con Linares, esto en la comuna de La Granja, y que obligó a que llegaran al menos 5 compañías del cuerpo de bomberos antes mencionados para poder controlar esta emergencia. Afortunadamente, el fuego no se propagó a otras casas, sí hubo daños colaterales, producto del humo, producto del agua, ¿cierto? El trabajo que desarrolla bomberos para evitar que el fuego se propague de manera horizontal. Complejo escenario en todo caso era que, como se desarrolla en horas de anoche, había gente en su interior y, por cierto, esta fue evacuada. No se ha reportado de personas lesionadas, más que todo intoxicadas por producto del humo, y no personas fallecidas, afortunadamente, hasta el minuto, lo que habla precisamente del trabajo rápido y arduo que hizo bomberos para poder controlar esta emergencia, que termina entonces con una casa completamente destruida, como lo señalaban ustedes, en la comuna de La Granja. Rápidamente nos vamos a ir al otro tema que ustedes señalaban y que tiene que ver con una emergencia química a la que tuvo que acudir personal del Cuerpo de Bomberos de Santiago en la comuna de Independencia. ¿Dónde ocurre esto? En el sector de Carlos Lorca Tovar, con la misma avenida del mismo nombre, Avenida Independencia, donde bomberos fue solicitado por carabineros y también por personal del SAMU Metropolitano, que habían llegado ellos en primera instancia a esta emergencia. Una persona había ingerido cianuro para acabar con su vida. Lo logró, esta persona falleció, pero ustedes saben que esta situación es sumamente compleja, producto de lo tóxico que resulta ser el cianuro en sí. Es un elemento químico sumamente tóxico para la salud, de manera tanto cuando se ingesta por vías orales como por la respiración. Si se llega a inhalar también puede ser tóxico, y eso también tiene una problemática que puede derivar en una muerte muy rápida, como en una muerte que puede llevar a 15 minutos incluso a las personas que se acercan. De ahí entonces que bomberos realizó todo un protocolo de aislamiento en este edificio donde se generó esta emergencia, donde llegaron equipos especializados de materiales peligrosos para poder controlar esta emergencia. Nada pudieron hacer por la persona que se había quitado la vida, pero sí por las personas que estaban cerca, aislarlas más que todo, y por cierto entender las circunstancias de esta emergencia, que a esta hora ya se encuentra controlada. Vamos a cambiar de tema y ahora nos vamos a ir a lo último que se señalaba en el trasnoche Bío Bío la radio con un incendio que se está desarrollando a esta hora en la comuna de San Bernardo.

0: razón, es decir, el fuego en un principio estaba completamente descontrolado, pero bomberos a esta hora por lo menos ya lo tiene circunscrito. No se han reportado hasta el minuto de personas lesionadas o personas fallecidas producto de este siniestro que está en pleno desarrollo en la comuna de San Bernardo. Bío Bío, la radio.
1: 6 de la mañana, 18 minutos.
2: Al menos 12 personas fueron detenidas en operativos de la Policía de Investigaciones destinados a desarticular a una banda vinculada al robo de viviendas en modalidad de turbazos, todo esto en la región metropolitana. Vamos hasta otra de nuestras unidades móviles en Santiago.
3: Ya estamos listos junto a Rodrigo Pino para contarles todos estos datos. Hola Rodrigo, buenos días.
4: Sí, ¿cómo están ustedes? Buenos días. Se trata de un operativo desarrollado en las últimas horas por parte de la Policía de Investigaciones en coordinación con la Fiscalía Metropolitana Occidente, que permitió desarticular a una banda que está ligada a estos delitos violentos, asaltos a casas en modalidad de turbazos. Se trata de una investigación que desarrollaron ambas unidades del Ministerio Público y también de la Brigada de Robos de la PDI, que permitió individualizar al menos a 12 personas que estarían directamente vinculadas a estos ilícitos, y por lo tanto en las últimas horas se concretaron allanamientos en viviendas en la zona poniente de la capital en un denominada operación ruta nocturna. ¿Por qué? Porque esta banda operaba en horas de la noche seleccionando viviendas para poder ingresar violentamente, asaltar a sus moradores y robar diversos artículos de valor. Se ha podido posicionar a esta banda en al menos a 7 delitos que habían sido cometidos entre los meses de enero y abril de este año. Además de estos detenidos, que podrían ser más, de acuerdo a la información, y también más delitos vinculados a esta banda, se lograron incautar diversos elementos que van a ser claves en medio de la investigación, como son armas de fantasía que están verificando si están adaptadas para balas reales, droga, dinero en efectivo, también vestimentas que los posicionan en varios de estos asaltos, teléfonos celulares robados también a las víctimas y otros medios que están ligados a esta situación. Se ha hecho también el registro de cámaras de seguridad, también el levantamiento de redes sociales de estos imputados con los cuales se podría cruzar la información y vincularlos a estos ilícitos. También se ha señalado que efectivamente esta banda, dentro de estos denominados turbazos, también realizaba tours delictivos en horas de la noche, asaltando también a terceras personas. Todas estas personas están a disposición del Ministerio Público, los medios de prueba van a ser expuestos en audiencias respectivas y durante estas jornadas van a entregar más detalles respecto de estas personas. Serían también vinculadas a bandas juveniles que lamentablemente ya han hecho noticia esta semana con lo ocurrido en San Bernardo, que lamentablemente siguen operando en la región metropolitana. Bío Bío, la radio.
1: 6 de la mañana, 20 minutos.
2: Un vehículo chocó con un camión barredor en la comuna de Viña del Mar. Los ocupantes se dieron a la fuga.
3: Y en la misma comuna, una persona resultó lesionada tras una colisión de dos vehículos. Estamos en una de nuestras unidades móviles en la región de Valparaíso. Lucas Peña, buenos días.
5: Hola, ¿qué tal? Muy buenos días. Sí, claro, porque son dos accidentes que se registraron durante la madrugada en la comuna de Viña del Mar y que movilizaron los respectivos equipos de emergencia en esta comuna. Vamos a comenzar repasando con lo ocurrido en la calle Álvarez con Bon Scrothers, ya que bomberos se recibió un llamado por un choque de un vehículo en ese punto de la comuna de Viña del Mar. Finalmente despacharon dos unidades para concurrir a este accidente en conjunto con personal de la seguridad municipal de la misma comuna de Viña del Mar, y ya en el lugar se constató que un vehículo menor chocó con un camión de barredora de la empresa Cosemar. Sin embargo, los ocupantes del vehículo menor se dieron a la fuga. Fue una emergencia que se registró cerca de las 2 de la mañana, ya a estas alturas de esta mañana, ya se dio como superada esta emergencia. Pero dos horas después de este accidente que se registró en calle Álvarez con Bon Scrothers, se registró otro accidente que movilizó unidades por parte del cuerpo de bomberos de Viña del Mar. Esto se registró específicamente en la avenida San Martín con 2 Norte, este accidente que involucró a estos 12 vehículos menores, informando en primera instancia al cuerpo de bomberos de Viña del Mar que este accidente se trató de una colisión entre estos dos vehículos con posterior volcamiento de uno de los automóviles involucrados en esta emergencia, y es producto de este accidente que una persona resultó lesionada, víctima del accidente, que fue atendida por el personal del SAMU, que también acudió al lugar de este accidente en la avenida San Martín a la altura de 2 Norte. El personal de carabineros y de seguridad municipal concurrieron a esta emergencia, quienes se resguardaron el punto donde se registró este accidente, y ahora podemos indicar que actualmente en estos momentos se mantienen en dos pistas habilitadas, las dos pistas izquierdas con dirección al sur, ya que todavía se mantienen los vehículos involucrados en el accidente en el lugar.

0: a la espera de que sean retirados después de esta emergencia que movilizó tanto a carabineros como seguridad municipal y al cuerpo de bomberos de la comuna de Viña del Mar por este accidente que dejó a una persona lesionada tras esta colisión con posterior volcamiento entre estos dos vehículos menores. En la región de Valparaíso, Bio Bio, la radio.
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1: De la mañana, 23 minutos.
4: Dos casas destruidas por ahora. Este es el saldo de un violento incendio estructural que se registra en la ciudad de Linares, en la región del Maule Sur. Vamos hasta la región justamente del Maule.
5: Es Miguel García, quien tiene todos los datos. ¿Qué tal, Miguel? Buenos días.
6: Muy buenos días, efectivamente, aún continúan trabajando las unidades del Cuerpo de Bomberos de la ciudad de Linares a raíz de este violento incendio estructural con primera alarma que estamos viendo a través de las imágenes de BioBio TV, que se está produciendo a la altura del pasaje 2 de la población La Rosa, colindante con el estadio fiscal de esta ciudad de la región del Maule Sur. No se están reportando por ahora personas lesionadas y al menos unas 8 personas damnificadas producto de este incendio con rápida propagación, donde afecta al menos 2 viviendas y particulares material sólido con muchas ampliaciones de material ligero. Noticia en desarrollo que se registra a la altura de la población La Rosa, zona sur de la ciudad de Linares. Noticia en desarrollo aquí en Talca, en la región del Maule, Bio Bio, la radio.
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4: El presidente José Antonio Kast protagonizó una tensa discusión con una mujer y un niño en la ciudad de Villarrica.
5: El mandatario reaccionó luego de que el menor de edad rechazara estrechar su mano, a quien le pidió que no se dejara intimidar.
7: Todo ocurrió durante la llegada del presidente al Centro Cultural Liquén en Villarrica. En ese contexto, el presidente José Antonio Kast se acercó a saludar a vecinos presentes en el lugar y allí algunos se manifestaron en su contra, escuchándose una persona que lo llamó nazi y otras consignas con críticas hacia su gestión. El altercado se generó cuando un niño le negó el saludo, a lo que el presidente reaccionó.
8: Para que tenga mucha educación, para que sepa que lo cortés nunca quita lo valiente. Así que le vaya muy bien, joven, en todos los estudios. Y a su mamá, o a su apoderada, también, ¿no? ¿Usted es su mamá?
9: Usted tiene a todos los chilenos mal, tiene a todos los chilenos del país mal con todas las cosas que está haciendo.
7: Tras el ingreso del presidente al recinto y una vez finalizada la discusión, con la intervención de parte de la escolta presidencial y personal uniformado, una mujer, presuntamente la involucrada, fue requerida por carabineros para realizarle un control de identidad. En ese contexto se estableció que mantenía 2 órdenes de detención vigentes por el delito de estafa, una de ellas emanada del juzgado de garantía de Iquique, y por ello quedó detenida y fue trasladada hasta una unidad policial de carabineros en Villarrica. En Temuco, Bio Bio, la radio.
1: 6 de la mañana, 26 minutos.
5: Bueno, el mismo presidente José Antonio Kast cerró la puerta a los alcaldes y calificó como populista la petición de desplegar militares en las calles para el resguardo de la seguridad.
10: Se generó debate por el despliegue militar. En la inauguración de Enela 2026, el presidente José Antonio Kast se tomó gran parte de su discurso para hablar de seguridad. No solo dijo que recuperarán la paz y el progreso en la región durante su gobierno, sino que agradeció al Ministerio Público por las distintas operaciones exitosas, por ejemplo, en Temucuicui. Al hablar del estado de excepción, agradeció a las Fuerzas Armadas y abordó la petición que ha surgido en los últimos días de desplegar militares en las calles para el resguardo del orden público, una medida que nuevamente tuvo un portazo de parte del mandatario.
11: No logro entender a aquellos parlamentarios que siguen protegiendo a los violentos, que siguen protegiendo a los delincuentes, y después salen a la opinión pública pidiendo a las Fuerzas Armadas en la calle.
10: Alcaldes y parlamentarios, tanto de oficialismo como de oposición, cuestionaron el tono del presidente y señalaron que en temas como la seguridad, las autoridades deben apuntar a la unidad y no a las trincheras.
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1: 6 de la mañana, 28 minutos.
4: Ya son 6 los formalizados por el crimen de Alejandro Águila, el niño de 12 años, asesinado tras una encerrona en San Bernardo.
15: Se acabó el tour delictual. La justicia decretó prisión preventiva para los 2 nuevos detenidos de 18 y 23 años, involucrados en el asesinato de Alejandro Águila, niño de 12 años que murió luego de una encerrona en San Bernardo. En la audiencia se detalló que fueron 5 los ladrones que robaron un automóvil en la estación de servicio. Luego fueron a dejar a uno de ellos en su domicilio ubicado en la población Cinco Pinos, y en su reemplazo se subió otro integrante de la banda. Con este nuevo antecedente, el Ministerio Público informó que el sujeto que se bajó en su domicilio no participó en la muerte del menor de edad, por lo que será reformalizado y solo se le imputará el delito de robo con intimidación. La jueza de garantía Marilyn Neira reiteró la falta de respeto a la vida del niño que tuvieron los antisociales. Por su parte, el fiscal jefe de análisis criminal Occidente, Leonardo Tapia, remarcó la rapidez en la investigación y calificó el caso como uno de los más complicados en su carrera.
16: La forma en que se lleva a cabo la acción de los imputados implica un desprecio evidente, al menos por la vida de ese niño.
17: No les importaba el resultado, sabiendo que iba a un niño a bordo del vehículo, uno de los casos más terribles que me ha tocado.
15: La investigación para la banda dedicada a robar vehículos, celulares y joyas en estaciones de servicio quedó fijada para 120 días.
1: 6 de la mañana, 30 minutos.
5: El séptimo juzgado de garantía de Santiago decretó la prisión preventiva para 2 imputados que están acusados de pertenecer a una organización criminal vinculada al tráfico de migrantes.
18: El séptimo juzgado de garantía de Santiago decretó la prisión preventiva de 2 ciudadanos haitianos detenidos tras un allanamiento realizado el miércoles, otorgando un plazo de 90 días para la investigación. Según la Fiscalía Centro Norte, la red cobraba cerca de 3 millones de pesos por persona para coordinar traslados. Uno de los imputados, Jean Cherry Dormus, lidera una organización que recibió 50 millones de fondos públicos desde 2021. Además, figuraba hasta hace pocas semanas trabajando para la municipalidad de Pedro Aguirre Cerda y recibiendo 1.200.000 pesos mensuales a honorarios. El fiscal regional Centro Norte, Francisco Jacir, señaló que además hay casos en que familias haitianas habrían pagado altas sumas de dinero para trasladar a sus hijos a Chile, pero que los menores quedaron por meses en residencias de acogida en República Dominicana sin concretarse la reunificación familiar.
19: Que los menores finalmente no pudieron viajar al país por la detención en República Dominicana, luego de que los menores ingresaran ilegalmente a dicho país desde Haití.
18: La fiscalía imputó los delitos de asociación ilícita, tráfico agravado de migrantes y lavado de activos, estimando que la organización habría obtenido ganancias cercanas a los 800 millones de pesos. Mientras la investigación continúa y se busca determinar el alcance de la presunta red, las autoridades aseguran que ya se está reforzando los controles y la coordinación entre los organismos involucrados en los procesos de reunificación familiar.
1: 6 de la mañana, 31 minutos.
4: Vamos a hacer un pequeño alto, luego tendremos información del deporte y un completo panorama internacional.
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5: 6:36 a.m.
4: Ecuador superó por 2-1 a Alemania y clasificó a los 16avos de final del Mundial de Fútbol, mientras que Paraguay no pasó del empate a cero con Australia y deberá esperar si ingresa como mejor tercero del grupo. Hoy destacan los partidos entre Noruega y Francia y entre España frente a Uruguay, el Uruguay de Marcelo Bielsa.
5: Colo Colo derrotó en los descuentos a O'Higgins en el Estadio Monumental y alcanzó el liderato de su grupo, esto es en la Copa Chile. Además, Ñublense goleó a la Universidad de Concepción, eso fue en Chillán, nos informa Diego Osorio.
31: Ecuador, con goles de Nilson Angulo y Gonzalo Plata, revirtió el marcador ante Alemania para derrotarlo por 2-1 en New Jersey y clasificar de esta manera a los 16avos de final del Mundial. El combinado tricolor que estaría enfrentando en estos momentos a Inglaterra se convirtió en la tercera selección sudamericana en derrotar a Alemania en mundiales, tras Argentina en la final de México 86 y Brasil también en el partido decisivo de Corea-Japón 2002. Su entrenador, un viejo conocido, Sebastián Becachese, apeló a la confianza que tuvo su equipo, llegando muy resistido por su público y la prensa de ese país a este encuentro.
32: Más allá de lo que nos iba a preparar el destino, que no lo sabíamos, estábamos satisfechos con lo que estábamos haciendo. Y bueno, hoy lo volvimos a demostrar, obviamente con la alegría del triunfo. Siempre se pelea hasta el final.
31: Paraguay no pasó del empate a cero frente a Australia en San Francisco y deberá esperar el desenlace del resto de los grupos para ver si clasifica como uno de los mejores terceros con 4 puntos, en una zona que pasó como primero de grupo Estados Unidos, pese a caer en los descuentos ante Turquía, ya eliminada en Los Ángeles. Saca cuentas el defensa y capitán de los guaraníes, Gustavo Gómez.
2: Sumamos un punto y creo que con este resultado estamos clasificados. Eso era el primer objetivo, obviamente, queríamos ganar.
31: Tras el empate ante Suecia, Japón terminó segundo en el grupo F detrás de Países Bajos y deberá enfrentar el lunes a Brasil en Houston, mientras que los neerlandeses jugarán ese mismo día por la noche ante Marruecos en Monterrey. Hoy se definirán otros 3 grupos. El gran partido en el D se dará a las 15 horas en Boston entre la Noruega de Erling Haaland y la Francia de Kylian Mbappé. Paralelamente jugarán en Toronto Senegal e Irak. Desde las 20 horas, Cabo Verde puede ser una de las sorpresas del grupo H. Luego de los empates consecutivos logrados ante España y Uruguay, se mide frente a Arabia Saudita en Houston, paralelamente al partidazo entre España y Uruguay, que se verán las caras en Guadalajara, con el respeto del seleccionador hispano Luis de la Fuente a la figura de Marcelo Bielsa.
7: Cuando estuvo de entrenador en Athletic, tengo todos los entrenamientos grabados durante todo ese tiempo, y es un entrenador que ha sido muy innovador en muchos aspectos futbolísticos. Yo, para mí, es un honor, un gusto enorme poder jugar contra él.
31: En tanto, en el plano nacional en la Copa Chile, el delantero juvenil debutante en Colo-Colo, Felipe Raipán, le dio la victoria al cacique en los descuentos por 3-2 ante O'Higgins y alcanzó el liderato del grupo E en un encuentro vibrante en el Estadio Monumental. Su entrenador, Fernando Ortiz, finalizó el compromiso con 3 canteranos de titulares en la delantera, Francisco Marchán, Justin Cuevas y el goleador de la noche, nacido en Pucón y destacado por el propio técnico.
9: Si hacen un buen papel en su categoría, van a tener la posibilidad en Primera División y eso lo saben y lo aprovechan.
31: En el plano polideportivo, el golfista Joaquín Niemann tuvo un buen comienzo en el Abierto de Italia, con una primera ronda de 64 golpes y un acumulado de menos 7, se ubica segundo detrás del local Dodo Molinari, con menos 8 bajo el par. Al cierre y desde las 7:30 de esta mañana, comenzarán los primeros entrenamientos libres para el Gran Premio de Austria en la Fórmula 1, que se va a correr este domingo desde las 9 de la mañana en el circuito de Red Bull Ring.
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1: 6:40.
12: Al menos 235 muertos y 4.300 heridos han sido reportados por las autoridades de Venezuela pasadas las 24 horas de 2 terremotos de magnitud 7.2 y 7.5 que afectaron principalmente a Caracas y el estado cercano La Guaira. Mientras continúan las labores de búsqueda de supervivientes y el gobierno sigue evaluando los daños materiales.
5: Al menos hay 2.927 familias damnificadas, 157 desaparecidos reportados, 200 personas atrapadas, 250 edificios dañados y 8 hospitales afectados, algunos de los cuales tuvieron que ser evacuados, según ha informado el gobierno.
12: Solo en La Guaira, más de 100 edificios colapsaron, mientras se mantiene la movilización de más de 100 equipos de maquinaria pesada para las labores de recuperación de personas que se encuentran atrapadas. Y se espera el despliegue de 11.500 funcionarios de seguridad de distintas instituciones para hoy viernes.
5: Hasta 6,76 millones de personas podrían verse o haberse visto afectadas por los terremotos que sacudieron Venezuela el miércoles. Esto lo dijo la portavoz de la Organización Internacional para las Migraciones de Naciones Unidas, Zoe Brennan. Nos informa Víctor Amaya.
13: Quedó atrapado entre el 3 y el 4. Fue lo que nos dijeron.
14: Han pasado más de 24 horas desde que un doble terremoto impactara Venezuela y separara familias. Una base de datos colaborativa de la Red de Periodistas Venezolanas acumula 505 nombres de personas desaparecidas. Otra plataforma llamada Desaparecidos Terremoto ha recibido más de 49 mil registros, aunque con nombres duplicados y a la espera de depuración. No hay un registro único, pero sí desesperación de familiares que con o sin ayuda estatal buscan a los suyos, tanto en Caracas como en La Guaira.
0: Karina Blanco y Mariana Lacremi esperan el reencuentro en dos puntos distintos de la capital.
3: A esta altura me imagino que ya debe estar muerta, pero tengo todavía fe y esperanza de encontrar. Estoy con un equipo de chicos tratando de ayudarme.
6: Mi hermano se llama Juan Diego Cremi y su novia se llama Sabrina Bolognesi. Ellos están en el edificio Petunia. Yo tengo toda la fe del mundo de que mi hermano está vivo y de que pronto lo voy a ver.
0: Conscientes de que mientras siguen pasando las horas, las posibilidades del reencuentro se hacen cada vez más pequeñas. Desde Caracas, Víctor Amaya para Radio Francia Internacional.
12: Mostramos imágenes en BioBio TV en estos instantes de la llegada de los chilenos rescatistas que llegaron a Venezuela. Ahí están bajando en estos instantes y que van además con carga y con ayuda. Llegó un avión C-130 y un avión KC-135, aviones chilenos que llegaron con ayuda y con rescatistas. Según información que tenemos, no aterrizaron en el aeropuerto de Caracas, que está en malas condiciones. Quedó en malas condiciones y aterrizaron en otra localidad que se encuentra a 2 horas de Caracas, que es la ciudad de Maracay. La pista, insistimos, de Caracas sufrió daños y el aeropuerto está cerrado, por lo que no pudieron los chilenos operar ahí. Se están trasladando a 30 brigadistas, se trasladaron, que van a usar como apoyo el fondo de búsqueda y rescate especializado en rescate de personas que están bajo escombros. Es la ayuda chilena que ya están trabajando en estos instantes en Caracas. Mostramos las imágenes de los chilenos ahí preparándose para, bajando en el aeropuerto y preparándose para prestar ayuda.
5: En un avión de la Fuerza Aérea, pero vemos también bomberos de Chile que han llegado también a colaborar, son expertos en este tipo de situaciones de rescate de personas y otro tipo de situaciones que se requieran. Son los bomberos del departamento USAR que son los expertos en ese tipo de situaciones en particular, en rescate, en colaboración de sobrevivientes y que han llegado hasta Venezuela en las condiciones que describía Tomás, en un aeropuerto que no es el oficial, pero que ya están, han llegado, han arribado a ese país para colaborar.
12: Estados Unidos autorizó transacciones a Venezuela prohibidas por las sanciones, siempre y cuando estén relacionadas con las labores de socorro por los terremotos del día miércoles, que dejaron hasta el momento, como ustedes saben, 235 muertos.
5: El Departamento del Tesoro de Estados Unidos emitió una orden que permite estas operaciones hasta el próximo 23 de octubre, que de otro modo estarían prohibidas por el reglamento de sanciones contra Venezuela.
12: La mayoría conservadora de la Corte Suprema de Estados Unidos falló a favor del presidente Donald Trump al avalar la revocación del estatus de protección temporal para inmigrantes haitianos y sirios, una decisión que podría dejar sin amparo migratorio a cerca de 360.000 personas.
5: La decisión de 6-3 deja expuestos a la deportación a unos 350.000 haitianos y 6.100 sirios, además de poner en peligro a aproximadamente 1.300.000 inmigrantes de 17 países que contaban con ese estatus cuando Donald Trump regresó al poder en enero de 2025.
12: La Corte sostuvo que la ley que regula el TPS, o sea, este estatus de protección temporal, creado en 1990 para ofrecer refugio temporal a personas que no puedan regresar con seguridad a sus países, impide a los jueces revisar las decisiones del Departamento de Seguridad Nacional sobre estas protecciones.
5: El gobierno de Honduras anunció el inicio de una ofensiva diplomática de alto nivel ante Estados Unidos tras este fallo.
12: Aunque la sentencia no involucra explícitamente a Honduras, el gobierno manifestó su preocupación por el alcance global de la medida, que pone en riesgo a cerca de 1,3 millones de migrantes de 17 países amparados por el programa.
5: Siempre en Estados Unidos, un juez federal ordenó al Departamento de Justicia revelar el contenido censurado de las páginas divulgadas de los archivos del caso de Jeffrey Epstein, que incluyen varios correos electrónicos sobre videos y actividad sexual con mujeres menores de edad, o justificar por qué decidió suprimir ese contenido.
12: El juez estadounidense Matt Sullivan dijo al gobierno del presidente Donald Trump, dio al gobierno del presidente Donald Trump hasta el 2 de julio para cumplir con esta orden.
5: El mandato judicial se da en relación a una demanda presentada por la periodista independiente Katie Funk, que alega que el Departamento de Justicia ha ocultado información importante que el público dice tiene derecho a conocer.
12: Entre la información tachada por el gobierno estadounidense se encuentran al menos 8 intercambios de correos electrónicos con el señor Epstein sobre un video de tortura y actividad sexual con mujeres jóvenes, incluidas menores de edad, según la orden del juez basado en Washington.
5: Y también se requiere que se divulgue la entrevista censurada de una mujer quien afirmó haber sido abusada por el presidente de Estados Unidos, Donald Trump, cuando era menor de edad.
12: El presidente Donald Trump exigió a los miembros del Partido Republicano del Capitolio que se unan y dejen de rechazar normas después de días de tensión con ellos tras el revés que supuso para el mandatario el voto del Senado pidiendo poner fin a la guerra contra Irán.
5: Los republicanos de la Cámara deben unirse y dejar de rechazar las normas o de amenazar con hacerlo, escribió el presidente en su red social, que es Truth Social.
12: Además, en su mensaje se refirió a los demócratas y alertó del riesgo de dar a la izquierda radical, esos demócratas, el poder de controlar qué se somete a votación en la Cámara, empeorará los resultados y no los mejorará. Basta ya de afán de protagonismo, por favor. Son unos demócratas y no podemos permitir que ganen, dijo.
5: La votación que ordena a Trump poner fin a la guerra o solicitar autorización para continuarla, pero que no tiene carácter de ley, por lo que su valor es más simbólico que real, refleja las fisuras en el Partido Republicano, ya que 4 republicanos se unieron a los demócratas.
12: Irán insistió en que los buques que transiten por el estrecho de Hormuz deben seguir las rutas establecidas por la República Islámica, después de que un carguero fuese atacado ayer en el estratégico paso cerca de las costas de Omán por un proyectil desconocido.
5: La autoridad del Golfo del Estrecho Pérsico dijo que cualquier consecuencia derivada de un recorrido no autorizado será responsabilidad exclusiva del armador, el fletador y el capitán del buque.
12: La nueva advertencia se produce después de que fuese atacado un carguero con bandera de Singapur frente a las costas de Omán sin dejar víctimas en un ataque del que el medio estadounidense The Wall Street Journal culpó a la República Islámica, citando a 2 altos funcionarios de Washington.
5: El rotativo dijo que la Guardia Revolucionario iraní disparó y dañó el puente de mando del navío horas después de advertir a los barcos que no navegaran a través del estrecho por rutas que no hubieran sido autorizadas por el país persa.
12: En tanto, un buque de la compañía taiwanesa Evergreen Marine fue impactado por un objeto no identificado durante su navegación por el estrecho de Hormuz, confirmó la empresa sobre un incidente avanzado en la víspera por la Agencia Británica de Operaciones de Comercio Marítimo.
5: En una breve declaración remitida a la Bolsa de Valores de Taiwán, en donde cotiza, la firma dijo que el buque Ever Lovely, perteneciente a su filial de Singapur, fue golpeado por un objeto desconocido mientras navegaba a unas 3,6 millas náuticas de Kwar Naiwa, que está en Omán.
12: Irán calificó como intervencionista, irresponsable y provocador el comunicado conjunto de países del Golfo Pérsico y Estados Unidos, y una vez más llamó a las naciones vecinas a no permitir a los ejércitos estadounidenses e israelíes a usar su territorio para atacar la República Islámica.
5: Irán aconsejó a los países de la región a que se abstengan de hacer eco de Estados Unidos al calificar el programa nuclear pacífico de Irán como una amenaza, y les pidió que reconsideren sus posiciones acerca del uso de sus territorios e instalaciones en operaciones contra el país persa.
12: El ejército iraní advirtió contra la presencia de aviones militares israelíes en países vecinos, lo que calificó como una amenaza contra la República Islámica, y llamó a Estados Unidos a frenar a Israel.
5: La presencia de aviones militares israelíes en el espacio aéreo de algunos países vecinos del camino a Irán constituye un acto peligroso y una amenaza directa para la República Islámica de Irán. Lo dijo en un comunicado el Comando Unificado de Operaciones Qatam al-Anbiya de las Fuerzas Armadas iraníes.
12: El director general del Organismo Internacional de Energía Atómica, Rafael Grossi, insistió en que las inspecciones de las centrales nucleares en Irán tendrán lugar y subrayó que las conversaciones ya han comenzado pese a la guerra de declaraciones con Teherán por su negativa a las visitas.
5: Tuvimos un intercambio con la parte iraní a nivel técnico y la expectativa es que este proceso continuará, dijo Grossi durante una conferencia en Tokio, al tiempo que afirmó que para supervisar el acuerdo entre Estados Unidos e Irán tenemos, dijo, que llevar a cabo inspecciones. No hay otro modo.
12: El líder del grupo chiita libanés Hezbollah, Naim Qassem, pidió a Irán que permanezca a su lado, al igual que ellos lo van a hacer.
5: Esta nueva etapa a la que se refiere Qassem es la fase de derrotar al proyecto israelí como el paso previo a la expulsión de la entidad israelí de nuestra tierra.
12: El pasado 2 de marzo, Hezbollah comenzó a atacar a Israel y entró como actor en la guerra en Irán, iniciada por Estados Unidos e Israel 2 días antes en apoyo a Teherán.
5: El ejército israelí dijo haber disparado y neutralizado a 6 supuestos milicianos de Hezbollah en el sur del Líbano, pese a la tregua vigente.
12: El ejército de Nigeria rescató a 53 personas personas que habían sido secuestradas por yihadistas en el noreste del país, confirmaron las Fuerzas Armadas.
5: Las tropas nigerianas realizaron una operación en la que desmantelaron un bloqueo de terroristas de Boko Haram, del Estado Islámico, en la provincia de África Occidental, instalado en la carretera Buratai-Kamuya, la localidad de Biu, en el estado de Borno. Eso lo dijo un comunicado del ejército que publicaron en su cuenta de X.
12: El presidente ucraniano Volodymyr Zelensky anunció una operación de influencia de 40 días del Servicio de Seguridad de Ucrania para presionar a Moscú para poner fin a la guerra.
5: Zelensky anunció en sus redes sociales que se había reunido con el jefe del Servicio de Seguridad de Ucrania, que es el mayor general Yevgeny Mara, quien le informó acerca de los ataques de medio y largo alcance contra objetivos en la retaguardia rusa y sobre las actividades en el frente.
12: Rusia atacó en las últimas horas infraestructuras industriales de la región de Poltava, en el centro de Ucrania, con misiles balísticos y drones, según informaron las autoridades regionales y la Fuerza Aérea Ucraniana.
5: El parte de este componente del ejército ucraniano da cuenta del lanzamiento entre la tarde de ayer y la mañana de hoy de 7 misiles balísticos, de los que 3 fueron derribados y 4 impactaron en objetivos.
12: El ministro de Unificación surcoreano, Chun Dong-jung, reconoció que condicionar el diálogo intercoreano a la desnuclearización de Corea del Norte se ha convertido en un obstáculo para avanzar hacia la paz en medio del prolongado rechazo de Pyongyang a interactuar con Seúl y Washington.
5: Como lo demuestran los últimos 30 años, si las discusiones sobre un régimen de paz se detienen debido al obstáculo de la desnuclearización, Corea del Norte aprovechará ese vacío para avanzar en la sofisticación de su capacidad nuclear. Esto lo dijo Chung durante un simposio organizado por la agencia local de noticias Yonhap en Seúl.
12: La ex primera dama surcoreana Kim Keon-hee, esposa del expresidente Yoon Suk-yeol, fue condenada a 7 años de prisión por aceptar regalos de lujo a cambio de favores laborales y empresariales, una sentencia que se suma a otra condena de 4 años por manipulación bursátil y corrupción.
5: El Tribunal del Distrito Central de Seúl declaró culpable a Kim de todos los cargos de aceptación de bienes, valorados en total de $195,000, a cambio de interceder en nombramientos y en negocios, según informó la agencia local de noticias Yonhap.
12: El rey Carlos III ha contribuido con más de 30 millones de libras esterlinas, cerca de 35 millones de euros, en impuestos fiscales sobre su fortuna personal y patrimonial desde que accedió al trono en septiembre de 2022. Así se revela la documentación del informe financiero anual de la Casa Real, que se publica hoy tras el adelanto de datos puntuales la noche anterior.
5: Este gesto confirma la voluntad del septuagenario rey de proyectar luz y transparencia en su reinado. Es la primera vez que un monarca declara públicamente la cantidad de dinero que ha abonado a la Hacienda Nacional en su declaración de renta.
12: El rey Carlos III descartó fijar su hogar permanente en el Palacio de Buckingham, dando un golpe de timón en las costumbres británicas que rompe con casi 2 siglos de tradición monárquica. La decisión, que fue adelantada en la noche de este jueves, despeja finalmente rumores y comentarios sobre el limitado afecto que el heredero de Isabel II siente por el suntuoso edificio del centro de Londres, cuya verja bordea una rotonda pública y popular donde convergen los parques de St. James y Green Park.
5: La extensa rehabilitación del imponente recinto palaciego londinense, dentro de un programa de obras presupuestado en unos 430 millones de euros a lo largo de 10 años, previno la mudanza de Carlos y su esposa, la reina Camila, en el momento de la sucesión al trono en septiembre de 2022.
12: El palacio ha servido a los monarcas británicos de hogar en la capital desde que Victoria inauguró la tradición en 1837, al heredar la corona. La reina emperatriz, además de tatarabuela de la mayoría de los royal europeos actuales, amplió la estructura original, añadió el balcón central que se convirtió en símbolo de visibilidad de la familia real e introdujo adelantos técnicos como el cableado eléctrico y telefónico, entre otras innovaciones.
5: El Papa León XIV inauguró su segundo consistorio extraordinario con un llamado a la unidad y la corresponsabilidad en la Iglesia, al pedir de forma expresa a los cardenales un respaldo fuerte, explícito y público para el ejercicio de su pontificado.
12: Ante el Colegio Cardenalicio, reunido este fin de semana en el Vaticano, el pontífice recordó el primer consistorio extraordinario, celebrado el pasado enero, y reiteró su intención de convertir este encuentro en una cita anual para fortalecer la colegialidad y favorecer el diálogo entre los purpurados.
5: Sigo pensando que esta es una de las responsabilidades más importantes confiadas al Colegio Cardinalicio, dijo León XIV durante su intervención tras haber iniciado la jornada con una misa en la Basílica de San Pedro.
12: La Marcha del Orgullo de París y el Festival de Música Solid Days, dos grandes eventos que reúnen cada año a cientos de miles de personas, han sido anulados este fin de semana a petición de la Prefectura de Policía por la ola de calor y el temor a que un aumento de emergencias termine con desbordar los centros de salud.
5: Otras muchas citas multitudinarias también han sido suspendidas en distintos puntos de Francia por el mismo motivo, como la Marcha del Orgullo, pero en Lyon, aplazada hasta septiembre por las previsiones de temperaturas cercanas a los 40 grados.
12: La Prefectura de Policía de París pidió hoy a los organizadores la anulación de ambos eventos y advirtió que si no aceptaban, serían prohibidos por decreto.
5: Según dijo la autoridad de la policía, los bomberos de París han duplicado sus intervenciones diarias y las llamadas al teléfono de emergencias han aumentado 50%. Los hospitales están ya saturados. Nos informa desde Radio Francia Internacional Paola Ariza.
8: Así es, en Francia ya se han empezado a ver consecuencias graves desde el inicio de la ola de calor. Se han reportado al menos 55 ahogados y en París los hospitales están saturados, sobre todo en la atención a adultos mayores, indicaron las autoridades. Los eventos también se han visto obligados a cancelar. El Festival de Música Solid Days anunció a sus voluntarios que el evento queda anulado y la Marcha del Orgullo Gay, que debía tener lugar este sábado, también queda pospuesta hasta nuevo aviso, siguiendo las recomendaciones de las autoridades francesas. El ministro del Interior también ha recomendado prohibir a nivel nacional el consumo de alcohol en espacios públicos para evitar mayor saturación en los centros de salud, tal cual lo ha hecho París, donde la venta de bebidas alcohólicas están prohibidas a partir de las 6 de la tarde. Esta ola de calor es una de las más fuertes jamás registradas y se le atribuye el cambio climático, así lo confirma la organización World Weather Attribution en un estudio publicado este viernes, pues indica que tales temperaturas habrían sido impensables hace 50 años.
15: Falta un minuto para las 7 de la mañana.
12: Colombia comenzó la transición hacia el gobierno del presidente electo, el derechista Abelardo de la Espriella, quien trabaja en la conformación de su gabinete, mientras los partidos políticos empezaron a definir si respaldarán a la nueva administración o ejercerán la oposición en el Congreso.
5: Un día después de ser proclamado oficialmente el presidente electo por el Consejo Nacional Electoral y de recibir su credencial, de la Espriella aseguró que ya trabaja junto con el vicepresidente electo José Manuel Restrepo en la selección de los integrantes de su ejecutivo.
12: En Perú, la virtual ganadora de la segunda vuelta presidencial, la candidata derechista Keiko Fujimori, afirmó que esta elección ya acabó y que ahora se deben concentrar en qué vamos a hacer los próximos 5 años de gobierno, además de apelar a la unidad de los peruanos durante una visita al distrito de Villa María del Triunfo, al sur de Lima.
5: En declaraciones a sus seguidores en ese distrito, Fujimori aseguró que lo que van a hacer es que el Estado vuelva a funcionar y dotar de servicios básicos a los pobladores de barrios como el de Mariátegui, que visitó ayer jueves.
12: El expresidente de Bolivia, Luis Arce, negó estar involucrado en el supuesto tráfico de influencias del que se acusa al expresidente del gobierno español, José Luis Rodríguez Zapatero, por su presunta influencia en Bolivia a favor de la empresa peruana Grupo Gloria a cambio de 200.000 euros.
5: No estuve ni estoy involucrado en ningún tráfico de influencias que haya favorecido a la Sociedad Boliviana de Cemento o alguna otra empresa privada, afirmó en una publicación en sus redes sociales Arce, quien está encarcelado preventivamente desde diciembre por un caso de presunta corrupción.
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18: Buenos días, la radio Bio Bio. Quiero comentar que en la calle Pajaritos, con la calle Nueva O'Higgins, ya lleva una semana el semáforo malo. Contacto radio Bio Bio, la radio.
19: Buen día, radio Bio Bio.
17: para informar en el San Bernardo, el cruce entre Freire y Balmaceda, donde está la estación Metrotren Freire, los semáforos están apagados. Mucha precaución. Y ya comienza el volumen vehicular, así que algo puede pasar. Saludos.
19: Bio Bio la radio. Acaba de haber un tremendo accidente en Avenida Macul, con una calle antes de Quilín. Una calle antes de Quilín, con Macul, un tremendo accidente. Fue un camión con un auto pequeño. El camión grandecito quedó como metido casi en una casa. Para que manden ahí carabineros. De verdad, urgente, recién. Segundo atrás.
20: Buenos días, Bio Bio. Algo pasó, voy por el acceso sur, dirección al sur, en el puente que está en Pirque, casi al llegar al peaje, el puente que pasa sobre la autopista nueva, el que va a Pirque, por donde también salen las micros, hay mucha congestión, se ven vehículos de emergencia, pero no alcancé a apreciar si es que pasaba algo. Hay mucho... locomoción colectiva detenida, se ven sirenas, se ven muchos autos detenidos, pero no logré ver bien porque yo pasé por la autopista nueva por abajo de ese paso sobre el nivel, pero hay mucha congestión. Por si pueden averiguar y avisar a los conductores, yo voy camino al sur, esto es en el puente de Pirque, el que está sobre el Maipo, pero en ambos sentidos está la congestión, no logré ver. Solo para informarles, que estén muy bien, buenos días.
15: 7 de la mañana, 3 minutos.
12: Y ahora tomamos contacto con uno de nuestros auditores. Waldo está en línea. Buenos días, Waldo.
21: Hola, buenos días.
12: Hola.
5: Waldo, ¿qué pasó?
21: Hola. Ratificar lo que están diciendo algunos auditores. Venía por Macul hacia mi trabajo, por mi pista hacia el norte. Y de repente siento un estallido y un auto Kia Morning, me parece, que estalló con los cristales y hizo un trompo, casi me llega a mí, menos mal que paré. Y todos los autos que veníamos se detuvieron y el camión chocó con un camión tres cuartos, me parece, y el camión se volcó y terminó en una reja de la pista que viene hacia el sur. O sea, hacia el sur.
12: Pero estos vehículos iban hacia el norte, ¿o no?
21: Claro, me parece que ahí hay un semáforo en una iglesia grande que hay ahí, que creo que en los teocráticos, hay un semáforo y creo que alguien se pasó la luz roja porque el estallido fue pero inmenso. Y como te digo, el auto saltó con todos los vidrios quebrados de un trompo y se pasó a la otra pista y el camión terminó dado vuelta en la otra pista casi dentro de una casa. No sé si entró o no, pero yo ya no me podía quedar ahí porque el atochamiento empezó a... Había que circular.
5: ¿El auto es una SUV?
21: Auto parece que es un Kia Morning.
5: Ah, un City Car. Claro, ya. Es que estamos viendo una fotografía, por eso le preguntaba, pero ahora la vemos con mayor claridad.
12: Sí. Waldo, muchas gracias por el dato, por informarnos.
21: Ya, pues, ojalá que asista alguien rápido ahí, no sé qué le pasó a la persona, porque el golpe fue muy, muy fuerte.
12: En eso estamos. Gracias y que tenga buen fin de semana.
21: Igual a ustedes, muchas gracias.
5: Gracias, Waldo. A ver, Transporte Informa da cuenta del accidente mientras volvemos y acercamos la fotografía que les comentamos donde se ve el camión que nos describía Waldo, que quedó incrustado efectivamente en una reja ahí en el lugar, una reja de un lugar comercial, al parecer un local comercial. El camión está a punto, casi ingresó, atravesó la reja, y el otro es el vehículo particular involucrado de color azul oscuro, azul marino, por lo que alcanzo a ver en la fotografía. Transporte Informa da cuenta, esto es en Avenida Macul, hacia el norte, en la altura de la calle Santa Cristina, esa es la referencia. Por esta colisión de vehículos hay una persona lesionada, Waldo también nos daba cuenta de esa situación, y equipos de emergencia se están desplazando a ese lugar, nosotros también, con una unidad móvil para contarles más detalles. Por ahora, tenga mucha precaución, evite esa intersección Macul al norte, a la altura de Santa Cristina, en la comuna de Macul, por ese accidente que se ha registrado hace solo algunos momentos.
12: Se están dando información por líneas internas, habría dos personas heridas y una persona atrapada. Dos personas heridas, una persona atrapada, y ya está bomberos en el lugar. En cualquier instante, una de nuestras unidades móviles va a arribar a ese lugar y nos va a informar en directo. Vamos a hacer un pequeño alto. Luego tendremos información acerca de la desarticulación de un punto de acopio de drogas en Peñalolén. También les tendremos información económica. Lo que ha ocurrido con el exdiputado Juan Manuel Fuensalida, cuyas bodegas del Congreso Nacional y el domicilio del diputado han sido allanados por orden de la Fiscalía Metropolitana Oriente. Les contaremos acerca de lo que está ocurriendo con el caso de Camila Flores, recordemos la senadora de Renovación Nacional que está siendo investigada por el Ministerio Público y ha declarado en este caso el presidente de la Asociación de Notarios y Conservadores de Bienes Raíces, Carlos Suet. Todo eso y mucho más en segundos.
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4: 7 de la mañana, 8 minutos.
7: Buenos días. Para informarles que en Viña del Mar, en la avenida San Martín, casi al llegar al cruce con avenida Los Héroes, pasado el Casino de Viña, hay un auto chocado que está atravesado en la vía. En esa vía hay 4 carriles, 2 de ellos están ocupados por el automóvil este que está chocado. Eso probablemente va a producir bastante congestión para que los conductores que pasan por ahí tomen las precauciones.
22: Respecto a lo que estaba diciendo la auditora anterior del taco por el puente Maipo, es debido a un incendio que hay acá arriba. Hay un incendio entre los bomberos y por eso se produce el taco.
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5: Siete de la mañana, 15 minutos.
6: Vamos de inmediato hasta una de nuestras unidades móviles.
7: Se informaba la auditora, se acerca un accidente en la comuna de Macul. Estamos ahí con Cristian Borkowski.
8: Sí, estamos complementando lo que nos señalaba nuestro auditor acá en Avenida Macul con Santa Cristina, comuna de Macul. Ahí ustedes pueden ver este camión que colisionó con un automóvil particular y que se subió a la vereda pasando a llevar la reja perimetral de acá, la señalética, también los domos de cemento que hay acá en el lugar no sirvieron de nada y terminó incrustándose contra la reja perimetral de un negocio que hay acá. Afortunadamente, hay que señalarlo, de manera providencial no iba pasando nadie por la vereda, porque miren ustedes cómo quedó este camión, a cual se le ha roto la rampa y ha quedado sujeta solamente por la reja perimetral de este negocio, un Bazar Fit que se llama este negocio acá en el lugar. Y ustedes están viendo cómo bomberos está trabajando acá en el lugar, porque nos señalaban que había una persona atrapada y dos lesionadas. Bueno, la persona atrapada del camión ya lograron sacarla a los voluntarios. Ahí ustedes pueden ver la puerta, cómo quedó después del golpe que le dio al otro automóvil que está al frente. Vamos a tratar de cruzar la calle con mucho cuidado para que también puedan ver ustedes acá cómo están las circunstancias del tránsito. Hay mucho taco a esta hora porque el otro auto literalmente quedó cruzando la calle acá en el lugar. Le doy permiso ahí al conductor del bus para que ustedes puedan ver el otro automóvil que quedó acá en el lugar. Es un Fiat Uno que resultó con todo el frontis destruido y está ocupando la pista de los buses que van con dirección al centro de Santiago. Bueno, bomberos y carabineros, por lo menos seguridad ciudadana de acá de la comuna de Macul ha atendido al conductor de este automóvil que, como ya ven ustedes, quedó acá atravesado en la pista de los buses. Y claramente esta persona ya ha sido atendida, aparentemente él no tiene lesiones de gravedad porque lo vemos caminando, aunque bastante molesto por las circunstancias. Y nosotros vamos a tratar de volver al lugar para que puedan ver de nuevo el camión que resultó completamente destruido tras este accidente de tránsito que se registró y el cual nos daban cuenta nuestros auditores. De hecho, ¿por qué estamos cruzando? Porque sabemos que hay un señor que fue testigo clave, nos daba una entrevista un poquito antes, fuera de micrófono. Vamos a ver si lo podemos consultar ahora. Señor, ¿cómo está? Buenos días.
9: Buen día.
8: Muchas gracias por atender los micrófonos de Bío Bío, la radio. Cuénteme, usted estaba acá, me señalaba antes.
9: Sí, justamente por casualidad tenía mi auto en pan acá, estoy esperando la grúa y justo vi pasar el accidente.
8: ¿Y qué escuchó? ¿Qué vio?
9: Ah, bueno, este camión que venía, que está ahí en la ría de la vereda, venía circulando por Macul de norte a sur. Y el vehículo que está al frente se atravesó aquí para cruzar en la calle y lo agarró de frente. Claro, y ahí con el impacto el camión se subió a la vereda y arrastró todo lo que tú ves ahí. Claro. Afortunadamente no venía nadie, si bien el conductor quedó atrapado, lo lograron sacar, pero parece que está bien, así que más allá de los daños físicos parece que no hay mucho daño personal, que es lo más importante, ¿no?
8: Sí, eso es lo más importante. Claro. Me imagino que se sintió un fuerte estruendo. Eso es lo que nos reportaban los auditores.
9: Súper fuerte, porque el camión venía derecho, como digo, yo creo que lo vio, ni siquiera.

0: frenó, entonces le pegó con todo. Y el auto chiquitito, entonces lo largó allá, pues, al frente, imagínate.
1: Oiga, incluso usted estuvo casi en el diámetro del accidente.
0: Si le pega al otro lado del auto, si le pega en vez de la cola, le pega la cola, lo habría tirado para acá.
1: Claro, usted está en pane aquí, claro, esperando la grúa. Si hubiese estado un poquito más adelante, lo agarra.
0: Claro, y si lo agarra de otro lado del auto, claro. Por suerte no me pasó nada a mí, así que aquí estamos.
1: Ya, pues qué bueno, me alegro que esté bien.
2: Gracias, Cristian,
1: igual, a usted, pues, por el testimonio. Muchas gracias.
2: Cristian, ¿me escucha?
1: Sí, te escucho.
2: Sí, solo una pregunta para el testigo. ¿Quién se pasó la roja finalmente ahí?
1: Mira, casi chocaron aquí, al frente. ¿Escuchaste?
2: Escuchamos el bocinazo.
1: La frenada. Sí. Justamente, mira, eso
2: que
1: pasó fue justamente lo que pasó con el camión y con el automóvil. Vehículos que vienen por Macul hacia el norte, hacia el centro de Santiago, y tienen que doblar acá. Entonces, mira, ese es el ejercicio. No tienen flecha verde, pero doblan acá, okay, por esta calle que se llama Santa Cristina. Perdón, repíteme la pregunta, por favor.
2: Sí, no, si había sido ese problema que falta una flecha verde y llegan y doblan, o alguien pasó, sí, con luz roja en el relato del testigo.
1: Sí, ¿usted, señor, podría señalar que uno de los dos vehículos pasó con luz roja?
0: Lo que pasa es que, como tú bien dices, no hay luz verde, entonces los dos venían con verde, pero él dobló, por lo tanto si dobla ya pierde la preferencia y tiene que esperar que el otro cruza, ¿no? Lo mismo que pasó recién, claro. ¿Viste? Casi chocaron por lo mismo. Exacto. Si él viene a doblar, ok, puede doblar, no hay impedimento que diga no doblar, pero tiene que esperar que no venga nadie. Claro,
1: porque el que dobla pierde la preferencia.
0: Así es.
1: Perfecto. Muchas gracias.
0: Vale.
1: Ahí está un poco la respuesta, Katy, que semáforo. Tú me preguntabas ahí.
2: Y la imprudencia.
1: El semáforo lo vamos a mostrar, y es la imprudencia, claro. Claro. Porque ese semáforo que ustedes ven está en verde, pero no tiene flecha verde. Uh-huh. Entonces, aquí hay vehículos que están doblando, mira, llegan y doblan sin flecha verde, y los otros que vienen, por ejemplo, de norte a sur, claro, pasan. Eso es lo que debe haber sucedido. Estamos especulando en todo caso, pero sí, claramente un asunto como de sentido común. O sea, y ahí hay más bocinazos, porque claramente ya hay algo de restricción acá en el lugar. Ustedes ven la calzada, está llena de cristales, producto del accidente. Hay que manejar con precaución, ya lo decía Transporte Informa. Le damos el dato a Marcelino Martínez también para que nos pueda también complementar más adelante, pero nosotros lo estamos mostrando acá en vivo, Katy Tomás.
3: Ya, el que dobló, el responsable.
1: El camión arriba de la vereda.
3: ¿Eso es lo que pasa? El vehículo, ¿cómo?, que dobló, el conductor del vehículo que dobló es el responsable.
1: Claro, el conductor del vehículo que dobló es el responsable, porque ahí termina el camión dándole el golpe, que es el camión el que tenía la preferencia. Él iba hacia el sur. Exacto. Y el automóvil quedó, lo desplazó, lo tiró varios metros hacia el otro lado. Ya ustedes pueden ver ahí a través de Video TV donde quedó el otro automóvil ocupando la calzada de solo buses con dirección al norte.
3: Muchas gracias.
1: Buenos días.
2: Chao. Gracias, Cristian. Hasta pronto. A ver, entonces, valga la aclaración respecto a la situación ahí del semáforo. Claro, hay que ser prudente para utilizar ese semáforo en verde y doblar, porque no tiene la flecha, no tiene esa luz extra, esa señalética extra, y por lo tanto, por lo que me contaban personas que viven por ahí, varias veces los vecinos han pedido que pongan una flecha verde, porque al parecer la gente no tiene la civilidad suficiente como para esperar para poder doblar, y pasa lo que ha sucedido esta mañana, quiero decir, ahí en esa esquina. Entonces, claro, está el semáforo, los autos pueden mirar a la izquierda, pero con precaución, y eso al parecer es lo que más falta. Y los vecinos ahí de Macul, de ese sector, están constantemente pidiendo que regulen de mejor manera ese semáforo, ya que las personas no tienen esa precaución.
4: Santiago en estos instantes está con el cielo despejado. La temperatura es de 1,5 grado. La humedad es del 80%. Para Santiago se espera un día que va a estar despejado, variando nubosidad parcial en la mañana. La tarde va a estar con nubosidad parcial y una temperatura máxima de 19 grados. ¿Cómo va a estar el fin de semana? Mañana va a estar con nubosidad parcial, variando despejado, con máxima de 15 grados. El día domingo, despejado, variando nubosidad parcial, con máxima de 17. Y el lunes va a estar despejado todo el día, con máxima de 18 grados. En Viña del Mar y Valparaíso, a esta hora, cielo despejado, la temperatura es de 6 grados, la humedad es del 81%. En Viña del Mar y Valparaíso se espera un día despejado en la mañana, con nubosidad parcial en la tarde y además viento en la tarde, entre 25 y 40 kilómetros por hora, y una temperatura máxima de 18 grados. El fin de semana en Viña del Mar y Valparaíso va a estar así. Mañana va a estar con nubosidad parcial, variando despejado, con máxima de 15. El domingo va a estar despejado, variando nubosidad parcial, con máxima de 16. Y el día lunes, va a estar todo el día despejado, también con máxima de 16 grados.
2: A ver, revisemos la calidad del aire, está muy complicado el panorama, sigue así, más bien acá en la región metropolitana, nuevamente, alerta ambiental. En el Valle Central de la provincia de Curicó, en Talca y Maule, en Chillán y Chillán Viejo, y en el sur, en Coyhaique, en la capital de la región de Aysén, todos con alerta ambiental. Lo más complicado de hoy es preemergencia, presente en Linares, el aire está regular en el Valle Central de O'Higgins, en Concepción, Los Ángeles, Temuco y Padre, Las Casas, Osorno, Puerto Montt y Puerto Varas. El aire está bueno solo en Valdivia, allá en la región de Los Ríos. Acá en la región metropolitana, con esta alerta ambiental, rige de todas formas la restricción vehicular, de la misma manera que lo hace habitualmente. Desde las 7:30 de la mañana, eso es en 7 minutos más, hasta las 21 horas. En toda la provincia de Santiago, más San Bernardo y Puente Alto, hoy viernes 6 y 7, son los dígitos afectos a esta restricción de autos y motos con sello verde, pero inscritos antes del 1 de septiembre del año 2011.
4: Para vehículos no catalíticos y en el exterior del anillo Américo Vespucio, los dígitos son 2, 3, 4 y 5. 2, 3, 4 y 5.
2: Y semáforos apagados con datos de transporte informa en la región metropolitana. Pajaritos y Curacaví en la comuna de Estación Central, Nueva Costanera e Isabel Montt, eso es en Vitacura, Neptuno y Mapocho en Cerro Navia, Vicuña Maquena con departamental, en Macul, San Joaquín en la Florida, esa es una intersección de tres comunas y está con el semáforo apagado. Pajaritos y Curacaví en Estación Central, Nueva Costanera e Isabel Montt en Vitacura, Neptuno y Mapocho en Cerro Navia y Vicuña Maquena con departamental en las comunas de Macul, San Joaquín y La Florida. Con esos semáforos apagados a esta hora, tenga mucha precaución.
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4: El presidente José Antonio Kast se enfrascó en una dura discusión con una mujer cuyo hijo se negó al saludo.
7: Nunca se le siente intimidad. Nunca se le siente intimidad. Porque su mamá no lo usa usted. Nunca. Usted no usa el niño. Usted no usa el niño.
8: Oíjese, ¿por qué no habla con ella en vez de usted usar al niño?
2: El jefe de Estado calificó como populismo la idea de sacar a los militares a la calle, para combatir la inseguridad.
9: Claro, podríamos declarar el estado de excepción en distintas zonas del país, pero esa no es la solución institucional para un país. La solución fácil, la solución populista, es pedir hoy día fuerzas armadas en la calle, en cualquier lugar.
4: El portazo que recibió el planteamiento de que las Fuerzas Armadas apoyen a las policías en el orden interno generó críticas de los alcaldes.
10: Creo que en ningún caso es momento para mezquindades, ponerse desde las trincheras.
11: No es excusa decir que los militares no están preparados para atender problemas de seguridad en Chile. La situación que vemos en muchos barrios es dramática.
2: El ministro Martín Arrau pidió a Evelyn Matthei que se informe antes de criticar el plan de seguridad del gobierno.
12: Yo le invito a informarse de buena manera, el plan fue presentado al Congreso, está ahí disponible. Yo espero que cuando se hagan críticas se hagan con fundamentos y sobre el fondo y no desconociendo la realidad.
4: Un allanamiento se registró en el Congreso y en la casa del exdiputado de la UDI, Juan Manuel Fuensalida, en una indagatoria derivada del caso que involucra a Joaquín Lavín León.
13: Dicha diligencia es porque existen antecedentes serios y plausibles que lo hacen directamente responsable en el delito de fraude al fisco que se le está atribuyendo.
14: Esta Cámara está siendo investigada y allanada por el diputado Lavín de la UDI.
2: En calidad de imputado, el presidente de la Asociación de Notarios y Conservadores, Carlos Suet, declaró la investigación por presunto fraude al fisco que involucra a la senadora de Renovación Nacional, Camila Flores.
4: Nuevos chats del teléfono de Luis Hermosilla tensionan el Poder Judicial. Ahora complican a la jueza civil Isabel Margarita Zúñiga y a la ministra de la Corte de Apelaciones, Lilian Leighton.
15: Probablemente siguen apareciendo nuevas aristas en un caso que ya lamentablemente sabemos que es muy contrario a la probidad, a la transparencia y a lo que se espera de nuestras autoridades.
2: El octavo juzgado de garantía de Santiago se declaró incompetente para conocer las aristas Democracia Viva, Fibra, Tomarte y FUSUPO del caso Fundaciones.
4: El gobierno prepara una serie de indicaciones tras la estrecha votación a favor de la idea de legislar del plan de reconstrucción en el Senado.
2: La presidenta del Senado, Paulina Núñez, adelantó que intentará activar una mesa de trabajo que permita acuerdos más amplios en la mega reforma. La oposición se mostró abierta al diálogo.
16: Tiene que ser con un pragmatismo total. Aquí hay algunas normas, hay algunas medidas que van a requerir un quórum mayor.
17: Bueno, vamos a ver si el ministro Quirós le hace caso al presidente. Yo escuché que dijo que se abrían al diálogo.
4: Una batería de más de 10 propuestas que tocan temas de capacitación, legislación y subsidios presentará esta jornada la Mesa por el Desempleo.
18: Nuestra legislación laboral se ha vuelto rígida. Tenemos que adaptarla a la realidad del siglo XXI y para eso la adaptabilidad es clave.
2: El presidente José Antonio Kast advirtió que los próximos 6 meses serán críticos para la economía nacional.
19: Vamos a pasar un periodo bastante crítico en los próximos 6 meses, porque estamos viendo cómo va a llegar la inversión a Chile, pero son procesos que se demoran.
4: Álvaro Sallé sigue vendiendo para pagar sus deudas. Esta semana se desprendió del 0,36% de SMU, recaudando poco más de 2.600 millones de pesos.
20: Eso no implica necesariamente perder el control de la empresa, pero sí quedan expuestos a que un tercero pueda llevar a cabo una OPA.
2: A la cárcel fueron enviados los nuevos detenidos que habrían participado en el tour delictual que terminó con un niño de 12 años muerto tras una encerrona.
21: La forma en que se lleva a cabo la acción de los imputados implica un desprecio evidente, al menos por la vida de ese niño.
22: No les importaba el resultado.
4: Decretan prisión preventiva para 2 imputados acusados de pertenecer a una organización criminal vinculada al tráfico de migrantes.
23: Que los menores finalmente no pudieron viajar al país justamente por la detención en República Dominicana, luego de que los menores ingresaran ilegalmente a dicho país desde Haití, fueran detenidos.
2: En el ámbito internacional, el gobierno de Venezuela elevó a 235 los muertos y a 4.300 los heridos por los terremotos que golpearon especialmente al estado de La Guaira.
4: La ONU suspendió el plan de evacuación en el estrecho de Hormuz tras el ataque a un buque.
2: En los deportes, superando a Alemania, Ecuador clasificó a los 16avos de final del Mundial de Fútbol.
4: Hoy destacan los partidos entre Noruega y Francia y entre España y Uruguay, dirigido por Marcelo Bielsa.
24: Nosotros vamos a hacer lo que creemos que es mejor para establecer diferencias a favor nuestra. España es peor cuanto menos tiempo tiene la pelota.
2: Colo Colo derrotó en los descuentos a O'Higgins en el Estadio Monumental y alcanzó el liderato de su grupo de la Copa Chile.
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2: 7:31 a.m.
28: Hola, buenos días. Mauricio Tapia por acá. Acaban de haber un choque en este preciso momento. Isabel Riquelme con Carmen. El vehículo que venía por Isabel Riquelme se pasó un semáforo en rojo y chocó un vehículo donde iba una mujer y lo dejó mirando hacia Isabel Riquelme. Yo iba en dirección a Isabel Riquelme hacia Santa Rosa. El vehículo chocado venía cruzando por Carmen y se pasó el semáforo en rojo el que iba por Isabel Riquelme. Alcancé a ver que había quedado la persona que chocó, estaba como tirada ahí en el volante, como desmayado. Esto acaba de ocurrir ahí.
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0: 7:32.
4: Este viernes comenzaron las medidas dispuestas por los ministerios de Transporte y Obras Públicas en las diversas carreteras que conectan la capital con otras zonas del país. Esto por el fin de semana largo. La principal medida es el peaje a Luca.
2: Se estima que 403.000 vehículos saldrán de la capital durante estos días, mientras que en buses interurbanos saldrían más de 900.000 personas.
4: El subsecretario de Obras Públicas, Nicolás Balmaceda, pidió a la ciudadanía planificar los viajes, conducir con precaución y disfrutar de estas festividades, para lo cual hemos dispuesto, dijeron, una serie de medidas a través de carabineros y las concesionarias. Menos tiempo en un taco significa más tiempo para disfrutar este fin de semana largo en familia.
2: El subsecretario de Transportes, Martín Maquena, por su lado, destacó las fiscalizaciones que se realizarán en carreteras y llamó a los pasajeros de buses interurbanos a utilizar el cinturón de seguridad. Hemos realizado 95.000 fiscalizaciones y más de 2.900 personas han sido citadas al juzgado de policía local por el incumplimiento de usar el cinturón de seguridad si van de pasajeros en un bus. Arriesgan estas personas multas de entre 71.000 a 100.000 pesos.
4: Para la salida de Santiago, el mayor pic de vehículos se espera que se dé entre las 18 y las 22 horas de hoy viernes, mientras que para el retorno sería entre las 16 y las 20 horas del lunes 29.
2: Entonces, el peaje a Luca o a 1.000 pesos se ha dispuesto para hoy en la ruta 68, en los dos peajes, el de Lo Prado y Zapata en dirección a la costa. Esto es hoy viernes entre las 7, está vigente hasta ahora, entre las 7 de la mañana y la 1 de la tarde, y mañana sábado entre las 7 de la mañana y las 10 de la mañana. El peaje a Luca también va a estar vigente en la ruta 5 Norte, en el peaje de Las Vegas, en ambos sentidos, en los mismos horarios.
4: Y también hay una rebaja, esto es saliendo de Santiago, hay una rebaja del 50% en peajes para camiones. En la ruta, esto es entre las 0 y las 7, esto ya terminó.
2: Por
4: hoy. Hoy día ya terminó, pero en los peajes Lo Prado y Zapata en dirección a la costa, ruta 68, y en la ruta 5 Norte, en el peaje Las Vegas, en ambos sentidos. Pero mañana, entre las 0 y las 7, mañana de madrugada, entre las 0 y las 7, hay un 50% de rebaja en el peaje para los camiones saliendo de Santiago.
2: Esto se da porque tienen restricción también de tránsito los camiones en la ruta 68, en los peajes Lo Prado y Zapata hacia la costa, en la ruta 5 Norte, en el peaje de Las Vegas, en los dos sentidos, y en la ruta 5 Sur, en el peaje de Angostura, en ambos sentidos. Hoy, viernes 26, esta restricción estará vigente entre las 12 del día y las 7 de la tarde, de 12 a 19 horas, y mañana sábado de 9 a 15 horas.
4: Y en el regreso a Santiago, a ver, peaje a Luca, el lunes, entre las 7 de la mañana y las 12 del día. En la ruta 68, los peajes Lo Prado y Zapata en dirección a Santiago. En la ruta 5 Norte, en el peaje Las Vegas, en ambos sentidos. Y en la ruta 5 Sur, en el peaje Angostura, en ambos sentidos. El lunes, entre 7 y 12 horas.
2: Y esto también es para el regreso a la región metropolitana, rebaja del 50% del peaje para los camiones el lunes 29 de junio, entre las 0 hora y las 7 de la mañana. En la ruta 68, los peajes de Lo Prado y Zapata, con dirección a Santiago, y en la ruta 5 Norte, en el peaje de Las Vegas, en ambos sentidos. Esta información, si la quiere revisar con más detalle, está en nuestra plataforma digital en biobiochile.cl, con los datos que les contamos, los horarios, el peaje a 1.000 pesos o a Luca, la restricción de los camiones, en fin, todo publicado a esta hora en nuestra plataforma digital biobiochile.cl.
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0: De la mañana, 37 minutos.
4: Funcionarios de la Policía de Investigaciones desarticularon un punto de acopio de drogas en Peñalolén, incautando más de 24 millones de pesos en sustancias ilícitas. Vamos hasta una de nuestras unidades móviles.
2: Revisemos la información. Ya estamos junto a Rodrigo Pino. Nuevamente te escuchamos, Rodrigo.
3: Sí, se trata de una investigación de la unidad de modelo territorial cero de la Brigada de Investigación Criminal de Peñarolén, de la Policía de Investigaciones, quienes habían recibido los antecedentes respecto de la venta y acopio de droga en una vivienda en el sector de la población de La Candelaria, esto es en Peñarolén. Comenzó una investigación por parte de la PDI logrando acreditar dicha situación, por lo tanto se generó la orden de entrada y registro o allanamiento a esta propiedad. Logrando al interior encontrar estos elementos de prueba que corresponden a más de 24 millones de pesos en droga que está dosificada y lista para ser comercializada. En poder de esta persona que fue detenida, un detenido que estaba a cargo de la vigilancia de esta zona de acopio, se logró encontrar también otros elementos como armas de fuego y municiones. Escuchemos las palabras del subprefecto Fabián Alcaíno de la BICRIM de Peñarolén, que le entregó detalles respecto de los hallazgos en torno a esta casa de acopio de droga y de armas y municiones.
5: Se logró la incautación de diversas especies asociadas al delito, como por ejemplo cannabis sativa, clorhidrato de cocaína, cocaína base, ketamina, MDMA. Así también se logró la incautación de un arma de fuego, un cargador ampliado, un arma fogueo tipo pistola, 58 cartuchos calibre 9 milímetros y 6 cartuchos calibre .380.
3: Un nutrido elemento de prueba que encontró la Policía de Investigaciones entre drogas de distinto tipo y también armas y municiones. Todos estos elementos ya quedaron a disposición del Ministerio Público para lo que va a ser la audiencia de control de detención y formalización de cargos de este imputado que cuenta con antecedentes por delitos similares. Todos estos elementos, por supuesto, van a ser detallados en la audiencia que va a encabezar el Ministerio Público. 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
7: ¿Qué tal? Muy buenos días, Marco Antonio, que les saluda a todos. Para Bio Vivo la radio, informa que en la comuna de Recoleta, más precisamente en Cardenal José María Caro y la calle Meneta, amaneció hoy con bastante pérdida de agua, producto de una rotura de una matriz, al parecer, bastante flujo vehicular a la hora y bastante agua a nivel de las paradas de buses, que impide que las personas puedan cruzar a esa intersección. Se está notificando a Aguas Andinas para ver si pueden concurrir a la brevedad del lugar. Lo que puedo informar a la hora.
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4: La Bolsa de Comercio de Santiago ayer subió, el IPSA, el principal indicador, en un 0,29%. El índice general aumentó un 0,26%.
2: Con cierre mixto quedó la Bolsa de Nueva York en Wall Street. El Dow Jones al alza, 0,14%, pero el Nasdaq a la baja, 0,46%.
4: Ayer el precio del dólar subió 2 pesos con 25 centavos. Se cotizó 921 pesos con 90 centavos comprador y 922 pesos con 20 centavos vendedor.
2: El euro está en 1,043 pesos con 8 centavos.
4: Un momento para hoy, 40.809 pesos con 44 centavos.
2: ¿Qué pasó con el cobre? Ayer subió levemente un 0,09% en la Bolsa de Metales de Londres y quedó en $5.98. La libra todavía no recupera el piso de los $6 en los que estuvo durante varios meses. Hasta ahora está a la baja, están $5.97 por libra.
4: El precio del petróleo Brent, el que sirve de referencia para Chile, baja un 3,54% en Londres. El barril se está cotizando en $72.83 y ha retornado a los valores anteriores a la guerra. En Nueva York, el valor del petróleo WTI baja un 3,62% y está en $69.44 el barril.
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1: Faltan 13 minutos para las 8 de la mañana.
2: 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Carretera entre Parral, Retiro, visibilidad 20-30 metros, no más, precaución.
3: Buenos días, quería informar de una matriz que se rompió abajo de la barrera en 17 Norte, esquina longitudinal 5, en Juan Antonio Río, Independencia. El agua corre como en el video se ve, y hemos llamado a Guandina varias veces y varios vecinos. Y la información es que a los 5 días recién van a venir. Y uno les explica que la sequía que estamos pasando a nivel mundial, pero dice que no se preocupen porque no nos afecta en la cuenta porque está antes del medidor. Esa es la respuesta que da Aguas Andinas.
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1: Faltan 11 minutos para las 8 de la mañana.
5: Las bodegas del Congreso Nacional y el domicilio del exdiputado de la UDI, Juan Manuel Fuensalida, fueron allanados por orden de la Fiscalía Metropolitana Oriente en una diligencia que busca reunir evidencia sobre un eventual fraude al fisco y que abrió una nueva arista derivada de la investigación contra Joaquín Lavín León.
6: El Ministerio Público todavía reúne evidencias para confirmar o descartar su eventual participación en los hechos que está investigando. Marcela Rojas tiene todos los detalles. Hola Marcela, buenos días.
7: ¿Qué tal? ¿Cómo están? Muy buenos días. En una situación que lamentablemente se está volviendo costumbre y que ya hemos visto bastantes veces, parlamentarios investigados y algo más grave aún, el Congreso Nacional siendo allanado por las policías y también por las diversas fiscalías que hay a lo largo de nuestro país. Esta vez estas diligencias llegaron al Congreso Nacional, donde la Fiscalía Metropolitana Oriente allanó las bodegas del Parlamento para incautar aparatos tecnológicos y realizar también una revisión histórica del computador que utilizó el exdiputado de la UDI, Juan Manuel Fuensalida. La medida también incluyó el registro, el allanamiento del domicilio particular del ex parlamentario, aunque ambos nombres, Joaquín Lavín y Juan Manuel Fuensalida, aparecen ligados a la misma investigación. Sus situaciones procesales son bastante diferentes y sus caminos incluso pueden separarse. Mientras Joaquín Lavín León ya fue formalizado por fraude al fisco, tráfico de influencias y falsificación de instrumento privado mercantil, respecto de Fuensalida no existe hasta ahora una imputación ni una formalización de manera ya oficial ante los tribunales. El objetivo de la Fiscalía Oriente es reunir los antecedentes para establecer si es que existen elementos que permitan atribuirle alguna responsabilidad penal. ¿Qué es lo que se está investigando en esta arista derivada del caso de Joaquín Lavín? Esta nueva línea investigativa surge precisamente de los antecedentes recopilados. En el caso Lavín, según la hipótesis del Ministerio Público, Fuensalida también habría contratado los servicios de esta plataforma Social Task. Esta plataforma que nosotros hablábamos recopilaba datos del CERVEL, también hacía uso de las asignaciones parlamentarias de manera irregular, donde habían personas contratadas directamente para esta plataforma que habían sido contratadas bajo otras tareas y otras funciones que debían cumplir en el Parlamento. Esta aplicación era utilizada también para la administración de asesores parlamentarios y parte de esas contrataciones es lo que hoy forma parte del análisis de los persecutores de la Fiscalía Metropolitana Oriente. El foco está puesto en un eventual sistema de cuotas, algo que ustedes también recordarán porque es algo muy similar a lo que se investiga con la senadora Camila Flores de Renovación Nacional. La sospecha es que parte de esos recursos provenientes de asignaciones parlamentarias podrían haber sido devueltos en efectivo, afectando los fondos públicos que estaban destinados al funcionamiento de la labor legislativa. Esa es precisamente la hipótesis que la Fiscalía busca confirmar o descartar mediante el análisis de estos computadores, de los teléfonos y del registro de las tecnologías que se incautaron y que se allanaron durante la jornada de ayer. Se trata además de una diligencia que requiere autorización judicial al tratarse de medidas que afectan también la inviolabilidad del domicilio y que permitan acceder a información contenida en equipos electrónicos. Un juez de garantía tiene que revisar previamente estos antecedentes presentados por la Fiscalía antes de autorizar su ejecución, por lo que conversábamos con un académico de Derecho Penal de la Universidad Autónoma, Óscar Olivares, que nos señalaba que al menos a esta etapa sí hay indicios, hay antecedentes que podrían ser constitutivos de algún tipo de fraude al fisco. Escuchemos las palabras de Óscar Olivares, académico de la Universidad Autónoma.
8: Dicha diligencia es porque existen antecedentes serios y plausibles que lo hacen directamente responsable en el delito de fraude al fisco que se le está atribuyendo. Debemos recordar que esta investigación nace con ocasión del caso Joaquín Lavín León, a quien también se le está atribuyendo participación en dicho delito.
7: De acuerdo con lo que señala el especialista, este cuoteo o esta cuota de Juan Manuel Fuensalida precisamente es el eventual, el delito que estaría marcando es el eventual uso de recursos públicos y que también marca la diferencia entre una irregularidad administrativa, bien digo, y un posible ilícito penal. Si la investigación logra acreditar que esta parte de las asignaciones parlamentarias fueron utilizadas con un fin distinto al establecido por la ley, ahí se podría configurar, sí, el delito de fraude al fisco y podríamos estar viendo a un nuevo parlamentario o a un nuevo exdiputado ya pasar por el centro de justicia para ser formalizado por los tribunales de justicia. El allanamiento también generó reacciones en el Congreso. Ayer estaban algunos diputados allá en el Parlamento en Valparaíso que tuvieron duras palabras en contra de estas diligencias, más que con las diligencias, con un partido en particular. Mientras algunos parlamentarios defendieron que la Fiscalía realice estas diligencias sin distinguir el cargo de las personas investigadas, otros emplazaron a la UDI a asumir responsabilidades políticas por la aparición de dos de sus exdiputados en la misma investigación. Recordemos que Joaquín Lavín León y Juan Manuel Fuensalida representaron ambos al gremialismo durante el periodo anterior, aunque también hay que reconocer que tienen etapas procesales bastante distintas. El diputado republicano Luis Sánchez valoró que se lleven a cabo estas diligencias, señalando que no son distintos al resto por su cargo parlamentario.
9: En cualquier lugar donde pueda eventualmente haberse cometido un delito, un ilícito, tiene que estar abierto a la posibilidad de que un tribunal ordene alguna diligencia realizada por la PDI, conjunto con la Fiscalía. Tenemos una democracia en Chile, eso es una buena noticia. El Estado funciona, las instituciones funcionan.
7: En tanto, el diputado del Frente Amplio, Jorge Brito, hizo este llamado al gremialismo, los emplazó bastante duro para que tomen acciones y se responsabilicen por los allanamientos en el Parlamento, tanto por los allanamientos ocurridos por Joaquín Lavín León, como los allanamientos ocurridos por el exdiputado Juan Manuel Fuensalida.
10: Esta Cámara está siendo investigada y allanada por el diputado Lavín de la UDI. ¿Y qué hacen los partidos? ¿Qué hacen sus bancadas? ¿Miran al cielo? ¿Buscan encubrir sus responsabilidades? Necesitamos que la UDI colabore con la justicia y no sea promotora de un manto de encubrimiento como ha sido en otras ocasiones.
7: Ahí el parlamentario hablaba de diversas bancadas y también se refería a la bancada de Renovación Nacional por este allanamiento o esta investigación que surge de la investigación en contra de la senadora actualmente por ese partido, Camila Flores, senadora de Valparaíso. Ahora, con los peritajes que están en marcha y con lo que se logró recabar durante la jornada de ayer, comienza esta nueva etapa de investigación que probablemente puede llevar o no a una formalización de este caso. Va a ser el análisis de esta evidencia finalmente el que permita a la Fiscalía confirmar o descartar si es que hay algún tipo de fraude al fisco por parte del ex diputado de la UDI, Juan Manuel Fuensalida. Katy Tomás.
5: Ya, esperemos a ver qué lo ocurre. No sabemos cuál es el nexo que hay entre el caso de Joaquín Lavín León y el ex diputado Fuensalida. ¿O se conoce algo? ¿Cuál es la razón de este allanamiento?
7: El nexo por ahora sería... Sí, perdón.
5: Te escuchamos.
7: Sí, el nexo por ahora sería que, derivado de las diligencias que se hacen en el caso de Joaquín Lavín León, la Fiscalía encuentra algunos chats o algunos indicios de un delito que podría haber sido cometido por otro parlamentario de la UDI, porque ustedes recordarán esta plataforma Social Task que había creado Joaquín Lavín León para estas asignaciones diversas asignaciones parlamentarias, para enviar saludos, para hacer más que nada campañas políticas, y en esta investigación de Social Task se deriva una hebra, una arista que lleva finalmente a lo que se está investigando con Juan Manuel Fuenzalida, que sería otro tipo de delito. Aquí estaríamos hablando de asignaciones parlamentarias diferentes, o sea, mal uso de asignaciones parlamentarias distintas a los que habría hecho Joaquín Lavín León, pero que se descubren en esta investigación con el parlamentario que ahora está en Capitán Llave.
5: Gracias, Marcela.
7: Buen día.
6: Gracias, Marcia. Hasta pronto. A ver, a propósito de parlamentarios, escuchábamos también en la conversación con Marcela que ella hablaba de la cuota Flores. Bueno, el presidente de la Asociación de Notarios y Conservadores de Bienes Raíces de Concón es Carlos Suet, entregó declaraciones en calidad de imputado en el marco del caso que involucra a la senadora de Renovación Nacional, Camila Flores.
5: Y un ex asesor de esta parlamentaria, de Camila Flores, que recordemos que ahora es senadora, pero que fue diputada. Este asesor se llama, ex asesor se llama Julio Lillo, indicó haber visto en el año 2025, año pasado, a la entonces diputada entregando un sobre al abogado en medio de la tramitación de la reforma al sistema notarial. Nos informa Benjamín Tuque.
11: La Fiscalía Regional de Valparaíso tomó declaración en calidad de imputado al presidente de la Asociación de Notarios y Conservadores, Carlos Suet, en el marco de la investigación por presunto fraude al fisco que involucra a la senadora de Renovación Nacional, Camila Flores. La diligencia se originó luego de que el ex asesor parlamentario Julio Lillo declarara haber visto a Suet entregándole un sobre a la entonces diputada fuera de su domicilio durante el segundo semestre de 2025, en medio de la tramitación de la reforma al sistema notarial. Según consignó CIPER, el Ministerio Público busca establecer si ese sobre contenía dinero, por lo que citó a declarar a Suet junto a su abogado Juan Carlos Manríquez. Este último resaltó que no se puede referir a las diligencias investigativas y que solo puede indicar que su participación se limita a prestar asesoría técnica.
12: Decir que conforme al estricto secreto que rige en este tipo de investigaciones no puedo referirme a ningún detalle, ni a diligencias, ni a oficios, ni documentos, ni siquiera a la existencia de una investigación de esta materia.
11: En su testimonio, el dirigente gremial reconoció haber entregado un sobre a la parlamentaria, aunque descartó categóricamente que llevara dinero, asegurando que contenía únicamente documentos. Sin embargo, no entregó públicamente detalles sobre el contenido de esos antecedentes. En la misma declaración, la Fiscalía también consultó a Suet sobre el rol que desempeñó la Asociación de Notarios y Conservadores durante la tramitación de la Ley de Reforma Notarial y Registral, aprobada en julio de 2025, proceso legislativo en el que Camila Flores participó activamente como integrante de la Comisión de Constitución y posteriormente de la Comisión Mixta. La radio se puso en contacto con el equipo de la senadora para consultar respecto a estos antecedentes y por la declaración de Suet, quienes declinaron responder. Tras conocerse estos antecedentes, el diputado del Frente Amplio, Jorge Brito, remarcó que si el sobre entregado por Suet no contenía dinero sino documentos, dichas pruebas deberían existir.
13: Si el sobre que el presidente de la Asociación de Notarios le entregó a la diputada Flores en medio de la tramitación no fue dinero y fue un documento, ese documento debería existir, pero como tampoco existe, es evidente que esto se podría tratar de corrupción, que el entusiasmo de la entonces diputada en la tramitación de la ley.
11: En tanto, la investigación continúa bajo reserva y busca esclarecer las circunstancias de la entrega del sobre, además de determinar si existió algún vínculo entre ese episodio y la participación de la entonces diputada Camila Flores en la tramitación de la Ley de Reforma Notarial y Registral. Desde la región de Valparaíso, Bio Bio, la radio.
5: ¿Se acuerda de Democracia Viva? ¿Se acuerda? El caso Fundaciones, Democracia Viva, Revolución Democrática y todo ese tipo. ¿Se acuerda? Ya todo esto fue quedando en el olvido. Yo quiero recordar que cuando comenzó el caso Fundaciones surgieron una serie de fundaciones y una serie de casos, y en algunos casos se acercaban a cerca de 90 casos de convenios con fundaciones por parte de autoridades, ya sea gobernadores o gobernaciones, mejor dicho, y también con el Servio. Todo esto se fue diluyendo. De esos 90 y tantos casos queda muy poco. El olvido. Algunas de estas causas nunca más se supo. Bueno, pero Democracia Viva sí se sabe. El octavo juzgado de garantía de Santiago se declaró incompetente de conocer las aristas de Democracia Viva, Fibra, Tomarte y Fusupo de este caso llamado Fundaciones o Convenios, agrupadas en una sola investigación, y determinó que el tribunal competente para continuar con la causa es el juzgado de garantía de Antofagasta.
6: Una decisión que fue adoptada luego de una audiencia convocada para resolver la competencia del tribunal En esta investigación, ahí la Fiscalía presentó una acusación por 12 delitos de fraude al fisco y 2 de lavado de activos.
5: La causa había sido derivada a Santiago por la Corte de Apelaciones de Antofagasta en mayo de este año. Resolución que en su momento fue cuestionada por el Ministerio Público.
6: Entonces se detonó un conflicto que para resolver, la jueza Estefanía Asenjo Arellano aplicó las normas del Código Orgánico de Tribunales. Estas establecen que cuando se investigan de manera conjunta varios hechos, como el caso del caso Fundaciones, la competencia corresponde al tribunal del lugar en donde se inicia la ejecución del primer delito.
5: En ese análisis, la magistrada concluyó que el primer acto que dio inicio a la ejecución del presunto fraude al fisco ocurrió el 1 de julio de 2022, con la suscripción de un convenio entre la Secretaría Regional Ministerial del Ministerio de Vivienda y Urbanismo de Antofagasta y la Fundación para la Superación de la Pobreza, FUSUPO.
6: Debido a que ese convenio fue celebrado en Antofagasta, el tribunal estimó que esa ciudad fija la competencia territorial para continuar con la investigación.
5: En su resolución, el octavo juzgado de garantía acogió la postura de la Fiscalía Regional de Antofagasta y ordenó devolver los antecedentes a la Corte de Apelaciones de esa ciudad para que determine si mantiene su decisión de remitir el caso a Santiago.
6: Si es que el Tribunal de Alzada insiste en derivar la causa al octavo juzgado de garantía acá en Santiago, se generará entonces una contienda de competencias que deberá ser resuelta por la Corte Suprema.
5: La investigación reúne las aristas, se lo reiteramos, Democracia Viva, Fibra, Tomarte y FUSUPO, del denominado caso convenios, en las que la Fiscalía acusa presuntas irregularidades en la asignación de recursos públicos y mantiene cargos por fraude al fisco y lavado de activos.
6: Los datos de esa nota están en biobiochile.cl para que los revisen.
5: Nuevos chats. Esto no termina nunca. Por Dios, que escribía Ruiz Hermosilla.
6: Y no borraba nada. ¿Te acuerdas que él se ufanaba de eso?
5: Yo
6: no borro los mensajes.
5: No borro nada. Y cuando dijo eso, los corazones de varios empezaron a latir agitados, taquicardia en algunos casos, porque sabían que ahí había de todo. Eso de no borro nada es terrible. Ahora, ¿por qué lo hace? ¿Cuál es la estrategia de Luis Hermosillo? Yo no la conozco, no sé. No sé con qué, cómo va a llegar, porque ¿qué pasa con él? Ha sido formalizado en varias oportunidades y sigue sumando delitos. Y si suma delitos y se comprueba que cometió esos delitos, las penas van aumentando. Entonces resulta que yo no sé cuál es la estrategia de Luis Hermosilla. Ahora, ojo, muchas personas hablaban con Luis, no necesariamente por delitos, sino personas que siempre hablaban con él, porque Luis Hermosilla, ni más ni menos, que en un momento, a ver, era el abogado del presidente de la República. Era un abogado que participaba en el directorio del Colegio de Abogados. Era un abogado conocido que tenía distintas causas. O sea, a ver, tampoco es que alguien hablara con una persona que fuera un tal por cual en ese momento, ni mucho menos. Entonces, más allá de las cosas indebidas, personas que hablaban con él era porque era una persona, y no me refiero a que hablaran cosas malas, digamos, simplemente porque era un abogado que asesoraba un ministerio del interior, o sea, tenía un prestigio que se vino abajo. Bueno, resulta que se van conociendo más conversaciones y más conversaciones, y ahora hay un abogado o una ministra de la Corte de Apelaciones de Santiago, que es Lilian Leighton, una jueza civil, que es Isabel Zúñiga, que están involucradas.
6: Y obviamente, como decimos, hay conversaciones de todo tenor, pero estas que se investigan están relacionadas, en este caso en particular, con intercambio de favores entre el mismo Hermosilla y las juezas que hemos mencionado, Lilian Leighton e Isabel Zúñiga. Antecedentes que fueron expuestos por el sitio Reportea, que dan cuenta de que las magistradas realizaron gestiones en causas civiles en donde el jurista tenía intereses. Ese es el intercambio de favores, ¿no? Una cosa por otra. José Riquelme con el informe.
14: Una investigación de Reportea reveló nuevos chats que ligan a la ministra de la Corte de Santiago, Lilian Leighton, y a la jueza del primer juzgado civil, Isabel Zúñiga, con Luis Hermosilla. Los antecedentes exponen una red de favores cruzados donde las magistradas le retribuían gestiones políticas que el abogado realizó para ayudarlas a acceder a sus cargos judiciales. Los mensajes confirman que el penalista solicitaba de manera preferente información confidencial y gestiones operativas para agilizar litigios de su interés. En el caso de Isabel Zúñiga, Hermosilla jugó un papel clave en su llegada al cargo de jueza titular titular y posteriormente la magistrada buscó influir en el futuro de al menos 38 postulantes dentro del sistema judicial. Frente a este escenario, el director de Administración Pública de la UNAB y experto en probidad, Roberto Monita, calificó las conversaciones como una derrota institucional. Ya advirtió que es esperable que salgan a la luz nuevos nexos de la misma gravedad.
15: Yo creo que vamos a seguir teniendo sorpresas, porque probablemente siguen apareciendo nuevas aristas en un caso que ya lamentablemente sabemos que es muy contrario a la probidad, a la transparencia y a lo que se espera de nuestras autoridades.
14: Por su parte, en el caso de Lilia Leighton, tras asumir como ministra del tribunal, procedió a inhabilitarse formalmente en todas las causas patrocinadas por Hermosilla. Sin embargo, los chats muestran que igualmente realizaba favores paralelos de monitoreo y agilización de recursos a petición del jurista. Un ejemplo quedó registrado en la causa de la clínica Las Condes, donde el abogado le pidió directamente apurar el despacho una resolución civil tras concretarse el favor. Hermosilla la calificó en el chat como su ángel de la guarda. Al respecto, el expresidente del Consejo para la Transparencia, Francisco Leturia, matizó la controversia, señalando que el acto formal de inhabilitación de la ministra fue el correcto, motivo por el cual no se le podía reprochar penalmente esa acción en particular, separando la cautela administrativa de las conversaciones privadas.
16: Tienen que ser imparciales y tienen que dejar de lado todas sus amistades y sus relaciones. No le podemos pedir que sean marcianos y que no se relacionen con nadie, pero cuando sean juez, tienen que inhabilitarse y no pueden fallar en casos donde tengan personas cercanas involucradas. Basta con la inhabilitación.
14: Con estos antecedentes, la Fiscalía determinará si las acciones de las abogadas incurren en delitos de tráfico de influencias.
1: 8 de la mañana, 8 minutos.
5: Desde que comenzó el caso Audio en 2023, las Cortes Supremas y Apelaciones de Santiago han ordenado una serie de sumarios respecto de sus integrantes. Recordemos que han caído varios jueces. Sí. Bueno, Ángela Vivanco ya es el caso más emblemático. Pero Diego Sinpertigue cayó, ministro de la Corte Suprema. Antonio Ulloa
17: también
5: cayó. El juez Poblete y varios más, o sea, han caído varios magistrados. Recordemos que la ministra de la Corte de Apelaciones de Santiago, Verónica Sabaj, cayó. En fin, esto es inédito que hayan caído tantos magistrados como palitroques en el último tiempo. Algunos de estos magistrados, como les decíamos, acabaron removidos por el Poder Judicial. Otros cerrados con los magistrados sobreseídos, dependiendo de los antecedentes que se reunieran en las indagatorias administrativas, porque algunos se salvaron, que habían sido acusados, etcétera.
17: Como todo, decimos, efecto dominó, porque todo está relacionado con el caso Audio y las conversaciones que mantenían con Luis Hermosilla. Todos los que quedaron en esta situación, todos los jueces, fue por los chats que intercambiaron con Luis Hermosilla. También el ex asesor del Ministerio del Interior del gobierno del expresidente Sebastián Piñera, lo definías tú hace algunos momentos, el poder que él llegó a tener en su momento. Esta semana se abrió un nuevo sumario por orden del Tribunal de Alzada Capitalino y esta vez, y les contamos en la semana, fue el ministro Alejandro Aguilar.
5: O sea, solo esta semana entonces ya llevamos
17: Tres
5: magistrados. Y es que ello, porque en una conversación, en el caso de Aguilar, de diciembre de 2021, el abogado Gabriel Saliasnik, que hoy es embajador de Chile en Israel, le plantea a Hermosilla apoyarlo en su nominación a la Corte de Apelaciones de Santiago, argumentando que, esto es comillas, nadie será más leal que AA. ¿Quién es AA?
17: Alejandro Aguilar.
5: Exacto.
17: O doble A, no sé cómo le dice.
5: Nadie. Según publicó hace unos días justamente este sitio digital, este medio que se llama Reportea, apoyo total, responde Hermosilla con dos signos de exclamación.
17: Bueno, este mismo sitio, reportea.cl, dice que el propio Aguilar, el doble A o AA, tras ser nombrado, le escribe al ex asesor de Interior: hola Luis, mis sinceros agradecimientos por vuestra ayuda, la cual fue fundamental para esta inmensa alegría que me embarca. Bueno, espero que pronto tendré el honor de agradecerte en persona tu colaboración. Muchísimas gracias y cuente con mi lealtad.
5: Cuente con mi lealtad a un abogado litigante.
17: Y que no conoce en persona.
5: Cuente con mi lealtad. ¿Cómo un abogado va a ser leal a una persona? Un abogado es leal con sus causas, es leal con la justicia. Es leal con, ¿cómo va a ser leal con alguien que puede ser parte? Consultado el juez, dijo que le parecía una buena decisión que los hechos sean esclarecidos mediante una investigación realizada por la Fiscalía Judicial. Esa fue la respuesta de este señor.
17: claro que le da la opción de presentar su punto de vista, en fin. El sumario fue pedido por el abogado Luis Mariano Rendón después de la publicación de reportea.cl. Eso pasó durante la semana en el marco del caso de Luis Hermosilla.
5: Sigamos hablando de temas judiciales, pero ahora desde el punto de vista de la fiscalía, o sea, desde el punto de vista de los investigadores. El exfiscal, hasta hace poco, exfiscal regional Centro Norte, Javier Armendáriz, regresó al Ministerio Público.
17: ¿Qué fue lo que pasó? Resulta que el fiscal nacional, que es Ángel Valencia, fichó al ex persecutor, ahora como asesor de la unidad de corte o unidad de recursos procesales y jurisprudencia, como anteriormente se conocía.
5: El retorno del ex fiscal reabrió el debate sobre la llamada silla musical, como se conoce coloquialmente cuando un fiscal deja su cargo debido a que terminó su periodo. Los fiscales tienen un periodo y al poco tiempo reaparecen de nuevo en la fiscalía de otra manera o de esta manera, como ocurre ahora, en una función dentro del Ministerio Público.
17: Por ejemplo, ahí en el año 2024, el propio Armendáriz fue quien contrató a los exfiscales Alberto Ayala y José Luis Pérez Calaf tras el fin de su periodo dentro de la fiscalía.
5: O sea, él hizo lo que ahora están haciendo con él, los contrata. Consultado al respecto de la fiscalía, señalaron que la decisión se basó en la amplia experiencia de Armendáriz en el sector público.
17: El exfiscal jefe de Talcahuano se llama Andrés Cruz, él valoró el regreso de Armendáriz y destacó su trabajo en el caso particularmente del ex subsecretario del Interior, Manuel Monsalve.
5: Al respecto detalló que la situación de la silla musical debe ser analizada caso a caso y la experiencia que tiene Armendáriz lo hace digno de ser mentor para las nuevas generaciones.
18: Es el caso de un fiscal regional.

0: que la única manera de potenciar nuevos liderazgos es dándoles la oportunidad en puestos importantes.
1: No es sano lo que tiende a ocurrir en el Ministerio Público. Es bueno darle tiraje a la chimenea, que aparezcan nuevos liderazgos, que se haga efectiva la carrera funcionaria y que no nos encontremos con las mismas personas que van pasando de un cargo a otro por muchos méritos que tengan.
2: Armendáriz asumirá la función de coordinar, controlar y alegar los recursos y acciones constitucionales ante la Corte Suprema y el Tribunal Constitucional. Hubo una ley que se llamó Ley de Fortalecimiento del Ministerio Público, se le dieron más plata al Ministerio Público. Y dentro de la discusión, cuando se discutió la ley, se dijo, bueno, esto es para también contratar a fiscales, para que nos sigan ayudando, etcétera. Entonces dicen que el Ministerio Público se fortalece trayendo de vuelta, por ejemplo, Armendáriz.
0: Esa es la fórmula. El fiscal nacional, que es Ángel Valencia, en el marco de esa discusión, de esa ley, él dijo ahí públicamente que a él le interesa encontrar una fórmula que le permitiese reincorporar a la institución a fiscales regionales que terminaran los mandatos, porque dice que hay que sacarle provecho a la experiencia que esos profesionales adquirieron para que así las personas que ocupen esos cargos no necesariamente tuviesen que poner término a su carrera en el Ministerio Público. 8 años, ¿no? Está un fiscal.
2: 8 años, sí.
0: 8 años, y ese es su periodo, luego de eso tienen que irse al Ministerio Público porque...
2: Después de una carrera, establecido, exacto. Ellos tuvieron una larga carrera para llegar a ese cargo.
0: A ser fiscal, ¿no? Trabajan ante el Ministerio Público. Bueno, ahora tienen esta opción de volver a ser contratados en la Fiscalía.
2: Sí, a mí me habría encantado que antes de volver a Armendáriz nos hubiese explicado qué pasó en su Fiscalía con las denuncias acerca de los niños haitianos que llegaban a Chile y que no se sabe qué hicieron. El Ministerio Público dice que hicieron hartas cosas, pero no se conoce, pero no llegaron a resultados. Me habría encantado que haya una rendición de cuentas en este sentido. Hubo muchas críticas a Javier Armendáriz porque en su fiscalía se le acusó de que tenía una visión sesgada en las investigaciones, principalmente, por ejemplo, con Jimena Chong, y que él no era capaz de ordenar todo esto. Pero claro, ahora viene en otra función y en una de esas, en esta función, lo hace de otra manera.
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5: 8:16 a.m.
2: Marcelino Martínez, muy buenos días.
0: Hola, Marcelino.
6: Caterín Tomás, ¿qué tal? Buenos días. Actualizamos la situación que reportaba muy temprano Cristian Borkowski ahí en la comuna de Macul, con este siniestro vial, donde tras una colisión de vehículos, un camión tres cuartos impactó ahí un local comercial en Avenida Macul, a la altura de Santa Cristina. Esto mantiene de todas maneras la restricción de la pista derecha en dirección hacia el norte y en la pista derecha en dirección hacia el sur. También la acera de peatones, por cierto, está restringida debido al impacto de este camión que quedó sin estado en el lugar, así que un llamado a la precaución, de todas maneras, debido al bajo flujo vehicular que hay en gran parte del área metropolitana, en particular en este tramo, no hay una situación que esté afectando mayormente el flujo. De todas maneras, reiteramos el cuidado en circular hacia este punto de la comuna de Macul. La otra situación se da a esta hora en la comuna de San Joaquín, donde hay restricción de tránsito en Avenida Isabel Riquelme al poniente, a la altura de Carmen, debido a una colisión de tres vehículos. Hubo un procedimiento de rescate de personas lesionadas en el lugar. Esta situación se mantiene y esto sí está generando tránsito lento hacia esta intersección de esa comuna. La tercera situación se da en el lado norte de la región metropolitana, puntualmente la comuna de Quilicura, donde en el cruce de la caletera de Américo Vespucio con sentido hacia el poniente, en dirección hacia el aeropuerto internacional, esquina Loechevers, hay un camión con falla detenido en el cruce, situación que sí está complicando un punto neurálgico ahí empresarial de la comuna de Quilicura, así que este llamado en particular a los camioneros que transitan hacia este punto, porque se van a encontrar con este conflicto vial, reitero, ahí en el cruce de la caletera de Vespucio Norte con sentido hacia el poniente con Loecheverse. Las únicas congestiones que hay a la hora importantes son las que están instaladas en el eje de Avenida Osa, posteriormente Américo Vespucio, en el tramo comprendido entre Larraín y el cruce Francisco Bilbao, entendiendo los trabajos de agua que hay en el lugar.

0: y que mantienen una reducción de la capacidad vial. Y también hay algo de tránsito lento en Ruta 5, en la trinchera de ingreso hacia el sector de la comuna de Santiago, centro puntualmente, y esto tiene que ver básicamente con el flujo vehicular aumentado que solamente hay en este punto. Es lo más relevante que podemos compartir desde Transporte Informa del Ministerio de Transportes, Caterín Tomás.
1: Muchas gracias, muy buenos días.
0: Buenos días.
2: Chao, Marcelino, hasta pronto.
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4: De la mañana, 19 minutos.
1: Vamos a hacer un pequeño alto. Luego tendremos información acerca de la justicia que decretó prisión preventiva para los últimos dos detenidos en el caso de Alejandro Águila, el niño que murió, que asesinaron, perdón, en San Bernardo. También les contaremos acerca de toda la polémica sobre el despliegue de militares. Si hay, pues, tiene que haber militares en las calles combatiendo la inseguridad o la delincuencia o no. Hay una gran polémica, ojo, también en la derecha. En la derecha. No es solamente gobierno y oposición en este caso. Y también en la derecha, el conflicto, por ejemplo, entre el ministro de Seguridad Pública, Martín Arrau, y Evelyn Matthei. Evelyn Matthei que habla y habla y habla, critica al gobierno y, claro, le salen a responder. Les contaremos de la discusión. Hubo una discusión el presidente de la República en Villarrica con la mamá, con un hijo, un niño, justamente porque no lo quiso saludar, y empieza una discusión que está absolutamente de más. Ahora, lo extraño es que, se lo vamos a contar, pero esta mamá tenía una orden de detención pendiente. Y resulta que Carabinero le determina quién es esta persona, cédula de identidad, detenida. Todo eso mucho más en segundos.
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15: Hola, muy buenos días. Quería avisar que hay un accidente de un auto de alta gama en la cercanía, pasado el casino de Viña del Mar, en Avenida San Martín, dirección al Puente Casino, en el cual ya está generando congestión. Así que queríamos avisar para que tengan precaución los conductores. Desde Viña del Mar, para Bio Bio, la radio.
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19: Ocho de la mañana, 27 minutos.
20: Nos escriben auditores, a ver, nos cuentan una historia, hay algunas imágenes que les vamos a compartir conforme les contamos la historia. Ayer a las 15:23 horas, mi auto estaba estacionado en frente del edificio en que resido, en la comuna de Ñuñoa. Y fue robado por una banda de ladrones que andaba robando autos por el barrio. Y vemos todo el movimiento de los ladrones, cómo se ubican detrás del auto. Y lo robaron. Se robaron ese vehículo de nuestro auditor que estaba estacionado en las afueras del edificio en donde él habita. Y bueno, tiene todas estas imágenes que nosotros les estamos mostrando acerca de cómo fue ese robo. Dice, una hora después de robarme el auto, porque se lo llevaron, vecinos los pillaron en una calle cercana intentando robar otro auto, es decir, robaron el auto de él y con ese auto trataron de robar otro también y publicaron esto en la plataforma SoSafe o SoSafe. Ahí están las imágenes que nos compartió nuestro auditor, uno de nuestros auditores, con la violencia. Ustedes imaginarán, si están con nosotros en la radio, propia de ese tipo de situaciones, encerronas o portonazos. En este caso, los autos están estacionados. Eso fue en Ñuñoa, nos cuentan nuestros auditores. Les agradecemos, por supuesto, por la confianza.
21: Santiago en estos instantes está con el cielo despejado, la temperatura alcanza los 1,4 grados, la humedad es del 75%. Para esta jornada, Santiago espera un día que durante la mañana va a estar despejado, variando a nubosidad parcial. La tarde va a estar con nubosidad parcial y una temperatura máxima de 19 grados. En Viña del Mar y Valparaíso, el cielo está despejado, la temperatura es de 8 grados, la humedad es del 71%. En Viña del Mar y Valparaíso se espera un día despejado, en la tarde con nubosidad parcial y viento, entre 25 y 40 kilómetros por hora, y una temperatura máxima de 18 grados.
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25: Un avión de la FACH aterrizó en Venezuela con bomberos para apoyar en labores de búsqueda y rescate.
20: Se estima que 403.000 vehículos saldrán de la región metropolitana durante este fin de semana largo.
26: En el encuentro empresarial de la Araucanía, el presidente José Antonio Kast advirtió que los próximos 6 meses serán críticos para la economía.
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19: De la mañana, 32 minutos.
25: La justicia decretó prisión preventiva para los dos últimos detenidos por la encerrona que terminó con la muerte de Alejandro Águila en San Bernardo.
20: Hay nuevos antecedentes que permitieron establecer que uno de los ahora nuevos imputados no fue parte del delito, pero va a ser reformalizado. Nos informa Ignacio Mabe.
0: Se acabó el tour delictual. La justicia decretó prisión preventiva para los dos nuevos detenidos de 18 y 23 años involucrados en el asesinato de Alejandro Águila, niño de 12 años que murió luego de una encerrona en San Bernardo. Los últimos imputados detenidos se suman a los dos menores de 17 y dos adultos de 18 y 21 años que ya tienen medidas cautelares de internación provisoria y prisión preventiva. En la audiencia se detalló que fueron cinco los ladrones que robaron un automóvil en la estación de servicio. Luego fueron a dejar a uno de ellos en su domicilio ubicado en la población Cinco Pinos y en su reemplazo se subió otro integrante de la banda. Con este nuevo antecedente, el Ministerio Público informó que el sujeto que se bajó en su domicilio no participó en la muerte del menor de edad, por lo que será reformalizado y solo se le imputará el delito de robo con intimidación. La jueza de garantía, Marilyn Neira, reiteró la falta de respeto a la vida del niño que tuvieron los antisociales. Por su parte, el fiscal jefe de análisis criminal Occidente, Leonardo Tapia, remarcó la rapidez en la investigación y calificó el caso como uno de los más complicados de su carrera.
1: La forma en que se lleva a cabo la acción de los imputados implica un desprecio evidente, al menos por la vida de ese niño.
3: No les importaba el resultado, sabiendo que iba un niño a bordo del vehículo. Uno de los casos más terribles que me ha tocado.
0: El general director de Carabineros, Marcelo Araya, emplazó a los padres de adolescentes con prontuario criminal a cumplir con la responsabilidad moral de su tutela.
4: Es obligación de todos ellos también. Hay una responsabilidad moral de saber qué es lo que están haciendo en las noches. No es posible que las personas en general tengan miedo en la noche de salir producto precisamente de estas bandas. Y ahora tienen que responder donde deben estar. Deben responder ante la justicia.
0: A la par de esta situación, la propuesta de bajar la edad de la responsabilidad penal adolescente de 14 a 13 años ha sido materia de discusión política. El asunto fue abordado por el ministro de Seguridad Pública, Martín Arrau, quien detalló que es un tema delicado que depende tanto de su cartera como del Ministerio de Justicia. Ante esto, la abogada penalista Claudia Godoy aclaró que la medida no será suficiente si no viene acompañada de modificaciones escolares.
5: La única medida de rebaja no soluciona el problema de fondo. Va a ir generando adecuaciones normativas que son propias de y sacar la narcocultura de nuestros jóvenes, porque en el fondo se actúa bajo esa lógica.
0: Investigación para la banda dedicada a robar vehículos, celulares y joyas en estaciones de servicio quedó fijada para 120 días.
25: El general director de Carabineros, Marcelo Araya, habló de la reinserción social de estas personas, son adolescentes. Hay dos adolescentes de 17 años detenidos, imputados el pasado miércoles por este delito, que contaban con 4 y 2 ingresos respectivamente a la cárcel o a instituciones de reinserción. El programa programa que se llama 24 horas, el cual tiene como objetivo rehabilitar a niños y adolescentes para lograr superar situaciones de vulneración de derechos o interrumpir conductas que interrumpen las normativas sociales.
20: Acerca de los antecedentes penales de estos menores de edad delincuentes, el primero que fue identificado por sus iniciales, porque es menor de edad, JPVV, cometió su primer delito teniendo tan solo 14 años, además de haber sido detenido en 5 ocasiones, las que tienen un patrón relacionado al robo de vehículos, porque de todas sus detenciones, 3 fueron por robo de vehículos.
25: El segundo imputado de 17 años, ARCG, fue detenido en 2 ocasiones, una por receptación de vehículo y otra por robo con intimidación.
20: Ahora, en la audiencia de formalización que revisamos de los primeros 5 detenidos, la fiscalía afirmó que el actuar de estos fue con total desprecio a la vida humana. El fiscal jefe de análisis criminal metropolitano Occidente, Leonardo Tapia, afirmó que el vehículo blanco iba en todo momento detrás del vehículo rojo, por lo tanto, iban en todo momento observando la situación. Dentro de las declaraciones de las víctimas también se indicaba que había gritado que iba el niño Alejandro atrás y que no había podido salir, por lo tanto alegar desconocimiento viendo el vehículo por delante avanzando a más de 2, casi 3 kilómetros con el niño, que después en conjunto hayan abandonado los vehículos, no tiene ningún sentido alegar que no tenían conocimiento, eso se dijo en la primera audiencia de formalización de cargos.
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25: El presidente José Antonio Kast está de visita en el sur del país, estuvo en la Araucanía, el presidente calificó de populista allí
21: la petición de desplegar militares en las calles para el resguardo de la seguridad. ¿Y por qué todo esto? Porque recordemos que durante mucho tiempo la región de la Araucanía ha estado con un régimen de excepción constitucional que permite desplegar militares en carreteras, en puntos de especialmente críticos, por ejemplo, en el acceso a la región de la Araucanía, en la zona de Victoria, que es la parte norte, donde siempre se han producido incidentes en Ercilla, muchos militares, o no sé si tantos, pero militares en todo caso, y en la provincia de Arauco, que estuvo a cargo de la Infantería de Marina, y por lo tanto militares han existido. Ahora, por eso es muy importante que lo diga ahí, porque ¿qué dijo el presidente justamente donde han estado desplegados los militares? Que es una petición populista a los que dicen que hay que desplegar más militares en otros lugares. ¿Ha sido populista desplegar militares en la Araucanía? Yo creo que es una declaración muy compleja para el presidente, más allá de si esto es bueno o malo. ¿Por qué? Porque electoralmente tuvo muchísimo apoyo en la Araucanía. Porque en la Araucanía han agradecido que haya militares. Incluso lo que se ha dicho es que debiera haber más militares de los que estaban en las calles o en las carreteras. Y resulta que ahora dicen, no, pero esto es populista la petición. Es muy duro. Y hay una razón más. ¿Quién es senador por la región de la Araucanía?
20: Su casi ministro de Seguridad Pública, podríamos decir, Rodolfo Carter.
21: Que casi fue su ministro justamente de Seguridad Pública. Se lo ofrecieron, Carter dijo, no, me acaban de elegir senador, ¿cómo voy a renunciar a la senaturía para ser ministro cuando me acaban de elegir? Y resulta que Carter dijo, hay que sacar militares. Se dan cuenta de la grieta que hay en estos instantes en materia de seguridad en el oficialismo.
20: Bueno, la visita del presidente Kast a la Araucanía en una idea, en un plan de su campaña que se llama Presidente Presente, yo digo, lo planteó en su campaña, pero ahora como presidente lo hace, lo ha ejecutado, se llama Presidente Presente. Entonces va a las regiones, se mantiene más de un día intencionalmente, ¿no?, para tener varias actividades, para conocer la realidad de la zona. En esta oportunidad fue bastante accidentada. Está primero esta declaración de la que vamos a estar hablando, de calificar como populista la petición de militares en las calles, cuando, como decías, dio rédito en campaña, particularmente a él y a su sector, que constantemente está haciendo esa solicitud. Quizás Rodolfo Carter se quedó como en ese envión de ánimo, de declaraciones, y no se dio cuenta que los demás ya se habían bajado de ese carro. Bueno, generaron amplias críticas, por supuesto, estas declaraciones, alcaldes oficialistas, también de oposición, cuestionaron esta negativa, y hubo uno que fue más allá, que obviamente no es parte de la coalición, es competencia, es Franco Parisi, ex candidato al Partido de la Gente, líder de ese partido, que lo emplazó a cumplir con sus promesas, porque claro, como decíamos, de esto se habló mucho en campaña. María José de la Barra, nuestra enviada especial a esta zona del país, nos va a contar los detalles. Hola María José, buenos días.
6: ¿Cómo están? Muy buenos días. Los saludo desde la región de la Araucanía, en particular desde Villarrica, donde el presidente de la República, José Antonio Kast, ha mantenido una agenda intensa con una serie de actividades que van a continuar durante esta jornada. Ayer, uno de los temas que, por cierto, se tomó gran parte del debate tiene relación con el despliegue militar. Ustedes lo decían. En la inauguración del Encuentro Empresarial de la Araucanía, en ELA 2026, el presidente José Antonio Kast se tomó gran parte de su alocución para hablar de temas, sobre todo, de seguridad. Kast cuestionó a las distintas instituciones que le fallaron a la región de la Araucanía y dijo que él, desde su campaña presidencial de 2017, ya hablaba sin tapujos de terrorismo, cuando muchos lo cuestionaban por utilizar esa palabra y se referían a violencia rural. Dijo, vamos a recuperar la Araucanía en el sentido de la paz y del progreso. Esas fueron parte de sus palabras. Y en esa línea agradeció durante su discurso al Ministerio Público por haber encabezado operaciones exitosas en lugares donde antes el Estado no ingresaba, haciendo alusión a Temucuicui. Este es un tema también muy relevante porque recordemos que se generó una polémica con la ex ministra de Seguridad, Trinidad Steiner, porque ella se había jactado entonces de que era parte de los logros del Ministerio de Seguridad. Este operativo en Temucuicui, finalmente ayer el presidente le agradece al Ministerio Público por haberlo encabezado. Sobre el estado de excepción, habló largo y tendido. Agradeció a las Fuerzas Armadas, dijo que van a apuntar con terminar con esta figura en la macrozona sur, porque dijo que no puede ser la meta tener un estado de excepción, y dijo que el gobierno gobierno va a impulsar una serie de proyectos de ley, como la iniciativa que permite que las Fuerzas Armadas puedan realizar controles de identidad cuando encuentren a personas cometiendo delitos en flagrancia. Además, se refirió a uno de los temas que se ha tomado la semana luego de la trágica muerte de un niño de 12 años luego de una encerrona en la comuna de San Bernardo, que es esta petición que de la cual se ha hecho eco durante los últimos días, que tiene relación con el despliegue militar en las calles para el control del orden público. Cuando llegó el presidente a la Araucanía, él planteó en esta instancia del presidente presente que era una medida que no correspondía, porque hoy día las Fuerzas Armadas no contaban con el respaldo legal para poder realizar el despliegue de la fuerza, haciendo alusión al caso del conscripto de La Serena, que es uno de los casos que el presidente evalúa indultar, y también dijo que nadie va a defender a un militar con esta legislación actual si es que mata a un civil en el marco de un control, de un operativo o del resguardo del orden público. Ayer avanzó en esa línea y en Enela, en su exposición, planteó que esta petición es populista.
7: No logro entender a aquellos parlamentarios que siguen protegiendo a los violentos y después salen a la opinión pública pidiendo a las Fuerzas Armadas en la calle. Y claro, podríamos declarar el estado de excepción en distintas zonas del país para justificar la salida de las Fuerzas Armadas, pero esa no es la solución institucional para un país. La solución fácil, la solución populista, es pedir hoy día Fuerzas Armadas en la calle, en cualquier lugar.
6: El debate sobre este tema, como yo les decía, surgió luego de la muerte de un niño de 12 años en San Bernardo, y fue precisamente el alcalde de dicha comuna, Christopher White, quien levantó esta discusión, quien solicitó que el gobierno se entregue la posibilidad de poder realizar este despliegue en distintas comunas del país que se ven asediadas por el crimen organizado. Ayer, el propio jefe comunal estuvo en una reunión con el viceministro del Interior y de Seguridad, el viceministro del Interior y de la SEGOB, Claudio Alvarado, y luego de esa reunión se refirió a las declaraciones del presidente. Las tildó de desafortunadas y hizo un llamado también a que las distintas autoridades tiendan a los acuerdos y no a seguir generando más división en el país.
8: Creo que en ningún caso es momento para mezquindades, ponerse desde las trincheras con posiciones, creo que no ayuda en nada lo que nuestra comunidad espera, que son acciones concretas. La delincuencia avanza a un paso gigantesco, y lo que necesita para ser combatida es que todos estemos en una misma línea y no generando diferencias. Si uno hace historia, había un plan que creo que planteaba el candidato en su momento, que se llamaba Implacable o algo así, sí. Donde decía que las Fuerzas Armadas iban a ser utilizadas. Entonces, que hoy día no se utilicen, yo no sé quién está haciendo populismo.
6: Y efectivamente, si hacemos historia, nosotros ayer buscamos el plan Implacable, esta propuesta que presentó el presidente José Antonio Kast cuando era candidato a inicios del año 2025. Y ahí efectivamente se propone una fuerza de tarea conjunta militar y policial para poder dar respuesta a las comunas que están cooptadas por el narco. Utilizo todos estos términos porque son los que efectivamente están en esa propuesta que presentó José Antonio Kast cuando era candidato presidencial, y habla de un despliegue militar y policial, o una fuerza de tarea conjunta que involucra a las Fuerzas Armadas y a las policías para poder dar solución a las comunas que estén cooptadas por el narco. Las críticas no solamente llegaron desde el mundo de la oposición, que podría ser algo más lógico, también del oficialismo y del mundo municipal. El alcalde de Independencia, Agustín Iglesias, se pidió que el gobierno no desatienda los problemas ciudadanos.
9: No es excusa decir que los militares no están preparados para atender problemas de seguridad en Chile. La situación que vemos en muchos barrios es dramática y necesitamos de ocupar todas las herramientas del Estado para enfrentar el tema de delincuencia que afecta a las personas en su día a día. Y las fuerzas militares tendrán que colaborar de alguna u otra manera con infraestructura crítica o con presencia en barrios complejos para así disuadir el delito y hacer todo lo posible para que los chilenos vivan en paz y tranquilos en sus casas.
6: También marcó posición el líder del Partido de la Gente, Franco Parisi, quien dijo que el mandatario debería enfocarse en cumplir sus distintas promesas de campaña.
10: Él prometió seguridad, no lo está cumpliendo. Y eso claramente tiene un costo político. Y el costo político lo tiene que asumir siempre el presidente. Para eso uno quiere ser presidente o prepararse para ser presidente. Para asumir los costos políticos y no solamente los viajes.
6: Escuchábamos distintas posturas del mundo municipal, también posturas en este caso del ex candidato presidencial del Partido de la Gente, pero los cuestionamientos al término que utiliza el presidente también vinieron del mundo parlamentario. Ustedes hablaban de Rodolfo Carter, senador por la región de la Araucanía, quien fue muy cercano al presidente Kast durante la campaña, uno de los que figuró hasta los últimos días como candidato de la oficina del presidente electo en ese entonces para ser ministro de Seguridad Pública y quien ayer acompañó al presidente en distintas actividades. Un Rodolfo Carter que ha mantenido un poco de distancia con el actual gobierno desde las últimas semanas, considerando su molestia o de alguna forma su distancia con la forma en la que se han realizado distintas cosas. Bueno, durante la jornada de ayer, él también abordó este término y dijo que populista no era necesariamente la palabra que debía utilizar el presidente sobre este debate.
2: Respecto del tema de la Fuerza Armada, en esto yo tengo un matiz con el presidente. Yo no catalogaría de populista la decisión de usar a la Fuerza Armada. Porque si está en la Constitución y está en la ley, no es para el presidente, no es para los senadores, es para proteger al pueblo de Chile.
6: Mientras el exdelegado presidencial de la Araucanía, el diputado PPD José Montalva, cuestionó parte de las políticas de seguridad que ha liderado durante estos más de 3 meses el presidente Kast.
11: Llamar populista a quienes piden medidas es no entender lo que vive día a día la ciudadanía, que le creyó al presidente que tenía una estrategia de seguridad y que hoy día no ve resultados.
6: Parte de una discusión que veremos cómo termina de zanjarse, donde el presidente Kast en esta visita a la región de la Araucanía marca en las 2 jornadas en las que tiene distintos encuentros y posibilidad de exponer su distancia con esta postura. El día miércoles por la noche asegura que no se puede pedir a las Fuerzas Armadas que salgan a las calles si es que no hay un resguardo legal que les permita poder operar en el marco de su entrenamiento. E hizo caso, como yo les decía, de la situación del conscripto de La Serena, que fue condenado a 10 años en el marco del estallido social, cuando dio muerte a un manifestante y finalmente fue condenado. Es un caso que el presidente está buscando indultar o está evaluando indultar, y durante la jornada de ayer claramente matiz al ya calificar lisa y llanamente una petición que viene del mundo municipal, que es muy sentida y que, ojo, es muy popular.
12: Mira, rápidamente algunas cosas. La primera, simplemente política. El presidente Kast dijo que los próximos meses van a ser muy difíciles en términos de empleo y económicos, además, muy difíciles. ¿De qué se toma el gobierno para mantener, y en una de esas, sí, incrementar su popularidad? Es la seguridad. Lo hemos dicho acá. Sobre los hombros del ministro Martín Arrau descansa la popularidad del gobierno en estos momentos. Y toda esta discusión lo que hace es limitar esa posibilidad de mantener o incrementar popularidad. Esta discusión le hace muy mal al gobierno. Lo segundo, efectivamente hay un plan por parte del presidente Kast que contemplaba una actuar combinado de las fuerzas policiales junto con militares. Ahora se dice que no. La verdad es que los militares no quieren todo esto, no lo quieren para nada. Y el ministro de Defensa está con los militares, no quieren. Lo tercero es que es muy difícil decir a la gente de la Araucanía, él está en la Araucanía, los militares no, cuando ellos han pedido militares, han tenido militares, y los militares, según ellos, han sido en algo efectivo. No sé si totalmente, pero en algo. Y por lo tanto, ahí en su cara, en su rostro, decirles que no es muy difícil. Pero además decirle que no a Carter y decirle populista a Carter, porque en el fondo Carter es el que quiere militares, dice los que piden militares son, más que ser populistas, piden medidas populistas, mejor dicho. Entonces decir, el señor Carter está pidiendo medidas populistas, muy duro, porque Carter es un aliado de él, de Kast. Entonces todo esto, al final, si uno mira el resultado de toda esta discusión, el resultado es malo, no es bueno. Ahora, y aquí una paradoja. La izquierda chilena siempre dudó mucho de sacar militares a las calles, por lo que había pasado en Chile después en los tiempos de Pinochet. Y hay que recordar que para el terremoto del año 2010, Michelle Bachelet no quería sacar militares a las calles justamente por este recuerdo y por este peso que tiene la izquierda chilena respecto a militares. Después ya se fueron acostumbrando, pero fíjate que en esto ciertos sectores de la izquierda y casi estarían de acuerdo en no sacar militares, aunque por razones obviamente distintas, pero al final los extremos en algún momento se unen, aunque sea por razones distintas, pero el resultado sería muy parecido. Pero sea, si los militares no quieren salir, no van a salir. Y un asunto más. Se impulsó mucho durante el gobierno anterior por parte de la oposición que avanzara la ley de infraestructura crítica para proteger justamente lugares que son muy sensibles y muy vulnerables por su importancia. ¿Quiénes iban a cuidar la infraestructura crítica? Militares. Ya no hay impulso a la ley de infraestructura crítica. Eso que tanto se reclamaba. ¿Por qué? Porque implicaría militares en esos lugares y los militares no quieren. Estas contradicciones, tú que vives ahí casi en el Palacio de la Moneda, ¿tú crees que se van a solucionar o no, María José?
6: Es que acá hay un tema legal y hay que ver si es que el ministro Arrau decide impulsar una agenda legal que es la que al presidente le permitiría poder hacer un cambio de giro, un cambio de tono en esta materia. Lo que él plantea es que no es que no le guste que los militares estén en las calles per se, sino que dice que no hay una legislación que los ampara y cita la ley, el proyecto de ley de reglas del uso de la fuerza. Asegura que los militares tampoco saben cuáles son las reglas por las cuales podrían operar y que ellos están entrenados para poder resguardar la soberanía y no el orden público. Por ende, él ayer hace eco de esto y dice: el estado de excepción acá ha ayudado, ha colaborado y nosotros agradecemos a las Fuerzas Armadas que han permitido avanzar en esta materia. Pero también, por otra parte, asegura que si no hay una legislación clara, no es responsable, y utiliza este término durante gran parte de su alocución, no es responsable sacar a Fuerzas Armadas que no tienen reglas del uso de la fuerza claras y que ante cualquier situación compleja no van a ser defendidas, como fue el caso del conscripto de La Serena. Esa es la línea argumental. Pero ojo, el gobierno también está en facultades de poder avanzar en un impulso al proyecto de ley de reglas del uso de la fuerza, priorizarlo antes de, por ejemplo, el registro único de vándalos, que también ha generado complicaciones y que ahora con el tema del Tribunal Constitucional también está siendo revisado por el Palacio de la Moneda. ¿Podrían priorizar eso para poder avanzar también en un proyecto que permitiera avanzar en, valga la redundancia, en lo que es el despliegue militar? Porque el presidente no explica por qué no se decide avanzar en esa legislación. Hay que ver también cómo el ministro Arrau decide llevar a cabo esta situación que se va a generar, porque sabemos que la petición está surgiendo de voces del oficialismo y la oposición. Pero hay una contradicción ahí, porque el presidente no dice que la medida no le guste en sí misma, sino que dice que las condiciones hoy no están y el gobierno tiene las posibilidades de establecer las condiciones. Entonces hay que ver si lo priorizan considerando los costos políticos que esto también le puede traer.
20: Pero ahí de todas formas un cambio de discurso. A ver, efectivamente el presidente en campaña y su sector hacía el llamado a la utilización de las fuerzas militares para ayudar, colaborar con la seguridad pública. No quedaba 100% establecido, a mi juicio, o a mí no me quedaba 100% establecido que eso dependiera de un estado de excepción, sino que más bien estaba supeditado a cambios legales que se estaban tramitando en ese momento. Ahora el presidente, en el discurso de ayer, si bien efectivamente da la declaración que hemos destacado, también hace un matiz en donde dice: el estado de excepción es lo que es una excepción. En ese sentido va con declaraciones anteriores del presidente anterior, que no debiera estar constantemente vigente porque termina de ser la excepción, no se vuelve la regularidad. También ahí hay un matiz que o se dio cuenta que otra cosa es con guitarra, como dicen muchos por ahí, o efectivamente tiene claro que hay otras formas o temas mucho más estructurales, más complicados de solucionar que poniendo militares en la calle con o sin estado de excepción o con o sin reglas de uso de la fuerza, ¿no?
6: Acá hay una contradicción, sí, del propio presidente. Sí. Durante la campaña él sí planteó que el estado de excepción no era una meta y que tenían que avanzar a que la región de la Araucanía y la macrozona sur en general pudiese transitar a un espacio o a una convivencia en la que el estado de excepción no fuese la regla. Siempre lo planteó de esa manera. Sin embargo, fue él también el que propuso despliegue militar en otras regiones del país. Y ahí está, entre el plan implacable y en este caso lo que proponía respecto al estado de excepción. No ha explicado cómo se quiere avanzar hacia esa línea, pero sí ha dicho que el estado de excepción no puede ser la meta, no puede ser permanente y debe terminarse por lo menos en el corto plazo o en el mediano plazo. No hasta que haya una situación de tranquilidad y que la situación de inseguridad disminuya, pero sí plantea que no puede ser la meta mantenerlo. Sin embargo, él también proponía en campaña despliegue militar. Ahí hay una contradicción, se marca un matiz, pero solo respecto al estado de excepción, él ya ha planteado este tema, pese a que durante campaña también, en el propio Plan Implacable, propuso despliegue militar.
12: Si, me pregunta es por qué, si es que la razón o la excusa, usted use la palabra que quiera, es que no hay regla del uso de la fuerza porque no le puso urgencia el primer día que llegó a la presidencia, pues. ¿Cuál es la razón?
6: Ajá.
20: Sí, esa es la...
6: No la han explicado.
12: No te escuché, perdón.
6: O sea, estaba el debate del plan de seguridad, estaba también el debate de si es que la ministra iba a hacer un despliegue en la macrozona sur, estaba toda la relación o todo lo que iba a suceder con el plan priorizado. Hemos conversado con distintos sectores, incluso del Ejecutivo, que han planteado que un plan concreto de seguridad para la región de la Araucanía no se ha visto y tampoco hay medidas concretas. Ayer conversábamos con distintos sectores que nos decían lo que se ha visto durante el gobierno de José Antonio Kast en la región de la Araucanía tiene relación con políticas, operativos que ha liderado el Ministerio Público, no el gobierno como tal. De hecho, esta visita a la región de la Araucanía tiene recién hoy actividades en materia de seguridad que están en Coyipulli, donde el presidente va a reunirse con víctimas de la violencia, víctimas del terrorismo, y efectivamente ahí se va a abordar el tema de la seguridad, pero tampoco está planificado que haya anuncios. Entonces, se critica que la agenda local ha estado carente de distintos tipos de medidas, de anuncios, de resultados concretos, pero creo que esto también es el resultado, acá mi opinión, de una crítica que termina de cerrarse respecto al tema de seguridad. No han explicado por qué el proyecto de las RUF no está priorizado, si es que el presidente ayer dice que es necesario para poder avanzar en un debate como el del despliegue militar, más allá de que a algunos les guste o no, pero el debate no está habilitado a juicio del presidente, y tampoco se ha explicado por qué no hay resultados tan concretos en la región. Entonces, solamente para cerrar la idea, esto creo que es una nueva constatación de que la política de seguridad, de que el plan de seguridad o de que el diseño en materia de seguridad no era el óptimo o no estaba acorde con lo prometido en la campaña.
12: Muchas gracias, María José.
6: Muy buenos días.
20: Igual para ti, chao, Majo.
12: El ministro de Seguridad Pública, Martín Arrau, llamó a la ex abanderada presidencial Evelyn Matei a informarse antes de cuestionar el plan de gobierno para enfrentar la delincuencia y el crimen organizado.
20: La respuesta del secretario de Estado sigue generando repercusiones en el oficialismo. Ahí Chile Vamos exigió respeto a las distintas sensibilidades que conviven dentro del sector. Nos informa Francisca Cárez.
13: La muerte del menor de 12 años durante una encerrona en San Bernardo no solo mantiene la seguridad como el principal tema de la agenda política, sino que también sigue profundizando las diferencias entre Chile Vamos y Republicanos. Esto tras dichos de la ex abanderada presidencial Evelyn Matei, quien señaló que el Ejecutivo llegó al poder sin un plan para enfrentar la delincuencia y el crimen organizado. Declaraciones que encontraron una rápida respuesta del ministro de Seguridad, Martín Arrau, quien defendió la estrategia impulsada por su cartera y llamó a la exalcaldesa a informarse antes de emitir esas críticas.
14: Yo le invito a informarse de buena manera, el plan fue presentado al Congreso, está ahí disponible. Yo espero que cuando se hagan críticas se hagan con fundamentos y sobre el fondo y no desconociendo la realidad.
13: Las repercusiones del intercambio no tardaron en llegar. En Chile Vamos llamaron a moderar el tono de las recriminaciones entre los partidos del oficialismo y advirtieron que las diferencias no pueden transformarse en descalificaciones entre quienes respaldan al gobierno del presidente José Antonio Kast. El senador de Renovación Nacional, Andrés Longton, alertó que si persisten las posturas intransigentes frente a quienes piensan distinto, la alianza oficialista difícilmente podrá proyectarse en el tiempo.
15: Yo creo que de ambos lados hay que ser cuidadosos respecto a los tonos, y nosotros creemos que se ha perdido el respeto, particularmente en los últimos días. Yo creo que si no nos toleramos entre nosotros, la verdad es que esta alianza va a durar poco y nada.
13: En la bancada de la UDI, el diputado Tweety Teao exigió que se respeten los distintos liderazgos en el sector y llamó a evitar el fuego amigo, especialmente en medio de la crisis de seguridad que enfrenta el país y que requiere a la Alianza Unida.
16: Esa unidad se debe construir desde el respeto y el reconocimiento a la diversidad de liderazgos que existen en nuestro sector. La crisis de seguridad nos impone el deber de garantizar gobernabilidad y proyectar la coalición.
13: Pese a los llamados a bajar el tono, la controversia sigue abierta. La propia Evelyn Matei volvió a defender su postura luego del episodio a través de redes sociales, donde escribió: "Soy chispita y digo siempre la verdad". Una tensión que, lejos de disiparse, se instala con fuerza en medio del debate por la seguridad y de los esfuerzos del oficialismo por recomponer la convivencia entre los partidos que respaldan al gobierno.
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23: 9 de la mañana, un minuto.
21: Actualización de las cifras de personas fallecidas en el terremoto, los dos terremotos de Venezuela. Se ha elevado la cifra de muertes y esto ha sido dado a conocer hace solo algunos instantes.
20: 589 personas fallecidas, ese es el último dato, la última actualización. 589 personas murieron y 2.980 están heridas luego de estos dos terremotos de magnitudes 7.2 y 7.5 que el miércoles sacudieron a una parte muy importante, una gran porción del país en Venezuela. Las operaciones de búsqueda de supervivientes o sobrevivientes siguen mientras el gobierno realiza un balance preliminar, además de los daños materiales.
21: Recordemos que hay una enorme cantidad de edificios que colapsaron. Es una cosa que nosotros en Chile no vivimos por las normas antisísmicas que hay en Chile. Evidentemente que hay edificios que colapsaron en el terremoto del 2010, pero en esta proporción, en La Guaira, que es el epicentro del terremoto, hay más de 100 edificios colapsados, 100. Y hay muchísimas personas que están todavía atrapadas. Hay un esfuerzo internacional, están llegando muchísimos personas, incluyendo chilenos, personas especializadas, para tratar de rescatar, porque se está trabajando contra el tiempo para rescatar a tantas personas que están en estos momentos atrapados ahí en Venezuela. Incluso los militares norteamericanos llegaron con despliegue de helicópteros para tratar de ayudar. La situación es muy, muy compleja y los números de muertos en el recuento oficial están subiendo constantemente.
20: Recordemos que el aeropuerto está cerrado porque es muy cercano al sector de La Guaira, donde está el epicentro de los dos terremotos. Esta es una foto de la losa del aeropuerto que está agrietada, está partida por la mitad, justo está una línea continua en el medio de esa foto, y vemos otras imágenes, el aeropuerto de Maiquetía, que es el aeropuerto principal de Venezuela, la zona costera, la zona del Caribe venezolano, está cerrado, no puede funcionar. Más temprano les contábamos del arribo de bomberos Húsar de Chile, que han llegado, y estamos nuevamente con las imágenes en Bio Bio TV, que han llegado en un avión de la Fuerza Aérea a colaborar. Ellos son de esta Fuerza USAR, que es especialista en este tipo de situaciones, en las primeras horas después de una catástrofe como la que ha vivido Venezuela, pero que tuvieron que aterrizar unas dos horas de distancia del aeropuerto, porque no está funcionando, no está habilitado. Ellos ya llegaron, llevaron también ayuda y van a participar activamente de estas labores de búsqueda. La zona de La Guaira, además, donde está el epicentro, está aislada porque no pueden llegar a los aeropuertos, hay problemas también de conectividad, no hay internet, obviamente no hay luz, por lo tanto las autoridades van y vuelven con la información. Este es uno de los hoteles que se derrumbó en la parte izquierda de su pantalla, como era el hotel, como se puede ver, con una piscina también ahí, una gran cantidad de pisos, y en la parte derecha está como quedó ese hotel, que parece que le hubiese caído un misil. No sé, son imágenes que más bien, lamentablemente, vemos en lugares en donde hay guerras, ataques de ese tipo, pero esto fue la fuerza de la naturaleza, dos terremotos que se sintieron en Venezuela el día miércoles. Lamentablemente hay actualización y esto va a seguir, lo sabemos, de los fallecidos. 589 es el último dato.
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12: El presidente José Antonio Kast protagonizó una tensa discusión con una mujer y un niño en Villarrica.
20: Por eso les decíamos que esta visita del presidente a la zona había sido bien accidentada, había tenido varias situaciones, entre esas esta que se viralizó además en redes sociales. El mandatario reaccionó después de que el niño rechazara estrechar su mano, lo saludó, el niño le dijo que no, a quien le pidió que no se dejara intimidar, y comenzó una discusión en que el presidente dirigía la palabra al niño, pero en realidad le estaba diciendo todo a la mamá del niño, que terminó detenida, pero por otra situación. Amparo Montoya nos cuenta.
28: Todo ocurrió durante la llegada del presidente al Centro Cultural Liquén en Villarrica, donde encabezó una ceremonia de entrega de títulos de dominio a familias mapuche, además de firmar un proyecto de ley que busca agilizar la tramitación de este documento en caso de emergencias o catástrofes. En ese contexto, el presidente José Antonio Kast se acercó a saludar a vecinos presentes en el lugar, y allí algunos se manifestaron en su contra, escuchándose una persona que lo llamó nazi y otras consignas con críticas hacia su gestión. El altercado se generó cuando un niño le negó el saludo, a lo que el presidente reaccionó.
29: Para que tenga mucha educación, para que sepa que lo cortés nunca quita lo valiente. Así que le vaya muy bien, joven, en todos los estudios. ¿Y a su mamá? ¿Y su mamá o su poderada? También, ¿ah? ¿Y su mamá?
30: Usted tiene a todos los chilenos mal. Tiene a todos los chilenos del país mal con todas las cosas que está haciendo. Sí, y él tiene conciencia.
29: Estamos recuperando el orden y la libertad.
30: No, no es verdad.
28: El presidente continuó dirigiéndose al menor y la mujer nuevamente intervino para indicarle repetidamente que era un demagogo, a lo que Kast nuevamente reaccionó.
30: Usted es un demagogo, es un demagogo. Usted es un demagogo y las personas lo traje para que vea la realidad, señor. Para que vea la realidad, señor. Para que vea la realidad de este país, señor. Usted es un nazi. Tiene a los viejitos sin pensiones.
28: Tras el ingreso del presidente al recinto y una vez finalizada la discusión, con la intervención de parte de la escolta presidencial y personal uniformado, una mujer, presuntamente la involucrada, fue requerida por carabineros para realizarle un control de identidad. En ese contexto se estableció que mantenía dos órdenes de detención vigentes por el delito de estafa, una de ellas emanada del juzgado de garantía de Iquique, y por ello quedó detenida y fue trasladada hasta una unidad policial de carabineros en Villarrica. En Temuco, Bío Bío, la radio.
12: El presidente, además de esta discusión, realizó otras actividades, obviamente. En el segundo día de su gira por la Araucanía, encabezó la ceremonia de entrega de 100 títulos de dominio a familias mapuches de Temuco y Padre Las Casas.
20: Y la actividad se realizó en conjunto con la CONADI, que es la Corporación Nacional de Desarrollo Indígena.
12: Según dijeron desde el gobierno, a través de una minuta, la ceremonia busca revertir el enorme rezago acumulado de solicitudes de regularización de propiedades durante la administración anterior, periodo en que se acumularon cerca de 68.000 requerimientos pendientes a nivel nacional.
20: Explicaron entonces que al contar con este título de dominio inscrito, las familias podrán tener acceso a beneficios sociales y programas del Estado. Sin esta acreditación, las familias no pueden postular a subsidios habitacionales, programas de mejoramiento de viviendas ni apoyos para la reconstrucción tras emergencias, ya que la mayoría de esos instrumentos exigen el título como requisito de elegibilidad.
12: Asimismo, en esa instancia, la ministra de Bienes Nacionales, Catalina Parot, anunció el ingreso al Congreso de un proyecto de ley que modifica el decreto ley número 2695 de 1979, incorporando un nuevo capítulo denominado Procedimiento Especial para Casos de Sismos o Catástrofes.
20: Una iniciativa que busca dar respuesta oportuna a familias que enfrentan situaciones de emergencia y necesitan regularizar su propiedad de manera expedita.
12: El proyecto apunta a reducir los tiempos de tramitación desde los actuales 2 años a solo 6 meses, para que los eventuales afectados por emergencias puedan acceder a las ayudas en un menor tiempo cuando lo necesiten.
20: En detalle, habrá cierto número de beneficiarios por comunas seleccionadas. Cunco tendrá 10 casos, Curarrehue 11 casos, Freire 5 casos, Corbea 1, Loncoche 10, Pitrofquén 13, Pocón 8 casos, Temuco 1 caso, Vilcún 5 y Villarrica 31 casos.
12: Tras firmar el proyecto, el presidente se dirigió a los presentes y dijo: necesitamos la colaboración de toda la comunidad, partiendo por los alcaldes y los consejos municipales, siguiendo por la gobernación regional y los CORES, los consejeros regionales. También el gobierno regional, que representa la presidencia de la República, y los senadores y los diputados. Todos formamos parte de este círculo que tiene que ser virtuoso.
20: Dijo el presidente, según el diario La Tercera: ojalá nosotros podamos resolver estos 68.000 títulos pendientes que tenemos a nivel nacional, y estoy seguro que con todo lo que estamos realizando, en la interacción y el trabajo conjunto entre los distintos ministerios, esto va a ser posible, agregó.

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11: 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Nueve de la mañana, 18 minutos.
12: Un accidente hace algunos instantes.
13: La comuna de Vitacura, nos escriben auditores para darnos cuenta de esta situación. Vemos una foto también en BioBio TV. Es un auto pequeño que está semivolcado, es decir, hacia uno de sus costados. Es en la avenida Vitacura con quebrada Agua del Palo, en Vitacura. No hay lesionados, hay bomberos ya trabajando, que en la foto no se ven, pero están ahí. Y también carabineros en el lugar para controlar el tránsito. No sabemos qué pasó, podríamos inferir por la foto que se salió de la pista el vehículo y que chocó contra un pedacito de árbol, la base de un árbol que quedó ahí, entendemos que lo podaron, pero claro, eso le costó todo el neumático delantero derecho y toda esa parte a ese vehículo. Esto, les reitero dónde es en Vitacura con quebrada Agua del Palo, en la comuna de Vitacura, sin lesionados, pero hay bomberos trabajando, también carabineros en el lugar, por lo tanto, esté atento al tránsito. Y gracias por informarse o por informarnos acerca de estos datos.
12: En medio de recriminaciones de la oposición al gobierno por la falta de

0: apertura a negociar en la Ley de Reconstrucción Nacional, la presidenta del Senado, Paulina Núñez, dijo que buscará activar una mesa de trabajo, aspirando a un acuerdo más amplio en la discusión en particular.
1: La oposición califica como un fracaso del Ejecutivo que en la votación en general no se pudiera sumar alguna fuerza contraria a la moneda. La principal duda es si la semana regional va a ser aprovechada para iniciar un diálogo y así buscar e idealmente encontrar acuerdos. Gonzalo Holguín, ¿qué tal? Buenos días.
2: ¿Qué tal, Tomás Katy? Muy buenos días. Sí, la presidenta del Senado, Paulina Núñez, anunció que buscará conformar una mesa de trabajo para iniciar la discusión en particular de la Ley de Reconstrucción Nacional, persiguiendo un acuerdo político más amplio que respalde el proyecto en julio. Las gestiones de la senadora tuvieron un revés esta semana cuando planteó la posibilidad de posponer la votación en general de la iniciativa, idea que terminó siendo desechada por el gobierno y también por senadores de la UDI y del Partido Republicano, entre otros. Núñez vuelve a la carga señalando que hay que tener pragmatismo. Dice que el proyecto tiene algunas normas de quórum, que no son mayoritarias en todo caso, y que no es deseable que el proyecto siga aprobándose solo con los 26 votos del oficialismo.
3: Tiene que ser con un pragmatismo total. Aquí hay algunas normas, hay algunas medidas que van a requerir un quórum mayor. Este proyecto está siendo validado solo por el oficialismo. Tenemos una oportunidad gigante para abrir ese espacio. Nos quedamos con propuestas.
2: La senadora y presidenta del Partido Socialista, Paulina Bodanovich, reiteró su molestia por la falta de disposición del ministro de Hacienda, Jorge Quirós. Fuentes de la radio señalan que no mostró apertura para considerar las propuestas del PS y que incluso esa negativa habría sido comunicada por teléfono. La también integrante de la Comisión de Hacienda dijo esperar que Quirós le haga caso al presidente en los llamados a buscar acuerdos, porque hasta aprobar solo lo han escuchado decir que es suficiente aprobar el proyecto por un solo voto.
4: Bueno, vamos a ver si el ministro Quirós le hace caso al presidente. Yo escuché que dijo que se abrían al diálogo. Ojalá que el ministro esté disponible a escuchar. Si el ministro cree que con eso le basta, está bien, que se haga cargo de aquello.
2: Con la firma de senadores de todos los partidos de oposición, la senadora de DC, Yanna Proboste, entregó la noche del miércoles un documento al viceministro del Interior y Segegov, Claudio Alvarado, del que contamos oportunamente ayer en la mañana en la radio, pidiendo medidas para el equilibrio fiscal que consideren políticas anti-elusión y evasión. Proboste estableció que el foco del sector, además de oponerse a la propuesta, es que el gobierno sume mecanismos de compensación por la inevitable menor recaudación fiscal que va a traer este proyecto.
5: Recortes seguros a cambio de promesas que son inciertas. No es responsabilidad fiscal cuando se golpea las arcas fiscales sin compensación, es la salud de quienes esperan una hora médica, es la vivienda de quien lleva años en la lista de espera.
2: El senador UDI y presidente de la Comisión de Hacienda, Javier Macaya, confía en que la semana regional se mantendrán líneas abiertas entre el gobierno y las oposiciones, pese a que reconoce que gran parte de la iniciativa puede avanzar sin necesidad de grandes acuerdos con fuerzas contrarias a la moneda.
6: Todos tenemos un diagnóstico de que Chile dejó de crecer y que es una situación que hay que revertir. Podemos tener herramientas diferentes y hay que escuchar ciertas condiciones de la invariabilidad tributaria. Hay una oportunidad para la oposición y yo no quiero cerrar esa puerta nunca.
2: Es evidente que las diferencias políticas y las tensiones de tipo personal en el Senado han sido un obstáculo para que las izquierdas lleguen con una propuesta única y tengan una coordinación política para negociar con el oficialismo. Esta semana el Partido Socialista dio señales de molestia por las negociaciones paralelas que llevan los senadores del PPD, pese a que comparten comité. Además, en el Comité Unidos, que recordemos que integra fuerzas como el Frente Amplio, el Partido Comunista y la Democracia Cristiana, no agradó que los senadores Diego Ibáñez y Beatriz Sánchez del Frente Amplio fueran con los socialistas a la moneda a entregar su propuesta. La secretaria general del Partido Comunista, Bárbara Figueroa, reconoce que hay diferencias en los bloques opositores, pero que los une buscar que este proyecto no entregue más incertidumbre a la ciudadanía.
7: Estos triunfos pírricos para el gobierno lo único que generan es más incertidumbre para el país. Desde el mundo de oposición, que no estamos en todo de acuerdo, sí tenemos un objetivo común, y es proponerle a Chile certezas. Y creemos que ese no es el camino que nos ofrece esta reforma.
2: Bueno, en todo caso, Tomás Katy, este es un momento, yo diría, de pesimismo. Los integrantes de la Comisión de Hacienda no han dado luces cuando se les pregunta sobre si creen que en la semana regional habrá o no un diálogo fluido para destrabar los grandes nudos del proyecto. En la oposición observan que el gobierno modificará varios aspectos, pero lo hará solamente a partir de acuerdos pactados en la Cámara Baja o de exigencias que vienen casi exclusivamente del propio oficialismo. No sabemos si es que el Ejecutivo ya resolvió desechar también las propuestas del PPD y la senadora Paulina Bogdanovich, que es integrante de la Comisión de Hacienda y una de las lideresas, evidentemente, de las oposiciones, ha estado en la tesitura de que a la vuelta del trabajo en la Comisión de Hacienda van a pedir que haya asistencia de nuevos invitados y en el alero de la Comisión de Hacienda buscar una suerte de acuerdo político. Yo diría que el único actor del Senado en este momento que está tratando efectivamente de buscar un entendimiento es la presidenta del Senado, Paulina Núñez, que nuevamente va a intentar, a través de una mesa política, que nos han aclarado insistentemente que no es técnica, que será una mesa de carácter político, recibir las propuestas de las oposiciones y ver si es que se puede articular algún tipo de entendimiento. Eso debiese comenzar en la semana regional, que la van a aprovechar, considerando que el próximo martes, como bien sabemos, Tomás Katy, se va a votar en el Senado la acusación constitucional, en contra del exministro de Hacienda, Nicolás Grau.
0: ¿Y quiénes son los senadores que están en el fiel de la balanza, que pueden inclinar esto para un lado y para otro, y por lo tanto los senadores más poderosos en esta negociación?
2: Uno podría no descartar, digamos, al senador independiente Karim Bianchi. También yo mencionaría quizás a los senadores PPD, en particular el senador Pedro Araya, que como sabemos tuvo un gesto bastante llamativo para el resto de las oposiciones, que fue el de abstenerse en la votación en general. Fue el único senador que no votó decididamente en contra de los que están en las fuerzas contrarias al gobierno. Él dijo que eso de alguna manera era una señal política de buena voluntad para que eventualmente en la discusión en particular se consideraran las propuestas que él está avanzando o haciendo avanzar, aunque en todo caso nos hacemos cargo de decir que hay un halo de sospecha en torno a las negociaciones que pueda tener el senador Araya con el gobierno en el resto de las oposiciones. Nos han comentado cuestiones que señalan que podría haber una suerte de negociación que tenga que ver con otros proyectos de ley, con otras medidas que está impulsando legislativamente el senador Araya, pero lo cierto es que él entregó un petitorio, un documento con el resto del PPD, y que de alguna manera van a tomar una decisión o tratar de tomar una decisión de carácter colectivo, sabiendo que él es un senador que acostumbra, digamos, a no necesariamente negociar colectivamente. Los cuatro senadores del PPD están tratando de actuar de manera unificada. Entonces uno pensaría, Tomás, que si es que estos senadores en efecto deciden respaldar la propuesta, lo harán de conjunto y no solitariamente. Pero ya que la pregunta es sobre senadores que tengan ese sartén por el mango para sumar un voto más, yo diría que Karim Bianchi y Pedro Araya siguen siendo los únicos que pueden dar señales concretas de apoyar varios elementos, incluso los más controversiales de este proyecto, si es que el gobierno hace modificaciones, por supuesto.
1: En esta instancia la oposición sale de su reflexión en la que lleva ya un tiempo bien largo después de la derrota electoral y de lo complicado que les ha sido a simple vista, ¿no? Volver a reestructurarse ahora como oposición. En el trámite que tuvo el proyecto en la Cámara, ingresaron el tsunami de indicaciones, en fin, el Senado dice nosotros no somos así, no vamos a hacer un tsunami de indicaciones, pero han tenido una postura distinta, tratando obviamente de dialogar con conversaciones con el ministro, en fin, etcétera, no presentando un tsunami de indicaciones, pero ellos ven que ese cambio que ha tenido la oposición, aunque sea en el Senado, no ha tenido una respuesta al mismo tono o lo que ellos hubieran esperado de parte del ministro de Hacienda. Tanto él como el ministro Alvarado, el ministro del Interior, han dicho que hay algunos políticos o parlamentarios con los que se puede hablar, que no están dispuestos a hablar con todos porque hay algunos con los que nunca van a llegar a ningún acuerdo. ¿Eso tiene efectivamente una bajada que tú puedas percibir ahí en el Congreso, algo que mejore en algo el ánimo de la negociación?
2: La verdad es que no, e incluso añadiría otro factor, Katy, sí, que es que lo que nos han señalado también del gobierno es que otra de las razones por las cuales el equipo negociador la dupla negociadora en este momento de Claudio Alvarado con Jorge Quirós no ha querido tampoco tener una conversación, digamos, grupal, colegiada, a nivel de bloque con las oposiciones, uh-huh, además de la razón que tú entregas, porque ellos ven que hay mucho desorden en las oposiciones, porque la verdad y lo hemos dicho insistentemente porque insistentemente sigue apareciéndonos como un asunto que no es menor en todo esto, que está impactando la tramitación de la mega reforma, que es que las oposiciones en el Senado, particularmente en el Senado, hay un tema de rencillas internas. Hay senadores y senadoras que ocupan posiciones claves en sus diversos comités que entre ellos se llevan mal. O se tienen cierto rencor o mala onda por algo que pasó hace poco, por algo que se dejó en la sala porque no me apoyaste un proyecto. Entonces, como en algunos casos hay diferencias personales que se arrastran incluso de hace mucho tiempo, incluso en algunos casos por ahí de años, entonces esto también es detectado por el gobierno, esto es lo que nos dicen fuentes cercanas al Ejecutivo, y esa es parte de las razones también por las cuales en ese desorden que no les permite no solo no llegar con un documento común, sino que con una estrategia común. Y en esto soy, digamos, majadero. Sí. Una cosa es tener una diferencia política o ideológica en si es que la oposición está dispuesta a aceptar la reducción del impuesto corporativo sin compensación, que eso es evidentemente una cuestión de diferencias políticas que es legítima. Otra es cómo negociar con el gobierno, de qué manera coordinarse, si es que actuar unidos o no, si es que entregar documentos separados en instancias e hitos separados, si es que en efecto activar una suerte de mesa de trabajo, van a llegar todos a la mesa de trabajo en la semana distrital, hay que ver si es que eso realmente se concreta. Y la parte de la coordinación política se podría haber subsanado o otro gallo cantaría si es que no estuviese ocurriendo lo que yo les cuento, que tiene que ver con que hay un desorden entre los comités de las oposiciones, que son solo dos, recordemos, hay uno del PS y el PPD, y el otro es de todo el resto de las fuerzas, donde está el Partido Comunista, el Frente Amplio, la Democracia Cristiana, la Federación Regionalista Verde Social, también está la senadora Fabiola Campilla, y en ese comité, si no fuera porque hay un grupo de senadores que entre ellos, no creo que todos se lleven mal en este momento, pero 3, 4, 5, tienen diferencias personales que les cuesta colaborar entre sí, y eso el gobierno lo olfatea, y por eso digo que estamos en un momento de pesimismo para conversaciones de bloque, porque hay diferencias políticas e ideológicas insalvables entre el gobierno y la oposición, porque el gobierno ha dicho que no a todo hasta el momento, porque no hay ninguna señal de que se vaya a activar una mesa de trabajo seria, a menos que la senadora Paulina Núñez lo logre, y finalmente porque, además, para agregarle otro pelo a la sopa, quienes son contrarios al gobierno y que debiesen estar debidamente articulados en el Senado para oponerse al proyecto y tener contrapropuestas nítidas, tienen algunas diferencias internas que no les permiten avanzar.
0: Muchas gracias, Gonzalo.
2: Buenos días.
1: Chao, Gonzalo, hasta pronto.
0: A ver, sigamos hablando de oposiciones y de lo que está ocurriendo. La aprobación en general de la idea de legislar la reforma en el Senado asestó un golpe político a la oposición.
1: Tras el revés legislativo que sumó el avance de la acusación constitucional, además en la semana, ¿no?, en contra del exministro de Hacienda Nicolás Grau, los partidos progresistas se reunieron para redefinir su estrategia frente al gobierno.
0: Los secretarios generales de las colectividades evaluaron los últimos acontecimientos y buscaron coordinar el rol que asumirán en los próximos días frente al avance de la agenda del gobierno.
1: Aunque reconocen el complejo momento, aseguran que buscarán influir en los debates y concentrar sus esfuerzos en proyectos que consideran prioritarios.
0: La secretaria general de la Democracia Cristiana, Alejandra Kraus, dijo que estarán presentes en cada una de las áreas relevantes, apuntando al proyecto de sala cuna universal, al contrato por horas y cambios al mercado laboral como principales prioridades.
8: En cada una de las áreas relevantes, ahí estaremos. Tenemos que ver el tema sala cuna. Veremos a propósito del contrato por horas. Veremos elementos que quieren modificar del mercado laboral. El país no se merece eso.
1: La secretaria general del Partido Comunista, Bárbara Figueroa, sostuvo que una de las prioridades debe seguir siendo la seguridad y cuestionó que el Ejecutivo aún no logre, dijo, mostrar un plan claro.
9: Vemos a un ministro que hoy día se despliega en distintas iniciativas, en copamientos, en los metros de Santiago, pero hasta ahora un plan para enfrentar el desafío de la seguridad en cada uno de los territorios de nuestro país se ve muy difuso.
0: En tanto, el vicepresidente del Partido Socialista, Arturo Barrios, dijo que el verdadero revés fue para el gobierno, apuntando al Tribunal Constitucional que declaró 4 artículos de la ley de escuelas protegidas como inconstitucionales.
10: La semana negra es la semana para este gobierno. Pierden el Tribunal Constitucional, escuelas protegidas, tiene rasgos de inconstitucionalidad. Llegaron enarbolando la bandera que se iba a acabar la delincuencia cuando les llegara. La soberbia es mala consejera en la política y en la vida.
1: Con la discusión en particular de la mega reforma como próximo desafío, la oposición aportará por recuperar incidencia y trasladar la disputa política a las próximas reformas que marcarán la agenda legislativa.
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20: 9 de la mañana, 36 minutos.
0: Carabineros está investigando el robo de un vehículo en la modalidad Turbazo, que afectó a una mujer que estaba cargando combustible en un servicentro ubicado en la comuna de Recoleta.
1: Los ladrones la bajaron del auto a golpes justo cuando había terminado de cargar bencina en su automóvil. Cristian Borkowski nos cuenta, te escuchamos.
21: Así es una historia que viene a señalar el cuestionamiento que seguramente ustedes ya tienen con respecto a la seguridad que hay en estos servicentros a lo largo del país, pero precisamente acá en la región metropolitana. Nosotros nos hemos acercado a este servicentro que ustedes están viendo a mi espalda, que es un servicentro Aramco que está acá en el sector de Arzobispo Valdivieso con Avenida Perú, acá en la comuna de Recoleta, muy cerca de los cementerios y también muy cerca de la sexta comisaría de Recoleta. ¿Qué pasó? A las 6 de la mañana una mujer estaba desarrollando la compra de combustible, de bencina precisamente para llenar el estanque de su automóvil. El video que ustedes están viendo se ha viralizado, por cierto, porque es una mujer que sufre el ataque de una verdadera turba de desconocidos que estaban ocultos parándose en la oscuridad de la madrugada. Todavía no amanecía del todo, por eso ese video parece que fuera a medianoche. No, fue a las 6 de la mañana en horario invernal. Ustedes entenderán que todavía está oscuro. Y esto fue aprovechado por estos asaltantes que se deslizaron rápidamente cuando esta mujer ya había terminado de cargar el automóvil con combustible, por lo que creemos que es un nuevo método, es decir, aprovechan que las víctimas están llenando el vehículo para asegurarse de que el vehículo tenga combustible, y es ahí donde la asaltan, la intimidan, la golpean, la sacan del auto y la tiran incluso al suelo. Es un video sumamente impactante que ha afectado a esta mujer, y por eso decimos que Carabineros llegó al lugar. Carabineros de la sexta comisaría de Recoleta que están investigando el hecho. Nosotros tuvimos oportunidad de hablar con algunos trabajadores acá del lugar, testigos también del hecho, que nos comentaron lo siguiente.
22: Sí, fue acá, que los tipos estaban escondidos a la vuelta y netamente salieron de la nada y le quitaron el auto a la señorita. Una cliente que viene siempre aquí a cargar. Nunca había ocurrido un caso así aquí. Horrible.
23: Una persona llegó a cargar combustible. En el momento de terminar la carga, vinieron un grupo de jóvenes por el lado más oculto, como de la bomba, directamente hacia el auto, por la parte de atrás del auto, bajándola del automóvil y subiéndose y llevándose el auto. A los minutos llegó Carabineros, le tomó testimonio.
21: Le tomaron el testimonio, hasta el minuto no se tiene ningún paradero o ninguna circunstancia señalada con un vehículo de similares características que esté involucrado en algún asalto, robo, choque. Eso es justamente lo que está investigando Carabineros para ver si se puede dar con el paradero de este automóvil, pero lo más importante, si se puede dar con el paradero de esta banda, que recordemos es una situación que ha calado hondo en la sociedad chilena producto de la muerte de este niño de 12 años que falleció tras este asalto también en un servicentro en la comuna de San Bernardo. Por eso señalábamos, están en cuestionamiento los temas de seguridad en este tipo de establecimientos comerciales, los servicentros. Esto ocurre en la madrugada, entonces, como ya lo señalábamos, y está siendo indagado a través de las cámaras de vigilancia que tiene este mismo servicentro y también lo que han aportado algunos vecinos, como este auditor que lo compartió a través del video que ustedes veían. Vamos a seguir informando porque seguimos investigando a ver si Carabineros también en las próximas horas nos da algún testimonio respecto a los avances de esta investigación. Desde la comuna de Recoleta, Bío Bío, la radio.
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0: La Bolsa de Comercio de Santiago ayer subió el IPSA en un 0,29%, el índice general aumentó un 0,26%.
1: Con cierre mixto quedó la Bolsa de Nueva York en Wall Street, el Dow Jones al alza 0,14%, pero el Nasdaq a la baja un 0,46%.
0: A esta hora el precio del dólar baja un peso con 20 centavos, se cotiza en 920 pesos con 70 centavos comprador y 921 pesos vendedor.
1: El euro está en 1,043 pesos con 8 centavos.
0: Día de fomento para hoy, 40.809 pesos con 44 centavos.
1: El cobre ayer subió un 0,09% en la Bolsa de Metales de Londres, quedó en $5.98 la libra. Hasta ahora está en 5,97.
0: El precio del petróleo Brent baja un 3,47% en Londres. Se está cotizando en $72.86.
1: En el Palacio de la Moneda se desarrolló la segunda sesión de la Mesa Interministerial por el Empleo.
0: El viceministro de Economía y Minería que lidera esta instancia, Daniel Mas, detalló que la sesión fue para evaluar distintas alternativas para llegar a la meta de 50.000 empleos que se fijaron para el mes de octubre.
1: El titular anunció que ya existe una coordinación con varios gobiernos regionales y que vienen próximas reuniones con los delegados, pero eso no es todo, porque la agenda laboral que ha levantado el gobierno parece avanzar a toda máquina.
0: En los próximos días deberíamos reconocer el reflejo del trabajo de otra mesa, la mesa por el desempleo compuesta por 9 expertos entre académicos, abogados laborales y exautoridades de la cartera y cuyo vocero es el director del Centro Longitudinal de Estudios y Encuestas de la Pontificia Universidad Católica, David Bravo.
1: Las propuestas se mantienen en la incógnita hasta que se haga el anuncio público, pero de acuerdo con información a la que tuvo acceso BioBio, la radio, se trata de más de 10 propuestas que tocan temas de capacitación, legislación y subsidios.
0: En dicho documento estarían incorporadas propuestas que se han comentado en la opinión pública las últimas semanas, incluso algunas a las que el propio ministro Rau ha hecho alusión, por ejemplo, la llamada indemnización a todo evento y los contratos por hora.
1: El viceministro Mas evitó referirse en profundidad a estas medidas, pero dejó entrever que la mirada del gobierno es avanzar en temas que quiten la rigidez en el empleo.
2: Nuestra legislación laboral se ha vuelto rígida. Tenemos que adaptarla a la realidad del siglo XXI y para eso la adaptabilidad es clave. No hay nada más precario que no tener empleo, no hay nada más precario que tener un empleo informal.
0: El ministro del Trabajo secundó las palabras de su par y dijo que efectivamente la indemnización a todo evento se está evaluando y que puede ser una propuesta beneficiosa, considerando que dicha compensación se daría también en casos de renuncia voluntaria.
1: Acerca de la intención de reflotar la contratación por horas, también una propuesta que ingresó al Congreso en el año 2018, Patricio Briones, diputado del Partido de la Gente y miembro de la Comisión de Economía en la Cámara, dijo que como bancada apoyarán una medida que a su juicio cuida la estabilidad de las familias.
6: Da una alternativa justamente al recurso humano joven o aquellos que emprenden su vida laboral y que no tienen el tiempo para dedicarle más aparte de su tema académico. Estamos esperando la llegada de este documento a la mesa para discutirlo en su integridad y principalmente apoyarlo.
0: Mientras el mundo privado respaldaba la idea del contrato por hora, la Central Unitaria de Trabajadores, la CUT, advierte que se vuelve a instalar una discusión que significa más precariedad y menos protección laboral para los trabajadores.
1: Ayer se vivió una nueva jornada de tensiones en el Senado por la Sala Cuna Universal. La Comisión de Educación volvió a chocar en torno a las indicaciones del Ejecutivo, especialmente por el financiamiento, por la gradualidad y por el rol del Estado.
0: Mientras la oposición cuestiona el copago y la figura que tendrá el seguro de cesantía dentro del proyecto, el gobierno asegura que existen fondos suficientes para avanzar en forma sostenible. Nos informa Vanessa Gajardo.
7: Las indicaciones presentadas por el Ejecutivo volvieron a dividir la Comisión de Educación del Senado en la discusión por la Sala Cuna Universal. El financiamiento, la gradualidad y el rol de la oferta pública concentran buena parte de las diferencias. La sesión estuvo marcada por interrupciones y desacuerdos sobre la redacción de una indicación en particular, que la oposición criticó por considerar que prioriza el diseño del sistema antes que los derechos de niños y niñas. La senadora Frente Amplista Beatriz Sánchez manifestó que el hecho de que exista un copago quita el carácter universal del beneficio.
8: Pueden establecer un copago, o sea, poner de su bolsillo, además de lo que se entrega, va a haber mujeres que no van a poder sostener ese copago. Entonces, eso le va a quitar la universalidad.
7: La izquierda rechaza que el rol del Estado en materia fiscal sea nulo y que se rebaje la cotización del Fondo del Seguro de Cesantía, acusando de desvestir a un santo para vestir existir otro. Sin embargo, el ministro del Trabajo, Tomás Rau, volvió a precisar que el fondo está más que preparado y que incluso en un contexto de crisis mucho mayor, recursos hay.
9: Sino también a una crisis del nivel de la crisis de fines de los 90, a todos los descuentos que se tengan que hacer. Aún así, no solo el fondo es resiliente, me parece a mí que el argumento de que hay una afectación importante no es así, la Super lo ha determinado con claridad.
7: El senador independiente Rojo Edwards dijo que apoyarán el mecanismo de financiamiento como tal, pero que hay otros puntos a profundizar, como el hecho de la disponibilidad de oferta del beneficio.
10: Distinto es, por ejemplo, la determinación de cuánto es el subsidio para efectos de que pueda existir oferta de esa lacuna para todas las mujeres en la gradualidad que se está estableciendo. Y eso son materia de discusión.
7: El debate continuará en la Comisión de Educación a la vuelta de la semana distrital, el martes 7 de julio, considerando eso sí que la iniciativa tiene un carácter urgente y debe pasar por la Comisión de Hacienda también.
0: El presidente José Antonio Kast advirtió que los próximos 6 meses será un periodo especialmente complejo para la economía chilena, principalmente por el impacto que seguirá teniendo la desaceleración de la inversión sobre el mercado laboral.
1: Durante su intervención en el Encuentro Empresarial de la Araucanía, en ELA, el mandatario sostuvo que el país enfrentará una etapa de transición antes de que los nuevos proyectos de inversión comiencen a generar actividad económica y también empleo.
11: Vamos a pasar un periodo bastante crítico en los próximos 6 meses, porque estamos viendo cómo va a llegar la inversión a Chile, pero son procesos que se demoran. Por lo tanto, todo aquel que en estos 6 meses pueda contratar una persona más, le va a hacer una gran colaboración a la patria.
0: El presidente explicó que uno de los principales desafíos del gobierno es contener el aumento del desempleo, el que calificó como una de las mayores preocupaciones junto con la seguridad.
1: En este contexto hizo un llamado directo al sector empresarial a contribuir con la generación de puestos de trabajo, solicitando que en la medida de lo posible las empresas eviten reducir sus dotaciones e incluso evalúen nuevas contrataciones durante este periodo.
0: Kast señaló que si bien ya se observan señales positivas en materia de inversión, sus efectos no serán inmediatos.
1: Dijo que existe un creciente interés de inversionistas extranjeros por desarrollar proyectos acá en el país, aunque estos procesos requieren meses para concretarse y comenzar a impactar en la economía.
0: Por ello, insistió en que el segundo semestre será una etapa de especial dificultad para el empleo y la actividad productiva.
1: A pesar de este escenario, el presidente se mostró optimista respecto de las perspectivas económicas del país.
0: Afirmó que Chile ha recuperado credibilidad entre los inversionistas internacionales gracias a las acciones impulsadas para fortalecer la institucionalidad, mejorar la seguridad y entregar mayor certeza jurídica.
1: A su juicio, estos factores permitirán que el flujo de inversiones aumente y siente las bases para una recuperación económica que sea más sólida.
0: El ministro de Hacienda, Jorge Quiroz, confirmó que proyecciones de su cartera prevén una disminución cercana a los 100 pesos por litro en las gasolinas de cara a las próximas 2 semanas.
1: Esta baja se producirá por el desplome en el precio del barril de petróleo, el que cayó hasta los $74, ha estado incluso más bajo, ustedes lo han revisado con nosotros acá en Radiograma, alcanzando sus cifras más bajas desde el inicio del conflicto en Irán.
0: El jefe de la cartera afirmó que la concreción de este alivio estará sujeta a que el tipo de cambio del dólar en Chile contenga su volatilidad, asegurando además que el mecanismo de estabilización de precios de los combustibles ha seguido operando en todo momento para amortiguar la variación de los precios.
1: Sin embargo, las estimaciones del Ejecutivo abrieron un debate técnico. El economista y director de Germán Consultores, que es Jorge Germán, planteó un matiz al señalar que, de acuerdo con los precios actuales del mercado, la disminución real por tendencia debería ser cercana a los 30 pesos por litro. Ante esto, aseveró que para alcanzar la baja de los 100 pesos por litro, se tendrían que modificar los parámetros internos del cálculo del MEPCO.
12: Vuelva a modificar los parámetros del MEPCO como lo hizo la vez pasada, eso implicaría una baja del precio de la gasolina sobre los 100 pesos.
0: La reapertura del Estrecho de Hormuz permitió destrabar las rutas de los combustibles. Este nuevo escenario reflotó la idea de volver a precios preconflicto en Medio Oriente.
1: Al respecto, el economista del Observatorio del Contexto Económico de la Universidad Diego Portales, él es Jorge Ortiz, dijo que un retorno a esos valores no es un escenario descartable, pero enfatizó que todo dependerá estrictamente de la evolución del acuerdo de paz y de cómo impacte la estabilidad del barril a mediano plazo.
13: Por ahora creo yo que es un escenario, digamos, que no es descartable, pero es aún lejano, y lo comento por lo siguiente. Primero, porque el precio del petróleo Brent durante el mes de enero y febrero, el precio promedio estuvo en torno a $67 el barril. Hoy tenemos un precio del petróleo que está aproximadamente en torno a $75 el barril.
0: Una una postura mucho más conservadora, manifestó el vicepresidente del Banco Central, Alberto Naudón, quien afirmó que no es posible volver de manera permanente a los precios previos de la guerra. Hay algo que no entiendo, más allá de los economistas del MEC. A los consumidores le subieron el precio inmediatamente.
1: Casi 500 pesos.
0: Inmediatamente. Por litro. Bajó el precio a los valores anteriores a la guerra. ¿Por qué no se los bajan inmediatamente? ¿Por qué tienen que los consumidores sufrir esto? No que el MEPCO, que los 35 pesos, eso no fue ningún motivo para subir los precios. No hubo MEPCO, no hubo nada. Entonces, ¿por qué no bajan? Yo no entiendo, están recaudando. Eso es lo que pasa. Están recaudando en forma subrepticia. Es realmente increíble. Porque para medidas duras se pueden entender. Pero hay que exigirle a la gente, y se les exigió apretarse el cinturón, bajarse del vehículo, etcétera, etcétera. Y ahora, yo no lo entiendo.
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1: Hola, Rodrigo.
4: Hola, ¿cómo están? Buenos días. En Ecuador todavía están festejando seguramente la gran victoria frente a Alemania.
0: ¿Jugaron bien?
4: 2-1. Sí, fue un partido cerrado. La verdad,
0: pero
4: que
0: le ganaron a Alemania.
4: Sí, le ganaron a Alemania, claro que sí. Bien, ¿no? Estaba muy cuestionado Becachese, ¿eh? De hecho, hasta el empate lo podía dejar afuera. Y lo ganó el partido, hizo la tarea, ¿eh? Y de hecho, tras el partido, hizo una analogía bien especial el técnico Sebastián Becachese, que recordemos ha sonado como posible incluso en la selección chilena. Trabajaba con Sampaoli.
0: ¿Pero después de esto?
4: No, después de esto no, seguramente. Pasó de villano a héroe. Si así es el fútbol. Si lo hemos dicho tantas veces, si esto es solo resultado. Es solo resultado. Ni siquiera es táctica. Nadie se va a acordar cómo jugó Ecuador, si jugó bien o mal. Le ganó a Alemania. Y eso es lo que queda. Sí, es verdad.
0: Lo de ¿le ganó por suerte o le ganó haciendo mérito?
4: No, yo creo que sí fue mérito.
0: Entonces jugó bien.
4: Sí, sí. Escuchemos a Becachese.
1: Ya.
14: Nosotros siempre en la adversidad hemos mostrado mucha calma, mucha cautela, porque había argumentos, porque había un funcionamiento, porque había una idea. Uno como entrenador tiene que estar tranquilo, ¿no? Entonces, yo siempre trato de llevar esa energía, ¿no? Por eso invito a todo el Ecuador unido, como en algún momento el sueño de Bolívar, ¿no? De esa unidad, cuando se juntó también con San Martín. La unidad es clave.
0: ¿Eh? Ahí,
1: se puso bolivariano.
4: Sí, bueno, y reaccionaron en Ecuador.
1: Sí, pues, y nada más y nada menos que el presidente, Daniel Noboa, dijo: esto es tan especial, inédito, que requiere una celebración como corresponde. Feriado, viernes 26 de junio, por el triunfo de Ecuador sobre Alemania. Entonces, permite además a la selección avanzar en el Mundial. Entonces, él considera que hay que celebrar y hay que tener feriado el día de hoy. Decretó el decreto ejecutivo 431, que hace oficial la decisión, dice que no será recuperable y aplica para los sectores público y privado. Me llama la atención que dice los servicios de emergencia y salud no se suspenderán. Eso no tiene feriado. Pero claro, suministro de agua potable, energía eléctrica, servicios de salud, esos son servicios esenciales que no tienen feriado, pero todos los demás, feriado el día de hoy en Ecuador.
0: Levanto el dedo. Noboa necesita urgentemente medidas para aumentar su popularidad.
1: Sí. Esta es una de las más.
4: Un anillo al dedo, le
0: digo. Es urgente. Porque está abajo. Sí. Porque ha fracasado en todo el combate a la seguridad pública.
1: Exacto. Con promesas de seguridad en su campaña, en fin.
0: Entonces,
4: Ya, de bien. Hecho, haciendo la analogía, Chile cuando salió campeón de América, no me acuerdo que haya habido un
1: no, final. Pues, no, que voces que haya puede bueno, ser.
4: Cada uno.
1: Pero en efecto, fin. No.
4: Oye, Paraguay no pasó el empate con Australia, ojo, y debe esperar que terminen los otros grupos para ver si clasifica como mejor tercero. Pero tiene, la verdad, altas probabilidades porque tiene 4 puntos. En estos momentos, de hecho, está clasificando, pero de todas maneras la cuenta también la sacan los jugadores. Por ejemplo, Gustavo Gómez, su capitán.
5: Tuvimos ahí algunas chances, pero bueno, lo importante es que no nos convirtieron ningún gol, sumamos un punto y creo que con este resultado estamos clasificados. Eso era el primer objetivo, obviamente queríamos ganar y obviamente la selección y Paraguay se merece seguir en esta competición que la verdad que estamos viviendo un sueño.
4: Hoy cierran los grupos G, H e I, son 6 partidos, destacamos 2 de aquellos. Noruega con Francia, harta historia ahí, están los 2 con 6 puntos, pelean por el primer lugar, ese partido es a las 3 de la tarde. Y a las 8, Uruguay de Marcelo Bielsa, que les digo de inmediato que tuvo una reunión con los referentes de Uruguay, le pidieron por favor que bajara el trabajo físico porque estaba muy fuerte, de hecho había varios jugadores lesionados. Ha tenido varios problemas Bielsa, de hecho recordemos que sacó a Luis Suárez, a Naita Hernández también lo criticaron, en fin, bueno, el tema es que está bien compleja la previa. De todas maneras, este es el plan que imagina para derrotar ni más ni menos y seguir con opciones claras a España, Marcelo Bielsa.
15: Nosotros vamos a hacer lo que creemos que es mejor para establecer diferencias a favor nuestra. Después eso puede que lo consigamos o puede que juguemos el partido que no queremos jugar. No cambia la idea que España es peor cuanto menos tiempo tiene la pelota.
4: El problema es que no ha mostrado mucho Uruguay en esta Copa del Mundo y España sí apareció en el segundo partido. Decir que ya hay parejas armadas de 16avos que, ojo, empiezan el domingo. De hecho, ese es el primer duelo. Sudáfrica y Canadá van a estar jugando en Los Ángeles. Brasil contra Japón. Lo habían dicho los supercampeones, que iban a jugar en algún momento contra ellos. Y Marruecos con Países Bajos es otro de los duelos, además de Estados Unidos con Bosnia. Se están formando las otras pareja. Nos pasamos al ámbito local porque un chico de 16 años, debutante, Felipe Raipán, le dio la victoria en la agonía en la Copa Chile frente a O'Higgins, 3-2. Y la verdad es que estaba muy emocionado después del partido.
16: No, cuando metí el gol recordé todo lo que había pasado, que había dejado a mi familia, a mi mamá casi la veo como cada un mes, a mi papá también, y no... No tengo tantas palabras, no. Muchas emociones.
4: Ahí está, nervioso también. Es la primera vez que hablaba después de esto, 16 años, ¿eh? Increíble. Les cuento 2 en el cierre. En el tenis, Alejandro Tavilo tiene rival para Wimbledon. Y ojo que es el polaco Kamil Marchak, número 46. La verdad que bastante duro, bastante difícil el rival. Es la tercera incursión de Tavilo en Wimbledon. Su mejor resultado fue tercera ronda. Y en el golf, Joaquín Niemann, brillante. Está jugando el Abierto de Italia. ¿Ah? Se fue también está pasando por Europa, está medio que el Leaf Golf como que se está cayendo, entonces está viendo algunas opciones y hoy día hizo una tarjeta de menos 8, tiene menos 15 en el acumulado, va primero a 2 golpes del español Ángel Ayora. Que esté muy bien.
1: Chao, Rodrigo.
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17: Diez de la mañana, 1 minuto.
1: Esta es una información del momento. Desde la Fiscalía de la Región de Aysén dicen que luego de una investigación acuciosa, junto con la Policía de Investigaciones, han presentado acusación, atención, en contra de 8 imputados, entre ellos el senador Miguel Ángel Calisto Águila, por los delitos de fraude al fisco y fraude de subvenciones en carácter reiterado. Entre los acusados, como les decía, está Miguel Ángel Calisto Águila. Hubo palabras del fiscal regional de Aysén, él es Hernán Libedinsky, dice que la prueba ofrecida por el Ministerio Público considera numerosa la prueba documental y por eso han llegado a presentar esta acusación. Escuchemos brevemente lo que dijo el fiscal Libedinsky.
18: El Ministerio Público acusó por delitos que tienen asignadas penas de crimen. Ello atendido el elevado monto de lo defraudado al fisco de Chile, que supera los 100 millones de pesos, así como el carácter de reiterado de los delitos por los cuales fueron acusados. Los antecedentes recabados durante el curso de la investigación dan cuenta de un esquema sistemático de defraudación de recursos públicos, consistentes en servicios contratados y rendidos ante el Estado meramente ficticios, determinándose que Carla Graf nunca realizó asesorías parlamentarias reales para el señor Calixto Águila, siendo sus contratos un mero mecanismo instrumental para la obtención irregular de fondos fiscales.
1: Bueno, la distinción que está haciendo el fiscal Libedinsky en el audio que escuchaban tiene que ver con los principales imputados. Ahí está Roland Cárcamo y Carla Graf, además de el senador Calixto. El Ministerio Público acusó por delitos que tienen asignadas penas de crimen. Esto dice, atendido al elevado monto de lo defraudado del fisco, que supera los 100 millones de pesos, así como el carácter de reiterado de los delitos por los cuales fueron acusados. Esa es información del momento.
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20: ¿Cómo están? Buenos días.
21: ¿Cómo están? Buen día. Viernes, así que con ánimo.
20: Sí, muy bien.
4: Para aquí.
21: para el fin de semana, largo.
20: Una acusación de la fiscalía. Voy a empezar, que estábamos revisando.
22: Que nos va a sorprender hoy día el país y el mundo.
20: Oye, hace 52 años.
22: Ya.
20: Un paquete de chicle. De 67 centavos en esa época costaba ese paquete.
22: Uy, qué
20: de
22: barato. Chicles.
20: Marcaba la historia.
21: Con eso lo estamos escuchando.
20: Claro. ¿A qué les lleva este sonido?
21: No, un hospital.
20: Parece como la fotografía. Pero es cuando vamos a comprar, se pistolea o se marca el famoso
22: código de barra,
20: que cumple 52 años de forma masiva, ¿no? Que fue un día como hoy, un 26 de junio de 1974, donde en un supermercado en Ohio, en Estados Unidos, una cajera, hace un poquito más, porque fue a las 8 con un minuto de la mañana, Sharon se llamaba ella, pasó este paquetito de chicles y ahí empezó todo lo que ya conocemos hasta el día de hoy, un código de barras que pareciera estar, no sé si obsoleto, pero ya hay otros tipos de código, ¿no?, para con más información. Pero efectivamente, como estamos viendo en imágenes, también nos acompañan a diario en prácticamente todos los productos, para inventarios, para compras.
1: Pero acá en Chile, no sé si... Yo no recuerdo 52 años, por lo menos.
20: No, porque mucho menos, ¿no?
1: Sí. Porque yo no tengo esa edad todavía. Pero claro, yo recuerdo, uno iba al supermercado y los productos estaban cada uno marcado con su precio, no con el código de barras.
20: Exacto, claro. Y las cajeras tenían que marcar.
1: Exacto.
20: O calcular.
1: El precio.
20: Las y los
1: lo ponían
20: cajeros,
1: de a uno, precio, o por unidad.
20: Y te entregaban la boletita de color.
1: Claro.
21: Bueno, hay roticerías o almacenes pequeños que todavía marcan con
1: exacto,
21: el precio, ¿no?
1: Porque no tienen ese sistema. Barra. La mamá de una iba y decía, no, yo vi el precio, otro claro. precio. Y ahí uno, pucha mamá.
20: Y ahí no se podía sacar la foto del celular para pelear. Porque una todavía pelea, sí. Pero no.
1: Pero ya más moderno.
20: Pero verdad, ¿cómo comprobabas el tiempo, precio, ¿no? Ahí?
1: Sí, sí, verdad. Que ponían algo en el fleje.
20: Una adhesivo.
1: Y sigue pasando, ¿no? Pero claro, es más fácil, uno dice, oye, sí lo vi, pues si le saqué la foto.
4: ¿Pero cuánto se masificó en Chile?
1: ¿Cuándo habrá sido? ¿30 años?
20: Yo creo que menos.
1: ¿Menos?
20: Yo creo que menos. Porque acá, bueno, la patente fue mucho antes, fue el 52 en Estados Unidos.
4: Sí, pero ¿ya? Eso es otra cosa.
20: Pero claro,
4: pero
20: y
4: allá el primero.
20: Acá en Chile,
1: no, de verdad que no sería capaz. Pero menos de
20: 30
1: la,
20: años.
1: Sí, menos de los 52. Pero claro, llegó y llegó con todo.
4: En los 90.
20: En los 90.
4: Bueno, claro. En los 90, yo
1: sí,
4: diría.
1: Sí, sí. Estamos hablando de 40.
4: A fines de los 90. No, pero a fines de los 90 se empezó a masificar en serio.
1: Sí, claro, 30 años.
4: Lugares, pero, y además porque hoy día es mucho más eficiente, porque antes había que mirar y esto y pasar la...
20: O sea, los inventarios.
4: Hoy día es muy fácil, ¿no? Hoy día marca inmediatamente el lector, claro. Muy rápidamente.
1: Y ahora uno se atiende sola también en la caja.
20: Claro, caja de autoservicio. Y estoy segura que más de algún auditor, comerciante que tiene local, se va a acordar de cuándo
4: Y la primera fue un paquete de chicles.
20: Sí, 10 chicles.
4: ¿Chicles? ¿Comen chicles ustedes?
20: No.
4: Sí, yo sí. Chicles.
1: No, yo no mucho.
4: Desapareciendo
1: hace chicle. Mal.
20: ¿Sabes que sí? No lo había pensado. Tiene mala prensa también el chicle. Bueno, al menos
1: es
20: de
1: que,
20: chica
1: bueno,
20: te decían, las
1: sí,
20: caries y
1: que si te lo traga.
20: Que se ve feo y que comiendo.
1: Bueno. Bueno, eso sí, que feo sí.
20: Sí.
1: Sí.
20: Y una vez me puso un collar de chicle.
1: ¿Ah?
20: Era niña, era chica.
1: Pero,
20: es que me acordé de la idea. A lo mejor de ese el trauma de chicle. Me puso un chicle.
1: Pero varios chicles.
20: No,
1: con
20: era
1: un hilo,
20: uno grande. Tenemos la misma edad, Katy.
1: Sí, no, pero por eso te
20: había
1: digo, no
20: chicles
1: entiendo.
20: Muy grandes.
1: ¿Pero el que viene en un rollito?
20: No, pero esos también son nuevos.
1: No tanto.
21: Había uno de una jirafa.
20: Y que uno
21: que
20: se
21: era
20: comía
21: largo.
20: Muchos chicles para hacer los globos, en fin.
1: Y luego lo estiraste.
20: Mi creatividad innata desde chica, ponérmelo de collar. corte, se pega. Exacto. Acá atrás.
1: Y tu pelo. Ay, ya.
20: Con hielo salía.
1: Tenía el pelo largo en esa época rato, también, ¿no? Sí, ya.
2: Yeah. Tuve profesores que los prohibían.
20: Sí, a mí también.
1: Sí, claro, sí, en el colegio.
2: ¿Qué decían?
1: Que parece vaca.
2: Exacto.
1: Rumiando.
2: ¿Usted está rumiando?
1: Sí.
2: ¿Usted está rumiando? ¿Usted?
1: Sí.
2: ¿No? Seres humanos no están rumiando. Entonces elija.
1: Otra ese época. Ser humano, otra ser época.
0: La elección era obvia, ¿no?
1: Oye, esta cuestión del código de barra avanza tanto. A mí me pasó y me sentí muy tercermundista. Yeah. En Nueva York fue una tienda, ¿sí? Yeah. Compré ropa, de hace una bolsa, yo, señora entusiasta.
20: Y aprovecha. Y
1: claro, claro. Entonces voy poniendo, porque era de autoservicio, voy yo misma viendo los códigos y todo, y hay un niñito al lado, gringuito, yeah, me dice, señora, eso no es así. Usted ponga la bolsa completa,
20: sí, pues,
1: en esa cajita que tenía la caja, un espacio, más bien un cajón, sí, y de inmediato le va a salir todos los precios. Esto está todo...
21: Acá en Chile igual.
1: Sí, sí, también me di cuenta
21: que estaba acá. El otro día me pasó.
1: Pero es que
21: igual
1: no
21: quería escanear
1: mucho
21: y me dijeron, déjelo ahí.
1: Claro, yo no salgo mucho a comprar allá. Allá sí, acá no tanto, físicamente. Entonces me dijo, no, déjelo ahí nomás si se le van a poner los precios. Y yo, sí, mentira, niño, sí, insolente. ¿Cómo? Entonces estaba en inglés ahí, porque él tampoco era gringo, yo tampoco. En inglés hay un intento de los dos, pero entendí. Pues claro, y lo puse y me dio el resultado. Total.
21: Sí, total.
1: Y no que pensó, no, nada, al tiro.
21: Al tiro.
1: De inmediato. Yo quedé como, oh.
20: Pero imagínate uno como consumidor, que llevas un par de cosas, en tu caso quizás más de un par, pero,
1: claro,
20: pero la revolución para los inventarios. Para el comercio. Los primeros códigos también tenían que ver con cómo identificar los vagones de ferrocarriles.
21: Claro.
20: Yeah. Claro, un tema que fue derivando después. Pero imagínense hacer inventarios antes.
1: Mm. Claro, porque no solamente el precio, es la trazabilidad que uno puede incorporar a ese código. Donde exacto, tú, no sé, compraste un salmón. Y cuando llegó, ¿dónde lo compraron? ¿Quién lo...?
20: O sea, ahora con las
1: matriculadas, la fecha,
20: exacto. Uno ve, no, está acá, después llegó al lugar de distribución, está camino a tu casa.
2: Eso no significa que no esté el precio visible.
1: No, no, no.
2: Porque hay en algunos negocios una maquinita para, a través del código, revisar el sí, precio. Libros a veces, en librería está, eso está. Sí. Pero no, el precio tiene que estar.
20: Sí.
2: El otro es, porque si no...
20: Sí, tiene que estar público.
21: Bueno, y el código de barra nació a propósito, obviamente, de la necesidad del comercio, la industria y todo, pero se empezaron a hacer prototipos en su momento. Incluso hay un código de barra circular, que era una de las ideas que fue mutando, pero decían, no, es muy caro imprimir de manera circular. ¿Y por qué era circular? Porque decían, se puede escanear el producto de cualquier parte y lo escanea. Y lo otro que nació a partir de la idea del código Morse. O sea, sí, quienes crearon esto fue, claro, incluso lo relatan que eran dos estudiantes de una universidad de Filadelfia.
20: Posgrado, sí.
21: Sí. Y claro, en la arena, en la
20: y
21: playa.
20: En romántica esta parte.
21: Claro, sí. Hacían los puntitos del código Morse y los iban alargando. Así. Y así se fueron.
1: Ya, y por eso es como una, pues estamos viendo de fondo de ti ahora, de fondo de mí, una línea delgada, una,
21: claro, espacios, no, una más gruesa. Los espacios también.
20: Claro. Y claro, nombres, el grosor de la línea y los espacios. Todo eso entrega información.
1: Varios auditores le preguntaron a la inteligencia artificial por el código de barras acá en Chile.
21: Yeah.
1: Está entre 1989 y 1990, según dice la inteligencia artificial.
2: Es como la huella, ¿no?
20: Es como la
1: un
20: huella.
1: Un poco, claro, sí, sí, sí.
20: Claro. Se hace el seguimiento también.
2: Es como, bueno.
20: ¿Cómo qué?
2: Como las máquinas que hacen reconocimiento facial.
20: Bueno.
2: Que ha registrado código barra, uno queda registrado, al final es el sistema de registro automático.
20: Como el chip también.
1: También.
20: Como una identificación. Sí. ¿En qué derivaremos con eso? ¿El chip para identificarnos?
2: No, pero ya estamos identificados.
20: Bueno, sí.
2: Pregúntale a los chinos si no están identificados. Ay, todo, cada
20: bueno,
2: uno de ellos.
20: El Face ID.
1: Sí.
20: Uno dice, no, no voy a dar mi root, pero uno entra con el Face ID a toda la tecnología.
2: Claro. Totalmente controlado.
20: Absolutamente.
2: Saben todo. Y eso significa que las sociedades son muy ordenadas. Un amigo venía llegando de China y dice, qué sociedad más ordenada, qué sociedad más... Mira, son muy civilizados. Yo le dije, sí, sí, claro, hacen cualquier cosa quizás que les pasa. Entonces, el orden viene también del control y de la imposición. Mm.
20: Del límite.
2: Y todos estos códigos sirven para eso.
1: Sí.
2: Ya.
1: Nos vamos nosotros. Hasta más ratito.
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19: ¿Cómo están? 10 de la mañana con 14 minutos. Bienvenidos. Comienza aquí el Expreso Bio Bio de día viernes.

0: Y es porque estoy en el ex Congreso Nacional, el primer congreso del Frente Amplio, en el que han llegado distintas autoridades y también el expresidente Gabriel Boric. Hace solo unos instantes también entró por aquí Janet Jara, porque no solamente hay personas del Frente Amplio, también estaba Lautaro Carmona, con el que también pudimos hablar al inicio. Este es el primer congreso que se realiza el Frente Amplio en razón de las discusiones basales que están teniendo desde marzo. El expresidente Gabriel Boric llegó acá al Salón de Honor del ex Congreso con su hija Violeta en brazos y fue recibido con muchísimos aplausos, ¿no es cierto?, por todos los militantes del Frente Amplio. Pero como les comentaba hace unos instantes, hace tan solo unos minutitos, pasó la ex candidata presidencial, ¿no es cierto?, del Partido Comunista, Janet Jara, aquí entrando al Salón de Honor del ex Congreso para este Congreso también del Frente Amplio. Pasemos a escuchar sus palabras.
1: Como el presidente Boric siempre tuvo mucho templanza y cariño para recibir las críticas y ser una persona receptiva, creo que ayer el presidente Kast dio cuenta de lo que es una persona prepotente que se encarga de ponerse a discutir con un menor de edad. No me parece, me parece muy inadecuado. Gracias.
0: Bueno, en este momento también vemos cómo llegan distintas autoridades. Está llegando en este momento Emilia Schneider entrando a el Salón de Honor, quien...
2: Bien, ya, estamos ahí. Sí.
0: Este primer congreso.
3: Sí, estamos ahí justamente con María, que está en la sede del Congreso acá en Santiago, en el marco de lo comentábamos, ¿no?, del segundo aniversario del Frente Amplio como partido, ¿no? Y ella nos comentaba, ya vio y estamos viendo las imágenes en BioBio TV, cuando hace su ingreso el expresidente Gabriel Boric, lo hizo acompañado de su hija también. María, ahora sí.
0: Ahora sí. Bueno, como les comentaba, en este primer congreso del Frente Amplio, desde marzo se comenzaron a hacer discusiones basales, que es que el militante de base del Frente Amplio se juntaba en distintos grupos, mediante lo que ellos llamaron también unidades congresales, para discutir en torno a los objetivos de largo plazo del partido, tanto para hacer oposición como para proyectar una futura candidatura el 2030. Esto fue de marzo hasta ahora, duraron 3 meses, en la que en distintas comunas se hacían estos grupos. Por ejemplo, también nos contaban que en la comuna de San Miguel.
3: Sí, ahí está María Gramonte, entonces tenemos alguna dificultad con la comunicación. De todas maneras, bueno, ahí está entonces este congreso ideológico, se va a desarrollar durante el fin de semana. Y ojo, porque a eso del mediodía, al menos en lo que indicaba la organización, se va a dar un punto de prensa justamente con la directiva nacional del partido y otras figuras. Suponemos que también el expresidente Gabriel Boric dará algún tipo de declaración, ¿no? Vamos a estar muy atentos ahí con nuestra compañera María Gramonte ahí en la sede del Congreso Nacional en Santiago.
2: Bueno, y a propósito de lo mismo, sin entregar declaraciones, Boric, que ha sido la tónica, por lo menos, sí. Y lo otro, hartas figuras del Frente Amplio, obviamente, Constanza Martínez, la exministra Antonia Orellana, y la crítica que hizo directa Janet Jara a propósito de lo que ocurrió ayer en la región de la Araucanía, esta discusión en la que se enfrascó el presidente José Antonio Kast con una mujer allí que estaba con su hijo. Así que eso sin duda también va a tener repercusiones durante esta jornada.
3: El video, por si acaso, está también ahí en biobiochile.cl. Vamos a otras informaciones también, porque se da cuenta de resultados de este operativo, ¿no?, llamado Muralla Oriental 2. Rodrigo Pino tiene los detalles. Rodrigo.
4: Hola, Rodrigo.
5: Sí, a esta hora la Policía de Investigaciones y también la Fiscalía Supraterritorial están entregando detalles respecto a la detención de 37 personas vinculadas a casinos clandestinos, también a lavado de activos. Son ciudadanos chinos, chilenos y también venezolanos imputados en torno a este ilícito. 37 personas, más de 700 millones de pesos incautados en casinos clandestinos. Escuchemos las palabras de Fiscal Supraterritorial Miguel Ángel Orellana.
6: Destacar por parte del Ministerio Público en este caso, y si me permiten... la expresión, en general uno inicia este tipo de puntos de prensa diciendo estamos terminando un ciclo, de alguna manera hemos llegado a este resultado exitoso y normalmente los puntos de prensa de estas características terminan siendo una recopilación acerca de un proceso de trabajo para llegar a un fin. Yo les diría que este primer procedimiento de la región metropolitana de la Fiscalía Supraterritorial es definitivamente el comienzo de un proceso más que el fin de un proceso investigativo. Básicamente porque la Fiscalía Supraterritorial está encargada de investigar fenómenos que tienen manifestaciones delictivas que de alguna manera se van abordando y es imposible abordar.

0: tratarlos, los fenómenos como tales, de una manera completa, absoluta, si me permiten la expresión. En este caso, el elemento más importante de esta investigación, más allá de los temas numéricos o cuantitativos, que son importantes, o sea, intervenir cerca de 30 casinos es relevante, pero lo que es más relevante es que este procedimiento es el desarrollo lógico de una investigación que ya tenía resultados en el contexto de formalizaciones por investigación, por lavado de activos, por delitos de secuestro, de extorsión, tráfico de drogas en el contexto de asociación ilícita, con personas que ya se encuentran privadas de libertad y normalmente, muchas veces, este tipo de investigaciones culmina en la lógica de acabamos de terminar con algo y en este caso lo que se hizo fue revisar la información digital, la información financiera y poder determinar que estas mismas estructuras, en este caso la mafia Hongmen, cuyos imputados se encuentran privados de libertad, mantenían un mercado ilícito conexo que seguía funcionando sin ningún inconveniente con posterioridad a sus detenciones y formalizaciones.
1: Sí, está ahí parte de las palabras de fiscal Miguel Ángel Orellana, entregando detalles respecto a este procedimiento, estos 37 personas detenidas, lo reiteramos, ciudadanos chinos, chilenos, también venezolanos, más de 700 millones de pesos incautados, además de una treintena de viviendas allanadas en torno a esta diligencia que es la continuidad de otra diligencia que comenzó en el mes de diciembre, que se desbarató a esta mafia china vinculada a ilícitos ligados al lavado de activos, entre otros delitos. 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
2: Gracias, Rodrigo Pino, con la información del momento. Viene informativa y noticiosa la jornada, así que ahora sí vamos a saludar a nuestro equipo también. Hágalo a través de Bio Bio TV. Recuerde que nos puede escuchar y también nos puede ver. 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También a través de la aplicación que es gratuita. Bájela y nos va a poder escuchar o ver. Ahí está Marcelino, hasta ahora a cargo de la nave. Marcelino Mardones, muy atentos también al desarrollo de los partidos de fútbol. Está, ahí está la Sofi y ahí está Nicolás se arregló para salir a la cámara. Hay que
3: mira, decirlo, bien, creo, buena polera.
2: Sí, con la polera ahí, nuestro Haaland, ahí está Nicolás. Sofi, ahí en sus últimos días de práctica, ahí está Manuel Ramírez, ahí está Sofía, y ahí está Manuel Ramírez procesando parte del material que nos llega de nuestros compañeros en terreno, de las agencias internacionales, de ustedes también a través del WhatsApp, la fotografía, los videos que nos envían, por supuesto los procesamos ahí también en BioBio TV para que los pueda ver, y también los puede ver Danilo en YouTube.
3: En YouTube, sí, estamos en YouTube en vivo, siempre las 24 horas, ingresa a youtube.com/BioBio, es nuestra cuenta, allí nos puede ver entonces a esta hora y saludamos a la comunidad que siempre está debatiendo, está conversando con respeto siempre a través de YouTube.
2: Sí, les contamos que Santiago hasta ahora está con nubosidad parcial, 11 grados de temperatura, se espera una máxima de 19 según la Dirección Meteorológica de Chile, con esa condición durante toda la jornada, con nubosidad parcial durante toda la jornada. Mañana en la tarde, eso sí, sábado, va a haber sol, pero la máxima va a ser inferior, va a ser de 15 grados y atención, la mínima de solo 2. Y el domingo, según la Dirección Meteorológica de Chile, para la capital se espera 0 grados de mínima el día domingo, el día lunes y el día martes, también lunes el feriado. Miércoles. Claro, va a ser la tónica durante los próximos días, hasta el jueves por lo menos, una mínima cercana al 0 grados, esto en el centro de Santiago. Por cierto, en otros sectores como el norte, la región metropolitana, el sector de Colina o también otros sectores como Pir, que ha tenido mucho frío durante estos días, temperaturas ya bajo cero para el domingo, lunes y martes. Eso para la capital. ¿Qué pasa en otros puntos de nuestro país?
3: Sí, vamos a recorrer qué es lo que va a ocurrir, por ejemplo, en la zona norte, en Arica, se espera para esta jornada una máxima de 20 grados. Hay 18 a esta hora en el extremo norte de nuestro país. En La Serena y Coquimbo, a esta hora también la tónica es bastante similar. Hay 11 grados a esta hora y se espera una máxima de 18. Cielo despejado, recién unas nubes en La Serena en la noche. Así que por lo menos así va a estar el norte. Y si vamos un poquito más al sur, Loreto, vamos por ejemplo hasta la región del Biobío. Según los datos que entrega la Dirección Meteorológica de Chile, se espera también una máxima para hoy de 12 grados. Eso en la región del Biobío.
2: Rodrigo nos escribe desde Talca, cada vez más densa la niebla, nos dice desde allá, para que tomes la precaución allá en Talca, en la región de Maule. Un abrazo también para ti, Rodrigo. Oye, varios auditores nos dicen, y Gastón, muy buen programa, solo un detalle, faltó nombrar a Gastón, nos dice Jorge, ¿verdad? Herrera. Bueno, BioBio TV, pues mire, primer plano, junto a la Vale ahí, y ahí está Gastón. Está saludando esos ojazos, sí, ahí también. Muy tranquilo hoy día en la mañana, espero no haber interrumpido su paseo matinal, pero ahí los auditores y los televidentes querían ahí ver a Gastón. Ahí está bien, ya terminó el tratamiento, así que muchas gracias por quienes preguntan también, todo el equipo que lo quiere mucho, lo cuida mucho, entonces ya se mejoró, ya está con el tratamiento, ya cumplió el tratamiento. Ahí está, ¿ves? BioBioTV.cl, Gastón.
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2: Oye, pregunta un auditor si no le han dado comida. Claro que sí, a Gastón, ¿no lo vio? ¿No lo vio acaso ya?
3: ¿Está gordito?
2: Sí. Come más que, mejor que todos nosotros, ya. Otro dato, vamos, otro dato. 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
2: Ojo con este dato de transporte, lo hace Américo Vespucio Oriente, Avo 1. Dice que hay un vehículo detenido en el viaducto de Vespucio Oriente, esto en dirección hacia el sur, 400 metros previo a la boca del túnel. La pista izquierda está segregada, hay que manejar con precaución y, por supuesto, atentos a las condiciones del tránsito. Vamos y volvemos.
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6: 7 de la mañana con 33 minutos, nos seguimos acompañando, informando acá en el Expreso Bio Bio. Muy atentos a todos sus mensajes al WhatsApp, al más 569-9200-7888. Danilo, televidentes, auditores, hoy es viernes.
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2: Pero... De viernes a viernes, eso que nos dio vergüenza ajena. Todos sabemos lo que es ese sentimiento. Que preguntamos, ¿en verdad fue eso? Retrocedemos el video, ¿en verdad dijo lo que dijo?
1: Oh.
2: ¿No será inteligencia artificial? No era manipulado el
1: video. Juntamos todo el material de la semana.
2: Mira, Danilo, nunca juntamos todo. Siempre hay algo que se nos va y siempre hay algo que nos recuerda a los auditores. De viernes a viernes es la invitación ahora. Siempre, siempre los auditores utilizan este espacio también de desahogo, de entender de que no son, no somos los únicos que les llama la atención ciertas cosas que quizás han normalizado. Que cada uno, según sus parámetros, dirá, esto no puede ser.
1: Esto me da vergüenza, me da pudor.
2: Me da pudor. Más 569-9207-888. Ustedes saben cómo es esto. Nos mandan sus mensajes de audio. Sabemos que da para mucho el desahogo, pero ojalá sean más, más cortitos para que podamos escuchar la mayor cantidad de audios, ¿no? Y de videos, selfie. Ojalá también se animen para hacer videos acá en el Expreso Bio Bio en este viernes de vergüenza ajena.
1: ¿Qué tenemos, por ejemplo?
2: Tenemos a harto. Harto.
1: El
2: yo,
1: de...
2: yo... Bueno, es que hay harto.
1: Pero tiremos alguno.
2: Ya.
1: El de los 264.
2: Manejo a 264 kilómetros por hora y me voy a mi casa con la licencia. Bueno, hay un tema ahí también, ¿no? Después cuando los citen al juzgado,
1: claro,
2: tendrán que... Me imagino que alguien le va a decir, caballero, usted no puede manejar y le van a retener la licencia, ¿no? Pero una persona que ya tenía antecedentes en el tema del manejo, iba literalmente un domingo a las 5 de la tarde 264 kilómetros por hora. En su auto de alta gama. Muy caro. Vive en un sector privilegiado también, el sector oriente de la capital. No podemos dar su nombre. Nosotros no podemos dar su nombre.
1: Lo prohibió
2: el tribunal.
1: La jueza.
2: La jueza lo indicó así. Así que...
1: Oye, yo
2: creo
1: que
2: esto mucha gente sabe.
1: Remató con lo del parentesco político, aunque sea con el...
2: O sea, parentesco de vínculo, sí. Claro, porque efectivamente después empezó a viralizarse que el sujeto en cuestión es primo... De
1: la esposa del ministro
2: de Seguridad, y estamos viendo también lo que indicó él a través de redes sociales, ¿no? Dice que él condena categóricamente el actuar indolente, temerario y nefasto del imputado, con quien no tengo ninguna relación de amistad ni cercanía. Efectivamente es primo de su pareja, de su mujer. Ahora, hay primos que uno ve, no ve... que a uno le caen bien, le caen mal.
1: Se desmarca allí de, por lo menos, el vínculo.
2: Por lo menos dice que
1: contacto
2: es un
1: actor
2: indolente, temerario y nefasto. Yo no sé si almorzarán este domingo juntos. O el lunes feriado, si van a hacer
1: bueno,
2: si van a ver algún partido del Mundial juntos.
1: Yo creo que Raúl no podía decir algo distinto tampoco. O sea, por lógica.
2: Imagínate cuando le sonó el teléfono o leyó ese WhatsApp.
1: Sí.
2: Es XXX, que es mi primo.
1: Oh. Ahora me pregunto yo, ¿cuándo se habrá enterado el ministro?
2: Me imagino que en ese mismo minuto.
1: Sí, porque quedó piolita hasta que salió a la luz pública.
2: Más allá de eso, una persona. El mismo ministro dice que es un actuar indolente, temerario y nefasto.
1: Sí.
2: Todos nosotros estamos pensando en otras palabras también para describir a esta persona, a este sujeto, que no podemos dar su nombre, nosotros. Y que se daba el gustito de estar un domingo en la tarde a 264 kilómetros por hora pensando que era una pista de carrera. Poniendo el riesgo, por cierto, porque el riesgo de él parece que no le importa mucho, pero sí a todas las personas que transitaban el lazo.
1: Bueno, tenemos eso, también está esta condena a médicos que utilizaban licencias ideológicamente falsas. ¿Yo sabes con cuál me quedo?
2: ¿Con cuál?
1: Con la cuña de Guillermo Ramírez.
2: En La Moneda.
1: En La Moneda.
2: ¿Tenemos el audio?
1: Está. A ver, veamos ese momento.
3: Esperamos de parte de todos que no se vuelvan a repetir y podamos seguir trabajando para que a este gobierno le vaya mal. Yo, de hecho, agradezco...
4: Que vaya bien.
3: ¿Cómo?
4: Que le vaya bien.
3: ¿Qué dije yo?
4: Me vaya mal.
3: ¿En serio?
4: El desayuno del alma.
3: Para que no le vaya mal, dije.
4: No.
3: Bueno, no sé, yo no.
2: La voy, por cierto, hablando, dando un punto de prensa en el Palacio de La Moneda.
1: ¿La Moneda?
2: ¿Qué dice? Repitamos. Porque todos nosotros nos quedó claro.
1: A ver, veámoslo de nuevo. Se puede, ¿no?
3: Ahí está. Esperamos de parte de todos que no se vuelvan a repetir y podamos seguir trabajando para que a este gobierno le vaya mal. Yo, de hecho, agradezco. ¿Cómo?
4: Que le vaya bien.
3: ¿Qué dije yo?
4: Vaya mal.
3: ¿En serio?
4: Se le salió del alma.
2: Con risa.
3: Para que no le vaya mal, dije.
2: Bueno, se corrige de inmediato.
1: No, y cuando dice que le vaya mal, las caras.
2: Por eso.
1: Es increíble, todo se.
2: Ahora sí, el inconsciente.
1: Yo creo. Y encima los periodistas le recriminan y le dicen, le salió del alma, le dicen. Está muy ya. Bueno.
2: Parte del vergüenza ajena de esta semana. Más 569-9207-888. Ahí está, ya es que están llegando varios mensajes de texto. Porque ustedes no pueden dar el nombre porque sí lo definió el tribunal. Nos preguntan unos auditores porque sabemos, bueno, pero sí lo dispuso la jueza ahí. No sabemos por qué. Porque no es menor de edad, tiene 38 años. No interrumpe la investigación si es que se entregan los antecedentes. Así que es una pregunta que también nosotros nos hacemos. Porque la jueza dictaminó, indicó que los medios de comunicación no podíamos entregar su identidad. Ya, más 569-9207-888. Oye, varios auditores mencionan también lo que comentábamos del presidente. Ahí el presidente José Antonio Kast, esta discusión que tuvo ayer con esta mujer frente a un niño. Frente a un niño.
1: Bueno, fue un niño que no le quiso dar la mano. Ahí parte ahí el problema.
2: Parte
1: el
2: ambiente también.
1: ¿Está?
2: Estamos viendo en imágenes en BioBio TV. Claro, se enfrascó en una discusión con la mujer, mencionó al niño, le habló directamente al niño. Ojo, es el presidente de la República.
1: Sí. No hay que olvidarse de eso.
2: El presidente de la República es un adulto que tiene muchas personas alrededor y que le habla directamente a un niño.
1: Y seguramente en cuántas situaciones similares se va a encontrar José Antonio Kast. Aquí está el audio, escuchemos, a ver.
0: ¡Grande presidente! ¡Grande presidente!
1: No hay parecer que iba a caminar y volvió.
2: La mujer, ¿no?, que le estaba gritando, que también estaba con su hijo, ¿no? Pueden ver también el video ahí en biobio.chile.cl. Bueno, hay distintos registros, ¿no? Y el niño le negó el saludo. El presidente reacciona, dice, bueno, ánimo en la escuela, dice, para que tenga mucha educación, para que sepa que lo cortés nunca quita lo valiente. Así que le vaya muy bien en todos sus estudios, dice. Después le pregunta a la mujer que estaba ahí, es su mamá, su apoderada, y ella le responde, usted tiene a todos los chilenos mal, tiene a todos los chilenos del país mal con todas estas cosas. Y él dice, estamos recuperando el orden, la libertad, para que usted tenga una mejor calidad en la educación. Y la mujer le dijo, no es verdad, señor. Bueno, y ahí empezaron la discusión y el presidente decía, no tiene para qué traer a su hijo y exponerlo a esto. Es una discusión que ha generado bastante polémica en las últimas horas también. La puede ver ahí.
1: Me llama la atención la cantidad de asesores del presidente y nadie le dice, presidente, vamos. Ahí está el Cristian Valenzuela también atrás.
2: Bueno, vamos a estar viendo las repercusiones probablemente durante la jornada, por cierto. Ya. Vergüenza ajena, más 569-9200-7888, ahí con su vergüenza ajena, acá al WhatsApp, como cada día viernes, envíenos sus mensajes de audio y también sus videos, anímese con video selfie acá en el Expreso Bio Bio. 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
2: Lo comentábamos temprano en la mañana a propósito del mismo WhatsApp, ¿no? Del más 569-9207-888, un caso de un auditor que nos hizo llegar una situación bien complicada. Le robaron el vehículo estacionado frente a su domicilio ahí en la comuna de Ñuñoa.
1: Sí, y estamos en contacto justamente con nuestra auditora y nos da cuenta de la situación terrible que tuvo que vivir. Estamos a esta hora con Valdicleado Santos. Ella es una ciudadana brasileña que vive justamente ya hace harto tiempo acá en Chile y que lamentablemente tuvo que enfrentarse a esta situación delictual que ocurrió ayer. Valdiclea, te saludamos, buen día.
2: Hola, buenos días.
5: Hola, buenos días.
1: Cuéntanos, ¿qué fue lo que ocurrió? Fueron 3 minutos de terror que viviste ayer.
5: Sí, o sea, fue muy rápido, gracias a Dios. Nosotros no estábamos en el auto. Yo vivo en ese edificio, en la calle Bucará. Dejé el auto estacionado enfrente al edificio, como acostumbramos a hacer cuando vamos a salir rápido. O sea, cuando vamos a salir a rápida, no tengo por qué estacionar dentro del edificio, sino que estacionamos enfrente. Estacioné enfrente, me demoró como 20 minutos a bajar, y cuando bajé ya no estaba mi auto. Y cuando vimos las cámaras, exactamente se da para ver clarito cómo fue la acción. Un auto se estaciona cerca, dos delincuentes bajan el auto consiguen destrabar el auto y salir con el auto rápidamente en apenas 3 minutos. Fue todo muy rápido. O sea, mi mayor miedo era que estuviésemos cerca o que estuviésemos llegando a un auto, porque estaba yo con mi mamá, que es adulto mayor, con mi bebé de 7 meses. Entonces me imagino que el terror que podría haber sido cuando se lo llevaron.
2: Claro. No es el único auto que robaron ahí, ¿no?
5: No es el único. En verdad, nosotros, o sea, al tiro me hablé con mi esposo, porque mi esposo tiene el acceso directo con el GPS del auto, y el GPS marcaba como si estuviese en casa. Entonces, eso es otra cosa también. Tenemos el GPS del seguro, pero que no nos sirvió de mucho, porque lo desactivaron fácilmente. Y como pusimos un SoulSafe en la aplicación, un aviso, y al tiro empezaron a reportar que habían visto por la cercanía nuestro auto. Y efectivamente, luego subió otro video, un vecino subió un video de su cámara de seguridad que muestra el mismo delincuente bajando de nuestro auto intentando robar otro auto. Entonces, es decir, que ayer estaban a la activa aquí en el barrio.
1: Valdiclea, ¿cuántos delincuentes eran?
5: Si ve dos, se ven claramente dos, pero obviamente había otros dentro del vehículo, porque uno estaba conduciendo y los dos bajan del auto, un auto blanco, un sedán blanco, bajan de este auto y van hasta nuestro auto.
1: Sí, para quienes están mirando BioBio TV, está allí el registro de las cámaras de seguridad que muestra el actuar justamente rápido de estos delincuentes que, claro, en menos de 4 minutos logran arrebatarte el vehículo y huir. Ahora, ¿el vehículo lo recuperaste o no?
5: No, todavía no.
2: ¿Y Carabinero?
5: Estamos a espera. Carabineros no llegaron al local, pero más tarde, en ese mismo día, me llamaron para dar las excusas de que no podían llegar a tiempo, pero sí vimos patrullas en moto y en auto también del Carabineros pasando rápidamente por la calle. Así que no sé si estamos buscando algo así.
2: ¿Ahora? ¿Ahora hay movimiento carabinero?
5: No. No.
1: ¿Ayer eso cuando ocurrió? Ayer.
5: Ahora porque estoy en la calle, sí. Ahora porque estoy en la calle. Pero ayer cuando ocurrió, sí, como por botas de la... O sea, el robo fue a las 3:20, a las 3:40 de conocimiento al Carabineros, y como a las 17 por ahí estaban pasando por la calle en patrulla.
2: Para terminar, sí, te queremos agradecer mucho la confianza, el material, también los videos. Esto específicamente, ¿en qué esquina fue o en qué calle?
5: En la calle Pucaraco, Burgo.
2: Pucaraco, Burgo, ahí en Ñuñoa.
5: Sí, en Ñuñoa. Y el otro robo fue, o intento de robo, porque no consiguieron robar el otro auto, también fue cerca. No me acuerdo el nombre de la calle ahora, pero sí fue cerca también, por ahí. Dentro del cuadrante. Sí, en el cuadrante.
2: Bien, muchas gracias. Vamos a esperar a ver si tiene alguna novedad y también aumentar la seguridad en ese sector, siendo una banda, ¿no?, que está operando ahí en las calles. Valdiclea de los Santos, muchísimas gracias. Un auditorio de la radio.
5: Nada, muchas gracias a ustedes. Buen día. Gracias.
1: Buen día.
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3: Hola, vergüenza ajena. Dos adultos mayores, el de 86 años, llamado Jorge, y su señora con Alzheimer. Habitualmente, en el consultorio de su comuna, a ellos lo iban a visitar, los controlaban, ¿ya? A partir de los nuevos recortes que hay en salud desde este gobierno, simplemente le dijeron que no lo iban a hacer más. Así estamos en Chile. Saludos.
4: Me da vergüenza la forma en que el gobierno ha manejado el tema de los combustibles. Ahora que bajó o que terminó, digamos, el conflicto y bajaron los valores del petróleo, debió haber bajado al tiro la bencina. Para subirla lo hacen rapidísimo, pero deberían bajarla si la bencina bajó. Al final recaudan a costa de la clase media, como siempre ha sido en este país.
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5: Te decía por ahí la respuesta del alcalde ayer en el Podría Ser Otra Cosa.
6: Del Tabo.
5: Sí, vamos a estar ahí recordando. Ya, muchas gracias. Hay más 569-9207-888. Datazo, Danilo, auditores televidentes. 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
5: Oye, influenza B avanza ya, es el segundo virus de mayor circulación en nuestro país, y atención porque hay localidades, por ejemplo, en la escuela Juan José La Torre en Chaitena y la región de Los Lagos tuvo que suspender clases por brote de influenza. Recordar que ellos tienen vacaciones en otro periodo, más adelante en julio. Vamos a hablar con el infectólogo de la Clínica Universidad de los Andes, el doctor César Bustos, que está en línea con nosotros. Doctor, ¿cómo está? Buenos días.
6: Hola, doctor.
7: Buenos días, Loreto, y buenos días, Danilo. Gracias por la invitación.
5: No, usted también, para medidas de prevención también, porque está la influenza A, ¿no?, que todavía está liderando, pero parece que se está dando con fuerza esta B. ¿Cuál es la diferencia?
7: Es el mismo virus con proteínas distintas en su superficie, en la que expresan en su superficie. Esa es la manera sencilla de verlo. O sea, no existe un solo tipo virus de influenza A, hay muchos subtipos, ¿ya? Y dentro de los virus de influenza también está la influenza tipo B. Es bueno que la ciudadanía sepa que la vacuna ministerial con la que nos vacunamos todos los años, los grupos objetivos, contiene dos variantes de la influenza tipo A y una de la influenza tipo B. Así que, y eso todos los años. Pasa que como todos los virus circulan de una manera diferente año con año, y este año nos ha tocado ver mayor número de casos de infectados con influenza tipo B. Pero ojito, está incluida en la vacuna y eso es un motivo más para irse a vacunar.
5: Claro.
6: Ahora, doctor, ¿a qué se debe esto que estoy mirando aquí los datos del ISPE y nos arroja que la semana epidemiológica del 23, la B estaba tercera, ahora en la semana epidemiológica 24 pasa a ser la segunda? ¿Esto da cuenta de que cuál es el comportamiento del virus o responde también a que las personas no se han vacunado tanto? Estaba mirando aquí las cifras de la campaña, también los adultos mayores de 60 años también están en el 60%, si bien es buena la estadística, es una de las más bajas. ¿Cuál es el análisis que hace usted?
7: Yo discrepo contigo, Danilo, el dato es bueno, el número es malo.
6: Ya.
7: ¿Ya? Así de frente.
5: Entiendo,
7: para que un número sea bueno, tu dato es correcto, por lo tanto tu dato es bueno. Pero el número al que hace referencia, tener un 60% de una población objetivo de más de 60 años, solamente con un 60% de cobertura, para que tú tengas una inmunidad que sea representativa y que pueda proteger a las personas, incluso no vacunadas, necesitas estar entre el 80 y 85%. Uh-huh. Estamos muy lejos. Sí. Y eso no es culpa ni del ministerio, ni del gobierno, ni del cambio climático, ni de lo que tú le quieras
6: decir. ¿Y a quién lo atribuye?
7: Eso es responsabilidad de cada individuo. La salud preventiva es un tema personal de cada persona. Hay casos excepcionales. Una excepción que es la persona con movilidad reducida o quien tiene una secuela de un accidente cerebrovascular que no puede salir de su casa. Eso es una excepción, uh-huh. Es una singularidad. Entonces, los sistemas de salud, los SFAMES, prácticamente todos, tienen a una persona o a un grupo de personas que van a tu casa y te vacunan. Uh-huh. Y si incluso a la gente es tan buena onda, que hay gente que va y lo hace fuera de su horario laboral para ayudar a esa persona que está en su casa. Así que no hay que tomar esas singularidades como si fuera lo que le ocurre a todo el mundo. No, lo que le ocurre a todo el mundo es que tiene la posibilidad de ir y no va porque no le da la gana.
5: Sí, bueno, llamado también a la prevención, también usted decía que esta vacuna tiene para la influenza A y la B. En términos de síntomas o de gravedad, ¿cuál es la diferencia entre ambas?
7: Ninguna. Las dos provocan un cuadro de manifestación predominantemente, o sea, sobre todo de aparato respiratorio, ¿ya? Pero son enfermedades febriles de manifestación respiratoria, pero no exclusivamente respiratoria. La persona tiene mucho malestar general, mucho dolor de cuerpo, se siente botada literalmente, sí. Y es una fiebre y una transpiración con una tos, pero mucha gente además tiene diarrea.
5: Ya.
7: No necesariamente dura muchos días, pero es para que te des cuenta de que es un cuadro inflamatorio que afecta a todo el cuerpo. Sobre todo se manifiesta, obviamente, en el tracto respiratorio, pero puedes tener incluso diarrea o y algunas pocas personas manifestaciones distintas de esa, por ejemplo, manifestaciones cutáneas o un poquito de conjuntivitis. Uh-huh. O sea, todo depende, y eso no depende necesariamente del virus, que es lo que la gente no tiene que entender. Un virus no es un organismo vivo. Un virus es una cápsula.
5: ¿Ya?
7: Punto. Y una cápsula es inerte. Una cápsula tiene en su interior un contenido. El contenido de un virus es material genético, ADN o ARN. En el caso del virus de la influenza, el contenido es material de ARN. ¿Qué significa eso? Que solito no puede hacer nada, tiene que entrar dentro de una célula del cuerpo que habitualmente es de las células del aparato respiratorio y ahí se comienza a replicar.
5: Bien.
7: Las manifestaciones clínicas dependen de cómo reaccione el sistema inmunológico de la persona que se infectó con ese virus y cómo se manifiesta al exterior. Por lo tanto, sí. El virus no es el culpable, el virus es la llave o la cerradura, como tú lo quieras ver, que va a desembocar en todo esto. Por lo tanto, no hay que pensar en el comportamiento viral. Es bien. Absurdo.
5: Doctor,
7: los virus no tienen posibilidad de comportarse.
5: Se entiende, sí, perfecto. Se nos va el tiempo, lamentablemente. Vamos a seguir hablando de esto porque efectivamente hay muchas personas que están ahí con influenza A o B. El doctor César Bustos es infectólogo de la Clínica Universidad de los Andes. Doctor,
6: gracias,
5: muchísimas
6: doctor.
5: Gracias. Buen día.
7: Muchas gracias a ustedes y a vacunarse todos.
5: Sí,
6: eso.
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9: ¿Cómo están? Buenos días. Bienvenidos al Informador de las 11 de la mañana. Vamos a revisar de inmediato más antecedentes acerca de la operación Muralla China. Rodrigo Pino nos cuenta.
10: Y ya lo habíamos adelantado, se trata de este importante procedimiento de la Policía de Investigaciones de la Fiscalía Supraterritorial en la operación Muralla China 2, que es la continuación de un importante operativo en el mes de diciembre donde se desbarató a una mafia china y en este caso se hizo el rastreo de miles de millones de pesos vinculados a casinos clandestinos. Fue así como se concretaron allanamientos en 35 inmuebles, entre ellos también 28 casinos en el sector de Barrio Meix en Santiago, también Estación Central, Colina, La Florida, San Miguel, Pedro Aguirre Cerda y Quilpuela. origen de Valparaíso, varios de ellos con fachadas como ferreterías, supermercados o tiendas de ropa, de la cual se generaban estos casinos clandestinos que entregaron poco más de 500 mil pesos en ganancias diarias cada una de estas máquinas tragamonedas. Se ha hecho una incautación de más de 700 millones de pesos. Lo señalamos, son 37 detenidos, ciudadanos chinos, venezolanos y chilenos, 13 de ellos que fueron formalizados, 4 de ellos en prisión preventiva, y además de 116 personas apercibidas que eran clientes de esta importante mafia que operaba en torno a estos casinos clandestinos, dineros que eran sacados al exterior a través de criptomonedas y también a través de dólares. Investigación que, por supuesto, sigue en desarrollo porque hay más diligencias pendientes. Bio Bio, la radio.
9: El presidente José Antonio Kast sigue en la región de la Araucanía, se reúne con víctimas de la violencia en Coyipulli. Roberto Neira nos cuenta.
11: Hace algunos minutos llegó hasta la comuna de Coyipulli el presidente José Antonio Kast, quien, recordemos, está de gira por la Araucanía por 13 días. Hizo ingreso en medio de un fuerte dispositivo de seguridad al teatro de esta comuna, donde va a sostener en los próximos minutos una reunión con las víctimas de la violencia, donde se espera que el mandatario escuche a las personas con las cuales se va a reunir y haga además anuncios importantes. Luego de eso se va a reunir con agricultores de la zona de Malleco, que le han solicitado diversas medidas en el área económica, principalmente para defender lo que es la producción local. Luego de eso se espera que se traslade a la comuna de Tolten para otras actividades. Durante el trayecto que hicimos desde Temuco hasta Coyipulli pudimos apreciar muchos dispositivos de seguridad de carabineros y también del ejército. En Coyipulli, Bio Bio, la radio.
9: El subsecretario del Interior, Máximo Páez, encabeza las labores de apoyo de nuestro país en Venezuela. Francisca Cárez con la información.
12: Sí, es una información que hace instantes llegó hasta acá al Palacio de la Moneda, y es que el subsecretario del Interior, Máximo Páez, ya se encuentra en territorio venezolano encabezando este despliegue de ayuda humanitaria enviado por nuestro país tras los terremotos que están afectando a Venezuela. La autoridad arribó durante la madrugada a bordo de un avión de la Fuerza Aérea junto al primer contingente del equipo de bomberos de Chile especializado en búsqueda y rescate, y ya comenzó las coordinaciones en terreno para poder apoyar las labores de esta emergencia. Desde Venezuela, el subsecretario del Interior destacó que Chile ya se encuentra colaborando con las operaciones de rescate y anunció que hoy, este viernes, arribará un segundo contingente con nuevos rescatistas y ayuda humanitaria como parte entonces de este operativo impulsado por el gobierno del presidente José Antonio Kast para enfrentar la emergencia en Venezuela. Desde el Palacio de la Moneda, Bio Bio, la radio.
9: Se está desarrollando el segundo aniversario del Frente Amplio, se ha dado inicio a la etapa plenaria, es su primer congreso como partido, ahí está María Agramont.
13: Así es, porque en el ex Congreso Nacional de Santiago se realiza en este momento el primer congreso del Frente Amplio. Hasta el Salón de Honor llegaron diferentes autoridades y también el expresidente de la República, Gabriel Boric, quien fue recibido con aplausos de los militantes del Frente Amplio y entró hasta el salón con su hija Violeta en brazos. ¿De qué se trata este primer congreso? Por los últimos 3 meses, desde marzo hasta ahora, hubieron diferentes discusiones basales en que los militantes discutían en torno al futuro del partido, a cuáles van a ser sus objetivos. En este momento se hace la inauguración plenaria para ya poder tener una mesa de trabajo y futuramente poder hacer un preinforme con las conclusiones de cómo será la hoja de ruta de la oposición, tanto para estos años que queda todavía de gobierno como también para una futura candidatura en 2030. Desde el ex Congreso Nacional, Bio Bio, la radio.
9: La expresidenta del Tribunal Constitucional, Marisol Peña, ve riesgos de inconstitucionalidad en el proyecto de registro de vándalos. Sebastián Catalán nos informa.
14: La expresidenta del Tribunal Constitucional, Marisol Peña, habló con la radio y mencionó que la pérdida de beneficios sociales, tales como el acceso a la gratuidad y la pensión garantizada universal, podrían incurrir en una falta a la Constitución, por lo que podría ser objetado. Además, la expresidenta del TC agregó de que el hecho de que en los proyectos exista una doble punición por el mismo hecho podría incurrir en una falta respecto a un principio constitucional, lo cual prohíbe la doble sanción por un mismo delito. Según Peña, no sería raro que se impugnara ante el TC el proyecto del Registro Nacional de Vándalos si se grimaran razones similares a la que, según su punto de vista, han llevado al tribunal a considerar contrario a la Carta Fundamental del país el proyecto de escuelas protegidas.
9: Gracias, Sebastián. Son las 11:06. El cielo de Santiago está con algo de nubosidad parcial. Hay 12,3 grados, un 40% es la humedad. Gracias por informarse con nosotros y sigan con Expreso Bio Bio.
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5: Hola Bio Bio, buenos días, habla Carlos. Vergüenza me da cómo se manejó lo del asunto de los niños que ingresaron a Chile, los haitianos. A nadie le llamó la atención, o a todos le llamó la atención, y nadie se hizo cargo que hayan ingresado los niños con 100 niños, 2 adultos. ¿Cómo? Si en el aeropuerto, habiendo tanto control, tanta cámara, nadie hizo nada. Preinforme. Informe 1, informe 2, no, mal. Y creo que no solamente son niños haitianos, también hay niños venezolanos, bueno, el peruano, ecuatoriano. Vergüenza cómo se maneja algunos asuntos aquí en Chile. Gracias, Bio Bio.
6: Radio Bio Bio, a mí me da vergüenza el presidente que se haya puesto a discutir con un niño chico dando indirecta a la madre. Qué vergüenza, se transformó totalmente la cara.
7: Hola, buenos días. Vergüenza ajena que un presidente se ponga a discutir con un niño. Eso se llama vulnerar sus derechos. Muy presionante será, pero él no se puede poner a discutir con un niño, que de partida da un mal ejemplo.
27: Hola chicos, buenos días. Viene de vergüenza ajena y tantas cosas que dan vergüenza en nuestro querido Chile. Aparte de este señor indolente manejando esa velocidad,
28: ¿cierto?
27: Vergüenza ajena me dan los políticos que son como los camaleones, por nombrar. Uno, se me cayó el diputado Chalper. Y lo otro, la, comillas, senadora Campillay. Qué manera de defender a los delincuentes desde chiquitito. Eso me da vergüenza. Me da vergüenza a algunos políticos. Bueno, y a algunos personajes también. ¡Feliz viernes!
29: Hola amigos de Bio Bio. Para mí, la vergüenza ajena es eso de la cadena perpetua efectiva, la de 40 años. A mí me enseñaron en el colegio que cadena perpetua es cadena perpetua. La palabra perpetua es a perpetuidad. ¿De cuándo es cadena perpetua simple, efectiva? No cambien las palabras, por favor. Luis Guerra de Curicó.
30: Gracias, Luis.
9: Hay material, ¿eh? Ya. De bienes a bienes, vergüenza ajena, envíenos un mensaje de audio al WhatsApp al +569 9207888.

0: Estamos hablando de los centros comerciales de Mall Plaza. Nos avisaron que es un simulacro que está programado, ustedes saben, en nuestro país, y está bien que así sea, ¿no?
1: Claro.
0: Se hacen estos simulacros ante eventualidades de emergencias. Se trata de un simulacro en los centros Mall Plaza para que no se asuste, no se preocupe, ¿no? Pero que sí siga las indicaciones para que efectivamente se puedan enfrentar mejor las emergencias en nuestro país. Se trata de un simulacro ahí en los Mall Plaza. Muchas gracias de todas maneras a todos los auditores que nos llaman y que nos escriben avisándonos de estas situaciones.
1: Y que nos envían videos que estamos viendo ahí a través de BioBio TV también. Loreto, te tengo un dato que la mayoría no tiene ni idea.
0: Anoto de inmediato.
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1: Oye, estamos muy preocupados de la situación que está ocurriendo en Venezuela a propósito de este terremoto, doble terremoto que ha ocurrido. Ayer lo conversamos con algunos expertos, especialistas para explicar este fenómeno, pero estamos muy preocupados de lo que está ocurriendo en terreno, en la calle, con estas labores intensas de distintos brigadistas para ubicar, ojalá, a las personas que están ahí aún en los escombros, heridos, heridas.
0: Sí, recuerden que se actualizó, ¿no? Lamentablemente al alza, ¿no? Esta cifra de fallecidos por este doble terremoto a 589 personas fallecidas y cerca de 3.000 personas heridas. Estamos en contacto ya con el periodista de NTN 24, justamente desde allá, desde Venezuela, Luis Laya. Luis, te escuchamos.
1: Hola, Luis.
2: Hola, muy buenos días. La situación tras los gravísimos terremotos ocurridos en Venezuela este viernes, Luis, con una mirada diferente, con un entendimiento distinto. Y es que desde anoche comenzaron a llegar al país los equipos de ayuda internacional, de búsqueda y rescate de diversos países: México, España, Estados Unidos, Colombia, El Salvador, Chile, entre otros. Una larga lista de equipos que han empezado a llegar a Venezuela con maquinaria, con equipamiento, con personal, que podrían atacar de una forma más eficiente, más dura y con más capacidad estas zonas de desastre. Acá en la capital venezolana se continúan los mismos puntos de búsqueda de personas que pudieran estar bajo los escombros. A mi espalda hay pues una de estas grandes estructuras que cayó, en la que continúan removiendo escombros para intentar llegar a donde pudiera haber personas o también rescatar cuerpos. Durante el día de ayer pudieron ser rescatadas con vida algunas personas de esa estructura, pero ya en la noche comenzaron a recuperar cuerpos de esa estructura, ese edificio que ha caído ahí. A muy pocos metros continúan también las labores de búsqueda en otra estructura de gran magnitud que se vio afectada, en donde continúan pues las mismas labores, remoción de escombros, de estos elementos pues que podrían tener debajo personas que podrían, se esperaría que aún haya posibilidades de que puedan ser rescatadas con vida. Son las labores que se están llevando a cabo y que, por supuesto, esta ayuda internacional de diversos equipos va a permitir que pues laboren con mayor eficiencia, con mayor capacidad y con mayor despliegue. Lo cierto es que está siendo desplegado estos equipos. Se ha podido conocer que habrían aterrizado en el estado Aragua a una hora y media de Caracas y luego serían trasladados hasta el estado de La Guaira. Son unas dos horas y media de recorrido desde Aragua hasta el estado de La Guaira, en donde hay la mayor afectación por esta situación. Lo cierto es que hoy pues el día comienza con ese nuevo elemento, que es la presencia de grupos internacionales que van a colaborar en estas búsquedas, rescates y recuperaciones. Desde Caracas, Luis Alejandro Laya.
1: Gracias.
0: Luis Laya ahí, justamente periodista de NTN 24 desde Venezuela, haciendo el punto, ¿no? Nos decía de los brigadistas y bueno, se hace urgente la rapidez, la eficiencia en este periodo. Eventualmente, si es que hay personas que están sobreviviendo y bajo los escombros, se hace urgente sacarlos, y por eso tantos brigadistas de distintos países están llegando hacia Venezuela. Lo comentaba él también, lo hemos informado oportunamente. Chilenos también van con toda la experiencia que tienen. Es un avión de la FACH, ¿no? Que ya aterrizó entonces en Venezuela con bomberos para apoyar estas labores labores de búsqueda y de

0: Y de rescate.
1: Sí, y se espera, incluso el gobierno lo ha dicho, evaluar un segundo envío de ayuda, tanto humanitaria como de rescatistas, para poder apoyar estas labores, que es fundamental. Tú lo decías, ya 30 horas de este terremoto, urge actuar rápido para poder salvar a personas que aún podrían estar ahí entre los escombros, cuando lamentablemente aumenta hora a hora el número de personas fallecidas.
0: Sí, como tú bien dices, ¿no? Eventualmente pueden seguir viajando, ¿no? Personas de Chile para apoyar allá en Venezuela. Son voluntarios, esta agrupación al menos, son voluntarios de distintas regiones del país. Se van a sumar a las fuerzas civiles y militares allá en Venezuela. Estamos viendo algunas imágenes, ¿no?, de cuando partieron desde Chile, y están para apoyar, por supuesto, ahí la zona de catástrofe. También llevan ayuda humanitaria. Hay 6 toneladas de carga también, el equipamiento que tienen estos especialistas para poder ayudar allá. En este caso, al menos, en este vuelo que ya llegó a Venezuela, decimos, son 30 bomberos de USAR, ¿no?, que se trasladaron hasta ese punto con esta cantidad de carga. Por supuesto, nosotros estamos en comunicación con ellos también para ir monitoreando con qué es lo que se encuentran, sin entorpecer, por supuesto, el trabajo que están desarrollando allá, y les vamos a ir contando también en el transcurso de las horas. Son las 11 de la mañana con 21 minutos. 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
0: Ahí en el Richie, atención, protagonista de, bueno, parte de la historia de la música, por supuesto, también, y de una nota también en biobiochile.cl. Se ha reportado, ¿no?, que sufrió un problema de salud en un concierto.
1: Ahí está el video.
0: Sí, el artista de 77 años, justamente estamos viendo ahí en Bio Bio TV, tuvo que detener un concierto, lo estamos viendo ahí, es un concierto en St. Paul, en Minnesota, en Estados Unidos, que realizaba justamente las últimas horas, ayer jueves. Se sintió mal en el escenario, tuvo que detener el concierto entonces, y es la noticia internacional de la música que se está viralizando también.
1: Sí, llama la atención, ahí se ve en el registro, claro, una de las canciones más enérgicas que estaba cantando, y ahí se ve que hace un alto, no para de cantar, pero levanta la mano y toma asiento, y claro, termina la canción ahí sentado. Y eso es lo que llamó la preocupación de inmediato. Se viralizaron estas imágenes en las redes sociales, donde se ve a este artista interpretando de pie, primero en algunos segundos, esta canción, y luego detrás de escena se sienta, por lo que se ubica en las escaleras.
0: Claro, para seguir el show. Sí. Y es ahí cuando otro músico, ¿no?, de la banda, su saxofonista, llegó a la escalera donde él estaba sentado también y lo ayudó a cantar. Pero, claro, es evidente, él también hacía gestos a su banda, indicando que no se sentía bien, que no podía seguir. Siguió, eso sí, por unos 15 minutos, según da cuenta los asistentes y, bueno, también la organización. Y después se comunicó a la audiencia que Lionel Richie no se sentía bien y que no iba a poder continuar con el espectáculo.
1: Y ojo que llegaron hasta los bomberos al lugar de este concierto y lo habrían trasladado, según la información que se maneja el artista, a un hospital donde hoy día se encontraría... Claro. Internado.
0: Sí, no hay comunicaciones oficiales de su estado de salud, todavía no se han publicado, ¿no? Pero bueno, lo vemos de pie, estaba consciente, estaba ahí sentado, probablemente se trataba, ¿no?, de algún mareo, es lo que se ha especulado, pero de todas maneras vamos a estar muy atentos a la salud de Lionel Richie.

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24: Vergüenza, vergüenza ajena, este modo mundial. La tarotista que dijo que se iba a colocar una nave especial en el partido de Brasil-Escocia. Todavía estamos esperando esa abducción. Saludos, José. Gracias. Luis de San Fernando.
25: Esto sí que me produce vergüenza ajena. El hecho de saber que hay personas que trabajan para toda la ciudadanía, para todo el país, y que todo el país paga sus remuneraciones y que se den los lujos que se dan, y que nadie sea capaz de sancionar a esta gente. ¿Hasta cuándo vamos a tener que seguir aguantando estos excesos? Esto me produce una vergüenza tremenda. Desde Colina, Juanito el Hornerito.
26: Gracias,
25: para
26: Juan.
25: Radio Bio Bio.
27: Hola, chiquillos.
28: Hola.
27: Yo creo que sin duda el conductor de los 264 kilómetros por hora debe ser un agente secreto, por eso están protegiéndolo. Es que nadie me saca de eso, porque otra explicación inteligente no hay. Yo viví esa fantasía ahora y que el tipo debe ser un agente secreto, por eso no lo quieren delatar. Además, no nos importa que en ese ya salen varios medios. Lo que nos interesa es divulgar el nombre de las juezas. No nos olvidemos que puede llegar a magistrado de alto nivel después.
29: Vergüenza ajena da lo que hizo el juez consultándole a los delincuentes que asesinaron al niño de 12 años, preguntarle si habían sido flagelados por carabineros. Qué vergüenza ese juez. Eso sí que es vergüenza. Vergüenza ajena me da.
30: Bueno, eso. Vergüenza ajena para mí es que la jueza no haya permitido dar el nombre de la persona que andaba a exceso de velocidad. Esa sería mi vergüenza ajena. Justamente ahora, que la jueza no quiere que se sepa quién es la persona del auto a alta velocidad.
31: Hola, buen día. Hola. Mi vergüenza ajena de la semana, escuchar a los políticos chilenos pelear por dónde colocar una cárcel. En Chile no necesitamos más cárceles, lo que necesitamos son menos delincuentes. Menos delincuentes flaite y menos delincuentes de cuello y corbata. Y así nos dejamos de mantener zánganos.
32: Buenos días, Radio Bio Bio. Los saludo desde la ciudad de La Ligua. A pesar de todos los actos y hechos bochornosos que han ocurrido esta semana, creo que es lo más bochornoso y la vergüenza ajena más grande, aunque una vergüenza ya general como país. Todo lo que está pasando con el caso de este pobre niño que falleció, la indolencia de las autoridades de este gobierno y del anterior frente a la delincuencia, cómo los adolescentes tienen de rodillas a la sociedad adulta, cómo se va alimentando un deseo de venganza, ya no de justicia, de venganza en el pueblo chileno. Todo eso ya me está dando vergüenza ajena porque todo es culpa de los políticos.
33: Ahí están. Los auditores que se manifiestan, sus descargos a través del WhatsApp BioBio, más 569-9200-7888. Usted también nos puede dejar allí sus mensajes, su vergüenza ajena de esta semana.
26: Muchas gracias. Seguimos recibiendo ahí al WhatsApp, al más 569-9200-7888. 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
26: Vamos al sur de nuestro país, en particular a Coyhai, que alguna vez hablamos acá en el Expreso Bio Bio de que o no habían cines, o muy pocos, o algunas iniciativas, por ejemplo, ahí en gran parte de la región. Pero nos sorprendimos por la cantidad de, lo que sí hay, y mucho, ¿sí? Son los malls chinos. Mall Chino allá en Coyhaique. El alcalde, de hecho, está ahí con un tema desde la cantidad, claro, y también de algunas prácticas que, por supuesto, también distintas instituciones han indicado ahí justamente a lo largo de todo nuestro país. Ya estamos en contacto con el alcalde justamente de Coyhaique, Carlos Gatica, que está en línea con nosotros. ¿Cómo está, alcalde?
2: Hola, alcalde, buen día.
3: Hola, ¿cómo están? Un gusto de saludarlos aquí en una...
2: Frío, me imagino.
3: Bastante... Sí, un poco
26: acostumbrados allá. Sí, bueno, revisemos de inmediato. En Coyhaique, 6 grados a esta hora, sí. Ahí están acostumbrados. Alcalde, ¿qué pasa allá? ¿Cuántos molchinos hay y qué es lo que quieren ustedes como municipio?
3: Sí, bueno, efectivamente tenemos una preocupación porque hay una expansión bastante grande en cuanto a los molchinos. Tenemos 6 actualmente en funcionamiento. Tenemos una población, considerando la población flotante, podemos llegar a los 60.000 vecinos, por lo tanto es bastante la cantidad de molchinos para la población que tenemos. Eso por un lado, y ahora hay un segundo molchino que se está instalando, otro molchino más que se está instalando.
26: El séptimo.
3: Y en particular hemos tenido conflictos importantes con este último debido a que no ha cumplido con la reglamentación vigente. Ellos tuvieron un permiso de edificación aprobado por parte del municipio de Coyhaique el año 2024, en diciembre del año 2024.
26: Ya.
3: Y dista mucho de lo que se aprobó versus lo que se construyó realmente o lo que se está construyendo. Se les sometió a paralización de obras por parte de la Dirección de Obras Municipales 2 veces y en las 2 veces desacataron la orden. Y ahora lo que nosotros hemos hecho, aparte de eso, es someter o enviar todos los antecedentes y solicitar la clausura total de la construcción porque no cumple con las normas urbanísticas, porque no cumple con la reglamentación vigente y porque además no han cumplido con los procesos que el Estado de Chile tiene para poder desarrollar este tipo de acciones. Entonces, nos preocupa la forma, nos preocupa también el fondo y la forma en cómo lo están haciendo. Nosotros tenemos ya conflictos importantes con algunos otros molchinos porque llegan y tiran la basura afuera, ni siquiera se preocupan, la tiran en cualquier horario, manejan muy mal sus residuos, le hemos multado un montón de veces por ello. Entonces aquí hay una preocupación constante y sobre todo en este último, que nos preocupa bastante la forma en cómo han querido construir, no han respetado la reglamentación de nuestro país, las leyes de nuestro país, y eso por supuesto que molesta porque el desarrollo de este proyecto es lejos nada
26: armónico.
3: No es armónico y no es un aporte a la ciudad. Distinto es a lo que ustedes ven en pantalla que están mostrando, que es totalmente distinto a lo que se aprobó.
2: Alcalde, ¿con los otros malls no tuvieron problema? ¿Ellos respetaron la ley, construyeron como corresponde, con los permisos?
3: Qué buena la pregunta. Lo que pasa es que los otros malls no construyeron. Están o arrendando o han comprado edificios ya establecidos.
2: Ok.
26: Se entiende. Y claro, está, bueno, tema que es una cantidad importante para la población que hay, por cierto. A ver, la proliferación de molchinos ha sido tema a nivel nacional también, pero llama la atención en una zona, ¿no? Usted nos decía la cantidad de habitantes, ya 6 van por el séptimo molchino con temas, por ejemplo, acá los auditores nos preguntan por el tema de las boletas, de los permisos, de que están todas las etiquetas en español. Y además, bueno, está este concepto de molchino que todos identificamos, pero usted mandó una carta al embajador.
3: También, efectivamente. Bueno,
26: es que esto, claro, son locales, son comerciales, no sabemos, se lo pregunto, ¿son comerciantes chinos que vienen desde allá?
3: ¿Sí?
26: ¿Son comerciantes chilenos que vienen a ponerle el nombre de mall chino? ¿Por qué le mandó la carta al embajador?
3: No. Aquí, primero porque los representantes legales de los malls son todos de nacionalidad china.
26: Ya.
3: Lo primero, de todos estos comercios. No tan solo los malls chinos, sino que además aquí tenemos, se suman los casinos de... estos casinos ilegales o lugares
26: donde están las máquinas tragan monedas. Ya, perfecto. Igual. Que son ilegales, sí.
3: Y ellos igual tienen tragamonedas, y la mayoría de ellos, no todos, pero la mayoría son chinos. Entonces, y en ese entendido siempre hemos tratado de que cumplan con la ley y ellos no obedecen. Entonces, en un ámbito también muy preocupante, es que le hemos enviado una carta al embajador para que nos ayude y nos colabore con alguna gestión que ellos puedan hacer con sus compatriotas y que vengan. Yo, nosotros, Coyhaique, no tiene ningún problema ser una ciudad en donde estamos abiertos a que puedan venir a invertir, a que generen desarrollo en nuestra comuna, pero que lo hagan de acorde a la ley, que lo hagan con la identidad que nosotros tenemos y que, por supuesto, de alguna otra manera no sea a costa de perjudicar la ciudad o el bienestar de nosotros.
2: Alcalde,
3: y
2: bueno,
3: pedimos colaboración a la embajada. Sí. Que por favor tomen carta en el asunto y nos ayuden a poder de alguna otra manera a decirle a sus compatriotas que vengan a hacer las cosas como corresponde.
26: ¿Y recibió respuesta?
3: Hasta ahora no.
2: Alcalde, yo le iba a poner el punto que considero que no es un tema tan aislado. Usted me decía de que la convivencia no es muy buena, no manejan bien los residuos, que eliminan. Me ponía usted un ejemplo y me acuerdo no hace mucho tiempo que en Valdivia ocurrió una situación similar donde había un mall chino que se estaba construyendo sin permiso, sí. Del municipio ordenó su demolición, hubo allí que desoyeron esa orden del municipio. Entonces parece que no fuera como un caso aislado esto. La convivencia es compleja con ellos, cuando los han multado, ¿qué respuesta tienen de ellos? ¿Siguen cometiendo las mismas infracciones?
3: Es tragicómico lo que te voy a decir, pero generalmente cuando nosotros vamos, yo digo personalmente, ellos dicen que no entender, dicen.
26: Ah, bueno, lo han hecho en otra, hasta en, sí, pues es, en procedimientos han hecho también.
3: Sí. Entienden perfectamente el idioma, entienden perfectamente y saben perfectamente lo que están haciendo. Y tú lo has señalado, aquí uno pudiese creer que es una condición aislada de personas, ¿cierto? Pero resulta que hay un patrón de conducta en donde no respetan, donde tienen una condición de mal vivir, por así decirlo, porque el tirar los residuos a cualquier horario, el hacerlo de la manera en que lo hacen... el que no les importe nada el desarrollo, el cumplir con la patente, el construir en cualquier lugar, de cualquier forma. La verdad es que por eso hemos decidido tomar la acción de ir a la embajada, de enviar esta carta a la embajada y pedirles que nos ayuden, porque a ningún otro país le gustaría que fuera el migrante a generar una acción indebida o que ellos quisieran o creyesen que pueden pasarse la reglamentación. Sí, en definitiva es eso, y nos preocupa también la proliferación, porque aquí hay un tema que evidentemente nosotros no somos quien para poder juzgar y no es la idea, pero sí hemos dicho alerta, ojo, acá hay 6 mall chinos, viene un séptimo y no hay que ser un erudito en economía, ni mucho menos un ávido ingeniero comercial para darse cuenta que los números no dan y que aquí hay, claramente hay algo raro de por qué se desarrollan de esta manera y por qué tanto interés.
2: Sin
26: claro,
2: duda.
26: Claro, y el comercio local también nos apuntan algunos auditores. Vamos a ver cómo va evolucionando este tema, alcalde. Le queremos agradecer su tiempo. Es Carlos Gatica, alcalde de Coyhaique. Muchísimas gracias.
2: Gracias, alcalde.
3: Gracias a usted. Muchas gracias por preocuparse igual de lo que está pasando acá.
26: Gracias. Fantástico. Y están viendo la imagen en BioBio TV del proyecto y de cómo se está construyendo este séptimo molaya.
2: Oye, a propósito de lo mismo, estamos consultando de manera interna a la embajada para ver si es que hay alguna respuesta a esta carta que aún no tiene ningún tipo de respuesta por parte del alcalde.
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4: El 26 de junio del año 1541 fue asesinado Francisco Pizarro, el conquistador del Perú, en su casa de gobierno de Lima en una conjura de los hombres de su rival, Almagro. Vinieron por el oro y el oro también los mató. Vinieron por el oro a América y también eso fue causa de su muerte. Después de la muerte de Atahualpa, los conquistadores españoles tenían una fortuna en oro del Inca. Su jefe, que era Francisco Pizarro, ordenó que la mayoría del tesoro fuera fundido. Los orfebres indígenas se encargaron de la tarea, convirtiendo obras de arte prehispánico en lingotes que podían ser pesados y por lo tanto comercializados. Los hornos ardieron sin parar durante 34 días. Calculen ustedes la magnitud del tesoro del Inca Atahualpa. Pero ignorantes de la metalurgia, los conquistadores no comprendieron que la mayor parte del tesoro que ellos habían saqueado era producto de aleaciones. Los lingotes que enviaron a España a menudo contenían un alto porcentaje de hierro y cobre que valían, por lo tanto, mucho menos que el oro. La distribución del botín tampoco logró aplacar la codicia de los conquistadores. Alentados por la envidia y el rencor, los españoles pelearon como leones en una verdadera matanza. Tras la derrota de los incas, entonces, se volvieron unos contra otros y también contra su líder. Cuenta Francisco López, en su Historia General de las Indias, que Francisco Pizarro se había ganado muchos enemigos en el camino a la victoria. Vuelto de España, procuró hacer su amigo a Diego de Almagro, mas él no quería porque por consejo de Juan Rada estaba dispuesto a vengarse de él simplemente matándole. Los conjurados entonces determinaron matar a Pizarro en misa, en plena misa. Uno de ellos le contó de la conjura al cura de la iglesia mayor, el cual habló aquella noche a Pizarro dándole la noticia de la traición. Francisco Pizarro, que estaba cenando con sus hijos, se demudó algo, pero dijo simplemente que no le creía. Al día siguiente, Pizarro no fue a la iglesia y viendo los conjurados que este no salió a la misa, entendieron que habían sido descubiertos, por lo que fueron hasta la casa de Pizarro con las espadas sacadas y voceando por medio de la plaza: ¡Muera el tirano! ¡Muera el traidor! Pizarro sintió las voces y el ruido y cerró la puerta y le dijo a Francisco de Chávez que resguardara la puerta con los 20 hombres que había dentro y entró para armarse. Chávez abrió la puerta pensando detener a los conspiradores, convenciéndolos, pero simplemente le dieron por respuesta unas estocadas. Salió Pizarro, bien armado, y como no vio más que a Francisco Martín, dijo: a ellos, hermanos, que nosotros bastamos para estos traidores. Dos contra la multitud. Cayó luego Francisco Martín, y entonces quedó solo peleando Francisco Pizarro, esgrimiendo la espada, pero era tan diestro que ninguno se le acercaba, por valiente que fuese. Finalmente, en un momento, cargaron todos contra él, haciéndole retroceder hasta que finalmente fue alcanzado por una estocada en la garganta. Murió pidiendo la confesión y haciendo el signo de la cruz. Solo 8 años después de ejecutar al Inca Atahualpa, Francisco Pizarro, el conquistador del Perú, moría a manos de sus propios compatriotas ese 26 de junio de 1541.
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2: De la mañana con 53 minutos acá en el Expreso Bio Bio, muy atentos a todos sus mensajes también y sus comentarios al WhatsApp, al chat de YouTube también. Santiago con 14 grados a esta hora, cerquita de, no tan cerquita, 19 es la máxima según la Dirección Meteorológica de Chile para este último viernes del mes de junio.
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5: Hola, solo te llamo para ver cuándo crees que vas a regresar. Es que me preocupa que no vayas a agarrar tu ritmo si sigues fuera del planeta siempre, cara. Encuentra donde perteneces.
6: Pues esa es la cosa, Clark. No pertenezco a ningún lugar.
2: Querida Ana Josefa Silva, ¿cómo estás con
3: nuestra nosotros? Super girl. ¿Cómo estás?
7: Mira, bien. Y bueno, gran discusión en torno a Super Girl.
2: ¿Cierto? Sí. Pues yo no la he visto, quiero saber.
7: Ahora, más bien, yo te diría que más bien hacia abajo son las críticas. Y ¿sabes lo que yo tengo que decir de esta película? Es como es como planita. Ocurren un montón de cosas. No hay ninguna escena o secuencia que tú digas, oh, me acuerdo muy bien de esta. Entonces,
2: qué pena.
7: Ahora, ¿qué es bien lamentable, te voy a decir, porque yo creo que aquí hay un tema de guión, dirección, porque nuestra protagonista, que es esta chascona, súper sucia, que hace puras tonterías, es muy interesante como plantear.
2: Como personaje.
7: Como personaje, ¿ya? Porque ya habían reseteado el Superman el año pasado, que es el que la llama por teléfono, ¿cuándo vas a venir? Porque él está cargo, y el perro. Y el perro, todo el mundo lo queríamos, y ella todavía el nombre del perro, ella es lo que más ama, ¿no es cierto? Y yo creo que nosotros también. Entonces, primero que nada, este perrito que tanto queremos, prácticamente lo vemos casi al comienzo y al final. O sea, desaparece mucho rato a pantalla, ¿no es cierto?
3: Claro.
2: Danilo también la
3: vi. Sí, la vi.
7: Sí, por eso le digo.
3: Bueno, y mueve prácticamente parte de.
7: O sea, es lo que moviliza a esta. Patana, se lo pasa bien, toma, duerme la mona, ¿me entiendes?
2: La antiheroína.
7: Esta es una antiheroína y eso es muy interesante.
2: Ya.
7: Y hay otra cosa interesante, que es una cosa que también ocurre, que también la mueve a ella, que en este lugar de la galaxia, porque tú nunca estás como en la Tierra, hay una familia como muy tranquila, muy normal, y llegan allá los malos pésimos. ¿Te acuerdas que le decía yo así a Álvaro Escobar y se reía? Bueno, el malo pésimo acá, que es Matías Schoenherr, muy bueno, también, como te digo, tiene bueno. Frente a esta chiquitita, la Ruti, que es una jovencita de 13 años, asesina a sus padres y a su hermano. Y esta Ruti.
2: Ah, pero mala, pésima.
7: Es un malo pésimo.
2: Yeah.
7: Entonces, esta niñita parte de un bar de ahí, que por supuesto está la Supergirl, si la Supergirl siempre está en un bar. Entonces dice, necesito que me ayuden a vengarme. Y todos los seres extraños la quedan mirando. Y de repente ella dice, como que no la. Y aparece alguien. Y ella dice, ya, ok, voy a ayudarla. Entonces, aquí hay un tema de dos niñas huérfanas con 10 años de diferencia. O sea, en el fondo, cada una, efectivamente, también ella perdió a su mayor, sus padres a esa edad, solo que la mandaron a la Tierra a cargo de su primo. Entonces, de alguna manera, ella se vuelve un poquito responsable de esta niña, pero también ahí hay una situación que podría haberse ocupado más, porque el personaje de Ruth es muy atractivo también.
2: ¿Ya?
7: Y está menos presente en lo que quisiera.
2: ¿Era un problema de guión?
7: Sí. Yo creo que
2: no de actuación.
7: Yo creo que es un problema de guión, también de dirección, ¿no? Pero yo creo que es un tema de guión, o sea, porque la película no es larga. Entonces, ¿qué le digo yo? O sea, son personajes muy atractivos. Uh-huh. Tiene momentos muy divertidos. ¿Puedo contar? Es cuando se sienta en el paradero de micro.
2: Ya, dejémosla hasta ahí, ya.
7: Pero, paradero ya. Así, pero en las galaxias, no sé. Muy picante y se suben a micro, pero intergaláctica, muy picante. Está llena de cualquier cosa. Y también ahí hay acción, en fin, tiene momentos divertidos, por ejemplo, pero no pasa. Ahora, quiere ir a verla, estamos de vacaciones, entretiene, sí, ojo, y tampoco es tan larga, son 110 minutos.
2: Ah, ya, pero ya.
7: Así que, por favor, yo no estoy diciendo, oye, qué mala, no hay. No, estoy haciéndole ciertas críticas que las encuentro planas, creo que se podría haber conseguido. Y por ahí aparece Jason Momoa, por supuesto. Como lobo, que es obvio que va a tener su película también, digamos, lo que uno.
2: Sí, claro. Se espera. Si quiere ir, vaya, pero no con tantas expectativas.
7: Básicamente es eso, no ya. Con tantas expectativas, porque si Superman está en HBO Max, se lo digo, en cambio, estaba muy bien
2: hecha. La comparación es. No,
7: pero es que ahí fue el reseteo.
2: Incomparable, ¿o no?
7: No, incomparable. Lo que pasa es que ese Superman fue el reseteo de DC. ¿Ya? Porque Marvel ha corrido muy bien, ¿no? Entonces tuvieron que resetearle y ese fue muy entretenido, muy interesante. Estaba la cosa del famoso periódico, ¿te acuerdas? Del Daily Planet, claro. Y qué sé yo. Estaba también una cantidad de personajes muy entretenidos. En cambio, acá se diluye un poquito, pero ya. No es para decirle, no, se van a morir. No, está bien.
2: Un dato ahí.
7: Un dato, sí. Y hay una película que, en cambio, sí me gustó mucho, que se llama El Afinador. ¿Ya? Ese.
2: Cientos redes.
7: Sí. Es que ese. Es bien especial. Está Leo Goodall, que es protagonista. Es una historia que se mueve entre el thriller policial y el drama psicológico. Este personaje, Nicky, que talento superlativo, intérprete musical, pero tiene hiperacusia, o sea, percibe sonido extremadamente alto, por eso está preocupado. Y por eso se alejó y trabaja de afinador con el personaje Harry, que es Dustin Hoffman. Y es como que lo han adoptado con su mujer, a este chico, porque él tiene este problema. Y ellos son los mejores, visitan mansiones. Y en esta pasada él conoce a una pianista y se hacen como pareja, en fin. De pronto el personaje de Dustin Hoffman acá en el hospital, la mujer le dice no tenemos plata. Y se encuentra en estas idas a las mansiones con unos personajes y por su oído él puede abrir las cajas fuertes con el clic, nada más. Por supuesto que ahí se mete en un lío más o menos, se desata un poco la tragedia. Tiene un encuentro muy curioso con un pianista conocido que es Jean Reno. Es una película interesante. Y ojo, ¿sabes quién la dirige? Es un canadiense, que es Daniel Roel, que es el mismo director del documental Navalny.
2: Ya. Bueno, ahora, esto está en cines.
7: Esto está ya. En cines.
2: Entre. Sí, voy al cine. ¿Entre Supergirl y El Afinador?
7: Depende. Tienes hijos, vacaciones, váyate, ándate a Supergirl.
2: Ya.
7: El Afinador es un poquito de una película más, como decía yo, como para cinéfilos, como de alguna
2: pero
7: manera.
2: Pero entretenida también.
7: No, entretenida y es dramática, extranjera, no es enredada para nada, o sea, no me refiero a eso. Oye, ojo, porque Leo Goodall, ¿sabes quién es? ¿Te acuerdas de la última Bridget Jones que tenía un...
2: Ah, claro, sí.
7: Bueno, ese que entra a la piscina, el regio, ese pues.
2: Ah, mira.
7: Muy ya. Guapo. Y también está en New Nuremberg como ese sargento. Bueno,
2: bien.
7: Y en Netflix, ¿se acuerdan que les hablé de Así Aprenderás?
2: Sí, claro, coreana.
7: La coreana. Bueno, les voy a decir que es la serie más vista en idioma no inglés en todos los países en que Netflix la estrenó.
2: Así Aprenderás.
7: Así Aprenderás, que bien. Está inspirada en casos reales que ocurrieron en Corea que se parecen a los nuestros. Y te debería decir que
2: en un colegio.
7: Tienes un nivel de violencia, ojo, eso sí.
2: Querida Ana Josefa Silva, buen fin de semana, muchas gracias.
7: Lo va a ser muy bien.
2: Que estén bien.
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9: ¿Cómo están? Muy buenas tardes, bienvenidos al Informador de las 12 del día. La oposición ya tomó postura ante la solicitud de la presidenta del Senado de establecer una mesa política para la mega reforma o ley de reconstrucción nacional. Gonzalo Holguín nos cuenta.
10: Sí, les contamos que el jefe de bancada del Partido Socialista en el Senado, Juan Luis Castro, se ha referido a la intención de la presidenta del Senado, Paulina Núñez, de instaurar una mesa política de alto alcance para poder llegar a un entendimiento en la Ley de Reconstrucción Nacional. Hay que señalar que ella ha insistido en que no se trata de una mesa técnica de expertos o académicos, sino que es una mesa de carácter político con la oposición e idealmente el oficialismo y el gobierno. Juan Luis Castro dice, ojalá el gobierno escuche a la presidenta del Senado, esperamos que ella tenga éxito, queremos que esta instancia se dé, pero evidentemente bajo la base de que se solicite después una mesa técnica, porque ellos mantienen que la idea de legislar estaba bien votarla en contra, porque están en contra de los elementos estructurales de este proyecto, alertando que la poca sostenibilidad de los 26 votos conseguidos, si se replica en la votación en particular, podría dar poca certidumbre más bien a la inversión en 4 años más cuando le toque a otro gobierno y eventualmente se puedan deshacer las medidas económicas que plantea esta importante medida que, como sabemos, inicia su discusión en particular a la vuelta de la semana regional. Desde el Congreso Nacional, Bio Bio, la radio.
9: El abogado defensor del senador Miguel Ángel Calisto se refirió a la anunciada formalización del caso en el que es investigado. Marcela Rojas nos cuenta.
11: Sí, el defensor César Ramos señaló que van a cuestionar este cierre anticipado de la investigación a su juicio porque se refirió a nuevas diligencias realizadas este día martes por parte de la Fiscalía de las que no habían sido comunicados y de las que tampoco habían tenido mayores antecedentes, por lo que van a cuestionar esa parte del Ministerio Público. Señalan que el desafuero que ellos piden ante la Corte de Apelaciones, hablamos del Ministerio Público, de Cuyay, que es un requisito constitucional para acusar al parlamentario debido a que aún no puede tener medidas cautelares. Dicen que esta solicitud es porque ahora es senador y este desafuero se aprobó cuando era diputado. Señalan que las diligencias que hay pendientes, la defensa no las ha podido refutar con nuevos antecedentes, por lo que consideran que la acusación parte también de una premisa equivocada, pues señalan que hay una evidencia de que la asesora sí trabajaba como asesora parlamentaria y van a insistir en revertir el cierre de la investigación y también la acusación.
9: Gracias, Marcela. Y un ex policía venezolano que formaba parte de una banda vinculada a salidas de banco acá en la capital, nos cuenta Rodrigo Pino.
12: Sí, se trata de un ex de policía de Venezuela con una alerta roja por homicidio y sicariato, que era el líder de una banda de ciudadanos venezolanos vinculados a salidas de banco con resultados bastante complejos. Ya dábamos cuenta hace un par de meses, el 28 de mayo, respecto al asalto a una adulta mayor que le dispararon la pierna en el sector de calle Nathaniel Cox cuando había retirado dinero, y una situación similar se produjo el 20 de mayo, donde otra persona fue baleada en La Pintana bajo la misma modalidad y esta persona lamentablemente sufrió la amputación de su pierna. Se trata de esta banda de al menos 6 a 7 extranjeros que operan en modalidad de motochorro. Actualmente fueron detenidos 4, quienes operan en 2 motocicletas, en 2 vehículos de cobertura. Ellos eligen a las víctimas a través de este mismo ex policía venezolano, quien ingresaba a los bancos, marcaba a las víctimas a través de llamadas telefónicas hacia sus cómplices. Ellos los seguían y finalmente los abordaban para robarles su dinero recaudado o retirado de las entidades bancarias. Si había resistencia, como ocurrió en estos dos casos, estas personas disparaban. Están vinculados también a ilícitos robos a joyerías, también a otros locales comerciales como barbería. Hay al menos 6 a 7 integrantes de esta banda que están siendo buscados por parte de la Brigada de Robos de la PDI, también por parte de la Fiscalía Metropolitana Centro Norte. Por ahora, estos 4 detenidos están actualmente ya en prisión preventiva. Se han incautado diversos elementos de prueba, entre ellos el teléfono celular con el cual coordinaban estos asaltos y que en el chat de coordinación tenían la fotografía del narcotraficante Pablo Escobar. Bio Bio, la radio.
9: Se está desarrollando a esta hora una nueva reunión del Consejo Superior Laboral. Nos cuenta Vanessa Gajardo.
13: Claro, a esta hora nos encontramos en el Ministerio del Trabajo porque el ministro de la cartera, Tomás Rau, está encabezando una nueva sesión del Consejo de Gabinete. Ya hemos visto temprano cómo han llegado algunos de los representantes de esta instancia, la presidenta de la CPC, por ejemplo, Susana Jiménez, también miembros de la Central Unitaria de Trabajadores, su presidente, y por supuesto, miembros de la cartera también. Son varios los temas que están en discusión. Recordemos que en paralelo en los próximos días también la Mesa por el Desempleo debe entregar una lista de propuestas, son más de 10 propuestas en materia de empleo, algunas que hemos ido conociendo por la opinión pública, a las que ha hecho guiño el propio ministro Rau, que tienen que ver, por ejemplo, con la contratación por hora o la denominada indemnización a todo evento. Estamos a la espera entonces de que culmine esta reunión para saber cuáles han sido los principales puntos en tabla. Bio Bio, la radio.
9: Son las 12 del día con 6 minutos. El cielo en Santiago está con algo de nubosidad parcial. Alcanzamos 14 grados, hay un 40% de humedad. Para la tarde en la capital, el día debiera mantenerse así con una máxima de 19 grados. Hay más noticias a la una en la edición del mediodía de Radiograma. 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
5: Buenos días, familia BioBio. Vergüenza ajena me da que muchos parlamentarios rechazan la revisión de mochilas en los colegios. Obvio. Ellos no tienen ni viven la realidad de la gran mayoría de chilenos, porque sus hijos jamás estudiarían en unos colegios o establecimientos con números y 45 alumnos. Qué vergüenza que sigan defendiendo delincuentes y se olviden de las verdaderas víctimas. Saludos, Marisol del Sur.
6: Hola, amigos de Bio Vivo, la radio.
7: Hola.
6: Mi nombre es Cristian.
7: Hola, Cristian.
6: Respecto a vergüenza ajena, me produce lo siguiente. ¿No se supone que todos los que pagamos impuestos debemos tener de parte del Estado un elemento principal, que es la seguridad? ¿Podré yo, un ciudadano de a pie, demandar al Estado porque no me entregan esa seguridad?
7: Está planteando ahí, sí, interrogantes abiertas para la discusión y el debate. Muchas gracias. Todos sus mensajes ahí al WhatsApp, al más 569-9207-888, sus vergüenza ajena. Oye, último viernes de vergüenza ajena de junio.
8: De junio.
7: Sí, sí. Atentos con julio,
8: se nos va junio.
7: Y los memes y todo eso también. Ahí está. Mira, hay una información importante del tren de Rancagua, Estación Central. El servicio informa, ¿no? F. Rancagua, el servicio se mantiene operando con retrasos en los tiempos totales de viaje y detenciones más extensas de lo habitual por procedimientos de la vía por incidente con peatón. Atención con eso, es información que se está actualizando ahí a través de las redes sociales. Atención quienes utilizan, ¿no?, el servicio del tren Rancagua, Estación Central.
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7: Bueno, y si el fútbol no da sorpresas, ¿qué? Digo yo. Rodrigo Ruiz con nosotros.
10: ¿Cómo están?
11: ¿Cómo están? Acá todavía, arriba del Mundial.
7: Y con saludamos a los ecuatorianos que están con feriado hoy día.
11: Sí, están feriados. Sí, efectivamente están con feriado
8: hoy día. No teníamos nada de fe ayer.
11: Está bien, ahora igual.
7: Triunfo con Alemania.
11: Populista el...
7: O sea, pensábamos ayer, imagínate si cualquier presidente en Chile decreta feriado de un día para otro.
11: ¿Pero la Copa América?
7: ¿Pero nuevo feriado?
11: Por eso.
7: Por eso, pero no, es que imagínate, si acá discutimos meses si ese feriado irrenunciable o no, imagínense si el presidente dice ya, ok, feriado mañana.
11: Bueno, lo importante es que hoy día tenemos 6 partidos más. Hay un partido muy interesante que después ya lo vamos a estar detallando, pero es Uruguay con España, con un Bielsa que está bien complicado. Pero lo importante es que ustedes saben que este es un Mundial atípico porque se ha llevado a cabo en 3 países.
7: Sí.
11: De hecho, se juegan partidos, la mayoría en Estados Unidos,

0: Ya, así que saludamos a esta hora, así que les traje a nuestra amiga Ninoska.
1: Hola, hola, desde
0: hola,
1: Canadá.
0: Ninoska.
2: Hola, ¿cómo están? Buenos días, creo, todavía. Buenas tardes.
0: Buenas tardes acá.
2: Tenemos la misma hora.
0: 12 y cuarto.
2: Tenemos la misma hora, sí.
0: Sí. Ya,
2: Me encuentro...
0: Eso.
2: Les cuento. Me encuentro en este momento en una plaza en Toronto, que vendría siendo como la plaza de armas, podríamos decir. Y hay bastante simbolismo que hacen alusión a los pueblos indígenas de acá. Toronto viene de un nombre de pueblo indígena, así como los mapuches de Chile. Así que quise empezar aquí para comenzar el contexto, recordar que este territorio, obviamente, antes de ser de la corona, era de los pueblos originarios que estaban acá. Y me voy a girar un poco para que vean el contraste, porque... Cosas que tiene Canadá y Toronto que me han llamado mucho la atención es la infraestructura. De hecho, acá se ve un poquito como está todo con spot del mundial.
1: Sí.
2: Pero me voy a girar rápidamente por respeto a las personas que me rodean, porque este es un lugar donde además viven muchas personas en situación de calle, que se llama homeless acá, que además son adictos al fentanilo. Y los días que vine a probar el audio no estaban, pero hoy en particular hay bastantes. No son agresivas ni nada, pero creo que dar el contexto también de estar en un lugar con tanta opulencia, si ustedes se fijan, los edificios acá son puros rascacielos. Es impresionante, por lo menos para mí, que no conozco Nueva York, que se parece bastante, me han dicho. Ha sido visualmente muy estimulante, pero también ha sido un poco chocante ver este contraste que está in situ y se dio así cortitamente. Como les decía, estoy en esta plaza que... atrás mío, me voy a ir moviendo despacito para que no se nos vaya tanto la señal. FIFA tiene todo lo que es spot mundialero, ¿ya? Me voy a ir acercando hacia donde están las canchas que puso FIFA. Acá vendría siendo como el paseo Humada, podríamos decir.
1: ¿Ya?
2: Porque o sea, antiguamente, cuando a Chile le iba bien en los mundiales,
1: se juntan
2: veíamos los
1: Plaza Italia.
0: Oye, Ninoska, claro, mientras vas caminando, porque tú además tienes una relación bien importante con el fútbol, tú fuiste jugadora de futsal, de Santiago Morning, pero además dominas muy bien la pelota y anda dominando la pelota por allá también.
2: Claro, una corrección, yo jugué en Deportes Valdivia futsal
0: Valdivia.
2: En Cauquenes futsal.
0: Correcto.
2: Todo esto en Santiago, porque ustedes entenderán que el futsal está muy centralizado en Chile aún. Bueno, aquí estoy como en el spot clásico de Toronto, Toronto, sí. Que me corrigen cada vez que lo digo, y acá atrás mío están las canchas que puso FIFA, que son muy bonitas. Hay un espacio libre, aquí se pone a jugar como la familia, y atrás, más atrás, están dos canchas que son de pasto sintético y se juega modalidad street food. Entonces, el otro día me metí a jugar a las canchas. Y llama mucho la atención cuando una mujer juega, porque éramos dos mujeres ese día y yo creo que habían unos 50 hombres, africano, afgano, iraní, porque otra cosa que es importante destacar de Toronto es que es una mezcla entre Las Condes infraestructuralmente, para que entiendan los que nos están escuchando, y Estación Central en cuanto a la multiculturalidad. O sea, acá yo... en el día a día tomo un Uber y va manejando un afgano, hay gente que usa hijab, creo que se llama, mucha gente de muchas culturas llega acá, muchos latinos también. Por ejemplo, yo me vine con Visa Working Holiday y así conozco a muchos colegas mías que han venido con la misma visa. Por ejemplo, yo acá estoy trabajando de cleaning, que es limpieza.
1: ¿Ya?
2: Es lo primero que encontré y, bueno, dándolo todo, aguante las cleaning, todas las cleaning, porque es muy duro también físicamente. Ahí está todo el spot y está la pantalla donde habitualmente se llena de gente atrás mío, detrás de esta vallas, y ahí está la pantalla gigante LED. Afortunadamente hoy día no hay tanta gente, y digo afortunadamente porque si no, no hubiera podido conectarme. El día que vine para acá la señal era muy mala, porque se juntan, qué sé yo, 3.000 personas acá, así que...
3: Ninoska, y cuando se juntan ahí, ¿cómo es el ambiente?
2: Mira, es muy... Bueno, una palabra que aprendí acá es polite, que es algo que no tenemos en Chile. Y te voy a poner un ejemplo concreto, que es como ser muy educado. Yeah. Entonces, que me lo enseñó mi amiga de Vancouver, porque yo estuve 3 semanas en Vancouver y luego me vine a Toronto a trabajar. El canadiense, si por ejemplo va en la calle y tú vas muy lento, él te va a esperar, a lo más va a ser un gesto, el chileno te va a tocar la bocina, te va a tirar un par de... Y digo chileno porque la cultura...

0: cultura que conozco, pero qué sé yo, es muy latino eso.
1: Claro.
0: Sí, es muy de latino, es como vivir la vida apasionada, manejando en la calle, en el colegio y todas partes. Pero acá es mucho más respetuoso, ya sea, qué sé yo, por ejemplo, algo que me pasaba a mí en Chile, como las miradas lascivas en algunos momentos, acá yo no tenía, creo que una vez, como de hombres que te digan cosas, qué sé yo, y acá está lleno, como ustedes ven, todo esto que está construido, están muchos edificios en construcción también, entonces gente de la construcción hay mucha, pero aquí nadie te dice nada en la calle.
1: Claro, un tema cultural.
0: Y eso estamos lo hace viendo, muy cómodo.
1: Entiendo que hoy día el partido de Senegal con Irak es ahí mismo, ¿no?
0: Mira, no recuerdo bien si es aquí o en Vancouver, pero de seguro van a transmitirlo acá, porque veo muchas personas. Senegal, ¿con quién me dijiste, perdón?
2: Con Irak.
0: Claro, veo muchas personas como...
1: En Estadio Toronto, sí, en Toronto.
0: Exacto, sí. Claro. Entonces, sí, acá lo transmiten, en el Estadio Toronto también ponen algunas pantallas afuera. El Estadio de Toronto es muy parecido infraestructuralmente al Estadio de la Unión Española,
1: ¿ya?
0: Que tiene estas como galerías rectas, entonces tú puedes Santa mirar, Laura, estando desde afuera, claro, del Santa Laura,
1: perfecto.
0: Mirando desde afuera, tú puedes mirar al público incluso. Yo fui a grabar un día un video allá y... Creo que es el más chiquitito del Mundial. Hace como 45.000 personas. Y eso es importante también destacar. Canadá, ¿por qué les llama tanto la atención que yo ande jugando con mi balón? Que ahí vi que estaban pasando unos videos. Porque acá no se juega tanto la pelota. El fútbol es más, qué sé yo, más latino, que sea, más sudamericano. Acá lo que pega mucho es el hockey. Por ejemplo, el día que jugó Canadá acá, yo veía gente en la calle con sus camisetas y todo, pero el día que jugaron los Blue Jays, es otro nivel de onda, el metro estaba todo azul, es
1: claro.
0: Una
1: ola. Ahí está la fanática canadiense, claro.
0: Exacto, es el hockey y el béisbol acá son muy muy importantes.
3: Uh-huh. Oye, tremendo, bueno, una experiencia notable, queremos agradecerte, Ninoska, por este relato. Usted debería ser guía turística.
1: No, es que la busquen en las redes, porque tienen los videos.
0: Estamos trabajando para eso.
3: Oiga, claro. Pero se
1: Ninoska
3: sabe todo.
1: Gaona, entonces, ahí para que te busquen en las redes, para que te puedan seguir ahí con...
0: Sí, mi Instagram en realidad es @linaterapeuta, perdón por tirar ahí mi Instagram, pero es que soy terapeuta ocupacional.
3: Ya.
0: Entonces, no pierdo ese foco y trabajo también con, como que uso mucho el deporte y el arte, porque soy diplomada en teatro aplicado también, como para desarrollar habilidades, y el fútbol me ha servido mucho. De hecho, sí. Si estoy acá, en parte también, además de mi personalidad, es porque Kiara, que es una amiga mía con la que yo comparto acá, yo vivo con su hermana, ella se vino acá hace unos años y yo jugaba con Kiara en Deportes Valdivia, con Kiara y Aileen.
1: Oye,
0: así que el fútbol me ha abierto muchas puertas.
1: Buenísimo. Oye, muchísimas gracias también por tu tiempo, por ir a mostrarnos parte, sí, de Toronto. Pues. Solo para la despedida, porque efectivamente mucho rascacielos, mucha modernidad, pero ese edificio, sí, que está ahí al fondo, ¿qué es? Que es un edificio antiguo, ya, después de las canchas.
0: Yo ayer pensé, ese. Sí, yo sé cuál es, porque también me llamó la atención ayer y obviamente tuve, precioso, que estudiar porque no me sé todo. Es como la municipalidad. Yo pensé que era una iglesia, porque tocan una campana
1: y
0: cada
1: tiene
0: una
1: torres,
0: hora.
1: Claro.
0: Yo asumí infraestructura, campana, iglesia. Pero claro, me hicieron la corrección de que, claro, es como un edificio municipal.
3: Ah,
0: y es muy bonito.
4: Sí, pero tú sabes de todo ya. De ahí de
0: cara. Tuve que estudiar un poco, ¿no?
3: Sí,
0: voy a
3: está perfecto.
2: En... Oye, la temperatura, bueno, sí. Temperatura quería preguntarte. Ya. Te veo ahí.
0: No, mira, acá ahora ustedes ven sol. Yo... Ya. No es un sol que me está asando ni nada. ¿Ya? Hay como, deben haber como unos 23 grados. Pero anoche yo llegué a mi casa muy tarde. El metro acá, el subway, funciona hasta la 1 de la madrugada. Yo a las 12:35 salí del metro y tormenta eléctrica. Rayos, trueno, y la estaban tirando con balde. Así que yo pensé que iba a venir. Yo me escapé del invierno chileno a Canadá, a la primavera canadiense, pero me sorprendió bastante.
1: Ninoska, muchísimas gracias.
0: Un gusto. Gracias a ustedes por
2: abrazos.
0: Su tiempo. Un gusto también.
1: Gracias, chao.
3: Tremenda, ¿eh? Ve la amiga que le trajimos, ¿no?
1: El edificio se inauguró en 1899, precioso.
3: Sí, y decir que todo este rato que estuvimos conversando con ella está dominando el balón.
2: ¿Se imaginan?
3: Ya, no, oye, sí. Hablando de balón, tenemos 6 partidos.
2: 6.
3: En la cartelera para que no salgan de su casa y los vean. A las 3, Noruega-Francia.
5: y le vamos a estar contando cómo le va a Senegal con Irak, que se juega ahí en Toronto. A las 6 de la tarde, no, a las 8, ojo con Cabo Verde, la sorpresa, juega contra Arabia Saudita.
1: Ya.
5: Y Uruguay con España.
1: A la misma
5: hora. Upa, está paralelo. Tan complicado esta Bielsa. Les digo de inmediato que yo creo que le gustaría irse ahora de Uruguay. O sea, no están terminando bien las
1: cosas. ¿Cuántos
5: cosas,
1: puntos sí? tiene Uruguay?
5: Tiene tiene dos. Si hace un porque ha empatado.
1: Si empata.
5: Si empata, tendría chances de clasificar. Ojo con eso.
1: Pero es que, bueno, hasta esta
5: si
1: hora.
5: Si gana, clasifica.
1: Claro, hasta esta hora está clasificado, ¿no? Tiene dos puntos, al igual que
5: Cabo
1: Verde.
5: No, todavía.
1: No, claro, tú dices por grupo. Por el grupo, claro. Exacto.
5: Que sí. Depende, claro, depende ahí la diferencia.
1: Está España con cuatro puntos, Uruguay con dos, Cabo Verde con dos y Arabia.
5: Hay que ver, no, pero estás tercero. Entonces ya. No está clasificado.
1: Ya, perfecto, ya.
5: Porque ahí hay que ver los goles a favor. Después en fin. Ya, el tema es que está complicado, está muy complicado, Biel. Muy complicado con los referentes del equipo. ¿Eh? La verdad es que lo han cuestionado bastante. Y a las 11 de la noche,
2: ¿ya?
5: Para no quedarse dormido, Danilo, Nueva Zelanda con Bélgica. Ojo con Bélgica, hay que ver si pasa o no. Y Egipto, que es otro que anda bien, con Irán. Todos esos son partidos simultáneos. Ya les recordamos que el día domingo comienza el primer 16avo de final, ¿eh? Porque ya está.
1: Ah, incluso la primera fase termina mañana, entonces.
5: Sí, pues. Ya. Sí, de hecho, el domingo juega, ¿sabe quién? Canadá. Con Sudáfrica, que es otro de los equipos sorpresas de este torneo.
1: Oye, ojo, porque mañana juega Colombia con Portugal.
5: Sí, Colombia con Portugal, sí, para definir quién es el primero. Y Jordania, Cristiano, a ver si hace más goles.
1: Y Jordania y Argentina. Sí. Rodrigo Ruiz, nos reencontramos más
5: hasta
1: tarde.
5: Hasta el
1: PM. Gracias. 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
27: Hola, vergüenza ajena acá en el Puerto San Antonio, el estadio. 8 años lleva cerrado y ahora le dieron un año más para seguir construyendo lo que tiene problemas, que le encontraron una falla, que hay que arreglarlo. Ya van, sería la entrega para marzo del 2027, una bula. Vergüenza ajena. Gracias. Gracias.
28: Buenos días, amigo. Hola. Vergüenza lo que pasó en la revisión en la aduana. Que el 10% de los camiones solamente sea revisado. Después nos consultamos, nos preguntamos dónde están, por dónde entran los cigarrillos de contrabando, por dónde entra la ropa falsificada. Vergüenza la aduana, una vergüenza.
29: Antonio, taxista, vergüenza ajena me da tener un gobierno que ofrece un bono el cual no pagan ya 3 meses y han pagado solo el primero. Y llamas a la Superintendencia de Transportes y Telecomunicaciones y te dicen que en 20 días hábiles te dan la respuesta. Pasan esos días hábiles y ni siquiera tienen una respuesta. Eso da vergüenza, como se burlan de la gente por un bono.
1: Su vergüenza, Giana, acá en el Expreso Bio Bio. Muchísimas gracias por participar también, ¿eh? Todo al WhatsApp, al más 569-9207-888. Son las 12 del día con 35 minutos. Estamos con una tremenda entrevista acá en el estudio. Antes les vamos a contar y les vamos a preguntar si es que sigues gestionando tu negocio entre Excel y sistemas complicados. 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
1: lo adelantábamos ya, porque, bueno, qué duda cabe, ¿no? Tantos temas de educación que llevamos varios años discutiendo en nuestro país, con avances, con retrocesos, bueno, ahí también está la evaluación de cada uno. Lo cierto es que estos últimos días también hemos sabido varias cosas, Tribunal Constitucional, en el Congreso, iniciativas de ley, en fin, a propósito de la educación en nuestro país, nos planteamos como equipo también, bueno, ¿con quién lo hablamos? ¿Con las autoridades? ¿Con ex autoridades? Con expertos en la materia. Bueno, pero veamos qué es lo que está pasando adentro.
2: ¿Qué pasa en las salas de clase?
1: ¿Qué dicen los profesores? ¿Qué dicen los profesores de establecimientos emblemáticos? ¿Qué dicen profesores que han llevado muchos años ahí en las aulas con la educación directa? Y la encontramos a ella.
2: Y llegó a los estudios de la radio y le agradecemos que nos haya acompañado y que nos esté acompañando a esta hora. Es ex profesora de historia del Instituto Nacional y además ha tenido otros cargos al interior de este emblemático recinto educacional. Nancy Abayay, gracias por acompañarnos. Buenas tardes.
1: Gracias, profe, le decía. Escuchaba
0: por ahí.
1: Sí. Sí. Bueno, profesora de historia, por supuesto, con una mirada bien particular, a cargo también del archivo histórico del Instituto Nacional y con 40 años ligada a la educación.
0: Así es.
1: ¿Cuál es la evaluación, el análisis que hace usted, que ya está retirada, ¿no?, de lo que ha pasado en Chile en las últimas décadas en educación?
0: Como ensayo y error con la educación, sí. Esto ha sido, a través de todos los años, es como intentar ejercer un proyecto, un plan, un currículum, y luego viene otro sistema que lo cambia, que lo quiere modificar. Y siento que ahí falta ponerse de acuerdo en una línea país, en donde, de alguna manera u otra, los incentivos para la educación sean el bien del país y no el bien partidista, que es lo que yo he visto a lo largo de todos los años.
1: Ensayo y error, por ejemplo, lo que estamos viendo con el sistema SAE, ¿no? Simplemente sí. Un sistema, después se va cambiando, después, en fin. ¿Cómo lo evalúa usted también eso?
0: Es que el sistema SAE viene a cumplir un propósito del gobierno de la señora Michelle Bachelet, de inclusión, ¿verdad? Y el sistema SAE viene a sellar un poco ese proceso. Y de alguna manera u otra hoy día se habla de una contrarreforma a ese proyecto y a ese proceso de admisión escolar, que bien podría mejorarse, porque estamos claros que tiene sus pros y sus contras. Desde luego, yo creo que hoy día la familia incluso se han ido acostumbrando al proceso de admisión de esta manera, como está instalado. Sería bueno que también ustedes, en el rol que están cumpliendo de entrevistar a los agentes participantes en la educación, pudieran también traer un apoderado, ¿cierto?, a este panel y decir con el apoderado, bueno, qué sintió él también en algún momento cuando entró con a incursionar en sistemas de inteligencia artificial, si quisiéramos llamarlo, porque esto responde a algoritmos, ¿verdad?
2: Pero es una tómbola, ¿o no? ¿Cómo se dice usted? ¿Cómo la considera?
0: Bueno, de hecho sí.
2: Es una tómbola.
0: Parte como una tómbola, claro, que luego se fue modificando y se fue perfeccionando el sistema, desde luego. Yo insisto que ahora los apoderados probablemente ya están un poco más acostumbrados y a encontrarle un poco este beneficio que tiene el sistema SAE. Este sistema de admisión y que tiene que ver con desafiarnos también como sociedad o en algún minuto desafió a la sociedad que cada padre se haga responsable, porque ese es el principio fundamental de elegir el colegio que quiere para sus hijos, a través de, bueno, preocuparnos como papás también de cuál es el proyecto educativo que yo quiero para mis hijos y comprometerse con ese proyecto educativo.
1: ¿Y de la selección qué opina?
0: A ver, yo entré al Instituto Nacional en el año 2008 cuando había selección. De hecho, a mí me tocó muchas veces tomar pruebas.
1: Tremendamente exigente, además, en el instituto, sí.
0: Bueno, el nivel de exigencia de alguna manera no se ha eliminado del todo en el Instituto Nacional. Las aulas siguen siendo muy exigentes porque hay alumnos que llegan comprometidos también con el proyecto. Por lo tanto, no podríamos hablar de que todos los estudiantes que quieran, que son más de 3.000 estudiantes, sí, ¿verdad?, caen en este prototipo del niño violento que vemos por televisión. Y claro, era un colegio exigente donde había que tomar pruebas y yo creo que todo eso le eliminó a los padres un desgaste de tener que incluso hacer filas, porque se hacían enormes filas.
1: La madrugada, claro que sí.
0: Exactamente. Y no lo vimos solo en el instituto, sino que también lo veíamos, ¿verdad?, en otras realidades educativas, en donde los padres incluso a veces pasaban hasta la noche para poder obtener una matrícula. Y yo no sé si los papás van a estar dispuestos ahora, planteando que hoy día nuevamente viene un proceso, ¿verdad?, instalado en esta contrarreforma de selección. Claro. Muchos van a estar contentos.
1: Pero como profesora, 40 años liga a la educación. Porque se habla, claro, la selección de los alumnos, que los papás puedan escoger, que el colegio pueda seleccionar alumnos, que se integren todos a un sistema, que todos puedan optar al colegio. Se dicen varias cosas desde dentro, desde el aula. ¿Qué opina usted de la selección?
0: Que la selección nos ayuda, por supuesto, porque nos pone en un estudiante ideal, de buenas notas, de buen rendimiento, pero que no lo es todo para un éxito académico y para los logros. El instituto sigue haciendo maravillas con los estudiantes que tiene hasta el día de hoy. Lo que pasa es que esas cosas no se conocen, no se manejan, porque vuelvo al tema de lo que vemos en la violencia, y eso, ¿verdad?, estigmatiza un poco.
2: Y le quería preguntar justamente sobre eso. Recién estábamos viendo ahí en las pantallas unas imágenes. Cuando usted ve a esos overoles blancos lanzando bombas Molotov contra la prensa, el otro día contra un colega, ¿qué siente usted?
0: No, impotencia, por supuesto. Impotencia y mucha tristeza. Muchos de ellos probablemente fueron alumnos míos.
1: Yo les hice clase, claro. Armando una Molotov adentro del Instituto Nacional con varios alumnos.
0: Y frente a eso, nosotros manos atadas en realidad, porque creo que ahí el sistema completo es el que de alguna manera falla. Exacto. Nosotros como docentes sin duda no podemos hacer nada, ni siquiera acercarnos a él, porque más de alguna vez hubo un acercamiento de algunos profesores, ¿no es cierto?, y con consecuencias un poco negativas.
2: ¿Pero no siente que esto se escapa un poco de las manos? Porque usted, cuando estaba en el Instituto Nacional, ¿ocurría este tipo de situaciones?
0: Por supuesto,
2: sí. ¿Pero han ido aumentando la violencia?
0: ¿Cómo lo ve usted? Sí, claro. De menos a más, por supuesto. Partió incipientemente, porque esto parte mucho antes del estallido social. Sí. O sea, no podríamos echarle ni siquiera la culpa al SAE de este nivel de violencia. Pero claro, a mí me da mucho, me da pena de alguna manera, ciertamente, esas imágenes, insisto, porque no es lo que nosotros queremos que se vea de la educación pública. Esta es la parte oscura, y es la parte oscura que tal vez no se ha querido manejar de la manera más correcta.
2: ¿Qué responsabilidad tienen los apoderados en eso?
0: Yo creo que mucha, sin duda, mucha responsabilidad, por supuesto. Hay muchos apoderados que avalan.
2: ¿Avalan
0: eso? Exactamente, y eso es una tristeza.
2: Incluso se decía que lo promovían.
0: Ya, bueno, no, eso no lo puedo saber tanto, pero sí, me imagino, y que debe haber entes varios detrás de eso, por supuesto, también. Y yo creo que ahí hay, bueno, una falla del sistema, una falla del sostenedor en su momento. Yo salí del sistema y hoy día hay SLEP, o sea, sí, claro. Hoy día el sistema es distinto, sí. Por lo tanto, el rol que va a tener que cumplir ahí el SLEP, me imagino, va a ser distinto. Tampoco estoy de acuerdo con la idea de que los profesores tengan que revisar las mochilas. O sea, eso me parece un atentado también a la libertad. Que incluso hoy día esta nueva propuesta del gobierno podría atentar precisamente contra la libertad. Porque ¿qué pasa con los estudiantes que van a quedar fuera?
2: ¿Y cómo se controla entonces que no se ingresen artículos que están prohibidos a los colegios? ¿Qué solución podría plantearse, por ejemplo?
0: O sea, la comunidad es la que tiene que decidir ahí. La comunidad, yo creo que todo funciona en la medida en que la comunidad logre consensos para erradicar de alguna manera o para enfrentar la violencia, con apoyo externo, por supuesto. Yo voy a recoger la frase de una, bueno, lo escuché por ahí en algún momento. ¿Cómo trabajamos la violencia que estos niños llevan? Porque de alguna manera ellos lo que hacen es explicitar de alguna forma errada,
2: rabia,
0: por supuesto.
2: Rabia, frustración
0: de un sistema que, reconozcámoslo, efectivamente no ha ayudado para nada a entregarles oportunidades a estos niños, que probablemente desde sus propias experiencias personales son niños abandonados. Estoy suponiendo. Estoy en un supuesto, sí, hipotéticamente, sí. ¿Cierto? Porque no conozco la realidad de quienes están detrás de las capuchas.
1: Se nos están escribiendo varios testimonios, ¿no? Personas vinculadas al Instituto de Educación Pública también, en su calidad de profesora de historia, ¿no?
0: Sí.
1: Y además ¿qué pasó con la educación pública en Chile? ¿Qué pasó con el instituto? ¿Por qué llegamos a este punto? Hablamos fuera de micrófono, bueno, de las exigencias también para ingresar. Hay menos gente que quiere que sus hijos, que su familia esté en el Instituto Nacional. ¿Qué pasó? ¿Qué fue? Yo entiendo que debe ser, es obviamente una suma de cosas hace muchos años, pero ¿qué nos tiene hablando de esto ahora acá?
0: Yo también diría que es una suma de muchos factores. Creo que hay una crisis social, yo siempre lo he planteado en todos los ámbitos en los que me ha tocado exponer, y esa crisis social la sentimos en los colegios, es donde más se siente, porque ahí está el abandono de muchos niños que no tienen el almuerzo diario y que por lo tanto necesitan postular, ¿cierto?, a la JUNAEB. Y todo eso yo creo que de alguna manera va sumando, ¿cierto?, para que la educación pública vaya de calle. Hay un abandono también de parte de los sostenedores en su momento. Yo vuelvo a insistir que ojalá este cambio de los colegios de un sostenedor municipal, ¿verdad?, del municipio que pasaron al SLEP, cambien. Tengo la esperanza de que efectivamente por ahí podría mejorar, que el sostenedor va a tener una mirada mucho más proactiva, escuchando a todos los actores. Yo creo que los actores aquí no han sido todos escuchados. Y creo que los docentes son los que menos han sido escuchados en este proceso.
1: La idea también de traer una persona docente con muchos años acá y conversando así, porque en el fondo uno no sabe, uno da cuenta de los actos de violencia, de lo que pasa, pero por ejemplo, cuando usted estuvo hasta hace poco ejerciendo ahí, cuando veían actos de violencia, cuando veían molotov en el colegio, me imagino con miedo.
0: Miedo.
1: Los adultos trataban de controlar, tratan de controlar a los jóvenes, llaman a carabineros. ¿Qué es lo que hace un profesor?
0: Sí, bueno, hay protocolos, no hay protocolos, se han establecido.
1: En
0: protocolos.
1: El papel, claro, pero en la práctica, ¿qué se hace? Me imagino con miedo, con sorpresa. ¿Qué es lo que pasa en una sala de profesores o con los profesores cuando se encuentran con estos hechos?
0: Es difícil responder esa pregunta, pero voy a tratar de ser lo más sincera, ¿cierto? Claro, quienes están a cargo del establecimiento, que son las autoridades, ellos tienen que seguir al pie de la letra un protocolo y que implique inmediatamente comunicación con autoridades y con fuerzas policiales, efectivamente. En algún momento, para los profesores, esto significó también entrar en una profunda crisis y un cuestionamiento de qué es lo que estamos haciendo y que si lo estamos haciendo bien o no. Y luego, no sé si lo normalizamos o no, pero la mayoría de nosotros lo que hacíamos era resguardarnos, por seguridad.
2: ¿Y por miedo?
3: ¿Eran los otros estudiantes?
1: ¿Tenían miedo?
0: Sí, por supuesto. Los estudiantes se evacúan. Entonces, al evacuar a los estudiantes, muchos profesores contribuyen y colaboran en la evacuación para que los estudiantes no se involucren con los estudiantes, estos, ¿verdad?, que manipulan, porque estamos hablando de molotov, efectivamente. Sí. Y por lo tanto, los estudiantes, entre comillas, quedan en resguardo si son evacuados por otro sector del establecimiento. Eso los padres lo manejan también. Yo no sé cómo habrá sido este año, insisto, yo este año me desligué completamente, y tampoco me he dedicado mucho a escuchar noticias al respecto, pero me imagino que la violencia sí continuó porque mis colegas he sabido que efectivamente hasta amenazas de tiroteo han habido. Entonces, ¿cómo erradicarla? Ahí hay un trabajo, hay que hacer ahí un trabajo, una intervención con especialistas. Llamaría yo, esto es una opinión muy personal, más... que los estudiantes pudieran interactuar, que pudieran aprender a abordar bien la rabia que llevan dentro, el cómo manejar sus frustraciones personales, en fin, y no de esta manera, porque claramente esta manera es la equívoca.
1: Se condena, por supuesto, claro.
0: Y ellos mismos se echan a perder la vida, muchos, efectivamente.
1: Pero claro, escucha, usted decía, escuchar a todos los actores, ¿no? El profesorado, las familias también tienen algo que decir también.
0: Todos los actores tienen que estar involucrados, yo creo, en una... Bueno, se intentó muchas veces, muchas veces. Pensemos que esto se agudizó muchísimo con el estallido social. La violencia venía desde antes, se agudiza con el estallido social. Luego vino la pandemia, por lo tanto, convengamos que este sistema de admisión escolar, que hoy día está en cuestionamiento y que podría ayudar con la selección a evitar todo esto, creo que a lo mejor sería un granito de arena, pero no va a venir a solucionar el problema de fondo que existe, de ninguna manera.
1: Profesora, le queremos agradecer mucho venir acá a conversar sobre esto, si eso queríamos, conversar desde adentro qué es lo que está pasando. Por supuesto, también la idea es seguir aportando con distintos actores y distintas visiones también de lo que está sucediendo y cómo poder mejorar.
2: No sé si
1: también.
2: Me quedó algo. ¿Sí?
0: Solamente agregar que efectivamente desde el interno se trabaja de la manera más profesional posible, siguiendo todos los lineamientos que el Mineduc siempre entregó, a través de los decretos, a través de las leyes, etcétera. Es decir, cuando hablamos del decreto 83 o el decreto 67, en fin, lo que probablemente sí siempre estamos al debe es en la falta de tiempo. Parece un chiste, pero es así, a la interna. El agobio laboral de pronto consume y no nos permite incluso que mejoremos el PI, por ejemplo, que a lo mejor al mejorar el PI podríamos contribuir mucho más a que el Instituto Nacional vuelva a ser lo que fue.
2: Nancy Abayay es profesora de Historia del Instituto Nacional, ex profesora del Instituto Nacional, que nos acompañó en los estudios de la radio. Le agradecemos que nos haya acompañado.
0: Gracias. Muchas a ustedes. Gracias.
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2: Llegó la hora.
1: Llegó la hora, vienen las noticias, ya nosotros nos reencontramos más tarde en el PM.
2: Que estén bien. Chao, chao.
1: Chao, Danilo, muchas gracias.
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16: El gobierno de Venezuela elevó la cifra de muertos por el doble terremoto a 589 personas.
23: El subsecretario del Interior, Máximo Pavés, encabezó las labores de apoyo en Venezuela y anunció el arribo de un segundo vuelo con rescatistas.
16: La Fiscalía investiga una nueva modalidad en el robo de vehículos al interior de estaciones de servicio.
23: Con una treintena de detenidos y más de 700 millones de pesos incautados, se concretó la segunda fase de la llamada Operación Muralla Oriental.
16: La oposición cuestionó al gobierno por negarse al despliegue militar en labores de orden público. En lo legislativo llamaron a priorizar el proyecto de reglas del uso de la fuerza.
23: Parlamentarios de distintos sectores llamaron a acelerar la agenda de seguridad con foco en crimen organizado, control fronterizo y reformas al sistema penal.
16: Con la presencia del expresidente Gabriel Boric, el Frente Amplio inició el plenario de su segundo congreso ideológico.
23: El presidente de Colombia, Gustavo Petro, tildó de soberbio al presidente José Antonio Kast por su enfrentamiento con vecinos de Villarrica.
16: La fiscalía pidió la pena de 12 años de presidio para el senador Miguel Ángel Calisto por el presunto delito de fraude al fisco.
23: Y tras el sinceramiento del presidente José Antonio Kast sobre la economía los próximos 6 meses, el Ministerio del Trabajo prepara una agenda que reúne la mirada de distintos actores para enfrentar al desempleo.
16: El segundo Tribunal Ambiental de Santiago rechazó el reclamo de vecinos de Ñuñoa que se opusieron a la construcción de la autopista Américo Vespucio II.
23: Y en noticias internacionales, el presidente de Estados Unidos, Donald Trump, acusó a Irán de violar de forma insensata la tregua tras el ataque a un buque en Hormuz.
16: La mitad de Francia seguirá bajo alerta roja por calor extremo en medio de una ola que ha dejado 55 fallecidos por ahogamiento.
23: El ex primer ministro peruano César Villanueva fue condenado a 4 años de cárcel por el delito de tráfico de influencias en el marco del caso Odebrecht.
16: En el deporte, con 6 partidos, sigue hoy el Mundial de Fútbol, destacando los duelos entre España y Uruguay, además de Francia ante Noruega.
23: Everton y Copiapó juegan hoy por la Copa Chile en una fecha donde Universidad de Chile recibe a San Felipe y Colo-Colo visita a Unión Española.
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26: 1:04 p.m.
16: Muy buenas tardes, bienvenidos, gracias por acompañarnos. Iniciamos la revisión de las noticias en esta edición del mediodía de Radiograma junto a Valentina Hernández. Valentina, buenas tardes.
23: Muy buenas tardes, Nivaldo Auditores. Saludamos a todos quienes se conectan a través de las 43 estaciones a lo largo de la radio, a lo largo y ancho del país. Saludamos también a quienes nos sintonizan a través de biobiochile.cl y a quienes también nos ven a través de BioBio TV.
16: Vamos de inmediato con las informaciones. Vamos a hablar de lo que ha ocurrido o está ocurriendo en Venezuela después del doble terremoto del día miércoles. ha aumentado el número de fallecidos de acuerdo a la información entregada oficialmente. Son al menos 589 personas las que han fallecido hasta el momento. Hay 2.980 heridos tras los terremotos. Fueron dos terremotos de magnitud 7,2 y 7,5 que en menos de un minuto sacudieron a Venezuela el miércoles pasado.
23: Bueno, las operaciones de búsqueda de supervivientes continúan mientras el gobierno realiza un balance preliminar de los daños materiales.
16: La presidenta encargada de Venezuela, Delcy Rodríguez, recorrió la región de La Guaira, el área identificada como el epicentro de la tragedia.
23: En ese estado, más de 100 edificios colapsaron, lo que llevó al despliegue de más de 100 equipos de maquinaria pesada para las tareas de rescate y recuperación de las víctimas. Los detalles con Luis Laya, de NTN 24, desde Caracas.
6: Amigos de Noticias RCN y NTN 24, así se lleva a cabo la recolección de insumos. La solidaridad de los venezolanos en medio de esta tragedia que se ha vivido por el terremoto o por los terremotos que azotaron Caracas y también La Guaira. Insumos que están siendo recogidos para ser llevados al estado de La Guaira. Vemos un número importante de motorizados, también de vehículos que se acercan acá no solo a hacer donaciones, sino también a intentar trasladar estos insumos hacia el estado de La Guaira. Vamos a intentar conversar con algunas de las personas que se encuentran acá. Amigo, te puedo preguntar, ¿cómo estás? ¿Desde qué hora están acá recolectando insumos? ¿Qué insumos están recolectando y a dónde van?
7: Por lo que te puedo decir, yo acabo de llegar en este momento, vine a traer varios insumos también, esto que fui ropa, comida, bebida, ropa para niños, adultos, y todos van para la hora de La Guaira, para distintas partes de Caracas, pero especialmente para La Guaira, que es la que está más afectada.
6: ¿Qué te motiva a colaborar?
7: Pana, ser venezolano es una vaina que te pone a analizar que así como ha sufrido otra persona, pudo haber sufrido uno, y que la familia de uno es como la familia de los demás, y es una vaina que tenemos que ayudar entre nosotros mismos, pues motivarnos y ayudarnos, porque no podemos esperar por los demás y nosotros no vamos al primer paso.
6: Muchísimas gracias. ¿Más tu nombre, por favor?
7: Joel.
6: Muchísimas gracias, Joel. Parte de los testimonios acá en este lugar, acá en Caracas, en donde se están recolectando insumos. Le damos a... Amigo, ¿te puedo hacer una pregunta muy brevemente?
7: Sí, claro.
6: Veo que vas con tu moto cargada de insumos. ¿A dónde te iré?
7: Vamos hacia La Guaira, hacia la zona de Guadalamar, Carabayea, donde necesiten ayuda. Le damos ropa, insumos, lo que se necesita.
6: ¿Ha bajado ya?
7: No, este es mi primer viaje. Este es mi primer viaje el día de hoy. Luego tengo a familiares y amigos que me están diciendo para llevar al Junquito, otras zonas que están bastante afectadas.
6: Perfecto. Muchísimas gracias. ¿Me das tu nombre, amigo?
7: Francisco Ayala.
6: Muchísimas gracias, Francisco. Parte de los testimonios que se consiguen acá, en este centro de acopio y recolección de insumos y donaciones en Caracas, específicamente a la autopista Francisco Fajardo, en la conocida Esfera de Soto, acá en Caracas, en donde se llevan a cabo estas labores de recolección, pero también de entregar y repartir estos insumos. Fíjense ustedes cómo se organizan los ciudadanos que se han acercado hacia acá. Vemos que llega ropa, vemos que llega comida, hemos visto llegar distintos insumos que están siendo pues apilados acá, luego son clasificados y luego son enviados a el estado La Guaira y también a otras zonas afectadas de la capital venezolana y del país. Es parte de la información que tenemos acá desde Caracas con lo que ocurre en medio de esta tragedia que lamentablemente ha golpeado al país. Luis Alejandro Laya para NTN 24 y Noticias RCN.
16: Luis Laya desde Caracas. Mira, hay una información que viene llegando, Valentina.
23: Sí.
16: Ponga atención a esta información. El número de desaparecidos por los sismos que sacudieron el miércoles el norte de Venezuela podría ascender a 50.000. Desaparecidos, 50.000. Esto según cifras, en todo caso, no confirmadas, que ha recibido la Oficina de Coordinación de Asuntos Humanitarios de Naciones Unidas. Y estamos viendo en BioBio TV imágenes. ¿Qué es lo que son?
23: Sí, vemos imágenes ahí de las listas de personas que están buscando. O sea, sus familiares se acercan y ponen los nombres en las paredes, ¿no?, los hospitales. Claro,
16: estos son desaparecidos, gente,
23: claro,
16: que no ha sido
23: gente desaparecida. Ahí podemos ver las imágenes a través de BioBio TV. Y bueno, medios internacionales también reportan que, bueno, la emergencia sanitaria en Venezuela también está golpeando este sistema de salud que hay en este país.
16: Que ya era muy precario, hay que decirlo. Exacto. Antes de los terremotos, con problemas de insumos, de infraestructura, hospitales que no podían funcionar con problemas de energía eléctrica, funcionaban alguna, tenía energía eléctrica algunas horas del día, etcétera, claro, etcétera.
23: Bueno, y podemos ver las imágenes de las listas de las personas desaparecidas también. Hay imágenes en medios internacionales que muestran hospitales desbordados, salas improvisadas en los pasillos y hasta en la calle incluso un alto número de heridos que todavía, bueno, va en alto, va aumentando las cifras, ya el balance ha aumentado hoy día. Y también el Ministerio de Salud de allá de Venezuela informó que activó la red de 8 hospitales públicos en Caracas. Bueno, esto abarca la mayoría de las zonas afectadas. Y a ello también se suman otras clínicas privadas, tareas de triaje, estabilización y hospitalización tras estos terremotos.
16: Un dato más, hay localidades donde... ¿Qué es lo que está pidiendo? Retroexcavadoras para remover los escombros por si todavía hay sobrevivientes de los edificios que se derrumbaron. E insisto en esto, que seguramente va a ser ampliado más adelante, son cifras que acaban de ser entregadas recién por parte de la Oficina de Coordinación de Asuntos Humanitarios de Naciones Unidas, que dice, ella dice que de acuerdo a cifras no confirmadas que ellos han recibido, los desaparecidos, gente que no ha sido encontrada, podrían llegar a los 50.000.
23: Pasamos ya a más noticias también respecto a esta misma línea de los terremotos en Venezuela, porque el subsecretario del Interior, Máximo Pavés, ya se encuentra encabezando en este país las labores de coordinación del apoyo desplegado por el gobierno tras arribar al país durante esta madrugada.
16: Durante las próximas horas se va a despegar un segundo grupo con más rescatistas chilenos y ayuda humanitaria rumbo a Venezuela. Francisca Cárez, buenas tardes.
23: Buenas tardes.
8: ¿Cómo están? Muy buenas tardes, Nivaldo. Tú lo decías, va a despegar en instantes un nuevo vuelo con brigadistas en apoyo a Venezuela. Todos los ojos en el Palacio de la Moneda están puestos en ese país donde los esfuerzos sin duda que se han triplicado para poder ayudar lo que a quienes se ven afectados por lo que ha ocurrido en este terremoto en Venezuela. Les contamos oportunamente en la mañana lo que estaba ocurriendo. El subsecretario del Interior, Máximo Pavés, dio el anuncio de esta llegada de nuevos brigadistas. Van a ser 16 exactamente los que van a viajar esta tarde para llegar a apoyar las labores que ya ha estado desplegando el gobierno del presidente José Antonio Kast con el grupo de los bomberos de Chile, USAR, que están justamente trabajando y entregando ayuda humanitaria que también llegó el día de ayer, bueno, básicamente la madrugada del día de hoy, para ser exactos, con comida también, kits de emergencia, medicinas y otros tipos de aportes que trajo la moneda hasta ese país. La delegación va a partir, como les comentaba, desde el grupo 10 de la FACH, en una actividad que ya está siendo encabezada paralelamente a este despacho, desde ese lugar por el subsecretario de Relaciones Exteriores, Patricio Torres, el subsecretario para las Fuerzas Armadas, Cristian Bolívar, y la directora nacional de Senapred, Alicia Cebrián. Este nuevo despliegue entonces se suma al primer vuelo y el primer equipo de bomberos de Chile que viajó en la tarde de ayer, especializado en búsqueda y en rescate, que arribó durante la tarde y la madrugada a Venezuela junto al subsecretario del Interior, Máximo Pavés, quien ya está encabezando las coordinaciones en ese lugar. Pasemos a revisar cuáles fueron sus primeras palabras cuando llegó a Venezuela.
9: Estamos muy orgullosos de haber traído la bandera chilena y la ayuda chilena. Va a llegar un segundo contingente y también ayuda humanitaria. Son los esfuerzos del gobierno, del presidente José Antonio Kast, para poder colaborar ante esta tragedia.
8: Bien, ahí ustedes lo escuchaban, el subsecretario del Interior señalando que la bandera chilena ya está en Venezuela con toda la ayuda desplegada disponible y que también están a la espera de estos nuevos brigadistas que llegarán durante la tarde de esta jornada. Pero también el tema ha instalado otra discusión que tiene que ver, por supuesto, con el gobierno del presidente José Antonio Kast, y es cómo deben reafirmarse, cómo deben mejorarse las relaciones que están rotas entre Chile y Venezuela por el cargo que tuvo Maduro en su momento y que por lo mismo el presidente, expresidente Gabriel Boric, dejó atrás. Y por lo mismo también se instala esta pregunta: ¿qué es lo que debe ocurrir? Nosotros le preguntamos a distintos ex cancilleres. Hablamos con el ex canciller Heraldo Muñoz, quien señaló que es importante que se vuelvan a instalar estas coordinaciones, que idealmente exista una nueva embajada en ese lugar, pero que ahora la ayuda tiene que ser sin condiciones. Pasemos a revisar qué fue lo que nos dijo el ex canciller Heraldo Muñoz.
10: Bueno, sería lo ideal tener relaciones consulares mínimamente, porque eso facilitaría la entrega de la ayuda, pero lo más importante en estos momentos es la solidaridad sin segundas intenciones.
8: Bien, ideas que comparten otros exdiplomáticos, como por ejemplo el último embajador de Chile en Venezuela, Jaime Gasmuri, quien recordemos deja ese lugar por toda la controversia que ocurría en ese momento con el gobierno del expresidente Gabriel Boric y Nicolás Maduro. ¿Qué es lo que nos plantea Gasmuri? Que son los diplomáticos los que deben hacer estas primeras relaciones, acercamientos, pero también destaca que haya sido el presidente José Antonio Kast quien haya llamado a Delcy Rodríguez para monitorear la situación en primera fuente y no dejarlo también a cargo de otro de sus ministros. Por ejemplo, podría haber sido el canciller o el ministro del Interior, viceministro Claudio Alvarado. Esto fue lo que nos dijo el ex embajador Jaime Gasmuri.
10: No, yo creo que establecer un diálogo diplomático, no necesariamente a nivel de presidente en este momento, yo creo que ha hecho bien el presidente Kast en llamar, digamos, con un gesto de solidaridad y ofrecer la ayuda de Chile. Pero lo que hay que restablecer es el diálogo por canales diplomáticos. De eso los diplomáticos lo saben hacer.
8: Ahí estaban entonces las visiones que existen en el mundo diplomático. Los ojos están puestos en este momento en Venezuela, en la ayuda que va a llegar a estos 16 rescatistas que en instantes van a subirse a este avión en el grupo 10 de la FARC para viajar con rumbo a Venezuela y también complementar las labores que ha tenido el subsecretario del Interior, Máximo Pávez, que ojo, se devuelve mañana en la mañana y que también va a encabezar otro punto de prensa para poder señalar cuáles fueron los principales motivos también de los que mandan

0: Que según fuentes de la radio pudimos verificar, y es que el ex subsecretario de Seguridad Pública, quien ahora trabaja en el segundo piso de La Moneda, que les contamos que estaba coordinando todo el tema de las migraciones, Andrés Joanet, también se encuentra en Venezuela junto al subsecretario del Interior, Máximo Pavés. Son movimientos que está haciendo el gobierno del presidente José Antonio Kast para tener en la mira lo que está ocurriendo, para poder monitorear la situación y, bueno, si es necesario también seguir mandando kits de ayuda, brigadistas y bomberos en rescate a las personas que están necesitadas en Venezuela. Nivaldo, Valentina.
1: Muchas gracias, Francisca.
2: Gracias, Francisca.
0: Buenas tardes.
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5: 1:17 p.m.
2: Y continuamos con noticias policiales, porque ya una treintena de detenidos y más de 700 millones de pesos incautados. Se concretó la segunda fase de la operación Muralla Oriental.
6: 4 ciudadanos venezolanos, entre ellos un ex policía con orden de detención internacional por sicariato y homicidio, fueron capturados por su vinculación a salidas de banco con disparos.
2: Fue la misma policía que desbarató una banda ligada al menos a 7 asaltos a viviendas en modalidad de turbazos. Los detalles con Rodrigo Pino. Muy buenas tardes.
7: Sí, buenas tardes. Partimos esta nutrida agenda policial con esta situación, esta segunda etapa de esta operación Muralla Oriental, vinculada a la mafia internacional Hongmen, de nacionalidad china, pero con brazos de nuestro país y también de otra nacionalidad. Se trata de diligencias desarrolladas por la Policía de Investigaciones y también por la Fiscalía Supraterritorial, que terminó en las últimas horas con allanamientos en diversas propiedades en el sector del barrio Meix, en Santiago Centro, sector de calles de las comunas de Colina, La Florida, San Miguel, Pedro Aguirre Cerda y también Quilpué, la región de Valparaíso. Allanamientos que tenían como fin ingresar a 35 propiedades, entre ellos 28 casinos clandestinos que operaban bajo fachadas de otras empresas como ferreterías, supermercados y tiendas de ropa, para generar estos millonarios ingresos que posteriormente eran enviados hacia el exterior a través de dólares o también a través de sistema de criptomonedas. Estos allanamientos permitieron la captura de diversas personas, al menos 37 imputados, de los cuales 13 de ellos fueron formalizados, quedando 4 de ellos en prisión preventiva. ¿Qué es lo que apunta particularmente esta diligencia? Hace retirarles la fuente de ingreso a estas mafias para evitar que sigan operando en su total magnitud. Ya en el mes de diciembre se había desarrollado un golpe importante a esta mafia con la desarticulación y la detención de varios líderes. En este caso eran líneas secundarias, pero el monto que fue incautado, poco más de 700 millones de pesos en dinero en efectivo, más de 30 mil dólares, habla de que esta mafia o esta organización seguía operando con toda fuerza en nuestro país. Escuchemos las palabras de Eric Menay, jefe del crimen organizado de la Policía de Investigaciones, quien entregó detalles de cómo operaba esta organización criminal.
8: Cometía infracción a la ley de casinos, básicamente por tener estos lugares y muchos de ellos con fachadas para minimizar, cierto, su detección, pero particularmente y entendiendo que las características per se del crimen organizado, que hay división de funciones y de tarea criminal, y el fin es el enriquecimiento ilícito. Entonces, la orientación investigativa nuestra es poder incautar sus bienes y congelar sus cuentas y su fluidez económica.
7: Sí, y eso es lo que apuntaba esta segunda fase de esta operación. De hecho, el propio fiscal Miguel Ángel Orellana señalaba que en este caso no habían liderazgos que estaban siendo buscados en torno a esta situación, porque son difíciles de pesquisar, considerando que es un brazo bastante importante con grupos internacionales que están ligados a esta mafia Hongmen. De todas formas, lo que él señala, dice, y lo que se busca ver es el patrimonio, en base a ello generar instancias para derribarlos en nuestro país y evitar que sigan operando con total fluidez.
9: Eran administrados por estas personas que eran parte del liderazgo de la mafia Hongmen. Por eso es tan complejo, porque es un mercado que puede mover en una noche 70 millones de pesos en dinero en efectivo y en el que ninguna de las personas

0: que estaban administrando en ese lugar tenía el rol de cabecilla de nada. Son derechamente la capa inferior de un mercado ilícito que es administrado por una estructura criminal.
1: Sí, y eso habla de la magnitud de esta operación. Lo señalamos, 37 imputados, 4 de ellos en prisión preventiva, el resto con diversas medidas cautelares, además de 116 clientes que están en calidad de apercibidos. Nos vamos ahora a otra investigación, una información que dábamos cuenta, de hecho, el 28 de mayo de este año, respecto de una mujer que fue baleada cuando había retirado dinero en el centro de Santiago, en el sector de la calle Nathaniel Cox. Se hablaba de estos denominados motochorros con salida de blanco. Pues bien, se trata de una organización bastante peligrosa que iba más allá de este tipo de delitos. Se trata de un grupo denominado los Chicos Buenos del Flow, así se denominaban, y que tenían portada de sus características en sus contactos la foto del ex narcotraficante Pablo Escobar. ¿Qué es lo que ocurre? Se pudo vincular a estos ciudadanos venezolanos a este delito, pero también a otro ilícito ocurrido el 20 de mayo bajo la misma modalidad, salida de banco con disparos en contra de sus víctimas, y en este caso la peor parte la sacó esta víctima porque sufrió la amputación de sus piernas producto de la gravedad de sus lesiones. Comenzó una investigación por parte de la Brigada Metropolitana Centro Norte de la PDI, dando a conocer que serían al menos 6 a 7 personas que operaban en este grupo criminal, con 2 motocicletas, con 2 vehículos particulares para hacer cobertura. Ellos comenzaban a elegir a sus clientes dentro de la sucursal bancaria y en base a ello posteriormente coordinaban el asalto para posteriormente robar su dinero, y si había resistencia a utilizar el arma de fuego. ¿Qué es lo que llama la atención? Que dentro de este detenido, de estos 4 detenidos de esta banda que ha sido capturada hasta el momento, hay un ex policía venezolano con una orden internacional, alerta roja respecto de lo que es homicidio y también sicariato. Él era el líder de esta banda, organizaba todas las coordinaciones, también veía qué clientes iban a ser víctimas de este asalto y por supuesto eran bastante violentos. Así lo apuntó la propia fiscal a cargo de la investigación, Macarena Cañas.
2: Ex funcionario público del equivalente nuestro de Carabineros de Policía e Investigaciones en dicho país, el cual es requerido por una alerta roja de Interpol por delitos de sicariato y homicidio. La forma de cometimiento de este grupo de personas es evidentemente planificado, exceden en la brutalidad y gravedad de la acción, porque para vencer una resistencia imposible y le disparan en una de las piernas sin ninguna necesidad.
1: Sí, hablaba de la brutalidad en la cual actuaba esta banda criminal. Lo señalábamos, hay 4 detenidos, los 4 en prisión preventiva. Se siguen los pasos de al menos 2 a 3 personas más que estarían plenamente identificadas. Son ciudadanos también venezolanos, todos con situación irregular y bastante peligrosos. También están vinculados a otros ilícitos, como son asaltos a barberías, donde en uno de los casos un cliente fue un funcionario de la Policía de Investigaciones que sufrió el robo de su armamento, y otro también a clientes que iban a comprar o también a vender joyas en diversas joyerías del centro de Santiago. Estas 4 personas serían parte de esta banda criminal. Sigue los pasos respecto del grupo que sigue actualmente prófugo. Y nos vamos a otra situación bastante grave que también hemos hecho noticias las últimas semanas. Se trata de los turbazos, asaltos a casas en grupos de un gran número, gran parte de ellos jóvenes. Este caso se trató de la captura de al menos 7 personas que están vinculadas a estos ilícitos. 8 personas que están vinculadas al menos a 7 delitos, 2 de ellos que ya estaban actualmente detenidos en prisión preventiva, 1 prófugo en nuestro país y un menor de 15 años que también estaba prófugo porque fue detenido en Argentina, también vinculada a un delito de robo. ¿Qué es lo que ocurre? Estas personas están ligadas a estos 7 ilícitos vinculados a lo que es el robo a viviendas en la zona poniente de la capital, como son el sector de San Bernardo, de Buin, también Curacaví, e incluso también una en Recoleta, la zona norte de la capital. Eran bandas bastante violenta, donde ellos se jactaban de esta situación a través de las redes sociales, donde difundían sus delitos y donde también utilizaban los vehículos robados en esos turbazos para cometer otros ilícitos. ¿Fue su error? ¿Por qué? Porque las cámaras de seguridad que fueron vigiladas por parte de la Policía de Investigaciones pudieron ver cuál era su desplazamiento, llegando hasta Cerro Navia, donde era su lugar de reunión, donde ellos planificaban estos ilícitos. Fue así como se hizo el ingreso no solamente a Cerro Navia, sino también a viviendas en Pudahuel y Quinta Normal y Lo Prado, donde fueron detenidas estas personas que están vinculadas a estos ilícitos bastante graves. Escuchemos las palabras de fiscal de análisis criminal Occidente, Eduardo Pontigo, cómo el accionar violento en al menos 2 de estos casos que fueron acreditados por parte del Ministerio Público y la Policía de Investigaciones.
3: Inclusive al padre de familia, en este caso la víctima, lo golpean, lo amarran, se sientan arriba de él, todo ello además en presencia de sus hijos menores de edad en aquella habitación. Otro hecho es el que sucede también en Curacaví, donde también de la misma manera ingresan una persona adulta mayor, también la golpean y también la amarran, ¿cierto?, de pies y manos, se sacan fotos también con esta persona.
1: Sí, en total son 2 imputados, 8 detenidos por la Policía de Investigaciones, 2 detenidos que ya estaban cumpliendo prisión preventiva, que suman estos 8, 1 prófugo que está plenamente identificado, además de este menor de 15 años que se va a pedir su ingreso hacia nuestro país para enfrentar a la justicia. Estarían vinculados a otros ilícitos que están siendo también vigilados y buscados por parte de la Policía de Investigaciones y el Ministerio Público, que podría acreditarle más ilícitos en torno a estos casos y a esta formalización de cargos. 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
4: 1:27 p.m.
5: Nos llama uno de nuestros auditores, Alexis. ¿Cómo estás? Buenas tardes. ¿De dónde nos llamas?
6: De aquí en la comuna Puchuncaví.
5: Puchuncaví, ¿qué ocurre? Cuéntanos.
6: Hubo una balacera aquí en la calle Consulado, en el sector de Orcón. Hubo un baleado. En este momento lo están trasladando al hospital de Quintero. Desconozco dónde fue baleado. Y en este momento está el golpe de carabineros y 3 patrullas más de carabineros investigando el hecho.
7: Alexis, ¿sabes si es que hay más personas lesionadas?
6: No, hasta el momento se habló de un puro baleado.
5: Solo un baleado. ¿Y esto es en Orcón, entonces?
6: Sí. En Orcón, sí, comuna de Puchuncaví.
5: Dime, ¿tú escuchaste algo? ¿No fue un enfrentamiento? ¿Fue alguien que valió a otro directamente?
7: Claro, el que
6: eso está en investigación. Están viendo si la persona de afuera perpetró o disparó o fue la misma una riña que hubo fuera del domicilio y ¿cómo se llama? Hubo el tema del baleo.
5: Ya, entonces, ¿es una persona herida a bala que está siendo trasladada al hospital de Quintero?
6: Sí.
5: Alexis, muchas gracias por llamarnos.
7: Muchas gracias, Alexis.
6: Ya, igualmente.
5: Que esté bien.
6: Hasta luego.
5: Ahí en Orcón, Caleta Orcón, entonces, este incidente que se ha registrado, nos contaba Alexis, en la comuna de Puchuncaví, pero es en Orcón, en la calle Consulado, un baleado que está siendo trasladado al hospital de Quinteros. Y la Brigada de Robos de la PDI fue instruida para investigar el robo de un automóvil a través del modo turbazo que un grupo de ladrones le hizo a una mujer que cargaba combustible, esto en un servicentro en la comuna de Recoleta. Cristian Porkowski, buenas tardes.
7: Muy buenas tardes, Cristian.
8: Hola, muy buenas tardes, gusto de saludarlos. Sí, estas imágenes que ustedes van a ver a través de Bio Bio TV son impresionantes, producto del contexto, pero también de la violencia con la que actuaron estos ladrones que en una verdadera turba arrasaron con la tranquilidad de este servicentro que está ubicado ahí en Obispo Valdivieso con Avenida Perú, la comuna de Recoleta, muy cerca de los cementerios Católico y General, para que ustedes se hagan una idea. Y esto ocurrió a las 6 de la mañana, cuando esta mujer, solitaria por cierto, había llegado a este servicentro a cargar combustible. Estuvo los minutos necesarios con el bombero, justamente rellenando el estanque de su vehículo con el combustible adecuado. Y esto fue visto pacientemente por esta turba que estaba oculta en la penumbra, en la oscuridad que estaba ahí en el sector de este servicentro, porque ustedes recordarán que a las 6 de la mañana, por ser horario invernal, todavía no aclara del todo. Y esto fue justamente aprovechado por estos delincuentes que después de haber esperado que esta mujer se subiera al vehículo y pusiera las llaves para poder hacer funcionar el motor, se tiraron encima de ella, abrieron la puerta, la amenazaron con pistolas y la tiraron al suelo. Es una situación sumamente violenta. Estuvimos hablando con testigos del sector que nos dijeron lo que vieron y lo que escucharon.
9: Sí, fue acá. Que los tipos estaban escondidos a la vuelta y netamente salieron de la nada y le quitaron el auto a la señorita. Una clienta que viene siempre aquí a cargar. Nunca había ocurrido un caso así aquí. ¿Horrible?
10: Una persona llegó a cargar combustible. En el momento de terminar la carga, vinieron un grupo de jóvenes por el lado más oculto, como de la bomba, directamente hacia el auto, por la parte de atrás del auto, bajándola del automóvil y subiéndose y llevándose el auto. A los minutos llegó carabineros, les tomó testimonio.
8: Carabineros de la 6ª Comisaría, que son los que iniciaron esta investigación. Ya vamos a escucharlos porque hablamos con ellos también, pero claramente este es un tema que está siendo investigado, indagado por ambas policías. Ustedes señalaban en el pie introductorio de esta nota que la Brigada de Robos había sido instruida, pero no se descarta que también Carabineros haga lo suyo. Pero también estuvimos hablando con amigos de la víctima, que está recuperándose del choque emocional que le generó este violento hecho. Nos dicen que ella está bien, que el vehículo se habría encontrado. Cuando estuvimos hablando con los conocidos, con los cercanos de ella, esto fue lo que nos señalaron.
9: No sé más de ella, solo me avisó eso en delante en la mañana, me avisó que había aparecido en el sector de La Pincoya. Igual a ella le habían estado reportando ayer toda la tarde que el auto estaba en La Pincoya. Correcto. Que lo habían visto. Y que apareció anoche, chocado, pero apareció. Le avisaron como a la una. Ella está bien, igual la asustaron más, pero bien.
4: ¿La golpearon?
9: No, o sea, le tiraron el pelo nomás.
8: Claro, y tras tirarle el pelo, la arrojaron al suelo, ahí en la losa del piso donde están las islas con combustible, donde cargamos todos los automovilistas nuestros vehículos con el combustible deseado, el octanaje especial. En este caso, estos ladrones no estaban pendientes del octanaje, sino que de la oportunidad para poder robar el vehículo. Y lo lograron, huyeron en dirección desconocida. Ya escuchaban ustedes a la cercana de esta víctima que dijeron que el vehículo se habría encontrado en el sector de La Pincoya, chocado, abandonado. Pero de todas formas le estuvimos preguntando a la policía. Van a escuchar a la capitán Javiera García del Departamento de Comunicaciones Sociales de Carabineros, que también nos entregó más detalles sobre este hecho.
11: Dentro de los antecedentes que mantenemos y así también el análisis de cámaras que logran levantarse en el lugar, la forma de actuar es bastante violenta, incluso la golpean hasta arrojarla al piso, lo que de otra forma genera un operativo policial y hasta el momento podríamos establecer haber hallado el vehículo robado.
8: Estamos frente a una nueva metodología del delito, a un nuevo grupo, digamos, que tiene un mecanismo para robar este tipo de automóviles. En ese contexto, cuando están las víctimas, los automovilistas cargando el combustible en sus automóviles, todo esto es parte de la investigación. Y recordemos que todo esto también se desarrolla en el contexto de la semana que está terminando y que tiene que ver con una situación muy similar que ocurrió en San Bernardo y que recordemos también hubo una familia que fue asaltada por un grupo de delincuentes y terminó con la vida de un inocente tan solo 12 años. De ahí entonces que las autoridades estén abocadas para descubrir a esta banda que está en este minuto prófugo y claramente el vehículo ya está siendo periciado tras ser encontrado en el sector norte del Gran Santiago. 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
14: 1:34 p.m.
5: Actualización de la cifra de fallecidos por los sismos del miércoles en Venezuela. La presidenta encargada Delcy Rodríguez ha informado que el balance ha aumentado a 589 fallecidos y 2.980 heridos.
7: Claro. De hecho, el presidente de la Asamblea Venezolana, Jorge Rodríguez, hace solo instantes, elevó la cifra a 920.
5: 920.
7: Sí, 920.
5: De 589 sí. Se ha elevado a 520 y sí. Los heridos a 3.360.
7: Sí. El Ministerio de Exteriores también contabilizó 5 españoles fallecidos y 119 aún no son localizados.
5: Esta es una información que está recién circulando. Sí. Seguramente habrá una ampliación más tarde. Entonces, la cifra de fallecidos aumenta, sí, aumenta significativamente de 530 y fracción a 920 en Venezuela.
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14: 1:35 p.m.
5: Uno de nuestros auditores, Alexis, nos hablaba hace instantes, sí, de una persona baleada en Orcón. Esto, sí, es en la caleta de Orcón, calle Consulado, ahí en la comuna de Puchuncaví. Lucas Peña tiene más antecedentes de Radio Bio Bio en la región de Valparaíso. Lucas, te escuchamos.
15: Sí, ¿qué tal? Muy buenas tardes. Y claro, porque fue notificado por parte de nuestros auditores acerca de un procedimiento que todavía se mantiene en completo desarrollo. Esto en la localidad de Costera, de Orcón, esto correspondiente a la comuna de Puchuncaví, que incluso se alertaba acerca de una persecución que se estaba registrando en la ruta F-30E. Y en el contexto de este procedimiento es que se registraron diferentes impactos balísticos, que incluso fueron alertados por parte de los vecinos. Ahora, obviamente, las razones por las cuales se inicia este procedimiento y los resultados lo estaremos estaremos obviamente ampliando la información, considerando que es un procedimiento que se mantiene en completo desarrollo. Pero lo que sí podemos confirmar es que efectivamente en la localidad de Orcón se registró a una persona que sufrió un impacto balístico. Podemos señalar que se encuentra fuera de riesgo vital y que fue derivado obviamente al respectivo centro asistencial para constatar las respectivas lesiones después de este impacto balístico que sufrió en el contexto de este procedimiento. Estaremos obviamente ampliando la información, pero ya podemos confirmar que se encuentra fuera de riesgo vital esta persona que recibió este impacto balístico en la localidad de Orcón, esto correspondiente a la comuna de Puchuncaví. En la región de Valparaíso, Bio Bio, la radio.
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14: 1:37 PM.
5: La Fiscalía Regional de Aysén presentó la acusación contra el senador Miguel Ángel Calisto y otras 7 personas por presuntos delitos reiterados de fraude al fisco y fraude de subvenciones. Está pidiendo una pena de 12 años de presidio para el parlamentario.
7: Según el Ministerio Público, los imputados habrían participado en un esquema de asesorías parlamentarias ficticias que permitió desviar más de 100 millones de pesos en recursos públicos. Marcela Rojas tiene todos los detalles. Muy buenas tardes, Marcela.
4: ¿Qué tal? ¿Cómo están? Muy buenas tardes. Tras más de 3 años de investigación, la Fiscalía Regional de Aysén presentó la acusación en contra de 8 imputados, entre ellos el actual senador de la República, Miguel Ángel Calisto, por su presunta participación en este esquema de fraude al fisco y fraude de subvenciones mediante asesorías parlamentarias que, según lo que indagó el Ministerio Público, nunca fueron efectivamente prestadas. En la acusación, la Fiscalía solicita para el parlamentario una pena de 12 años de presidio al atribuirle su participación en delitos reiterados de fraude al fisco que habrían provocado un perjuicio superior a los 100 millones de pesos para el Estado. Escuchamos ahora al fiscal regional de Aysén, Hernán Libedinsky.
16: Se presentó acusación en contra de 8 imputados por delitos de fraude al fisco y fraude de subvenciones en carácter de reiterados. Entre los acusados por el delito de fraude al fisco se encuentra el senador Miguel Ángel Calisto Águila. Se trata de asesorías fantasmas y de una caja pagadora.
4: La defensa del senador rechazó esta acusación y aseguró que existen antecedentes que acreditan que estas asesorías cuestionadas sí fueron realizadas de manera efectiva. César Ramos, abogado defensor del parlamentario, sostuvo que la investigación aún no está agotada y criticó la decisión del Ministerio Público de cerrar esta causa, argumentando que aún hay diligencias pendientes y que no se dio el tiempo suficiente para revisar los últimos antecedentes incorporados por parte de la Fiscalía. Pasemos a escuchar a la defensa del senador Miguel Ángel Calisto, el abogado César Ramos.
17: Los plazos de investigación no están establecidos solo para que la Fiscalía realice las diligencias que abonan a su tesis. La Fiscalía debe investigar los hechos conforme a un principio de objetividad. Acá tenemos evidencias, antecedentes, declaraciones que fueron tomadas el día martes. Lo primero que nosotros debemos plantear es que ese cierre no sea procedente.
4: Sin embargo, esta presentación de la acusación por parte de la Fiscalía no significa que la causa avance inmediatamente a un juicio oral o incluso a un procedimiento abreviado. Al haber asumido como senador en marzo de este año, Miguel Ángel Calisto cuenta con el fuero parlamentario de senador, una garantía constitucional que impide perseguir penalmente a un parlamentario en ejercicio sin autorización previa de los tribunales superiores. Recordemos que él fue desaforado, pero en su calidad de diputado. Nunca había sido solicitada el desafuero en su calidad de senador, por lo que la Fiscalía ya solicitó este nuevo desafuero ante la Corte de Apelaciones de Aysén, y si esa solicitud es acogida por el Tribunal de Alzada, la defensa va a poder recurrir hasta la Corte Suprema, que va a tener la última palabra sobre si el senador pierde o no esta protección para enfrentar este proceso penal. Solo si el desafuero queda firme, la acusación podrá continuar su tramitación y la causa avanzar hacia un eventual juicio oral, donde la Fiscalía, ya lo decíamos, pide 12 años de presidio para Miguel Ángel Calisto.
5: Gracias, Marcela.
7: Gracias,
14: buenas tardes. 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
18: Hola, buenas tardes. Mire, quisiera informar de un taco importante en la costanera norte, desde Oriente a Poniente, en el sector que inicia el puente Los Conquistadores, en la más alta altura de Los Conquistadores. Y esto se debe no a un accidente, sino que a la gente que está mirando pasar los carritos del nuevo teleférico y se quedan viendo cómo pasan los carritos y producto de esto se está generando una congestión importante. Gracias.
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22: Una de la tarde, 43 minutos.
5: Acontecida ha estado esta nueva gira nacional del presidente José Antonio Kast. La oposición cuestionó que el gobierno se niegue al despliegue militar en las calles y no priorice el proyecto de reglas del uso de la fuerza.
7: Además, líderes progresistas criticaron al mandatario por su enfrentamiento con vecinos de Villarrica. El presidente de Colombia, Gustavo Petro, lo tildó de soberbio y Janet Jara de prepotente. Todos los detalles los tiene María José de la Barra. Muy buenas tardes.
23: ¿Cómo están? Muy buenas tardes. La negativa del gobierno respecto al despliegue de militares en las calles abrió un nuevo debate que dio paso específicamente a lo legislativo. Todo se dio esta semana cuando el mandatario, acá desde la región de la Araucanía, aseguró que un despliegue de las Fuerzas Armadas no cuenta con el respaldo legal para ser efectivo o para poder, digo, ejercerse de manera correcta. No fue lo único, sino que ayer también ahondó en este tema, asegurando que las peticiones que han surgido en las últimas jornadas son populistas. El gobierno dijo que no estaban las condiciones para hacerlo, pero las preguntas que surgieron es ¿por qué si no están las condiciones el gobierno no las genera? Acá entra en debate el proyecto de reglas del uso de la fuerza, una iniciativa que pasó a comisión mixta en mayo del 2025 y desde ahí en ese entonces no ha seguido con su tramitación, más de 14 veces entonces que no ha podido ser instalada esta comisión mixta y que ha permitido entonces que el proyecto de reglas del uso de la fuerza no pueda seguir avanzando pese a esta postura que plantea el presidente y el gobierno sobre el tema del despliegue militar. La principal discrepancia, dicen fuentes de la radio, es resolver en este caso la idea de que las causas que involucren a las Fuerzas Armadas se resuelvan por la justicia militar. Además, hay quienes en el oficialismo plantean que el proyecto de reglas del uso de la fuerza podría ser incompatible con él, con la ley Naín Retamal, que es una ley valorada por el oficialismo, y por eso la urgencia a la ley Naín Retamal 2.0 sería clave dentro de los próximos meses. El diputado y miembro de la Comisión de Seguridad del PPD, Jaime Araya, dijo que las posturas del presidente son incompatibles entre sí.
24: El presidente está mal utilizando los conceptos al decir que somos populistas quienes pedimos la intervención de las Fuerzas Armadas en tareas de seguridad. Hay que recordar que esto fue una de las principales solicitudes que él hacía reiteradamente junto al Partido Republicano cuando no era gobierno. Por lo tanto, yo le llamaría de un poco de consecuencia dejar de lado la hipocresía. Es muy curioso que no quieran tramitar el proyecto de reglas de uso de la fuerza y se amparen en que no hay reglas de uso de la fuerza para que los militares no puedan colaborar con Carabineros.
23: El presidente de la Cámara de Diputados, el UDI, Jorge Alessandri, dijo que se debe trabajar en un proyecto que sea contundente, serio y que permita realizar un avance en el control de la seguridad.
0: Si el presidente lo menciona como una de las razones para no hacer el despliegue militar, evidentemente que habría que ponerle urgencia y trabajar buenas reglas de uso de la fuerza que puedan diferenciar entre un estado de excepción y un ataque al narcotráfico o al crimen organizado.
23: Esta no es la única polémica que ha envuelto la gira del presidente de la República, José Antonio Kast, acá en la región de la Araucanía. Ustedes han estado revisando estas imágenes, de hecho, en BioBio TV. Ayer en Villarrica, el mandatario tuvo un intercambio con una mujer que le gritó nazi y demagogo. Carabineros luego hizo un control de identidad a esta mujer, quien figuraba con dos órdenes de detención pendientes por el delito de estafa y por ende quedó detenida. Las reacciones fueron varias e incluso escalaron al ámbito internacional, pero en el plano local, la ex candidata presidencial y militante comunista Janet Jara tildó al presidente de prepotente.
1: Hay que estar a la altura del trato con la ciudadanía adecuadamente. Y creo que así como el presidente Boric siempre tuvo mucho templanza y cariño para recibir las críticas y ser una persona receptiva, creo que ayer el presidente Kast dio cuenta de lo que es una persona prepotente que se encarga de ponerse a discutir con un menor de edad.
23: Yo les decía que el tema escaló a niveles internacionales porque a través de su cuenta de X, el presidente de Colombia, Gustavo Petro, también publicó algo sobre esta situación, señalando: esta forma de gobernar, que es una línea que se quiere que domine toda América Latina, es cuando se lleva al poder la soberbia, el desprecio a la gente, y la gente debe resistir para defenderse en sus derechos. Respecto a este tema, el oficialismo ha estado más bien en silencio, sin embargo, hoy rompió ese silencio el biministro del Interior y la Ceguegop, Claudio Alvarado, que no solo le responde al presidente de Colombia, sino también entrega su respaldo al actuar del presidente durante la jornada de ayer.
2: Respecto al presidente Petro, lamento sus expresiones respecto al presidente Kast y le recomendaría que se preocupe y ocupe su tiempo en preparar una buena transmisión de mando en Colombia. En este caso entiendo una señora que tenía unos procesos judiciales, excede sus comentarios respecto al presidente y el presidente responde pidiendo respeto para él y para los demás.
23: Nosotros en este momento nos encontramos en la caleta La Barra, en Tolten, donde el presidente de la República va a llegar dentro de las próximas horas para poder encabezar la inauguración del mejoramiento del borde costero de la caleta La Barra. En este lugar está presente también el viceministro de Transportes, Telecomunicaciones y Obras Públicas, Luis de Grant, junto con el subsecretario de Economía, Carl Franz Keller, quienes van a participar de esta ceremonia, de esta actividad con la cual el presidente culmina una gira que ha estado marcada por distintas polémicas. Valentina Anibaldo.
5: Muchas gracias, María José.
23: Gracias. Buenas tardes.
5: Y en medio de un vasto dispositivo de seguridad, el presidente José Antonio Kast llegó hasta la comuna de Collipulli, en la Araucanía, para reunirse con víctimas de la violencia, agricultores y la multigremial.
7: El hijo de un parcelero asesinado en Collipulli en el 2020 criticó esta actividad realizada por el mandatario y aseveró que la reunión no se invitó a las verdaderas víctimas de la violencia. Nos entrega los detalles Roberto Neira desde Radio Bio Bio en Temuco. Buenas tardes, Roberto.
3: Buenas tardes. Sí, estuvimos desde muy temprano siguiendo esta visita que hizo el presidente José Antonio Kast a la comuna de Collipulli, donde sostuvo diversas reuniones, principalmente con víctimas de la violencia que se vive en la zona. Luego se reunió también con agricultores de Malleco y después una reunión con representantes de la multigremial, donde se tocaron diversos temas. Hay que precisar que en el trayecto que hicimos desde Temuco hasta Collipulli había un gran dispositivo de seguridad en la ruta 5 Sur, personal de carabineros y del ejército en diversos cruces y también personal armado en las pasarelas esperando la comitiva que iba a traer al presidente hasta la comuna de Collipulli. Agregar que esta visita está en el marco de una gira que hace el mandatario por 3 días en la región de la Araucanía. Hay voces disidentes respecto a esta actividad que se realizó en Collipulli. Una de las personas que habló con la radio es justamente Juan Burgos. Él es hijo de Pablo Burgos, un parcelero que fue asesinado, recordemos, el año 2020 en la comuna de Collipulli. Dijo que nadie le había avisado sobre esta reunión, que le parecía poco prudente que las verdaderas víctimas de los hechos de violencia quedaran al margen de esta reunión que sostuvo el presidente con víctimas de la violencia.
6: A mí me mataron mi padre y eso quedó en nada. Muy desilusionado de la justicia. Y eso de que el presidente se reunió con víctimas de Coyibuy, y bueno, pero con, al menos conmigo no, a mí nadie me avisó. Y nosotros somos realmente víctimas, porque a nosotros nos mataron nuestro padre. Y no lo avisaron nada.
3: Recordemos que en el caso de Pablo Burgos, quien fue asesinado en una parcela del sector Surco y Semilla, bien digo, de Collipulli, donde su casa fue atacada por un grupo armado, las tres personas quedaron absueltas de los cargos luego que la Corte de Apelaciones de Temuco rechazó un recurso de nulidad. Pero quien también habló en esta jornada fue Alejo Aprais. Él es el presidente de la Asociación de Víctimas de Violencia Rural, quien precisó cuál fue el petitorio que le hicieron al presidente.
8: El petitorio en realidad es muy sencillo: trabajar en la ley de reparación a víctimas y que de una vez por todas los campos que han sido tomados, las personas no pueden seguir pagando contribuciones, que eso lo encontramos que es una aberración lo que ha pasado, en lo que está pasando. Por lo tanto, se le pidió encarecidamente que viera ese punto también.
3: Hay que precisar que mientras estábamos esperando que llegara hasta este centro cultural donde se realizaron las reuniones al presidente José Antonio Kast, una vecina de Collipulli lo llama. Él, antes de ingresar, retrocede, se acerca a ella y mantiene un pequeño diálogo donde ella le dice: ¿se acuerda, presidente, cuando le comenté que en Temuquicuy había drogas y armas? Y el presidente asiente, digamos, con la cabeza, le dice que sí, y se toman una selfie para luego ingresar. Detalles que fueron registrados por la radio en el lugar. Hay que precisar que una vez terminadas estas reuniones por parte del mandatario, vía aérea se va a trasladar hasta la comuna de Tolten, en la zona costera de la Araucanía, donde tiene planificadas diversas actividades para terminar esta gira de 3 días por la región. En Collipulli, Bio Bio, la radio.
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28: Faltan 2 minutos para las 2 de la tarde.
7: Continuamos con noticias policiales porque realizan un amplio operativo interinstitucional en Cerro Chuño previo al proceso de notificación, desalojo voluntario y demolición. Los detalles con Andrés Bravo desde Radio Bio Bio en Arica.
29: La delegación presidencial de Arica y Parinacota encabezó un operativo interinstitucional en el sector de Cerro Chuño, donde funcionarios de diversos servicios públicos realizaron un catastro social y territorial a las familias que habitan en el lugar. La intervención reunió equipos de la delegación presidencial regional, diversos CEREMIs y también lo que respecta a la Policía de Investigaciones y Carabineros de Chile. El levantamiento antecedente incluyó información sobre la composición de hogares, presencia de niños, niñas y adolescentes, adultos mayores, personas con discapacidad, mascotas, redes de apoyo, datos que permiten coordinar las medidas de acompañamiento social y las acciones que desarrollarán el Estado durante este proceso. Precisamente el delegado presidencial Cristian Salles se refiere a este hecho.
30: Se ha dispuesto por parte de las policías que cada mes se van a hacer controles, o 2 controles mínimos por mes, hasta que ya ingresemos a desalojar, derratizar y demoler.
29: Esta primera etapa considera levantamiento de información de aproximadamente 215 viviendas distribuidas en 5 manzanas, donde posteriormente se va a desarrollar el proceso de notificación, desalojo voluntario, derratización y demolición. 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
0: Rodrigo Ruiz, buenas tardes.
7: Buenas tardes.
1: Hola, ¿cómo están? Sí, con harto fútbol, harto mundial, la verdad, porque hoy día hay seis partidos se van a estar disputando a partir de las 3 de la tarde, luego a las 8 y luego a las 11. Son partidos simultáneos porque se están definiendo los grupos. A ver, a destacar, por ejemplo, lo que va a estar haciendo Uruguay. Ha tenido algunos inconvenientes Bielsa, ha habido reuniones con los jugadores que le han pedido incluso bajar las cargas, porque la verdad es que incluso se han lesionado algunos, pero al parecer está medio cortocircuito el camarín de Uruguay. De todas maneras, además tiene un partido súper importante el día de hoy que lo puede dejar o clasificado o afuera del Mundial, porque enfrenta nada más ni nada menos que a España. A partir de las 6 de la tarde van a estar, de las 8 de la noche, perdón, van a estar jugando en Guadalajara. Y paralelamente se va a estar jugando Cabo Verde, Arabia Saudita. Marcelo Bielsa, técnico, imagina así el partido de hoy frente a España.
2: Como una final donde ningún detalle puede no considerarse, y la disposición para disputar cada metro o cada pelota va a ser máxima.
1: Si gana, clasifica. Si empata, tiene que esperar ser probablemente primero el de Cabo Verde. Si es que empata también, podrían pasar como segundos. Pero también si gana Cabo Verde, se podría quedar afuera. Así que la verdad es que está bien, bien complicado el panorama para los uruguayos. Y además contarle que se va a estar jugando, bueno, ese partido, España, que seguramente va a salir a quedarse con el primer lugar del grupo. De todas maneras, en la previa, Luis de la Fuente, que es el técnico de España, habló del vínculo que tiene especial con Marcelo Bielsa y lo elogió.
5: Yo he sido y soy un gran admirador de Marcelo Bielsa. Le he seguido mucho su trayectoria. Cuando estuvo de entrenador en Athletic, tengo todos los entrenamientos grabados durante todo ese tiempo. Y aprendí muchísimo de él. Y es un entrenador que ha sido muy innovador en muchos aspectos futbolísticos.
1: Ahí está entonces, partido relevante, importante. Le decíamos que a las 3 de la tarde Noruega va a estar definiendo el primer lugar con Francia en Boston. También se juega Senegal con Irán. Y también con Irak. Y decir que a las 23 juega Irán con Egipto, que Egipto está liderando ese grupo. Y Nueva Zelanda con Bélgica. Bélgica ha estado al debe también, así que vamos a ver. 6 partidos entonces hoy día para disfrutar del Mundial de Fútbol. Y contarles una de Colo-Colo porque, bueno, recordemos que ayer ganó 3-2 en la Copa Chile, está liderando el grupo de Copa Chile, también está liderando el torneo nacional. La verdad que está pasando por un buen momento Colo Colo, tiene hartos jugadores jóvenes también que está estrenando. Se le preguntó al técnico Fernando Ortiz si es que están jugando en su mejor nivel desde que él llegó, y esto respondió.
6: Siempre hay algo por mejorar, siempre hay algo para corregir. No soy de la idea de que ya hay un techo donde podemos llegar al máximo. No me gusta poner un techo ni nada por el estilo. Seguimos creciendo como equipo.
1: Decir que se va a estar jugando la Copa Chile desde hoy hasta el día lunes, donde juega Colo Colo, por ejemplo, con la Unión Española en Santa Laura.
0: Gracias, Rodrigo.
7: Buenas Gracias, tardes. Rodrigo.
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19: 2:04 PM.
7: Y entre expectación y pesimismo, así reaccionaron las bancadas del Senado al llamado de la presidenta de la Cámara Alta, Paulina Núñez, a conformar una mesa política y buscar acuerdos para la discusión en particular de la Ley de Reconstrucción Nacional.
0: Mientras en la oposición hay quienes piden que el gobierno escuche a la senadora de Renovación Nacional, otros sentencian que es tarde para instalar esa instancia. En privado se especula que la acusación contra el senador Miguel Ángel Calisto podría afectar los tiempos de tramitación de la reforma. Gonzalo Holguín, buenas tardes.
7: Buenas tardes.
3: ¿Qué tal? Muy buenas tardes, Nivaldo Valentina. Efectivamente, la tramitación de la Ley de Reconstrucción Nacional pasará por un momento político significativo, o no, dependiendo de la disposición a llegar a acuerdo entre la oposición y el gobierno, luego de que, como contamos oportunamente en la radio, la presidenta del Senado, Paulina Núñez, ha hecho un llamado a conformar durante la semana regional, coincidiendo además que van a tener que venir los senadores por la acusación constitucional contra Nicolás Grau, a conformar una mesa política, no técnica, una mesa política de trabajo para ver si es que se puede llegar a un entendimiento en la discusión en particular de la Ley de Reconstrucción Nacional. El jefe de bancada del Partido Socialista, Juan Luis Castro, ha dicho que espera que esta instancia tenga éxito, que ojalá el gobierno escuche la voluntad que ha demostrado la senadora de Renovación Nacional, pero que ellos se mantendrán dispuestos al diálogo con una postura firme y aún defendiendo votar en contra de la idea de legislar.
8: La presidenta del Senado ha estado muy esforzada en buscar acuerdos, pero es el gobierno el que no la escucha. Ojalá que la presidenta del Senado tenga éxito, porque la voluntad de los socialistas es seguir dialogando, pero con convicciones, y por eso rechazamos la idea de legislar.
3: El senador independiente del Comité de Renovación Nacional, Rojo Edwards, ha dicho que se necesita un acuerdo político y una mesa de trabajo, pero en la otra dirección, distinta a la de las oposiciones, no la de crear impuestos nuevos o de tratar de morigerar los efectos de las medidas como la invariabilidad tributaria o el impuesto corporativo, sino que todo lo contrario, plantea reducir aún más el impuesto corporativo y generar condiciones aún más onerosas para las empresas y la inversión privada en el marco de la invariabilidad tributaria. Escuchamos al senador de derecha.
9: Valoramos toda instancia de diálogo si es que este es sincero, pero también debemos entender que la situación es mucho más grave que lo que sabíamos cuando se diseñó el proyecto. Por lo tanto, también se deben abrir a profundizar los cambios, reducir aún más los impuestos para generar empleos e inversión.
3: El senador del Frente Amplio, Diego Ibáñez, fue bastante crítico y dijo que este llamado y que esta intención de generar una mesa llega demasiado tarde.
10: A ver, la invitación de la presidenta del Senado llega tarde. Nosotros les hemos solicitado al gobierno 3 veces que levante una mesa técnica para atender los reparos a la mega reforma tributaria, y se nos ha negado 3 veces participar de una mesa transversal.
3: La senadora del Partido Nacional Libertario, Vanessa Kaiser, se refirió a la posibilidad de que esta iniciativa llegue al Tribunal Constitucional. Preguntada por la mesa de trabajo, dijo que le parece bien, pero que hay cosas en el país que están ocurriendo que son más graves que lo que puede solucionar una mesa política en el Senado de la República, volviendo a poner de manifiesto esta idea de que el Tribunal Constitucional está siendo una suerte de obstáculo para que el gobierno cumpla sus promesas.
11: Los problemas hoy día exceden con creces a una mesa del trabajo. Lo que la ciudadanía tiene que entender es que, habiendo votado mayoritariamente por un gobierno de derecha, desde el Tribunal Constitucional se está poniendo una serie de vallas para cumplir con las promesas que este gobierno le hizo a los votantes.
3: Lo contaba oportunamente Marcela Rojas, la solicitud de desafuero contra el senador independiente del Comité Opel y Miguel Ángel Calisto. ¿Cuál es su efecto parlamentario? El eventual desafuero efectivamente va a recalificar el quórum del Senado de la República. Van a pasar a ser 49 senadores si es que se ejecute, y como se espera que se ejecute dentro de las próximas semanas y meses. No debiese afectar directamente los tiempos de la mega reforma, a menos que avance demasiado rápido esa solicitud, que sería quizás el mes de julio. En las oposiciones ya nos comentan, Valentina, Nival, en privado, que tienen toda la expectativa de que el gobierno quiera apurar el tranco aún más ante la ínfima posibilidad de que la solicitud de desafuero con todo su proceso se desarrolle rápidamente durante el mes de julio y de esa manera terminen siendo afectados, digamos, perdiendo un voto de las derechas a favor de este proyecto, que hay que recordar que, además del piso de 26 votos que tiene el gobierno, en la votación en particular hay algunos artículos de quórum que van a necesitar más apoyo para ser aprobados por el Senado de la República.
0: Muchas gracias, Gonzalo.
7: Gracias, Gonzalo.
3: Buenas tardes.
0: Con esta información termina esta edición de Radiograma. Les agradecemos que se hayan informado con nosotros. Ya viene el Expreso PM.
7: Muy buenas tardes.
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0: Oh.
1: Perdón.
2: Como buen último PM
3: viernes.
2: De viernes de junio. Sí,
0: disculpe. Estoy triste.
2: Último viernes de junio.
0: Estoy triste porque se nos va Danilo.
3: Oh. Danilo.
0: Se nos va Loreto.
3: Oh.
0: Y con suerte me quedo yo.
2: No, pues yo vuelvo.
0: No, pues sí, se va de vacaciones, pero Danilo ha estado aquí.
3: Vuelvo a prensa.
0: Sí, sí. No, o sea, se nos va de acá del PM y del matinal, pero son
2: el
0: cosas
2: despacho,
0: que...
2: Va a interrumpir.
0: Ahí está, igual tenemos este momento de triste contigo, en fin. Bien, oye, qué rico que estemos acá todos. El día viernes, un día viernes feriado acá. ¿No, no es feriado?
2: Acá.
0: En Ecuador es feriado.
2: El lunes es feriado, pero en Ecuador están...
0: ¿Por qué están de feriado en Ecuador?
2: Lo vamos a hablar en profundidad,
0: perdón.
2: Por la hazaña histórica para muchos, uno de los partidos más importantes de la historia del fútbol ecuatoriano, dicen. El triunfo ayer ante Alemania.
0: Bueno, cosas de la vida nomás. Bueno, si hubiéramos estado por lo menos en el Mundial, tendríamos alguna chance de haber tenido un feriado.
3: Al menos.
0: Exactamente, mi querido Joaquín. Ya, el tema es que estamos acá. ¿Se acuerdan de los improvisadores? Qué sí, gran, tremendo.
2: ¿Cómo no?
0: Yo jugaba a los improvisadores.
3: ¿Sí? ¿Te iba bien?
0: No, igual era grande ya, posiblemente. Pero jugaba así. No, no me iba bien, pero. Pero entretenido.
2: Quiero un concepto así como.
0: Sí. Bueno, se juntan dos de los improvisadores para presentarse en un ciclo de stand-up comedy. Bueno, en realidad van a ser ahí presentándose. Lo tuvimos, ¿te acuerdas que cuando tuvimos a Panqueque acá?
2: Sí, claro.
0: Se va a juntar con Mollita. ¡Y tenemos a Mollita!
4: ¡Bienvenido
5: a la chiquilla! Gracias por la invitación.
0: ¡Ay, qué buena junta que se hicieron!
5: Sí, ¿no? Es que nosotros... ¡Ay, la foto antigua!
0: ¿Qué año sería esa foto, oye?
5: Ese de los improvisadores, pues.
0: Sí, pues digamos que el Facebook, y apartamos
5: mira,
0: de esa base.
5: Y mira, cómo han pasado los años. Más o menos más de 12 años.
0: ¿Qué años fueron los improvisadores?
5: Más. El 2009, 2010, 2011 estuvo el programa. Ahí, mira, y mira, sin filtro. Sí, qué bien filtro. Me veía. Porque ahora poniéndole filtro a todas las fotos.
2: Pero claro, 15, estamos pasando 16 años atrás.
5: Harto. Sí, po. Ahí tenía 30 y tanto y ahora tengo 50.
0: 50,
5: 50 años. No, pero mucha experiencia.
0: Oye, fueron pioneros además.
5: ¿Ah?
0: Creo que yo, sí, pioneros. Sí.
5: En la televisión sí, pues fue un boom. Ahí estamos con nuestro hijo. Ay, muchas fotos, muchos recuerdos.
0: Bueno, porque, perdón, con todo cariño y respeto, ustedes fueron pareja también con
5: sí, pues, muy buenos amigos, por eso seguimos trabajando juntos.
0: Y nos dijo Panqueque exactamente lo mismo.
5: Entonces, nosotros nunca hemos dejado de trabajar juntos, pero ahora estamos con súper felices porque el lugar que más nos gusta actuar es en el teatro. Y ahora tenemos la oportunidad, el honor de poder mostrar un nuevo show que tenemos, que también es de juegos de improvisación, desafíos teatrales, en el Teatro Ictus.
3: ¿Tiene una mística distinta el teatro?
5: Súper distinta, porque la gente te va a ver, está concentrada en y puedes experimentar en muchas cosas. Cuando estás en un bar, que también es bacán actuar ahí, pero hay muchos distractores.
3: Claro.
5: La gente o está tomando, ay, la foto romántica que ponen así como ya, por favor.
2: Sí, pero esa era
5: ya.
2: Como emo esa foto, era más antigua, yo
5: súper
2: creo.
5: Súper
2: ¿no?
5: Antigua. Sí. Ay, qué bonito.
0: Perdón, ¿no estaba Carol Danza ahí?
2: Creo que un peinado así, claro. Sí.
5: Y eso, pues chiquillos, sí, pues vamos a estar ahí en el Teatro Ictus, así que estamos felices. El 23 de julio va a ser la única...
0: ¿Una sola?
5: Una función, la primera de muchas.
2: ¿Por qué ahora?
5: ¿Ah?
2: ¿Por qué ahora?
5: ¿Por qué ahora qué?
2: ¿Por qué hacerlo ahora? ¿Hay momentos para hacerlo antes, después?
5: ¿El show en el teatro?
2: ¿O juntarse o hacer esto?
5: No, nosotros hora. Siempre hemos estado haciendo espectáculos. Este lo llevamos haciendo desde el principio de este año. La diferencia es que son nuevos desafíos, nuevos juegos de improvisación y desafíos teatrales, ¿cierto? Donde los juegos que hacíamos antes los improvisadores eran súper cortos, en la tele era media hora que duraba el programa, en el teatro una improvisación puede durar entre 15 o hay improvisaciones que duran una hora. Pero en este, claro, hay una variedad y experimentamos mucho con el público, con las ideas del público y tenemos más chance de equivocarnos también y que sea entretenido, por supuesto.
0: Es parte de la improvisación es equivocarse.
5: Sí, vos.
0: Chistoso.
5: Sí, vos. De no tener miedo a eso.
0: Exacto.
5: Así que estamos súper felices y queremos que la gente compre muchas entradas. Obviamente. Porque el teatro es muy grande.
0: ¿Y dónde se compra la entrada? ¿En el Ictus mismo?
5: Ticket Plus.
0: Ticket Plus.
5: Ticket Plus para que hoy día mismo me dijeron, vamos a subir ahora la entrada.
3: Ya.
0: ¿Ir de precio? No.
5: Vamos a subirla. No, es tan barata la entrada, 12 mil pesos cuesta.
0: Perfecto. Es una buena terapia también, es lo que hacen ustedes.
5: Sí.
0: Encuentro yo.
5: Sí. Y lo entretenido de esto es que cada vez que tú vas a ver un show es completamente diferente.
0: Exacto.
5: Puede ser que el

0: En el buen sentido de que no era nada de lo que tenían pensado y se va armando ahí mismo la rutina. ¿Cómo es ese juego con la gente?
1: Mira, hay la mayoría son nosotros nos inspiramos de algunas sugerencias que le pedimos al público. Hay historias, ponte tú, que están inspiradas en la vida de la gente. Hay otras que le pedimos desafíos para uno, para poder hacer una historia. No sé, así, no quiero ser spoiler de uno, pero es como hay una improvisación donde el improvisador no sabe lo que, no sabe quién es en la escena y el público sí lo sabe. Entonces, y ahí el improvisador tiene que salir del teatro para no saber qué es lo que decidieron. Y todo eso es súper entretenido para uno como improvisador. La gente dice, pero ¿cómo tú no sabes nada de lo que vas a hacer? Pero ¿cómo tú? Es que eso es lo entretenido. Si yo supiera lo que voy a hacer, sería muy fome para mí subirme al escenario. Entonces, en el momento que uno se sube y no sabe quién es, por ejemplo, en esta parte del número del show, ahí pueden suceder un montón de cosas. Y uno, en la improvisación, lo que tiene entretenido es que tú vayas aprendiendo también en el momento y te vayas sorprendiendo de cómo reacciona el público y también te equivocas. Pero ojalá te equivoques, que sea evidente que lo pases bien con eso, po. Cuando es frustrante, ahí no es tan entretenido.
2: Pero en ese sentido, lo que yo te decía de pionero es porque si tú te das cuenta, hoy día los stand-up y muchos que se suben a redes sociales y a plataformas son interacciones con el público.
3: Sí.
1: Claro.
2: Sin ir más lejos, uno que le está yendo muy bien, que es como Luchito Miranda, todos, parte importante de su rutina es
4: el
2: interactuar.
4: Stand-up, harto,
2: claro, entonces lo que ustedes hacían también es, más allá de que es otra cosa, pero interactúan con la gente, la hacen partícipe de. Y eso,
1: claro.
2: Eso no se veía antes.
1: No sé, capaz que lo hayan sacado de ahí, pero no sé.
2: O sea,
1: yo creo
2: idea.
1: Que mucha gente sí lo hacía de antes, pero es que, mira, lo que pasa con la interacción con el público hace que, y la improvisación en sí, sin sacarlo del stand-up, es que está vivo. Y cuando está vivo, tiene que ver con la espontaneidad. La gente sabe que es verdad y eso produce una risa espontánea. ¿Me entendí? Y que es diferente cuando tenía algo programado. Que puede saber, uno sabe cuándo la gente se va a reír. Por ejemplo, en el stand-up, tú sabes que con el remate va a pasar en el momento, la gente se va a reír. Pero aquí es todo vivo y eso le gusta a la gente cuando estáis viendo que algo es verdadero.
2: Entonces, si no se ríen ahí, también provoca un poco de estrés si es que estuviera programado, pues, y no se ríen justo
1: sí,
2: en el remate.
1: Po, sí, po.
2: En esto no, pues acá es la risa
1: o
2: espontánea.
1: O sea, si no funciona ahí, tenés que sacar
2: Claro.
1: el chiste, no te funcionó nomás.
4: Es que eso porque, claro, la improvisación, claro, es lo contrario al guión, que es lo
1: Sí.
4: tradicional en el teatro, la actuación, en fin, ¿no? Tú dijiste, claro, que no se note que nos equivocamos. ¿Cómo el público se da cuenta que se equivocan?
1: O
4: ¿Cómo
1: sea,
4: cuál es la
3: que se
4: equivocación?
1: o sea, yo es lo contrario en realidad, si se entendió mal. El público se tiene que dar cuenta que es un error
4: Claro,
1: y yo
4: pero ¿qué
1: tengo que
4: es un
1: hacerlo
4: error?
1: evidente.
4: ¿Qué es un error en una improvisación?
1: Es que el error, por ejemplo, si sucede algo en el momento y yo, no sé, pues me caí, ¿cierto? Me caí y intenté hacer una pirueta y me caí, ese es un error. ¿Me entiendes? Ahora, ¿no? ¿Por qué? Porque no está programado, porque yo quise hacer una pirueta increíble y sucedió eso ahí.
0: Pero no es que no
4: ¿Entendí?
0: enganchen en el relato, en lo que ustedes van siguiendo, ¿no es ese el error?
1: ¿Cómo que no lo enganché?
0: No, es que para poder entender a qué nos enfrentamos el error, no sé, comienzan a lanzar ideas y quizás el relato se pierde un poco, la gente no lo va
1: Claro, vos,
0: siguiendo.
1: por ejemplo, si alguien es que el error no es malo, el error no es
4: Eso voy,
1: como,
4: claro.
1: no es
4: No,
1: malo,
4: eso.
1: entonces no es que yo me quede en blanco y entre en pánico. Aquí me equivoco y si yo me hice un furcio o me traspapelé lo que iba a decir, jugamos con eso. ¿Me entendí?
4: Que
0: lo
4: el error no
0: evidencia
4: es un
0: más.
4: error.
1: Sí, po, no es un error.
4: Claro.
1: Entonces parte de la comedia.
4: Sí, po.
1: ¿Ya?
4: Y parte de la vida.
1: Y claro, y por ejemplo, esto es gran parte, se sacan las rutinas de clown. El error lo maximizan, lo hacen más grande. Y nosotros, claro, tenemos chispazos de eso, ¿cierto? Y cuando estamos en la improvisación, te tienes que estar súper atento, po. Si dejáis pasar ese error,
3: Sí.
1: el público sabe que te equivocaste y te hiciste el leso. Lo que te conviene es tomarte del error y jugar con eso.
2: ¿Tú crees que los improvisadores funcionarían en la tele de hoy?
1: No sé. Puede ser que sí, pues, sí. Yo creo que
2: Más o menos
1: sí.
2: similar, por
1: Yo
2: eso
1: creo que
2: pensé
1: sí. Yo creo que la tele ha cambiado, sí.
2: que... Mucho.
1: Muchos. Entonces
4: Sobre
1: nosotros
4: todo en el
1: tuvimos,
4: humor.
1: claro, nosotros tuvimos un espacio que fue súper bueno cuando estuvimos en el Día X, porque nosotros no cambiamos mucho lo que hacíamos.

0: Nosotros hicimos los improvisadores en el teatro que nosotros administrábamos. Entonces era el teatro donde nosotros dábamos nuestras funciones y estábamos en nuestro lugar.
1: Estábamos jugando, ¿cierto?, local.
0: Claro, pues estábamos así en el fútbol, estábamos jugando local. Y entonces, y hacíamos nuestro show. Lo que pasa es que cuando se grababa se repetían muchas veces, muchos espectáculos. Claro. Y ellos decidían cuál iba. O sacaban una improvisación que no estaba a lo mejor tan buena, pero nosotros hacíamos el show completo. Pero sí, no sé si
2: funcionaría hoy día.
0: Habría que cambiar cosas. Igual la idea es siempre ir renovándose también. La gente siempre tiene una expectativa de lo que fue un recuerdo lindo de lo que fue.
3: Y la nostalgia. Cambian,
0: claro,
2: ¿no han tenido cambian. Ofertas de la tele?
0: Sí, hemos tenido, pero hace como un año atrás, sí. Yeah. Pero no funcionó.
2: No funcionó.
0: ¿Con todo pedíamos el mucha plata.
1: ¿Con todo el elenco o con ustedes?
0: No, con todo el elenco, yo creo. Sí, era con todo el elenco.
2: Ah, pero sí. Mira, era una apuesta que...
0: ¿Y por sí, qué? Pero no tengo idea por qué no... Yo creo que la plata, ¿no? Yeah. Ahora, por eso mismo, Paula, todo se reduce.
3: Y uno claro,
0: se quieren pagar menos por...
3: Y la prueba un par de semanas, bueno, lo ha pasado en los últimos programas, ya no solo de humor, por ejemplo. O por ejemplo, claro, que van probando muy rápido porque se compite, entre comillas, con las otras plataformas.
0: Claro.
3: Que además que es súper fuerte el humor en distintas plataformas, además de la televisión.
0: Sí, bueno, a mí en realidad estoy pasando por un proceso de los 50, donde sí me como que estoy... Lo único que quiero es hacer teatro. Lo único que quiero es estar en el teatro y que la gente vaya. Porque la televisión no es todo, sí es un plus para que la gente te conozca un poco más, pero hay que invitar a la gente que salga, que están pasando cosas en los teatros. Hay gente que está mostrando cosas increíbles que nadie sabe. Entonces... nuestro show, lo que nosotros hacemos, lo podemos mostrar mucho mejor también en el teatro. Hay más tiempo y la gente está más dispuesta.
1: ¿Y a ustedes lo siguieron, a ti te siguieron reconociendo hasta el día de hoy como Mollita? ¡Ay, la Mollita!
0: Sí, pues sí.
1: Fue muy transversal primero y la verdad que fue saliendo por un canal de cable, pues tampoco era tele abierta, igual ustedes se dieron a conocer mucho.
0: Sí, o sea, sí, no, sí fue un
1: impacto
0: boom.
1: Fuerte.
0: Fue bonito porque, por ejemplo, nosotros, el proceso que tuvimos es que empezamos a, en ese mismo teatro que el Teatro Chucremansur, afuera se hacía, ¿se acuerdan el Teatro Mil?
1: Sí.
0: Ya, nosotros hacíamos, administrábamos el lugar, pero también hacíamos el Teatro Callejero. Se llenaba ese lugar, pero así llenaba, mucha gente iba a ver teatro y... después de eso, cuando pasamos al programa, esto también empezó así a llenarse filas, pero estoy hablando de un mes. Fue un boom. Y todavía sí, por la gente, ya todos los que nos fueron a ver, ya es gente profesional que gana más plata que uno.
3: Puede comprar sus entradas. Que han evolucionado. 23 de julio.
1: Puede comprar el teatro.
0: Sí, no, pero mucha gente se acuerda. Yo digo, ¿cómo se acuerdan si uno envejece?
1: No, para que eso es un piropo.
0: Sí, pues no está bien, pues. Sí, está bien. No,
1: ¿Y en su momento de boom no los pololearon de algún canal abierto?
0: Mira, que yo recuerde, estuvimos el mismo canal Vía X hizo un programa de los improvisadores para Mega.
1: Ah.
0: Pero ese no fue tan así boom porque, claro, lo pusieron como el día domingo a las 12 del día. Yeah. Ya. No fue tanto.
3: ¿Hay algunas temáticas o historias que es más fácil o más difícil improvisar?
0: Yo creo que no. Yo creo que no. Ahora sí, ponte tú... Siempre en la disposición del improvisador, de uno como actor, de querer jugar. Hay veces que la gente te da nada de información y tú con eso haces maravillas. Y hay veces que te dan mucha información y no pasa nada. Y, no sé, resulta, por ejemplo, que de repente uno entrevista a alguien y la persona cuando se sube ya es un show. Porque tiene una historia increíble,
2: claro.
0: ¿Me entendí? Pero todo depende de uno, como la actitud que uno tenga.
2: Además que las cualidades que tienen ustedes, bueno, ser creativo primero y ser muy rápido, lo que decías tú. O sea, pasa un segundo y ya era. O sea, es el momento preciso, claro, para estar rápido, reaccionando. Entonces una cuestión
0: sí, porque hay que estar muy concentrado.
2: Sí.
0: Muy concentrado, pero claro, yo puedo ser muy distraída en la vida cotidiana, pero cuando estoy en el escenario, uno se concentra en el trabajo, ¿no? Es el trabajo de uno.
2: Están escribiendo auditorio, ¿no?
1: Sí. Sí, sí, no, es que estaba viendo alguna opinión, claro, mucha gente también recordando el tema de los improvisadores, pero ahora lo pueden ver en vivo el día 23 de julio en el Teatro Ictus.
0: Sí,
1: Merced.
3: Sí, improvisa algo con Rodrigo.
1: No, yo decía que con todo, no conmigo, con todos. Podríamos hacer una improvisa acá de algo.
0: ¿Ya? ¿Quieren hacer una?
1: Por ejemplo, que un jueguito, pues no sea así, pues Miguel, anda, di que sí, ¿no? Ya, ok.
3: Un minuto,
1: ya.
3: Cortito, minuto y medio.
1: Hay que preguntar porque acá estamos con horario. Ya, pero ¿qué podemos hacer?
2: ¿Qué lanzamos concepto o no?
1: No sé, porque nos cuente, Mollita, cómo va a ser, como que fuéramos públicos.
3: Mira, como que fuéramos el 23 de julio a las 20:30.
0: Ya, pero en si sale mal...
1: ¿No
0: va a salir una buena promo?
1: Sí, hacemos una buena promo. Hacemos una
3: ya preparemos igual.
1: Vamos, no, son buenos para improvisar acá. Así que,
0: ¿sí?
1: Sí.
0: Ah,
1: pues,
0: vamos a tratar.
3: Hay mucha gente que me dice eso.
1: La fregamos, ya.
3: Yo te tengo más fe a ti, Rodrigo.
0: Danilo también.
1: No, sí. Con presión, pues.
0: Ya, démosle.
1: ¿Qué hacemos?
0: Ah, ya, sí, ya. ¿Qué hacemos ahora? Podemos hacer una improvisación donde digan un título, pues. El público tiene títulos ahí que pueden dar títulos.
1: El público también.
3: Al WhatsApp, algún título.
0: Un título y
3: ya, Chile no fue al Mundial.
1: Ah, ya.
3: ¿Ah? Chile no fue al Mundial.
0: Chile no fue al Mundial.
1: Chile no fue al Mundial.
0: Ya, muy bien. Entonces, ¿dónde estamos? Un lugar que diga la gente.
1: Ah, que diga la gente que va diciendo ya. Un lugar, por favor.
3: Chillán.
1: Primer lugar.
3: Chillán.
0: Un lugar cerrado.
1: Cerrado.
3: Ah, ya, lugar cerrado. Vamos a auditores.
0: ¿En la iglesia?
1: En la iglesia.
0: Ya, muy bien. En la iglesia. Entonces, vamos a improvisar en la iglesia.
1: Vamos.
0: ¿Ya? Ustedes se metieron en este tema.
3: No se puede cambiar entre medio. No.
0: En nombre del Padre, el Hijo, el Espíritu Santo. Amén. Padre, quiero orar porque quiero que Chile en el próximo Mundial esté. ¿Aló? ¿Aló, padre? ¿Está ahí?
4: Sí. Hija, cuénteme.
0: Le hablé recién, no sé si me escuchó.
4: Que soy sordo.
0: Ay, quería, por favor, que... Por favor, que hagan un milagro, que Chile vaya al Mundial, porque mi hijo está jugando allá. Está jugando en la selección chilena.
4: Voy a llamar a mi ayudante porque no escucho nada. Danilo... ¿El monaguillo Danilo?
5: Aquí estoy.
4: ¿Qué dijo la señorita?
5: Que anda buscando un buen
3: desempeño
5: de Chile.
3: Mamá.
4: Oh, perdón.
3: Mamá.
4: ¿Que se vino con su hija?
3: Mamá.
0: Sí, vine con mi hija. Hijita, mamá, déjeme aquí tranquila. Mamá, vaya con su papá.
3: Quiero un helado, mamá.
0: Vaya afuera.
3: Mamá,
0: pues.
3: Me prometiste un helado. Mamá, quiero un helado.
0: Ay, ¿por qué habla tan bajo, hija?
3: Mamá, porque estamos en la iglesia, mamá, quiero un helado.
4: Perdón, vamos a poner acá.
3: Pero usted no, que no escuchaba.
4: No sé qué quiere.
3: Ay, padre. Milagro. Está escuchando.
4: Vaya a tocar la cuestión esa de la campana, por favor. Señora, no la puedo atender, estamos cerrando. Chao, que le vaya bien.
0: Por eso no me gusta la iglesia, me voy a la evangélica mejor. Ellas son mejores.
2: Algo se hizo.
0: Somos buenos.
1: Ahora, chica, besada. Muy bien. Bueno, es parte de lo que usted puede vivir. Salió absolutamente
0: improvisado.
1: Sí.
0: Muy improvisado, súper improvisado. Entonces, si se dan cuenta, es como cuando uno dice, sí, lo voy a hacer, ¿cierto? Como que llegar y tirarse, pues ya dijiste. Entonces hay que querer jugar y en general, cuando uno tiene miedo, no quiere participar, ¿ya? Y aquí, en realidad, jugar el juego del teatro es meterse en este mundo de fantasía y da lo mismo lo que pase. Por eso los invitamos a todos para que lo vayan a ver el show. Van a ver historias completamente improvisadas. No tenemos nada preparado, chiquillos. Con el panqueque estamos muy felices de estar en el Teatro Ictus. Las entradas están por Ticket Plus. El 23 de julio a las 8:30 de la noche en el barrio Las Tarrias, donde todo está pasando. Después del show se pueden ir a tomar algo y compartir con nosotros también.
3: Seguir improvisando. Ay, y
1: tremenda invitación. Mollita, muchas gracias por venir. Mollita. Mónica.
2: Gracias.
0: No importa, dígame, Mollita. Mónica Moya.
1: De tanto Mollita. Cariño. Muchas gracias, Mollita, por
0: gracias
1: venir.
0: Gracias a ustedes.
2: Vaya bien.
0: Muchas gracias.
1: Saludos a su hija también. Ya, Valero, ¿como la niña Valero? ¿Cómo?
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0: es autoría acá del...
1: Ah, lo hicimos nosotros.
0: Sí, pues, está, del equipo creativo musical del Expreso PM.
1: ¿La improvisamos?
0: La improvisamos.
1: La improvisamos. Sí. Oye, ustedes saben que se está desarrollando... Oye, uno dice, van a haber cada vez menos partidos. No, pues hay más partidos. Se está, porque se están cerrando los grupos. Eso quiere decir que hay tres grupos que se van a cerrar, igual que ayer, y son seis los partidos. Hay dos a las 3 de la tarde, dos a las 8 de la noche y dos a las 11 de la noche. Así que son partidos además relevantes. Por ejemplo, a las 8 va a estar jugando Bielsa contra España, Uruguay contra España. Se va a estar jugando también el partido ahora en un ratito más, Francia con Noruega, en 25 minutos más. Así que la verdad es que está muy, muy entretenido. Ahora, ustedes saben que hay algunos equipos que ya han clasificado a los 16avos de final. Primera vez que va a haber 16avos de final en un Mundial. ¿Por qué? Porque primera vez que hay 48 equipos también en la cita planetaria. Bueno, ¿qué pasó? ¿Hay algunos equipos que están clasificados? Sí. ¿Hay algunas parejas ya armadas? Sí. Ya, por ejemplo, la del día domingo, que es el primer 16avo, es Sudáfrica contra Canadá, que es uno de los... Pero el tema es que hay algunos que están ahí medio esperando. Por ejemplo, Paraguay. Paraguay ayer empató con Australia y la verdad es que, sin jugar mucho, ¿eh?, para que estamos con cosas, y está ahí. Está dependiendo un poco de los resultados para ver si se puede meter. Entonces, se le preguntó a Gustavo, por favor, yo quiero que escuchen a Gustavo Alfaro, que es el técnico de Paraguay, se le preguntó y él mismo hizo una analogía respecto de como la espera, como la dulce espera de a ver si se clasifica o no. Y la dulce espera tiene que ver con lo que vamos a escuchar a continuación. Después quiero la opinión de María Loreto, por favor.
2: La manera de crecer es nivelarte para arriba. Entonces, si para nivelarte para arriba, esto es un parto. Y esto es un parto a veces de nalga. No lo voy a decir yo, por las mujeres. Es un parto de nalga, un parto con dolor. Y a veces te viene con el cordón cruzado. Entonces hay que parir. Entonces estas son cosas que hay que parirlas. Hay que sentirlas, hay que vivirlas, hay que experimentarlas y hay que atravesarlas para en definitiva después darle para adelante. Por eso para mí, nada, no quiero decir nada, porque si no, nada. Listo, acá termina. Termino acá.
3: Ahí dijo todo, digo.
1: María Loreto, por
0: una estaba revisando. Él también fue el que hace poco dijo que mejor para qué se tapa la boca si lo hubiera dicho en
1: guaraní. Como diciendo, está un poco fifí. Ya, pero no, pero la comparación además lo hace desde un hombre pensando, no sé. Por eso digo que
0: o sea, es que habla más de él que del resto, digamos. O sea, bueno, además de la comparación de la discusión de fondo que está llevando, ¿no? Pero ¿por qué hace eso?
1: Ahora, por si la gente no sabe, un parto de nalga es cuando viene el bebé hacia el otro lado y que como que tienen que estudiar cómo sacarlo y todo. Es por eso, esa es la explicación de lo que él intenta decir. Ahora, yo encuentro bastante desafortunada su comparación en el fondo.
0: No entiendo cuál es la idea.
1: Un poco extraño, por eso lo está dentro de este bloque, digamos. ¿Ah? Entonces, la verdad es que es una situación bien particular, pero ya vamos a estar con más bloque mundial en un ratito. ¿Por qué?
0: Hay información del momento acá en la radio, Mario Vera.
4: Sí, para dar cuenta de un accidente de tránsito múltiple que se ha registrado hace algunos minutos en la ruta F-160. Estamos hablando de la ruta que conecta Concepción con la provincia de Arauco. Particularmente es un accidente que involucra ambulancia del SAMU y varios vehículos particulares. Se encuentra Carabineros en ese lugar, el tránsito está cortado. ¿Dónde ocurrió este accidente de tránsito? En el sector A, Calabozo, en Coronel, ruta F-160. Se reportan varias personas lesionadas, la ambulancia SAMU con la parte delantera destruida tras este accidente de tránsito. Se ven equipos de emergencia en el lugar y también varios vehículos que quedaron detenidos porque la ruta hacia Concepción en el sector Calabozo, en Coronel, cerca del bypass, se encuentra absolutamente cortado por este accidente de tránsito múltiple. Reiteramos, grave accidente de tránsito, involucra a una ambulancia SAMU, varios vehículos particulares en la ruta F-160, sector Calabozo en Coronel, en dirección hacia Concepción. Cuando tengamos más datos, más información, ampliaremos respecto de este grave accidente de tránsito allá en la región del Biobío.
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1: Igual, nomás tendríamos que estar ahí nosotros con... Ya, oiga, tenemos. Bueno, yo le decía esto de. No vamos a decir nada más a Gustavo Alfaro.
7: Lo del técnico.
1: No, ¿tiene alguna opinión,
7: Daniel? No.
0: Es que,
1: no quiere gastar palabras.
0: Es que yo no entiendo por qué hace esa comparación.
1: No sé, por eso le pregunto.
0: Es que a eso voy, me llama la atención. Yo creo que este caballero, viendo las frases, sí, las últimas frases, claro, aquí voy a cuestionar su análisis y otras cosas, pero yo no sé.
1: ¿No te gustaría?
0: O sea, hasta el año 2026.
1: ¿Qué ¿no te gustaría Gustavo Alfaro como técnico de la selección?
0: No, es lo mismo como técnico mientras lo lleve. No.
1: Pero si tienes este tipo de opiniones.
0: Es que voy más allá. Me da curiosidad el entender por qué alguien hace esa analogía.
1: Ya, creo que le dimos mucho.
0: No, sí, pero
1: no lo vamos a
0: hacer.
1: ¿Para qué? Nunca.
0: No. ¿Sabes que ni bien ni mal? Me llama la atención.
1: Sí. Quedaste como para adentro.
0: ¿Por qué lo hizo? Me llama la atención. No, ni bien ni mal, ¿ah?
1: No, sí.
0: Pero tiene que haber una razón.
1: Esto yo creo que es para bien. ¿Por qué? Porque uno de los 16avos de final que está definido es el partido entre Brasil y Japón. Ojo con eso, partidazo que ya fue adelantado alguna vez en el último capítulo de los Supercampeones. Escucha.
8: Aquí están. Te lo voy a contar un poquito el contexto. Pero están aplaudiendo.
9: Mis amigos y yo estamos aquí para jugar el mundial.
8: ¿Es Supercampeón?
9: Esta es nuestra meta. Vamos a lograrlo.
8: Está hablando Oliver Atom, que es la gran figura que ya jugaba en el Barcelona. Están en Japón jugando este partido, que es el último amistoso antes de irse al Mundial de Japón-Corea.
9: ¡Japón!
8: ¡Japón! ¡Japón! Una risa aparte, porque mira, ¿cuántos eran?
0: Como tres.
8: Los jugadores
9: toman sus posiciones en la cancha.
8: Lo que dice Oliver Atom.
9: Estadio tiembla por el grito de los espectadores.
8: ¡Rabón!
9: Es verdad,
8: toda
9: esta
8: mujer. Es una verdadera. Oye,
0: el tema es que. No había inteligencia artificial en
8: ese momento. No, el Corea le puesto mal, no sé, la nacionalidad y todo. El tema es que este partido es un partido amistoso que además van muchos amigos de Oliver Atom que jugaban en Brasil.
0: Pero son esos tres, básicamente.
8: No, bueno, los que estaban gritando.
9: No sabes cuánto esperé por esto.
0: Su entrenador era brasileño.
9: Yo también.
8: El Barça. Ahí se está acordando. Santana, por ejemplo. Bueno, el tema es que efectivamente este es el último capítulo. ¿Y te acuerdas que en los partidos, que lo veía mucho, lo veía Miguel Guerra, nuestro productor, que decía que era muy largo? 4 días, 5 días, tenía que verlo como en 5 capítulos para ver cómo salía.
7: Cuando se pegaba en un pique, corrían cuánto rato.
0: De hecho, más lento que contragolpe de los supercampeones.
8: Bueno, recordemos cómo era la imagen, también fue uno adelantado. Ya, el tema es que. ¿Saben cómo termina este capítulo? Que es el último de la saga del anime, de todo el tema.
7: ¿Cómo termina?
8: Cuando empieza el partido. Nunca supimos cómo salió.
0: No,
8: nunca
0: mentira. Supimos. ¿No se supo el resultado?
8: No. De hecho, estaba como terminando ya la. Mira, ya. Ahí está empezando, mira. Empezó el partido.
10: ¡A jugar!
8: ¡Qué grande el debate, ¿no?
0: Pero uno entiende que los supercampeones ganaba.
8: Ahí terminó.
0: Terminan de los supercampeones. ¿Quién iba a ganar?
8: No, tenían que haber ganado, pero nunca. ¿Cierto? Se supo.
0: Japón.
8: Lo que sí, hubo en un Mundial Sub-20 jugaron con Brasil también, y ahí ganaron 3-2.
0: ¿En la serie?
8: Sí, en la serie. Con 3 goles de Oliver Atom. Pero ese fue un Sub-20. Este ya era antes de. ¿Se da cuenta, no? Qué grandes son los supercampeones.
0: Bueno.
8: Sí. Esos son algunos de los bloques, pues el otro no podemos. Así que. Ahí está, dice, la canción. Está muy buena esta canción. Yo sabes que la pondría.
7: ¿Dónde?
8: Para el próximo Mundial.
0: Que tampoco vamos a ir, ¿acaso?
8: No, pues sí, pues.
0: No,
8: pues
0: si dice con Chile.
8: Creo que no, con Chile no se juega.
0: Nada, pues no.
8: No se juega nada, pero con Chile no se juega desde el otro lado, pues como que no se juega. Ojo que está Chile ahí.
0: El dato es que con Chile no se juega. Chile no va al Mundial. Sí, es decir, ninguna selección va a jugar con Chile.
8: Este es porque no estamos, pero ahora es porque no se. Ojo que no se juega, que somos peligrosos. Esa es como la mirada.
7: La advertencia.
8: Ay, Dios mío, señor santo. Ya, ¿qué dicen los auditores? Que es lo mismo cuando se dice en forma cotidiana, lograr esto ha sido como un parto.
0: Claro, pero, no, si eso es coloquial, está bien, si es difícil, y que bueno que se reconozca que es difícil, pero de X, que un caballero lo diga en ese contexto y con tanto detalle y tanta cosa,
8: Bueno, oye, el mejor partido nunca jugado sería el partido de Nempi, que es donde está Oliver Atom, contra Barrabases.
0: O
8: Atom o Piruleta. ¿Cómo?
0: Newpi.
8: ¿Qué dije yo? Nempi. ¿Y cómo es? Newpi.
0: Ah, Newpi.
8: Sí, es que yo lo... Sí. Es que yo no vi
0: esta serie. Con los Barrabás.
8: Yo siendo muy seguidor de los deportes, no, a mí no me gustaba. Uh-huh. No, pero muy lento.
0: Estás a tiempo todavía.
8: Lento.
0: Sí, un poquito lento.
8: Sí, pues sí. Lo mismo que las carreras de auto tampoco, prefiero verla, no sé. Bueno, cosas que pasan. Oiga, María Loreto, tenemos que contarle algo muy importante a la gente a esta hora.
0: Acá en el Expreso PM.
8: Así es.
0: 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Hay el accidente justamente que le estábamos dando cuenta con el extra de prensa de Mario Vera. Y al reiterar entonces, este accidente se puede corroborar al menos, ¿no? Estábamos hablando de... una ambulancia, efectivamente se confirma que son tres funcionarios del SAMU que están involucrados de gravedad, lamentablemente estarían con riesgo vital en ese accidente que hemos estado informando. Es un accidente al sector de San Nicolás ahí en Chillán. Hay varios auditores que nos han dado cuenta de esta situación, son varios los vehículos involucrados, estamos viendo algunas de las imágenes que nos han compartido ustedes ahí en la ruta con el accidente ahí. Y efectivamente se alcanza a ver en alguna de las imágenes esta ambulancia y podemos confirmar que son tres funcionarios del SAMU que están involucrados lamentablemente en estado de gravedad, estarían también con riesgo vital. Vamos a estar por supuesto recabando más informaciones de lo que está sucediendo ahí en la región de Ñuble.
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9: 14:52, informándoles también del accidente. A ver, es que son dos accidentes. El más grave, que vamos a rectificar, yo dije que era en la región de Ñuble, no, es en la región del Biobío, efectivamente, porque es un accidente múltiple que involucra a 8 vehículos, esto es en el bypass entre Concepción y Coronel. Es un accidente que se da en ambas pistas, por lo tanto es en ambos sentidos, y es en ese accidente, en la región del Biobío, en el bypass, en ese sector en que hay personas graves, hay involucrada una ambulancia también del SAMU. Habrían al menos 3 personas del SAMU involucradas en este accidente, lamentablemente en estado de gravedad, incluso con riesgo vital. Ese es un accidente que es el más grave, ¿no?, que está ahí en la región del Biobío. Y también otros auditores nos dan cuenta de otro accidente en Chillán, en la ruta justamente de Chillán, con un camión con el tendido eléctrico. Vamos a estar también actualizando esa información y agradecerles, por cierto, en ambos casos, y siempre ustedes siempre nos envían registros, videos y alertas de lo que está sucediendo.
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10: Son las 2:52, hay que decir, querido Danilo, María Loreto, auditores, televidentes, que cada vez son más de Bio Bio TV, que en Ecuador en estos momentos está en YouTube.
9: Mucho en YouTube, también. De hecho, YouTube. Leyendo los mensajes ahí en el chat.
10: Fantástico.
9: YouTube, ahí ponga youtube.com, Bio Bio, pincha el logo, suscríbase y vamos a estar leyendo su chat.
10: Correcto.
11: ¿Qué hazaña de Ecuador,
10: La hazaña de Ecuador, ¿en qué derivó, en qué feriado hoy día en Ecuador? ¿Quién lo hizo? El presidente, no Boa. ¿Por qué tiene su qué? porque estamos con cosas.
9: O sea, yo pensaba ayer, porque él a través de redes sociales, en fin, efectivamente es feriado hoy, entonces yo decía, ¿y en Chile? Este, o cualquier otro presidente que anuncie de un día para otro y mañana feriado. ¿Estaríamos nosotros acá trabajando ese feriado? ¿La reunión que usted acaba de terminar en su trabajo no se podría haber realizado?
10: Bueno, es llamativo porque además es, ni siquiera es como que clasificó a 16avos de final, o sea, pasó la primera fase.
9: También. Le ganó a Alemania.
10: Le ganó a Alemania, pero una Alemania que ya estaba media lista.
9: ¿Tú crees que hay algo político de imagen de por parte del presidente?
11: ¿Lo habrá pensado antes? ¿Lo habrá tenido pensado? Si ganamos, voy a tirar esa...
10: Pero mira, si hay un tema no menor, el tema de que, bueno, Alemania estaba ya medio cocinado, entonces había y todo el tema, y Ecuador, antes de este partido, a Becachese se lo querían con papas fritas, si, o sea, querían sacar, si estaba sonando acá en Chile, no lo quería nadie, para que vean la importancia de lo que significa que la pelota pegue en el palo y salga, o pegue en el palo y entre. Esto es lo mismo, tú cuando metes una diferencia de un gol y ganas a un equipo como Alemania, que es histórico y todo, que no está en su mejor momento ni mucho menos, y le ganas 2-1, está bien, pero de ahí a decretar feriado. Pero bueno, yo creo que es una buena opción. Entonces le preguntamos en el megáfono a nuestros queridos auditores y televidentes y nuestra querida gente de YouTube, ¿qué, por qué debería ser feriado? ¿Qué, cuando pase qué?
9: Ah, ¿qué hecho, evento, circunstancia gatillaría el decretar un feriado?
10: Exactamente. Por ejemplo,
11: cuando ganamos la Copa América, ¿o no?
9: ¿Podía ser? Se cumplen 10 años.
11: 10 años.
10: La centenario.
9: De la
10: centenario del 2016, o sea, bicampeones. Eso, por ejemplo, es una buena razón. Yo creo que el día que llegue un chileno a la luna. ¿Estoy exagerando?
11: Sí.
10: Pero bueno, pero bueno, es una opción, ¿por qué no?
9: Estoy pensando, o sea, claro, que ese día, la tecnología que habría... Bueno, hay un...
10: Pero bueno, pero es igual...
9: Un chileno que es, ¿no? Registró la luna.
10: Bueno, si un, sale, no sé, pues, el premio Nobel de la Paz.
9: ¿Algún premio Nobel?
10: ¿Algún premio Nobel?
9: Otro premio Nobel chileno.
10: ¿Qué más puede ser? A ver, ¿por qué? ¿Por qué podría ser feriado un día?
9: Más 569-9200-7888.
10: Ya, está riendo. Ya,
9: más 569-9200-7888 para que nos envíes un mensaje de audio o de video selfie. ¿Qué hecho debiera gatillar que se generara otro feriado en nuestro país?
10: Sí, audio o video.
9: Yo creo que son triunfos deportivos.
10: Sí, básicamente.
9: Por ejemplo, la doble medalla de oro.
10: Bueno, por ejemplo...
9: Masu González. ¿No meritaba un feriado?
10: Sí. Por ejemplo, que haya ganado Cecilia Bolocco el Mi Universo. ¿No meritaba un feriado? Sí, pues si se paró el país. Pues, si no. Oye, Cecilia fue ya, más,
9: pero este
10: fue
9: año,
10: más
9: pero,
10: que un triunfo de porque ahora, ganó una cosa de belleza.
9: ¿Pero ahora?
10: Bueno, pero si... Algo que Chile nunca haya logrado, creo yo. Pues estamos buscando la excusa para el... Y ahí no están ya empezando.
9: Yo prefiero Masu y González, pero por lejos.
10: Dice retroceder el tiempo y que el palo de Pinilla no sea palo y echamos a Brasil de su mundial, Ricardo.
9: Ya, ahí puede ser.
10: Ahí puede
9: ¿Y el
10: ser
9: feriado, cómo se va a llamar ese feriado? El palo de Pinilla.
10: Feriado al palo.
9: De Pinilla, ya.
10: Puede ser. Ganar un mundial de fútbol. Con eso también.
9: Ah, pero el más exigente, él habla de ganar, no sí, de pues. Clasificar o de llegar a otra fase.
10: Cuando haya una verdadera reconciliación nacional.
9: Qué difícil determinar un día para eso.
10: Sí.
9: Sí, ¿ves? Ahí está. Ya.
10: Que se proscriba él a un partido.
9: Cuando lleguen los extraterrestres, no sé si vamos a tener muchas, si tendríamos mucho.
10: Sí, porque además hay otro tema que venía un poquito antes, que este señor Novoa, como estaba abajo en la encuesta, entonces, ¿qué le hizo? Abarató la, por decirlo cortito, abarató la cerveza.
9: Le quitó los impuestos a la cerveza por el periodo acotado del mundial.
10: Exactamente.
9: Dice él, para impulsar el comercio local y que la gente pueda reencontrarse en los restaurantes, en fin.
11: Ya subió la encuesta, ¿o no?
9: Pero o sea, hoy día feriado, no sé. Ya, cuando la U tenga estadio, dice un auditor. Ah,
10: pero tampoco.
9: Lo dijo Pato.
10: Cuando Chile salió tercero en el 62, ¿hubo feriado en Chile? Gran pregunta, la verdad que desconozco. No sé si alguien sabe si hubo feriado en Chile, pero sería. Ganar la Copa Davis.
9: Ya.
10: También.
9: Colo Colo 91 no fue feriado, se pregunta Miguel, un auditor.
10: No fue feriado, pero ese también era un hito porque además fue la primera vez que se ganó la Copa Libertadores y la única.
9: Carito, de que ella nos escribe desde el Maule siempre, un abrazo para ti. Cuando el Chino Río fue el número uno.
10: También fue. Son hitos deportivos,
9: pero no,
10: básicamente.
9: No sé, ni se pensó.
10: Las medallas olímpicas, Crobeto, por ejemplo, medalla de oro.
9: Por ejemplo.
10: Podría haber sido perfectamente un día feriado. Busquemos la cuestión. 62 no fue feriado.
9: No fue.
10: Lamentablemente. Y si lo ponemos ahora, así como en homenaje. Sí, retroactivo el martes, podríamos.
9: Los héroes del 62, pues.
10: Los héroes del silencio, porque no hubo.
9: No, pero es otra cosa.
10: Ah, eso.
9: Pero bicampeón. Pero no sé si amerita, fíjate.
10: Los 33 mineros. Ahí está Danilo, ¿eh?
11: Bien.
9: Ojo que también hay feriados regionales en Chile.
11: Así es.
9: Para que nos mande audios, usted desde su región, ¿considera que hay algún hito que debiera decretar un feriado en su región? Pasan Erika.
10: El Oscar.
9: Ganadores también del Oscar también. Sí.
10: También, pues si son hitos esos.
11: Tenemos hartas cosas.
10: No, si
11: mira,
10: tenemos hartas cosas. Tenemos el pan de Pascua más grande.
9: El completo.
10: El completo no. Mojado más grande.
9: Ya. Ah, ya llegaron audio. A ver, ¿por qué debiera ser feriado en Chile? Escucha.
12: Buenas tardes.
9: Hola.
12: Cuando la señora Bachelet gane el premio, el puesto en la urna, ahí hay que declararme de feriado nacional. Javier Peñalolet.
13: Yo creo que sería bonito que fuera feriado el día del cumpleaños de cada persona. Cada día que esté de cumpleaños una persona, ese día es feriado para esa persona.
10: Bueno, buena idea.
14: Oye, tenemos dos premios Nobel y no hay ningún día dedicado a esos dos premios Nobel. ¿Qué vamos a estar esperando nuevos premios Nobel si ya los tenemos? Y eso es algo importantísimo. O sea, debiera dedicarse un día feriado, ¿no es cierto?, para esos dos premios Nobel, digamos. Eso yo creo que sería lo más sensato, ¿eh? Pero otras cosas que triunfo deportivo, que reinas que salieron, no, esas cosas ya son tonterías, ¿eh? Pero algo importante para la cultura de este país, para la historia de este país, Pablo Neruda y Gabriela Mistral, ¿qué más
10: quiere?
14: Claro
10: que sí.
15: Bueno, cuando salga la señora Bachelet, presidenta de la ONU.
10: Otro más.
15: Gracias, Radio Bio Bio.
10: Buen apoyo. Y...
11: sí, mira.
10: Oye, si no fue feriado cuando Talca tuvo el completo más grande del mundo, ya no creo que haya un feriado.
9: Y Francisco dice, feriado el 17 de septiembre este año, por favor, para alargar las fiestas patrias, porque claro, ojo que este año es viernes 18 y sábado 19 de septiembre.
10: 3 de la tarde, nos vamos al informador.
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19: Partimos actualizando la información sobre este grave accidente de tránsito que se lo contábamos allí en la comuna de Coronel. Contacto a esta hora con Radio El Carbón de Lota. José Manuel Lagos, te escuchamos.
20: Seis vehículos involucrados en un siniestro vial deja una importante congestión vehicular en el bypass de Coronel, en la ruta 160, a la altura del cruce peatonal de Calabozo. Es el tramo que une a Lota y Coronel en el sentido sur a norte, a la altura del cruce vehicular Calabozo en la comuna de Coronel, donde se ha registrado esta importante colisión vehicular que ha involucrado a seis móviles, dentro de ellos a una ambulancia. Según información preliminar entregada desde el Hospital San José de Coronel, los involucrados de la ambulancia corresponden a tres funcionarios y están con lesiones de diversa consideración, incluso en riesgo vital. Es la información que se ha manejado de acuerdo a fuentes policiales y también desde el Hospital San José de Coronel en torno a este siniestro vial que ha involucrado a seis móviles, dentro de ellos una ambulancia, en el bypass de Coronel a la altura del cruce Calabozo. En Coronel, Radio El Carbón.
19: Y auditores, también nos dan cuenta de otro accidente de tránsito, esta vez en la región de Ñuble. Un camión de transporte chocó con el tendido eléctrico en la ruta 5 Sur a la altura del kilómetro 394. Contacto esta hora con Radio Bio Bio en Chillán. Guillermo Escares con la información.
21: Suspendido momentáneamente se encuentra el tránsito a la altura del kilómetro 394 de la ruta 5 Sur y mediaciones de Puente Ñuble en Chillán, debido a que un camión que transitaba en dirección de sur a norte chocó contra un poste del tendido eléctrico, cayendo este sobre una vivienda, la que está siendo afectada por un incendio. Hacia el lugar concurren y trabajan personal de la Tenencia de Carreteras Ñuble, ya que esto se produjo cerca de estas dependencias de carabineros. Al mismo tiempo, bomberos de Chillán, San Nicolás, trabajan en el lugar. Se trata del choque de un camión contra un poste del tendido eléctrico, el que cayó sobre una vivienda de la orilla de la carretera, alcanzada por el fuego. Trabajando en el lugar, bomberos de Chillán, en la región de Ñuble. Bio Bio, la radio.
19: Y ya despegó desde Coyipulli el helicóptero de la FACH que traslada al presidente José Antonio Kast tras corregir una falla que retrasó su salida. La información la tiene Roberto Neira desde Radio Biobío de Temuco.
0: Se nos ha informado que el helicóptero de la Fuerza Aérea de Chile que traslada al presidente de la República, José Antonio Kast, ya despegó desde la comuna de Coyipulli rumbo a la comuna de Tolten, en la zona costera de la Araucanía, donde tiene preparada una serie de actividades. Precisemos que la demora en el despegue se habría debido a una falla que presentó la aeronave, pero que ya fue subsanada despegando hace algunos minutos rumbo a la comuna de Tolten para continuar con esta agenda que contempla la gira por 3 días que el mandatario está realizando en diversas comunas de la región de la Araucanía. En Coyipulli estuvo reunido durante la mañana con víctimas de la violencia, agricultores y también integrantes de la multigremial. En Coyipulli, Bio Bio, la radio.
19: La presidenta del Servicio Electoral, Pamela Figueroa, se reunió con la subsecretaria de las Express. La información la tiene Francisca Cárez.
1: Este instante se reunió acá en La Moneda con la ministra subrogante de las Express, Constanza Castillo, la presidenta del CERVEL, Pamela Figueroa, quien confirmó que el gobierno va a ingresar una indicación al proyecto de reconstrucción nacional para desvincular la exención de contribuciones del domicilio electoral. La presidenta del CERVEL explicó que el domicilio electoral fue prácticamente creado exclusivamente para fines electorales y que no necesariamente coincide con la vivienda principal de una persona, ya que puede también corresponder al lugar de trabajo, de estudio o incluso a un domicilio en el extranjero. Por ello, valoró también que el Ejecutivo acogiera esta preocupación del CERVEL y anunciara que va a buscar otro mecanismo para identificar a los beneficiarios de la exención de contribuciones para mayores de 65 años, evitando que los ciudadanos deban modificar su domicilio electoral por razones ajenas a los procesos eleccionarios. Es parte entonces de este acuerdo al que llegó la presidenta del CERVEL junto a la Secretaría General de Gobierno. Desde el Palacio de la Moneda, Bio Bio, la radio.
19: El cielo en Santiago presenta nubosidad parcial a esta hora. La temperatura llega a los 18 grados y la humedad alcanza el 26%.
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3: Se actualizamos la información del accidente en el bypass en Coronel José Manuel Lagos.
4: Sí, porque la radio está en condiciones de confirmar el fallecimiento de una de las funcionarias de la ambulancia que se vio involucrada en esta colisión múltiple en la ruta 160 en la comuna de Coronel, específicamente en el bypass de esta comuna a la altura del cruce vehicular Calabozo, y que involucró a cerca de 6 vehículos, dentro de ellos esta ambulancia, en cuyo interior habían tres funcionarios que fueron trasladados en estado grave y en riesgo vital hasta el hospital San José de Coronel, falleciendo una de ellas, sí que correspondería a la enfermera de esta ambulancia SAMU que se desplazaba por la ruta 160. Es información que estamos en condiciones de confirmar, reitero, y que tiene que ver con una persona fallecida en esta colisión múltiple en la ruta 160 en la comunidad de Coronel, y que correspondería a la enfermera de la ambulancia SAMU involucrada en este siniestro vial en Coronel. 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
7: Hola, soy Jorge Morales. Yo creo que podía haber o debió haber un feriado cuando Marcelo Ríos fue número uno en el mundo, que nunca habíamos tenido eso, a pesar de su temperamento y todo lo que sabíamos, pero primera vez que teníamos un número uno en el mundo del tenis.
8: Bueno, podían hacer feriado igual a cuenta de cuando ganemos el mundial, porque si se mejoran en las encuestas, a lo mejor no es tan malo para los presidentes, al menos los dos últimos.
9: Sería increíble que fuera feriado cuando hagamos la donación de la Teletón, así todos vamos a donar y todos ganan y tendremos un día feriado.
10: Coquimbo Unido sea campeón de la Copa Libertadores de América, feriado en la región de Coquimbo.
11: Cuando se termine el crimen organizado en el país.
12: Oh, de sí, que sería feriado.
13: Hola, muchos chicos, hola. Ni siquiera quieren dedicar feriado legal cuando hay elecciones y van a querer otro, no lo van a hacer ni locos.
12: Ni cantando, claro.
3: Ya, a propósito de que hoy es feriado en Ecuador por el triunfo de ayer ante Alemania y su paso a la siguiente fase del Mundial, estamos preguntando, soñemos.
12: El megáfono es justamente ese, ¿por qué debería ser feriado? ¿Qué hito marcaría que fuera feriado cualquier día en Chile? Busquemos la excusa, si claro. Chile además tiene muchos feriados, ¿ah? Hay que decirlo.
3: No, doctor, dice, cuando se realice un plebiscito para bajar el sueldo a los senadores y diputados, dice.
12: Yo creo que cuando baje la benzina también habría que ser feriado.
3: Bueno, dicen que baja ahora.
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12: 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Hay gol en el Mundial, partidazo Noruega-Francia, y hay gol de Francia, Dembélé, minuto 7, anota el 1-0 para el candidato, uno de los candidatos fuertes, más si le gana Noruega. Recordemos que está jugando Mbappé contra Haaland, los dos tienen 4 goles en este Mundial, partido que está en desarrollo en 13 minutos.
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0: Esta es una muy bonita canción. Se nos viene un recuerdo. Un recuerdo muy bonito, pero bueno, tenemos una invitada.
1: No, es una canción que está muy vinculada a la siguiente obra. Siguiente que es un musical obra, muy,
0: efectivamente.
1: Muy
0: y que tú sabes que lleva más de 40 años de trayectoria en los escenarios internacionales y 8 premios Tony, que son como los premios Oscar, pero en este caso al teatro, a los musicales. La Jaula de las Locas, que va a llegar por primera vez, además, a Chile con una producción. ¡Ay, ay, ay! Daniel, una cosa, sí, además se va a estar estrenando ahora, queda un ratito todavía, pero el 15 de julio, que pasa muy rápido, y se va a hacer en el nuevo estudio de
1: Teatro Estudio 13, se
0: llama. Teatro Estudio 13, que es un tremendo lugar para poder ir a ver esta bellísima obra, además con reconocidísimos artistas chilenos, entre ellos, por ejemplo, Felipe Castro, Gonzalo Muñoz Lerner, Catherine Masoller, Manuel Castro, Tati Fernández, y tenemos a uno de sus icónicas figuras acá con nosotros, nuestra querida Katy Masoller, además gran directora, ganadora de cortometraje y todo aquello, así que bienvenida.
2: Gracias, feliz de venir a visitarlos aquí nuevamente.
0: Dentro de la Jaula de las Locas.
2: Esta vez venimos con la camiseta puesta por La Jaula de las Locas, este musical. Bueno, ya diste un poco la reseña de lo que va a ser este gran evento a nivel nacional, porque realmente es un privilegio poder estrenar esta obra que es una súper, súper, mega, gran producción. Vamos a ver 30 intérpretes sobre el escenario, con música en vivo, con cantantes, bailarines, actores. Es algo que yo creo que está al nivel de las obras, de los musicales que uno va a ver afuera, que uno puede ir a Buenos Aires, a Nueva York, a Londres, y ahora lo vamos a tener aquí en Chile con una obra tan bonita y que forma parte, yo creo, de todas nuestras memorias colectivas, que es La Jaula de las Locas.
1: ¿Cuál es tu personaje?
2: Mi personaje es la señora Dandon,
1: okay,
2: que es una mujer muy...

0: que es interpretado por Manuel Castro, que es hijo de Felipe Castro, que es un tremendo talento para el teatro musical. Y estas parejas tan tradicional, tan conservadora, no tienen idea de
1: los consuegros,
0: de sus consuegros. Y de hecho estos jóvenes les mienten, les dicen no, son parte de la vida cultural, fue agregado cultural. Entonces está todo el equívoco y todo el juego de cómo esta familia trata de hacerse pasar por quien no es para que estos jóvenes logren casarse.
1: Porque no son agregados culturales.
0: Porque obviamente no son agregados culturales. Bueno, ahí podemos ver también el cuerpo de baile maravilloso de las Avecillas, que es el ballet de La Jaula de las Locas, que pertenece a esta pareja que lleva 40 años juntos, que criaron a este chico, interpretado por Manuel. Sus padres, Gonzalo Muñoz Lerner, que interpreta a Sasa, que es la gran estrella de este cabaret, y su padre, que es el dueño de La Jaula de las Locas, que es interpretado por Felipe Castro.
2: Oye, tú lo decías, son 30.
0: Somos 30.
2: El elenco.
0: Exacto.
2: ¿Cómo fue eso, la preparación para
0: los? En eso estamos.
2: En eso están todavía. Pero ya me imagino que algo adelantado de lo que van a poder ver el 15 de julio. Cuéntanos un poco eso, la puesta en escena, cómo todos se convocan, cómo van jugando ahí en el escenario.
0: Bueno, esto está en manos de tremendos profesionales que ya tienen un bagaje, pero terrible eso, en esto de las comedias musicales en Chile. Está dirigido por el maestro Hiedro, quien dirigió Annie, dirigió La Novicia Rebelde, varias de las comedias musicales que ya se han mostrado en Chile. Está también Marco Espinosa a cargo de la dirección de actores, está Annie Murat en la parte de coach vocal, y así vamos trabajando las distintas áreas con estos tremendos profesionales y maestros. Nos hemos ido preparando, como tú decías, tanto en baile, bueno, a mí no me toca bailar tanto, un poquito, nos hemos ido preparando en canto y además toda la puesta en escena.
3: Es bien desafiante.
0: Es muy desafiante, pero muy entretenido. Y realmente este equipo que se formó, bueno, hubo mucha audición, hubo mucho casting para llegar a esto. Mira, puedes ver a bailarines, pero no, de verdad que es un privilegio para mí trabajar con este nivel de talento. Hay muchos chicos jóvenes que son pero deslumbrantes. Estamos haciendo ya algunas pasadas de la obra en ensayo y nosotros mismos quedamos anonadados mirando la interpretación de nuestros compañeros.
3: Esta es una obra francesa del 73.
0: Del 73 se hizo la película.
3: La película del 96 con Robin Williams.
0: Sí, sí, sí. Ese es un remake que se hizo en Estados Unidos.
3: Que agarró fama. Le ayudó mucho a.
0: Sí, sí, estuvo Robin Williams y estaba.
3: Estaba Nathan Lane.
0: Que hace un personaje hermoso. Sí. Este musical es un poco distinto a la película, para que la gente no vaya con esa expectativa de ver una recreación de la película. Esto es el musical que se hizo en Broadway.
3: ¿Qué no sea en Broadway?
1: Se ambienta en
0: Harvey. No tengo el nombre.
3: Yo lo voy a.
0: Harvey, sí. Y se ha montado en distintos países del mundo y ese es exactamente el montaje que se trae en este momento a Chile.
1: ¿Y se ambienta en París?
0: Y se ambienta en París en los años 60.
2: ¿Cuánto dura?
0: Todavía no sabemos.
2: Todavía
0: no sabemos. Pero generalmente los musicales duran un poquito más que las obras tradicionales, por supuesto, porque va con muchas canciones. Como les decía, vamos con banda en vivo, estamos con los músicos en vivo, con ballet. Además de todo el hilo dramático que se va contando la historia.
3: Harvey Fierstein.
0: Muchas gracias.
1: Son décadas, ¿no? Lleva muchos años como musical, pero la temática sigue estando súper vigente.
0: Absolutamente,
1: también.
0: Absolutamente vigente. Y también es un poco, bueno, ahora estamos en el mes del orgullo, también creo yo que son temáticas que son tan importantes de tratar. Justamente, ahí veíamos un poco la introducción a una de las canciones icónicas que es Soy lo que soy, donde uno finalmente lucha por sentirse orgulloso de ser quien es. Y eso es algo que se ve muy bonito en la obra. Justamente es un mensaje muy potente que tiene la obra.
1: Pero qué impresionante que después de tantas décadas, claro, seguimos, yo creo que la lectura es distinta quizás, ¿no? Ahora está ahí como reflexivo. En su minuto fue como
0: transgresor.
1: Claro, exactamente.
3: Pero perdón, digamos que está centrado en una pareja homosexual.
0: Exactamente.

0: se decía que no eran los agregados culturales, sino que administraban.
1: Claro,
0: ¿no?
1: son una local, pareja que, claro, que crió a un hijo. De hecho, es una familia homoparental, que crió a un hijo que es hijo del personaje de Felipe Castro en un desliz que tuvo con una mujer muchos años atrás y que fue criado por el personaje de Gonzalo Muñoz Lerner, que finalmente es su mamá, claro, quien lo crió. Que ahí entramos ya a una temática, pero que
0: claro,
1: lleva...
0: Porque, claro, décadas atrás, 40 años atrás, claro, era súper transgresor y, sí, y polémico, controversial, y ahora es como más bien reflexivo, quizás como pensando todo lo que has pasado, sí, en las últimas décadas.
1: Sí, pero son esas cosas que, si bien hemos avanzado mucho, todavía hay mucho por hacer y todavía hay mucho que cambiar. Porque todavía, lamentablemente, las personas hablamos sobre la sexualidad de los otros. Todavía nos interesa saber con quién se acuesta uno, con quién se acuesta. O sea, cuando el día en que eso no sea tema, creo que ese va a ser el día en que ya pasamos
2: la prueba.
1: La prueba.
2: Pasamos, sí, la prueba, sí. Bueno, estaba viendo, te quería preguntar porque, claro, hay varias adaptaciones. ¿Esta es una adaptación? ¿Es igual a otra obra de teatro o tiene su tinte chileno?
1: No, esto es la obra tal cual.
2: Tal cual es.
1: Esto es la obra tal cual, sí.
2: ¿Sacada de qué especialmente? ¿Broadway?
1: Sí, de Broadway.
2: Correcto. Estaba viendo, por ejemplo, en Broadway fue el 83 que se estrenó. Y de ahí, bueno, ha tenido un éxito que ha pasado por México, España, Argentina. O sea, sí. Y ahora llega a Chile.
1: Y llega
2: a Chile. ¿Se había presentado en Chile?
1: Nunca.
2: ¿Ni en ningún formato?
1: No. Es la primera vez.
2: Y esta es una, y esto es como una punta de un iceberg que puede salir a flote, por decirlo de alguna manera.
1: ¿En qué sentido?
2: En el sentido de que pueden venir más mega obras de este estilo.
1: Ya hace algunos años se están haciendo en Chile. De hecho, ya se está formando una generación que es especialista en teatro musical.
2: Sí, de hecho, hemos tenido acá, sí, a varias.
0: Y la gente también se está acostumbrando.
1: Y la gente se está acostumbrando. Generalmente pedirlo, todo, claro, se ha hecho en grandes teatros, son temporadas cortas, pero ya de a poco creo yo que se ha ido armando una cartelera de teatro musical. Esto es una obra bastante como clásica en ese sentido. Yo tuve el honor de estar en los dos montajes anteriores de La Novicia Rebelde, por ejemplo, en el año...
0: ¡Exitazo!
1: 2012 creo que hicimos la primera y 2017 hicimos la segunda, también a manos del maestro Yedro. Y se puede ver que ya las personas se han ido acostumbrando a ver un poco este tipo de espectáculo.
2: Sin duda. Oye, mira, escucha esto porque tenemos... Estaban diciendo, mira, justamente hay goles en el Mundial a esta hora, está en el minuto de hidratación, ¿no? Nosotros tenemos que ir al minuto de hidratación.
1: Oye,
2: pero decir que hay dos goles en el partido que se está desarrollando entre Noruega y Francia. Ojo que anotó el segundo Francia a través de Dembélé, el mismo que había anotado el primero, que bueno, eligió el mejor del Balón de Oro. Y además el 2-0 campeón con el PSG, pero descontó Telo Asgar. Ahí está en el minuto 21, así que está... Está ganando 2-1 Francia, está en el minuto de hidratación. Partido del Mundial definiendo, digamos, al ganador de este grupo. Vamos a hacer algo nosotros, vamos a hacer menciones, porque tengo que contarle algo, pero vamos a volver con Katy Mazoyer, porque tiene otras cosas.
0: De hidratación y volumen.
2: Vamos al minuto de hidratación, pero 1, 2, 3.
3: Vamos para abajo.
2: Vamos para abajo.
0: El ritmo,
2: de martes a domingo, María.
0: 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Ahí está el ritmo. Vamos para abajo.
3: Eso.
0: Vamos para abajo.
2: Minuto de hidratación y golpe.
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8: Yo opino que debería ser feriado hoy, 26 de junio, natalicio de Salvador Allende.
17: Cuando la U tenga estadio, deberían darle feriado.
18: Hola, Biobío. Hola. Me habla Patricio de Estados Unidos, Albuquerque, New Mexico. Ustedes son muy jóvenes, pero han habido feriados por eventos sucedidos en Chile. No son oficiales, pero pasaron. El año 62, cuando Chile salió tercero, cerraron todo. Todo se cerró. Y después, si me acuerdo bien, la final de la telenovela La Pampa, creo que se llama. Ahí también. Todo el mundo claro, se fue a las casas y vieron la final en televisión.
19: Fue obvio. Debería ser feriado nacional el asalto toma el morro de Arica. No el 21 de mayo, porque el 21 de mayo perdimos. Sí, en cambio, el 7 de junio, Chile ganó territorio.
20: Sí, la razón. El mejor por eso feriado debería ser el día de la Teletón. Y eso está más que ganar.
2: Mira, el día de la Teletón. Sí. Hay otra auditora, Paula, decía que cuando se junta la meta, la Teletón.
0: Sí,
2: debería ser también. ¿Qué? ¿Por qué se ríe?
21: No, es que estaba pensando en la Teletón, que son dos días, podrían ser eso, dos días de feriado.
2: Ahí está, dos días de feriado. Hoy estamos ahí también hablando de este musical, La Jaula de las Locas, que se viene prontamente. Estamos con Katy Mazoyer, una de sus protagonistas también, que ha estado... ¿Eres solo actúas en esto, no? ¿No?
0: ¿O baila, dijo. Baila
2: un poquito. No, pues me refiero a que no eres directora.
0: No.
2: Aquí ¿escribiste?
0: Aquí vengo como intérprete.
2: Lo que pasa es que ella cuando hace sus cortos, que le va muy bien, que ha ganado con sus tres muy cortos premiada, todos los premios, afuera, en varios lugares, dirige... Actúa y lo escribo.
0: Escribo. O sea, sí. Pero claro, y ahora ya estás actuando, bailas, en fin, el musical. Sí. Pero con todo ese oficio, ¿no te dan ganas de meterte como en...?
1: ¿A dirigir? No, acá yo me entrego absolutamente.
0: ¿Y se disfruta distinto?
1: En manos de los que... No, yo confío, pero a ciegas en el maestro Yedro, en Marco, en Ani. No, ellos son de verdad para ir así... A lo que ellos digan, porque realmente son tremendos. Y este musical, además, es realmente trae un nivel internacional. O sea, estamos hablando de un montaje que tiene estándares internacionales.
0: Oye, repitamos, porque, por ejemplo, Marcelo está escribiendo, dice, qué bueno que está ahora el teatro musical. Ya vi Pretty Woman. Hoy en la tarde voy a ver Los Puentes de Madison, el móvil de Parque Arauco. Un abrazo para la hermosa Katherine Mazoyer, dice. No alcancé a ver cuál es su obra, dónde, cuándo.
1: Sí, todo la Jaula de las Locas. Y ojo, esto no es una obra para adultos, esto es una comedia familiar. De hecho, mis hijos me han acompañado en ensayo, lo pasan chancho.
2: Es 9 y 12.
1: Que tiene 9 y 12. No, de verdad, esto es una comedia familiar, es muy entretenida, es muy brillante. Realmente van a pasar un rato súper, súper entretenido. Así que están todos invitados, las entradas están por Ticket Pro.
2: Están agotadas.
1: Por alto
0: no, parlante. Pero un día.
2: Por eso
0: se abrieron más funciones.
1: Pues. El primer día, sí, que cuando abrimos ahí... la venta ya se agotó, nuestro día de estreno está completamente agotado, así que abrimos otras fechas y si entran ahí a Ticket Pro se pueden encontrar con grandes promociones que de repente aparecen, así que ahí atentos también a nuestras redes sociales, La Jaula de las Locas, estamos en Instagram, para que vayan viendo el backstage de lo que es este montaje y como les decía, los precios hay de todo tipo, o sea, súper asequible, es cosa que entren a Ticket Pro, reserven el día que les interesa ir y van a ver también ahí las alternativas que tienen para poder ir a disfrutar de este montaje tan bonito, tan tremendo, tan emotivo y con este nivel internacional que es La Jaula de las Locas.
2: 16, 17, 18, 19 están abiertos.
0: Esos quedan hasta ahora.
2: Hasta ahora, porque al 15 ya se agotó, así que, oye, bueno, Katy, placer como siempre.
1: Feliz pues.
2: ¿Tus cortos están dónde?
1: Mis dos primeros cortos están en Onda Media, absolutamente gratuito para la gente, para que conozcan también esa plataforma, es la plataforma de cine chileno, donde pueden tener acceso a largometrajes y cortometrajes totalmente gratis. Así que, y hay para todo.
2: ¿Cómo se llaman los cortos?
1: Mis cortos se llaman Volar y Hola.
2: ¿Hola con H?
1: Con H.
2: Con H.
1: Sí. Y mi tercer corto, bueno, está haciendo el periplo festivalero. Es
0: premiado.
1: Uno
0: o
1: dos años ya ganamos premios y ganamos Toronto como mejor dirección. y Grecia gané mejor actriz y además mejor cortometraje internacional. Y ahora estuvimos en el Festival Internacional de Lebu, donde Francisca Armstrong se ganó el premio a mejor actriz también.
2: Está en tu corto,
1: Francisca. Que está en mi corto. Y nos presentamos en Budapest, en Roma, y ahora sigue.
2: Qué maravilla, ¿eh? Sí. Por todo el mundo.
1: Imperdible.
2: Ojo, se nos viene acá otro Oscar más.
1: Bueno, Katy, bueno, placer. Todos invitados, los esperamos en la Jaula de las Locas. De verdad no se van a arrepentir. Está muy entretenido, muy bonito, tremendos intérpretes. Así que los esperamos en el Teatro Estudio 13, que es un estudio de Canal 13 que se acaba de transformar en teatro abierto público. Así que los invitamos también a conocer ese nuevo espacio teatral que tenemos en nuestra capital.
0: En Providencia y Caminable.
1: Inés Maturrejola, 0848. Hay estacionamiento, está cerca del metro. Así que todos invitados, nos vemos desde el 15 de julio en la Jaula de las Locas.
2: Ticket Pro, ahí puede comprar todas sus entradas.
21: Carlos. Éxito.
1: Muchas gracias.
2: No me va a creer. No. Gol de Francia. ¿Y adivinen quién? Kylian Mbappé. No, Dembélé de nuevo. Ah. Tres de Dembélé. Oye, los goleadores que están desatados en este Mundial.
0: Bueno, Messi también metió tres goles.
2: Messi en un partido lleva cinco, pero Dembélé ahora ya lleva tres. Le está ganando 3-1 a Noruega. Entonces, ojo con este partido, se está quedando, los galos están quedando con esta victoria. Y a esta hora, si ya toca irte de vacaciones, María Loreto.
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4: El 26 de junio del año 1541 fue asesinado Francisco Pizarro, el conquistador del Perú, en su casa de gobierno de Lima en una conjura de los hombres de su rival, Almagro. Vinieron por el oro y el oro también los mató. Vinieron por el oro a América. Y también eso fue causa de su muerte. Después de la muerte de Atahualpa, los conquistadores españoles tenían una fortuna en oro del Inca. Su jefe, que era Francisco Pizarro, ordenó que la mayoría del tesoro fuera fundido. Los orfebres indígenas se encargaron de la tarea, convirtiendo obras de arte prehispánico en lingotes que podían ser pesados y por lo tanto comercializados. Los hornos ardieron sin parar durante 34 días. Calculen ustedes la magnitud del tesoro del Inca Atahualpa. Pero ignorantes de la metalurgia, los conquistadores no comprendieron que la mayor parte del tesoro que ellos habían saqueado era producto de aleaciones. Los lingotes que enviaron a España a menudo contenían un alto porcentaje de hierro y cobre, que valían por lo tanto mucho menos que el oro. La distribución del botín tampoco logró aplacar la codicia de los conquistadores. Alentados por la envidia y el rencor, los españoles pelearon como leones en una verdadera matanza. Tras la derrota de los incas, entonces, se volvieron unos contra otros y también contra su líder. Cuenta Francisco López, en su Historia General de las Indias, que Francisco Pizarro se había ganado muchos enemigos en el camino a la victoria. Vuelto de España, procuró hacer su amigo a Diego de Almagro, mas él no quería porque, por consejo de Juan Rada, estaba dispuesto a vengarse de él simplemente matándole. Los conjurados entonces determinaron matar a Pizarro en misa, en plena misa. Uno de ellos le contó de la conjura al cura de la iglesia mayor, el cual habló aquella noche a Pizarro dándole la noticia de la traición. Francisco Pizarro, que estaba cenando con sus hijos, se demudó algo, pero dijo simplemente que no le creía. Al día siguiente, Pizarro no fue a la iglesia y, viendo los conjurados que este no salió a la misa, entendieron que habían sido descubiertos, por lo que fueron hasta la casa de Pizarro con las espadas sacadas y voceando por medio de la plaza: ¡Muera el tirano! ¡Muera el traidor! Pizarro sintió las voces y el ruido y cerró la puerta y le dijo a Francisco de Chávez que resguardara la puerta con los 20 hombres que había dentro y entró para armarse. Chávez abrió la puerta pensando detener a los conspiradores, convenciéndolos, pero simplemente le dieron por respuesta unas estocadas. Salió Pizarro, bien armado, y como no vio más que a Francisco Martín, dijo: «A ellos, hermanos, que nosotros bastamos para estos traidores. Dos contra la multitud. Cayó luego Francisco Martín, y entonces quedó solo peleando Francisco Pizarro, esgrimiendo la espada. Pero era tan diestro que ninguno se le acercaba, por valiente que fuese. Finalmente, en un momento, cargaron todos contra él, haciéndole retroceder hasta que finalmente fue alcanzado por una estocada en la garganta. Murió pidiendo la confesión y haciendo el signo de la cruz. Solo 8 años después de ejecutar al Inca Atahualpa, Francisco Pizarro, el conquistador del Perú, moría a manos de sus propios compatriotas ese 26 de junio de 1541.
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8: Al contrario, deberíamos disminuir los días feriados. Son demasiados.
9: Yo soy más drástica. Todos los interferiados o todos los días sándwich deben, por decreto, ser feriados.
2: Ah, bien, de acuerdo.
9: Radio Bio Bio.
2: Qué maravilla.
10: Debería existir un día feriado, el ¿ya? día que metan preso a todas aquellas personas que han desfalcado al país, que han robado en el país. Todos aquellos dados y senadores pagan sobresueldos y
2: después de años seguidos.
1: Faltarían días de la
10: trabajadores. El día que se haga justicia, que vaya preso la gente que comete delitos, ese debería ser un día feriado, cosa que no hay.
9: Jamás daría un feriado más, porque Chile es de los países que tiene más feriados con las consecuencias económicas que ello tiene. Pero la única, ¿ya? la única excepción que haría es si nos tocara el mismo caso que Argentina, un Papa Chile. Para mí eso sería, es que me lo tomaría igual, aunque no me lo diera en el feriado. Porque encuentro que si este país logramos tener un Papa como lo tuvieron con Francisco los argentinos, para mí sería pero la gloria.
11: Feriado cuando dejen de robar los políticos, sobre todo los alcaldes.
2: Bueno, la gente opina también, pues, tiene sus puntos de vista. Bueno, resulta que estamos picados, básicamente, porque primero no estamos en el Mundial y segundo no avanzamos de ronda y por lo tanto no tenemos feriado, que es lo que pasó en Ecuador.
1: ¿Qué día no trabajaron?
2: No trabajaron, entonces estamos llamando a Ecuador, pero no contestan ahí los teléfonos porque no están trabajando. No, claro que sí. Pero queremos agradecerle.
1: ¿Se habrán enterado todos ayer? Pues, ¿o alguien habrá llegado hoy día a trabajar?
2: Tenemos una colega. ¿Ya? Una colega en Quito.
1: ¿En Ecuador?
2: En Ecuador.
1: ¿Trabajó hoy día?
2: Seguramente estar así como súper, como tomando juguito, alguna cosa. Pues no imagino que esté trabajando. Ella es Diana Yajamín y la saludamos con envidia desde Chile. ¿Cómo le va, Diana?
1: Hola, Diana.
12: Hola chicos, ¿cómo están? ¿Sí me están escuchando? ¿Todo muy bien?
2: Sí.
12: Desde la mitad del mundo les estoy saludando con un clima hermosísimo aquí en Quito y con el campeonato. Ya ganamos, ayer ganamos. Para nosotros eso ha sido una felicidad increíble y qué gusto acompañarles aquí en Bio Bio y aquí en Expreso PM.
2: Sí, una maravilla.
1: Felicitaciones a todos. Sí, sí, también. Oye, y lo del feriado, entre varias cosas nos ha llamado la atención también de Ecuador ahí en el Mundial. Ayer lo anuncia el presidente, pero hoy día efectivamente no funcionaron los servicios, no funcionaron. ¿Cómo se vive este feriado?
12: Te cuento que, bueno, ayer la algarabía que existió en nuestro país fue una cosa nunca antes vista, porque la mayoría de nosotros ya nos dábamos por perdidos por fuera del Mundial, pero realmente incluso el presidente ya en horas de la noche dio este decreto y la gente se celebra jueves, viernes, sábado, domingo, entonces la gente también ya está como un poco reacia ante los feriados. Entonces, la verdad, ¿qué les digo? Aquí en Quito, Ecuador, en donde yo vivo, que es la capital de Ecuador, el ambiente es igual, es un día de trabajo normal. Muchas personas, claro, en, por ejemplo, clases, en instituciones públicas, tienen la obligación de hacer, de regirse ante este decreto.
1: Claro.
12: Pero en realidad el sector privado ha sido el que ha decidido trabajar. La verdad no es que sea un día muy diferente en relación a los negocios. Y entiendo que ustedes, por ejemplo, hablaron bastante de este tema de la cerveza y de cómo han existido ciertas adaptaciones aquí en Ecuador con el tema del mundial, que a mí me parece positivo con respecto a ciertos sectores económicos aquí en Ecuador, pero en realidad hay otros perjudicados, como los emprendedores, como los empresarios privados, por ejemplo.
21: Diana, tú deslizabas algo respecto a esta decisión, si es considerada como populista o no, ya sabrán ustedes. Pero claro, el tema de la eliminación de este impuesto, este sorpresivo decreto de feriado, ¿se considera así? ¿Cómo lo leen allá los ecuatorianos?
12: Tú me consultas si es que lo están haciendo oficial todos los ecuatorianos.
21: Sí, no. Y más allá de eso, ¿cómo la ciudadanía percibe estas medidas que ha tomado el presidente? Son como medidas más bien populistas. Yo no sé, tú deslizabas algo respecto a cómo está el escenario, las encuestas, su popularidad allá.
12: ¿Sabes qué? El presidente Daniel Noboa actualmente no es un presidente que cuente con la mayoría de aceptación, como yo les estaba comentando. Entonces, a manera de burla, por ejemplo, existen muchos memes en redes sociales que él estuvo, por ejemplo, en los partidos, los primeros partidos del Mundial, y todos decían, ay, no, nos echó la sal, se dice aquí, como que nos echó la mala suerte.
2: La mufa, ¿no? Claro.
12: Es un presidente muy querido actualmente, porque les digo, o sea, hay un tema de impuestos aquí en Ecuador que han sido justificados por el gobierno en relación a la seguridad. O sea, cobramos este impuesto para mejorar el tema de seguridad, pero no está sucediendo. Entonces, la gente se está dando cuenta de eso. Y sí, sí tiende a ser populista, pero la gente no, como te digo, no se adapta a lo que él está diciendo, sobre todo en el sector privado. O sea, las personas trabajaron,

0: hay muchas que sí están contentas, felices, pero yo como emprendedora, por ejemplo, yo te comento, aquí dentro de Ecuador hay una empresa de transporte para los emprendimientos que manejan de manera virtual, para hacer envíos y todo. Por ejemplo, esa empresa trabajó hasta mediodía. A mí, como emprendedora, que yo tengo un negocio virtual y que sé que mucha gente lo tiene, que maneja envíos y así, sí nos baja ventas, claro. nos baja la posibilidad de poder enviar y que llegue mañana los paquetes. O sea, muchos empresarios privados están ya tomando la decisión de no adaptarse a los feriados. O sea, bueno,
1: te altera la producción.
0: Ajá, sobre todo porque este feriado lo declara no recuperable. O sea, es así, incluso el decreto. Entonces, creo que sí es populista, pero al no tener aceptación, la gente también al final hace lo que cree conveniente, ¿no? Y sí, sí puede estar beneficiando a un sector de la población, que es el sector turístico, y en realidad el triunfo de Ecuador ahora y que continúe con el sueño mundialista, a nosotros en nuestra economía como país nos beneficia, porque obviamente se mueve mucho más el país a nivel del sector turístico, por ejemplo, la gastronomía, tantas cosas que benefician este tema del mundial.
2: Sí, Diana, otro que tenía baja popularidad antes del partido con Alemania era Becachese, pues ya lo tenían todo ahí medio... Bueno, sabían, ustedes pensaban que, no sé si sabían que iban a pasar o no, la verdad que no había mucha fe en el proceso de Becachese. Ahora ya retomaron la confianza con... además, un técnico que suena como posible en Chile, ¿ah? ¿Eh?
0: Claro, o sea, yo no soy la más conocedora del campo del fútbol, ¿no? Pero claro, no tenía nada de aceptación el técnico. Y lo que aquí muchas veces se dice en boca a boca es como la fe intacta. Esa es la frase que nos caracteriza aquí en Ecuador. Entonces, la fe intacta de nuestros jugadores. Si es que perdimos en el primer partido, si es que empatamos en el segundo, con Alemania prácticamente era imposible ganar. Entonces, aquí surgió una estrategia de marketing de ciertos negocios, por ejemplo, que decían, si gana Alemania, si gana Ecuador, te regalo hamburguesas. Si gana Ecuador, te regalo un terreno. Si gana Ecuador... Que así hicieron muchas empresas. Y entonces ahora la gente, claro, tiene que reclamar su premio ahí en redes sociales, todos comentando, por favor, porque hay una ley en el Código Orgánico Integral Penal que sanciona la publicidad engañosa. Entonces, todos están rigiéndose ante esa ley. Y hay muchas empresas privadas, por ejemplo, no sé si puedo mencionar marcas por acá.
1: Sí, dale.
0: Sí, por ejemplo, McDonald's, sé que el día de ayer estuvo regalando hamburguesas. Existen muchas que sí están cumpliendo con esas situaciones y muchos otros que decían no vamos a ganar para nada. Entonces les tocó ahí borrar sus videos y fue así la sorpresa, la algarabía. Muchos decían como que Ecuador es como los hombres, o sea, esperan en arruinarlo todo para el final. Todo está arruinado ahí intentar hacer las cosas bien.
1: Oye, Diana, se nos va el tiempo lamentablemente. Sí. Oye, pero preguntarte a propósito de esto, porque todo se gatilla por el partido de ayer. ¿Dónde estabas tú? ¿Cómo lo viviste? ¿Cómo se dio ese gol?
0: No, ¿sabes qué? No, todo Ecuador estaba ahí impregnado en las pantallas. Y yo sentí muchísima emoción porque yo veía en las historias de nuestros compatriotas que están allá en el Mundial viéndolo en primera plana, o sea, en vivo. Y lloraban y todos, pero aquí, yo el partido lo vi aquí en mi casa y estaba solita. Entonces yo también lagrimeaba, lloraba, porque nuestros jugadores vienen de sectores populares, de sectores cuyo sueño es llegar hacia grandes etapas en un mundial. Entonces la mayoría de nuestros jugadores son del Valle del Chota, un lugar en donde los niños crecen con esa ilusión. Entonces nos encanta haber pasado por este momento tan maravilloso que a pesar de cualquier resultado que sea al final, esto ya para nosotros fue historia.
2: Sin duda, y felicitaciones también porque, bueno, hay una alegría importante que les da el deporte. Diana Yajamín, que es periodista, colega ahí de Quito, muchas gracias y, bueno, ojalá que puedan seguir festejando en el Mundial, Diana.
1: Gracias, Diana.
3: Gracias,
0: que me les vaya bien. Chao, chao.
2: Gracias. Oye, ahí está.
1: Interesante el punto que hacía, claro, que por el tipo de decreto, el sector público tenía que sumarse al feriado, claro. Pero... Y el sector privado no hizo mucho caso también. Claro. Bueno, además avisan un par de horas antes. Pero
2: sí, pues, porque esto fue en la noche.
1: En la producción económica, sí.
2: Es terrible. Bueno, ya. Oye, tenemos más audio, ¿no?
1: ¿Por qué debiera ser feriado?
3: Sobre los feriados, considero que Chile es uno de los países que tiene demasiados feriados. Así no podemos progresar. Se necesita trabajar, pero trabajar a conciencia. No estar ahí pegados con el celular y ni siquiera atender bien a un cliente. Claro. No, la gente floja aquí. ¿Qué quiere creer? Yo debo ser una excepción.
4: Hola, amigos de la BioBio.
1: Hola.
4: ¿Cómo estás? Oye, y con respecto a los feriados, opino que deberían mantenerse. Y los días sándwich también deberían ser feriados. Mira. Y a la gente que dice que Chile tiene muchos feriados y que hay una afectación económica, por eso recordarle que tenemos a los políticos mejores pagados de Latinoamérica y que la verdad no hacen muy bien su pega. Entonces no tiene nada que ver la producción que puede haber con o sin feriado en relación a los sueldos que estos señores reciben. Además que es una tontera, no hay punto de comparación. Saludos.
1: Gracias.
2: Abrazo. Oye, le agradecemos a todos los auditores que ha estado conectado y también particularmente a don Danilo Ormeño.
1: Danilo,
2: por estas tres semanas.
5: Muchas gracias a ustedes. Muy bien me sentí.
2: ¿Ya? ¿Le gusta esta canción?
5: Sí, lo pasé bien.
1: ¿Te vas a emocionar?
5: Bueno, sí. No. No, para la gente igual súper buenos comentarios, así que entretenido. Vuelvo a prensa, así que ahí nos vamos a seguir escuchando.
1: Vuelve Pablo Flama.
2: Gran acierto. Gracias, Danilo. ¿Y a ustedes en sus vacaciones, pues, María?
1: Sí, pero yo y vuelvo.
2: Va y vuelvo.
1: Suspiro.
2: Sí. Vamos a buscar a alguien para reemplazarla acá junto a Pablo Flan el próximo martes, porque el lunes es feriado, acuérdense, porque nos toca también uno. Así que ha sido un placer, nos reencontramos. Lindo fin de semana largo para todos.
1: Chao, chao.
5: Nos vemos.
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9: Tenemos que revisar información desde Radio BioBio en Temuco con Roberto Neira.
10: Desde Presidencia confirmaron que la demora de la salida del helicóptero de la FACH que transporta al presidente de la República, José Antonio Kast, desde Coyipulli hacia Tolten, se debió principalmente a malas condiciones climáticas. Desde la Presidencia se aclaró que efectivamente hubo una demora, pero que esta se debió no a una falla mecánica, sino más bien a las malas condiciones que hacían imposible que despegara el helicóptero y que luego que mejoró el tiempo pudo salir la aeronave desde la comuna de Coyipulli rumbo a la comuna costera, donde a esta hora se encuentra el presidente de la República, José Antonio Kast, como parte de esta gira que realiza por 3 días en la región de la Araucanía. Hay que precisar que durante la mañana sostuvo diversas reuniones con víctimas de la violencia, agricultores y la multigremial. En Coyipulli, BioBio, la radio.
9: Y vámonos justamente hasta la zona costera de la región de la Araucanía, hasta Tolten. Allá se encuentra el presidente José Antonio Kast. María José de la Barra, te escuchamos.
11: Claro, el presidente José Antonio Kast está encabezando su última actividad acá en la región de la Araucanía. En particular nos encontramos en la Caleta La Barra en Tolten, donde el mandatario está acompañado del viceministro de Transportes, Telecomunicaciones y Obras Públicas, Luis de Granzi, y también del subsecretario de Economía, Carl Franz Keller. La actividad en particular es la inauguración del mejoramiento del borde costero de Caleta La Barra en Tolten, en particular una actividad a la cual el presidente ya encabezó, recibió de hecho un obsequio de los distintos locatarios de la zona. Hay parlamentarios que también lo han acompañado en gran parte de sus actividades y ustedes pueden ver en directo lo que está haciendo esta actividad del presidente de la República, con la cual finaliza su visita en la región de la Araucanía. BioBio, la radio.
9: Continúan las diligencias en la ruta F-160 por el grave accidente de tránsito en Coronel que ha dejado una persona fallecida de momento. Contacto con Radio El Carbón de Lota, José Manuel Lagos.
12: Personal de la sección investigadora de accidentes de tránsito, la CIA Tate Carabineros, se permanece en el lugar de este choque múltiple con consecuencias fatales que involucró a 7 vehículos, 2 de estos camiones y una ambulancia, siendo la enfermera de este último móvil la que resultó fallecida producto de la gravedad de sus lesiones en el hospital San José de Coronel, donde se constató su deceso. Hay que señalar que los otros 2 funcionarios de esta ambulancia SAMU permanecen graves sin riesgo vital, también en el mismo recinto de salud. La CIAT, a través de su personal especializado, se encuentra realizando pericias en el sitio del suceso. El bypass de la ruta 160 al alto del sector Calabozo de Coronel se mantiene cortado debido precisamente a las diligencias que realiza personal uniformado. Hay que señalar que la ambulancia involucrada en este accidente fatal se dirigía a una emergencia registrada metros después en el mismo sector de Calabozo, cuando una persona habría caído desde un vehículo, según antecedentes que también forman parte de la investigación. En Coronel, Radio El Carbón.
9: Y parlamentarios emplazaron al gobierno a destrabar la agenda de seguridad. La información con Montserrat Tapia.
11: Sí, el Congreso busca reactivar la agenda de seguridad tras más de un año de estancamiento de varios proyectos. Parlamentarios de distintos sectores anunciaron que presionarán al gobierno para acelerar la tramitación de iniciativas consideradas prioritarias. Entre ellas figuran el proyecto de inteligencia económica, las reglas del uso de la fuerza, medidas contra el crimen organizado y cambios a la responsabilidad penal adolescente. Desde el oficialismo y la oposición coinciden en que la seguridad no admite más retrasos. En ese contexto, el senador de Renovación Nacional, Andrés Longton, volvió a plantear la necesidad de endurecer la responsabilidad penal adolescente en medio del debate generado tras la muerte de un menor que fue arrastrado por un automóvil durante una encerrona en San Bernardo. El Ejecutivo deberá ahora definir las prioridades para destrabar la agenda de seguridad.
9: El cielo en Santiago presenta nubosidad parcial a esta hora, la temperatura marca 19 grados y la humedad alcanza el 22%.
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9: Hola, ¿cómo están? Muy buenas tardes, bienvenidas, bienvenidos a este nuevo Podría Ser Otra Cosa. Estamos en vivo, son las 4 de la tarde, comenzando, cerrando la semana. Tenemos club de amigos, vamos a estar hablando de economía. Oiga, lo que dijo el presidente, ¿lo escucharon ahí? Advirtió que los próximos 6 meses va a ser un periodo especialmente complejo para la economía chilena, principalmente por el impacto que va a seguir teniendo la desaceleración de la inversión sobre el mercado laboral. El mandatario sostuvo que el país se enfrentará a una transición antes de que los nuevos proyectos de inversión comiencen a generar actividad económica y empleo. Explicó que uno de los principales desafíos del gobierno es contener el aumento del desempleo. Hizo además un llamado al sector empresarial, a contribuir con la generación de puestos de trabajo, solicitando que en la medida de lo posible las empresas eviten reducir sus dotaciones. En la medida de lo posible, ¿se acuerda esa frase que ha sido polémica en Chile? Justicia en la medida de lo posible, empleo en la medida de lo posible. Son los tiempos actuales que estamos viviendo. Ha generado polémica, o más que polémica, conversación, ¿eh?, respecto a esto, ¿eh? Sin duda que ha tenido ahí un par de cosas interesantes para el debate. Desde ya abrimos los micrófonos, más 569-9207-888, número que tenemos para ustedes. Mándenos un mensajito, un video selfie ahí, cuéntenos. ¿Qué le parece estas declaraciones del presidente? ¿Eh? Solicitando que en la medida de lo posible las empresas eviten reducir sus dotaciones. Si usted tiene un empleo, cuídelo. Si usted tiene trabajadores a su haber, cuídelos también. Si les sobra un puestito, démelo a mí, como dice el... ¿Se acuerda ese comercial? Hay que cuidar los trabajos, dice el presidente. O más bien, sin tuyo, de parte del presidente.
0: porque la situación no está positiva. Seis meses por lo menos, va a haber un escenario especialmente complejo, dice el presidente, para la economía chilena. ¿Qué les parece esas declaraciones? Más 569-9207-888. A ver, oye, a propósito, el presidente Kast, en prisión preventiva y a la espera de comparecer a una audiencia telemática ante el Tribunal de Garantía de Punta Arenas, que es una mujer que este jueves fue detenida por carabineros luego de protagonizar un intercambio de palabras con el presidente José Antonio Kast. El hecho ocurrió durante la visita del mandatario a la comuna de Villarrica, en el marco de la ceremonia de entrega de títulos a vecinos de distintos puntos de la región. Tras la discusión con el presidente, la mujer se retiró del lugar y posteriormente fue fiscalizada por carabineros en la intersección de las calles General Corner y General Urrutia. En ese procedimiento, los funcionarios constataron que mantenía dos órdenes de detención vigentes. Dos órdenes de detención vigentes, ¿eh? Dos. Sobre el procedimiento se refirió a la abogada de la Fiscalía, Carla Espinosa, quien entregó detalles de lo ocurrido. ¿Y qué decía? Al verificar sus antecedentes se percataron que mantenía dos órdenes de detención vigentes y en virtud de eso se procede la detención. Las órdenes son de distintos juzgados, el juzgado de garantía de Iquique y el juzgado de garantía de Punta Arenas. Luego que la magistrada Viviana Cárdenas del juzgado de garantía de Villarrica declarara ajustada a derecho la detención, se resolvió que la mujer permanecerá en prisión preventiva hasta este sábado. La medida se mantendrá mientras comparece a las audiencias pendientes en los tribunales de Punta Arenas y de Iquique. Durante la jornada de este viernes, la detenida debía conectarse de forma telemática para comparecer ante el Tribunal de Garantía de Punta Arenas, en la audiencia en la que previamente no había asistido. En tanto, el juzgado de garantía de Iquique fijó una audiencia telemática para este sábado a las 11 de la mañana. Será en dichas instancias donde se verá si la mujer continúa o no en prisión preventiva, de acuerdo con lo que resuelva los tribunales que emitieron la orden de detención, las órdenes de detención en su contra. Interesante noticia en función de toda la polémica que generó ahí ese altercado del presidente con un niño, con la mamá de este niño, y todo aquello que ya ha sido comentado durante todo el día en esta radio, emisora y televisión también, por supuesto. Así que, información que les queríamos comentar. Ya pues, a ver, ¿qué nos dice la gente? Más 569-9207-888. A ver, la mejor solución de este tal por cual es que renuncie. A ver, la pregunta es, ¿qué les parece estas declaraciones del presidente Kast solicitando que en la medida de lo posible las empresas eviten reducir sus dotaciones y los seis meses algo duro que se van a venir en nuestro país? Producto de la desaceleración de la inversión sobre el mercado laboral. A ver, más 569-9207-888. Hola, JS. Buenos días. Saludos, te manda el alcalde. No, somos amigos ya con el alcalde. No hay problema. A ver, ¿qué más? Ya pues, quiero que... Julio, la economía, dice. La economía no está bien, para que tengas una idea. Chile crece sin hacer nada o ningún esfuerzo al 2,5%, pero dadas las actuales condiciones de presupuesto, crecimiento estancado y bajo empleo, las expectativas son más cercanas al 1,5 o 1,8. Prefiero un presidente que sea claro y no maquillando la realidad para quedar lindo como Boric, dicen por acá. Don no dice su nombre. Saludos, amigo. A ver, están llegando muchos audios. Hola. Te dije que era Matei y que él tenía que ser presidenta, dice Ale. Julio César está con Semana Distrital, dice Aurelia. Así es. A ver, ¿qué más? Ya pues. Están llegando muchos audios, ¿ah? Así los vamos a estar escuchando en breve. En breve. Lo estamos procesando. Mándenos sus videitos. Queremos verlos también, ¿no? La calle canta. El mensaje de la ciudadanía ante la realidad chilena. Delincuentes con prontuario dentro del público que insultaban al presidente. Ninguna novedad. A ver. Oye, siguen jugando Noruega con Francia, ¿ah? Paréntesis. Está ganando Francia 3-1, minuto 53. Tres goles de Dembélé, el Balón de Oro, además, jugador francés, desechado por el Barcelona, estrella en el Paris Saint-Germain, ganador de la Copa de Campeones, antiguas, hoy Champions League. A ver, respeto a la autoridad, lo primero, dice Esteban. Buenas tardes. Lo bueno es que...

0: José, y refiriéndose a la dama que está detenida por estafa al haber increpado a ese ignorante de corbata, pues debería ser justo y procesar a todos los parlamentarios, digo, incluyendo al rey de las colusiones, ese tal Quirós. Faltó que Kass le dijera socia, socia, ¿quiere decir algo, socia? ¿Qué tiempo aquellos? Escuchemos lo que nos dice la gente.
1: Hola, Julio. Hola. O sea, en la medida de lo posible, el gobierno podría preguntarle cómo usaron el programa antidelincuencia del gobierno pasado. Podrían preguntarle al exministro de Hacienda la misma ruta de navegación, como no estaban preparados tampoco, yo creo. En la medida de lo posible, podían pedírselo. Y en una de esas, si lo copian, le apuntan. En la medida de lo posible, claramente.
2: Hola, Julito. No le creo nada al gobierno. No le creo nada. Ya, habría que ser muy ingenuo para creer todas estas cosas que dice él, ¿ya? Y no se cumplió nada. Así que no tendremos nada por 4 años. Abrazo desde Vallenar.
3: Hola, JTS. ¿Hoy estamos seguros de lo que dijo el presidente? ¿O habrá sido una hipérbole? ¿O una metáfora? ¿O un tralala y lalala? Podría ser peor.
4: Hola, JTS, ¿cómo estáis? Oye, mira, te comento. En el trabajo de mi señora, supermercado bien grande por ahí, están echando gente y están habilitando más sistemas de caja automática, autoservicio. Es el inversión que está haciendo las empresas hoy día, o sea, si le ayudan a bajar impuestos, claro, no es para contratar gente, es para automatizar y evitar pagar mano de obra. Esa es la realidad. Mucho gusto, JTS.
0: Saludos. Penca, dice aquí Carlos. Un líder está para animarte y decirte cómo lo haremos, no para asustar. Chile está forrado en lucas. Estamos forrados en lucas todos aquí, ¿eh? Tenemos mucha plata. Todos sabían que votando estos pasteles pasaría esto y mucho más. Respecto de quien increpó al presidente, muy bien. ¿Acaso no existe el derecho a pataleo? Dice Gabriel. ¿Ah? Julito, buenas tardes. ¿Cuándo vuelve a la hora de la radio? Saludos. Está doña Camila Jara, si no se puede, ¿no? Sí. La Camilita. Tenemos team femenino, ¿ah? ¿Eh? Había Andrea von der Sauer por aquí recién anda dando vuelta, que está todos los fines de semana. ¿Por qué me mira así, don Felipe Espina? ¿Ah? Allá. Hace una semana en la radio, Andrea von der Sauer. Tremendo. Aplauso para ella. Y en la tarde-noche está nuestra querida Claudia Sala haciendo hoy en la radio, ¿ves? Team femenino, María Loreto Álvarez en la mañana haciendo este programa. Poder femenino en Bio, y todas estas chicas ahí que están junto con Miguel haciendo el Podría Ser Otra Cosa, ¿ves? Ahí está. No se alcanzan a ver, pero están ahí. Poder femenino. Está la Ignacia Regada en producción, la Francisca Pérez. Ahí está, ¿ves? ¿Ves que hay poder femenino aquí? Todos somos mandados por ellas. Ellas mandan. Ellas nos dicen lo que tenemos que hacer. Y uno solo debe ser. Los militares a patrullar las calles al anochecer, basta con eso, se disuade la delincuencia y en estrecho contacto con carabineros y PDI para que tomen procedimientos. No sé si eso respondía a la pregunta que hicimos, pero no importa. Mándenos sus audios. Hola, JS, penca tu presidente. Mi presidente, ¿no? Sergio Burgos. Saludos, Sergio. Oiga, siga mandándonos sus audios al +569-9207-888. Queremos escucharlo. Queremos grabarse un videito también y queremos ahí que sean parte de esta conversación. Vamos a la pausa y a la vuelta seguimos revisando sus mensajes.
5: Amenaza verde. Alertan sobre emprendedores del rubro alucinógeno en Rapa Nui. Testigos aseguran que los Moai observan la tranquilidad que se les escapa, pero con los ojos rojos. Podría ser otra cosa.
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14: Tenemos información del momento desde Radio Biobío de Temuco con Esteban Arauz.
15: El juzgado de garantía de Punta Arenas mantuvo la medida cautelar de prisión preventiva que ordenó esta jornada el juzgado de garantía de Villarrica respecto de una mujer que fue detenida durante la jornada de ayer en el contexto de la visita del presidente de la República, José Antonio Kass, a la comuna de Villarrica, una visita que en primera instancia, al momento de llegar, se tornó un poco tensa luego de un intercambio de palabras entre el mandatario y también algunos asistentes. Es en ese sentido que se comunicó que esta persona estaba siendo investigada por el delito de estafa luego de que una persona le transfirió cerca de 170 mil pesos a su cuenta bancaria, a la cuenta bancaria de esta mujer, para poder adquirir un teléfono celular. Sin embargo, este nunca fue entregado. Es por ello que se mantuvo la prisión preventiva a la autora de este delito y se fijó en 60 días el plazo de la investigación. En tanto, esta imputada quedó citada para una audiencia de acuerdo reparatorio el 10 de agosto. En tanto, finalmente, mañana en el Juzgado de Garantía de Iquique, de manera telemática, se va a desarrollar la otra audiencia por la cual estaba requerida por la justicia. 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
17: Hola Julio, varias cosas. Primero, que te quedes en el programa, ya nos hemos acostumbrado a ti. Segundo, horrible que el presidente se ponga a pelear por un niño que no le quiso dar la mano. Por supuesto que la vamos a seguir a meter. Y a todos los que le hagan algo a Kass, se van a ir presos.
18: Pero ese es el auditor anterior, es bien cierto. La ley que les va a permitir bajar impuestos no va a crear más empleo, va a crear mayor automatización, uso de herramientas de inteligencia artificial, pero los grandes beneficiarios van a ser las empresas. Que por otro lado, otra inconsecuencia del gobierno. Está apretando a todo el mundo por el CAE, pero resulta que las empresas le quieren liberar impuestos, quieren condonar deuda. Servicio de Impuestos Internos no hizo nada, por ejemplo, con una comercializadora en Rancagua, y la Corte de Apelaciones de Rancagua declaró que estaban prescritas las acciones y no les cobraron nada, 30 mil millones.
19: 16:32. La opinión de la calle canta a esta hora. Seguimos revisando, Miguel, ¿no? Sí, usted me dice. Sí, sigamos revisando, entonces. Muy bien. A ver, ¿qué nos dice la gente? Mariela nos escribe por aquí. No más autoservicio es una manera de proteger los empleos. Yo prefiero ir a las cajas atendidas por las personas. Julio, qué bueno verte. No sabía en qué horario estabas, de lunes a de la tarde. Ah, no. Llevamos los mundiales. Son una fiesta, aunque con nosotros presentes. Los mundiales son otra cosa. Buena pregunta, y es la que uno se hace siempre. ¿Qué tendría que ser un zurdo, dice, para que la justicia haga la pega y los meta presos? Porque hacen y deshacen y nunca les llevan el castigo que merecen por corruptos y irresponsables. A ver. Hay mucho con harto epíteto, ¿eh? Guardémonos los epítetos para que hagamos una conversación como corresponde. Accidente en General Velázquez, nos reportan tránsito al norte suspendido. A ver, ¿Qué más? ¿Qué más? A ver. Más 569-9207-888. CAS debe eliminar mucho más impuestos y el país crecerá y habrá mucho empleo, pero como no eliminó el impuesto específico a los combustibles, se destruyó la economía. ¿Qué significa que CAS increpe a un niño públicamente, insistir, sermonear al menor por educación o cuestionar el rol de la madre frente al niño en un espacio público y televisado? Dice. La autoridad infringe el deber de protección integral, el principio de no instrumentalización y el respeto a la autonomía progresiva. El derecho del niño a decir legítimamente, digo, no interactuar físicamente. A ver. No se cargue para un solo lado, dice por acá. A ver, ya pues. La señora, como todo buen zurdo, reclamando derechos sociales, pero si piden si puede abusar de otro, lo hace y le roba, a lo mejor pertenece a alguna fundación. JS, gracias. Tenemos más audio,
16: Hola, amigo de la radio Bio Bio. Pucha, qué bueno que haya salido este presidente, pero muy bueno, yo lo encuentro, pero muy positivo. ¿Para qué? Para que la gente se meta más en la política, para que abra los ojos, para que aprenda a nunca más votar por alguien de este tipo de política. Pero bueno, así somos los chilenos. Aprendemos a porrazo y vemos cómo este presidente anda discutiendo con un niño. Podría ser peor. 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
20: Hola, estimado. Todos los retrocesos en materia laboral fueron advertidos en la campaña. La gente igual votó por este nefasto gobierno, así que se aguantan nomás. Es sin llorar ahora. Querían algo mejor, estamos mal. Y vamos peor. Es cosa de ver Argentina. Si está copiando lo mismo que Argentina. Así que tenemos a nuestro propio Milei. Pero usa corbata.
21: Qué Barça, dice, no se cumplió nada de lo que prometió. Tiene recién 3 meses de gobierno. ¿Cómo se le ocurre? Todavía no tiene ni siquiera un año. No sean tan exigentes. Presidente, usted va a lograr todo lo que necesita Chile para ser mejor. No se preocupe.
19: ¿Por qué le ponen ese audio, Paco? Ve que después por eso nos retan y uno es el que pone la cara y se lleva todos los insultos después. No, está bien, está bien. Esto siempre con humor, siempre con humor. A ver, ¿qué más? ¿Qué nos dice la gente? En este país falta chorreo y sobra choreo. No más autoservicio. Ah, esto ya lo habíamos leído. A ver. Julio, llama al alcalde, dice. A ver. Julio es una metáfora, dice Marcelo. Todo es una metáfora. Estamos leyendo aquí algunos mensajitos. Ah, es que hay algunos que no los puedo leer. Ya. Más 569-9207-888. La izquierda y la derecha son las empresas más corruptas, delincuentes y ladrones del Estado. Abran los ojos, dice Cristian. Escuchemos, veámoslo, nos mandó un video selfie, ¿no? Un auditor, a ver.
22: Hola, Julio, ¿cómo estás?
19: Hola,
22: gusto saludarte.
19: ¿Cómo le va?
22: Te habla David Cabrera.
19: Hola.
22: Yo vivo en Iquique, pero hoy estoy acá en Arica y mañana paso a Tacna, mira.
19: Qué lindo, qué lindo.
22: El Morro de Arica, a mi espalda el Morro de Arica.
19: Tremendo.
22: Quería referirme cortito a lo que pasó allí con el presidente. Yo creo que se hace el mismo un flaco favor. No puede caer en eso. Él no puede ponerse a discutir con la gente. Me hace recordar a otro que también estuvo en el cargo que hacía exactamente lo mismo. Yo creo que está equivocando el rumbo. Saludos cordiales. Oye, ¿y cuándo llega tu reemplazante? Porque así como está la cosa, Julio Sánchez se queda y JC va a ser el reemplazo. Un abrazo. Chau.
19: Mi reemplazante llega el lunes. El lunes llega mi reemplazante.
23: No. Anda hay semana. Plata.
19: El Borita, ¿le? ¿Verdad que está en la selva? Tiene toda la razón. Anda en la selva, JC. A lo mejor va a llegar vestido como la gente de la selva ahí con su taparrabo ahí con unas hojitas de. Ya. A ver. A ver, a ver, a ver. Con todo la automatización en los supermercados, todos los que atienden más pendientes del teléfono que de los clientes y exigen más trabajo, dice la gente aquí, reclamando. No más contribuciones, Eduardo de Cerro Navia. Una crítica para todos. ¿Por qué dicen en este país? Deben decir nuestro país. Ya. Hola, Julio. Qué gusto escucharte en este horario. Gracias, Claudia. A ver, vamos a comentarles un par de cositas. 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Ya, a la vuelta vamos a hacer un corte y a la vuelta vamos a estar conversando con alguien que realmente sabe de este tema, que está en España, y vamos a hablar del tema de la economía. Estamos hablando de estas proyecciones económicas que se hacen en estos 6 meses, donde el diagnóstico no es bueno, 6 meses complejos, dice el presidente Kass. De eso y mucho más a la vuelta de esta pausa.
1: Y Mao, se ve la mano de Frey en eso de la medida de lo posible. Parece que está siendo asesorado la democracia. Cretina, y más bien él corresponde a la doctrina del chorreo y debería estar más bien asesorado por Moreira, que también sabe del tema con su política del raspado de la olla. En fin, las teorías económicas que están en juego en este momento.
2: Kass debió haber eliminado el impuesto específico a los combustibles. Si hubiera hecho eso, el país crecería mucho, habría mucho empleo, las cosas serían más baratas, todos los aplaudirían. Y aunque eliminara derechos sociales, todo el país igual lo hubiera aplaudido. Hay que hacer de Chile un país minarquista con pocos impuestos, muy poco Estado y mucha libertad económica.
3: Hola, Julio. Lo más parecido a Milei. Después se supone que despegamos como Alemania. Una vergüenza este presidente.
5: San Luis. Revelan chats del santo abogado que operaba como ángel de la guarda para bendecir con cargos a juezas. Dicen que bastaba con rezarle para ver si caía un fallito del cielo. Podría ser otra cosa.
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1: En la comuna de Tolten se encuentra el presidente de la República, José Antonio Kast, quien a esta hora realiza un balance de su gira a la región de la Araucanía. Pasamos a escucharlo.
2: Desarrollo pesquero artesanal de la región de la Araucanía.
3: Bueno, aquí nos acompaña el ministro de Obras Públicas. Ayer nos acompañaban otros ministros más porque aquí hicieron una interacción. Y agradezco también la participación en este acto de los alcaldes de las comunas vecinas de Puerto Saavedra, de Teodoro Schmidt, de Carahue, y la invitación que le han hecho a otros alcaldes de integrarse también a esta asociación de municipios costeros, porque el desarrollo de Chile pasa por el mar, por la costa, y no solamente por los grandes centros portuarios en los que está trabajando arduamente el ministro de Obras Públicas, como es San Antonio, Valparaíso, Mejillones y todos los puertos. Las caletas también son importantes. Pero tenemos que ir paso a paso. Esta obra requirió varios años, varios gobiernos comunales, gobiernos de la nación, para poder concretarse. Y yo siempre he dicho que tenemos que hablar de frente y con la verdad. Y que en la medida que vayamos teniendo los recursos, vamos a poder avanzar en la obra que usted dice, también en otras obras, porque los mismos alcaldes decían, bueno, está los distintos ríos, ¿no es cierto?, que llegan al mar y que requieren este trabajo de los estuarios para esa pesca artesanal, que es algo distinta a la que se da solo en el mar. Pero también aquí tenemos que considerar la gobernanza de esta cuenca y de otras cuencas, porque este río cruza 5 comunas, pero favorece a 10 comunas. Por lo tanto, todas las obras que hagamos siempre es considerando la integración y el trabajo que se realiza en distintas comunas. Estamos evaluando y se están buscando los presupuestos para hacer los estudios de ingeniería para poder desarrollar esa obra que incluye el tema del dragado, que son obras mayores, son palabras mayores. Pero tenemos toda la disposición de poder ir encontrando los recursos o de proveer recursos, pero para eso ya Chile tiene que volver la inversión. Por eso vuelvo a agradecerle a los senadores que aprobaron la idea de legislar para este gran plan de reconstrucción que nos va a permitir avanzar para dar más y mejor empleo a nuestros compatriotas.
4: Presidente, buenas tardes. ¿Cómo está? Ayer usted, el Lautaro, dijo que no se puede avanzar en el despliegue militar. ¿Por qué entonces? Porque no hay garantías de legislación. Entonces, ¿por qué las reglas del uso de la fuerza no forman parte de la agenda priorizada en seguridad? Eso por una parte, y además ayer dijo que la petición de despliegue militar era populista. Pero usted en campaña propuso el plan implacable en que incluía fuerza de tarea conjunta entre policías y militares. ¿Por qué el cambio? ¿Esa propuesta en ese momento fue populista?
3: Yo le diría que yo no he cambiado, son otros los que han cambiado. Las Fuerzas Armadas sí tienen la preparación suficiente, pero al parecer algunas personas del mundo político no están preparados para respaldar como corresponde a nuestras fuerzas militares cuando actúan en base al llamado del Estado. Y a mí me gustaría mucho que algunos líderes políticos hablaran de este joven conscripto que mencioné ayer, Carlos Robledo, que hoy día está cumpliendo una condena de 10 años, habiendo entrado de manera voluntaria a prestar el servicio militar. Y cuando se convoca a un joven conscripto y se le entrega un arma, un fusil, bueno, eso no es un bastón retráctil. Por lo tanto, yo le pediría a todos aquellos que rechazaban la presencia policial, la presencia de las Fuerzas Armadas cuando tuvimos un estallido en nuestra nación, que consideren eso. Porque nosotros y yo no tengo problema si es que se decreta un estado de excepción en solicitar la colaboración de las fuerzas militares, como lo están haciendo aquí en la macrozona sur y como lo hacen en la macrozona norte. Y también podríamos pensarlo para la infraestructura crítica. Si el tema, cuando yo hablo de populismo, es cuando algunos que no consideraban a las Fuerzas Armadas, que no reconocían el trabajo que hacían nuestras fuerzas policiales, hoy día levantan la voz para decir: necesitamos los militares en la calle. Una cosa es la colaboración de las fuerzas militares en zonas donde se decretan los estados de excepción. Otra cosa es la colaboración de las fuerzas militares en infraestructura crítica. Y otra es el despliegue militar por todas las calles. Nosotros estamos reivindicando nuestras instituciones policiales. Y creo que hacia allá tenemos que avanzar para que haya más vocaciones en Carabineros, más vocaciones en la PDI, más vocaciones en Gendarmería de Chile. Y que
1: palabras del presidente de la República, José Antonio Kass, en directo desde Tolten, cerrando esta gira en la región de la Araucanía.
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5: Bueno, vamos de inmediato a conversar a esta hora con René Fernández Montt, economista. Estábamos planteando el tema de lo que decía precisamente el presidente Kass en torno a estos meses difíciles que se vienen. ¿Qué tal, René? ¿Cómo le va? Bienvenido.
6: Muchas gracias, Julio, por la invitación. Estoy muy bien, muchas gracias.
5: A ver, seis meses para mirar con, no sé si con preocupación, pero con mucha atención y con los resguardos necesarios, porque la situación económica no se ve del todo auspiciosa, entendiendo las proyecciones que hay. ¿Cómo lo ves tú?
6: Efectivamente, como a ver, la situación es aún más compleja que tu pregunta, porque en el fondo, si uno hace doble clic en la frase y la extiende, la frase textual dice: van a llegar nuevas inversiones, muchas nuevas inversiones, pero quizás se van a hacer realidad en seis meses, en un año, en un año y medio. O sea, luego de los seis meses quizás tengamos un efecto positivo por un mayor comercio más cercano al mes de diciembre, pero el periodo de vaca flaca es aún más extenso que el titular.
5: Ahora, esto es como para mirarlo. Estoy pensando en la gente que está escuchando ahora, los trabajadores. Digo, no quiero sembrar pánico, pero mantener la preocupación de que eventualmente el escenario tampoco es tan auspicioso para lo que se acerca.
6: Exactamente. El llamado al empresariado a generar empleos es un llamado que es positivo, pero da cuenta de la necesidad de aquello. En el fondo, cuando uno solicita algo, es porque necesita algo. Y desde ese punto de vista, la economía chilena, no obstante, se están tomando medidas para atraer inversión. Eso tarda, efectivamente, como lo ha dicho el presidente. Ahora, lo complejo es que, y entendiendo en el fondo la pregunta que tú planteas, en el fondo desde el punto de vista de llevamos mucho tiempo de esfuerzo los trabajadores y los pequeños empresarios chilenos. Hablemos de tiempo de la pandemia, donde las vacas flacas empezaron. Luego vino recesión, luego de la recesión, inflación galopante, cuando en el fondo ya es de dos dígitos, y desde ese punto de vista hemos tenido años bastante complicados, como para decir un año y medio más. O sea, de verdad ya van muchos años de vacas flacas. ¿Cuándo vienen las vacas gordas? Es finalmente la pregunta. Y aunque en el fondo normalmente los economistas buscan algún brote verde, alguna señal positiva para, no hay señales que permitan en el fondo decir con certeza que esto va a tardar seis meses, un año y medio o quizás más.
5: Claro, lo que decía el presidente es que llamaba al sector empresarial a contribuir con la generación de puestos de trabajo, solicitando que en la medida de lo posible las empresas eviten reducir sus dotaciones. Ahora, ¿esto cómo contrasta con lo que ha sido el motor discursivo de esta administración? En el contexto de campaña, bueno, también están con un proyecto de ley que es la mega reforma, etcétera. Pero se denota quizás en el discurso más simple una contradicción importante, ¿no? Dice, bueno, por algo lo elegimos. ¿Cómo le explicamos a la gente ese fenómeno?
6: Sí, a ver, tratando de alejarme un poco, incorporar un poco el concepto económico, el sustento de reducir impuestos para generar mayor inversión está en un modelo teórico que se llama la curva de Laffer. Y ese modelo, en el fondo, lo que explica es que si yo disminuyo impuestos, hay un momento en que va a generar mayor inversión y a través de esa inversión yo voy a recaudar más desde el Estado. Veamos los dos escenarios límites. Si es que mi impuesto es inexistente, claro, la gente va a invertir mucho, pero el Estado no va a recaudar. Si es que mi impuesto es el máximo, a la gente no le conviene trabajar. Voy a pagar todos mis ingresos en impuestos. Entonces, el punto es, ¿cuál es el óptimo? Esa es la discusión teórica. Y aun cuando hay economistas para un sector y otro que están a favor o en contra de la curva de Laffer, en estricto rigor, Chile está sumamente lejos de ese nivel en el que se necesita disminuir los impuestos. Los impuestos de gran parte de la OCDE son superiores, los impuestos de gran parte del mundo son superiores a los de Chile. Por lo tanto, esa lógica de disminuir impuestos, si se aplicara, o sea, si de verdad se creyera en ese modelo, yo esperaría, pues como un acto de consecuencia, disminuyamos el IVA. Pero se mantiene en ciertos sectores, en otros se quiere disminuir. ¿Creemos o no creemos en la curva de Laffer? Finalmente hay una contradicción vital hasta en la defensa del modelo, que es un modelo teórico que no tiene mucho sustento en el mundo. Pero si yo creyera como un acto de, ya no Laffer, como un acto de fe, o sea, yo tengo fe en ese modelo, yo debería aplicarlo a rajatabla. Y la aplicación ha sido bastante selectiva desde la propuesta.
5: Lo concreto es que se vienen 6 meses complejos, esperando que pueda ser solo 6 meses y no, sí. no se aumente, ¿no? Pero bueno, el ¿cómo lo ves tú lo más probable que venga esto en el con la pelota al piso, Rubén? René, perdón, dije Rubén.
6: Sí. Yo creo que... Sí, muchas gracias, Julio. A ver, no hay evidencia de que esto vaya a ser solo 6 meses. Efectivamente, el gobierno va tratando de ver lo positivo, digamos, en el fondo, que sea una parte pequeña del vaso. Efectivamente, el disminuir impuestos y algunas de las señales que está dando el gobierno pueden generar mayor inversión. Pero las inversiones, en el fondo, hay que primero generar confianza, son procesos que se van desarrollando con el tiempo y habrá que esperar cuando haya efectivamente brotes verdes. Y esos brotes verdes, efectivamente, yo creo que en el discurso, cuando se hablaba de 6 meses, es como el desde, es el mínimo, es quizás, como lo digo, para que no genere tanto impacto, pero yo le veo mucha más probabilidad el año de vacas flacas, que tampoco necesariamente que existan más inversiones significa que la economía se arregló, pero más empleo puede haber en ese sentido, aun cuando hay tendencias complicadas como el desarrollo de la inteligencia artificial y esas posturas que finalmente van generando que los empresarios generen menos empleo también. Claro. Entonces, al menos vamos a tener un año sumamente complejo y las cifras de desempleo han dado cuenta de que es un empleo, un subempleo y también desempleo bastante resiliente a las medidas. Se mantiene en niveles que son, en el fondo, independiente de las medidas que se vayan tomando, independientemente de periodo de tiempo, ya es casi un desempleo estructural, ya no es pasajero.
5: Qué lamentable, ¿eh? Bueno, René Fernández Montt, economista, muchas gracias por conversar con nosotros, ¿eh?
6: Gracias, Julio.
5: Que está muy bien, un abrazo grande.
6: Hasta luego.
5: A ver, les cuento que en el Mundial de Fútbol hay alerta de gol, minuto 93. Doué de Francia pone el 4-1 frente a Noruega. Se perdió un penal Noruega, ¿eh? Pero bueno, Francia le está pasando por encima. Un triplete de Ousmane Dembélé, el Balón de Oro. Y Doué marca un doblete también. Perdón, marca el gol del 4-1. Marca solo un gol. 3 goles de Dembélé y Doué marca el cuarto. 4-1 gana Francia a Noruega. 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Vámonos a la pausa, viene el informador y seguimos junto a ustedes. Viene el Club de Amigos, tal cual, día viernes acá en Biobío.
0: A Lucas, 403.000 vehículos escaparán de Santiago para quedar atrapados en la carretera. Se espera que los conductores saquen su mejor repertorio de chilenismos para sobrevivir. Podría ser otra cosa.
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1: El presidente José Antonio Kast cierra su gira en la Araucanía. María José de la Barra en el lugar.
9: Y también considerando que hoy día...
10: Claro, sigue el punto de prensa del presidente de la República, José Antonio Kast, acá en Tolten, donde está siendo consultado, de hecho, en este momento, el mandatario por la polémica que vio o que tuvo enfrascada ayer con un grupo de vecinos en Villarrica. Pasemos a escuchar sus palabras.
11: Pude conversar con el presidente electo de Colombia, felicitarlo por su triunfo y decirle que contaba con el respaldo nuestro y de distintos países para combatir el crimen organizado. Y respecto de la situación que se dio ayer, sí, era una pareja, un hombre y una mujer, cada uno iba con un niño, y yo lo que planteé es que no expusieran a los niños a una situación donde hay muchas personas que querían manifestar su alegría o sus preocupaciones de estar ahí. De hecho, en la noche me pude encontrar con gente de comités de allegados en Pucón. Incluso me dieron todos los carteles, me regalaron todos los carteles que levantaban, ¿no es cierto?, para nunca olvidar que hay personas que esperan 12 años una vivienda. El día de ayer en Villarrica habían muchos jóvenes, muchas familias que querían expresar su alegría de que el Estado y el presidente, junto con los ministros, estuvieran presentes ahí. Otros tenían preocupaciones, pero claramente la señora que me interpeló, yo no me enfrasqué en ninguna discusión, yo solo respondí a una persona que estaba filmando una acción concreta para generar ahí, según algunos, una tensión. Yo en ningún momento encuentro que sea tensión, decirle a alguien que no exponga a un niño a una situación que no tiene por qué vivir. Si ella quería manifestar
10: parte
11: algo,
10: de las palabras del presidente José Antonio Kast sobre esta polémica que sufrió ayer en Villarrica con el intercambio con distintos vecinos. En Tolten, Bio Bio, La Radio.
1: Y tenemos información urgente que llega desde el exterior porque el ejército estadounidense bombardeó este viernes a Irán como represalia por el ataque de la República Islámica a un buque de carga en el estrecho de Hormuz, pese a que Teherán acordó con Washington la reapertura de la vía como parte de un acuerdo marco de paz. Lo acaba de informar el Comando Central de Estados Unidos. El ejército estadounidense bombardeó a Irán como represalia por el ataque a un buque de carga que se registró el día jueves. Es información en completo desarrollo. Y Gendarmería suspendió al jefe de Derechos Humanos que realizó el informe que conllevó el traslado del llamado comandante Ramiro. La información con Ignacio Mabe.
12: Gendarmería suspendió de sus funciones y abrió un sumario administrativo a Mauricio Mardones, jefe de su Departamento de Derechos Humanos, luego de elaborar un informe que sugería el traslado del comandante Ramiro desde El Repas hacia Rancagua. El documento, elaborado tras una visita solicitada por la defensa del exfrentista, concluyó que las condiciones de reclusión podrían constituir un trato inhumano. La decisión de Gendarmería de suspender y de realizar un sumario interno generó la molestia de Mardones, quien presentó su renuncia a la institución. Por su parte, la institución penitenciaria señaló que la medida busca determinar eventuales responsabilidades administrativas relacionadas con la elaboración y difusión del informe.
1: La justicia confirmó la internación provisoria para un joven de 17 años formalizado como autor del brutal crimen de una mujer ocurrido en Loncoche. La información la tiene Roberto Neira desde Radio Bio Bio de Temuco.
13: La radio está en condiciones de informar que la Corte de Apelaciones de Temuco confirmó la internación provisoria del joven de 17 años quien confesó el brutal crimen de una mujer de 53 años perpetrado en el sector Lechería de la comuna de Loncoche. Recordemos que este caso provocó conmoción porque se logró establecer en la investigación realizada por la Brigada de Homicidios de la Policía de Investigaciones y también del Ministerio Público que una hija de la víctima le pagó a este sujeto 30 mil pesos para ejecutar el crimen por encargo. El Tribunal de Alzada con esto confirmó la resolución adoptada por el Tribunal de Garantía de Loncoche que decretó la internación provisoria para los tres imputados en esta causa. En Temuco, Bio Bio, La Radio.
1: El presidente José Antonio Kast designó nuevos embajadores. Francisca Cárez.
14: Así es, hace tan solo minutos llegó este comunicado donde el presidente José Antonio Kast designó a Diego Paulsen como embajador en Reino Unido, también a Jorge Muñoz en la en Cuba, en El Salvador también, y a Carlos Cornejo. Jorge Muñoz entonces se suma, Carola Muñoz, Diego Paulsen son los cuatro embajadores designados por el presidente José Antonio Kast.
1: El cielo en Santiago está nublado a esta hora, la temperatura marca 16 grados y la humedad alcanza el 28%.
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6: Hola amigo, bueno, como sé que no me van a poner, pero igual me voy a desahogar, le voy a decir lo siguiente. Al caballero que estaba anterior de presidente le llevaban el público, le llevaban el público contado. Pero por acá no, acá este otro compadre por lo menos da la cara a toda la gente. Así que no, yo apoyo acá ya 3-4 meses. Tiene que seguir nomás, pues hay que poder solucionar todos los problemas que dejaron anteriormente.
7: Buenas tardes, don Julio. ¿Qué más se podía esperar de esta señora? Tiene dos causas pendientes, ahora la dejaron arrestada, esperando los 50 días para aclarar sus causas, una por estafa y la otra por no sé por qué. ¿Qué enseñanza le podía dar a ese niño? El respeto es por la autoridad, no por la persona. Muchos no lo tienen ni claro. Eduardo Gutiérrez.
8: Hola, Bio Bio, la radio para el programa. ¿Podría ser otra cosa? ¿Por qué no se eliminan los delegados presidenciales en las regiones?
5: Señores Biobío, la señora que originó el altercado con el presidente de la República, ¿qué hacía en el aeropuerto? Se nota, por supuesto, que ella es contraria al gobierno. ¿A qué fue al aeropuerto a esperarlo? ¿Quería ella provocar un incidente? Eso es. Están utilizando a toda esta gente delincuente, porque la señora tiene prontuario, y están utilizando a los estudiantes, ¿ya? Para boicotear las acciones que hace el gobierno.
9: Mentira. Este gobierno siempre ha sido una mentira, una campaña de mentiras, metáforas, figuras, mentiras. Y yo que voté, ahora me tendré que comer todas esas mentiras. Y quedan 3 años y medio de mentira.
10: Buenas tardes. Creo que esto es una verdadera metáfora en el ojóforo. Saludos.
11: Podría ser otra cosa con Julio Sánchez.
12: Estamos al aire. Avísenme con el Paco, que estábamos conadreando con las chiquillas que nos vinieron a ver. Son las 17:15. Déjenme, antes de presentar a estas bellezas que nos acompañan en el estudio, 1, 2, 3, vamos para abajo. 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Eso. 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Ya. A ver, tenemos club de amigos. Ay, no se me asuste.
13: Tanta energía, no, día no viernes.
12: Ahí está, ¿eh? Ya la estamos mostrando. Tamara Costa y Natalia Aragonese, ¿cómo les van? Bienvenidas.
14: Muchas gracias.
13: Lindas. Ahí, gracias actrices. Por la invitación.
12: Ahí vamos a conversar de teatro. Vienen a presentar una especie de Alaska. En el teatro, sí. Ictus, ¿verdad?
13: Así es. Una vamos a estar hasta el domingo.
12: Este es un trailer. ¿Eh?
13: Este es el último fin de semana.
12: ¿Este es el último fin de semana?
14: Sí. Así que venimos para que vayan estos 3 días.
13: Exactamente.
14: Hoy, mañana y pasado.
12: Ya, vamos a conversar y preguntar un poquito de qué se trata esa obra. Y también está Katy Cecharelli, que nos viene a presentar.
15: Sí, Alzar.
12: Eso.
15: Una comunidad femenina que nos vamos a juntar este día sábado. Tenemos evento, bueno, nos juntamos todas las semanas, pero ahí les voy a poder contar un poquito, pero este sábado tenemos un evento de 4 de la tarde a 8 de la noche, va a estar muy bueno, así que para que también no se lo pierdan.
12: Perfecto, ¿cómo están, chiquillas?
13: Bien.
12: Día viernes.
13: Super. Sí.
12: ¿Usted creyó que era lunes?
14: Sí, hoy día pensé que era lunes.
12: ¿Por qué pensó que era lunes si es viernes? Sí. Acá ya están pensando en el carrete, en la fiesta.
13: Ya están con las teatros que con la zapatilla puesta.
12: Claro, están prendiendo la parrilla.
14: Todo el fin de semana también, como
12: sí,
14: que se desordena.
13: Tú también vas a trabajar todo el fin de semana.
14: Sí. Me ha pasado, bueno, yo soy actriz, así que me ha pasado también trabajar los fines de semana.
12: ¿Se ubicaban? ¿Se conocían?
14: Sí.
13: Yo las cacho, obviamente, sí, yo las conozco.
16: Yo también te ubicaba, sí.
13: ¿En serio?
16: Sí, no, ahora me acordé por tu nombre.
14: Sí, qué emoción. Puede ser porque estuve en una obra de teatro en el Teatro San Ginés con la Jimé Rivas y Bastián Bodenhofer. Hicimos ¿Por qué no se van?
16: Ya, perfecto.
14: Una comedia.
16: Sí, tu nombre me recuerda.
12: Bueno, entre tantas actrices aquí, hablemos de teatro un poquito. Esta obra que es su última función.
16: Último este fin de semana.
12: A ver.
16: Viernes, sábado, domingo.
12: ¿De qué se trata? Una especie de Alaska.
16: Mira, esta obra es de un gran dramaturgo y escritor que fue premio Nobel, que se llama Harold Pinter. Y trata de una mujer que, producto de una pandemia que sucedió, este es basado en un caso real. En una pandemia que sucedió en el 1900, quedó como en una especie de coma. Un coma donde ella no se podía mover ni hablar ni nada, pero sí sentía y escuchaba y veía todo lo que pasaba a su alrededor. Una cosa espantosa. Entonces, después de 37 años, descubren un medicamento que hacía despertar a estas personas. Entonces a ella le inyectan este medicamento.

0: vive y...
1: Claro, despertó con 14 años, imagino, por más que su cuerpo tuviera mucho.
0: Pero le dicen, hay no, unión, tú eres mayor.
2: Entre los tiempos.
1: ¿Y ustedes interpretan a las dos personas, que es la misma persona?
0: A la mujer, y ella es mi hermana.
2: Y soy su hermana.
1: Ah, perfecto, ya. Pensé que cambiaba la actriz en función
0: No.
1: Como de cuando se despertaba creyendo que tenía... O sea, no creyendo.
2: No, la cámara lo hace todo.
0: No, sin ustedes no podría.
1: Somos un equipo.
0: Bueno, ella es la hermana que estuvo al lado de ella todo el tiempo, mira. Entonces...
2: Claro, la obra muestra precisamente como el momento del despertar de Débora, que la acompaña el médico tratante que ha estado desde el momento que se queda paralizada sin entender nadie, sin saber por qué, y una hermana. Entonces, entre los tres hacemos esta triangulación en donde cada uno un poco representa, en este caso la Tamara, un poco todo lo que ocurre dentro de su cabeza, y por eso también la obra lo que intenta constantemente, desde la estética, desde la dramaturgia, de significar esa cabeza, de en qué es lo que está pensando. El médico es este hombre que se fascina y obsesiona por un caso nunca antes visto, entonces desde su lugar también empieza a obsesionarse con cómo tratar a esta mujer. Y en mi caso, que soy la hermana, represento un poco como esta familia que queda al cuidado y a la espera de qué va a pasar el día en que despierte. ¿Va a estar todo bien? ¿Va a volver toda la normalidad? ¿O no? Y eso es lo que plantea la obra.
3: ¿Y cuántos años de diferencia tienen las hermanas, se supone?
2: No. Ay, mucho, no sé. Unos 3-4 más o menos, porque alcanzaron, de lo que se deduce en la obra, es que claro, que alcanzaron a vivir su infancia muy cercana. Claro. Yo sí soy un
0: yo
2: poco
0: era la mayor.
2: Menos que ella.
0: Pero no sabemos exactamente. Y el doctor, una acotación, el doctor está magistralmente interpretado por Marcial Tagle.
1: Sí, estábamos viendo la imagen.
0: Sí.
2: Sí. Y el personaje del doctor un poco está basado, porque la obra de Harold Pinter, la obra de teatro, está basado en el libro que escribió el escritor y médico Oliver Sacks, que es quien
1: despertar,
2: exacto, que es el que fue escribiendo todos los casos y las descripciones bien como cercanas de todos los pacientes. Entonces lo que hace el dramaturgo es tomar uno de estos casos, que es el caso de Rose, para hacer la obra una especie de Alaska, donde el personaje ahí, principal, es el que interpreta a Tamara.
1: Ya, eso te iba a preguntar, ¿por qué se llama una especie de Alaska?
0: Porque
2: es una especie,
0: claro,
2: de Alaska.
0: Es como aludiendo al lugar donde ella se quedó, que
2: como
0: es
2: el
0: como
2: lugar
0: una especie,
2: en su
0: como en su cabeza, es una especie como de nada, congelada, no
2: claro,
0: sé,
2: como
0: en
2: a
0: un lugar,
2: dónde
0: claro.
2: Está. ¿En qué está cuando uno dice, no sé, está en las nubes, está en un lugar, está en una... ¿En qué, claro. ¿Dónde está su cabeza, su pensamiento? Su pensamiento está, como decirlo,
0: en
2: como
0: algo
2: una
0: así
2: especie
0: como
2: de Alaska.
1: Oye, pero igual este tiene un rollo bien profundo, claro, porque imagínate despertar mucho... Bueno, gente que ha estado en coma.
0: Sí, claro.
1: Mucho tiempo.
0: ¿Y qué ha despertado?
1: Despierta 10 años después, no sé si 20, no sé si habrán caso en realidad... pero despierta con la conciencia de la edad que dejó de...
0: En la que se quedó.
1: La dejó la conciencia, claro.
0: Y claro, lo terrible es cómo llenar todo ese espacio que no estuviste.
1: O sea, de 10 a 20 años, por ejemplo.
0: Claro.
1: Si es que la persona tuviera 10 años, ¿en qué le pasa esto? A los 20 años hay un cambio.
0: Imagínate.
1: O sea, más importante de desarrollo de una persona, entonces...
0: Sí.
1: Es interesante...
0: Sí, es una obra bien interesante, bien ágil, bien... Nada, uno se sorprende, se emociona mucho, es muy, muy recomendable.
1: ¿Quieres decir algo?
3: No, que estaba viendo también las imágenes y como los cambios de luces, es como las auroras boreales, como de Alaska, como que me dio ese sentido.
1: Bueno,
2: mira.
1: Debe ser, ahí está la conexión.
3: Lo miré bonito. Por ahí.
1: Mira, le pregunté a ChatGTP la historia, digamos.
2: ¿Ya?
1: Claro, dice la historia de despertar es del libro. Dice que es real, aunque el libro combina observación médica, narrativa y reflexión filosófica. Y bueno, este libro del 73, Despertar, es de Oliver Sacks, que a partir de su experiencia trabajando en un hospital en Nueva York, atendió a pacientes que habían sobrevivido a esta pandemia, que decías tú, la encefalitis letárgica.
2: O enfermedad del sueño.
1: Tal cual. Está muy interesante.
0: ¿Sí? Hay una película también.
1: Sí, lo leí por ahí.
0: Que actúa... Oye, unos actores

0: Súper famoso, Roy Williams.
1: Sí.
0: Y Robert De Niro.
1: Puede ser.
0: Sí.
1: Porque lo vi por ahí, se me perdió sí. la...
0: Está súper buena la película también, por si les sí. interesa el
2: Hay
0: tema.
2: Hay documentales. Mira. Está buenísimo
3: bueno,
2: el
3: lo,
2: tema.
3: Lo que hicimos
2: está
3: también mucho bueno nosotros sí. al principio, como este proceso de trabajo de mesa, fue también revisar los documentales, la película, el libro, la dramaturgia. Había mucho material, así que la obra se van a encontrar como con varias capas a la vez.
1: Se estudia mucho, además del caso, me imagino, para hacer una obra como esta. No solo la... el libreto, ¿cómo se ve? El guión,
0: el,
1: digamos.
0: El texto.
1: El texto, claro. Sino que leer un poco...
2: Sí, sí. Bueno, y sobre todo en este
1: Había
2: caso, que era...
1: Digamos,
2: que claro, era. Que era un... Que era una situación, un contexto que sucedió que, claro, por la época, nosotros hoy día tenemos como ese acceso, esa posibilidad de que lo que está pasando hoy día en este minuto en otro país lo sabemos, claro. Pero en esos años, no, no se sabía. O sea, si es que, no sé, era imposible saberlo. Pero claro, pasaban este tipo de cosas y sucedió y fue real y se atribuye también una de las explicaciones que fue quizá un efecto postraumático de la guerra o algo que tuvo que ver con la Primera Guerra Mundial en como un efecto, una especie de virus en relación sí. a lo emocional.
0: Era como nuestra pandemia
1: actual, claro.
0: Anterior.
1: La pandemia del claro. sueño, era, ¿no? La, ¿se llama?
0: Hay harto material por si a la gente le interesa el tema. Hay películas,
1: hay que mandar a todos los links para entretenerme hoy en la noche leyendo todo esto. Está muy buena la obra. ¿Y esto es qué día van a estar?
2: Viernes, sábado y domingo. Ya. Viernes y sábado a las 8:30 de la noche en el Teatro Ictus y el domingo a las 7 de la tarde. La obra dura una hora exacta.
1: Clavado.
2: Es un bombón.
0: Así que después se pueden ir a comer. El barrio está precioso. Sí,
2: está muy entretenido.
0: Así que pueden ir a comer, a tomarse una cosita. Hay sí. restaurantes abiertos, pero...
1: Y a comentar la obra, que es como lo
0: claro,
1: que...
0: Claro.
1: Sí. Como lo es mejor de ir a ver una obra de teatro, claro.
2: Está el pack perfecto.
0: El pack
2: Oye,
0: perfecto.
2: Me encanta. Tenemos el panorama completo para claro. la gente, porque lo mío parte temprano. Claro,
0: pasar
2: teatro, así que escuchen bien. Tienen el panorama
0: colaborativo.
1: Oye, y, bueno, a propósito de lo mismo. A ver, cuéntanos lo tuyo. ¿Parte a qué hora?
4: Lo mío parte a las 4 de la tarde y termina justo a las 8 de la noche, más o menos. O sea, ahí ya termina. Es, bueno, Alzar es una comunidad de mujeres que gira en torno al bienestar y el deporte. En el fondo, yo tengo una comunidad donde nos juntamos todas las semanas a subir cerros de forma gratuita y a tener clases de yoga de forma gratuita para todas las mujeres. Es solamente de mujeres. Y hacemos una vez al mes un evento pagado. Y este es nuestro evento de este mes, que es un evento en el DIMUV de Escuela Militar. Es un gimnasio que van a cerrar solamente para nosotras, donde vamos a entrenar, vamos a hacer spinning, yoga funcional, dinámicas como de conexión, de autoconocimiento y también de comunidad entre mujeres, de conexión. Y además, después vamos a traspasarlo como medio carrete y vamos a tener barra libre de Aperol, de Expreso Martín.
0: ¡Excelente!
4: Entonces, a mí me gusta un poco... Para mí el bienestar siempre es algo integral y algo equilibrado. Para mí es pasarlo bien, es disfrutar, es hacerse amigas, es conocer. Entonces esto es muy rico porque muchas mujeres llegan solas queriendo conocer a más mujeres, poder entrenar juntas, poder hacer deporte juntas, poder movernos juntas, pero también poder disfrutar, poder comerse algo rico. Ahí vamos a tener sanduchitos, vamos a tener cupcakes, vamos a tener ahí un montón de cafeterías, de un montón de cosas que les tenemos preparadas a las chicas. Además se van súper regaladas, llenas de regalitos de nuestros auspiciadores. Así que es un momento muy rico y siento que faltan espacios para mujeres, solamente para mujeres. Así
1: solo
4: que
1: para mujeres.
4: Es solo para mujeres.
0: Oye, qué entretenido.
2: Genial.
0: Se pasó. Qué bonito eso, lo que hace. Esto es una comunidad que tú creaste.
4: Que yo creé. Yo fundé Alzar hace 4 meses y medio. Ya son 1.600 mujeres inscritas. Y ya tenemos 8.000 seguidores en Instagram, así que vamos como avión ahí creciendo. La idea es que junto a todas, porque para mí en verdad esto es algo colectivo, que lo formamos todas. Ojalá llegar a ser una de las comunidades más grandes de mujeres en Chile y poder llegar a más regiones también, para darle posibilidad también a las mujeres a tener estos espacios gratuitos para mujeres. Y en verdad, para mí, estos eventos que son pagados son una opción. O sea, las chicas son parte de Alzar sí o sí. Tú eres parte de Alzar solamente con pertenecer, con estar, con ir, con subir al cerro con nosotras. Y si quieres, puedes ser parte también de estos eventos, sí, que nos ayudan a solventar un poco lo que es alzar y también a crear experiencias que sean un poquito más entretenidas y con más regalo y con más cosas para las chicas. Por ejemplo, ahí hicimos una clase de pilates, las chicas se llenaron de regalos, comimos rico, hicimos un brunch, después hicimos unas dinámicas también que yo meto siempre lo actoral para las chicas y hacemos algunos ejercicios así como para que se conozcan más. Pero es muy entretenido porque en el fondo vas juntando a mujeres que lo único que quieren, yo siento, es volver a esto como más de tribu, como lo que teníamos antiguamente, que las mujeres se juntaban mucho, que hacíamos estos círculos de mujeres en las casas donde nos pasábamos los secretos, nos contábamos las cosas. Y siento que a muchas mujeres nos falta eso, nos hemos llenado de un camino de competitividad y de envidia y de seguir muchos cánones de belleza y sentir que tenemos que competir con la otra. Y yo quiero derribar un poco eso y junto a las chicas que forman esta comunidad, en el fondo mostrarle al mundo y a nosotras mismas también que las mujeres sí podemos ser buenas compañeras entre nosotras.
1: Oye, está interesante.
0: Oye, qué lindo proyecto,
1: sí,
0: te
1: está
0: pasaste.
1: Muy bueno, muy bueno.
0: Muy bonito.
1: Puedo armar ahí un paquete, sí, de llevar a las chicas al teatro.
0: Al teatro. También se puede colaborar, sí.
4: Tengo muchas ganas.
1: Sí. Oye, vamos a hacer una pausa, estamos conversando acá en este Club de Amigos, hacemos un corte cortito ahí, tenemos que hacer una pausa comercial que nos queda pendiente y volvemos con estos temas que tenemos.
0: Oye, qué la raja, porque acá...
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1: Esto no viene, vuelta a 35 minutos. Estamos al aire, estamos de regreso. Se nos suma don Francisco Germain. Andaba medio perdido, ¿no?
25: Andaba perdido, sí.
1: ¿Cómo le va?
25: Súper bien.
1: ¿Dónde andaba perdido? ¿Dónde llegó?
25: De Ñuñoa.
1: Otra radio, pues llegó.
25: No, Ñuñoa nomás.
1: Una vez,
0: ¿eh? ¿Se fue a otra radio?
1: Una radio que está por aquí en.
25: ¿Yo?
1: No, otra.
25: Ah, persona. A otra persona les pasó, ya.
1: Me equivoqué, no, tuve que ir al lugar de vuelta. Andaba perdido,
25: sí.
1: Ya viene, además, anda harto tráfico.
25: ¿Sabes qué? Menos del que pensé.
1: Es que de vacaciones.
25: De vacaciones. Sí, está muy amable. Salga,
0: fin de semana largo.
1: Fin de semana largo.
0: Yo no me había dado cuenta de eso.
1: Oye, bueno, tú que además estás presentando, estás bien activo en redes sociales, haciendo harto contenido, enfocado también a la salud mental y otras cosas, ¿no?
25: Sí, es que enfermizo ese día, me encantó. Es una beta que empecé a explorar el año pasado y me he entretenido bastante, en base a cosas muy personales, exageradas por supuesto, pero ahí la materia es personal. Y ahí sí, pues es un... Si los remedios fueran personas, o si los medicamentos fueran personas. Entonces, cada medicamento, cada SOS tiene una personalidad. Y es una crisis de pánico que alguien está teniendo basado en cosas que me han pasado. Y está entretenido porque se empiezan a topar. Y entonces el principal SOS, que es como el clotiazepam, ve que no está funcionando porque el alprazolam, que otro SOS, está teniendo un mal día. Entonces necesitamos un SOS para el SOS. Y lo entretenido de ese video es que el deporte es lo que lo salva.
1: Mira, bueno, dicen que el deporte es una gran terapia.
25: Yo no estaría entre ustedes si es que no entrenaran. Lo digo cero dramatizando. Yo no estaría, gracias a que bueno, hablando de alzar.
0: Deporte te ayuda a dejar las pastillas.
25: Sí.
0: El deporte ayuda para todo.
25: Es el mejor antidepresivo y antiansiedad que he probado en la vida. Yo nunca...
0: Es el mayor equilibrante.
25: Sí. A mí me pasó que yo sí me he tomado pastillas que no me han hecho nada, pero yo nunca he entrenado y he salido peor o he salido igual. Nunca en la vida. Sí, hay gente.
0: No, o sea, el psiquiatra te dijo, ¿no? Sí. Usted tiene que transpirar de la cabeza a los pies.
25: Sí. O sea, yo lo hacía afortunadamente de antes, pero luego que empezó la vida a ponerse media complicada en ese aspecto, me di cuenta de lo beneficioso que era.
1: Mira,
25: sí.
0: Ahora, te entiendo perfectamente. Me pasa absolutamente lo mismo. Ahora, a mí me hacen efecto las pastillas. Pero yo integré el ejercicio, y es un antes y un después.
1: Bueno, en las comunidades de CrossFit, por ejemplo, la mayoría, lo dicen a modo de chiste, incluso las mismas academias de CrossFit, que la mayoría llega porque o están separados, están con problemas con depresiones, digamos, varias.
0: A las adicciones también.
1: Sí, sí, claro.
0: Cualquier enfermedad.
1: Sí, sí, sí. Es muy beneficioso, muy beneficioso.
4: Para la autoestima, yo también encuentro también. Más allá de lo superficial, claro. Porque obviamente mientras más deporte uno hace, más te cambia el cuerpo. Yo siento que el realizarse y el sentir, ok, hoy día lo logré, hoy día lo cumplí por mí, es un sentimiento que nadie te puede quitar. Uno se siente poderoso. A mí me pasa que hace poco empecé a correr y claro, y creando todos estos deportes entre medio del SAR, que ahora estoy haciendo mucho más deporte gracias a la comunidad, me impresiona que tengo una vida más feliz de lo que la tenía hace cuatro meses y medio.
2: Absolutamente. El efecto psicofísico.
0: O sea, es químico, es una cosa química que pasa en el cerebro con el ejercicio y además previene muchas enfermedades. Y nosotros, lamentablemente, no hay cultura deportiva en nuestro chilito.
1: De hecho, los jóvenes, los niños, nuestro
2: los
1: país,
2: niños, obesidad infantil las escuelas.
1: En uno de los grandes. Es la pandemia nueva que están viviendo la comunidad. Pandemia. Bueno, todo Chile en realidad está.
25: Es loco porque suele asociarse mucho más al beneficio exclusivamente muscular, por así decirlo, estético, y nada que ver.
2: No,
25: o sea,
2: nada que ver.
25: Es cerebralmente hablando, psíquicamente hablando, como dijiste, psicofísico, dijiste.
2: Psicofísico,
25: Es brutal. Yo, como digo, entrenaba de antes, pero es loco como tu cuerpo, para la gente que dice, como mi polola decía, como yo no entiendo el deporte en cuanto a que para mí es cansarse porque sí. Y yo le decía, darle la oportunidad, más allá que ella es bendecida con una genética brutal en que no engorda, a pesar de no entrenar, pero que sé que es un tema. Pero ella me decía, no es cansarse. Y yo le dije, mira, dale una oportunidad, porque a los 5 minutos te sentí efectivamente, tu cuerpo dice, ¿cómo que estoy haciendo? Y después, en el minuto 6, algo hace tu cuerpo que dice, oye, está bueno esto. Y empieza a entender qué es lo que está pasando. No sé cuál es el proceso, ahí yo admito que no me quiero carrilear, pero algo pasa que, por ejemplo, cuando yo troto, a los 7 minutos, al principio te sentís medio ahogado, y a los 7 minutos decís, oh, qué bueno está esto. Lo mismo con cualquier
1: deporte. Acomodando
2: el umbral.
4: Eso también es como por el ácido láctico que se va movilizando.
0: Y el CO2 max.
4: Sí,
0: ¿no? Estoy experta.
25: ¿Qué estás entrenando tú?
2: No sé, la Tamara está
25: genial. ¿Entrenas?
0: Yo estoy haciendo ahora un programa como más cardio. Pero después voy a empezar con fuerza. Pero estoy con todo un programa con un entrenador que le mando un saludo a mi querido Gonzalo.
25: ¿Estás tomando creatina?
0: Tengo que tomar.
25: Es que también no es solamente muscular. Se demostró luego de muchos años, más de 35 años de pruebas, que también tiene beneficios cognitivos.
1: Ah, sí,
25: sí.
1: Mira.
25: Tengo una prima nutrióloga que ella, o sea, no lo dice si es que no es 100% probado y hoy día lo está. Es muy recomendado, incluso hagas deporte o no.
1: Ahora, lo bueno es que sobre todo cuando haces como ejercicio funcional o el mismo trote, es que uno también va notando los cambios y va aumentando su nivel de rendimiento. Entonces,
0: es
1: las ganas de decir, ya, pero esto lo puedo hacer en 10 minutos o en 20 minutos.
0: Si uno lleva ya, no sé, 3 meses entrenando, si no entrenas, te empecé como a desesperar porque es como una droga.
25: Te ponís de mala. Yo me he puesto de mala cuando
0: a mí me empieza como a molestar el cuerpo, como que ahora otra cosa, y estoy hablando mucho, parece. Ahora el ejercicio físico sumado a una buena alimentación
1: es lo fundamental.
0: Ya es
2: ahí está el match.
25: Ahí ya a mí empezaste a pedir mucho, pero igual sí lo cambié. Es que yo antes, de hecho, me escudaban que entrenaba tanto que ya metale McDonald's. Pero después el cuerpo...
1: Porque uno dice, entreno para esto, digamos.
25: Exacto. Claro, pero el cuerpo no tiene mucho cómo metabolizar eso. Después, sobre todo que ya estáis más viejo. Cuando yo pasé los 35, me pasó que mi cuerpo empezó a decir, esto ya no me gusta. Y hoy día sí me puse a comer un poco más sano. El azúcar no lo puedo dejar. Lo bajé, pero...
0: De poco.
25: Pero me quitáis el trencito para siempre. No.
4: pero no hay por qué. No hay por qué.
2: Yo siento que...
25: Reducirlo.
4: Sí, yo creo que lo importante, claro, es hacer un balance. Es como poder comerse la hamburguesa también después si entrenaste, vale la pena, está bien.
25: Sí, porque existe también un poco el talibán de los...
0: No.
2: Es que no hay que ser talibán.
0: El equilibrio.
2: Es el punto.
25: Hay gente que dice...
0: Tu pizza de repente también. Por eso yo pongo Expreso Martini en mi evento.
25: El método, no quiero nombrarlo porque no quiero hablar mal de él.
0: Pero él también.
25: Existe el método, ¿lo conocen? De una persona conocida. Es que no quiero nombrarlo.
0: No.
1: Dígalo nomás.
25: Bueno, el método Petacha, que parece que ha funcionado mucho porque el tipo le ha ido muy, muy bien. Es tan extremo que dice que hasta el jugo exprimido parece que tiene
0: mucho azúcar.
1: Tiene
0: mucha azúcar tiene la fibra. Entonces,
2: claro.
25: Me estáis sacando
0: el jugo de naranja.
25: O sea, ni siquiera el en polvo, el jugo de naranja.
0: Es sano, pero tiene mucho azúcar.
25: Ah, no.
1: Interesante conversación deportiva que estamos teniendo.
0: Deportiva nutricional.
1: Sí, bueno, se conecta ahí con lo que hace.
0: Sí, pues absolutamente. Tú
4: cachas una mezcla. Bueno,
25: ¿viste cómo lo enchufamos? Salud mental con Alzar.
4: Sí. Bueno, Alzar en verdad en ese sentido igual es bacán porque nosotros tenemos un equipo de nutricionistas, de enfermeras, como donde podemos ayudar y guiar a las chicas a que no solamente suban cerros de forma más segura, sino que también poder acompañarlas desde algunos tips, ¿cachai? Tenemos auspiciadores como Orto Molecular que nos ayuda como a darles ejemplos de suplementos que puedan tomar para que se sientan mejor, para que tengan mejor rendimiento y también cómo partir, porque siempre a uno le cuesta como el partir haciendo deporte.
1: Cuesta.
4: Cuesta muchísimo. Pero siento que cuesta mucho menos cuando uno lo hace con más gente.
0: Sí.
4: Porque lo pasáis mejor, porque se te olvida. Nosotras vamos caminando y de repente ya vamos conversando y llegaste a la punta del cerro, ¿cachai? Y hiciste deporte y lo pasaste bacán, pero se te fue la mente y eso yo lo encuentro entretenido.
1: Oye, tenemos hartos auspiciadores, así que tenemos que hacer una última pausa antes de seguir conversando acá en este... Podría ser otra cosa, hacemos el Club de Amigos acá en Bío Bío en este día viernes. Vamos y volvemos.
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1: Estamos de regreso, 17:50, hablando de salud mental, hablando de videos, de actividades deportivas y hablando de teatro también, que también ayuda mucho a la salud
0: mental. Claro, la
1: y
0: cultura.
1: Cultura, despejar la mente. Oye, hablemos nuevamente de la obra, demos las coordenadas para que la gente pueda ir a verla, se anote y... Porque entiendo que además hoy tienen función.
0: Ahora mismo. Ahorita de aquí salimos de la radio y nos vamos al teatro para esperar a nuestro público que va a llegar a las 8:30, parte en punto la función, no, 8:35, pero dura una hora. Y hoy 8:30, mañana sábado también 8:30 y domingo, nuestro último domingo a las 7:00 p.m.
1: Último domingo.
0: Metro... Bellas, metros, Artes, Bellas Artes o el Metro Católica. Universidad Católica, que está ahí al lado del GAM también. Sí.
4: Sí. Ticket Plus, las entradas, o la boletería.
1: Oye, ¿con qué se va a enfrentar la gente? ¿Cuál va a ser el post... post obra, la conversación post obra que se vaya a la gente cuando
0: Oye, esa está buena. Sé que ha pasado mucho eso de que... De que porque hay obras que tú sales y qué entretenido, no sé, y como que... Acabó. Claro, y te vas, vámonos a tomar el pisco sour. Pero pasa mucho que se han quedado a conversar, como que es una obra que da harto pie para analizar, para hacer preguntas, levanta muchas preguntas también la obra.
1: Como que, ¿qué sería si me pasara a mí, por ejemplo? Despertar 10 años después.
4: Claro, y salen muchos otros temas como las cuidadoras, los cuidadores, también lo que pasa con ellos cuando hay gente con una enfermedad muy larga y hay cuidadores que dan la vida y...
1: Que sufre no solo la persona, sufre, sino que el entorno, digamos.
0: La familia completa, claro, sí. Claro,
4: sí. Es conmovedora. También tiene algunas... También tiene humor.
1: Ya, eso sí. Te voy a preguntar. No es solo drama.
4: No. Y no es drama. Es como... Es como... ¿Cómo podríamos...
0: Es nombrarlo. Parte de la vida.
4: Es algo pero que no sucede en la vida. Con una cosa
0: no es drama.
4: Es terrible. De hecho,
0: Claro, de hecho, si lo pensamos en estricto rigor, es una buena situación, porque el drama sería a lo mejor la obra al revés, como ver la vida de una persona que de repente entra en esta enfermedad. Pero aquí es al revés. Es la persona que ha estado en este estado de coma durante 37 años y la obra es su despertar. Entonces, también, si lo miramos desde ese punto de vista, es un punto de vista positivo. Sí, no, y tiene harto humor, encuentro yo.
16: Sí,
0: tiene
16: yo cosas también.
0: Ironía.
16: Sí, hay mucho juego.
0: Sí, además la apuesta es linda de ver.
16: Es bella la apuesta, es muy sencilla, muy simple.
0: Sí. No, es muy entretenida y dura poquito, que es lo mejor.
25: Es una, bueno que lo menciones.
16: Siento que es una experiencia estética.
25: Dura,
16: a propósito de tu pregunta. Teatro,
25: pero qué bueno que esté durando.
16: Dura una hora, es un bombón. Preciso.
0: Sí.
25: Una hora 20 diría. Sí.
0: ¿Más?
25: No debería haber. No, hace poco vi una hora 45.
0: No, es demasiado.
25: La gente empieza a ser así. Incluso el que le encanta el teatro, porque es mucho rato. No te pasa con el cine, en que te están cambiando todo el rato el panorama.
1: Hay mayor estimulación visual.
0: Ahora, depende. Hay gente que le encanta.
16: Con gana. Ha pasado.
0: Sí.
16: Que la gente queda como
0: entonces,
16: que...
0: Oh, pero se toma el pisco sour igual, pero conversa de la obra.
16: Y
0: de
16: sale, y además tiene tiempo para ir a tomarse un segundo pisco sour.
0: Se puede tomar segundo.
1: Era comentarle, insisto, claro, y hablar la obra y todo.
16: Sí.
1: Ya, entonces, hoy, mañana y el domingo último. Sí. ¿Posibilidad de poder retomar, hacer nuevas funciones carteleras?
0: En
1: ¿no?
0: eso estamos. Sí.
16: Nos encantaría.
1: Ya. Porque le ha ido bien, o sea, ha tenido buena respuesta de la gente.
16: Sí, nos ha ido bien y nos encantaría poder mostrarla, sacarla, ojalá regiones, moverla.
1: Sería muy interesante.
16: Sí, sí. Además que siempre fue pensada un poco para eso.
1: Para la
16: tiene todas las características.
1: Sí, además hay tantos
16: para viajar.
1: Lindos teatros en regiones donde...
16: Uy, hay maravillosos.
1: Muy lindos.
16: Sí.
1: Talca, es precioso. Sí.
0: El de Concepción, el
25: Viña.
1: Viña,
25: hay mil personas, así que...
16: Sí, norte, sur... Sí. Frutillar, maravilloso.
1: Bueno, las productoras, los municipios podrían.
16: Sí, así que si quieres de algún teatro que nos están escuchando,
25: sí.
16: Contáctenos.
25: Teatro del Lago, Teatro del Lago, que nos traen teatro.
0: Aquí tenemos lo que necesitan para su teatro.
1: Eso, y se puede ir a ver ahí, precisa para esta fecha además, pues, ¿no? Para mantener ahí el teatro arriba. Bueno, ¿dónde te podemos seguir también a ti para ver estos videos que... Los centraste en salud mental, pero tú haces otro tipo de contenido.
25: Sí, ¿no? O sea, he hecho de todo. Bueno, ahí tenía un video un poco más político. Bueno, ahí está mostrando un backstage. Yo hice... tengo mi beta musical. Y la beta musical la disfruto mucho porque no lo hago para mí nomás. Y no es como para demostrarle nada a nadie. Lo hago disfrutando. Ahí está la Vero, mi verito. Ella es actriz. Ella es la Vero.
0: Sí.
25: ¿Actuaste con ella en algún momento, no? Bueno, estuvo
0: creo
25: los 80.
0: Sí.
25: Estuvo los
0: sí,
25: 80, sí.
0: Sí, sí, sí, sí.
25: Ella, bueno, la Veros dejó el mundo del teatro y el cine y todo eso y se dedicó a la música. Y ella es Carmela Carvajal en Prat. Este es el lado musical. Yo partí haciendo rap humorístico y en algún momento, te juro que solo por sentido lúdico, solo por entretenerme, hice en el 2018 el Arturo Rap. En vez de Arturo Prat, Arturo Rap. Y le fue muy, muy bien, mucho más de lo que yo pensaba. Y la gente empezó a comentar, Hamilton, oh, Hamilton. Y dije, ¿qué es esto? No sabía lo que era Hamilton. Y Hamilton es un musical que es de época, del primer escritor, el escritor de la Constitución de Estados Unidos, que es rapeado, esencialmente rapeado. Que lo hizo Lin-Manuel Miranda, un genio, el compositor de Moana. Y bueno, lo mismo, él es puertorriqueño y quiso hacer un musical... de época con la música de hoy, por así decirlo. Y ese musical la rompió. O sea, hoy día es muy difícil conseguir entrada para ver Hamilton.
0: Mira.
25: Yo lo que hice fue partir a Nueva York y vi Hamilton y es una maravilla y quedé loco. Y entonces, no porque quería hacer musicales, pero quería verlo. Y ahí empecé a hacer más rap histórico. Hice el rap de la Junta de Gobierno, Flash
16: Benísimo.
25: Forward. Sí. Y Flash Forward, tres doritos después, este año quise hacer un Tiny Boat. En vez de Tiny Desk, Tiny Boat. Porque quería hacerlo en un barco, caché que logísticamente era imposible. Era un par de cuantos millones, o sea, hacerlo en un barco ni una posibilidad. Pero lo hice con música pregrabada. Y eso que estábamos viendo del backstage, son cuatro canciones, con chelista, la Maggie Rust, le mando un saludo, tremenda músico. Y grabamos cuatro canciones, ahí la estábamos grabando, y grabamos después como en playback, por así decirlo. Grabamos el videoclip de esto, con fondo verde. Y le fue tan bien que me escribieron de la Marina. Para felicitarme, y lo que me gusta de Prat es que es bastante transversal, es un héroe que une más que divide.
1: Sí, tal cual.
25: Tenía Manuel Rodríguez, que es un poquito más divide, un poco más, está más politizado. Y Prat, que me puse a estudiarlo, era un bacán, era tan bueno, bueno, enamorado. Le escribió 78 cartas a Carmela, se amaban profundamente. Era...
1: Sí, que fueron los pioneros de los uniformados en hacer rendiciones de gastos que no usaban. Bueno, él devolvía.
25: Él rindió el viático. Él se fue, tenía un viático para ser espía en Argentina.
1: Sí, hay una historia de eso.
25: Y vuelve y dice, aquí está no sé cuántas monedas de plata. Dice, no, es que no me lo gasté. ¿Cuándo se ha visto eso?
0: No.
25: ¿Cachai?
1: Sí, no, un personaje.
25: Era muy, muy noble él.
1: Sí. Espiritista, ¿no?
25: ¿Ah?
1: Espiritista, ¿no?
25: Sí, empezaron a hacer espiritismo, que en ese tiempo no era mal visto. Claro. Porque se le murió una hija, ¿no? Se le murió,
0: sí,
25: una hija.
0: Sí, sí.
25: Muy, muy enamorado. Y bueno, me empecé como a encariñar de este ser. Y después de la recepción que hubo con este, véalo, te lo voy a mandar. Vean estas cuatro canciones.
1: ¿Dónde lo podemos ver? ¿Dónde lo podemos ver?
16: Yo creo que he visto alguno.
25: ¿Algo he visto?
16: Sí.
25: Bueno, en Instagram están, ¿ya?, las cuatro canciones por separado, o en Faramaya está el Tiny entero.
1: ¿Y te buscamos por?
25: Pancho Germain. Pancho.Germain. O en Faramaya van a encontrar al tiro el especial de Prat.
1: Perfecto.
25: Qué bonito, quedó súper bonito, en serio.
1: Ahí está. Entonces, la
25: y vamos
1: invitación.
25: A hacer un el próximo año o dos años, bueno, Lin-Manuel Miranda se demoró 7 años en hacerlo porque son 25 canciones. Yo espero demorarme menos. Y vamos a hacer el musical de Prat, estamos ya en trabajo.
1: Ahí, esperamos tenerlo aquí para que nos cuente. Redes sociales para lo suyo.
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1: Una especie de Alaska,
16: para que puedan ver. Hola, Teatro Ictus.
1: Muchas gracias por venir, nos tenemos que despedir. A que les vaya muy bien, lindo viernes.
16: Muchas
1: que
16: gracias.
1: Que buena la obra, que siga la música y los paseos al cero. Nos vamos, que estén bien, chau, chau.
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29: Ante el complejo escenario económico proyectado, el Ministerio del Trabajo impulsa una agenda que busca recoger las propuestas de distintos actores para enfrentar el aumento del desempleo.
30: Por cierto que al gobierno le molesta que nosotros digamos que se está generando una política de flexibilidad a ultranza, pero es nuestra responsabilidad y es nuestro rol como movimiento sindical defender lo que hemos avanzado durante la democracia.
31: Con escepticismo reaccionaron senadores ante el llamado de la presidenta de la Cámara Alta, Paulina Núñez, a una mesa de trabajo por el proyecto de reconstrucción nacional.
32: La presidenta del Senado ha estado esforzada en buscar acuerdos, pero es el gobierno el que no la escucha.
33: Ojalá, porque el ministro Guiró se sienta, escucha, se para y se va.
29: Los partidos del oficialismo intensificaron las presiones para otorgar indultos a carabineros condenados por delitos ocurridos en el llamado estallido social.
3: Chile está en deuda con los carabineros que fueron condenados por cumplir con su deber.
5: Si el gobierno indulta a estos criminales, lo que estarán haciendo es vulnerar el Estado de Derecho.
31: La izquierda se articuló para criticar al presidente José Antonio Kast por su altercado con vecinos en Villarrica. El mandatario evitó la autocrítica y descartó haber entrado en una discusión.
6: Yo no me enfrasqué en ninguna discusión, yo solo respondí a una persona que estaba filmando una acción para generar ahí, según algunos, una tensión.
29: Con la presencia del expresidente Gabriel Boric, el Frente Amplio comienza a cerrar las conclusiones para definir su hoja de ruta que seguirá durante los próximos años.
7: Estoy muy orgullosa del proceso de unidad que hemos podido realizar. Queremos salir a pelear, queremos salir a defender los avances alcanzados por el pueblo de Chile.
31: La Fiscalía pidió 12 años de presidio para el senador Miguel Ángel Calisto por fraude al fisco reiterado. La Corte de Coyhaique deberá analizar el desafuero del parlamentario.
8: Entre los acusados por el delito de fraude al fisco se encuentra el senador Miguel Ángel Calisto Águila. Se trata de asesorías fantasmas y de una caja pagadora.
29: Gendarmería abrió un sumario y suspendió de sus funciones al jefe de su Departamento de Derechos Humanos luego del informe que recomendó el regreso del comandante Ramiro a la cárcel de Rancagua.
9: Me parece correcta la decisión porque de lo contrario significa que se desestructura la cadena de mando en una institución vital de la seguridad pública y especialmente en este caso, el de Mauricio Nandino Buena.
31: La segunda parte de la operación Muralla Oriental se concretó con el allanamiento a 29 casinos clandestinos en las regiones de Valparaíso y Metropolitana.
10: La orientación investigativa nuestra es poder incautar sus bienes y congelar sus cuentas y su fluidez económica.
11: Es un mercado que puede mover en una noche 70 millones de pesos en dinero en efectivo.
29: Un segundo vuelo dispuesto por La Moneda despegó con cajas de alimentos y rescatistas especializados para Venezuela.
12: Hoy sale un nuevo vuelo con 16 rescatistas, más equipo y además ayuda humanitaria provista por Senapred. Bueno, el presidente de la República ha dicho que Chile estará con Venezuela y va a ir en ayuda.
31: Una enfermera fallecida y otros 7 lesionados dejó una colisión múltiple que involucró a 6 vehículos, entre los cuales habían 2 camiones y una ambulancia en Coronel.
29: En noticias del exterior, la cifra oficial de fallecidos por los 2 terremotos registrados el miércoles en Venezuela aumentó a 920 y los heridos ya son 3.360.
31: Estados Unidos bombardeó a Irán como represalia por el ataque de la República Islámica a un buque de carga el jueves en el estrecho de Hormuz.
29: Europa sigue presa del calor extremo, lo que ha llevado a Francia, Países Bajos, Alemania o el Reino Unido a cancelar eventos multitudinarios.
31: Y en noticias del deporte, el presidente de la ANFP, Pablo Milad, aseguró que el próximo directorio de la federación será el encargado de definir al entrenador de la selección chilena.
13: El nuevo directorio va a tener que elegir el nuevo director técnico, porque yo voy a estar en mi casa el día de mañana y no quiero que me digan, has elegido un técnico que no nos gusta o que no nos satisface o con abajo ancho.
29: En el Mundial de Fútbol, Francia venció a Noruega terminando como líder del Grupo I. A las 8, Uruguay se juega la clasificación a la siguiente ronda frente a España en el Grupo H.
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31: 6:07.
29: Muy buenas tardes, bienvenidos, gracias por acompañarnos. Iniciamos la revisión de las noticias en esta edición vespertina de Radiograma. Vamos a revisar las noticias de esta jornada junto a Francisca Cárez. Francisca, buenas tardes.
31: ¿Cómo estás, Nivaldo? Muy buenas tardes, auditores también. Los saludamos a todos quienes ya nos están escuchando a través de las 43 estaciones de la radio y también quienes están conectados por la señal televisiva en BioBio TV. También les comentamos que tenemos distintos canales de comunicación. Usted nos puede escribir a nuestro WhatsApp, es el más 569-9200-7888. También puede hacerlo a través de nuestra llamada gratuita telefónica, que es el 800-810-810. Ahí nos puede enviar mensajes a través del WhatsApp, fotos, videos. Los estamos leyendo constantemente.
29: Atención. Atención, además, muchos auditores ya no están hablando. Recuerden, fin de semana largo, por lo tanto, precaución a quienes están saliendo de las grandes ciudades hasta ahora para movilizarse a otro lugar. Las rutas van a estar probablemente con una mayor carga vehicular durante las próximas horas, también mañana a la mañana. Precaución a quienes circulan. Nos escriben algunos auditores ya hablando de flujos bastante significativos en algunos puntos del país. Vamos con las informaciones. En prisión preventiva han quedado los imputados por el secuestro con homicidio que se registró en Santa María, región de Valparaíso. Desde Radio Bío Bío, la región de Valparaíso, nos va a entregar más antecedentes Benjamín Duque. Benjamín, buenas tardes.
0: Hola, ¿qué tal? Muy buenas tardes. Efectivamente, el juzgado de garantía de San Felipe decretó la prisión preventiva para SHRG y JARC, imputados como autores del delito de homicidio calificado en contra del adolescente AJMH, de 17 años, crimen ocurrido el pasado miércoles 24 de junio en la comuna de Santa María. El tribunal acogió la solicitud del Ministerio Público y fijó un plazo de investigación de 120 días para el desarrollo de la misma. La causa se originó tras la denuncia por presunta desgracia del menor, quien fue visto por última vez el 23 de junio cuando se dirigía a su domicilio. De acuerdo con la investigación, habría sido obligado a subir a una camioneta, perdiéndose desde entonces su rastro. En el marco de las diligencias, personal policial ubicó dicho vehículo involucrado, una camioneta Ford Ranger, y detuvo a sus ocupantes, un padre y su hijo, quienes fueron puestos a disposición de la justicia. Durante la investigación, cabe recordar, el imputado de 55 años entregó inicialmente una versión en la que aseguraba haber trasladado al adolescente junto a ciudadanos extranjeros, indicando que posteriormente fue cambiado de vehículo. Sin embargo, más tarde confesó su participación en este homicidio y señaló el lugar donde se encontraba este cuerpo. Desde la región de Valparaíso, Bio Bio, la radio.
31: El Ministerio de Salud lamentó la muerte de una enfermera tras el accidente múltiple registrado en el bypass de Coronel. Nos cuenta hasta ahora José Manuel Lagos desde Radio El Carbón de Lota.
1: Por medio de un comunicado escrito, el Ministerio de Salud lamentó el fallecimiento de Susana Pucci Hernández, enfermera reanimadora del SAMU, que mientras realizaba servicio acudiendo a una emergencia, falleció en medio de este accidente, esta colisión múltiple en la ruta 160, específicamente en el bypass, antes de llegar al cruce vehicular de Calabozo. ¿Qué indica el Ministerio de Salud? Como Ministerio de Salud, estamos profundamente consternados con el accidente que le costó la vida a una de nuestras destacadas funcionarias del SAMU del Hospital San José de Coronel. Susana Pucci Hernández, enfermera reanimadora del SAMU, estaba en servicio acudiendo a una emergencia para hacer lo que con tanto profesionalismo y entrega realizó a lo largo de su trayectoria profesional, asistir pacientes en emergencia. Su entrega y compañerismo, tan destacado por sus pares, no se olvidará nunca. Es parte de la misiva de el Ministerio de Salud refiriéndose a esta trágica muerte de esta enfermera reanimadora del SAMU en medio de un siniestro vial registrado durante la tarde en el bypass de Coronel. En Coronel, Radio El Carbón.
29: Hablábamos alto flujo en algunas rutas del país por el fin de semana largo, ya a la entrada de Valparaíso. Eso se está verificando, nos informa Lucas Suárez desde Radio Bío Bío, la región de Valparaíso. Lucas, buenas tardes.
2: En la comuna de Valparaíso, específicamente en el sector donde termina la bajada Santo Sosa y conecta con Avenida Argentina, en el centro de la comuna de Valparaíso, ya se comienza a ver un aumento del flujo de vehículos producto de estos días que se avecinan de fin de semana largo en la región, y donde se espera el aumento de visitantes, tanto de turistas locales como también del extranjero, principalmente que puedan venir desde la región metropolitana hacia la región de Valparaíso. El flujo de vehículos ha ido aumentando en estos minutos, que usted puede ver a través de la pantalla de Bio Bio TV, y se espera que desde hoy, también durante la noche y también durante la jornada de mañana sábado, se intensifique entonces el arribo de vehículos, de turistas hacia la región de Valparaíso, debido también a este fin de semana largo. Se suma también a un periodo de vacaciones de estudiantes y también el feriado de este día lunes, por la conmemoración de la festividad de San Pedro en la región, donde también habrá distintas actividades en distintas caletas de la región. Desde la región de Valparaíso, Bio Bio, la radio.
31: Vamos a tomar el contacto con una de nuestras unidades móviles en la región metropolitana, Jaime Sepúlveda. ¿Cómo estás? Muy buenas tardes.
4: Sí, ¿cómo están? Muy buenas tardes. Ustedes lo mencionaban con respecto a este fin de semana largo, también el desarrollo de las vacaciones de invierno de muchos escolares, y esto genera obviamente una congestión muy importante en las rutas que hemos realizado en recorrido hace algunos instantes, rutas de salida de la región metropolitana. Esto se incrementa lamentablemente tras un accidente de tránsito en el cual nos encontramos en estos instantes acá en el sector de la comuna de Pedro Aguirre Cerda. Hablamos específicamente de General Velázquez en dirección hacia el norte, aproximadamente 200 a 300 metros antes de la salida de Avenida Departamental. En este lugar se genera un lamentable atropello, de acuerdo a información preliminar, indican de una persona en situación de calle que realiza el cruce de la ruta por un lugar claramente no habilitado y es atropellado por un vehículo particular, lamentablemente falleciendo en este lugar. Esta situación ha generado una congestión muy importante para quienes circulan, por ejemplo, por Avenida General Velázquez, para los buses interprovinciales que van en dirección hacia el terminal de buses sur, ya que todos están siendo, tanto vehículos particulares y estos buses del transporte público, trasladados o desviados a la salida de Lovalle hasta lo que es la caletera, para posteriormente, muy cercano al sector de el terminal de Lovalledor, poder ingresar nuevamente a la ruta. Y esto ha generado una ralentización muy importante en estos instantes. Se ha mencionado que también la ruta 5, que van de dirección de sur a norte, es una de las alternativas hasta el instante para quienes puedan circular por ese sector, ya que no se conoce hasta el minuto aún acá en la comuna de Pedro Aguirre Cerda cuánto se va a mantener cortada las tres pistas de circulación. La CIAT hace pocos minutos se ha retirado del lugar. Lamentablemente, el cuerpo de esta persona que falleció en este lugar se mantiene aún acá, por lo cual Carabineros está a la espera de que concurra el servicio médico legal y así posteriormente retirar el cuerpo, realizar la limpieza directamente en la calzada y ya posteriormente habilitar todo el tránsito vehicular. Pero esto podría demorar 40, una hora aproximadamente con respecto a los trabajos que se están realizando en este lugar. Así que atención a quienes se desplazan por este sector. Ya lo mencionamos, hay mucha congestión en estos instantes en las rutas de salida y también de ingreso a la región metropolitana, pero esto se incrementa acá, lamentablemente, en la autopista General Velázquez tras un atropello con consecuencias fatales. 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
29: A esta hora en Santiago, la temperatura es de 14 grados con dos décimas, la humedad relativa al ambiente es del 41%. ¿Qué espera la capital el día de mañana? Cielos con escasa nubosidad en la mañana, la máxima será de 17 y en la tarde estará despejado. La mínima 2 grados en Santiago. En la región de Valparaíso, escasa nubosidad, con viento en la tarde en la costa, máximas de 14 en Valparaíso, 15 en Viña del Mar, 18 en Calera, Quillota, Villa Alemana, Quilpué, también Casablanca. En San Felipe y en los Andes, escasa nubosidad variando despejado, máxima de 20 grados y una mínima de 2 grados bajo cero. La Serena y Coquimbo, mañana, escasa nubosidad variando despejado, la máxima será de 16. Copiapó, nublado en la mañana con bancos de niebla matinal, en la tarde escasa nubosidad, una máxima de 21 grados. Antofagasta, nubosidad parcial, variando escasa nubosidad, máxima 17. Iquique, amanecerá con cielos cubiertos, en la tarde nubosidad parcial, una máxima de 19. Arica, estará con cielos cubiertos durante la mañana, en la tarde nubosidad parcial, la máxima será de 19 grados. En la zona central, Rancagua, con escasa nubosidad, variando despejado, máxima de 14, la mínima de 0 grados. En la región del Maule, cielos cubiertos en la mañana con bancos de niebla, se va a despejar en la tarde, máximas de 12 en Talca y en Curicó. Chillán, nublado, variando a despejado en la tarde, máxima 11 grados. Concepción, con escasa nubosidad y viento en la tarde, máxima de 13. cubierto en la mañana la ciudad de Los Ángeles, despejándose la tarde también con una máxima de 13. Temuco, en la mañana cubierto con chubascos, en la tarde escasa nubosidad, una máxima de 10. Valdivia, lluvia en la tarde escasa nubosidad, una máxima de 10 grados. Osorno, lo mismo, en la mañana cubierto, chubascos, en la tarde escasa nubosidad, una máxima de 10. Puerto Montt estará cubierto, chubascos en la mañana, escasa nubosidad en la tarde, máxima 10 grados. La isla de Chiloé también, en la mañana cubierto, chubascos, en la tarde escasa nubosidad, la máxima será de 9 grados en Ancud y en Castro. Coyhaique mañana, escasa nubosidad. Atención, en la mañana puede que haya algunos chubascos de aguanieve. La máxima en Coyhaique será de 4 grados, la mínima de 1 grado bajo cero. Punta Arenas, cubierto, chubascos, máxima de 6, mínima de 0 grados. El archipiélago Juan Fernández durante toda la jornada estará con cielos cubiertos, habrá viento, se espera una temperatura máxima de 14 grados. Isla de Pascua, también nubosidad parcial, viento, algunos chubascos en la madrugada y una máxima de 23.
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31: Vamos a conocer el estado de las calles a esta hora, justamente en el inicio de un nuevo fin de semana largo, y para eso vamos a tomar contacto hasta ahora con Patricio Leighton de Transporte Informa. Patricio, muy buenas tardes.
17: Buenas tardes.

0: altísima congestión hacia este lugar que supera los 5 kilómetros de extensión. Esta comienza a la altura de Lo Espejo y finaliza a la altura de Lo Ovalle, donde se encuentra el corte de la vía. Todo el flujo vehicular está siendo desviado hacia la vía local en este punto para que se considere la alternativa de la ruta 5 en dirección hacia el norte para el desplazamiento de los conductores. Vamos ahora a la comuna de San Miguel, porque se mantiene la restricción de la pista izquierda en la ruta 5 al norte, en el sector de Enrique Mate, debido a una colisión de dos vehículos. Está trabajando personal de asistencia en el lugar, lo que genera tránsito lento hacia este punto. Revisemos las congestiones en las salidas de la región metropolitana al minuto. La ruta 68 dirección Costa presenta alto flujo vehicular entre el enlace de Américo Vespucio hasta pasado lo que es el enlace de Pudahuel, y esto genera complicaciones de tránsito por la Costanera Norte hacia el empalme con la ruta 68, donde hay un aumento también considerable de flujo vehicular para que se considere mayor tiempo en el desplazamiento de los conductores. Hay tránsito lento por la ruta 78 dirección hacia San Antonio entre el enlace de Américo Vespucio y hasta la salida a Padre Hurtado. La ruta 5 sur en la variante General Velázquez presenta congestión desde Santa Margarita hasta Camino La Vara, y luego hay un tránsito lento hacia el sector del Winsow para que se considere también más tiempo en el desplazamiento de los conductores. La ruta 5 norte, dirección hacia el norte, está con un tránsito ralentizado al llegar a la cuesta El Manzano, ahí en la comuna de Lampa, límite con la comuna de Colina. Revisamos los puntos de congestión ahora en la zona metropolitana. Vespucio Norte, dirección hacia la comuna de Maipú, presenta alto flujo vehicular entre el enlace de la ruta 68 hasta el enlace Pajaritos. También hay tránsito aumentado por Pajaritos hacia el sur desde Avenida El Descanso hasta pasado lo que es la vía local de Américo Vespucio. La concesión de Vespucio Sur al oriente presenta tramos con tránsito lento entre Camino Melipilla hasta Terminal Pesquero, y luego otro tramo con tránsito lento desde el sector de Terminal Pesquero hasta la salida a Santa Rosa. También hay congestión por General Velázquez hacia el sur. Esta comienza a la altura de Mapocho y finaliza a la altura de la salida a Avenida Departamental. La ruta 5 hacia el sur está con alto tránsito de vehículos entre el puente Bulnes hasta la salida a Salesianos. Hacia la comuna de Providencia hay episodios de congestión por Avenida Nueva Providencia hacia el oriente, entre Pedro de Valdivia hasta Ricardo Layón, debido a trabajos que se están realizando en este último punto, donde están restringidas las pistas de vehículos particulares. Y al llegar a Avenida Tobalaba también hay otro tramo congestionado entre Los Leones y Tobalaba, debido a reducción de las pistas de buses, también por trabajos en la acera entre Holanda y Luis Taller Ojeda. En el sector del Senco Costanera hay flujo vehicular lento por Avenida Los Leones, también por Tajamar, Avenida Andrés Bello, dirección hacia el oriente, para que se considere también un tiempo adicional en el desplazamiento de los conductores. Y por último, hay congestión por Avenida Manquehue hacia el sur, entre la rotonda Irene Frey hasta el sector de Los Militares, para considerar mayor tiempo en el desplazamiento de los automovilistas. Son los datos de movilidad al minuto que podemos compartir con ustedes desde Transporte Informa del Ministerio de Transportes, Francisca Inibaldo.
1: Gracias, Patricio.
0: Buenas tardes.
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1: ¿Cuál es la percepción que se tiene en la moneda, pero también en algunos sectores de la oposición? Que el gobierno avanza. ¿En qué sentido? Avanza con su agenda legislativa, aprobó el trámite en general de la Ley de Reconstrucción Nacional, que el corazón de la propuesta gubernamental, más allá de los cambios que puedan hacerse en la tramitación en particular.

0: popular, Francisca, pero lo aprobó con una mayoría exigua en el Senado, solo un voto. Atención, atención con eso. Entonces, está bien. Esto sigue ahí. La pregunta es si se va a acoger, por ejemplo, lo que dice la senadora Paulina Núñez, presidenta del Senado, que dice hay que acoger opiniones, sugerencias de la oposición para que la aprobación sea más que por un solo voto. Esto choca también con algunas declaraciones de sectores del Partido Republicano que dicen esto se avanza y por lo tanto que Chile Vamos no empiece a, digamos, a
1: descolgarse.
0: Descolgarse no, porque van a votar igual, digamos, pero sí a poner demasiadas condiciones, digamos, para su coincidencia a la hora de votar algunos proyectos. ¿Hay algunas tensiones en el oficialismo? Sí, y probablemente porque no hay una coalición.
1: Y lo han dicho, no es como una sorpresa para parte de importante de Chile Vamos, que no existe. De hecho, en la UDI, que son los que han manifestado su más respaldo leal al gobierno de José Antonio Kast, siempre, desde el minuto uno, dijeron, nosotros no somos una coalición de gobierno. ¿Por qué? Porque no llegamos a las elecciones justamente en una misma lista. Peleamos, candidatos, Kast en ese momento candidato, Matei candidata,
0: con una presencia relevante en términos de los cargos que ocupan, pero numéricamente baja en el gabinete.
1: Claro.
0: Donde hay bastante independencia, también hay que decirlo, con republicanos marcando, uno podría decir, no sé si la agenda, pero sobre todo el tono. Han habido algunos cruces, digamos, entre figuras de Chile Vamos con republicanos. Ahora también hay que decirlo, los jefes de bancada en el Parlamento han logrado morigerar cada vez que surgen estas diferencias. Son los jefes de bancada los que llaman, no sé si al orden, pero privadamente, y ya, y los decibeles bajan. Pero hay una tensión permanente que se está generando y que uno se pregunta, claro, ¿cuánto puede afectar la tramitación de determinados proyectos hacia adelante? O incluso en materia de gestión. Porque uno tiene la sensación que una chispa puede encender, digamos, un fuego un poquito mayor.
1: Yo creo que la situación ya está escalando a un nivel importante, interno, pero no cercano al presidente Kast, porque el presidente Kast lo ve muy, muy de lejos y esa ha sido la crítica.
0: El presidente Kast, a ver, lo que pasa, todo presidente tiene formas de gobernanza distintas, ¿eh? El presidente Sebastián Piñera estaba encima de todo, no delegaba prácticamente, ya. Ricardo Lagos en algún momento tuvo la capacidad, no solo la capacidad, sino que organizó un esquema donde los ministros tenían autonomía, pero con un lazo directo con el presidente a través de un intermediario, los denominados Sherpas de la época, que acicateaban, digamos, a los ministros y que le reportaban directamente al presidente en bilaterales que eran muy, muy intensas. El presidente Eduardo Frei se rodeó de un núcleo de hierro, pero yo estaba ahí, Genaro Regada, que intermediaban con los partidos políticos y también con los ministerios. Era un peso específico político adentro del Palacio de la Moneda. Bueno, Gabriel Boric también tuvo su manera de gobernar.
1: Pero era muy de los suyos. Él trató de hacer el comité político del Frente Amplio.
0: Es que ¿sabes lo que pasa también, Francisca? Que lo que ha pasado con los últimos gobiernos también se dan en circunstancias distintas, en un escenario distinto, con los partidos políticos con menos peso, con menos capacidad. Entonces, antiguamente, a comienzos de la transición, los partidos pesaban tanto que eran una parte relevante de la administración y de la gestión gubernamental, porque sin partido, efectivamente, la cosa no funcionaba. Hoy día los partidos son más frágiles, más débiles.
1: Representaban a más personas.
0: Pesan menos. Claro. Y por lo tanto, claro, hay una especie de mayor, no sé si la palabra libertad, pero hay un poder. Hay más presidencialismo desde esa perspectiva, a pesar de que uno podría decir que en los últimos años hemos visto avanzar una especie de parlamentarismo de facto. Lo hemos visto en el último tiempo. Las acusaciones constitucionales en cierta medida también tienen es parte de esa pulsión. Ahora, por otro lado, uno dice, claro, hablamos de lo que está pasando en el oficialismo por esta disputa, pero ¿eso es lo que está pasando en política? Hay un actor, digamos, que está replegado, que es la oposición. La oposición está haciendo oposición, es cierto, pero todavía no articula una propuesta y por eso es tan interesante ver qué va a resultar del Congreso del Frente Amplio.
1: ¿Qué va
0: a salir de ahí?
1: Yo creo que ahí la conversación también surge en un modo de autocrítica y creo que principalmente es lo que se reduce de, bueno, una golpiza que hubo en las elecciones. Para ellos fue eso, fue brutal. Entonces, y bueno, en representación también, porque hoy en día en el Congreso, en el Parlamento, ha primado mucho más. Bueno, el PDG es una fuerza muy importante y que por lo mismo el oficialismo dice, como nosotros no somos coalición, estamos dejando todas las decisiones importantes a mano del partido de la gente. Hay un factor de peso importante. Entonces la oposición, ¿cuál va a ser el rol que va a tener más allá de la figura del expresidente Gabriel Boric, que gira un poco en esa línea? Pero hoy, ¿cuáles son los liderazgos, por ejemplo, en el Partido Socialista?
0: A ver, en el Partido Socialista hay el Partido Socialista siempre ha tenido al interior corrientes, diferencias, etcétera, etcétera. Y uno podría ver que, claro, uno está Paulina Odanovich, que dirige el Partido Socialista, que lo ha hecho además de manera exitosa. En esos 4 años logró mantener bancada.
1: Frente Amplio, o sea, no. Y Partido Socialista.
0: Pero al interior del Partido Socialista hay fuerzas que son divergentes, claro. Que quieren empujar al Partido Socialista más allá o más acá. Algunos cerrarlo más al diálogo con el gobierno, por ejemplo. Bueno, eso también veremos. El Partido Socialista siempre ha sido así, pero tenemos un Partido Comunista que sigue en la misma, más allá de las diferencias que también hay en el interior, que era algo inédito. Y por eso hay que ponerle tanto ojo a lo que puede concluir el Frente Amplio. Recordemos que el Frente Amplio, este es su verdadero, es su primer congreso verdaderamente ideológico después de la fusión de todos estos movimientos, partidos, claro, que formaron el Frente Amplio como un solo partido, y por lo tanto lo que resuelva el Frente Amplio, más allá de que se concrete o no se concrete, pero puede marcar
1: la directriz,
0: un derrotero, y por lo tanto uno podrá, a partir de esos documentos que se elaboren, ver qué tipo de oposición van a hacer, a partir de qué aspiran, cuál es la propuesta que van a presentarle al país. Por ahora la urgencia está dada. Yo quiero destacar lo que dijo el presidente Kast en el día de ayer en Temuco. Vienen 6 meses
1: complejos
0: en materia económica, donde se va a notar la falta de liquidez, donde se va a notar la estrechez, donde probablemente haya fuerte presión nuevamente sobre el empleo. El presidente y el gobierno, con el ministro Quiroga, están convencidos que pasado un tiempo, si la ley de reconstrucción nacional avanza, la llegada de inversiones se van a notar. Vamos a ver si los tiempos calzan. Algunos dicen que eso puede ser políticamente un tiempo demasiado largo para que se pueda esperar simplemente con la promesa de que la situación va a mejorar.
1: Claro, y el tema de la mega reforma que también está ahí sobre la mesa, y que mucho de lo económico también depende de lo que surja en esa discusión, en esa conversación. Y hoy en día las polémicas están tomando el Congreso Nacional, o sea, estamos tramitando el tema de la acusación constitucional contra Nicolás Grau mientras pasan todas estas otras cosas. El próximo martes todo el día prácticamente se va a hablar de este tema, y pierde espacio, bueno, todo el tema de la seguridad, que esta semana estuvo marcado por la muerte de este niño de 12 años, y es lo que muchos lamentaban también en Semana Distrital, por ejemplo, que se esté viendo el tema de la acusación constitucional.
0: Por eso, a ver, las grandes promesas del gobierno, economía, sí, seguridad. Está el debate sobre el tema de las Fuerzas Armadas, que fue, el presidente Kast en campaña lo dijo, ahora dice que sería una medida populista. Está, evidentemente, sí, y podría aferrarse a eso, quizás como argumento que mientras no se apruebe la ley de la regla de uso de la fuerza, no, los militares no podrán ser sacados a la calle, hay que esperar aquello. Puede ser, pero en materia de seguridad, los ojos están puestos efectivamente en la capacidad de gestión del ministro Arrau.
1: Tal cual.
0: Porque de él efectivamente va, no es que va a depender, pero él puede, como se dice, mover la aguja respecto al respaldo que pueda concitar o perder el gobierno en los próximos meses a propósito de los resultados que se den en materia de seguridad.
1: No, y ahora el tema también es los alcaldes. Había tratado de cerrar ese flanco con ellos con el tema de las contribuciones, y muy molesto estaba el alcalde de San Bernardo con el presidente Kast respecto a lo que dijo del populismo. Entonces, se abre otra lista ahí para al menos el ministro de Seguridad.
0: Pero si que los militares están para hacer, para cumplir normas de seguridad interior, de resguardo, no. ¿Se requiere regla de uso de la fuerza para que esto sea posible? Tal vez, pero yo no sé si eso cambia la definición intrínseca, digamos, de las Fuerzas Armadas respecto al rol que tienen que cumplir. Y los peligros, a ver, y los peligros que supone incorporarlos en...
1: Entra la ley Nain Retamal
0: en juego. En materia también de seguridad, claro, de seguridad pública. Bueno, todo se está moviendo, como ustedes pueden ver.
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3: Hola, Bio Bio. tránsito completamente detenido en la ruta 5 Sur hacia el sur en el bypass a Rancagua. El taco es kilométrico, los vehículos estamos detenidos. Ya más de 15 minutos no se avanza absolutamente nada. Y no sabemos realmente qué sucede. Esto es carretera 5 Sur hacia el sur en el bypass de Rancagua.
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18: 6:39 p.m.
0: Muchas gracias a nuestros auditores. Nos siguen escribiendo por los tacos que se registran. Por ejemplo, hay un video que nos envía un auditor. Nos dice, dirección al sur, ruta 5 sur, salida a Santiago. alto tráfico y se ve efectivamente muchos vehículos avanzando muy lentamente, muy lentamente. También otro taco que nos muestran, kilómetro 81, Ruta del Sol hacia la costa, también con harto taco, kilómetro 81, tenga precaución, maneje con cuidado, hay muchos vehículos desplazándose, guarde la distancia prudente con el vehículo que le antecede para evitar lo que normalmente son la mayor parte de estos accidentes, que son por alcance.
1: Tras la advertencia del presidente José Antonio Kast sobre meses complejos para la economía, el gobierno trabaja en una agenda con distintas mesas de trabajo para buscar fórmulas que impulsen la creación de puestos de trabajo.
0: Mientras economistas respaldan avanzar hacia una mayor flexibilidad laboral, la CUT, la Central Unitaria de Trabajadores, ha cuestionado la forma en que se han presentado las propuestas y advirtió que va a defender los derechos laborales conquistados. Vanessa Gajardo, buenas tardes.
12: ¿Cómo están? Muy buenas tardes. Primero, partiré señalando que hay consenso en el mundo político, en el mundo privado, en el mundo sindical, respecto de que la situación laboral en nuestro país es crítica. Pero ya es bastante reiterativo, ¿no?, hablar de las cifras de desocupación en Chile, de la situación que enfrentan las mujeres, del nivel de informalidad, etcétera. La agenda que está preparando el gobierno viene con todo, y lo digo con propiedad porque no es una, sino varias instancias las que están coordinando distintos ministerios a distintos actores para poder levantar propuestas que ayuden a mover la aguja en materia de creación de nuevos puestos de trabajo. Ayer, en lo que fue este encuentro empresarial en la Araucanía, el presidente de la República, José Antonio Kast, advirtió que los próximos 6 meses serán un periodo especialmente complejo para la economía en nuestro país, principalmente por el impacto, dice él, que van a seguir teniendo la desaceleración en la inversión y sobre todo en el mercado laboral. Escuchemos a continuación el sinceramiento del presidente de la República.
18: Vamos a pasar un periodo bastante crítico en los próximos 6 meses, porque estamos viendo cómo va a llegar la inversión a Chile, pero son procesos que se demoran. Por lo tanto, todo aquel que en estos 6 meses pueda contratar una persona más, le va a hacer una gran colaboración a la patria.
12: La inversión llegará, con ella el empleo, pero esto toma tiempo. Es la promesa que hace, ¿no?, el mandatario. Ahora bien, yo les hablaba de distintas instancias, cosa que también puede resultar en un arma de doble filo para el Ejecutivo, porque quien mucho abarca, poco aprieta, y desde las organizaciones sindicales ya han manifestado molestia porque no se entiende esta estructura que está tomando la agenda laboral del gobierno. Está, por ejemplo, la mesa interministerial para el empleo que está liderando el biministro de Economía y Minería, Daniel Mas. La mesa por el desempleo, compuesta por 9 expertos y cuyo vocero es el académico de la Universidad Católica, David Bravo, que se supone la próxima semana debiésemos conocer esta lista de más de 10 propuestas en materia de empleo. Tenemos también la mesa por la reactivación laboral femenina, donde la sala cuna es el principal eje de discusión y que está siendo liderada por la ministra de Desarrollo Social, María Jesús Wolf. Hoy, por su parte, el ministro de esta cartera, el ministro del Trabajo, Tomás Rau, encabezó una nueva sesión del Consejo Superior Laboral, que es otra instancia que no se crea con este gobierno, sino que siempre ha existido, que se compone de 3 representantes del Ejecutivo, 3 representantes de los trabajadores y 3 representantes del mundo privado, en este caso la CPC. La Central Unitaria de Trabajadores ha manifestado lo que ellos dicen es su total preocupación por la agenda que está encabezando el Ejecutivo. Y hay molestias por varias cosas, vamos a enumerar algunas. Las propuestas no se han presentado al Consejo, que es, digamos, donde están todas las partes y están justamente los trabajadores, que son los primeros afectados. Si no, acusan, todo se ha dado a conocer a través de la prensa. En segundo lugar, ¿por qué hay tantos ministros y tantas carteras involucradas en esto y no es simplemente el ministro Rau quien está liderando la discusión? Y un tercer punto, el legislativo también está presentando sus ideas en paralelo, muchas de ellas tienen coincidencia con esta agenda del Ejecutivo y ahí plantean, ¿se trata de una mega reforma en materia laboral que no ha sido transparentada como tal? El presidente de la multisindical, José Manuel Díaz, dijo que van a seguir defendiendo el terreno ganado en materia de derechos laborales.
19: Por cierto que al gobierno le molesta que nosotros digamos que se está generando una política de flexibilidad a ultranza, pero es nuestra responsabilidad y es nuestro rol como movimiento sindical defender lo que hemos avanzado durante la democracia en el ámbito de generar mejores condiciones para las y los trabajadores.
12: Mucha atención con esto porque habría sido el propio ministro Rau quien le habría manifestado a la CUT cierta molestia por algunas declaraciones que se han dado a la opinión pública, a los medios de comunicación y donde la central utiliza la palabra precarización de la mano con las distintas políticas que el gobierno buscará implementar y que hemos ido conociendo por goteo, porque ojo, esta agenda todavía no se anuncia de una forma formal, no están todos los puntos sobre la mesa, etcétera. Se le habría manifestado entonces esta molestia, pero la CUT señala que ellos van a seguir en este rol que les corresponde, velando por la integridad de los trabajadores y trabajadoras. Por su parte, la economista Cecilia Cifuentes sostiene que existe un consenso en la necesidad de que hay que darle mayor flexibilidad al mercado laboral, argumentando que hay índices de libertad económica que dicen que Chile está muy mal evaluado en ese aspecto. De hecho, nuestro país ya está ubicado en el cuarto lugar de países con mayor tasa de desempleo según la OCDE. En esa línea, la experta valoró dos propuestas que se han conocido las últimas semanas y han sido bastante comentadas. La denominada indemnización a todo evento, que es una propuesta que venía impulsando el ministro Rau incluso muchos años atrás, antes de que fuera ministro. Esto es algo, digamos, de su propia cosecha. Y también lo que tiene que ver con esta propuesta de contratación por hora, que es un proyecto reflotado del año 2018. Sin embargo, la economista tiene algunos reparos de por medio.
20: Son reformas que hay que hacerlas con cuidado. El cambio en las indemnizaciones se tiene que hacer sin afectar derechos adquiridos de trabajadores. Tiene que hacerse un cambio gradual en esta materia.
12: Sobre la contratación por hora, desde el mundo técnico dicen que es una buena propuesta, pero que también hay que tener mucho cuidado con que esto no vaya a fomentar contratos que sean mucho más precarios o con condiciones mucho más bajas. Desde la ANEF también se suman a las preocupaciones del mundo sindical. Su presidente José Pérez sostiene que la realidad en Chile es muy distinta a la de otros países desarrollados que aplican este modelo.
21: En la jornada por hora, en lugares que son de países desarrollados, tienen distintas remuneraciones, distintas conquistas sindicales, y por lo tanto no es un tema menor cuando se trata de abordarlo en Chile, que todavía tenemos plan laboral de los tiempos de la dictadura.
12: Respecto a esta reforma que se pretende hacer al sistema de indemnización por año de servicio, que el gobierno llama indemnización a todo evento, el Ejecutivo asegura que con esta nueva fórmula el beneficio crece porque serían indemnizadas incluso las personas que renuncien de forma voluntaria y no este 20% que es despedido. Pero además hay un punto de desencuentro porque en la fórmula de este proyecto, que insisto, solamente conocemos el titular, también se toca el fondo del seguro de cesantía, que también forma parte, por ejemplo, de la discusión paralela que se está dando en torno al mecanismo de financiamiento de la sala cuna. Aquí quiero llegar con esto. Hay muchas líneas cruzadas, son muchos los titulares que hemos conocido por entrevistas de los distintos ministros en distintos medios de comunicación y no un anuncio formal. Por eso hay tanto pánico desde el mundo sindical, algo que por supuesto el gran empresariado celebra porque es una exigencia que se venía haciendo hace mucho tiempo, pero hay un desorden detrás de todo esto.
0: O sea, en primer lugar hay un desempleo que ya es estructural, que no baja, sí. Eso es cierto. En segundo lugar hay un costo laboral alto y una productividad que no ha crecido en relación al aumento del costo laboral. Eso es lo otro que también se dice. Ahora, la pregunta es, ¿no están los proyectos? No los conocemos, pero uno podría deducir. Pero es reducir el fondo de cesantía, sería una de las líneas, reducir el fondo de cesantía para que haya una mayor liquidez para la indemnización. ¿Eso sería el cruce? ¿Eso sería uno de los posibles cruces?
12: Sería aumentar la cotización con cargo al empleador para que se destine justamente a esto, a este porcentaje que iría a la indemnización por año de servicio. No es quitar recursos, y no, en el fondo lo que reclaman desde la multisindical es que nuevamente el costo es para los trabajadores y no para los empleadores. Bueno, lo que señalan también es que el gobierno con todo esto está dando un guiño político a quienes son sus votantes, el gran empresariado. Esa es la principal molestia que se le manifestó hoy al ministro en esta nueva sesión del Consejo Superior Laboral. Pero claro, solo conocemos los titulares de estos proyectos, no ha habido un anuncio formal, solo lo que se está discutiendo en materia de empleo, tiene que ver con la sala cuna, que está en tramitación en la Comisión de Educación del Senado. Todavía ni siquiera se empiezan a discutir, eso sí, los puntos más económicos de este proyecto. Pero sí sabemos, y así lo dejó ver el propio presidente de la República, que el tema del empleo junto con la seguridad es la prioridad del gobierno.
1: ¿Hay algún plazo que hayan hablado en la trastienda para poder implementar estas medidas? ¿O no?
12: A ver, de momento solo el tema de esa lacuna. Sabemos que es un proyecto que ingresa con urgencia, pese a que la oposición busca quitarle el sentido de urgencia, porque hay muchos temas, dicen, que tienen que discutirse. De hecho, dentro de lo que va a ser el debate legislativo, ni siquiera se va a escuchar o no han sido invitados los representantes de los fondos del seguro de cesantía a exponer si efectivamente vamos a ver un impacto o no, como forma parte del mecanismo de financiamiento. Pero respecto de esta otra agenda laboral que se está elaborando, lo cierto es que no hay ningún plazo, pero todo apunta a que hay que descongestionar la discusión de la mega reforma y luego de eso vendrían todos estos grandes anuncios.
0: Gracias, Vanessa.
1: Gracias, Vanessa.
12: Buenas tardes.
0: La advertencia del presidente José Antonio Kast sobre meses complejos para la economía. Como decíamos, el gobierno trabaja en esta situación. Todo, a ver, la situación económica también está, uno podría decir, relacionada con la urgencia que el gobierno le quiere dar a la Ley de Reconstrucción Nacional. Esa Ley de Reconstrucción Nacional está generando ya algún ruido. ¿Por qué? Porque las bancadas del Senado han visto con expectación, y algunas con pesimismo, el llamado que hizo la presidenta del Senado, que es Paulina Núñez, que es de Renovación Nacional, de conformar una mesa técnica con el fin de buscar un acuerdo amplio en esta Ley de Reconstrucción.
1: Mientras, en la oposición hay quienes piden que el gobierno escuche finalmente a la senadora de Renovación Nacional, otros dicen que ya es tarde para instalar dicha instancia. El informe es de Gonzalo Olguín.
2: Con escepticismo, críticas y objetivos contrapuestos, senadores de diversas fuerzas políticas comentaron la decisión de la presidenta del Senado, Paulina Núñez, de convocar a una mesa de trabajo política para la discusión en particular de la Ley de Reconstrucción Nacional. El jefe de bancada del Partido Socialista, Juan Luis Castro, dice que lo importante es que el gobierno escuche a la senadora y se allane a hacer cambios a la mega reforma. Defiende la decisión de haberse opuesto a la idea de legislar, pero ratifica que el Partido Socialista está abierto a ese diálogo.
3: La presidenta del Senado estado muy esforzada en buscar acuerdos, pero es el gobierno el que no la escucha. Ojalá que la presidenta del Senado tenga éxito, porque la voluntad de los socialistas es seguir dialogando, pero con convicciones, y por eso rechazamos la idea de legislar.
2: El senador independiente de Renovación Nacional, Rojo Edwards, debe a objetivos completamente opuestos a las izquierdas de concretarse esta instancia. Edwards dijo que el proyecto se queda corto y que hay que reducir más impuestos para buscar un mayor efecto pro crecimiento económico.
22: Valoramos toda instancia de diálogo si es que este es sincero, pero también debemos entender que la situación es mucho más grave que lo que sabíamos cuando se diseñó el proyecto. Por lo tanto, también se deben abrir a profundizar los cambios, reducir aún más los impuestos para generar empleos e inversión.
2: El senador de Ceiban Flores dice que lleva mucho tiempo pidiendo una instancia de este tipo. Ironizó con que hasta ahora, cuando han podido conversar con el ministro de Hacienda, Jorge Quirós, el ministro se sienta, escucha, luego se para y se va.
23: Me parece muy bien lo que la presidenta del Senado ha planteado. Hagamos una mesa técnica que nos permita llegar a algún acuerdo, ojalá, porque cuando el gobierno ha dicho sentémonos a conversar, pero el ministro Quiró se sienta, escucha, se para y se va.
2: La senadora del Partido Nacional Libertario, Vanessa Kaiser, se refirió a la posibilidad de que las oposiciones vayan al Tribunal Constitucional, reiterando la crítica de las derechas sobre que este organismo está bloqueando el cumplimiento de las promesas del gobierno.
24: Los problemas hoy día exceden con creces a una mesa del trabajo. Lo que la ciudadanía tiene que entender es que, habiendo votado mayoritariamente por un gobierno de derecha, desde el Tribunal Constitucional se está poniendo una serie de vallas para cumplir con las promesas que este gobierno le hizo a los votantes.
2: Las conversaciones en el Senado tendrán también un ojo puesto en la solicitud de desafuero del senador independiente del Comité de Evópoli, Miguel Ángel Calisto. El parlamentario oficialista ha afectado la tramitación porque algunos estiman que se podría apresurar aún más la intención del gobierno de querer despachar la iniciativa.
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25: Faltan 7 minutos para las 7 de la tarde.
1: El ministro de Vivienda y Urbanismo, Iván Poduje, salió a explicar sus dichos contra el titular de Teatino 120, Jorge Quirós.
0: El arquitecto, quien ironizó con que Quirós es devoto de la Virgen del Puño, dijo que todos los ministros de Hacienda tienen como rol el control del gasto y cerró la polémica con el ministro de Hacienda. El informe es de Sebastián Catalán.
26: Un nuevo capítulo sumó la tensa relación entre el ministro de Vivienda y Urbanismo, Iván Poduje, con el titular de Teatino 120, Jorge Quirós. Poduje, en el Encuentro Nacional Empresarial en la región de la Araucanía, dijo que tenía un ministro de Hacienda que no me quiere dar un peso, ironizando luego en lo difícil que es solicitarle a alguien devoto de la Virgen del Puño.
4: Le tenemos que sacar, son 350 familias, no hay otra solución. Tengo que partir con 65 lucas que tengo que pedir a Quiró, además de las otras 460 lucas. ¿Qué voy a hacer con Quiró? Imagínese lo que es para mí decirle a ese hombre que devoto a la Virgen del Puño que tengo que pedirle 65 lucas.
26: Hoy, desde la región de Valparaíso, el titular de Vivienda explicó que todos los ministros de Hacienda tienen como rol el control del gasto y que el trabajo de los ministros sectoriales es tratar de conseguir recursos. Los dichos de Boduje fueron abordados por el gobierno. El viceministro Claudio Alvarado dijo que las declaraciones del arquitecto fueron realizadas en un contexto cercano y coloquial. El jefe de gabinete agregó que Quirós cumple con su responsabilidad de resguardar un buen uso de los recursos públicos en un escenario económico complejo.
5: Yo creo que lo que dice el ministro Boduje es lo que corresponde, necesidades múltiples, recursos escasos, y valora y destaca el rol del ministro de Hacienda en orden a cuidar los recursos para que cuando estos se disponibilicen, se utilicen de la mejor manera posible.
26: La situación generó reacciones en la oposición. El senador del Frente Amplio, Diego Ibáñez, dijo que existe una contradicción entre Hacienda y las necesidades planteadas por Vivienda, atribuyendo esta situación a una falta de conducción política.
6: Lo que solicita el ministro Buduje de tener más presupuesto para la cartera de vivienda dice directa relación con la ideología del ministro Quirós, que es bajarle el impuesto a los que más tienen para recortar beneficios sociales, para hacer el Estado más pequeño e ineficiente.
26: Las declaraciones de Boduje reflotaron las disputas al interior del gobierno respecto al presupuesto. Mientras el Ministerio de Vivienda insiste en la necesidad de contar con más recursos para enfrentar el déficit habitacional, Hacienda mantiene una postura de contención de gasto en el marco del ajuste fiscal impulsado por el Ejecutivo.
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28: Faltan 3 minutos para las 7 de la tarde.
0: Vamos a hacer una pausa, luego estaremos con la gira del presidente de la República por la región de la Araucanía y cómo la oposición se ha articulado para criticarlo por este cruce de palabras que tuvo con una mujer en el día de ayer en Villarrica. También les vamos a estar contando de lo que está ocurriendo con esto. El Partido Republicano se está plegando a los nacional libertarios que están pidiendo un proyecto que busque indultar a carabineros condenados por hechos, por delitos perpetrados durante el denominado estallido social. Pausa, volvemos de inmediato.
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25: 7:01 p.m.
0: 11 grados con 5 décimas la temperatura hasta ahora en Santiago, la humedad relativa del ambiente es del 50%. Le reiteramos que mañana Santiago amanecerá con escasa nubosidad, se va a despejar durante el día. Se espera una temperatura máxima de 17 grados.
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1: El Ministerio del Trabajo impulsa una agenda que busca recoger las propuestas de distintos actores para enfrentar el aumento del desempleo.
0: Con escepticismo reaccionaron senadores ante el llamado de la presidenta de la Cámara Alta, Paulina Núñez, a una mesa de trabajo por el proyecto de reconstrucción nacional.
1: Los partidos del oficialismo intensificaron las presiones para otorgar indultos a carabineros condenados por delitos ocurridos en el llamado estallido social.
0: La izquierda se articuló para criticar al presidente José Antonio Kast por su altercado con una vecina en Villarrica. El mandatario evitó la autocrítica y descartó haber entrado en una discusión.
1: La Fiscalía pidió 12 años de presidio para el senador Miguel Ángel Calisto por fraude al fisco reiterado.
0: Gendarmería abrió un sumario y suspendió al jefe de su Departamento de Derechos Humanos después del informe que recomendó el regreso del comandante Ramiro a la cárcel de Rancagua.
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25: 7:03 p.m.
1: Y actualizamos la información respecto a las condiciones del tránsito en la ruta 68 y Valparaíso en medio de este fin de semana largo. Vamos a tomar contacto con Lucas Suárez desde Radio Bio Bio en Valparaíso.
2: Desde la región de Valparaíso continuamos monitoreando el estado del tránsito, considerando el inicio de este fin de semana largo, en donde cientos de turistas y también de vehículos ingresarán hasta la zona proveniente de la región metropolitana y también de otras ciudades de nuestro país. Es así como, por ejemplo, Ruta 68 nos indica que el tiempo de viaje en dirección hacia Valparaíso entre el sector de Costanera y Santo Sosa es de 1 hora y 41 minutos. Por otro lado, se registra tránsito lento en el sector de Noviciado, en Américo Vespucio, con dirección también hacia la región de Valparaíso. Por otro lado, ya en la comuna de Viña del Mar, en el sector de enlace Agua Santa hacia Rodelillo, en el acceso hacia la comuna de la Ciudad Jardín, también hay tránsito lento. Muestra también de los vehículos que ya están llegando hasta las regiones de Valparaíso desde hoy y también durante la jornada de mañana, motivo del fin de semana largo que se extenderá hasta el día lunes. Desde la región de Valparaíso, Bio Bio, la radio.
0: Como decíamos al comienzo de esta edición, sigue. Alta congestión en las rutas de salida de la región metropolitana por este fin de semana largo. Contacto con nuestra unidad móvil, Jaime Sepúlveda, te escuchamos de nuevo.
4: Sí, conectamos nuevamente y en la imagen que estamos viendo en vivo en estos instantes a través de Bio Bio TV, esto es la salida sur, ruta 5 sur en dirección hacia la ciudad de Rancagua, por ejemplo, en donde ustedes logran ver que se genera un tránsito bastante considerable directamente en este lugar, de vehículos que están en pleno circulación en estos instantes y en donde, de acuerdo a las autoridades, tanto el Ministerio de Obras Públicas y el Ministerio de Transportes, indicaron que desde las 18 y hasta las 22 se iba a generar el pic de horario para la salida de automovilistas, en donde se esperan cerca de 400.000 los que abandonen la región metropolitana y otros, hablamos de cerca de 900.000 personas que lo van a hacer en buses interprovinciales. Y esta es la imagen que estamos mostrando en estos instantes de una circulación muy importante que se está generando no solo acá en la ruta 5 sur, sino también ruta 5 norte, ruta 68, 78 y el sector de el camino hacia los Libertadores. Recordar también que en la autopista General Velázquez se está generando una congestión en dirección hacia el sur producto de un atropello. Eso hace algunos minutos ya estaba afortunadamente prácticamente para normalizarse esta situación, ya que había sido retirado el cuerpo de ese lugar y eso va a normalizar obviamente la salida o el paso de los buses y de los camiones o vehículos particulares por General Velázquez en dirección hacia el norte. Como lo decíamos, son cerca de 400.000 los automovilistas que van a salir dentro de las próximas horas. Es por eso que ya durante la jornada de hoy viernes se implementó el conocido peaje a 1.000 pesos durante la mañana, entre las 7 y las 13 horas, lo que se va a repetir también durante la jornada del día sábado, durante la jornada de mañana en los sectores de la ruta 68. Hablamos de el peaje Loprado, como también el peaje Zapata, y en la ruta 5 Norte. En esos tres puntos se va a generar esta bonificación, este peaje a 1.000 pesos, para preferir que los conductores utilicen esos rangos horarios y evitar congestiones significativas en la circulación de muchas de las personas que están saliendo en estos instantes de la capital. Recordar, como siempre, las autoridades siempre lo han dicho, y también personal de carabineros, de conducción a la defensiva, de evitar situaciones de peligro para generar algún tipo de congestión frente a algún tipo de accidente de tránsito. Solamente lo que tenemos conocimiento en estos instantes es que hacia la ruta 78 se habría generado un accidente en ese lugar que repercute directamente en la circulación de automovilistas y principalmente, como es la ruta 78 en dirección hacia San Antonio, de los camiones que están circulando por ese lugar. Pero la situación en estos instantes y lo que estamos mostrando es de harta circulación de vehículos. Eso es lo que esperaban las autoridades, específicamente hasta las 22 horas, por lo cual la situación, pese a que hay bastante circulación, el tránsito se ha generado expedito acá en el sector de la ruta 5 en dirección hacia el sur de nuestro país. Bio Bio, la radio.
0: Los auditores nos siguen informando, tránsito lento en la ruta 5 sur en dirección a la altura de Talca. Hay un accidente un poco más allá, otro accidente nos dicen por ahí por el kilómetro 100, ruta 5 sur, y también antes de llegar al puente Pudahuel en dirección a Valparaíso por la ruta 68 también. Está con muy muy denso, un auditor nos dice, los autos prácticamente hace 10 minutos que no se mueven. Nos dicen hace instantes auditores ahí en la ruta 68, así que precaución, tómenselo con calma y precaución sobre todo para no generar accidentes por alcance.
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7: 7:09 p.m.
1: Atención con esto porque es una bomba de tiempo en la derecha. Y es que el Partido Republicano respaldó el proyecto del Partido Nacional Libertario que busca indultar a carabineros condenados en delitos ocurridos durante el denominado estallido social.
0: La situación presiona y va a presionar al gobierno, que de momento no ha dado señales de querer avanzar en este tipo de beneficios. Ignacio Mahave, buenas tardes.
8: Buenas tardes. Y cuando el presidente Kast fue consultado en campaña sobre si iba a utilizar la facultad presidencial de indultar a quienes se encuentran privados de libertad, el fundador del Partido Republicano era claro en su mensaje. No, no está en el programa, no lo vamos a hacer. Todos los que cometen delitos graves van a permanecer en la cárcel. Esto fue una de las palabras que mencionó en uno de los últimos debates previos a la segunda vuelta. Sin embargo, a los pocos días de haber llegado a La Moneda, fue el mismo Kast quien confirmó que estaba estudiando indultar a carabineros y militares condenados por violaciones a los derechos humanos. Los dichos de Kast hicieron eco profundo en algunos sectores del oficialismo, como lo son el Partido Republicano, que fue fundado por el propio presidente Kast, y el Partido Nacional Libertario. Durante los meses de gobierno que ya lleva el presidente Kast, han sido estos dos partidos los principales insistentes en la idea de que el presidente debe utilizar su facultad presidencial de indultar. Sin embargo, toda esta discusión subió de intensidad esta semana. Ayer el carabinero Pablo Carvajal, condenado a una pena de 7 años de cárcel por el cegar de un ojo a un manifestante en octubre de 2019, se entregó a la justicia mientras era escoltado por varios parlamentarios del Partido Nacional Libertario. En la instancia, varios personeros de la colectividad fueron críticos del trabajo de la fiscal Jimena Chong, quien precisamente lideró el caso de Carvajal. Luego de acompañar al funcionario policial, el partido liderado por Johannes Kaiser anunció un proyecto de ley que busca un indulto general para liberar a todos los uniformados condenados durante el estallido social, escudándose en que los indultos no deben ser una responsabilidad única del presidente, sino la responsabilidad de un país completo. El jefe de bancada de dicho partido, Cristóbal Urriticoechea, aclaró que ya se encuentran trabajando para poder conseguir las firmas necesarias y así presentar y aprobar el proyecto en el Congreso.
9: Evidentemente que aquellos que defendieron al país esa fecha, ese año, frente a un golpe, frente al gobierno de Sebastián Piñera, completamente irracional, deben hoy día estar en libertad.
8: Y poco a poco, la medida que desde el gobierno han intentado mantener en silencio ha ido sumando distintos apoyos desde la derecha. Fue ayer en la noche que el propio presidente del Partido Republicano, Arturo Esquella, blindó la iniciativa presentada por el PNL y manifestó que el primer paso para ganarle a la violencia, al terrorismo y al crimen organizado pasa por respaldar a quienes les entregamos la difícil tarea de protegernos. La diputada del partido fundado por el propio Kast el año 2019, Javiera Rodríguez, ha sido una de las principales precursoras del asunto y manifestó que agotarán todas las instancias posibles para que los uniformados condenados salgan de la cárcel. Por su parte, la parlamentaria del mismo partido, Paz Charpentier, también mostró apoyo a la iniciativa, explicando que el país está en deuda con aquellos uniformados que resguardan la seguridad nacional.
11: Estamos peleando en todos los frentes para que esto salga adelante, porque los carabineros que están presos hoy día no pueden permanecer un día más en las cárceles chilenas.
19: Chile está en deuda con los carabineros que fueron condenados por cumplir con su deber.
8: Y el emplazamiento directo de republicanos y de los libertarios al presidente Kast y la búsqueda de un mecanismo alternativo para materializar los indultos ha generado indignación total en la oposición. La senadora independiente Fabiola Campillay criticó esta ofensiva del oficialismo, explicando que, en caso de que se concrete esta iniciativa, se estarían vulnerando derechos humanos comprometidos internacionalmente. Y además reiteró que la medida se trata netamente de una venganza política.
22: No es sorpresa para mí su admiración por los violadores de derechos humanos. Querer indultar a criminales de lesa humanidad es una forma de venganza. Si el gobierno indulta a estos criminales, lo que estarán haciendo es vulnerar el Estado de Derecho.
8: Por su parte, la diputada del Frente Amplio, Mila Schneider, emplazó directamente al presidente Kast por ser el que abrió el canal de diálogo para indultar a los ex uniformados.
23: Este tipo de iniciativas, tal como las que han promovido para indultar a violadores de derechos humanos, no aportan en nada a nuestro país. Llamaría al presidente Kast a pronunciarse, porque él fue quien abrió la puerta a discutir de indultos en estas materias.
8: La iniciativa ha generado división en el Partido de la Gente, El diputado de la tienda del ex candidato presidencial Franco Parisi, Patricio Briones, aclaró que es una facultad que solo el presidente debe analizar caso a caso. Pero, al contrario, su compañero de partido, Javier Olivares, manifestó su apoyo a la moción, aclarando que toda medida de revisión de las situaciones que conllevaron a la cárcel de los Carabineros es siempre bien recibida.
3: Esta facultad es única exclusivamente de él y va también respuesta a situaciones que caso a caso deban ser revisadas.
7: Creo que cualquier manera de poder revisar caso a caso es algo positivo.
8: Y al hacer un poco de memoria sobre las últimas veces en las que los presidentes han utilizado sus funciones de indultos, el expresidente Boric en su gobierno indultó a 12 privados de libertad vinculados a delitos ocurridos en el estallido social. Situación que le costó a su exministra de Justicia, Marcela Ríos, una acusación constitucional. Y el expresidente, Sebastián Piñera, indultó a 24 reos escudados en razones humanitarias vinculadas a la salud y a la edad de los convictos.
0: A ver, aquí...
1: Sí, hay un punto importante.
0: Hay un punto importante.
1: Sí.
0: ¿Esto es una presión al presidente Kast para que indulte? A ver, porque el indulto es una facultad presidencial. O sea, es que los nacional libertarios han sumado a los republicanos para que presionen al presidente para que indulte, porque lo otro... Si es por ley, eso se llama amnistía. Y requiere una mayoría y acuerdo. Y la amnistía no es con nombre y apellido. O sea, se amnistía a reos que tienen determinadas condiciones, cumplimiento de determinadas condenas, qué delito, algunos delitos sí, otros delitos no. Entonces, aquí tiene que definirse los nacional libertarios y los republicanos. ¿Ellos quieren un proyecto de ley para amnistiar a determinados condenados? ¿O es que están presionando simplemente al presidente Kast para que haga uso de su indulto, de su facultad de indulto?
8: Claro, porque acá hay dos cosas distintas. Está la facultad presidencial del indulto y está este proyecto de ley que ellos están proponiendo de que a todos los que fueron vinculados al estallido social se les indulte. Entonces,
0: o sea, se le amnistíe porque el indulto...
1: Claro, pero va por vías separadas al final.
0: Está bien, pero es que es bien... Ya, sería un proyecto de ley de amnistía... muy particular, muy acotado, casi con un listado en mano, y no se referiría, digamos, a una categoría de personas condenadas donde independientemente tú puedas, digamos, acceder a ese beneficio.
1: Sí, de hecho no se dice mucho, pero los republicanos están bastante molestos porque el presidente todavía no ha indultado a nadie, y también en parte es lo que el presidente del partido ha querido transmitirles, Arturo Esquella, de que dejemos que los libertarios hagan este proyecto para que finalmente no sea el presidente Kast el que tenga que respaldar esta iniciativa abiertamente, sino que se va a tramitar en el Congreso Nacional y ahí ya va por otra vía. Eso es lo que se ha transmitido al interior del partido, porque hay molestia de que esta promesa no se haya cumplido. Son muchos los diputados que tienen hoy en día relación con los carabineros. Tú nos mostrabas ahí en el informe que eran varios, Javiera Rodríguez, por ejemplo.
8: Claro, entonces esto ha funcionado porque el gobierno no ha querido referirse al tema más allá de entrevistas televisadas que ha tenido el presidente, que se ha referido muy breve sobre el tema, y puede actuar tanto como una medida de presión, pero también avanza, si es que avanza en el Congreso y logran las firmas.
0: Mira, entonces... ¿sabes lo que ha avanzado, no? Esta especulación, tal como ha ocurrido con las acusaciones constitucionales, que hay un proyecto de ley para establecer exigencias mayores para las acusaciones constitucionales, a mí no me sorprendería nada que surgiera un proyecto de ley para hacer más restrictivo el uso del indulto por parte del presidente, de los presidentes, porque una facultad efectivamente arbitraria está bien, pero probablemente requiere que se acote.
8: Que claro, fue el propio presidente Kast, no me acuerdo cuándo exactamente, pero él mismo mencionó que estaba buscando la creación de quizás una comisión más técnica que diera el tema de los indultos y no fuera él en una facultad presidencial, que todos los presidentes la han utilizado. Mencionábamos a Boric, a Piñera, cada uno con sus casos, pero quizás sí es momento de que una comisión investigadora más técnica se encargue de estos asuntos y no sea netamente político.
1: Yo creo que es una bomba de tiempo, al menos en el Partido Republicano, por la presión que le van a dar.
0: En el oficialismo. Y entendiendo por el oficialismo, no son los partidos más cercanos al presidente. No sé, Evópolis, Renovación Nacional.
1: Chile vamos. Ahí va a tener su opinión. Gracias, Ignacio.
0: Gracias.
8: Buenas tardes.
0: Parlamentarios de distintos sectores, ¿qué hicieron? Emplazaron al gobierno a acelerar la agenda de seguridad en el Congreso.
1: El presidente José Antonio Kast criticó a quienes antes no reconocían el rol de las Fuerzas Armadas y hoy piden su presencia en las calles. Los detalles con Montserrat Tapia.
10: Tras la semana distrital, senadores y diputados de distintos sectores presionarán para que el gobierno acelere la tramitación de proyectos en seguridad, tanto los que están en comisión mixta como los que se encuentran en distintas etapas legislativas. En el Congreso advierten que la situación en las calles no permite mayores atrasos en iniciativas claves para combatir la delincuencia. Parlamentarios consultados por la radio sostienen que dentro de las iniciativas prioritarias está el proyecto que crea el subsistema de inteligencia económica, las reglas de uso de la fuerza y reformas al sistema de responsabilidad penal adolescente. El diputado independiente PPD Jaime Araya llamó a avanzar en reformas en seguridad, destacando inteligencia económica para perseguir la ruta del dinero a través del levantamiento del secreto bancario.
12: Que autorice el levantamiento del secreto bancario preventivo para ir cortando el camino del desarrollo del crimen organizado en Chile.
10: Desde el PDG, el diputado Juan Valenzuela cree urgente reforzar el control de identidad en zonas fronterizas y fortalecer la infraestructura crítica con el fin de entregar herramientas preventivas a las policías en el control de personas y vehículos.
13: El fortalecimiento del control de identidad en zonas fronterizas e infraestructura crítica. Hoy necesitamos entregar más herramientas preventivas a las policías. No podemos seguir esperando que el delito ocurra para recién actuar.
10: En paralelo, el senador

0: También entró al debate y cuestionó a quienes, según dijo, antes no reconocían el trabajo de las Fuerzas Armadas y hoy piden su despliegue en las calles para enfrentar el crimen organizado.
1: Yo no he cambiado, son otros los que han cambiado. Algunos que no consideraban a las Fuerzas Armadas, que no reconocían el trabajo que hacían nuestras fuerzas policiales, hoy día levantan la voz para decir: necesitamos los militares en la calle.
0: Así, el foco se traslada al Ejecutivo, quien deberá responder a la presión del Congreso para definir prioridades y destrabar la agenda en seguridad.
2: A ver, tenemos una información, es un comunicado por parte de la Cancillería que señala que el Ministerio de Relaciones Exteriores lamenta informar que ha confirmado el fallecimiento de una persona de nacionalidad chilena en los terremotos registrados el miércoles en Venezuela. No se entrega la identidad de este connacional que ha fallecido en Venezuela. Se dice que se está en contacto con su familia, se está prestando asistencia, orientación y también contención.
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5: 7:22 p.m.
2: Lo adelantábamos hace un rato, la izquierda se articuló para criticar al presidente José Antonio Kast por su altercado con vecinos en Villarrica.
6: El mandatario evitó hacer una autocrítica y aseguró que siempre va a mantener los diálogos ciudadanos en el marco del respeto. Los detalles con María José de la Barra. María José, muy buenas tardes.
7: ¿Cómo están? Muy buenas tardes. Los saludo desde Tolten, acá en la región de la Araucanía, donde el presidente José Antonio Kast ya finalizó una nueva visita regional que se extendió desde el miércoles hasta el día de hoy. Estuvo marcada por su presencia en Enela 2026 por el presidente presente que realizó en Lautaro, pero lo sabemos, esta visita se vio marcada no solamente por sus dichos y su negativa al despliegue militar en distintas comunas del país, sino que también por un enfrascamiento que tuvo con distintos vecinos en Villarrica, en una actividad que se realizó durante la jornada de ayer, y el presidente genera entonces este intercambio con una mujer que le gritó nazi, le gritó demagogo. Y en ese contexto fue que el mandatario entonces respondió en un video que fue viralizado y que claramente ha generado distintas reacciones durante las últimas horas. Reacciones que estuvieron en lo local pero que escalaron a lo internacional, porque a través de su cuenta de X, el presidente de Colombia, Gustavo Petro, respondió sobre este tema y señaló que esta forma de gobernar es una línea que quiere que se domine en toda América Latina. Cuando se lleva el poder con la soberbia y el desprecio a la gente, las personas tienen que resistir para defender sus derechos. Esas fueron las declaraciones del presidente de Colombia sobre este altercado que tuvo José Antonio Kast en Villarrica. Hoy se le consultó al mandatario por el tema, esto fue lo que respondió.
8: Yo no me enfrasqué en ninguna discusión, yo solo respondí a una persona que estaba filmando una acción concreta para generar ahí, según algunos, una tensión. Yo en ningún momento encuentro que sea tensión decirle a alguien que no exponga a un niño a una situación que no tiene por qué vivir.
7: Las palabras del presidente sobre este tema durante la jornada, también había hablado antes el viceministro del Interior y la Segegov, Claudio Alvarado, quien resaltó la cercanía que tiene el presidente con las personas, que se acerca a conversar y no rehuye el debate. Pero este tema generó distintas reacciones, por cierto, también en sectores de la oposición. La ex candidata presidencial del Partido Comunista, Janet Jara, dijo que con esto se devela cómo es la personalidad del presidente, a quien tildó de prepotente.
9: Hay que estar a la altura del trato con la ciudadanía adecuadamente. Y creo que así como el presidente Boric siempre tuvo mucho templanza y cariño para recibir las críticas, y ser una persona receptiva.

0: Creo que ayer el presidente Kast dio cuenta de lo que es una persona prepotente que se encarga de ponerse a discutir con un menor de edad.
1: No fueron muchas las voces del mundo del oficialismo que salieron a respaldar al presidente, pero sí lo hizo el senador por la Araucanía, el RN Miguel Ángel Becker, quien dijo que el presidente nunca va a rehuir el debate y se va a acercar a conversar con las personas. De hecho, dio vuelta un poco este contexto haciendo un llamado a que se respete siempre la institucionalidad presidencial.
2: Al presidente le gusta entablar este tipo de conversaciones con las personas, aunque resulte difícil en esos momentos, que la idea es que el presidente no haga ese tipo de cosas, pero al presidente le gusta conversar con la gente y hablar con la gente y responder cuando él crea que ha sido increpado por parte de alguna persona.
1: Una polémica que genera alguna especie de ripio en esta gira presidencial que tuvo el presidente José Antonio Kast a la región de la Araucanía, la cual terminó durante esta jornada acá en Caleta La Barra con la inauguración de las nuevas instalaciones de este lugar que está ubicado acá en Tolten, en la región de la Araucanía, una actividad que contó también con la visita del viceministro de las Telecomunicaciones, Transportes y Obras Públicas, Luis de Grant. Bio Bio, la radio.
3: Y se ha decretado en relación a lo que fue este incidente, ¿no es cierto? La mujer que sostuvo esa discusión con el presidente de la República ha quedado en prisión preventiva, ya que mantiene dos órdenes de detención por estafa. Desde Radio Bio Bio Temuco nos informa Esteban Arauz.
4: De acuerdo a lo señalado por la abogada de la Fiscalía, Carola Espinosa, la detención se produjo luego de una fiscalización tras una acalorada discusión con el presidente de la República. Ahí se detectó que contaba con dos órdenes de detención.
5: Al verificar sus antecedentes, se percataron de que mantenía dos órdenes de detención vigentes y, en virtud de eso, se procede a su detención.
4: La imputada de iniciales AJJSH, tras el control de detención en el Juzgado de Garantía de Villarrica, quedó en prisión preventiva en el CDP de esa comuna, la cual mantuvo vía telemática el Juzgado de Garantía de Punta Arenas, que había emanado una orden de detención por el delito de estafa, fijándose un plazo de 60 días para la investigación y una audiencia de acuerdo reparatorio el próximo 10 de agosto. En concreto, la imputada habría engañado un segundo en la venta de un teléfono celular, percibiendo un monto en su cuenta bancaria de 170 mil pesos. Sin embargo, nunca entregó el aparato. En tanto, este sábado será formalizada vía remota en el Juzgado de Garantía de Iquique por la otra causa que mantiene pendiente. En Temuco, Bio Bio, la radio.
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10: 7:29 p.m.
11: Con presencia del expresidente Gabriel Boric, el Frente Amplio inició la etapa plenaria de su primer congreso ideológico buscando su hoja de ruta para enfrentar al gobierno de José Antonio Kast.
3: La instancia donde también asistieron otros partidos del arco progresista de la izquierda se da en medio de un proceso de reflexión de cara a un nuevo ciclo político. María Gramunt, buenas tardes.
12: Buenas tardes. Así es, porque en el ex Congreso Nacional de Santiago, el Frente Amplio dio inicio a la etapa plenaria de su primer congreso ideológico, instancia en la que buscará definir los objetivos y lineamientos estratégicos que marcarán su proyección política para los próximos años. La jornada contó con la presencia del expresidente Gabriel Boric, quien fue recibido entre aplausos por los militantes reunidos en el Salón de Honor. También asistieron diversas autoridades y dirigentes de partidos de izquierda en una señal de unidad del sector. Este encuentro es el resultado de un proceso de discusión interna que se extendió durante los últimos 3 meses. A través de unidades basales conformadas por militantes en todo el país, el partido debatió sus principales desafíos y proyecciones. Ahora la plenaria tendrá la tarea de sintetizar estas propuestas en una hoja de ruta común que oriente el rol del Frente Amplio como oposición, sin descartar la aspiración de volver a encabezar un futuro gobierno. En estas discusiones conjuntas de militantes también participó el expresidente Boric, que si bien su paso por el Congreso fue más bien silencioso y sin dar declaraciones a la prensa, pudo discutir también con militantes de su comuna en San Miguel sobre los desafíos y objetivos del partido. La presidenta del Frente Amplio, Constanza Martínez, destacó el proceso de convergencia política que ha tenido la colectividad, donde la oposición debe enfocarse, según sus palabras, en defender los avances y necesidades de la mayoría del país.
8: Estoy muy orgullosa del proceso de unidad que hemos podido realizar. La solidaridad y también el camino común es un mejor camino y más eficiente. Hemos tenido un gobierno que ha sido profundamente clasista, ha beneficiado a un sector más pequeño de la sociedad, de quienes tienen más recursos. Queremos salir a pelear, queremos salir a defender los avances alcanzados por el pueblo de Chile.
12: Bueno, el Congreso se desarrolla en medio de las reflexiones que ha impulsado la oposición tras los primeros meses de la administración de José Antonio Kast. Debates como la mega reforma y también el proyecto de escuelas protegidas han llevado a los partidos del sector a replantear sus estrategias políticas y su necesidad de incidencia. El desafío no solo pasa por articular mayorías en el Congreso, sino también por fortalecer el vínculo con la ciudadanía y reconstruir el apoyo social para sus propuestas. Así lo planteó el presidente del Partido Comunista, Lautaro Carmona, quien asistió como invitado al Congreso del Frente Amplio. El dirigente valoró la coordinación entre las fuerzas opositoras y afirmó que el objetivo es construir conciencia y opinión pública en torno a sus ideas y también proyectos políticos.
10: Y la oposición se marca no solo ganando los votos dentro del Congreso, pero también existe construir conciencia, crear opinión pública a partir de que se conozca la posición que se tiene. Y ahí se está jugando un papel.
12: Siguiendo la ruta de la oposición, el senador socialista Juan Luis Castro planteó que el socialismo democrático deberá concentrar sus esfuerzos en dos reformas que considera esenciales para el periodo que viene. Una de ellas apunta a transformar el sistema de salud para garantizar una mejor atención a la ciudadanía, mientras que la segunda busca modernizar el funcionamiento del Estado más general, fortaleciendo su capacidad para responder de manera oportuna y efectiva a las principales inquietudes de las personas.
13: Dos grandes temas, la reforma de la salud y la reforma del Estado, que nos parecen esenciales para el tiempo que viene. De que no se puede retroceder en derechos sociales, el esfuerzo va a seguir perseverando desde el socialismo democrático en esa dirección.
12: Bueno, continuando con las líneas de la oposición, el diputado de la Democracia Cristiana, Héctor Barría, sostuvo que se vive una situación similar. El parlamentario valoró la existencia de distintas visiones al interior de los partidos de la oposición, argumentando que estas diferencias permiten representar y convocar a sectores más amplios de la ciudadanía con miras a una futura opción de ser gobierno como oposición. No obstante, enfatizó que si bien es fundamental mantener la unidad, esto no se debe confundir con la uniformidad, marcando así una diferencia con lo que a su juicio ocurre en la derecha.
14: Mientras más diferencias tengamos, podemos llegar a interpretar a más sectores de la comunidad si algún día queremos ser gobierno. Y eso debe respetarse. Creo que podemos tener una oposición mucho más unida, pero no uniforme, como pretende la derecha con sus y entre sus aliados.
12: Bueno, con esta diferenciación y de esta manera, el Frente Amplio busca cerrar su proceso de deliberación interna con una definición común sobre su proyecto político. Es un escenario marcado por la organización de las fuerzas de oposición y los desafíos también que plantea el nuevo siglo político encabezado por el gobierno de José Antonio Kast. El desafío común de la oposición va más allá de los votos en el Congreso, según plantean, y traspasa poder llegar a las personas con sus ideas, legislando desde la ciudadanía y proyectando un apoyo para el próximo gobierno.
3: Gracias, María.
12: Gracias, María.
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27: Amigos de la BioBio, aquí Héctor Riquelme informando que en camino a Melipilla con Egipto están protestando a la gente del Abrazo de Maipú por la delincuencia, para que en camino a Melipilla tengan resguardo y puedan usar rutas alternativas. 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
28: 7:38 PM.
3: Benjamín Rojas, ¿cómo estás? Buenas tardes.
29: Muy buenas tardes, Nivaldo. Muy buenas tardes, Francisca. Auditores también. Hace 10 años, un día como hoy, la selección chilena se coronó bicampeona de América en Estados Unidos tras derrotar por penales a Argentina hasta la Copa América Centenario. Para conmemorar ese título, hoy se realizó una ceremonia en Juan Pinto Durán con la presencia de integrantes de la Generación Dorada, entre ellos Gary Medel, que juega en Chile, Arturo Vidal, que también juega en Colo-Colo, y Claudio Bravo, que ya está viviendo en nuestro país. En esa actividad, y es por eso que contamos todo ese contexto, también estaba presente el presidente de la Asociación Nacional de Fútbol Profesional, Pablo Mirad, y allí fue consultado sobre el tópico, que es lo que viene hablándose hace mucho tiempo ya en la selección, y es la designación del nuevo entrenador de La Roja. Se refirió al respecto y descartó que durante su mandato se vaya a definir al entrenador de la selección chilena. Escuchemos.
30: El nuevo directorio va a tener que elegir el nuevo director técnico, porque yo voy a estar en mi casa el día de mañana y no quiero que me digan has elegido un técnico que no nos gusta o que no nos satisface o con abajo ancho. Por eso que el nuevo directorio, por eso que tenemos que acelerar todos los procesos de elecciones del nuevo directorio de la federación.
29: Aunque anteriormente ya había dado señales de que esta iba a ser la situación, de que no sería él quien designaría al entrenador de la selección chilena, esta vez fue categórico. También es importante recordar que en noviembre termina el ciclo de Pablo Milad, también con la nueva ley que se publicó hace un mes aproximadamente sobre los clubes, en este caso las sociedades anónimas deportivas. La NFP va a pasar a ser una sociedad anónima y la federación se va a hacer cargo de la selección chilena en este caso. Ahora lo importante es, no hay fecha que diga cuándo se va a elegir a esta federación, al directorio de esta federación y al presidente, pero también se espera que sea en noviembre, donde se va a elegir al nuevo presidente de la ANFP, se espera también que se designe a este directorio. Siguiendo las noticias nacionales, está jugándose la Copa Chile, hay un solo partido hoy, es el partido entre Everton y Copiapó, se está jugando en Viña del Mar, igualan 0-0 en el minuto 41 del primer tiempo. Dicho todo esto, ahora pasamos con la información del Mundial 2026.
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29: Continúan las definiciones de los grupos del Mundial, ya quedó resuelto el grupo y fue con goleadas, eso sí. Francia superó por 4-1 a Noruega, una Noruega con equipo B, con muchas rotaciones, no jugó Haaland, no jugó Martin Odegaard, y aseguró el primer lugar de ese grupo, mientras que Senegal, que no había sumado puntos, goleó por 5-0 a Irak y sumó sus primeros 3 puntos en el torneo. Así Francia terminó líder con una campaña perfecta, al igual que México. Y Noruega fue segunda con 6 unidades, Senegal finalizó tercero con 3 puntos. Con esta goleada y la diferencia de goles quedó con +2, la selección africana se metió de momento en la tabla de los 8 mejores terceros que le permite la clasificación a los 16avos de final. Eso sí, deberá esperar los resultados de hoy y los de mañana para ver si puede seguir compitiendo en este Mundial. Y en unos minutos, desde las 20 horas, en 19 minutos más, comenzará la definición del Grupo H. Ninguna selección tiene asegurada la clasificación a la siguiente ronda. España lidera con 4 puntos, enfrentará a Uruguay, que está en la segunda posición con 2, que marcha segundo. Y en la previa de este partido fue el entrenador de la selección española, Luis de la Fuente, quien abordó a la dificultad de este grupo y a lo apretado que están todas las selecciones.
1: Y eso es muy difícil. Y nosotros sabíamos que nos iba a costar mucho, no pensábamos llegar clasificados en la segunda jornada. Sabíamos que íbamos a depender de la clasificación ahora final, si podemos quedar primeros, segundos o terceros, obviamente, en la última. Y es ni más ni menos, insisto, el plan que teníamos establecido. El partido, que hasta ahora os he dicho que los más importantes eran en Cabo Verde y Arabia, pues no. El más importante del Mundial es Uruguay.
29: Ojo que si se dan algunos resultados donde Uruguay le gana a España y Cabo Verde le gana a Arabia Saudita, España quedaría en el tercer lugar con 4 puntos. Son así de cerrado está este grupo. Y ya que mencionaba Cabo Verde, en simultáneo desde las 20 horas jugará Arabia Saudita con Cabo Verde cerrando este grupo. Y para cerrar la jornada mundialera, desde las 23 horas se definirá el grupo G. Egipto enfrentará a Irán, mientras que en simultáneo Nueva Zelanda se medirá con Bélgica. Está exactamente igual que el grupo H. Ninguna selección tiene asegurada la clasificación. Egipto lidera con 4 puntos, mientras que Irán y Bélgica están con 2 unidades. Y en última posición, Nueva Zelanda con 1 punto.
3: Gracias, Benjamín.
29: Muy buenas tardes.
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8: 7 de la tarde, 44 minutos. El presidente del Parlamento de Venezuela, el chavista Jorge Rodríguez, informó que los dos terremotos ocurridos el miércoles en su país ya dejan 920 muertos y 3.360 heridos.
3: De igual forma, indicó que contabilizan 172 personas atrapadas en edificaciones y 3.007 damnificados.
8: Rodríguez sostuvo que hay un total de 383 edificaciones afectadas de manera total o importante, la mayoría de ellas en el estado costero de La Guaira, al norte de Caracas, el más perjudicado por estos terremotos.
3: Además, se reportan 13 hospitales, 25 centros comerciales y 1.012 edificaciones de todo tipo con afectaciones.
8: Ante esto, Rodríguez exhortó a la población a no viajar hasta La Guaira para ayudar, al advertir que eso crea más congestión en la zona, e invitó a quienes quieren colaborar con el operativo de rescate y atención de víctimas a dirigirse a los distintos centros de acopio en Caracas para entregar los donativos.
3: Igualmente señaló que hasta las 13:15 hora local de hoy se habían documentado 302 réplicas.
8: Rodríguez indicó que la Fuerza Armada Nacional Bolivariana se encuentra desplegada ya en La Guaira para garantizar las operaciones de rescate, así como la seguridad y el orden interno.
3: Pese a esto, la desesperación por la escasez de alimentos y productos básicos derivó hoy en saqueos en varios comercios de Katia Lamar en La Guaira, mientras cientos de personas hacían filas para recibir ayuda humanitaria.
8: Los habitantes salieron de los negocios cargando grandes bolsas de comida y bebidas en un ambiente que ha sido de crispación, mucha tensión y, por cierto, angustia.
3: La Guaira fue declarada ayer zona de desastre por la presidenta encargada de Venezuela, Delcy Rodríguez.
8: Familiares recorren distintos hospitales de Caracas para intentar ubicar a sus parientes heridos o fallecidos.
3: A las afueras de los centros de salud, el personal de sanitario va pegando hojas con listas de nombres de personas ingresadas por emergencia, así como aquellos que ya fueron estabilizados y pasaron al área de hospitalización.
8: El aire que se respira en las zonas de desastre ya comienza a oler a putrefacción, producto de los cadáveres que aún permanecen sepultados entre los escombros de los edificios que están colapsados.
3: La magnitud del desastre ha desbordado la capacidad de respuesta de las autoridades, mientras numerosos habitantes denuncian que la ayuda del gobierno ha tardado en llegar o aún no se ha hecho presente.
8: Desde Caracas nos informa el corresponsal de Radio Francia Internacional, Víctor Amaya.
10: La situación es de urgencia para seguir encontrando personas que puedan estar vivas debajo de los lugares que quedaron derrumbados, particularmente en la región de La Guaira, en la zona costera de La Guaira, cerca de Caracas. Muchos equipos de voluntarios han bajado hasta esa zona. La respuesta del Estado en ese sentido ha estado limitada. Se ha mostrado sobrepasado las capacidades de protección civil y de bomberos para atender la emergencia. En muchos lugares esperan que llegue maquinaria pesada, particularmente de la asistencia humanitaria y de la asistencia de rescate internacional, que ha comenzado a llegar a partir de la madrugada del día de hoy viernes, de distintos países, comenzando por Dominicana, por República Dominicana y por El Salvador, y por otros países que ya han comenzado a desplegar equipos de asistencia en estas regiones complicadas. Ya se empieza la preocupación por el tema de las personas muertas y de los cuerpos que se han ido acumulando en varias de las zonas, que van pasando las horas y comienzan a tener, bueno, los procesos de descomposición y la propia falta de información y de capacidad para atender su disposición. Esa es la situación hasta el momento.
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20: Faltan 9 minutos para las 8.
3: La Fiscalía Regional de Aysén presentó su acusación fiscal contra el senador Miguel Ángel Calisto por el presunto delito de fraude al fisco. Pidió 12 años de cárcel para el parlamentario.
8: Según el Ministerio Público, Calisto y otros acusados habrían participado en un esquema de asesorías parlamentarias ficticias que permitió desviar más de 100 millones de pesos en recursos públicos. El informe es de Marcela Rojas.
22: Luego de 3 años de investigación, la Fiscalía Regional de Aysén presentó la acusación fiscal en contra de 8 imputados en la investigación por los presuntos delitos de fraude al fisco y fraude de subvenciones. Uno de ellos es el senador independiente, ex militante de la Democracia Cristiana, Miguel Ángel Calisto, por su presunta participación en un esquema fraudulento de asesorías parlamentarias que, según el Ministerio Público, nunca fueron efectivamente prestadas. En la acusación, la Fiscalía solicita para el parlamentario una pena de 12 años de presidio al atribuirle participación en delitos reiterados de fraude al fisco que habrían provocado un perjuicio superior a los 100 millones de pesos para el Estado. El fiscal regional de Aysén, Hernán Libedinsky, calificó la forma de operar como una caja pagadora.
23: Se presentó acusación en contra de 8 imputados por delitos de fraude al fisco y fraude de subvenciones en carácter de reiterados. Entre los acusados por el delito de fraude al fisco se encuentra el senador Miguel Ángel Calisto Águila. Se trata de asesorías fantasmas y de una caja pagadora.
22: La defensa del senador y el abogado César Ramos rechazó la acusación y aseguró que existen antecedentes que acreditan que las asesorías cuestionadas sí fueron realizadas. Asimismo, sostuvo que la investigación aún no está agotada y criticó la decisión del Ministerio Público de cerrar la causa, argumentando que todavía existen diligencias pendientes y que no se dio tiempo suficiente para revisar los últimos antecedentes incorporados por la Fiscalía.
26: Los plazos de investigación no están establecidos solo para que la Fiscalía realice las diligencias que abonan a su tesis. La Fiscalía debe investigar los hechos conforme a un principio de objetividad. Acá tenemos evidencias, antecedentes, declaraciones que fueron tomadas el día martes. Lo primero que nosotros debemos plantear es que ese cierre no sea procedente.
22: Al haber asumido como senador en marzo de este año, Miguel Ángel Calisto cuenta con fuero parlamentario, una garantía constitucional que impide perseguir penalmente a un parlamentario en ejercicio sin autorización previa de los tribunales superiores. Por esa razón, la Fiscalía solicitó un nuevo desafuero ante la Corte de Apelaciones Competente, que si es acogida, la defensa podría recurrir ante la Corte Suprema, que tendrá la última palabra sobre si el parlamentario pierde temporalmente esa protección.
8: Fíjese que Gendarmería suspendió y abrió un sumario administrativo contra el jefe del Departamento de Promoción y Protección de los Derechos Humanos de Gendarmería, Fernando Mardones, tras un informe elaborado en favor de Mauricio Hernández Norambuena, más conocido como el comandante Ramiro.
3: El documento elaborado por Mardones recomendó a la justicia el regreso del exfrentista a la cárcel de Rancagua desde el recinto especial penitenciario de alta seguridad, el Repas.
8: Según fuentes de la radio, Mardones fue suspendido porque el informe fue enviado a tribunales sin haber sido previamente socializado con sus jefaturas, una situación que dio origen a un sumario administrativo.
3: En medio de este proceso, el funcionario presentó su renuncia voluntaria, la que se va a hacer efectiva el próximo 1 de julio.
8: Para el ex director nacional de Gendarmería, Claudio Martínez, la decisión se ajusta al funcionamiento de una institución jerarquizada donde los informes deben respetar los conductos regulares y la cadena de mando antes de ser remitidos a un tribunal.
1: Me parece correcta la decisión porque de lo contrario significa que se desestructura la cadena de mando en una institución vital de la seguridad pública y especialmente en este caso, el de Mauricio Nandero Buena.
3: Desde la organización 81 Razones para Luchar cuestionaron la medida y señalaron que Fernando Mardones actuó en el marco de las funciones de su cargo, elaborando un informe solicitado por el tribunal.
8: César Pizarro, vocero de la organización, atribuyó el sumario a una represalia derivada de las conclusiones contenidas en ese documento.
2: Y eso es lo que querían aplicarle al comandante Ramiro, al régimen del Repas, donde están 23 horas del día encerrado por una hora de patio. Y están desvinculando a una persona porque hizo un informe judicial, nada ilegal frente a la ley.
3: El informe elaborado por el Departamento de Derechos Humanos concluyó que mantener a Mauricio Hernández Norambuena en el Repas podía implicar vulneraciones a sus derechos fundamentales debido a su edad, estado de salud y condiciones de reclusión.
8: Esos antecedentes fueron considerados por el séptimo juzgado de garantía de Santiago para dejar sin efecto el traslado y ordenar su regreso al penal de Rancagua, mientras el sumario administrativo busca establecer si el procedimiento seguido para emitir ese informe se ajustó a la normativa interna de Gendarmería.
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4: Faltan 5 minutos para las 8.
3: Contacto hasta ahora con Radio Bio Bio en Antofagasta porque diversos procedimientos entre el Ministerio Público y Carabineros terminaron con 19 detenidos y la incautación por primera vez en Antofagasta de la llamada droga del terror. La información con Darien Liberona.
5: Un total de 19 detenidos, armamentos, municiones y la primera incautación de la denominada droga del terror dejó un conjunto de procedimientos realizados por carabineros en distintos sectores de la ciudad de Antofagasta. Fue en el sector de Bonilla y El Ancla en el que el OS-7 hizo ingreso a 11 domicilios, logrando la detención de 10 imputados, la incautación de diversos tipos de drogas, entre ellas la conocida como la droga del terror, 220 comprimidos de una sustancia sintética similar al LSD que infunde un estado de pánico entre los consumidores. Asimismo, lo explica el jefe de zona de carabineros, Cristian Montre.
9: Y aquí lo más importante, la incautación de 220 comprimidos de una droga que se llama la droga del terror. Esta droga es un símil del LSD, pero es mucho más potente y causa efectos y un daño tremendo a la salud de las personas que la consumen.
5: Un segundo procedimiento se realizó en el campamento Vista Hermosa, donde se detiene un sujeto de 40 años con antecedentes que mantenía 2 revólveres y un rifle junto con marihuana. Finalmente, funcionarios de la tercera comisaría de Antofagasta logró la captura de 7 imputados de nacionalidad extranjera, quienes se les incautó marihuana, cocaína, 3 pistolas y municiones. Procedimientos que para el Ministerio Público son parte de una estrategia de lucha contra el crimen organizado. Asimismo, lo menciona Cristian Aguilar, fiscal de Antofagasta.
24: Cabe destacar que estas investigaciones responden a una estrategia de ataque al crimen organizado, concretamente al tráfico urbano, en conjunto con Carabineros, y uno de los procedimientos es muestra de aquello.
5: Así entonces, 2 asociaciones criminales desarticuladas, por primera vez en Antofagasta incautada este tipo de droga, 11 allanamientos y un total de 19 detenidos en la ciudad. Desde Antofagasta, Bio Bio, la radio.
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8: Un chileno murió tras los 2 terremotos registrados en Venezuela.
3: El Ministerio del Trabajo impulsa una agenda que busca recoger las propuestas de distintos actores para enfrentar el aumento del desempleo.
8: Con escepticismo reaccionaron senadores ante el llamado de la presidenta de la Cámara Alta, Paulina Núñez, a una mesa de trabajo por el proyecto de reconstrucción nacional.
3: Los partidos del oficialismo intensificaron las presiones para otorgar indultos a carabineros condenados por delitos ocurridos en el llamado estallido social.
8: La izquierda se articuló para criticar al presidente José Antonio Kast por su altercado con vecinos. vecinos en Villarrica. El mandatario evitó la autocrítica y descartó haber entrado en una discusión.
3: La fiscalía pidió 12 años de presidio para el senador Miguel Ángel Calisto por fraude al fisco reiterado.
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3: Termina esta edición de Radiograma. Les queremos agradecer que se hayan informado con nosotros, que estén muy bien.
8: Así es, gracias por informarse con nosotros. Que tengan un muy buen fin de semana largo y ya viene Hoy en la Radio con Claudia Salas.
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